rodean las estrellas con tanto vigor como en la noche estrellada de nuestro propio ser de hoy. Todas esas estrellas que centellean en el espacio interior psicológico de los cielos internos donde está nuestro ser, a ella nos vamos a dirigir, a cada una de esas estrellas titilantes, centellantes, iridiscentes, pulsantes, con su diástole y sus sístoles. Y decimos con el alma, cantamos con la chispa inmortal, con la esencia divina, con la perla seminal. ¡Oh, mi Dios en mí! Yo estoy en ti. Tú estás en mí. Yo soy tu joya. Tú eres mi tesoro. Inhalamos. Om Masi Padme Yom. Om Masi Padme Yom. Om Masi Padme Yom. Om Masi Padme Yom. Vemos un diamante blanco, gigantesco como el sol. Ese es el primer Dharani. Om. Hacemos que ese diamante como una estrella centellee. Om. Om. Viendo el diamante, imaginación y sonido. Om. Imaginación, visión y sonido.

así un zafiro azul, cielo, purísimo, claro, o un intenso profundo. Más si es Dios Madre. Masi. Om, el diamante. Ra, el ser. El sol, el padre.

El llanto conciliar, el tercer lobos, el cisne calajanza, la blanca paloma del Espíritu Santo.

Vemos un topacio amarillo, un diamante amarillo gigantesco como el sol, Yom, el Cristo. Yom. Yom. Yom. Inhalamos.

viendo el diamante, el zafiro, el rubí rojo del Espíritu Santo Padme, y yo, un diamante amarillo, un topacio amarillo.

imaginación para ver, inspirados, las piedras preciosas que se corresponden con cada mantra. La primera piedra es el diamante blanco. La segunda es un zafiro azul clarísimo o un azul intenso. La tercera piedra es un rubí rojo sangre de pichón. La cuarta piedra es un diamante gigantesco, como el sol, color amarillo oro o un topacio amarillo. Vamos a ponerle a esas piedras el mantra. Intensificamos con el sonido del mantra el brillo de las piedras preciosas de nuestro ser.

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Hacemos que centellee como el tamaño del sol, un diamante blanco con sus cristales cortados, irradiando luz, nuestro Om, nuestro Padre Sol, nuestro Tonatiuh interior, nuestro Osiris interior, nuestro Tum interior. Resplandece un día un zafiro bellísimo, azul claro, como el sol, del tamaño del sol en nuestro corazón, que abarca toda nuestra conciencia, o un zafiro azul intenso. La gran madre con sus cinco impresiones de la luz, Mase. Visualizamos un rubí rojo, color sangre, lleno de luz gigantesco. Abarca toda nuestra imaginación, nuestra inspiración, el tercer logos. Y un diamante amarillo hermoso, un topacio, un diamante color oro, irradiando luz. Nuestro íntimo, nuestro salvador, alma en el Cristo, el Sagrado Corazón. Continuamos viendo con el sonido intensificamos las piedras preciosas de las virtudes de nuestro ser en nuestra conciencia. Con el verbo intensificamos las piedras preciosas de nuestro ser en nuestra alma. Con el Dharani hacemos que resplandezcan las piedras preciosas, los valores divinos, cósmicos, de nuestro ser en nuestra alma. Imaginar es ver, ver es visión, es imaginación consciente. Ahí va.

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Oh, mi Dios en mí, viendo las piedras preciosas, todas, una por una, o todas reunidas. Oh, en alabanza, en exclamación divina, en éxtasis sublime. Oh, mi Dios en mí. Oh, mi Dios en mí. Oh, mi Dios en mí. Yo estoy en ti, viendo las piedras preciosas. Visualizamos el diamante blanco gigantesco que abarca toda nuestra conciencia, el zafiro azul de la madre, el rojo del Santo Conciliar, el tercer logos, el Espíritu Santo, y el diamante oro o el topacio del Cristo íntimo. Y ahora vamos a hacer el enlace, la conexión a través de esta introducción que hemos hecho con las diferentes partes del ser. Vamos a enchufarnos, a conectarnos, a hacer el puente del arco iris. Por primera vez en la existencia de algunos. Bien. Oh, mi Dios en mí. Mi alma está en ti. Tú estás en mí. Soy tu joya. Tú eres mi tesoro. Pronuncien, oh mi Dios en mí, mi alma está en ti, tú estás en mí, mi alma es tu joya, tú eres mi tesoro. Traemos esas piedras a nuestra joya y nuestra joya la fundimos con el tesoro. Oh mi Dios en mí, mi alma está en ti. Tú estás en mí. Mi alma es tu joya. Tú eres mi tesoro. Oh, mi Dios en mí. Mi esencia divina está en ti. Tú estás en mí. Mi esencia divina es tu joya. Tú eres mi tesoro. Oh, mi Dios en mí, esta chispa inmortal está en ti. Tu ser está en mí. La chispa inmortal es tu joya. Tú eres mi tesoro. Oh, mi Dios en mí, mi conciencia divina está en ti. Tú estás en mí. Mi conciencia es tu joya. Tú eres mi tesoro. Nos imaginamos al sol como nuestro padre. Keter, con nuestro padre Tonatiuh, con nuestro padre Tum, el ser del ser, como nuestro Buda supremo.
Y a él le cantamos la alabanza desde el corazón de nuestra fracción de Pistisofía. Oh, mi Dios, mi Padre, mi Sol en mí. Oh, mi Dios, mi Sol, mi Padre, mi Dios en mí. Mi fracción de alba está en ti,

íntimo, mi salvador interior, mi sagrado corazón. Oh, mi Dios, tú estás en mí. Mi alma está en ti. Mi alma es tu joya. Tú eres mi tesoro. Oh, mi Dios en mí, mi sagrado corazón, mi Cristo íntimo. Tú estás en mi alma. Mi alma está en ti. Mi alma es tu joya. Tú eres mi tesoro. Oh, mi diosa en mí, mi madre divina, la dulce mater, la madre del cosmos, la madre de las cinco impresiones de la luz. Viendo el zafiro azul, tú estás en mí. Mi alma está en ti. Mi alma es tu joya. Tú eres mi tesoro. Oh, mi diosa madre de mi alma. Nuit Devi Kundalini Shakti María. Tú estás en mí. Yo estoy en ti. Tú estás en mí. Mi alma está en ti. Mi alma es tu joya. Tú eres mi tesoro. Oh, mi diosa en mí. Dios madre. Madre de mi alma. Madre de todo mi ser. Mi alma está en ti. Tú estás en mí. Mi alma es tu joya. Tú eres mi tesoro. Oh, mi Dios en mí. El Sacratísimo Espíritu Santo, el rubí rojo, el cisne, el ganso blanco de la luz, la blanca paloma de la luz. Oh, mi Dios en mí. Sacratísimo Espíritu Santo, dador de vida. Oh, mi Dios en mí. Mi alma está en ti. Tu ser está en mí. Soy tu joya. Tú eres mi tesoro. Oh, mi Dios en mí. Sacratísimo Espíritu Santo, dador de vida. Tú estás en mí. Mi alma está en ti. Mi alma es tu joya. Tú eres mi tesoro. Ahora Pistisofía le canta alabanzas. Se conecta, se enchufa, se enlaza, crea un puente de arco iris. Con los siete ángeles del apocalipsis interior. Michael, el sol. Oh, mi Dios en mí, Michael. Oh, mi Dios en mí, Michael. Oh, mi Dios en mí, Michael. Tú estás en mí. Mi alma está en ti. Mi alma es tu joya. Tú eres mi tesoro. Oh, mi Dios, Michael, ángel del sol. Tú estás en mí. Alma. Mi alma está en ti. Mi alma es tu joya. Oh, Michael, tú eres mi tesoro. Oh, mi Dios en mí, Michael, ángel del sol. Tú estás en mí, alma. Mi alma está en ti, ángel Michael.

0: Tú, Michael, estás en mi alma. Mi alma es tu joya. Tú, Michael, del sol, eres mi tesoro. Oh, mi Dios, ángel Michael. Sé mi guía, mi apoyo, mi sostén, mi esperanza en la gnosis. No me dejes salir de la luz. Ten piedad de mi alma. Oh, mi Dios en mí, ángel Gabriel. Oh, mi Dios en mí, ángel Gabriel. Oh, mi Dios en mí, ángel Gabriel. Tú estás en mí, Gabriel. Mi alma está en ti, ángel Gabriel. Mi alma es tu joya, Gabriel. Tú, Gabriel, eres mi tesoro. Oh, mi Dios en mí, ángel Gabriel. Oh, mi Dios en mí, ángel Gabriel. Tú estás en mi alma. Mi alma está en ti, Gabriel. Mi alma es tu joya, Gabriel. Tú eres mi tesoro, Gabriel. Oh, mi Dios en mí, ángel Gabriel. Mi alma está en ti. Tú estás en mí. Mi alma es tu joya, Gabriel. Tú eres mi tesoro, ángel Gabriel. Oh, mi Dios en mí, ángel del amor, Anael. Uriel, Xochipilli. Oh, mi Dios en mí, ángel del amor, Anael, Uriel, Xochipilli. El azteca, el amor de Quetzalcóatl, el Cristo. Oh, mi Dios en mí, Anael, Uriel, Xochipilli. Tú estás en mí. Mi alma está en ti, Anael. Soy tu joya. Tú eres mi tesoro, ángel del amor, Anael. Oh, mi Dios en mí, ángel del amor, Anael. Tú estás en mi alma. Mi alma está en ti, Anael. Tú eres mi tesoro, Anael. Soy tu joya, Anael. Oh, mi Dios en mí, mi alma está en ti, tú estás en mí, mi alma es tu joya, tú eres mi tesoro, Uriel Xochipilli. Oh, mi Dios en mí, bendito ángel Rafael, el rayo violeta de la luz. Oh, mi Dios en mí, ángel Rafael, el rayo violeta del sol, ultravioleta del sol. Oh, ángel de luz violeta, ultravioleta, tú estás en mi alma está en ti, mi alma es tu joya, tú eres mi tesoro. Oh, mi Dios en mí, divino ángel Rafael, padre de la medicina universal interior y en el cosmos. Tú estás en mí, mi alma está en ti, soy tu joya, tú eres mi tesoro. Oh, mi Dios en mí, Rafael, ángel divino en el microcosmos de mi ser y en el macrocosmos. Tú estás en mí, alma. Mi alma está en ti, ángel Rafael. Soy tu joya. Tú eres mi tesoro. Oh, mi Dios en mí, ángel Samael, como parte de mi ser, como parte del quinto árbol de la ley, citado en Pistisofía, el Samael interior. Y Samael en el microcosmos, el regente de Marte. ¡Oh, mi Dios en mí! Samael en el microcosmos y en el macrocosmos, en el microcosmos de mi ser. Tú estás en mí. Mi alma está en ti. Soy tu joya. Tú eres mi tesoro. Oh divino ángel Samael, como parte de mi ser interior, quinto árbol de la ley. Tú eres la fuerza de mi ser, el poder suprasexual. Tú estás en mí. Mi alma está en ti. Soy tu joya. Tú eres mi tesoro. Oh, mi Dios en mí. Ángel Samael. Mi alma está en ti, Samael. Tu ser está en mí, Samael. Mi alma es tu joya, Samael interior. Tú eres mi tesoro, Samael. Guíame, apóyeme, sosténme. No me dejes salir de la luz. Ten piedad de mi alma. Sigamos conversando con Dios. Sigamos con esta conexión divina. Continuemos con el puente del arco iris, con la divinidad de las diferentes partes del ser. ¡Oh, mi Dios en mí! Sachariel Exachelmelech. El rayo de Júpiter dentro de mi alma, como parte de mi ser y en el macrocosmos. ¡Oh, mi Dios en mí! Sachariel, el que tiene el cetro de mando, la caña de bambú, el poder del báculo y la espada. Tú estás en mí. Mi alma está en ti. Mi alma es tu joya, Sachariel. Tú eres mi tesoro. Oh, mi Dios en mí, Sachariel, como parte de mi ser en el microcosmos, de mi ser y en el macrocosmos. Mi fracción de alma está en ti. Tú estás en mí. Soy tu joya. Tú eres mi tesoro. Oh, mi Dios en mí. Ángel Orifiel. El séptimo ángel. El que tiene la guadaña en la mano. El ser profundo de nuestro ser. Oh, mi Dios en mí, Orifiel. Tú estás en mí. Mi alma está en ti, Orifiel. Soy tu joya, Orifiel. Tú eres mi tesoro. Oh, mi Dios en mí, ángel Orifiel. Oh, mi Dios en mí, ángel Orifiel. Oh, mi Dios en mí, ángel Orifiel, ayúdame a morir en mí mismo para que mi alma resucite en el corazón de mi ser. Guíame, apóyame, sosténme en la gnosis. No me dejes salir de la luz, ten piedad de mi alma. Oh, ángel Orifiel, mi alma está en ti, tú estás en mí. Soy tu joya, tú eres mi tesoro. Oh, mi madre divina. Oh, mi diosa. Vemos un zafiro gigantesco. Vamos a hacer el enlace con las cinco impresiones de la luz. Con los cinco desdoblamientos de Dios Madre como parte de nuestro ser. La madre de nuestra alma. La madre Sefira, la madre de cada parte del ser. Hay que conocer a Dios, hermanos y hermanas, almas que me escuchan. ¡Oh, mi madre divina! Vemos un cielo azul zafiro lleno de estrellas. Un cielo azul zafiro intenso oscuro, hermoso, lleno de estrellas titilantes, centellantes, iridiscentes, pulsando con la imaginación inspirada. Oh, mi diosa en mi Nuit, la inconfundida luz de los cielos que nunca se apaga, la gran madre cósmica. Mi alma está en ti, tu ser está en mi alma, Nuit. Mi alma es tu joya, tu madre de las estrellas, eres mi tesoro. Oh, mi madre Nuit, la madre del cosmos infinitos, Nuit, la eterna seidad cósmica, Nuit, la madre de los siete cosmos, que descansa en la armonía de la octava. Oh, madre, mi alma está en ti, tú estás en mi alma es tu joya, tú eres mi tesoro. Oh, mi madre divina Kundalini Shakti, el segundo desdoblamiento de Dios Madre, Isis, egipcia, María, Rea, Cibeles, Astarte, Tonantzin, azteca, la madre femenina, la esposa del Espíritu Santo, de la que salió nuestra alma, de la donde brotó el Cristo y brotó nuestra alma. La madre se une con el Espíritu Santo, nace el Cristo y el Cristo tiene un alma, voluntad, que es la nuestra. Tenemos una fracción que ahorita canta alabanzas a Dios Madre, como madre de nuestra alma. Oh, mi madre divina Isis, Tonantzin, tú estás en mí, mi alma es tu joya, madre. Tu madre eres mi tesoro. Oh, mi diosa en mí, oh, mi diosa en mí, madre divina Kundalini Shakti. Tú estás en mi alma está en ti. Mi alma es tu joya, madre divina, tú eres mi tesoro. Oh, mi madre divina, Kundalini Shakti Tonantzin, Isis. Mi alma está en ti, tú estás en mí, soy tu joya, tú eres mi tesoro. Alabanzas Pistisofía canta al tercer desdoblamiento de Dios Madre. Acoatlicue, la madre del Cristo Huitzilopochtli, terror de amor y ley, terror para los perversos yoes que cargamos dentro, amor para nuestra alma y ley para el alma y ley contra los agregados psíquicos. Oh, mi madre Coatlicue, Proserpina egipcia, mi alma está en ti, tú estás en mí, soy tu joya, tú eres mi tesoro. Oh, mi madre Coatlicue, amor y ley para mi alma está en ti, tú estás en mí, soy tu joya, tú eres mi tesoro. Oh, mi madre Coatlicue, ayúdame a morir en mí mismo, para que mi alma se pierda en tu ser. Sé mi guía en la muerte mística, sé mi apoyo en la aniquilación del ego, sé mi sostén disolviendo los agregados psíquicos. No me dejes salir de la luz, ten piedad de mi alma. Oh, mi diosa en mí, la maga elemental, el quinto desdoblamiento, la quinta impresión de la luz, La maga elemental, la potencia sexual, la que da la potencia sexual, la que concede el sentido sexual, ese sentido que permite aquilatar la energía creadora. La maga elemental, la madre del instinto natural de captación de las verdades cósmicas. Así lo dice el Cristo Samael en las tres montañas. La maga elemental, la madre del instinto natural de captación de las verdades cósmicas. La madre de los elementos, del éter, del fuego, del aire, del agua, de la tierra. Mahadeva, la esposa Shakti de Shiva, el cisne sagrado. Oh, mi diosa en mí, mi maga elemental, tu alma, tu ser está en mí, mi alma está en ti, mi alma es tu joya, tú eres mi tesoro. Oh, mi madre, maga elemental, mi alma está en ti, tú estás en mí, soy tu joya, tú eres mi tesoro. Oh, mi maga elemental, sé mi guía en el magisterio del fuego, sé mi apoyo durante la transmutación creadora, sé mi sostén en el arcano AZF, no me dejes salir de la luz en la novena esfera. Ten piedad de mi alma, sálvala. Oh, mi diosa en mí, madre de las cinco impresiones de la luz. Mi alma está en ti, pentagrama divino. Tú, madre de las cinco impresiones de la luz, estás en mi alma. Mi alma es tu joya, pentagrama divino, madre de las cinco impresiones de la luz. Tú eres mi tesoro. Las cinco impresiones de la luz nos guíen, nos apoyen, nos sostengan. No nos dejen salir de la luz. Debéis saber, hermanos, almas que me escuchan, que las cinco impresiones de la luz en la aurora de la creación de nuestro propio ser y de este universo se separan y se juntan para crear una y otra vez en forma incesante. Podríamos continuar una hora, dos horas, así con este mantra sagrado de conexión, de oración con las diferentes partes del ser. El ser es unidad múltiple perfecta, están los 12 salvadores, los dioses de los elementos, los 9 guardianes del tesoro de la luz, los 9 guardianes de la novena esfera, los 24 invisibles, los 5 árboles de la ley, Jehú, el primer árbol, el guardián del velo de la luz, los 2 manos guías, los señores del destino, el Sorocotora interior, el receptor, el emisor de la luz, Minerva, sabiduría y justicia, el intercesor elemental, el señor del tiempo interior, la doncella de nuestros recuerdos, las que nos puede fijar las experiencias en la malla nerviosa vital para que pasen al cerebro físico. Son tantas partes del ser que solamente las podemos conocer mediante la alabanza que Sofía le cante a través de la oración, como de este mantra Om Mahasi Padme Hum, como orando el Padre Nuestro, ¿Cómo amar a Dios si no se conoce? ¿Una mujer podrá amar a un hombre que no conoce? ¿Una mujer podrá amar hijos que no tiene? ¿Un hombre podrá amar a una mujer que no tiene? ¿Un hombre podría amar hijos que no tiene? ¿Verdad que no? Como somos hijos pródigos, nos hemos olvidado del ser. No sabemos casi nada del ser. Lo que se sabe del ser, es por el ser de Samael, que plasmó en la Biblia gnóstica Pistis Sofía, la cual hay que estudiarla una vez al año para enchuflarnos con el ser, para conectarnos con el ser, para establecer un puente de arco iris con el ser. Si no se estudia Pistisofía, no tiene sentido la existencia, porque jamás conoceremos al ser. ¿Cómo vamos a amar al ser si no lo conocemos? ¿Cómo piensan transmutar si no conocen al ser y la energía creadora que la produce? ¿Cómo piensan aniquilar el ego si no saben quién aniquila el ego? Dios es unidad múltiple perfecta. El primer mandamiento de la ley de Dios dice: amarás al Señor tu Dios por encima de todas las cosas, del dinero, del trabajo, de todo, del materialismo que se carga dentro, del escepticismo, de la charla mental que nos aleja de Dios. Amarás al Señor tu Dios, a esas partes del ser. Ese es el primer mandamiento de Acuario y de la ley de Dios, por encima de todas las cosas. Y ese primer mandamiento de amar a Dios es amar a Dios Padre Madre. Y Dios Padre Madre, con el Espíritu Creador en ellos, la energía creadora del Espíritu Santo, crearon a Quetzalcóatl, al Cristo. Y Cristo es el Demiurgo, creador del universo. El principio inteligente que palpita, como dice el bendito Samael, en todo lo creado. Entonces hay que amarlo por encima de todas las cosas. Que la televisión, que X y X cosas no nos permiten amar a Dios. Ah, pero sí somos gnósticos. Eso dicen. Pero no aman a Dios, no conversan con Dios, Pistisofía no le canta alabanza a Dios, Pistisofía no le canta, no estudia Pistisofía. Yo conozco estudiantes que van ahí a las segundas cámaras y se hacen pasar por gente que son muy devotos y son farsantes, ni siquiera estudian Pistisofía, y se les ha dicho desde hace 15, 20 años que le estudien. Entonces, hay que amar a Dios por encima de todas las cosas. Hay que seminizar el verbo. Podemos orar con la palabra y luego con el verbo silenciado. El verbo silenciado tiene el poder de la palabra. Cuando va canalizado, dirigido a cada una de las partes del ser autónomas y autoconscientes que forman a nuestro Dios interior profundo. Solamente podemos amar lo conocido. Los invito a que estudien la Biblia gnóstica para que conozcan a su ser, de perdida a través de la mente interna por la lectura. Y con la transmutación y la muerte del ego, emancipando la esencia y orándole y cantándole alabanzas, como dice el primer arrepentimiento. Nadie ha entendido el primer arrepentimiento. Pero todos dan conferencias extraordinarias. Y el primer arrepentimiento, donde Pistisofía canta alabanza. ¿A dónde están las alabanzas al ser? No, pues yo sí, porque pido que me muerte, mate el ego en la novena. Pues sí, porque le gusta hacer el amor y pues aniquilar el ego. Pero ¿y el amor al ser? Así no son las cosas. Las cosas son como son dentro del orden del ser. Hasta aquí mis palabras. Si hay alguna reflexión, alguna vivencia de lo practicado, alguna experiencia, algún sentir de lo vivido, pues agradecemos lo compartan con los semejantes que están en la radio escuchando.
1: Así es, hermano.
0: La próxima semana vamos a continuar con este mismo mantra, con las otras partes del ser. Dígame, hermana.
1: Perfecto, hermano. Muchísimas gracias. Invitamos a todos los hermanos a escuchar la parte 2 de esta hermosa práctica de Omas y Padme Hion, estableciendo ese puente del arco iris con todas las partes del ser. Pues, muchas comentarios que dicen Jaguar Dragón, paz inverencial, un fuerte abrazo a nuestro hermano Abad, al cual le mandamos un gran saludo, a nuestro hermano Jaguar Dragón, un gran saludo a Marcos Álvarez, que también dice paz inverencial. Jesús González dice paz inverencial, hermanos, que la luz del Cristo esté con ustedes. Equipo de Radio IQ, un saludo y gracias por la continuidad de propósito. Hermano Abad, gracias por su amor a la gran palabra y por irradiar la luz en nosotros, el pueblo que busca la luz.
0: Bueno, me alegra que expresen esos sentires porque eso afirma a nuestras esencias en la luz, hermano. De eso se trata, pues, la unión hace la fuerza. Todos estamos en el mismo filo de la navaja, en el trabajo.
1: Muchas gracias, hermano Abad. Margarita Zúñiga dice paz inverencial. Con mucho amor y alegría mando saludos al hermano Abad y agradecerle por sus hermosas conferencias.
0: Está bien, Margarita, a practicar esto todos los días, una hora diaria.
1: Que así sea.
0: Con tu esposo, claro, ¿no? Eso es obvio.
1: Nilea dice paz inverencial. Vicky dice, paz inverencial, hermanos de Radio IQ, a todos los oyentes, gracias hermano Abad por su amor para nuestras almas anhelantes de luz.
0: Bueno, es con cariño, pues, aquí estamos.
1: Cristian dice, paz inverencial. Iris Azaí dice, paz inverencial, gracias por esta hermosa práctica.
0: A ver, sigue, si hay más.
1: Sí. Nuestro hermano Jesús González dice, estoy pegando por aquí, porque si no se me mueve el chat. Dice, paz inverencial. Paz inverencial, gracias por esta hermosa práctica, hermano. Gracias por la luz que a través de este mantra y Dharani maravilloso nos dice el maestro en el quinto evangelio. Magia práctica capítulo 3. El mantra para despertar la intuición es Om Masi Padme Hion. Manifiesto gnóstico en el año 1971. El sagrado mantra de Om Masi Padme Hion equivale a los dioses del sol y la luna, falo y útero, en los cuales se halla la clave maravillosa del gran arcano. En misterios mayores, el mantra Om tiene el poder de despertar los chakras frontal y cardíaco, clarividencia e intuición. Y dice en su que tiene dos preguntas. La primera es, ¿nos puede comentar más acerca sobre la relación del Om Masi Padme Hion y el arcano AZF?
0: Bueno, al entonar el mantra Om o el Masi Padme Hion estamos invocando a la Santísima Trinidad, al Padre, al Hijo, al Espíritu Santo y a Dios Madre, que son las partes del ser que trabajan intensamente con otras partes del ser en el gran arcano AZF. Entonces, primero hay que conectarnos con este mantra, con la divinidad, para poder recibir la ayuda extra que se necesita para permanecer firmes en la fragua encendida de Vulcano. Acuérdense, pues, que Jesús el Cristo decía que muchos son los llamados y pocos los escogidos. Y esto es muy importante reflexionarlo. Porque muy pocos llegan a la meta. Solo los que tienen continuidad de propósitos. Cuando no hay continuidad de propósitos, entonces se fracasa. También dijo el bendito Salvador, estrecha es la puerta de la luz y angosto es el camino de la luz que conduce a la luz. Y a muy pocos les interesa pasar por la puerta y trabajar con los tres factores, el magisterio del fuego, la aniquilación del ego y servir a la humanidad. Hay gente que no sirve a la humanidad, pero creen que se las merecen todas y fracasan. El que no tiene amor por la humanidad no tiene amor por Dios. Porque si el mismo Dios Cristo se humaniza como un avatar y viene y se sacrifica y nos da el ejemplo, pero nosotros no tenemos tiempo para sacrificarnos porque estamos en la religión del dinero, en el materialismo. Así pues que angosto es el camino que conduce a la luz. Y conociendo a Dios Padre, Madre y Espíritu Santo, ellos podrán asistirnos durante la cópula suprasexual. Adelante, hermana, si hay más sentires.
1: Así es, hermano. Hay una segunda pregunta que dice, ¿qué relación tiene el mantra OM y el mantra OM Masi Padme Hyon con la intuición, que también es OM?
0: Bueno, eso, como lo dice el maestro Samael, este mantra, como se pronuncia con el corazón del alma, Pistisofía lo entona desde su propio ser, de su chispa inmortal, entonces pues obviamente la sensibiliza y le despierta la intuición, que es el saber porque sí, sin el decrépito problema del pensar. Saber por qué sí. ¿Se han visto una mujer cuando le dice por qué el marido? Dice, pues porque sí. Y es que eso no se razona, porque es un sentir intuitivo, que nada tiene que ver con la mente sensual ni terrena. Entonces despierta pues esa facultad trascendental del ser, la interpenetración, que es la intuición.
1: Gracias, hermano. Iris ahí pregunta, al orar a las partes del ser, uno siente más relación con ciertas partes del ser. ¿Por qué?
0: Porque esas son las que el alma está en mayor sintonía con ellas, o esas partes del ser se están sintonizando, conectando con la esencia divina para que trabajen los misterios gnósticos de la luz. Es por eso. Pero a medida que vamos cantándole alabanzas mediante este mantra o otros que vamos a hacer luego, como la luz brilla, entonces vamos conociendo las virtudes, los poderes cardinales, las fuerzas, la palabra gnosis, los misterios gnósticos de otras partes del ser. Imagínense Minerva sabiduría. Sí, Minerva sabiduría, pero no, un momentito, cada parte del ser tiene sabiduría, y es Minerva en cada parte del ser, la sabiduría se convierte en amor, y el amor se convierte en belleza, y la belleza se convierte en felicidad. Entonces, si adoramos, le cantamos alabanzas a la felicidad, a la belleza, pues podremos entrar un día al mundo de Asilú, al mundo de la belleza, a ese mundo rosado, de luz rosada, que no tiene nada que ver con ninguna luz de aquí, donde el Espíritu Santo y la Madre Divina, la pareja original, se aman. Un cisne rosado, con una cisne rosada, un ganso rosado con una gansa rosada. Y orando en mi juventud, ¿cuántos años tendría? 20. Ayer, me acuerdo, como saber que hace un instante comencé esta conferencia. Cantaba mucho este mantra, de tal forma que él ya sonaba en mi corazón, aunque estuviera hablando, pensando, actuando, el mantra se pronunciaba en mi esencia, día y noche, y a todo momento, a toda hora, cada día, cada semana, durante años enteros. Me dediqué a fijarlo en mi ser y en las partes del ser. Y un día cualquiera, cantándole alabanzas al cisne rosado. ¿Usted han visto un cisne rosado? A una cisna rosada que se amaban, que cruzaban sus cuellos. Ellos, fundido pues en el Om Mah Sih Padme Hum, mi esencia, mi pequeña fracción de esencia de hace como 45 años, hace mucho tiempo, esa pequeña chispita se desprendió del cuerpo físico, del cuerpo vital, de todos los vehículos y ascendió por los canales búdicos del íntimo hacia arriba y se abrieron las puertas del mundo de Asirut, de la belleza y del amor. Entonces entré a una región, a un cielo dentro del interior de la tierra, que era rosado. Me miré mi esencia y la vi rosada. Una chispita, la punta de un alfiler, pero que se disolvía, se difuminaba, se mezclaba, se hacía una con esa luz bella de la belleza y de la felicidad. Entonces, diluido en el mundo de la suprema belleza y felicidad, comprendió mi insignificante fracción de esencia hace tantos años que en el mundo del amor no había diferenciación, que en el mundo de la belleza no había diferenciación. Todas las chispas, todas las mónadas, todos los seres son uno con la belleza, son uno con el amor, son uno con la felicidad. Y hasta aquí mis palabras. La próxima semana vamos a continuar, pues, y cuando... Así sintéticamente, hermano, esto nomás es una introducción para que cada cual dialogue con su ser. ¿Sí? Y eso es todo. Bueno, que la paz más profunda reine en sus corazones y gracias a la misionera Saraí por ayudarnos como moderadora en esta conferencia. Que la paz reine en su ser y en todos. Que Cristo Samael los acompañe y los bendiga.
1: Que así sea. Muchas gracias, hermano Abad, por esta hermosa práctica, por esta práctica bellísima que el día de hoy nos dirigió. Muchas gracias.
0: Bueno.
1: Muy bien, hermanos, el día de hoy pues ya hemos concluido esta hermosa práctica que nuestro hermano Abad nos ha dirigido a todos nosotros. Muchísimas gracias por estar, como todos los sábados, aquí en el chat, acompañándonos con todas esas preguntas, con esas consultas. Por ahí quedaron unas consultas pendientes. Enviamos un gran abrazo a Iris Azaí, a Israel y Rosario, a Marco Álvarez, a mi querida hermana Nilia, un gran abrazo con toda mi alma y mi corazón, a mi querido hermano Jesús González, a Vicky, también enviamos un gran abrazo, a nuestro hermano Diego, a Margarita Zúñiga, a Jaguar Dragón, a Paola Di Lucía, Antonio Frías, Ariadne Sousa, Nelson Lerbolino, a todos nuestros hermanos que el día de hoy nos acompañaron. Un gran abrazo con toda nuestra alma y nuestro corazón. Que la luz y el amor de todas las partes del ser, de ese mundo de Asirut y del hermoso mantra Om Mah Sih Padme Hum fecunde en vuestras almas y en sus corazones. Paz inverencial. 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

0: Frases para reflexionar. Le preguntaron al Dalai Lama qué era lo que más le sorprendía de la humanidad y él respondió: el hombre, porque sacrifica su salud para ganar dinero y cuando lo consigue, sacrifica su dinero para recuperar la salud. Y está tan ansioso por el futuro que no disfruta el presente. El resultado es que no vive ni el presente ni el futuro. Vive como si nunca fuese a morir y entonces muere sin haber vivido realmente nunca.
1: Bueno, hermanos, vamos a comenzar nuestra cátedra de esta noche. Incuestionablemente, la humanidad terrestre ha pasado por diversas fases de desenvolvimiento, y esto es algo que debemos analizar juiciosamente. Se habla de la evolución mecánica de la naturaleza, del hombre y del cosmos. Desde el punto de vista antropológico, hemos de comprender que existen dos clases de evolución. La primera se iniciaría, obviamente, con la cooperación sexual, debidamente comprendida, en todos y cada uno de sus aspectos. La segunda es diferente. Incuestionablemente, en principio, la raza humana se multiplicaba en la misma forma en que las células se multiplican. Bien sabemos nosotros que el núcleo se divide en dos dentro de la célula viva, que especializa una determinada cantidad de citoplasma y materias inherentes para formar célula nueva. Las dos se dividen a su vez en otras dos, y así, mediante el proceso fisíparo, diríamos, de división celular, se desarrollan los organismos, se multiplican las células, etc. Si en principio los andrógenos se dividían en dos o en tres individuos, para reproducirse, más tarde todo eso cambió. Y hubo de prepararse el organismo para reproducirse posteriormente mediante la cooperación sexual. Obviamente, fue en la Lemuria continente situado otrora en el Océano Índico, donde se realizaron los principales aspectos relacionados con la reproducción. En principio, los órganos creadores, el Lingam Yoni, no se hallaba todavía plenamente desarrollado. Se hacía necesario que estos órganos de la especie cristalizaran totalmente y se desenvolvieran a fin de que más tarde en el tiempo pudiera realizarse concretamente la reproducción de la especie humana mediante la cooperación sexual. Así que, conforme estos órganos masculino-femenino se fueron desarrollando, ya no diríamos en el ser humano meramente andrógino, sino hermafrodita, se sucedieron hechos bastante interesantes desde el punto de vista biológico y psicosomático. La célula fertilizante, por ejemplo, lograba hacer contacto con el óvulo y así tal célula átomo se desprendía del organismo del padre-madre para desarrollarse y desenvolverse. Como secuencia o corolario, mediante procesos muy delicados, devenía luego una nueva criatura. El segundo aspecto de esta cuestión fue también bastante interesante. Si bien es cierto que en principio gérmenes vivientes se desprendían como radiación atómica para desarrollarse exteriormente y convertirse en nuevas criaturas, en el segundo hubo cierto cambio favorable. Podría decirse que el huevo fecundado, el óvulo que normalmente el sexo femenino elimina de sus ovarios cada mes, tenía cierta consistencia extraordinaria. Era ya un huevo en sí mismo, en su constitución intrínseca, un huevo fecundado interiormente dentro del padre-madre, dentro del hermafrodita. Un huevo que al salir al mundo exterior podía desenvolverse hasta que, o incubarse hasta que al fin se abría para que una criatura emergiera de allí. Criatura que se alimentaba con los pechos del padre-madre. Y esto de por sí ya es bastante interesante. Mucho más tarde en el tiempo, fue notándose que ciertas criaturas devenían a la existencia con un órgano más desarrollado que otro. Al fin llegó el momento en que la humanidad se dividió en sexos opuestos. Cuando esto sucedió, cuando esto acaeció, Entonces se necesitó la cooperación sexual para crear y volver nuevamente a crear. Las genealogías de Haeckel con respecto al posible origen del hombre y nuestras tres razas primordiales que no encajan dentro de esta antropología materialista que hoy en día invade al mundo, desgraciadamente, son en verdad el hazme reír de los antropólogos materialistas, enemigos de lo divinal. Ellos se burlan por igual, tanto de la genealogía de un Haeckel, o de las genealogías, para hablar en plural, como de los linajes aquellos de Homero. Recuerden ustedes claramente a Aquiles, el ilustre guerrero, hijo de Marte, a Agamenón, hijo de Júpiter, el que desde lejos manda, etc. Frases o palabras poéticas de aquel hombre que cantara en otros tiempos a la vieja Troya y a la cólera de Aquiles, el guerrero. Tenemos que hablar muy claro en todas estas cuestiones antropológicas. Es obvio. Los científicos de esta época tendrán que resolverse por Paracelso, el padre de la química, o por el Saussure de Haeckel, el famoso Saussure mitológico. En todo caso, es mucho lo que tenemos que analizar e investigar dentro del terreno exclusivamente antropológico. Si se negara la división de la célula viva o el proceso reproductivo primigénito o primordial, tendría que negarse también, de hecho, la reproducción del monerón o átomo del abismo acuoso

Sin embargo, nos damos cuenta claramente de que estas dos teorías expuestas sobre la forma como comenzar la reproducción, ya por medio de la cooperación sexual, o aquella otra, en que los órganos creadores deben desarrollarse antes de iniciarse la posible cooperación, es muy discutible y espinoso. Todas las teofonías religiosas, desde la órfica, es bastante antigua, hasta la Biblia cristiana, nos hablan de un comienzo mediante cooperación sexual. Es más bien simbólico. Podría repetirse a cargo de la alquimia, pero no científico, antropológico, que no podría comenzar un proceso evolutivo con cooperación sexual, claramente, cuando todavía los órganos creadores no han sido creados. Obviamente, tiene que haber habido un periodo de preparación para la reproducción mediante cooperación. Un periodo durante el cual los órganos creadores hubieron de desarrollarse y desenvolverse en la fisiología orgánica del ser humano. Las escrituras religiosas, tanto del Oriente como del Occidente, han sido muy alteradas, excepto la del Vishnu Purana, por ejemplo, donde se dice que Daksha, después de haber dado a los seres humanos la capacidad de reproducirse mediante la cooperación, declaró, mucho antes que el ser humano pudiera tener esa capacidad, mucho antes que la cooperación sexual entre hombre y mujer existía, existían ya otros modos de reproducción. Se refiere a etapas anteriores a la formación de los órganos creadores en el ser humano. No llego yo hasta el grado de afirmar en forma enfática que aquellos sistemas anteriores a la cooperación no tuvieran alguna relación con la energía creadora. Pienso claramente que la energía sexual propiamente dicha tiene otras formas de manifestación. Y antes de que los órganos creadores en la humana especie se hubiesen desarrollado, tal energía u otros modos de expresión para crear y volver nuevamente a crear. Es lástima que las sagradas escrituras de todas las religiones hayan sido adulteradas. Bien sabemos que hasta el mismo Esdras no dejó de alterar un poco el Pentateuco en la Biblia hebraica. Pero a todas estas se hace indispensable que nosotros sigamos analizando y reflexionando. ¿Dónde se desenvolvieron las distintas razas? Ya hemos dicho muchas veces que eso del noepitecoide

resulta bastante absurdo. Lo mismo que su cinocéfalo con cola, el mono sin cola y el hombre arbóreo. Cuestiones de mera utopía, que no tiene basamentos de ninguna especie. Ya nos reímos bastante sobre el sosura mítico de Haeckel, aquella especie de chango con capacidad ablativa, algo así como el eslabón perdido entre el mono y el hombre. Mas se hace necesario saber dónde se han desarrollado estas razas. ¿En qué escenario se han desenvuelto estas evoluciones e involuciones de la humanidad? Eso es lo que necesitamos realmente conocer. Porque sería imposible desligar a las razas humanas de su medio ambiente, de sus distintos continentes, de sus islas, de sus montañas, de sus escenarios naturales. Llamamos, sí, como ya dije en otra ocasión, muchísimo la atención, a pesar de que hubo enormes reptiles en el Mesozoico. Sin embargo, todavía viva la humanidad, mientras que aquellos ya desaparecieron de la faz de la Tierra. ¿Cómo es posible que todos los monstruos antediluvianos hayan perecido y que la humanidad siga viviendo? Hemos puesto mucho énfasis en ese asunto. Y se hace necesario pensar un poco, o bastante. Que el ser humano esté relacionado con su ambiente es algo que no se puede negar. Que hayan existido otras formas de reproducción distintas a las de la cooperación sexual es también innegable. Pero conviene conocer algo sobre el ambiente donde se desarrollaron las distintas razas. Urge que poco a poco vayamos estudiando los distintos escenarios de la naturaleza. No negamos en modo alguno que hay hechos que los astrónomos verdaderamente no conocen. ¿Qué saben ellos, por ejemplo, sobre los cambios o modificaciones del eje de la Tierra en relación con la oblicuidad de la elíptica? Laplace, aquel que inventara su famosa teoría, que hasta hoy existe, afirmando que todos los mundos salen de sus correspondientes nebulosas, hecho que nunca ha sido comprobado. Llega hasta decir fanáticamente que la declinación del eje de la Tierra en relación precisamente con la elíptica, con la oblicuidad de la elíptica, dispense, es casi nula, y que así ha sido siempre en forma secular. La geología incuestionablemente está en contra, hasta cierto punto,
de estos conceptos de la astronomía. Claro que la desviación del eje de la Tierra dentro de la oblicuidad de la elíptica, o la inclinación, para ser más claro, implica periodos, dijéramos, glaciarios, que se suceden siempre a través de las edades. Si negáramos los periodos glaciarios, estaríamos afirmando cosas absurdas, porque las glaciaciones están completamente demostradas y tienen su base precisamente en la desviación del eje de la Tierra, en su inclinación dentro de la oblicuidad de la elíptica. Así que está demostrado con entera claridad mediante los estudios geológicos tal desviación que niegan los astrónomos. Geología y astronomía se encuentran, pues, opuestas en esta cuestión. Hay pruebas de tremendas glaciaciones. Ya Magallanes anota determinadas épocas de calor o trópico en el Ártico, acompañadas simultáneamente de glaciación y frío intenso en el Antártico. Hemos llegado a un punto bastante interesante. Y es esta cuestión de los glaciales. Parece increíble que en el sur de la Europa y en el norte del África hubieran existido en otros tiempos terribles glaciaciones. La España, por ejemplo, se ha podido saber con recargo, con cargo a la época silúrica, que existieron glaciaciones tremendas. Y esto está demostrado a través de todos los estudios de la paleontología. En tanto, nadie podría hoy en día negar que se han descubierto, por ejemplo, en la Siberia, y especialmente en la desembocadura de ciertos ríos como el Obi y otros, cadáveres momificados de animales antediluvianos. Esto significa que Siberia, que fue tan fría, en otros tiempos fue trópico de gran calor. Lo mismo que la Groenlandia, la península escandinava de Suecia y Noruega,
hasta Islandia y todo ese, esa herradura que rodea totalmente al Polo Norte. Si hubiera habido calor en esas regiones, imposible, diría cualquiera. Y sí, la paleontología lo ha confirmado. Criaturas bastante interesantes han sido descubiertas precisamente en las citadas bocas de los ríos que he citado, que he mencionado. Y esto nos invita a todos a la reflexión. Durante la época de la Atlántida, los polos norte y sur no estaban donde están ahora. Entonces el polo norte, el Ártico, estaba ubicado sobre la línea ecuatorial, en el punto más extremo oriental del África, y el Antártico, el Polo Sur, se hallaba exactamente ubicado sobre la misma línea ecuatorial, hacia el opuesto, un lugar específico en el Pacífico. Ha habido, pues, cambios tremendos en la fisonomía del globo terrestre. Los verdaderos mapas antiguos son desconocidos para los sabios de esta época. Pues en las criptas secretas de los lamas en los montes Himalayas hay mapas de la Tierra antigua. Mapas que demuestran que nuestro mundo tuvo otra fisonomía en el pasado. Pensemos en Lemuria, ese gigantesco continente, ubicado entonces en el Índico. Estaba unido a Australia, pues Australia es parte de la Lemuria, lo mismo que toda la Oceanía. El Ártico se hallaba ubicado en el punto más oriental sobre la línea ecuatorial del África. Todo era diferente, distinto, completamente distinto. Por aquella época acaeció un glacial de esos terribles. Esa glaciación se proyectó precisamente desde el polo ártico, ubicado en el África, hacia la Arabia, o sea, hacia el sudoeste de Asia. Y también cubrió completamente, o casi completamente, a la Lemuria. Toda esa zona se le llenó de hielos, mas no logró pasar tal glaciación el Mediterráneo. Resulta, pues, interesante que hay épocas en que nuestro mundo Tierra pasa por tales glaciaciones, en que el hielo invade determinadas zonas, en que mueren millones de criaturas. Y todo eso se debe realmente a la inclinación del eje de la Tierra en relación con la oblicuidad de la elíptica. El ser humano ha tenido que desarrollarse en distintos escenarios,
Y nosotros debemos conocer a fondo cuáles son esos escenarios. Cómo surgió la América. Cómo apareció la Europa. Cómo se hundió la Lemuria. Cómo desapareció también la Atlántida. La Lemuria fue aceptada por Mr. Darwin. Y existe todavía en el fondo del Océano Índico. A través de sucesivas conferencias, iremos estudiando todos estos escenarios donde la raza humana se ha desenvuelto. Obviamente, los organismos han pasado por distintos cambios morfológicos en tales o cuales ambientes. Si dijéramos nosotros, por ejemplo, que el animal intelectual equivocadamente llamado hombre tiene por antepasado al famoso ratón, de que hablan ahora tanto los antropólogos materialistas, o mejor dijéramos al runcho citado por los suramericanos, estaríamos francamente falseando la verdad. Tal ratón enorme o runcho de Sudamérica, ya sabemos que deviene originalmente de la Atlántida de Platón, que mucho antes de que existiera la Atlántida, el hombre existía. Entonces el hombre es anterior al famoso runcho atlante o ratón, como se le cita ahora por estos tiempos. Si dijéramos que el hombre deviene originalmente de ciertos primates, y más tarde de ciertos homínidos de la antigua tierra lemúrica, tan aceptada por Mr. Darwin, también estaríamos falseando la verdad. Porque antes de que los simios existieran, mucho antes de que hubieran aparecido los tan cacareados primates u homínidos, el hombre ya existía. Aún más, antes de que la reproducción de las especies se desenvolviera por cooperación, el hombre ya existía. El hombre es muy anterior todavía a la misma Lemuria, tan aceptada por Mr. Darwin. Obviamente, tenemos que reconocer esta raza humana que ha sido estudiada en forma, dijéramos, superficial por los antropólogos materialistas y que ha pasado desde los tiempos monolíticos por las etapas del Eoceno, del Mioceno y del Plioceno, es más antigua todavía que los continentes Atlante y Lemur. Mas será necesario, repito, seguir estudiando los distintos escenarios de nuestro mundo para comprender mejor los diversos procesos de evolución e involución de las distintas razas humanas. Por de pronto, quiero decirles
que nosotros los gnósticos somos firmes en nuestros conceptos y que si se nos pone a escoger entre un Paracelso como padre de la química moderna o un Haeckel como creador del famoso Saussure mítico, francamente nos resolvemos por el primero, por el gran sabio Paracelso. Hasta aquí mis palabras por esta noche. Paz inverencial.

aquel que te ignora? Es como un ciego que jamás ha visto la luz. ¿Y cómo describir a un ciego los colores? ¿O a un sordo una hermosa melodía? Así eres tú, intangible, inalcanzable, luz de los cielos, inacabable fuente de alegría y alborozo, para los dioses su victoria, para nosotros los mortales luz de esperanza y misericordia. Aquel que no acude a ti en oración, Virgen de la Luz, es como alguien que quiere hacer volar una paloma sin alas o cantar una alabanza sin voz.

0: Damas, caballeros, con todo respeto me dirijo a su esencia, a su conciencia, a su espíritu divino, para invitarlos a la reflexión evidente del ser sobre este tema extraordinario que el maestro Samael, el bendito avatar de Acuario, ha titulado La novena esfera, Yesod. ¿Sabéis que Yesod? El ángel de Yesod, con su cuerpo formado por células, moléculas y átomos en todas las dimensiones, es la novena esfera. Así pues, que me limito a expresar textualmente lo que nuestro amado patriarca nos enseña sobre la novena esfera. El bendito dice: hemos llegado al arcano 9, el ermitaño del tarot. El Sefira Yesod. Este Sefira es el mundo etérico, el Edén de la Biblia. Dicho Sefira está gobernado por la luna. El rector del Edén es nuestro Señor Jehová interior. Debéis saber, hermanos, que existe Jehová Dios en la naturaleza, el regente de todos los dioses elementales y de los cinco dioses devas de los elementos. Pero existe un Jehová Dios dentro de nuestro interior. Y Él es el rector supremo del Edén. Está gobernado por los rayos positivos de la luna madre. Mientras que el abismo obedece las órdenes de los rayos negativos que devienen del inframundo y de este satélite. En el Edén viven los Elohim. En el abismo los Luciferes terribles y perversos. En el Edén existen los elementales inocentes del fuego, los elementales del aire, del agua y de la tierra. En el abismo existen los demonios. He ahí el par de opuestos de la filosofía. Esto nos lo enseña el bendito Samael. Resulta interesante saber que la luna tiene dos fases esotéricas, el Edén y el abismo. La Biblia dice que Dios puso al oriente del Edén a dos querubines y una espada encendida que se revuelve amenazadora guardando el camino del árbol de la vida. Es también muy cierto que el abismo tiene sus guardianes tenebrosos. ¿Quién lo negaría? Cuando un habitante del Edén eyacula el licor seminal, el fuego sexual o de Pentecostés llamado Kundalini, entre los orientales desciende por el canal medular y se encierra dentro de la iglesia de Éfeso o chakra del coxis. El resultado es la muerte del hombre edénico. Este entra de hecho por las regiones infraatómicas de los de luciferes del abismo cuando eyacula el semen y su mujer tiene espasmos y orgasmos, o disfruta cuando el hombre se le eyacula dentro. Existen cantidades de hermanitas falsas y hermanitos que llegan a la segunda cámara como niños buenos o doncellas virginales, como caperucitas inocentes, cuando la noche anterior estuvieron fornicando y vienen a dárselas de castos y puros ante la hermandad. Esos son los hipócritas y fariseos. De esa es la mayoría de mujeres y hombres que existen en el mundo. Así pues que el Edén existe la reproducción sin necesidad de derramar el semen. La semilla siempre pasa por la matriz sin necesidad de derramar el semen. Un esperma guiado por las fuerzas creadoras, elegido por la logia blanca del ser interior, penetra por las puertas solares del útero y se cruza con la doncella divina del ovario. Las múltiples combinaciones de las sustancias creadoras son infinitas y maravillosas. Es necesario reconocer que la humanidad actual es luciférica, perversa en alto grado. Todo Lucifer es intelectual y fornicario y fornicarias. Cualquier hermanita que se preste para que su marido eyacule en él y se dé de puritana, de Isis en un altar, es un ser siniestro, falso e hipócrita. Cualquier clarividente ejercitado puede perfectamente, escúchenlo bien, comprobar esta afirmación. No atacamos al intelecto. Cuando éste se pone al servicio de Satán diabólico, cuando se pone al servicio del Dios interno, es angélico. Los luciferes tienen chispeantes intelectualidades, dan conferencias extraordinarias, se conocen el cuerpo de doctrina de memoria, pero son viles y depravados, hipócritas, fornicarios, y sus mujeres gustan del esparmo con ellos. El Edén es el depósito de todas las fuerzas sexuales de la naturaleza en el microcosmo hombre y mujer. En el Edén de la naturaleza viven las fuerzas de los dioses, hombres dioses tetradimensionales con cuerpos etéricos, físicos y físico-etéricos. Cuando una mujer muere al alumbrar un hijo, el alma reencarnante pierde una oportunidad. Sin embargo, el fracaso es realmente aparente, porque en realidad se ha hecho una obra oculta totalmente completa. En el Museo Nacional de México existe actualmente la escultura de Xihualpipiltín, con X de Xihualcóatl, Xihualpipiltín, diosa poniente, o sea, del occidente y de las mujeres que mueren en el parto al tener un hijo. Esta diosa es verdaderamente un gran maestro de la logia blanca, que vive en el plano etérico, en el Edén, en la cuarta vertical, y tiene cuerpo físico y etérico. Dicho maestro trabaja con esas pobres mujeres que mueren en el parto. Las muertes de las parturientas resultan en los mundos superiores y de acuerdo con la ley del karma, aunque parezca increíble, una obra perfecta. El fruto de ese dolor es grandioso. En los mundos internos, esa alma florece y florecerá sobre la faz de la tierra. El alma desencarnada de la mujer, con el hijo entre sus brazos, la ley determina esta clase de muerte para bien de las almas que la necesitan. Ley es ley y la ley se cumple. La gente religiosa sabe que existe una virgen llamada Inmaculada Concepción. Las Inmaculadas Concepciones del Espíritu Santo, indudablemente cuando se realiza una concepción sin derramar el licor seminal, esta es del Espíritu Santo. Dicha clase de concepción está bajo la vigilancia y dirección de la Inmaculada. Advertimos que la Virgen mencionada no es la hebrea María. La Virgen Inmaculada es una mujer que alcanzó el grado esotérico de Virgen. Existen muchas vírgenes semejantes, mujeres búdicas vivientes que alcanzaron la quinta iniciación. La Virgen del Mar, la Madre de Jesús, las 11.000 vírgenes incas, las vírgenes de las estrellas, la Virgen Rey, etc. Todas estas mujeres son budas vivientes que tienen cuerpo físico etérico en la cuarta vertical. Obviamente que Sefira Yesod es la piedra filosofal de los alquimistas. La piedra cúbica de Yesod, la misteriosa piedra de Anforacet de los hebreos, el sexo, es el mismo Yesod de los órganos sexuales. Jesús le dijo al Pedro: tú eres Pedro, tú eres piedra, y sobre esta piedra edificaré mi iglesia, y las puertas del infierno no prevalecerán contra ella. Porque el que se cimienta en la piedra, el diablo no puede contra él, aunque lo acose por dentro, por fuera, no puede contra él. Serán derrumbados y hechos pedazos los enemigos del Señor, el Cristo. Así pues, nadie puede encarnar al Cristo íntimo, nos dice el bendito Samael, sin haber edificado el templo sobre la piedra de Yesod. Aquellas y aquellos que se sienten bien, mujeres, hermanas, Isis, con sus maridos eyaculando en ellas, y creen que todo está bien dentro de su horizontal, están terriblemente equivocadas. Indudablemente están seleccionadas para ser encausadas a las puertas de Hades, a las puertas del Averno. Eso es obvio. Es urgente que cada hombre y cada mujer sea bien hombre y la mujer bien hembra, para que levanten sus siete columnas del templo de la sabiduría. En cada una de esas siete columnas está escrito INRI. Así que solo con la magia sexual se logran los siete grados del poder del fuego. Los misterios del sexo encierran la clave de todo poder. Todo lo que viene a la vida es hijo del sexo, de la naturaleza, de afuera y de adentro de nosotros. Así que urge que los matrimonios levanten la culebra del cuerpo físico, aniquilando sus defectos y canalizando esa energía para servir a la humanidad. Si no es así, están fracasando. Es urgente que todos los matrimonios gnósticos levanten la serpiente del cuerpo etérico para que florezca en su frente y estampe la cabeza de la culebra en la frente, el sello por el cual están listos para ser evacuados en el éxodo eminente que se avecina a la isla sagrada. Algunos pocos selectos serán llevados a otros mundos. Pero aquellos que no tengan el aliento de la serpiente en su frente del cuerpo etérico no podrán ser seleccionados e involucionarán en las entrañas del mundo. Hay cantidades de hermanitos y hermanitas que se las dan de gnósticos y viven en la horizontal. Y con sus amantes y sus novios y sus maridos y sus compañeros fornican. O permiten que forniquen en él y creen que está muy bien, que esa es la enseñanza verdadera de la gnosis. Bueno. Así que es necesario, urgente, inapasable comprender que en el Edén las montañas son azules y transparentes como el cristal. Me dijo el bendito una vez, Samael: ya no se ve aquí el éter en México, el azul etérico, que antes se veía en las montañas y en la mayoría de los lugares del mundo. Las montañas por la mañana, a mediodía, se veía un color azul sobre ellas. Ahora eso es muy difícil que se vea. Pero sí hay lugares donde la fuerza etérica de la cuarta vertical se amalga con la fuerza tetradimensional superior de la naturaleza, y se ve azul las montañas, el éter sobre los ríos, sobre los lagos, sobre el mar. Quien quiera nos dice el bendito Samael, penetrar al Edén, tiene que haber recibido el traje de bodas del alma. Así pues, que sin el traje de bodas del alma, que es un cuerpo organizado, material etérico, es el cuerpo etérico, es transparente como el cristal y parece una niña inocente fusionada con el alma. Este es el vehículo que hay que practicar y trabajar para despertarlo en nuestra anatomía interior. Todos tenemos la esperanza de que con la gnosis del bendito Samael seamos salvos del holocausto biológico y nuclear que en breve iniciará. Todos tenemos la esperanza de no perecer ante la terrible catástrofe que se avecina. Pero esperanza sin obras conscientes y todavía en la horizontal de la vida cometiendo todos los delitos de esta misma humanidad y apareciendo en las segundas como hipócritas y fariseos, como cenicientas, mientras sus maridos eyaculan en ellas y ellas tienen espasmos y orgasmos, ¿no les da vergüenza? ¿No les da vergüenza? Así pues, que es necesario explicar que durante la práctica de magia sexual, oigan esto, los tres alientos de la casa puro descienden por el cordón brahmánico. A mí me dijo el Cristo Samael hace 44 años que cuando el lingam generador penetra en el yoni receptor, inhala la pareja al instante o al momento, al inhalar por la nariz el aliento divino, entra de los cielos de Urania de arriba los tres alientos brahmánicos. El aliento del Cristo, escuchen bien, el aliento del Cristo, el aliento del Espíritu Santo y el aliento de la Madre Divina descienden al altar del amor donde se oficia. Porque la inhalación comienza en el instante en que la imaginación y la voluntad se coloca en el altar del amor. Entonces descienden los tres alientos por el cordón brahmánico y queda reforzada la voluntad de la pareja. Así que cuando esto sucede, se convierten estos tres alientos en una fuerza tremenda, poderosa, que puede convertirnos en ángeles y transmutamos y evitamos la eyaculación seminal y no le cedemos el altar a los yoes de la lujuria para que forniquen o se disfrute como animal alternativamente con la transmutación sexual, como lo hacen muchos. Un ratito permiten que Najemá y Lili la lujuria entren a oficiar tenebrosamente con sus violentos movimientos, con su vulgaridad sexual. Y al otro ratito le ceden el altar, dizque a Dios para que transmute. Y cantan mantras y piden la muerte del ego. Y ahí se la llevan. Esa es otra clase de parejas, de matrimonio, de novios, de personas que viven juntas. Bueno, así pues, que esos tres alientos son una fuerza tremenda que puede convertirnos en ángeles, en seres de luz. Mas si durante la práctica de magia sexual el mago y la maga cometen el error de derramar el semen, de sentir orgasmo y espasmo los dos, entonces se pierden millonadas de átomos solares cuando sale el semen del falus y penetra en el yoni, por millonadas de átomos satánicos. Esas millonadas de átomos solares son reemplazados al salir por millonadas de átomos satánicos. Estos son recogidos, estos átomos, por el movimiento peristáltico de los órganos sexuales del hombre y del espasmo de la mujer durante el coito de la eyaculación seminal. Dichos átomos malignos infectan el cordón brahmánico del hombre y la mujer y luego intentan subir al cerebro, pero las tres alientos de la casa puro, reforzados por la voluntad divina, detienen el ascenso de la intención diabólica de esos átomos de apoderarse del cerebro y tener control de la médula total. Y esos tres alientos arrojan con violencia hacia abajo, hacia los infiernos atómicos del hombre, esas energías diabólicas de la eyaculación seminal. Cuando esto sucede, chocan violentamente los átomos tenebrosos que devienen de la eyaculación y del espasmo y del orgasmo contra el rey de los átomos malignos, el rey demonio que vive en el coxis. Es un demonio con alas y cuernos, un agente de la logia negra que todo fornicario y toda fornicaria carga dentro, como toda la humanidad. Bueno, humanidad análogamente, porque son semejantes, pero no son seres humanos. Así pues, que dicho átomo realmente es un dios negro, un mago negro con cuernos, cola, grande, poderoso, y según los pecados contra el Espíritu Santo, su malignidad, su forma satánica, etcétera. Peligrosísimo. Y reside en la parte abismal del coxis, aguardando siempre la oportunidad para apoderarse del fuego del Kundalini y dirigirlo hacia abajo, con el derrame seminal y el espasmo y el orgasmo de los varones y las mujeres durante la magia sexual. Este rey atómico de las tinieblas recibe la oportunidad guardada por él, esperada, y lleno de gran fuerza despierta la culebra negra, ígnea. Así pues, la dirige hacia abajo. Así se forma la cola de Satán en los demonios y en los demonios que cargan esas personas. Cuando esto sucede, nacen los cuernos en la frente, en el astral. Quien desciende así, quien llega a tal grado, se hunde en el abismo. Estos son los perdidos, los desalmados y las desalmadas, que han de pasar por la muerte segunda. En el abismo se van desintegrando lentamente hasta convertirse en polvareda cósmica. Ha llegado la hora de las grandes definiciones, o con el ser y la luz, Samael el Cristo y la logia blanca, porque no hay más que un solo Dios y es Isuara, el Cristo cósmico que exaltó al y su mensajero, Samael, nuestro Dios. Existe una cantidad de múltiples escuelas de magia negra, muy venerables instituciones y matrimonios que practican la magia negra y que asisten a la segunda común y corriente. Ellos afirman a los cuatro vientos que son gnósticos. Además, no pueden engañar a la justicia divina. Cada acto, cada palabra sexual, cada sentimiento es registrado por los archiveros del karma. Estos archiveros del karma retransmiten esas conductas infrasexuales o suprasexuales al maestro. Que dirige y gobierna y tiene el libro de nuestro destino y de nuestro karma, y donde se apuntan las obras buenas y quedan como páginas de luz y las obras malas que quedan como páginas de tinieblas. Así pues, que el cordón brahmánico, para explicar, es el canal central medular con los dos testigos del Apocalipsis, los dos cordones semifísicos y etéricos. En la senda iniciática existen muchas pruebas esotéricas. Hay que pasar por la prueba del guardián, del umbral, en las diferentes dimensiones, astral, mental y causal. La prueba máxima, nos dice el bendito Samael de la novena esfera, es muy larga y seductora. Es larga, es para toda la vida. Toda la vida somos probados cada vez que se desciende a la novena esfera. Pero si se permanece firmes, entonces se logra la realización total. Todo depende del esfuerzo del hombre y la mujer que se adentran en la novena esfera. Si son firmes hasta la muerte del ego y fabrican sus cuerpos solares, resucitará el Señor en ellos. Mas es raro hallar a alguien en la vida que salga victorioso de la novena esfera. Muchos comienzan, pero es raro a alguien que llegue a la meta. Estas son palabras textuales del Cristo Samael. Exhorto a la conciencia de la gente, de las almas que estudian gnosis, para que verdaderamente practiquen autognosis y no se autoengañen en la horizontal de la vida. Es obvio que se necesita equilibrar las acciones del mundo para la subsistencia, pero también hay que darle al ser lo que es del ser, a Dios lo que es de Dios y al César lo que es del César. Que viva la doctrina gnóstica del Cristo Samael. Es nuestra esperanza y Él es nuestro Salvador en nosotros. Que la paz más profunda reine en sus corazones. He dicho.
1: Paz inverencial, hermanos que nos acompañan en estos momentos. Continuamos con la etapa de preguntas y respuestas por parte de nuestro hermano Abad Fernando Moya, al cual damos la bienvenida con nuestra alma, con nuestro corazón, con una gran alegría, hermano. Paz inverencial.
0: Paz inverencial, Jesús, me alegra que estés ahí en la radio sirviendo a la humanidad. Vamos a responder. Adelante las preguntas.
1: Muy bien, hermano. La primera pregunta nos la hace nuestra hermana Nancy. Le manda un saludo, paz inverencial, y dice nuestra hermana Nancy: gracias por la conferencia del día de hoy. Es una toma de fe, de conciencia, de que debemos cuidar nuestra simiente, ya que, como dice nuestro Señor el Cristo Samael, que el Edén es el depósito de las fuerzas sexuales de la naturaleza. Nuestra simiente es nuestro Edén. Y recordar que podemos pedir ayuda a los benditos dioses como Tlazolteotl para poder hacer fecunda nuestra energía sexual. ¿Qué nos podría compartir acerca de esta reflexión de nuestra hermana Nancy, hermano?
0: No hay que añadirle más palabras, tan correctas las reflexiones de ella, gnósticas, sobre la simiente creadora, y ella nombra a Tlazolteotl, que el patriarca lo enuncia en el libro Magia Crística Azteca. Es un dios que ayuda pues al que lo invoca con amor y dentro del orden, puede ayudar a curar cualquier enfermedad de los órganos sexuales o de los ovarios de la mujer o del útero. Eso es todo. Gracias.
1: Sí, hermano, muchas gracias. La hermana Nilia le manda saludos, dice que fue hermosa la conferencia. Y así,
0: Gracias, Nilia. Gracias. Dios te acompañe.
1: sí, así continuamos con la pregunta de nuestro hermano Joel, que le pregunta, hermano, dice, mi reflexión es cuando la pareja se mantiene con castidad en pensamiento, palabras y actos, y se llega al altar del amor sin mancilla, ¿se convierte la pareja en columnas del templo de Dios?
0: Es correcto. En columnas, el alma y la mujer son las dos columnas del templo vivo. Entonces, obviamente, cuando la energía fluye limpiamente por la transmutación suprasexual hacia el cerebro y al corazón, ese par de columnas resplandecen de luz, que son las almas de los contrayentes en el trabajo de la novena esfera. Eso es correcto.
1: Muy bien, hermano. Muchas gracias. Nuestro hermano Daniel, bueno, él manda saluda a Paz Inverencial, le dice que muchas gracias por la conferencia y que para él es sabiduría que ilumina su alma y que destruye con esta luz la ignorancia, que gracias por ayudarle a comprender un poco más los misterios de las leyes que rigen el AZF.
0: Bueno, pues es con gusto y con la pleno sentir de que son enseñanzas directas del Cristo Samael que nosotros retransmitimos, al cual todos debemos gratitud y amor. Gracias. ¿Otra pregunta?
1: Sí, la siguiente pregunta es de nuestra hermana Saraí y ella le pregunta, hermano, ¿cómo podemos pedir u orar para que ese átomo negro desaparezca, para que se queme y desintegre? ¿O cuál sería el trabajo a seguir?
0: Bueno, hermana, ante todo, el matrimonio lo primero que tiene que hacer en la vida es hacer la práctica de perseguir y aniquilar al iní y najemá dentro de sí mismo, antes que cualquier otra cosa. No se puede aniquilar ese demonio atómico, ni los sellos negros de arriba, hasta que no se persiga al iní y najemá y se aniquile. Que es la práctica de hacer la retrospección de los cruces que ha tenido un hombre con varias mujeres en la vida, hasta que se metió con su mujer y si fue adúltero, pues también aniquilando el fuego infernal de esa mujer en su sexo y de todas las mujeres y prostitutas con que se cruzó en la vida. Ese fuego infernal de Najemá, de las mujeres con que se cruzó, tiene que aniquilarlo, y esas mujeres dentro de sí mismo, una por una, y de sus cinco centros, en su triple poder, en su causa, con sus sellos y lazos negros. Y luego aniquilar, cuando esté aniquilando a esa mujer que tiene metido adentro en su centro sexual, tiene que aniquilarse él como lujurioso fornicario, en su triple poder, en su causa, con sus sellos negros, con sus lazos negros, su personalidad, y etcétera. Es la única manera de

0: 70, siendo la mujer el elemento pasivo, receptivo, sexual, es claro que recoge y almacena los resultados del acto sexual de todos los hombres con que ella se haya cruzado o adulterado. Esos resultados son sustancias atómicas abominables, demonios de los hombres con los cuales ha efectuado acto sexual. Cuando un hombre tiene relaciones sexuales con una mujer que haya sido de otro hombre o de otros hombres, recoge entonces las esencias atómicas, demoníacas de otros hombres y con ella autoenvenena. Y esto es un problema gravísimo para los hermanos que están disolviendo el yo, porque entonces no solamente tienen que luchar contra sus propios errores demoníacos, lujuriosos y defectos, sino también además contra los yoes, demonios y errores de otros hombres que tiene la mujer en el sexo que ella tuvo con contacto sexual. También hay mujeres que se enamoran y se cruzan con hombres que han sido burros manaderos, ratas de campo, conejos. Entonces esos hombres han fornicado aquí y allá con toda clase de mujeres durante toda la vida. Encuentran una muchacha sana y hasta parece que se enamora la lujuria. Hasta parece que se enamora emocionalmente y eso es una cosa hermosa. Pero siguen fornicando e inducen a la mujer al espasmo, al orgasmo. No respetan nada y aparecen en las segundas cámaras hipócritas y falsos como un y corriente, sin haber formado un matrimonio gnóstico. Porque el verdadero matrimonio gnóstico tiene que ser en un hogar. El matrimonio gnóstico no es para estar teniendo infrasexo lujurioso en moteles, en apartamentitos, y llegar a la casa común y corriente a segunda cámara, porque eso está prohibido, eso viola todas las leyes crísticas establecidas por el maestro Samael, y eso es un delito contra la logia blanca. Eso es una profanación contra el sexo. Eso quiere decir que son inmaduros y que no tienen la capacidad de enfrentarse a sí mismos para formar un hogar verdadero, en una casa y recibir el sacramento del matrimonio. Todas y todos los que han actuado así han cometido un grave delito contra la ley. Entonces, esas mujeres que se cruzan con hombres por primera vez que vienen de fornicar toda la vida, una y otra vez y adulterar, indudablemente que esos hombres le meten la lujuria de todas las mujeres y se cruzó con una ramera. Esa ramera tiene cientos de yoes que están en el centro sexual de ese hombre y se los pasa a la mujer. Si se cruzó con una que tuvo cinco hombres, esos cinco hombres lujuriosos, fornicarios, con todos sus vicios, pasan al centro sexual de la mujer. Si se cruzó con una que tuvo dos o tres maridos que fornicaron toda la vida, toda esa inmundicia pasa al centro sexual de la mujer. Esa mujer queda podrida sexualmente por no haber contraído un matrimonio gnóstico correctamente y aparentar y burlándose de los misioneros, presentarse en segunda cámara como muy puritanas, hipócritas los dos. Así pues, que hay que eliminar a Lili y Najemá para poder luego confrontar a ese demonio, a esa antítesis tenebrosa, porque no solamente son siete antítesis, hermano, son muchas antítesis. Cabezas de legión que se encuentra como ángel atómico en el coxis, que toma la energía del espasmo y el orgasmo y la manda hacia abajo para crear colas en los demonios y cuernos en los demonios y controlar a las almas perversas que fornican. Esa es mi respuesta. Otra pregunta.
1: Sí, hermano, muchas gracias y pues mucha luz a nuestra alma en comprender todo esto. El hermano Andrés Mora Jaramillo le envía saludos, hermano, y a toda la hermandad gnóstica desde Colombia. Asimismo, el hermano Everardo Villescas saluda y pregunta, ¿cómo se define la cuarta vertical y cuál es la diferencia de la cuarta vertical y la quinta dimensión y el físico dentro del acto en la cuarta vertical? Esa es su pregunta, hermano.
0: Bueno, esa pregunta no tiene...

0: nada que ver con el tema. Tienen que hacer preguntas sobre el tema, pero se la vamos a responder. El mundo físico tridimensional de Euclides, largo, ancho y alto, es una dimensión intermedia entre el abismo y las dimensiones superiores. Eso es todo. Pero la cuarta vertical, el mundo tetradimensional, es un mundo físico como este, pero de naturaleza etérica, lumínica, crística, serpentina, extraordinario. En la cuarta vertical viven plantas, animales distintos a estos. Allá no hay animales involucionantes, hay unas aves hermosas, árboles frutales inimaginables, algunos parecidos a los de la Tierra. La especie humana que vive en la cuarta vertical, pues son hombres dioses. Y las comunidades elementales de las plantas que tienen cuerpo físico, las plantas tienen cuerpo físico, es obvio, pero tienen alma y tienen espíritu. Esas almas están revestidas de cuerpos etéricos, físicos, de la cuarta vertical, y ahí vemos comunidades, como decir un ejemplo, la de los pitufos. Cada reino de los pinos, de los manzanos, de los frijoles, de los tomates, de los pepinos, de todas las clases de árboles que hayan en la tierra, existen poblados, pueblos enteros bellísimos, físico-etérico de esas almas, ¿sí? Que habitan ahí, que comparten con los dioses de la cuarta vertical, que tienen el tosoma puchicón, el cuerpo de hombre etérico del hombre solar. Y la quinta dimensión es el astral superior, la verdadera astral superior. Es el mundo de los ángeles, al cual debemos aspirar todos a convertirnos en ángeles mediante la transmutación suprasexual que enseña el Cristo Samael y nadie más en la tierra. Otra pregunta.
1: Sí, hermano, muchas gracias. La siguiente pregunta desde Brasil es de nuestro hermano Nelson Nerbolino, al cual enviamos un gran saludo. Y él dice: Paz inverencial. Hermano, Fernando Moya, ¿qué manera para ser libres y crear una fuerza de voluntad constante a todas las embestidas del ego? Paz inverencial.
0: Ser fieles a la simiente, ser fieles al Cristo en sustancia, ser fieles a la serpiente. Eso significa que si es soltero, mínimo una hora de pranayama y una hora de IA o cualquier otro mantra. Y hacer todos los días práctica de meditación de la muerte del yo y servir a la humanidad. Es la única manera de salir de la oscuridad a la luz mientras se consigue en un vaso hermético. He dicho.
1: Muy bien, hermano, muchas gracias. La siguiente pregunta e inquietud es de nuestro hermano Alexander Arciénegas. Él dice: Buen día, estimado hermano, agradezco su respuesta. Él pregunta: ¿Alguien quien no consiga una dama gnóstica se ve obligado a tomar una dama de la horizontal? Pues uno es un degenerado y la única forma es esta, a través del vaso de Hermes.
0: Bueno, hay muchas mujeres virtuosas, buenas, que están en la horizontal, dicen maestros que pueden estar haciendo cualquier servicio social o en la humanidad. Hay mujeres buenas, sanas. Es lo que tú vayas a hacer con el vaso hermético. Si tú todos los días haces 1 o 2 horas de pranayama y eliminas el ego y sirves a la humanidad, te darán una mujer la cual tú le puedes enseñar la filosofía, la teología gnóstica. Pero esa mujer va a hacer lo que tú haces en el sexo. Si vas a ir a fornicar con ella, ella terminará con espasmos y orgasmos y la pudrirás con tu lujuria. Pero si esa mujer, tú le enseñas la gnosis y no la obligues a que aprenda la gnosis, se la explicas. Ella solamente va a aceptar la gnosis como una verdad. Cuando el hombre tenga los pantalones bien puestos y sea bien macho y se una a ella y transmute y cante mantras con ella y no eyacule y no siente espasmos y no siente orgasmos. De modo que si Dios le pone una mujercita buena, pues no la obligue a que aprenda gnosis, porque la gnosis se aprende transmutando y aniquilando el ego. Enséñele todas las tres didácticas, que estudie el matrimonio perfecto, y si no quiere y te ama, pues entonces usted transmute con ella en el altar del amor y ella lo sigue, y entonces ella sabrá que eso es cierto, ese bla bla bla que dicen los hombres y que a la hora de la verdad nunca practican. He dicho.
1: Sí, hermano, muchas gracias. A nuestro hermano Alexander Arciénegas igual tiene otras preguntas, pero no están relacionadas con el tema. Si tiene
0: a ver
1: algún...
0: que las haga, pues.
1: Oh, ok, hermano. Él dice que un grupo que diga que la pistisofía no es útil es del nuevo orden del maestro Rabolú y no acepta la pistisofía. ¿Es negro? Pregunta él.
0: Mire, esos grupos que dicen que son de Rabolú no son de Rabolú, porque Rabolú es un arconte de la logia blanca. Es un maestro de la luz. Se apoyan en él para cometer toda clase de delitos y aberraciones aquí en la tierra. Obviamente que esa secta, ese clan tenebroso, son hijos del abismo, son hijos del infierno, son gente en involución depravadas y degenerados, que le echan la culpa a Rabolú, que no se debe estudiar pistisofía, depravados y degenerados. Si usted anda con esa gente, va a perder su alma. La pistisofía son todas las partes del ser, de Samael y de Jesús el Cristo, para que nosotros nos veamos en ese espejo y la reconozcamos como propia y practiquemos los misterios de la luz para autorrealizarlas. Que dejen de echarle la culpa a los maestros de la luz, los clanes negros y aberrantes de la tierra. He dicho.
1: Gracias, hermano. Ahora la siguiente pregunta e inquietud es de nuestra hermana Antaris y ella menciona Yesod es donde se apoyan todas las fuerzas de la naturaleza para crear nuestros nuevos cuerpos existenciales.
0: Exactamente. Yesod es el sexo. Todas las fuerzas de la naturaleza encarnadas en el sexo llegan a él para convertirse en óvulos, en espermatozoides, en líquidos seminales, y eso es el producto de una alimentación basada en el ritual del Pancatagua, esas fuerzas de la naturaleza equilibradas y luego sublimadas en el altar del amor, pues permiten pues que se fabriquen los cuerpos existenciales del ser, y pistisofía aniquile el ego y se levante, que salga de la oscuridad a la luz. He dicho.
1: Sí, hermano, muchas gracias. El hermano Moisés, al cual enviamos un saludo fraternal, él dice, mi pregunta es la siguiente. El patriarca nos dice que los perfumes y las sandalias son símbolo de Yesod. ¿Puede explicarnos más este simbolismo, por favor?
0: Bueno, el perfume del nardo, como dice el maestro Samael en el libro Rosa Ignea, es el perfume del Cristo. Es el perfume de la logia blanca. Tened perfumes en vuestra casa, oliendo a nardo, hermano, vuestra casa. Cargarla de la energía maravillosa del Cristo causal divina. Usad el nardo en los misterios del amor, hermano, embriagados en el nardo. Ahora, las sandalias de Pedro tienen que regresar a Roma. Pedro es el hierofante del sexo, y Roma es amor al contrario. Cuando Pedro salía de Roma huyendo porque lo iban a matar, Jesús iba entrando y él vio al maestro resurrecto y le dijo, el maestro, las sandalias de Pedro tienen que regresar a Roma. Tienes que regresar, y Pedro se regresó ahí mismo. Indudablemente regresar a Roma las sandalias, donde están puestos los pies, nos indica que hay que realizar el lavatorio de los pies en el mandamiento de Roma para la purificación de pistisofía mediante la aniquilación del ego y la transmutación sexual. Porque ese mandamiento del lavatorio de los pies es la magia suprasexual, simbólicamente así. Entonces, eso es llevar las sandalias al templo del amor para purificar el alma. Otra pregunta.
1: Sí, hermano, gracias. La siguiente pregunta la realiza nuestro hermano César Enríquez y él pregunta, buenas tardes, hermano. ¿En la práctica del arcano puede haber movimientos o se tiene que estar conectado sin movimientos?
0: Bueno, el maestro dice refinar el mandamiento de Roma. Roma es amor al contrario. Tiene que haber movimientos muy delicados para que haya tensión erótica en el lingam generador y a la vez él retransmita al yoni receptor. Porque si se queda totalmente sin ningún movimiento, llega un momento en que la erección del lingam termina y entonces se acabó la transmutación sexual. Entonces son válidos y es correcto los movimientos delicados refinados y son rechazados en la fragua de Vulcano todo impulso instintivo animal de movimientos violentos de la lujuria que busca la eyaculación seminal. Por tal motivo que en la embriaguez dionisiaca hay que lograr pues todos estos aspectos que el maestro señala en el libro El misterio del lauro florecer, hermano. Esa es mi respuesta.
1: Muchas gracias, hermano. La siguiente pregunta también es de nuestro hermano César Enríquez y él pregunta, dice, ¿en qué momento se debe pedir por la eliminación del ego o desde que se conecta con la pareja?
0: Bueno, explica el maestro en el misterio del lauro florecer, para que se lo estudie, por favor, que en los 5 minutos primero de la inserción del falo vertical en el éter informal hay un máximo de embriaguez dionisíaca, de delicias paradisíacas, de sensación sublime que el hombre y la mujer tienen el derecho a disfrutar. Si la energía en ese instante está muy exaltada, pues no hay más que transmutar inmediatamente la energía. Cada vez que la energía vaya subiendo de escala a escala, de nota en nota, para poder tener un control inmediatamente hay que sublimarla hacia el cerebro, al corazón y cantar los mantras. Cuando la energía se canta en los mantras, inmediatamente se pide por la muerte del ego. Y ya para después de que se cantaron mantras, se pide por la muerte del ego, la tensión erótica, tanto en el hombre y la mujer, disminuyen. Por tanto, vienen los besos, las caricias, los movimientos sublimes para reactivar la potencia sexual y que eso se repite constantemente. Así es la fragua de Vulcano. Ese es el arte regio de los alquimistas varón-hombre. Otra pregunta.
1: Sí, hermano, muchas gracias. La última pregunta es de nuestro hermano Alexander y él dice, bueno, agradezco sus respuestas. Dice y pregunta, ¿por qué tiene tanto poder la logia negra en la Tierra? Incluso los problemas económicos que obstaculizan el camino y someten a los estudiantes a ser empleados o desempleados.
0: Bueno, la logia negra tiene poder porque cada criatura de los 8,000 millones, a excepción de los niños y las niñas, de los bebés y de las mujeres embarazadas y los ancianos impotentes y de los enfermos y de los paralíticos, todo el resto de la humanidad es fornicaria. Le gusta el espasmo, le gusta el orgasmo, le gusta extraer el licor seminal. Entonces se le degeneró el sistema nervioso cerebral, se ha apagado el sistema cerebral nervioso, se ha apagado. No hay resonancia hacia la luz, no creen en Dios, no creen en el diablo, no creen sino en el anticristo y en la gran bestia, porque son hijos de la gran bestia, porque la fornicación es el anticristo, la eyaculación es la gran bestia. Mientras la gente siga haciendo eso, pues seguirán así y esta humanidad ya no tiene remedio. La tragedia y el holocausto nuclear y la gran tragedia es un bien común para limpiar este terreno y en un futuro que haya semillas nuevas. He dicho, agradezco infinitamente pues a todos los que hicieron preguntas y que los que no están escuchando la conferencia como los primeros que hicieron las preguntas, porque sé que no la están escuchando, pues ojalá que las escuchen, las respuestas. Y, por otra parte, agradezco infinitamente que compartan con sus preguntas, porque esto pasa. Este audio se le pone en imágenes y estas conferencias y sus preguntas salen al mundo y ayudan para la expansión de la doctrina gnóstica. Les agradezco infinitamente, y a nuestro hermano Jesús por moderador, y que la fuerza del Cristo y la luz los acompañe para que sean castos, puros y limpios, y con gran gratitud a Samael. He dicho, paz inverencial.
1: Paz inverencial, hermano, y muchas gracias por aportarnos este conocimiento, sobre todo basado en su experiencia tan sublime y que afirma nuestras almas y es un choque a nuestra conciencia para el despertar, sobre todo en estos tiempos tan difíciles en los cuales hay una inercia terrible sobre el planeta Tierra y se está cayendo en un insomnio terrible y espantoso y una desilusión. Entonces, pues invitamos a toda la hermandad que escuchen sus conferencias para poder recibir ese choque magnético en nuestras almas, para reactivar nuestros impulsos y poder afirmarnos en la luz hacia el Cristo bendito Samael y hacia los dioses santos. Gracias, hermano, por compartirnos su sentir.
0: Bueno, gracias a ti, Jesús. También quería pedirte un favor, aparte de lo que hay que hacer con la conferencia, con las preguntas y todo eso, quiero que me cortes las preguntas y me las envíes a mi celular, las meras preguntas. Lo otro, tú sigues con las preguntas y con la conferencia unidas y las promovemos como siempre se hace. Por claro. Favor, cuando tenga un espacio, haga eso.
1: Claro que sí, hermano.
0: Bueno, que la fuerza del Cristo te acompañe a ti y a tu familia. Paz inverencial.
1: Que así sea, y a usted también, hermano. Paz inverencial. Bueno, hermanos, pues hasta aquí las preguntas y respuestas de esta conferencia de Yesod. Es obvio que todos tenemos mucho que meditar en esto que se nos ha compartido el día de hoy, de lo que se citó textualmente del libro del Cristo Samael y sobre las palabras de nuestro hermano Abad, para que cada uno de nosotros pues comprendamos que el fundamento de nuestro trabajo esotérico, el poder de Dios, se hará manifiesto y se activará en nuestra alma y nuestro corazón solamente a través, pues, del altar del amor, activando la energía creadora positivamente, y que con ese gran poder nuestra alma se fortalezca y así poder combatir al ego animal. Agradecemos a todos nuestros hermanos que hoy estuvieron presentes en esta conferencia en vivo, en esta parte de preguntas y respuestas, e igualmente a todos los que realizaron sus preguntas les agradecemos y los esperamos la próxima semana, como ya todos sabemos, a las 15 horas de la Ciudad de México, Distrito Federal, e igualmente estaremos compartiendo videos, spot, audios y subiéndolo al centro de descargas para los que los quieran volver a escuchar o descargar en sus máquinas, en sus celulares, y poder seguir afirmándonos en esta enseñanza del Cristo bendito Samael. Gracias a todos, hermanos. Los saludamos con nuestra alma y nuestro corazón y agradecemos su compañía. Nos vemos el próximo sábado, primero el Cristo bendito, a las 15 horas. Paz inverencial.

aquel que te ignora? Es como un ciego que jamás ha visto la luz. ¿Y cómo describir a un ciego los colores? O a un sordo una hermosa melodía. Así eres tú, intangible, inalcanzable, luz de los cielos, inacabable fuente de alegría y alborozo. Para los dioses, su victoria. Para nosotros los mortales, luz de esperanza y misericordia. Aquel que no acude a ti en oración, Virgen de la Luz, es como alguien que quiere hacer volar una paloma sin alas o cantar una alabanza sin voz.

0: Vamos a hablar hoy un poco sobre el sentimiento de sí mismo.
1: Vale la pena que reflexionemos sobre esta cuestión del sentimiento de sí mismo. Conviene que entendamos a fondo la cuestión del falso sentimiento del yo. Todos en el fondo aquí de nuestro corazón tenemos siempre el sentimiento de sí mismo. Nos conviene saber si este sentimiento es correcto o equivocado. Es necesario, pues, entender lo que es este sentimiento del yo. Ante todo, urge entender que las gentes estarían dispuestas a abandonar el alcohol, el cine, las pachangas, etcétera, menos sus propios sufrimientos. La gente adora sus propios dolores, sus sufrimientos. Se despegarían más fácilmente de un rato de alegría que de sus propios sufrimientos. Sin embargo, parece paradójico que todos se pronuncian contra los mismísimos sufrimientos, que se quejan de sus dolores. Mas cuando en verdad hay que abandonarlos, en modo alguno están dispuestos a semejante renunciación. Ciertamente, tenemos una serie de fotografías vivientes de sí mismos. Fotografías de cuando teníamos 18 años, fotografías de cuando éramos muchachos, fotografías de cuando éramos hombres de 21 años, fotografías de cuando teníamos 28 o 30, etcétera, etcétera, etcétera. Cada una de esas fotografías psicológicas le corresponde toda una serie de sufrimientos. Eso es ostensible. Y gozamos examinando tales fotografías y nos deleitamos en narrar a los demás los sufrimientos de cada edad, las dolorosas épocas por las que pasamos, etc. Hay un gusto bastante exótico, bohemio, dijéramos, cuando narramos a otros nuestros dolores, cuando les decimos que somos gentes de experiencia, cuando les contamos las aventuras de muchachos, la forma como tuvimos que trabajar para ganarnos el pan de cada día, la época más dolorosa de la existencia cuando andábamos por ahí buscando los centavos para subsistir, cuántos dolores, qué tormentos. En todo eso gozamos. Cuando estamos haciendo ese tipo de narraciones, somos verdaderamente bohemios, entusiastas. En vez de deleitarnos, en este caso, con el alcohol o con el cigarro, nos deleitamos con la historieta, con la novela, con lo que nos pasó, con lo que dijimos, con lo que nos dijeron, con la forma en que vivimos, etcétera, etcétera. Es una especie de bohemia bastante exótica que nos gusta. En modo alguno parece que estamos dispuestos a abandonar nuestros propios sufrimientos. Ellos son, pues, el narcótico que a todos gusta, el deleite que a todos agrada. Y mientras más accidentada una vida, parece que nos sentimos más exóticos, más bohemios con nuestros dolores. Cosa absurda, por cierto. Pero observen ustedes que a cada situación corresponde un sentimiento. un sentimiento del yo, del mí mismo. Sentimos que somos, sentimos que existimos. En este momento están ustedes reunidos aquí, escuchándome. Yo estoy hablándoles. Ustedes sienten que sienten. Tienen aquí en el corazón el sentimiento de sí mismos. ¿Y están seguros de que ese sentimiento es correcto? Posiblemente que sí, están seguros de eso. ¿Acaso ese sentimiento que en este momento tienes, el sentimiento de existir, el sentimiento de ser y de vivir, será el verdadero o será un falso sentimiento? Conviene que seamos un poquito reflexivos en estas cuestiones. Cuando andábamos por ahí, tal vez en las cantinas, o cuando ambulábamos por los cabarets, ¿tendríamos sentimiento? Sí, es obvio que lo tendríamos. ¿Y ese sería el correcto? A cada edad corresponde un sentimiento. Porque uno es el sentimiento de uno cuando tiene 18 años y otro el que tiene cuando tiene 25. Otro es el sentimiento de los 30 y otro el de los 35. Y un anciano de 80 años indudablemente tendrá su propio sentimiento. ¿Cuál de ellos será el verdadero? Y es algo muy tremenda esta cuestión del sentimiento de sí mismo. Porque uno siente que siente. Uno siente que existe. Uno siente que vive. Uno siente que es. Uno siente que siente. Tiene corazón y siente. Y dice yo, yo, yo. Pero son muchos los yoes. ¿Cuál de los sentimientos será, pues, el exacto? Reflexionen ustedes un poco en esta cuestión. Piensen. Vale la pena tratar de comprender esta cuestión. Si uno desintegra un yo cualquiera, tengamos el del resentimiento con alguien, está contento de haberlo desintegrado, pero si el mismísimo sentimiento continúa, hay algo que está fallando en el trabajo. Sencillamente esto nos indica que el tal yo que creímos haber desintegrado no se ha desintegrado, puesto que el sentimiento del mismo continúa. Si perdonamos a alguien, y más aún si calificamos, el dolor que si alguien nos ha producido, pero continuamos allá con un sentimiento igual, pues esto nos está indicando que no hemos cancelado, pues, ese agravio, o ese mal recuerdo, o esa mala acción que alguien nos produjo. El yo del resentimiento continúa vivo. Estamos tocando un punto muy delicado, puesto que todos estamos en el trabajo de sí mismos y sobre sí mismos. ¿Cuántas veces hemos creído, por ejemplo, que hemos desintegrado un yo de venganza, suponiendo? Pero el sentimiento aquel que teníamos continúa. Esto indica que no logramos entonces desintegrar tal yo. Eso es obvio. De manera que entonces en nosotros existen tantos sentimientos cuantos agregados psíquicos o yoes tenemos en nuestro interior. Si tenemos 10.000 agregados psíquicos, indubitablemente tendremos 10.000 sentimientos de sí mismo. 10.000, cada yo tiene su propio sentimiento. Así pues, una pauta a seguir en nuestro trabajo sobre sí mismos es esta cuestión del sentimiento. Intelectualmente podremos haber aniquilado el yo del egoísmo, ¿Pero continuará acaso existiendo en nosotros el sentimiento del egoísmo? ¿Ese sentimiento de primero yo, y segundo yo, y tercero yo? Seamos sinceros consigo mismos. Y si continúa existiendo, tal sentimiento es porque el yo del egoísmo aún existe. Así pues, hoy los he invitado a ustedes a comprender esta cuestión del sentimiento. Cuesta mucho trabajo que las gentes, pues, se resuelvan a entender la necesidad de desintegrar el ego, pero más trabajo cuesta que entiendan lo que es el sentimiento. Suele ser tan fino, se escapa, es tan sutil. En todo caso, en este trabajo sobre sí mismos, mis queridos hermanos, hay tres líneas que nosotros debemos entender. Primero, el trabajo sobre sí mismos. Propósito: desintegrar los agregados psíquicos que en nuestro interior tenemos. Viva personificación de nuestros errores. Segundo, el trabajo con los demás. Necesitamos aprender a relacionarnos con los demás. Y tercero, el amor al trabajo. El trabajo por el trabajo mismo. Son las tres líneas a seguir. Si una persona, por ejemplo, dice que está trabajando y cree que está trabajando sobre sí misma, pero no se presenta ningún cambio en esa persona, si el sentimiento equivocado del yo continúa, si su relación con sus semejantes es igual, entonces está demostrando que esa persona no ha cambiado. Y si no ha cambiado, pues entonces no está trabajando sobre sí misma correctamente. Eso es obvio. Necesitamos cambiar. Mas después de un cierto tiempo de trabajo, el sentimiento del yo continúa igual si el proceder con las gentes es el mismo. ¿Podría acaso afirmarse que hemos cambiado? En verdad que no. Y el propósito de estos estudios consiste en cambiar. El cambio debe ser radical, porque hasta la propia identidad que poseemos debe llegar a perderse para sí mismos. Un día, por ejemplo, Arce buscará a Arce, ya Arce no existe, se le ha perdido a sí mismo. Eso es claro. Un día Euskategui dirá: ¿qué se hizo Euskategui? Ya no existe. Ha desaparecido para Euskategui. Así que en realidad, de verdad, hasta la mismísima identidad tiene que perderse para sí mismos. Tenemos que volvernos absolutamente diferentes. Yo conozco aquí mismo, entre los hermanos, sé de algunos, cuyo nombre no menciono, que hace años y años y años están estudiando aquí conmigo. Yo os veo lo mismo. No han cambiado. Tienen su misma conducta, cometen sus mismos errores. Como los cometieron hace 20 años, los cometen hoy. Iguales. No indican, no acusan ningún cambio. No hay nada nuevo en ellos. ¿Cómo son? Como eran hace 20 años. O hace 10, o hace 50. ¿Cambio? Ninguno. Entonces, ¿qué están haciendo esas gentes? ¿Qué hacen aquí? Se están perdiendo el tiempo miserablemente, ¿verdad? Porque el objeto de nuestros estudios es cambiar psicológicamente, convertirnos en seres diferentes. Pero si continuamos siendo lo mismo, Si XX fulano es el mismo que era hace 10 años,
0: pues entonces no ha cambiado ni está haciendo nada. Está perdiendo su tiempo.
1: Eso es obvio.
0: Les invito a todos ustedes a esta reflexión. ¿Quieren cambiar o no quieren cambiar?
1: Si van haciendo siempre los mismos, entonces ¿qué están haciendo? ¿Con qué objeto están aquí reunidos en la tercera cámara? ¿Para qué?
0: Hay que ser más reflexivo.
1: Una guía a seguir es esta cuestión del sentimiento, del yo. El sentimiento del yo es siempre equivocado, nunca es correcto.
0: Debemos distinguir entre el sentimiento del yo y el sentimiento del ser.
1: El ser es el ser, y la razón de ser del ser es el mismo ser.
0: El sentimiento del ser es siempre correcto.
1: Pero el sentimiento del yo, pues es un sentimiento equivocado, un sentimiento falso.
0: ¿Por qué gozarán los hermanos con sus fotografías? Con las fotografías psicológicas de hace 20, de hace 30, de hace 50 años, ¿qué les pasa?
1: Cada fotografía es psicológica, esa está acompañada de un sentimiento diferente.
0: Sí, el sentimiento del jovencito de 18 años que se emborracha.
1: El sentimiento del muchachito de 20 que anda con la noviecita o por los caminos de la perversidad, etc.
0: ¿Cuál de esos será el correcto?
1: ¿El que teníamos cuando éramos muchachos de 18 años o el que tenemos hoy en día a la edad de 50 o de 60 años?
0: ¿Cuál será el verdadero?
1: Pues ninguno de esos sentimientos es verdadero.
0: Ninguno de esos es correcto. Todos esos son falsos.
1: Falso es cuando se siente uno un hombre de 18 que tiene el mundo por delante y que las noviecitas le sonríen.
0: Falso es el muchachito aquel de los 20 que cree que por su cara bonita va a dominar al mundo.
1: Falso es el del jovenzuelo, aquel de los 25 que anda de ventana en ventana.
0: Todo eso es falso.
1: ¿Cuál de esos sentimientos sería el real?
0: Solo la conciencia nos puede dar un sentimiento real.
1: No olviden ustedes que entre la conciencia y el ser no hay mucho distanciamiento que se diga.
0: Son tres los aspectos de la vida: el ser,
1: el sat en sánscrito,
0: la conciencia, chit,
1: y la felicidad, ananda.
0: Pero la conciencia real del ser, que no está muy distante del ser en sí mismo,
1: se encuentra enfrascada entre toda esa multiplicidad de agregados psíquicos que personifican a nuestros errores y que en nuestro interior cargamos.
0: Solo ya puede darnos un sentimiento correcto.
1: Pero ese sentimiento sería cruel para los demás.
0: Porque los demás están enfrascados en falsos sentimentalismos que nada tienen que ver con el verdadero sentimiento del ser.
1: El sentimiento de la conciencia objetiva real es lo que cuenta, es lo importante.
0: Pero para poder tener nosotros ese sentimiento verdadero de la conciencia real y objetiva, necesitamos antes que todo desintegrar los agregados psíquicos.
1: A medida que vayamos desintegrando los diversos agregados, viva personificación de nuestros defectos,
0: la voz de la conciencia se irá haciendo cada vez más fuerte.
1: El sentimiento del ser, es decir, de la conciencia, irá sintiéndose cada vez más y más en forma intensiva.
0: Y a medida que vayamos sintiendo con la conciencia, nos daremos cuenta de que el falso sentimiento del yo nos conduce al error.
1: Además, esto es sumamente fino, sumamente delicado.
0: Porque en la vida todos nosotros hemos sufrido demasiado.
1: Eso es obvio.
0: También hemos marchado por el camino del error.
1: Eso es patético. y en todos los aspectos de nuestra vida, en cada proceso, en cada instante, hemos sentido aquí en el corazón algo que se llama sentimiento. Ese algo lo hemos siempre considerado como la voz de nuestra conciencia. Lo hemos considerado como el sentimiento de sí, como el sentimiento real al cual hemos obedecido, como el único que puede conducirnos por el camino recto, etc. Mas desgraciadamente hemos estado equivocados, mis queridos hermanos. Como prueba de nuestra equivocación es que más tarde hemos tenido otro sentimiento completamente diferente, totalmente distinto. Y mucho más tarde otro sentimiento más distinto. Entonces, ¿cuál de los tres era el verdadero? Entonces hemos sido víctimas, todos, de un autoengaño. Siempre nos ha guiado a nosotros, o siempre hemos confundido al sentimiento del yo con el sentimiento del ser. Hemos sido víctimas de un autoengaño. Y aquí no puedo hacer excepciones. Hasta yo mismo marché por el camino del error cuando creí que el sentimiento del yo era el sentimiento del ser. No hay excepciones. Todos hemos sido víctimas del autoengaño. Llegar a sentir de verdad, llegar a tener el sentimiento preciso, es algo tremendo. El sentimiento preciso es el de la conciencia superlativa del ser. En todo caso, nosotros debemos marchar por el camino de la aristocracia de la inteligencia y de la nobleza del espíritu. A medida que avancemos por esa senda tan difícil del autoconocimiento y de la autoobservación de sí mismos de momento en momento, iremos también aprendiendo a sentir correctamente. Iremos aprendiendo a conocer el sentimiento auténtico de la conciencia superlativa del ser. El ser para nosotros es lo que cuenta. Es lo importante. Y el sentimiento juega gran papel en esta cuestión del ser. Pero muy hondo papel. ¿Cuántas veces creímos que andábamos bien por el camino de la vida, guiados por el sentimiento vivo de una auténtica realidad? Sucedió que entonces andábamos peor que antes. Que nos guiaba un falso sentimiento, el del yo. Hay personas que no son capaces de despegarse del falso sentimiento del yo, jamás. Tienen una serie de fotografías sobre sí mismas que no abandonarían por nada de la vida, ni por todos los tesoros del mundo. Gozan con sus dolores, y renunciar a ellos sería peor que la muerte misma. Las gentes viven quejándose y gozan en las quejas. Y nunca abandonarían sus dolores. Es terrible esto que les estoy diciendo. Doloroso. Pero es la verdad. Por un falso sentimiento del yo podemos perder toda la existencia. Íntegra. Porque sí. Pasan los 20 años y los 30 y los 40 y los 50 y los 60 y llegamos a los 80, si acaso llegamos, porque muchos mueren antes de los 80. Por ese mismo falso concepto, falso sentimiento del yo, para ser más claro. Y ese falso sentimiento que tenemos del yo nos embotella completamente en el ego. Y al fin morimos sin haber dado ni un paso adelante. Por lo común, las gentes, al enfrentarse a la vida, no reciben las experiencias directas en la conciencia. No. Tienen una serie de preconceptos, prejuicios en la mente terribles. Cualquier reto, pues es de inmediato, dijéramos, escudado por algún prejuicio o preconcepto. Todo lo que sucede en la vida llega no directamente a la conciencia, sino a toda esa multiplicidad de prejuicios que tenemos dentro, a toda esa diversidad de sentimientos equivocados y contradictorios, pero nunca la conciencia. Y en consecuencia, pues, permanecemos dormidos toda la vida. Miremos un viejo neurasténico, por ejemplo, de 80 años, rancio, torpe en el pensar, botellado en algún dogma. Tiene un sentimiento de sí mismo totalmente equivocado. Cuando algo le llega, no toca su conciencia. Todo lo que le llega, llega a su mente. Y esta, como está llena de tantos prejuicios, costumbres, hábitos mecánicos, etcétera, pues reacciona de acuerdo con su propio condicionamiento. Reacciona violentamente, cobardemente, etcétera, etcétera, etcétera. ¿Saben ustedes algún anciano de 80 años reaccionando? Ya lo conoce uno. Siempre da las mismas reacciones. ¿Por qué? Porque todo lo que llega a su mente, pues, no toca nunca a su conciencia. Llega a su mente y luego de allí, pues, la mente lo interpreta a su modo. La mente juzga todo como le parece, como está acostumbrada a juzgar, como cree que es verdadero. Y el falso sentimiento del yo respalda la forma equivocada del pensar. Total, que quien tiene un falso sentimiento del yo pierde su existencia miserablemente. Hay que llegar al correcto sentimiento, pero este es el de la conciencia. Nadie podría llegar a tener ese correcto sentimiento si antes no desintegrara los agregados psíquicos. A medida que uno va desintegrando los agregados psíquicos, el correcto sentimiento se va a manifestar. Cuando la desintegración es total, también el sentimiento correcto es total. Pero por lo común el sentimiento correcto de sí mismo está en pugna con el sentimiento falso del yo. Es que el sentimiento correcto de la conciencia está más allá de cualquier código de ética, más allá de cualquier código moral establecido por alguna religión, etcétera. Por lo común, los conceptos morales establecidos por las distintas religiones, pues en el fondo resultan falsos. Como la conciencia humana hoy en día está tan dormida, sucede, pues, que se han inventado distintos sistemas pedagógicos, sociales, éticos, educativos y morales para que nosotros marchemos por el camino recto. Pero nada de eso sirve para nada. Hay una ética propia de la conciencia. Esta resultaría inmoral para los santurrones de las diversas denominaciones religiosas. Existe un libro, que es el de los paramitas, Tíbet Oriental, con una ética que no encajaría jamás dentro de ningún culto, porque es de la conciencia. Y no me estoy pronunciando contra ninguna forma religiosa. Únicamente contra ciertas formas o contra ciertos, dijéramos, armazones oxidados dentro de los cuales está embotellada hoy en día la mente y el corazón. Ciertas estructuras caducas y degeneradas de falsa moral convencional. Contra eso es que me estoy pronunciando. En estos estudios no se trata de seguir o de vivir de acuerdo con ciertas formas petrificadas de moral. Aquí lo que se debe desarrollar es la capacidad de la comprensión. Nosotros necesitamos constantemente enjuiciarnos a sí mismos, con el propósito de saber qué tenemos y qué nos falta. Hay mucho que debemos eliminar y mucho que debemos adquirir si es que queremos marchar por el camino recto. Mas el sentimiento equivocado del yo no permite a muchos avanzar por la difícil senda de la liberación. Siempre se confunde a ese sentimiento equivocado del yo con el sentimiento del ser. Y si no abrimos bien los ojos, como se dice, el sentimiento equivocado del yo puede hacernos fracasar a todos en la presente existencia. El ser es lo que cuenta, pero está muy hondo, muy profundo. Realmente, el ser en sí mismo es la mónada interior. Recordemos a Leibniz y sus famosas mónadas. La mónada en sí misma es lo que podríamos denominar en hebreo Nashemah. Es decir, Atman Buddhi. Atman. ¿Quién es Atman? Es el íntimo, el ser. Sobre eso nos dice algo precisamente dioses atómicos. Antes de que la falsa aurora apareciera sobre la tierra, aquellos que sobrevivieron al huracán y a la tormenta alabaron al íntimo. Y a ellos se les aparecieron los heraldos de la aurora. Nechamah. Es decir, Atman Buddhi es la mónada citada por un Leibniz y su filosofía monádica. Atman, pues el íntimo. Buddhi es el alma espiritual, la conciencia superlativa del ser. Los dos integrados constituyen la mónada. Eso es obvio. La mónada a su vez se ha desdoblado en el alma humana, que es el mana superior de los orientalistas. Esa alma humana en principio es germinal completamente. Pero de ella, por desdoblamiento, ha resultado la esencia, que es lo único que los animales intelectuales tienen dentro, encarnado. Esa esencia está enfrascada entre los diversos agregados psíquicos que en nuestro interior llevamos. En hebreo, Nechamah es precisamente Atman. Atman en su parte inefable. Buddhi es Ruach. Y Atman Buddhi se dice Ruach en general. Nefesh es el alma humana, o alma causal, de donde deriva precisamente la esencia que cada cual tiene en su interior. Esa esencia hay que despertarla, es la parte de conciencia que tenemos dentro. Esa esencia hay que ponerla en actividad. Desgraciadamente está dormida. Está metida entre los agregados psíquicos inhumanos que en nuestro interior cargamos.

maestro se ha autorrealizado totalmente. Así que lo que tenemos, que es la esencia, debe ser trabajada. Debemos empezar por desembotellarla, por desenfrascarla. Es una fracción del alma humana en toda criatura. Y hay que despertarla, porque está dormida entre cada uno de los agregados psíquicos que en nuestro interior llevamos. Esa esencia tiene su propio sentimiento correcto. Es diferente, completamente diferente del falso sentimiento del yo. Esa esencia realmente, con su sentimiento, emana de la verdadera alma o causal o alma cósmica. Así el sentimiento que la esencia tiene es el mismo que tiene el alma cósmica, el mismo que existe en el alma espíritu, el mismo que existe en el íntimo o Atman. Cuando uno entra por este camino, descubre que se ha metido por la senda de la revolución de la conciencia. La revolución de la conciencia es tremenda, porque trae de hecho aparejada la revolución intelectual y la revolución física. La revolución de la conciencia provoca una serie de revoluciones intelectuales extraordinarias. Y a su vez, como resultado, aparece la revolución física. En alquimia, por ejemplo, se habla de la reincrudación del cuerpo físico, de la invulnerabilidad y de la mutación. Es obvio que aquel que ha conseguido el despertar total, aquel que ha logrado la iluminación, puede alimentarse con el árbol de la vida. Y de hecho, su cuerpo físico, si así lo quiere, puede volverse invulnerable, mutante. Y eso lo consigue mediante la reincrudación alquimista. Un iluminado sabe muy bien cómo se logra la reincrudación. Así son tres revoluciones en una. La de la conciencia, que trae aparejada la revolución intelectual, y la otra, la revolución física. Los grandes adeptos de la conciencia, esos que lograron verdaderamente el despertar, son iluminados. Muchos de ellos son inmortales. Recordemos nosotros a nada menos que Sanat Kumara, el anciano de los días, el fundador del Colegio de Iniciados de la Blanca Hermandad. Trajo su cuerpo físico a la Tierra, vino desde Venus. Ese gran maestro, habiendo ya pasado más allá de toda necesidad de vivir en este mundo, se ha quedado en este mundo para ayudar a los que marchan por la rocallosa senda que conduce a la liberación final. Sanat Kumara es alguien que puede sumergirse totalmente entre el océano de la gran luz, pero ha renunciado a toda dicha para quedarse aquí con nosotros. Y está con nosotros. Por amor a nosotros. En el camino este que estamos recorriendo, urge entender la forma de relacionarnos correctamente con nuestros semejantes. Si trabajamos sobre sí mismos, debemos también levantar la antorcha para iluminar el camino de otros, para mostrar a otros el sendero, que eso es lo que hacen precisamente los misioneros gnósticos. Mostrar a otros la senda de la liberación. En el Oriente se habla claramente de dos clases de seres que marchan por este camino. Los primeros los podemos denominar los Sravakas y los Budas Praitekas. Obviamente, ellos son ascetas. Saben que el falso sentimiento del yo lo conduce a uno al fracaso. ¿Me entienden? Se han preocupado por trabajar intensivamente sobre sí mismos. Han hecho sus votos. Algunos de ellos hasta han diluido el ego. Pero no trabajan por los demás. No hacen nada por el prójimo. Estos budas praitekas y sravakas

0: obviamente gozan de cierta iluminación y de cierta felicidad. Mas nunca han llegado en realidad de verdad a ser verdaderos bodhisattvas en el sentido más estricto de la palabra. Hay dos clases de bodhisattvas: los que tienen al bodhisattva en su interior y los que no lo tienen. ¿Qué se entiende por el bodhisattva? O bodhisattva. Sencillamente, el que a base de distintas renunciaciones y de kalpas enteros, manifestándose en los mundos y renunciando a cualquier grado de felicidad, trabajan por la humanidad. Estos tienen los cuerpos existenciales en oro puro, porque eso es el bodhisattva, los cuerpos existenciales superiores del ser y la sabiduría y la experiencia adquirida a través de sucesivas eternidades. El bodhisattva de un Buda es propiamente un bodhisattva debidamente preparado, que puede perfectamente realizar con eficiencia todos los trabajos que el Buda interior le ha confiado. ¿Creen ustedes acaso que el bodhisattva que en realidad de verdad se ha desarrollado, dijéramos, de acuerdo con las... en el terreno, dijéramos, vivo del bodhisattva, podría acaso llegar a ser, dijéramos, a fracasar en los trabajos que tiene que realizar? Obviamente que no, porque está debidamente preparado. Se entiende por bodhisattva precisamente todas esas experiencias, todos esos conocimientos adquiridos a través de las edades, los vehículos en oro puro, la sabiduría patente del universo. Obviamente el bodhisattva provisto de tal bodhisattva se manifiesta a través de distintos mahamantras y a la larga viene a convertirse verdaderamente en un ser omnisciente. La omnisciencia es algo que hay que conseguir, que hay que lograr, que no sé, en modo alguno nos viene de regalo. Es el producto de distintas manifestaciones cósmicas y de incesantes renunciaciones. El bodhisattva que posee pues dentro de sí mismo al bodhisattva, es decir, a todas esas sumas de conocimientos, experiencia y vehículos de oro, etc., jamás se dejaría guiar por un falso sentimiento del yo. Pero este falso sentimiento del yo suele refinarse espantosamente. Hay individuos que han logrado muchos refinamientos espirituales y sin embargo aún son víctimas del falso sentimiento del yo. Entender esto es básico en la gran obra. Es fundamental. Todos tenemos derecho a aspirar a la iluminación, pero tampoco debemos codiciar la iluminación. Antes que codiciarla, debemos nosotros preocuparnos por la desintegración de los agregados psíquicos que en nuestro interior cargamos. Vigilar en forma intensiva ese falso sentimiento del yo. Aniquilarlo, porque puede estancarnos, puede llevarnos al autoengaño, puede hacernos pensar que vamos muy bien, puede hacernos creer que es la voz de la conciencia, cuando en realidad de verdad es la voz del ego. Quiero que entiendan ustedes claramente que un día ustedes tienen que ir fabricando entre sí mismos al bodhisattva. Es decir, elaborando esa experiencia, elaborando ese conocimiento que les va dando el trabajo sobre sí mismo. Con tal conocimiento, con tal experiencia, ustedes no fallarán. A medida que ustedes vayan desintegrando los agregados psíquicos que le dan a ustedes el falso sentimiento del yo, irán alimentándose con el pan de la sabiduría, con el pan transubstancial, venido de lo alto, Porque cada vez que uno desintegra un agregado psíquico, libera un porcentaje de conciencia. Y adquiere, de hecho, una virtud, un conocimiento nuevo, algo extraordinario. A propósito de virtudes, he de decirles que el que no es capaz, por ejemplo, de apreciar las gemas preciosas, tampoco podría saber que cuál es el valor de las virtudes. Estas en sí mismo, el valor de estas en sí mismo es precioso. Pero no es posible adquirir virtud alguna si antes no desintegramos el defecto antitético. Por ejemplo, no podríamos adquirir la virtud de la castidad si no desintegramos el defecto de la lujuria. No podríamos adquirir la virtud de la mansedumbre si no eliminamos de sí mismos el defecto del resentimiento. No podríamos adquirir la virtud del altruismo si no eliminamos el defecto del egoísmo. Lo que importa, pues, es que nosotros vayamos comprendiendo la necesidad de eliminar los defectos. Solo así irán naciendo en nosotros las gemas preciosas de las virtudes. En todo caso, el objetivo de esta plática hoy ha sido llamarle la atención sobre el falso sentimiento del yo. Tendrán que ustedes aprender a sentir la conciencia, a tener un correcto sentimiento de la conciencia superlativa del ser. Esa conciencia superlativa emana o deviene originalmente de Atman, el inefable, es decir, del íntimo del ser. Sí, mis queridos hermanos, hasta aquí vamos dejando esta plática. Si alguno de ustedes quiere preguntar algo en relación con el tema, bien puede hacerlo con la más entera libertad.
1: Venerable maestro, ¿qué relación existe entre las sensaciones y el sentimiento?
0: Las sensaciones son. Y las hay positivas y negativas. Toda sensación, por ejemplo, es el resultado de alguna radiación o impresión externa. Por ejemplo, viene a nosotros una sensación de dolor debido a que alguien nos lo produjo, ya sea con la palabra o sencillamente nos dio un trancazo. Entonces tenemos una sensación de dolor. Una sensación de alegría cuando alguien nos trata bien o cuando olemos un perfume delicioso. En todo caso, las sensaciones son sensaciones, pero el sentimiento se lleva en el corazón. Es diferente. Va en el centro emocional. Y nunca se debe confundir al sentimiento auténtico del ser, del Atman, de la mónada, de la esencia, etcétera, del ser en general, sí, con el sentimiento del yo. Cada yo tiene su forma de sentimiento. Y por lo común, esos sentimientos del yo nos llevan al fracaso. ¿Alguna otra pregunta? Todos pueden preguntar, que ninguno quede con dudas. Tiene la palabra, hermano.
1: Venerable maestro, en cada edad o etapa del individuo se manifiestan determinados yoes o característicos.
0: Ciertamente que sí, de acuerdo con la ley de recurrencia. Porque si en la pasada existencia, a los 30 años, tuvimos una bronca en la cantina, el yo de aquella riña permanece en el fondo de nosotros mismos, aguardando el instante de los 30 años para volver a salir otra vez. Y cuando llegue esa edad, saldrá entonces, irá a buscar una cantina con el propósito de encontrarse con el sujeto aquel con quien riñó. Lo mismo hará aquel. Y al fin se encontrarán ambos en la cantina y volverán a reñir. Esa es la ley de recurrencia. Y si a la edad de 25 años tuvimos una aventura amorosa, pues también a esa misma edad, el yo que estaba allí aguardando en el fondo, saldrá a la superficie, controlará el intelecto, controlará el corazón, e irá a buscar a la amada de sus ensueños. Ella hará lo mismo y ambos se reencontrarán para repetir la aventura. Así que el robot humano está programado por la ley de recurrencia. ¿Alguna otra pregunta? En todo caso, el ser, el verdadero ser, no se expresa en el animal intelectual. Vive normalmente en la Vía Láctea, se mueve en la Vía Láctea. Lo que actúa en este mundo es el robot programado por la ley de recurrencia. Hay necesidad de desintegrar el ego y despertar la conciencia para que la mónada, Atma Buda, el Ruach, Elohim, que según Moisés labraba las aguas en el principio del mundo, el Rey Sol, vuelva naturalmente a expresarse dentro de nosotros, venga a la manifestación, ingrese en nuestra humana persona. Solo él puede hacer. Las gentes creen que hacen y no hacen nada. Actúan de acuerdo con la ley de recurrencia, son máquinas programadas. Y eso es todo.
2: A propósito de lo que dice la de ley de recurrencia, leí un periódico en editorial que hace en 1385 sucedió la batalla en Tlatelolco, el señor Tlatelolco con el señor de Tlatelolco. Y la misma batalla que sucedió en 1958 fue la que sucedió en aquel año.
0: Pues claro, así es. Y siempre se repite todo. De acuerdo con la ley del recurrencia. Eso es verdad. La Segunda Guerra Mundial no fue sino la repetición de la primera. Y la tercera no será sino la repetición de la segunda. ¿Alguna otra pregunta?
1: ¿Puede darse, digamos, el sentimiento de creer que uno ha eliminado un defecto? El individuo ha eliminado un defecto, no siendo que eso se encuentre en un receso por la edad o etapa que está viviendo.
0: Sí puede creerse que se ha eliminado tal o cual defecto psicológico, pero si el sentimiento de ese yo continúa en nosotros, significa que no ha sido eliminado. De manera que esa es una forma que nos permite, esta cuestión o este conocimiento nos permite a nosotros saber si hemos eliminado tal o cual yo. Es un patrón de medida que nos permite descubrir si hemos o no hemos eliminado tal o cual agregado psíquico.
3: Maestro, ¿cómo podemos explicarnos el caso de que Adonai tenga karma? En ese caso, debemos considerar el caso de Mónico.
0: Bueno, Adonai, el hijo de la luz y de la alegría, no tiene, que yo sepa, no tiene karma. Si demoró en haber eliminado algún elemento indeseable, pues eso ya pasó.
3: Tengo entendido que su karma era los recuerdos de alguien que no sabe.
0: Bueno, pero esa es una conjetura. Tenemos que marchar sobre los hechos. Yo no sé que Adonai tenga karma. Por lo menos no he sido informado sobre eso. Esa es la cruda realidad. Tengo entendido que no tiene karma. Ahora tiene cuerpo físico y vive en Europa. Es un adepto maravilloso. Pertenece al círculo consciente de la humanidad solar que opera sobre los centros superiores del ser. Vive y pasa como un desconocido en Europa, en Francia. ¿Hay alguna otra pregunta? A ver. Ahora dime.
1: En esta pregunta hay varios interrogativos. La parte de Satán sumará, hay otros sumará, pero también quiero comprender si cuando ni todo maestro que tenga a Jacob o a Yoke, al padre madre, se habita al Kumara.
0: Pues Kumara se entiende todo individuo resurrecto. Cualquier XX fulano, con tal de que resucite, es un Kumara. Obviamente los Kumbaras, pues lo mismo que los Pitris, son los que ayudaron pues a crear, digamos, a dar vida pues a la forma física humana que tenemos. Me parecen más interesantes todavía que los Kumbaras, los Agnisvatas, son dioses solares, son bastante interesantes. Por cierto que los dioses solares que gobernaron, por ejemplo, a la Tierra, a la humanidad de la primera raza, volvieron al Sol. Habían venido del Sol y regresaron al Sol. Y en la futura sexta gran raza raíz, volveremos a tener la visita de los dioses solares. Vendrán del Sol y vivirán entre la humanidad y establecerán la sexta raza raíz sobre la faz de la Tierra. Gobernarán a los pueblos, naciones y lenguas. Son gobernantes. Entre las 12 constelaciones del zodiaco, obviamente, la más importante es la de Leo. El sol tiene en Leo su trono. Los dioses solares vienen periódicamente a la Tierra cada vez que se inicia una nueva raza. Pero bueno, no nos apartemos tanto ahí, pues, de la cuestión del que hemos planteado. Debemos llevar en mente la necesidad de estudiarnos un poco más a sí mismos y de poner atención en esta cuestión del sentimiento del yo. Y hasta aquí mis palabras. Vamos ahora a celebrar el matrimonio gnóstico con su liturgia.

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El cielo está hecho para los valientes y no es fácil conquistar. Entre más grande sea la meta, mayor el sacrificio. Entre más alta sea la cima, más costoso el llegar. Por eso noche, día, no dejes de andar. No pares, no mires hacia atrás.

0: frases para reflexionar. La felicidad no depende de lo que tienes o de quién eres, sino de lo que piensas. Buda.
1: El mayor placer, y digo a este grupo de hermanos, deseando naturalmente saludarlos aquí en el mundo físico, ya que en los mundos superiores conocemos nosotros a todos, cada uno de los aquí presentes. Ciertamente la noche viene a llenar una necesidad en esta era de la cual, en nombre de la verdad, debo decirles a ustedes que la nueva era empezó exactamente el 4 de febrero del año 1962, entre las 2 y 3 de la tarde. Entonces hubo un embotellamiento del tránsito celeste en la constelación del Aguador. Los observatorios de todos los países de la Tierra pudieron observar tal evento. Fue algo que se conoció en los 4 puntos cardinales del mundo. Fue algo que se vio desde los observatorios del Palomar en Estados Unidos, o de Manila, o de Londres, etc. No se trata de una afirmación a priori, sin documentación de ninguna especie. En realidad, de verdad, este evento fue un hecho concreto, rigurosamente observado por la ciencia oficial. Los planetas del sistema solar se reunieron en supremo congreso precisamente bajo la constelación de Acuario. Desde entonces, como secuencia o corolario, empezó la era del Acuario. La nueva era. Sin embargo, es de saberse que en este momento se sienten los últimos impulsos de Piscis, que tratan de mezclarse con los primeros albores de Acuario. Hay una especie de mezcla entre las dos corrientes, la que agoniza y entre la que nace. Entre lo viejo y lo nuevo, entre lo que está caducando y lo que tiene sabor revolucionario. A medida que vaya pasando el tiempo, la era del Acuario se irá haciendo sentir cada vez más, más y más. Obviamente, esta era trae grandes acontecimientos. Si observamos rigurosamente la constelación de Acuario, veremos que está gobernada por dos planetas. El primero de ellos es Urano. Es un planeta revolucionario, catastrófico, en un 100%. El segundo, Saturno. Tal mundo está representado en la alquimia por el cuervo negro, la muerte. Significa, de hecho, el regreso al caos original primitivo. Esto lo saben los divinos y los humanos. Frente a la constelación del Aguador está la constelación del Leo. obviamente, el signo de Leo es un signo zodiacal de fuego. Incuestionablemente, el león de la ley sale al encuentro de una humanidad lo suficientemente madura como y vergonzosa, dijéramos, como para el karma o castigo final. Observen bien la posición de esas dos constelaciones. En la una hallamos el agua, en la otra el fuego. Bien sabemos a través del curso de la historia que el fuego y el agua siempre se han disputado el destino de este mundo. Indubitablemente, así como existe el año terrestre, también existe el gran año sideral. Un año terrestre es la vuelta de la Tierra alrededor del Sol. Un año sideral es la vuelta o el viaje del sistema solar nuestro alrededor del cinturón zodiacal. Nuestro sistema solar inició el presente viaje bajo la constelación de Acuario, después del gran diluvio universal, que no fue otra cosa que la sumersión del continente Atlante entre las embravecidas olas del océano que lleva su nombre. De aquella época, comenzando pues con el nuevo viaje, también se inició la nueva raza, que es la nuestra. Los atlantes perecieron, pero surgió la raza aria. Esta raza surgió desde el instante mismo en que el sistema solar inició su nuevo viaje alrededor del zodíaco. Ese nuevo viaje, repito, se inició bajo la constelación de Acuario. Así como existe el año terrestre, existe el año sideral. El sistema solar ya está concluyendo su viaje alrededor del zodiaco. Acaba de regresar a la constelación de Acuario. Y al final del viaje, incuestionablemente tiene que haber un gran cataclismo. El pasado viaje fue maravilloso. En el pasado viaje existió la raza de los atlantes. Pero concluyó ese viaje precisamente en la constelación de Acuario con un gran cataclismo, el diluvio universal. Ahora, nuevamente concluye el viaje del sistema solar en la mismísima constelación de Acuario. Entonces tiene que haber indubitablemente una gran catástrofe. Hay fenómenos cósmicos que son extraordinarios. Así como el sistema solar viaja alrededor de todo el cinturón zodiacal hasta regresar al punto de partida original, así también hay un mundo, un planeta gigantesco que hace juego con esta mecánica sideral. Quiero referirme en forma enfática al planeta Hercolumbus. Es un mundo gigantesco, 6 veces más grande que el titán de nuestro sistema solar llamado Júpiter. Mercolus tiene una órbita enorme, pertenece a otro sistema solar, al sistema solar Tilar. Dicho sistema se está acercando peligrosamente a nosotros. Y en cuanto a Hercólogo, viene viajando pues en su órbita, rumbo hacia la Tierra. Está a la vista de todos los telescopios del mundo. En nuestra asociación gnóstica allá en México tenemos nosotros el mapa. Un mapa oficial, encontrado en una hemeroteca, dentro del Distrito Federal. No se trata, pues, de simples suposiciones, sino algo que la misma, que todos los astrónomos conocen. No hay observatorio en el mundo donde no se sepa, donde se ignore la cuestión esta de Hercólogos. Cuando aquel enorme y gigantesco planeta se acerque demasiado, se procesarán en nuestro planeta Tierra acontecimientos extraordinarios. La enorme masa, llamada Hercólogos, obviamente tiene un poder magnético formidable. Atraerá por tal motivo el fuego líquido que existe en el interior de la Tierra. Entonces brotarán volcanes por todas partes, acompañados de intensos terremotos. Nuestros antepasados de Anáhuac dijeron lo siguiente: los hijos del quinto sol, refiriéndose a nosotros, perecerán por el fuego y los terremotos. Esto vendrá a suceder con la llegada de Hercólogos. Vendrá obviamente el gran incendio universal, preconizado por los mejores videntes. San Juan, el vidente de Patmos, Jesús de Nazaret, gran cabí, Daniel el profeta, Nostradam, etcétera, etcétera, etcétera. La llegada de Hercólogos causará verdaderamente espanto en todas las latitudes del mundo. Asegura Nostradamus en forma enfática, este gigante de los cielos será visible en pleno mediodía. Se vendrá a interponerse entre el sol y tierra, cual es de saber provocará un gran eclipse. Eclipse total. Como quiera que la masa planetaria de Hercólogos es demasiado gigantesca, es obvio que tiene que atraer el fuego del interior del mundo hacia la superficie. Por tal motivo tienen que brotar los volcanes por doquiera. Lo más grave es que cada volcán nuevo surge en medio de terribles y espantosos terremotos. Será pues extraño que en aquellos días las grandes ciudades del mundo caigan hechas polvo. Nueva York, París, Londres, Buenos Aires, etcétera, etcétera. Con el máximo de acercamiento de Hercólogos hacia la órbita terrestre, incuestionablemente tendrá que producirse una revolución de los ejes de la Tierra. Entonces los mares cambiarán de lecho y los continentes actuales se sumergirán entre los océanos. por aquellos días la tierra toda entera habrá regresado al caos original y primitivo, tal como se puede deducir cuando se observa la constelación del Aguador. Es necesario ese regreso al caos para que desde el fondo de los océanos surjan tierras nuevas, cielos nuevos, como dijera el apóstol Pedro. No está de más, y viene a colación ahora, citar precisamente la epístola de Pedro a los romanos. Dijo: y los elementos ardiendo serán deshechos, y la tierra y todas las obras que en ella hay serán quemadas. Pablo de Tarso también dice que habrán cielos nuevos y tierras nuevas. Y lo mismo dice el vidente de Pablo. Así que, en realidad, nuestro sistema solar está concluyendo su viaje alrededor del zodíaco. Algo similar sucedió con la vida de los atlantes. Cuando terminó el pasado viaje del sistema solar alrededor del zodíaco, llegó el Colón. Entonces se produjo una revolución total de los ejes de la Tierra. Los mares cambiaron derecho y desapareció la Atlántida entre las embravecidas olas del océano que lleva su nombre. Ahora, finalizando el nuevo viaje que se iniciara después del diluvio, podemos afirmar en forma enfática que una catástrofe similar se avecina. Si fuera el agua en aquella época que iniciara la gran catástrofe de los atlantes, ahora será precisamente el fuego el que iniciará la tragedia. Pero es de saberse que el demiurgo arquitecto del universo todo lo tiene bien previsto. Como quiera que habrán de surgir tierras nuevas para una nueva humanidad, tendrá que conservarse la simiente, la semilla. Tal motivo habrá de prepararse un núcleo que sirva de basamento para la era del acuario, para la edad de oro, para la nueva raza. Ese núcleo estará formado por hombres y mujeres de buena voluntad. Tal grupo será sacado secretamente de entre el fuego y el humo, en la hora del terror, y se le llevará a una isla que existe en el Océano Pacífico. Está tal isla colocada en forma tan estratégica, tan protegida por las potencias cósmicas, que los que allí vayan no recibirán daño alguno. Podrán convertirse en espectadores de la gran tragedia. Les tocará vivir como los nibelungos de la sumergida Atlántida, entre el vapor del agua y del fuego. Porque por aquellos días la tierra toda estará envuelta en niebla, de vapor de agua. Les tocará a ellos contemplar con entera claridad el duelo de los elementos durante varios siglos. Entonces, ellos se acabarán de preparar, eliminando radicalmente de sí mismos los defectos psicológicos. tendrán que reconquistar la inocencia, si es que anhelan o anhelaren vivir en la edad de oro, en la nueva edad. Quiero decirles a ustedes en forma enfática que cuando aparezca un doble arco iris en las nubes por aquellos tiempos, estén debidamente preparados. Lo tomarán como señal y pasarán a vivir tierras nuevas y bajo cielos nuevos, porque estas tierras dejarán de existir. Estos cielos cargados de tanto veneno habrán pasado a la historia. Surgirá una tierra nueva. Lo que es la fisonomía geológica de nuestro mundo será cambiada totalmente. Habrán continentes nuevos donde vivirá una nueva humanidad. Vivirá la sexta raza raíz. Nosotros somos gente de la quinta raza. La sexta será muy diferente. Antes de nosotros existió la cuarta raza en la Atlántida. Mucho antes de los atlantes existió la tercera raza, que fue la lemúrica, en el gigantesco continente lemúrico, que entonces se extendía todo el océano. Y antes que los lemures hubieran surgido, existieron los hiperbóreos en el alrededor del Polo Norte, la herradura de ese continente que formara el Polo Norte. Y antes que los hiperbóreos surgieran a la existencia, existió la primera raza, la raza protoplasmática, en el banquete polar del norte, que otrora estuviera situado en la línea ecuatorial. Digo así porque a través del tiempo hay cambios geológicos extraordinarios. Los polos actuales, por ejemplo, ahora ya se están desviando y un día estarán en la zona ecuatorial. Y el Ecuador actualmente se convertirá en polos en un futuro. Eso ya está debidamente estudiado por los mejores sabios. La revolución de los ejes de la Tierra, la verticalización de los polos, etc. Así que nos preparamos para gigantescas catástrofes. Eso es obvio. En el movimiento gnóstico, nuestra asociación de estudios gnósticos, antropológicos, culturales, solo tiene un objetivo: preparar el núcleo y ha de servir para la futura sexta raza raíz. Este movimiento esoterista, crítico, tiene alrededor de 5 millones de personas en todo el hemisferio occidental, incluyendo a los Estados Unidos e iniciándose en este momento también en el Canadá. Solamente perseguimos un objetivo: preparar el núcleo que ha de servir para la futura sexta raza raíz. Quiero que ustedes sepan que así como la Tierra tiene cuatro estaciones durante el año, que son primavera, verano, otoño e invierno, así también cada raza, durante el viaje del sistema solar alrededor del zodíaco, pasa por cuatro estaciones. Primavera, la edad de oro. Verano, la edad de plata. Otoño, la edad de cobre. Invierno, la edad de hierro. Daniel el profeta ve allá en la lejanía un enorme y gigantesco mar, un gran océano, y cuatro vientos que luchan y se disputan entre sí la supremacía. Luego ante su clarividencia surge la primera bestia, que parecía un león, y que tenía alas como de águila, y que le fue dado corazón de hombre. Es la edad de oro. Y luego ve surgir una segunda bestia, que parece un oso, que oiga toda la tierra. Y es la edad de plata. Y luego una tercera que más bien parece una esfinge, la edad de cobre. Y luego una cuarta que es completamente distinta a las otras tres bestias, porque es de hierro. Sus uñas y sus pies son de hierro. Sus dientes son de acero. Tritura todo lo que encuentra. Y tiene poder para formar el desorden en todas partes, para destruir la naturaleza y aún para vencer a los santos del Altísimo. Pero le fue a, pero se sentó el juez, vino y le quitó al fin su dominio, y el reino le fue entregado a los santos del Altísimo. Esa cuarta bestia es la edad de hierro, esa edad actual en que estamos, que terminará catastróficamente. Recordemos también aquel sueño que tuviera Nabucodonosor, rey. Veía en su sueño una gran estatua. Su cabeza era de oro, su pecho y sus brazos de plata. Su vientre era de cobre, o metal, se dice. Y sus piernas y sus pies eran en parte de hierro y en parte de barro cocido. Entonces Nabucodonosor, rey, llamó a todos los sabios de Babilonia para que le interpretaran el sueño. Cuando ellos le requerían que los diese a conocer, diciéndole, dime tu sueño y lo interpretaremos, él guardaba silencio y solamente se limitaba a responder, mi sueño no lo cuento, no lo digo. Porque sé muy bien que vosotros ponéis dilaciones. En tanto se cambia el tiempo y se mudan las circunstancias. Si sois tan sabios, decidme cuál fue el sueño, qué fue lo que yo soñé. Y luego dadme la interpretación. Protestaban naturalmente todos los sabios, diciendo, jamás rey ni príncipe alguno fue tan exigente. Enfurecido el monarca los hizo llevar a las prisiones y a la muerte. Así estaban las cosas hasta que surgió Daniel, el profeta, que entonces se llamara en la tierra de Babilonia Belsasar. Y dijo, yo diré el sueño al rey y daré su interpretación. Claro, Daniel se había preparado con anticipación. Había estudiado en el mundo astral el sueño del rey. Había salido del cuerpo, había investigado ese sueño, de manera que ya estaba listo. El monarca dijo, ¿eres tú capaz de saber qué soñé? Sí, señor. Tú soñaste con una gran estatua. Su cabeza era de oro. Su pecho y sus brazos eran de plata. Su vientre era de cobre, y sus piernas y sus pies en parte eran de hierro y en parte de barro cocido. Esto significan cuatro reyes que se suceden siempre en la historia del mundo. Claro, indubitablemente, se refería a las cuatro edades. La cabeza, a la edad de oro. El pecho, los brazos a la edad de plata, el vientre a la edad de cobre, las piernas y los pies en parte en hierro y en parte de barro cocido a la edad de hierro, que es en la que estamos nosotros. Parte es fuerte y en parte es frágil. Fuerte aparentemente, pero frágil porque vendrán los grandes terremotos, los grandes maremotos y espantosos cataclismos y acabarán con toda esta perversa civilización de víboras. Esa es la cruda realidad. Claro, asombrado Nabucodonosor, rey, le hizo poner a Daniel túnica de púrpura, hizo sobre su pecho un collar precioso, y su anillo, el diamante. Y lo declaró gobernador de todo el reino. Así que las cuatro edades son un hecho. En la edad de oro de una raza no existe ni lo mío ni lo tuyo. Todo es de todos. Y cada cual puede coger el árbol del vecino sin temor alguno. Se reina el amor, la fraternidad. Todos adoran a Dios y le rinden culto. El ego no existe entonces en los seres humanos. Todos son inocentes, preciosos. Gozan con la belleza de la naturaleza. No hay fronteras, no hay ejército. No hay nada que pueda disminuir la felicidad. Todo es de todo. Y lo único que reina soberano es eso que se llama amor. La edad de plata comienzan los seres humanos a querer conquistar la tierra. Por eso se representa como un oso que comienza a avanzar. Pero todavía la belleza no disminuye. El esplendor pulge por lo que se reina, se adora al sol, se derrinde. Se canta a los hijos de la mañana, a los señores de la aurora. Se puede percibir a los príncipes del fuego, de los aires, de las aguas y de la tierra. En la edad de cobre comienzan a surgir las guerras. Comienzan a aparecer las fronteras. Así es la edad de cobre. Tal como está ahora, así ha sido siempre. En cualquier raza, está bien, guerras a muerte, odio, fronteras, lujuria, degeneración, etc. Estamos en la edad de guerra. Pero recuerden que en parte es fuerte y en parte es débil. Será en parte de hierro y en parte es frágil, porque es de barro, cosas. Y será destruida. Así que, con estos estudios nosotros lo que queremos es preparar. Ojalá todos y cada uno de los aquí presentes pudiera ingresar a ese núcleo precioso que ha de servir como basamento para la futura edad de oro. A la edad de oro corresponde el Evangelio de San Lucas. Es el Evangelio según la luz, el Evangelio solar. Símbolo de tal Evangelio es el toro alado, la tierra regenerada, purificada, después de tanto dolor. La época actual está perfectamente ilustrada con el Evangelio de Mateo. El Evangelio de Mateo es el Evangelio según la ciencia. ¿Y qué nos dice el Evangelio de Mateo? Cuando vienes a Jerusalén, rodeada de ejército, de la peste, del pilencio, y el peste, y terremotos por todas partes, enfermedades desconocidas, etcétera, etcétera, etcétera, es porque la gran catástrofe se avecina. Eso dice en síntesis Mateo. De manera que Mateo, según la ciencia, nos indica que la catástrofe está a las puertas, se acerca. Obviamente, es necesario regenerar la tierra, transformarla, porque nuestro mundo tierra está en estos momentos pasando, o procesando, si dijéramos, de acuerdo con la ley de la entropía. ¿Cuál es esa ley? Observen ustedes, por ejemplo, a dos marmitas llenas de agua. Una con agua caliente otra agua fría. Coloquen esas dos marmitas cerca la una de la otra, junto, tocándose entre sí. Y verán ustedes procesos involutivos y desordenados en el agua de las marmitas. Al fin, estas aguas quedan igualadas. Eso en química se denomina entropía. En estos momentos, por ejemplo, la atmósfera está contaminada por el smog. No solamente en las grandes ciudades, sino en los campos, en las montañas, en todas partes. Ya en los bosques más profundos no vemos el cielo tan azul como hace 50 años. Ahora tiene un azul plomizo, ligeramente grisoso. Y esto en los lugares más lejanos de toda urbe. ¿Qué diremos en la ciudad? Pensemos en el smog de Londres. Y sin ir tan lejos, en el smog de nuestro Distrito Federal, en México. Eso es gravísimo. Los mejores sabios han dicho que de continuar este smog antes de 40 o 50 años, una enorme cantidad de humanidad habrá perecido debido al smog. Los ríos están contaminados, los peces han desaparecido. Ya no encuentran unos ríos de agua pura de vida donde pudiera bañarse. Todos están contaminados. Los mares han sido convertidos en enormes basureros y las especies marítimas están desapareciendo por contaminación. La tierra toda, que antes producía ricos frutos en abundancia para sostener a todas las criaturas, se está esterilizando. Ahora recorremos enormes extensiones del terreno, convertido todo en desierto. Los abonos químicos aparentemente magníficos a la larga terminan por esterilizar la tierra. A paso que vamos, de acuerdo con la ley de la entropía, pronto se habrá igualado todo. Si pensamos en nosotros, si no trabajamos sobre sí mismos, si no luchamos por transformar nuestra mente, por transformar nuestras emociones, llegará un día en que todos seremos

seremos terriblemente perversos. Esa es la ley de la entropía universal. Se necesita una transformación de la Tierra y del hombre. Pero esta transformación solamente es posible mediante un gran sacrificio, mediante un gran holocausto. Solo mediante el sacrificio es posible que una energía inferior se convierta en una energía de tipo superior y diferente. Observemos, por ejemplo, el combustible que pone en movimiento a una locomotora. Este es sacrificado en aras de la velocidad, en aras de la fuerza motriz que impulsa el tren. Así que el sacrificio es indispensable para transformar una fuerza inferior en algo distinto, en algo superior y diferente. Si la Tierra no pasara por una gran catástrofe, si no hubiera esa catástrofe, si todo lo que aquí estamos diciendo resultara falso, entonces la Tierra toda, dentro de poco tiempo, estaría convertida en una nueva luna. Las especies marítimas morirían por contaminación. La humanidad entera desaparecería por contaminación y por hambre. Tierras actuales convertidas en arena, en un Sahara, en un desierto. Sería imposible todavía. La ley de la entropía se encargaría de igualar todo, hasta hacer de este planeta una luna más. Así pues, la catástrofe está. No solamente es un hecho que ya conocen los astrónomos, que viene, pero que ellos no lo preconizan demasiado, porque les está prohibido hacer escándalo con el propósito de evitar la psicosis colectiva, sino que además es una necesidad trágica, ¿verdad? Pero indispensable. O perece la Tierra, o se transforma. Si los planes de la Fraternidad Universal Blanca, se sabe que la Tierra se transformará. Las Sagradas Escrituras afirman que se transformará. No solamente las Escrituras bíblicas, sino también las Sagradas Escrituras de otras latitudes, de otras grandes religiones. Siempre se ha dicho que se transformará. Que pasará por una gran transformación, y esa transformación solamente es posible mediante un gigantesco sacrificio, mediante un gran holocausto. La Tierra actual está agonizando. Si lo más grave es que la humanidad no se da cuenta de ello, se dan cuenta que los mares están pereciendo las especies. No se dan cuenta que en los ríos están desapareciendo las especies. ¿No se dan cuenta que se está esterilizando nuestro mundo, que está agonizando? Añádase a eso las explosiones atómicas subterráneas. ¡Absurdo! Meterle bombas atómicas al interior de la casa. Yo creo que a ninguno de ustedes se les ocurriría bombardear su propia casa. ¿Cuál de ustedes tendría la necesidad o la tontería de llegar, de meterle una bomba de dinamita bien fuerte a su casa? De hacer una excavación en su casa para luego meterle una bomba a su mismo domicilio. Sin embargo, los científicos eso están haciendo, bombardeando este domicilio, este pequeño planeta que se llama Tierra y en el cual vivimos todos. Y lo más grave es que lo están haciendo sin consultarlo, arbitrariamente. No nos han consultado. Si nos consultaran, estoy seguro que todos nosotros protestaríamos. Lo están haciendo así, en forma dictatorial, porque sí. Estas condiciones, este planeta Tierra está agonizando, sometido a una gran destrucción, a una devastación inmensa. ¿Qué decimos nosotros cuando vemos a alguien que está agonizando? Cuestionablemente, su final está cerca, ¿verdad? Muere y el doctor extiende el certificado de defunción. Pero no queremos darnos cuenta que este gran organismo Tierra está agonizando.

0: que a la vista está cercano a su final. De eso sí no nos damos cuenta. ¿Cuán dormida está la humanidad? Pues observen ustedes la constelación de Acuario, gobernada por Saturno y Urano. Urano, el planeta de las catástrofes, atómico, revolucionario, terrible. Saturno, el símbolo de la muerte, el esqueleto ese con la guadaña. También Saturno simbolizado en alquimia con el famoso cuervo negro de la muerte. El regreso al caos original, primitivo. Es necesario que regrese esta tierra al estado caótico, al caos. Para que dentro de ese caos surja una nueva tierra regenerada, simbolizada con el toro alado del Evangelio de San Lucas. Así que los tiempos del fin han llegado y estamos en ellos. Antes de la gran catástrofe que se avecina, habrán muchas guerras a muerte. Pero de pronto vendrán revoluciones sangrientas en distintas naciones del mundo. Y vendrá la tercera guerra mundial. Será un verdadero holocausto atómico. Se multiplicarán las enfermedades por todas partes y no habrá cómo sanarlas. Debido al abuso de la física atómica, habrá un instante en que vendrá la descomposición del átomo en cadena. Y los científicos no podrán controlarlo. Cuando el polvo se acerque demasiado, olas inmensas serán atraídas precisamente por la fuerza magnética de aquel planeta. Olas del inmenso mar, olas como jamás se habían visto, y azotarán las playas. Y un sonido extraño saldrá entre el fondo de los océanos. Por aquellos días, las gentes andarán por las calles como locas, porque la energía nuclear contaminará el fósforo del cerebro. Y las gentes, medio dementes, harán aparecer en el escenario del mundo escenas dantescas, maquiavélicas o vigilantes. Afortunadamente, con el máximo de acercamiento de Hercólogos, terminará esta tragedia dantesca. Se le marcará el punto final a la raza aria. A nuestra raza es la aria. Males cambiando, de hecho, definitivamente se sumergirán a los océanos en el fondo profundo. Afortunadamente, todo está previsto como ya les he dicho. Y habrá un lugar para el núcleo selecto que servirá de fundamento a la futura sexta raza raíz. Estamos pues ante el dilema del ser y del no ser de la filosofía. O nos transformamos o perecemos. Esa es la cruda realidad de los hechos. Aunque nos creamos muy santos todos y cada uno de nosotros, en verdad que no lo somos. Antes bien, aunque parezca increíble, en el fondo todos somos terriblemente malignos. Esto que estoy diciendo puede ser conocido poco a poco a través de nuestra psicología revolucionaria. Un libro escrito en relación con nuestras características psicológicas Me refiero al Tratado de Psicología Revolucionaria, libro que ojalá conocieran aquí los hermanos para que pudieran trabajar conscientemente sobre sí mismos. Hasta aquí mi plática de esta noche. Ahora, con el mayor gusto, daré oportunidad a los hermanos asistentes para que hagan preguntas en relación estricta con el tema que hemos planteado. Si alguien tiene algo que preguntar, puede hacerlo con la más entera libertad. Sí, ¿no?
1: ¿Cuándo empezará este final?
0: Los tiempos del fin, o el principio del fin, ya comenzó. Estamos exactamente en el principio del fin. Por donde quiera hay guerras y rumores de guerras, enfermedades desconocidas, degeneración, catástrofe. Así que ya empezó el final. ¿Alguna otra pregunta?
2: Las personas que salvan, físicamente o en estado
0: de... Pues el núcleo de sobrevivientes que servirá de basamento para la futura sexta raza raíz, que entre paréntesis será llamada la raza de Corati, será sacado precisamente de entre el humo y las llamas en su momento preciso. Es decir, antes de que termine todo este escenario que sirvió para la futura, para la quinta raza raíz, y será llevado físicamente por los propios físicos a la isla, una isla que existe en el Pacífico y que yo la conozco. ¿Alguna otra pregunta? Vamos a preguntar ya.
3: Por ejemplo, las personas que están la...
0: Que trasladaron a la isla, recordarán también anterior al
3: espanto que tuvieron al ver caer.
0: Pues los que serán trasladados a la isla serán sujetos que hayan disuelto por lo menos el 50% del ego animal, por lo tanto estarán más o menos despiertos. Se les llevará pues a donde se les debe llevar. Allí vivirán hasta el tiempo que deben vivir. Desencarnarán y volverán a tomar cuerpo allá mismo en la isla. Y volverán a desencarnar y volverán a tomar cuerpo allá mismo en la isla. Y en cada una de esas existencias continuarán con el trabajo de perfeccionarse. En cuanto que recuerden la catástrofe, pues eso depende del grado de conciencia que cada cual haya alcanzado. Una persona consciente tendría que recordar todo. Una persona medio consciente recordará menos. Todo depende de la capacidad conscientiva de cada cual.
4: Maestro, usted decía que este planeta era más grande 6 veces que Júpiter.
0: Sí. Correcto.
4: Entonces la fuerza gravitacional, al estar entre el Sol y la Tierra, va a ser de una fuerza tremenda.
0: Así es.
4: Que puede desencadenar no solamente el desplazamiento de los polos de la Tierra, sino posiblemente el deslizamiento total del sistema solar.
0: Sí. ¿Es así? Afectará exactamente, de acuerdo con el plano que nos han el mapa cosmológico que nos han entregado los astrónomos y de acuerdo con los cálculos matemáticos que ellos han hecho, afectará fundamentalmente a la Tierra, y en forma secundaria afectará a Urano, a Júpiter y a Marte, de manera que va a ser verdaderamente catastrófico. Pero fundamentalmente la Tierra será la que recibirá el principal impulso, la que recibirá las mayores catástrofes.
4: ¿Puedo seguir preguntando?
0: Claro.
4: Maestro, él habló de un eclipse total debido precisamente a la presencia de un planeta ¿verdad? Entre el Sol y la Tierra. ¿Así es?
0: Así es. Habrá un eclipse total. Y ya Miguel de Nostradamus lo advierte claramente. Se dice que por aquella época habrá un gran eclipse total. Nostradamus piensa que esto puede acaecer en el año 1999. Nuestros astrónomos difieren un poco con la fecha. Nuestros astrónomos piensan que esto puede acaecer en el año 2400. A mí se me dijo que sería en 2500. Sin embargo, Nostradamus es terriblemente peligroso, porque nunca ha fallado, y eso es lo grave. Si hubiera fallado alguna vez, podríamos tener una especie de esperanza, que no fuera tan cierto. Pero no se conoce hasta ahora la primera falla de Nostradamus. Anunció la Segunda Guerra Mundial con tal precisión, causó asombro a todo el mundo. Dijo hasta la fecha exacta, la cantidad de años que duraría, y aún más, mencionó hasta el nombre de Hitler y lo llama el revoltoso. De manera que lo grave es que Nostradamus nunca se equivocó. Eso sí es lo que me tiene a mí francamente bastante preocupado. Además, el Colobos ya está ante la vista de todos los observatorios del mundo. Si no se habla públicamente de eso, es precisamente porque los astrónomos están prohibidos de hacer escándalo. Se les prohíbe no llevar a la humanidad a estados de psicosis colectiva. Pero yo tengo, tenemos allá en la institución los mapas que ellos mismos han trazado, los astrónomos. De manera que el asunto es de conocimiento totalmente oficial. Eso es lo grave.
4: Sí. ¿Cuál es la dirección del planeta?
0: Pues el planeta Colobos gira, tiene su órbita alrededor del Sol Pilar. Y en cuanto a la dirección que lleva, pues órbitamente obviamente marcha hacia la órbita terrestre. Se sabe que pasará por un ángulo del sistema solar. Ya está debidamente calculado.
4: ¿Podemos nosotros verlo con un aparato?
0: No sé, en aquellos días será visible, dicen que en el 99 o antes del 99 ya será visible públicamente y se verá en pleno mediodía. Y eso va a ser gravísimo. ¿Alguna otra palabra?
3: Se habla de que hay extraterrestres mucho más adelantados que nosotros. ¿Nosotros alguna vez vamos a llegar a ese nivel
0: o
3: que podamos salir de aquí?
0: Pues, ciertamente hay habitantes en otros mundos. Algunos pueden estar más adelantados que nosotros. Otros pueden estar como nosotros. O en peores condiciones. De todo hay en un universo que no tiene límites ni orígenes. Lo que sí puedo asegurarles es que aquellos extraterrestres que pueden viajar de galaxia en galaxia son verdaderos dioses hombres. Que esos otros que solamente pueden viajar por nuestro sistema solar son hombres en el sentido más completo de la palabra. Los que pueden viajar por nuestra galaxia, por nuestra Vía Láctea exclusivamente, son hombres trascendentales, pero que todavía no han llegado al estado de superhombre. La conquista del espacio es para los hombres verdaderos, o para los superhombres, jamás para el animal intelectual equivocadamente llamado hombre. Así que, si consideramos nosotros el estado en que nos encontramos, aunque nos parezca muy duro, debemos aceptar que somos hoy por hoy animales provistos de intelecto. Quitémosle el intelecto a cualquier persona, a ver qué quiera. La pura bestia, esto. Somos animales provistos de intelecto, animales intelectuales. Eso de que somos ya hombres en el sentido trascendental de la palabra, eso es demasiado, eso es exagerar la nota. Porque el hombre es el rey de la creación. pequeño grupo de hombres pudo paralizar totalmente a Estados Unidos y al Canadá. Ese pequeño grupo de hombres pudo hacer un apagón tan terrible que paralizó a los Estados Unidos. La nación tan orgullosa, tan poderosa, pues fue herida de muerte. ¿Qué le sirve a los gringos poseer sus formidables cohetes, pues, y sus máquinas de toda especie? Todo eso es movido con electricidad. A la hora que les falló la electricidad, ¿con qué mueven todo eso? Este pequeño grupo de hombres paralizó a los Estados Unidos. Nada más que unos 4 o 5 pudieron paralizar a la poderosa nación de los Estados Unidos. Me refiero a un pequeño grupo de extraterrestres, verdaderos hombres. Se acercaron con una nave y paralizaron a los Estados Unidos. Todos ustedes recuerdan perfectamente el apagón de Nueva York. Se produjo tan grande escándalo. No hay duda de que entonces fue debidamente fotografiada la nave que produjo el apagón. En aquella época se inició la investigación en los Estados Unidos sobre esta cuestión de los platíbulos o discos voladores. Ahora ya no ni se quiere hablar nada en Estados Unidos. Claro, los gringos se sintieron incapaces de seguir investigando y por otra parte lo que hicieron en el mundo. No quieren llevar a su país al estado de psicosis colectiva. Pero hechos son hechos, y ante los hechos tenemos que rendirnos. Puñadito de hombres paralizó a la poderosa nación estadounidense. El hombre es el rey de la creación, el amo del universo. Ahora, ¿nosotros podremos hacer igual? Si nos reunimos 4 de nosotros, ¿lograremos paralizar a la poderosa nación gringa? Entiendo que un solo hombre tiene poder sobre el fuego del universo, sobre el aire, sobre las aguas, sobre la tierra, porque es rey. Y si no es rey, no es hombre. Yo no puedo concebir un hombre que no sea rey de la creación. O es rey o no es hombre. Y la cruda realidad es que nosotros somos únicamente meros animales intelectuales.
3: Pero vamos a permanecer siempre en ese estado.
0: Eso depende de nosotros. El sol está haciendo un gran experimento. Un experimento terrible. Quiere crear hombres. Logró crear algunos en la época de Abraham, el judío. Logró hacer cierta buena cantidad de creaciones durante los primeros 8 siglos del cristianismo. En la Edad Media hizo algunas creaciones. Y en este momento intenta hacer nuevas creaciones antes de que perezca la raza aria. Ha depositado el sol en nuestras glándulas sexuales, los gérmenes del hombre. Si nosotros cooperamos con el sol, esos gérmenes pueden desarrollarse. Entonces se forma el hombre dentro de nosotros, en la misma forma en que dentro de la crisálida se forma la mariposa. Pero hay necesidad de cooperar con el sol. Cuando la gente pierde interés por las ideas solares, el sol también pierde interés por la gente y la destruye porque no le sirve para su experimento. Actualmente la raza humana ha perdido todo interés por las ideas solares. Se ha vuelto terriblemente lunar, terriblemente mecanicista. Y es obvio que por tal motivo el sol la va a destruir. Tendrá que crear una nueva raza para continuar con sus experimentos. El sol ha creado toda esta delgada capa, dijéramos, de vida orgánica sobre la superficie del mundo. Esta delgadísima película de vida orgánica. Y tiene derecho a recoger el fruto de su trabajo. Él quiere cosechar, con justa razón, un grupo de hombres solares. Desea el sol cosechar hombres solares. Si nosotros cooperamos con el sol, los gérmenes para el hombre se desarrollarán dentro de nosotros y nos convertiremos en verdaderos hombres en el sentido más completo de la palabra. Convertirnos en hombres es extraordinario, porque el hombre es el rey verdadero, el rey de la creación. Ya les dije a ustedes que cuatro hombres nada más pudieron herir de muerte a los Estados Unidos con el apagón de Nueva York. Desarmarlo, desarmaron a la poderosa nación estadounidense. Cuatro hombres nada más. El hombre es poderoso, es el amo europeo. Nosotros todavía no hemos llegado.

Samael aún peor. Buda Maitreya de la nueva era Acuaria. Me dirijo a vosotros, hermanos dos. Ha llegado la hora en que debemos dejar de teorizar. Es urgente que vayamos al grano, a los hechos. Mirad en derredor vuestro. Hoy la vida es práctica, hermanos. El tiempo de estar teorizando y especulando ya pasó. En el ocultismo debemos ser prácticos. Es necesario que el ser humano pueda vivir esos mundos internos de los cuales habla tanto la teosofía. Es indispensable que los estudiantes se adiestren en su cuerpo astral. Creo que vosotros no ignoráis el trío aquel de cuerpo, alma y espíritu. Ciertamente, el alma está envuelta en un cuerpo astral. Es un cuerpo maravilloso. Con ese cuerpo podemos entrar y salir del cuerpo físico a voluntad. Podemos visitar los mundos superiores, transportarnos a otros planetas, etc. Así es como nos volvemos prácticos, hermanos. En vez de estar teorizando, es mejor asistir a los templos de Gina, hablar con los maestros cara a cara, verlos, tocarlos, hablar con los Elohim, los Prajapati, poder recibir las enseñanzas directas de labio a oído. Ha llegado la hora, mis caros hermanos, de ser prácticos. La vida ahora marcha sobre rieles y la teoría se está quedando a un lado. Escuelas que no se pongan al día en cuestión práctica, prácticamente quedarán echadas al olvido. ¿Entendéis? Es decir, quedarán rezagadas, son escuelas retardatarias. La vida hoy es práctica 100%.

Respetado auditorio que me escucha, me dirijo respetuosamente a su chispa inmortal, es decir, a su alma, a su conciencia, para invitarlos a una reflexión evidente sobre lo que es los arquetipos divinales del Cristo íntimo. Pero antes tenemos que tomar conciencia consciente sobre el enunciado de la encarnación del Cristo de Acuario, Samael, que nos dice textualmente que el Cristo cósmico entre los incas, el Huiracocha, solares antiguos, gnósticos, el Cristo cósmico en México, en la doctrina de los aztecas solares, no los conquistados, es Quetzalcóatl. Y entre los mayas, Kukulcán. Y entre los egipcios, Ra, el padre de Osiris. Y tenemos también que en la cultura indo-tibetana, el Cristo cósmico es Avalokiteshvara. Así pues, que el Cristo cósmico no es un individuo encarnado en tal época, sagrado. No es. El Cristo cósmico es un sol con infinitos rayos de luz e intensidad de luz diferente cada rayo. Cada vez que la irreligión prevalece por la degeneración de la raza que puebla sobre la faz de la tierra, como en este planeta, llena de guerras, genocidios, drogas, enfermedades, etcétera. Entonces dice Krishna, el avatar, el que encarnó al Cristo en la India. En el Bhagavad Gita, yo me reencarno y establezco la religión síntesis y destruyo los malos y pongo el corazón del sol en las almas de la tierra para que la luz brille. Así que cada 2000 años, 196 años más, se reencarna una avatara que está debidamente preparada esa alma humana para recibir al Cristo cósmico y enseñar los maestros que han enseñado como Krishna, Rama, Buda, Milarepa, Tsongkhapa, Kuan Yin, la voz melodiosa china, el Cristo cósmico chino, gnóstico, budista, Kuan Yin. Cuando están preparados esas almas humanas, él se reencarna en diferentes lugares del mundo para traer la doctrina del Cristo íntimo interior. Este es el tema de hoy, el Cristo íntimo interior. Una cosa es el Jesucristo histórico, hombre Dios, bendito sea. Otra cosa es Rama, encarnación de Avalokiteshvara y Krishna. Y otra cosa es el Buda, Siddhartha Gautama, encarnación del Buda íntimo, el Cristo íntimo. Todos lo encarnaron, como lo tiene encarnado el bendito Samael como avatar de la era de Acuario. Ahora bien, todos han enseñado la doctrina del Cristo íntimo,
la que desconocen totalmente las irreligiones del mundo, las sectas muertas, materialistas. Ellos desconocen qué es el Cristo íntimo. Ellos solamente alaban al Cristo histórico. No le estoy quitando un átomo de luz al bendito Jesús de Nazaret. Pero Jesús de Nazaret está en nuestro corazón. El bendito Yeshua ben Pandirá, con su nombre hebreo, está en el profundo del corazón de cada mujer y de cada hombre. Esa es la doctrina gnóstica, porque él fue gnóstico y trajo esa doctrina aquí a la tierra. Y se la enseñó a sus 12 apóstoles y a las 12 esposas de los 12 apóstoles, de cada uno de ellos, su esposa, y sus demás discípulos. Así pues, que el Cristo cósmico encarnado en Samael enuncia con su verbo de oro que el Cristo palpita en cada átomo como en cada sol, en el núcleo estelar de cada estrella, de cada galaxia, de cada célula, de cada molécula, de cada ser viviente. El Cristo es lo que es, lo que ha sido y lo que será por siempre. Él ha existido antes de que el universo existiera y seguirá existiendo a través de la eternidad. ¿Está claro? El Cristo íntimo y el Cristo cósmico son impersonales. Es falso que Krishna es personal, que Jesús es personal. El Cristo es impersonal. Él es, lo que ha sido y lo que siempre será. No es la personalidad egoica, tenebrosa de cualquier persona. Eso es una falsa de respeto. Así pues, que en relación a los arquetipos divinales del Cristo íntimo, tenemos al Sagrado Corazón. Hay hermosas figuras de Jesucristo, con un corazón rodeado de ramas con espinas, de rosa, y una flama con una cruz arriba, de fuego, porque Él es el fuego del fuego, el Cristo íntimo, Sagrado Corazón. El Sagrado Corazón es la llama de la llama, ese corazón entre llamas, es la asignatura astral del fuego, creador del universo y de nosotros mismos. También existe imágenes del Cristo cósmico de Jesús con un pentagrama en su corazón, porque son las 5 impresiones de la luz de Dios Madre, la Madre cósmica, la Madre naturaleza, la Madre divina particular, la Madre cuatlico y la Maga elemental. La potencia creadora, sexual, que puso en el tapete de la existencia todo lo creado. Eso palpita en el corazón del Cristo, del Sagrado Corazón. Y este arquetipo tenemos que seminizarlo. Y el que tienda, que entienda. Porque ahí está la clave de la sabiduría. ¿Y qué diremos de la hermosa pintura que hay en el Museo del Prado, del gran maestro gnóstico Goya? Estuve ahí. Tengo la copia original de esa pintura. Aquí está frente a mis ojos. Es un niño hermoso, con una aureola encima de su cabello. Ah, hermoso. Tiene el cetro de los patriarcas, como el que tenía Moisés. Y él está tocando con su mano izquierda a un hermoso cordero. Cordero de Dios que borra los pecados del mundo. Este arquetipo divinal, esta imagen, esta representación del niño y el cordero, que son lo mismo. El cordero es un ser manso. Solamente los mansos de corazón heredan la luz y encarnan al Cristo cósmico. La gente llena de odio, de ira, de venganza, de revancha, de celos, de lujuria,
de homicidio y de perversidad, jamás, aunque se suban a los atrios de sus templos, jamás encarnarán al Cristo íntimo. Así que el niño Dios es el Cordero de Dios que borra los pecados del mundo. ¿Y cuál es el Cordero de Dios? Conciencias que me escuchan. El Cordero de Dios es, aunque parezca increíble, inaceptable, pero para los gnósticos y para Jesús y para el Buda y para Moisés y para Abraham. Y en este tiempo, por la gracia de Samael, el Cordero de Dios que borra los pecados del mundo es el mismo fuego del Sagrado Corazón. Es el fuego sexual que se enciende. Es el fuego sexual que se enciende cuando el falus vertical penetra en el éteris formal femenino y se forma la cruz del fuego. Entonces esa cruz de fuego representa el Cordero de Dios. Porque ese fuego fortalece el poder de la Madre Divina, la Virgen Interior, Devi Kundalini, de cada uno de nosotros y de cada ser humano. La Virgen de la Luz, con su divino esposo, el Cisne Calajanza, el Espíritu Santo, dador de vida. Con el fuego del hombre y la mujer unidos en su cruz de fuego. Esos tres seres divinos internos asumen la forma del Cordero que borra los pecados del mundo. ¿Cuáles son los pecados de nuestro mundo sucio? Nuestra ira, nuestros celos, la venganza, el odio, la revancha, la gula, el orgullo, el homicidio, la vil mentira. Y como decía Jesús el Cristo, aunque tuviera paladar de acero y lengua de hierro, jamás terminaría de enumerar las abominaciones que cargamos dentro. Y todo el mundo se cree que está bien. Porque van a alguna religión a adorar al Cristo histórico y desconocen que es el Cristo íntimo. ¡Qué horror! Así pues que el Cordero de Dios se expresa en la transmutación suprasexual, en la pradikrita de los tibetanos, hindúes y del Asia, la pradikrita yoga, la magia sexual, en el taís, la religión del Tao, gnóstica, todas las culturas antes de que se degeneraran. Hace miles de siglos eran gnósticas y practicaban la doctrina del Cristo íntimo y lo adoraban. Por eso Samael dice, hay que amar al íntimo, hay que adorar al íntimo, hay que rendir culto al íntimo. Y el íntimo se le aparece a los heraldos que lo adoran en la aurora de su propia creación. Sin el Cordero que borra los pecados del mundo, no podríamos aniquilar el ego. La Madre Divina, Shakti Kundalini, empuña ese fuego erótico y aniquila el defecto en el hombre y la mujer que ha sido debidamente comprendido en los pasos para la aniquilación del ego animal que enseñó el maestro Samael y que están en el Facebook de Fernando Moya. Esa es la clave para aniquilar el ego. En la fragua encendida de Vulcano, pero hay que comprenderlo, estudiarlo, analizarlo, cada defecto dentro de nosotros mismos. Entonces, así, el Cordero de Dios, la simiente sagrada, el fuego de la Madre Divina, el fuego del Espíritu Santo, el fuego del Cristo y el fuego erótico del hombre y la mujer tienen el poder durante la transmutación de disolver, aniquilar, desintegrar
cada una de las abominaciones demoníacas que cargamos dentro, que nos hacen sufrir y con la que hacemos sufrir a los seres humanos y e inclusive a los que amamos. Ahí en Tepoztlán, México, hay una escultura en piedra, hermosa, pintada, un jaguar amarillo, sentado, tiene la cola levantada hacia arriba, con cabeza de serpiente. Y él está sentado. De su centro creador sexual sale una culebra blanca de luz. Y en su mano derecha tiene un corazón que lo ha mordido con su boca. Tiene en su boca un pedazo de corazón y en su mano derecha está el corazón que se lo está comiendo. La cultura azteca y maya veneraban al jaguar. Ocelot es jaguar en idioma náhuatl, azteca. Ocelot, jaguar de sabiduría, porque el jaguar representa al Cristo íntimo, y el Cristo íntimo solamente se devora el corazón del alma cuando está aniquilado todos los demonios que carga dentro. Eso que las religiones dicen que siete pecados capitales y miles de más, en la cual hoy la humanidad vive en una orgía. Ellos, en una orgía dentro de la mente, el corazón y el sexo de los que caminan sobre la faz de la tierra. Así pues que el jaguar de sabiduría se traga, se come al alma. El corazón causal del alma se la devora y se integra con ella. Y ella con él. Y son uno solo. Cuando se ha aniquilado totalmente el ego. A medida que el jaguar se va tragando, devorando el corazón, está indicando los pasos de aniquilación que ha tenido esa alma y él va recuperando las partículas de luz que le pertenecen. Porque el alma humana, la razón objetiva del ser, es una emanación del Cristo. Que quede claro, nadie sabe, la gente vulgar, de dónde salió su alma. Ni siquiera aceptan a una madre del alma, ni a un espíritu creador de vida como el Espíritu Santo, ni mucho menos al Cristo como la emanación de nuestra propia alma. Ha llegado la hora de entender profundamente esto. Si es que queremos conectarnos con el Cristo íntimo, en México antiguo, aquí en nuestra tierra, perdón, existió la orden del jaguar, la orden gnóstica sacerdotal del jaguar, los wiminancas o sacerdotes y las xihuacoales serpientes, las mujeres sacerdotisas, oficiaban en la orden del jaguar. Nosotros somos miembros de esa orden. Así pues, de que esa orden sigue funcionando en secreto. Y rindamos culto, pues, al jaguar de la sabiduría. ¿Y qué diremos de la imagen sublime de Jesús en la cruz, donde se ve del cuello para arriba con una corona de espinas que se la pusieron y se la clavaron en la frente y en la nuca y encima de su cabeza, donde sale sangre por sus mejillas y por sus ojos y rueda la sangre hacia el cuello y muestra un rostro de agonía, de desesperación y de angustia, de dolor físico, el que le crearon los judíos de donde él era y los asesinos romanos de siempre. Los judíos asesinaron a su propio Mesías. Que quede claro, porque ellos, cuando vino Jesús gnóstico,
¿Cómo se decreta? En los papiros de Nag Hammadi, que era gnóstico, más de 70 pergaminos que papiros que dicen que es gnóstico y que su esposa María Magdalena era gnóstica. Entonces esos judíos de hace 2000 años habían caído en la degeneración y se habían olvidado del Cristo íntimo, se habían olvidado del maestro por excelencia. Ya no practicaban la doctrina de Abraham, ni la de Isaac, ni la de Jacob, ni la de Moisés. Era una farsa, como la de los credos falsos de esta época. Era una mentira. Y él vino a establecer Jesús, el Cristo, la doctrina del Cristo íntimo. Y por eso lo asesinaron su misma raza, blasfemos y degenerados. Esa es la cruda realidad de la historia. La verdad ante el libro de oro de la vida, ante el trono de Anubis. Y el que tenga entendimiento que entienda. Así pues, que ese rostro de agonía por la perversidad y el amor, la perversidad de ellos y el amor de él a nosotros, subió a la cruz como mártir para enseñarnos los misterios gnósticos de la cruz suprasexual. Porque para nosotros, los gnósticos de antes, de ahora y de siempre y de toda la eternidad, el sexo es sagrado. Repito, para nosotros los gnósticos, el sexo es sagrado. El sexo no es una cancha de deportes, ni un burdel, ni un antro de prostitución. Por el sexo existe la vida de toda criatura, mineral, vegetal, animal y humana. ¿Quién lo negaría? Toda la reproducción fértil de la madre naturaleza es a través de los órganos sexuales de las plantas, de las aves del cielo, de los peces del agua, de los mamíferos, insectos de la tierra. ¿Y quién niega que el origen de la vida está en el sexo? ¿Quién se atreve a negarlo? Somos el fruto de la unión de un papá, de una mamá, de un esperma y un óvulo. Esas teorías absurdas, mentirosas, falsas, esos dogmas de esos antropólogos y científicos, que somos, que el origen de la vida está en un Big Bang y que todo el universo estaba concentrado en una pelota de básquet. Imagínense, gente del planeta de los simios, solamente se le puede ocurrir semejante bestialidad, que todo estaba comprimido en una bola del tamaño de una pelota de básquet, y que reventó y creó todos los planetas y todas las constelaciones y todas las galaxias. Eso es ridículo, ese dogma de fe. A la gente le tienen metido dogmas de fe absurdos los líderes del planeta de los simios. Claro está, ¿no? Así pues, que el sexo en el hombre y la mujer son un altar. Es el altar de Dios para nosotros los gnósticos. Por eso Jesús le dijo a Pitar, que es el nombre de Pedro, Pitar, Pedro, sobre esta piedra sexual edificaré mi iglesia. Y al que no la edifique, se derrumbará y perecerá entre las arenas. La piedra sublime del cimiento de la Jerusalén celestial, de las dimensiones superiores de los cielos, y de Sion la conciencia divina, y de Sion la conciencia divina del ser, nuestra alma puede resucitar si el hombre y la mujer ofician en la piedra de Pedro, en el altar de Dios,
en el altar del sexo, transmutando, sublimando, canalizando, dirigiendo su energía creadora desde el centro sexual por el sistema nervioso de la médula hacia el cerebro para seminizarlo y cerebrizar el cerebro y seminizar la garganta y llevar esa energía al corazón para que resplandezca el corazón del Cristo íntimo en el corazón de nuestra alma. ¿Está claro? En la cultura egipcia, el Cristo cósmico es Ra. Y se representa en la encarnación de alguien que lo encarna como un Osiris, que se escribe Abrus y se pronuncia Osiris, es el padre. Y el padre se reencarna en su hijo, el alma humana llamada Abrus, y se escribe Horus. Abrus, el Cristo íntimo. Sublime. Aparece como un halcón de puro oro. Y todas sus plumas están engalanadas, vestidas de turquesa, de rubíes, de amatistas y demás piedras preciosas. Y él tiene en sus garras la llave Tao, la médula, el cerebro y la cruz. Entonces, el arquetipo divinal en la cultura egipcia gnóstica del Cristo es el halcón. Por eso se dice en el libro de los muertos egipcios: gloriosos los hombres y las mujeres que logran la cabeza del gavilán, porque ellos alcanzarán el sagrado anclat. El anclat es el absoluto y manifestado, es a Elohim, es Ipanemaní, es la morada de Barmelo. Entonces hay que lograr la cabeza de gavilán, es decir, la encarnación de Abrus en nuestro propio corazón. Y esa es la resurrección de los muertos. En nuestro México antiguo, sublime, no el México de hace 500, 1000 ni 2000 años, sino milenario, que se pierde en la noche aterradora de los siglos. Tenemos nuestro escudo nacional, el águila. Con su garra derecha tiene a la serpiente agarrada, y con su pico de oro tiene agarrada por el cuello a la serpiente. Es que el águila, el Cristo, que exalcoal, es el águila, que exalicoal, coal serpiente, se traga la serpiente, se integra con la madre divina, la madre Kundalini Chakri, es una serpiente de luz que asciende por la médula cuando se transmuta la energía creadora. Entonces, ella se integra con el Cristo durante la transmutación sexual y en la autorrealización íntima del ser. Eso es sublime. Y está parado sobre un nopal, con su pierna, su pata y su garra izquierda, el águila, porque con la derecha tiene a la serpiente, el nopal. El nopal es como la sábila, es como la simiente, símbolo de la simiente humana, el vigor y la fuerza. Así pues, que Quetzalcóatl es el Cristo en la cultura de Anáhuac, y el que se preparaba se le llamaba Quetzalcóatl. En el año 800 de la era de este tiempo, se reencarnó Topil-Sin, o sea, Topil es principal. Sea Cal uno Carrizo, Se es uno Cal Caña Carrizo. El que levantó la caña, Sea Cal uno Carrizo, encarnó a Quetzalcóatl, el Cristo íntimo. Y él le decía a los grupos y a las tribus y a los pueblos que odiaban la doctrina de Quetzalcóatl, como hoy, que aunque hablen de Cristo, odian al Cristo íntimo. ¿Qué van a aceptar la gnosis que estamos diciendo?
las irreligiones del mundo. ¿Qué la van a aceptar los ateos materialistas? Entonces, Quetzalcóatl encarnado en Seacal uno Carrizo dijo: ¿quién de vosotros tiene la serpiente de luz levantada en vuestro interior para adorarla? Y los perversos fornicarios, eyaculadores, masturbadores, infrasexuales, guardaron silencio. Y luego preguntó: ¿quién de vosotros tiene un altar para adorar a la serpiente? Ninguno tenía preparado su centro sexual para adorar a la serpiente. El altar de Dios, el sexo, la piedra de Pedro. Y levantar la luz dentro de ella, la catedral del alma. Y luego preguntó por tercera vez: ¿acaso vosotros, que se sienten sacerdotes y sacerdotisas, tienen ustedes un pueblo para adorar a la serpiente? Y todos guardaron silencio. Como guardan silencio todos los que reciben la enseñanza y pasan años y no han logrado hacer un grupo. ¡Qué vergüenza! Así pues, que todos guardaron silencio y por eso intentaron asesinarlo como a Jesús el Cristo. Pero fue muy listo, se les escapó. Así pues, de que tenemos en la cultura en México antiguo, por allá por las áreas de Xochicalco, unas pinturas murales de un hombre jaguar. Su piel es de jaguar. Sus garras de sus pies son garras de jaguar.

0: Itza, al sur de México, en el interior de la pirámide, ahora ya no dejan entrar. Hace muchos años subí al interior de la pirámide y por unos escalones estrechos y llegué a una parte en que se abría el corazón de la pirámide, el centro en Chichén Itzá, y había una escultura. Esa escultura podía tener unos 50, un 80, un 80 más o menos de largo y alta. Era un jaguar rojo, de en pura piedra, rojo, con círculos de oro puro. Ojos amarillos de oro puro. Extraordinario. Ese es el altar del corazón de la pirámide de Chichén Itzá, en nuestro amado México. ¿Qué significa un jaguar rojo? Con manchas amarillas pocas. Ese es el mismo Cristo rojo de Acuario. Todo el que se cristificaba era un Cristo rojo. En el códice Nutal que está en el Museo de Antropología de nuestra nación, códice Nutal, está Quetzalcóatl. Quetzalcóatl está al principio del códice, crucificado en una H, abierto, crucificado, tiene una lanza clavada en su corazón. Quetzalcóatl como Jesús el Cristo, allá donde lo crucificaron, y de su corazón de Quetzalcóatl sale sangre, de sus ojos salen lágrimas de dolor, y esa sangre cae en tres plumas blancas que están en su pecho, las plumas del cisne blanco, de la cisne blanca. Y esa sangre rueda a su sexo y luego se cae en una esfera verde. La novena esfera. Entonces, Quetzalcóatl crucificado, igual que Jesús el Nazareno, existe y existió miles de siglos antes esa imagen de que Jesús subiera a la montaña del Calvario. Entonces el Cristo rojo es Quetzalcóatl y el que lo encarna es un Quetzalcóatl como lo es Samael. Ahora bien, existen jaguares, tigres de jade verde, hermosos, sublimes. Y en toda el Asia, en la China, en el Tíbet, en la India, en Tailandia, en diferentes lugares de todo el Asia, hay budas de jade verde, hasta el tamaño de una persona y más grande, de jade verde. El elixir verde es la simiente de Cristo. El Buda verde, extraordinario, sublime. Entonces, todo arquetipo como el del jaguar verde o el tigre verde, y todos los enunciados hay que seminizarlos. Que la fuerza del Cristo íntimo, del Jesucristo interior, del Samael interior, de Krishna interior, de Rama interior, de el Buda interior, del Moisés interior, del Abraham interior, resplandezca en vuestra concienciación, para que la Jerusalén celestial reine en vuestros corazones. He dicho que la paz sea con vosotros.
1: Paz Inverencial, hermanos, estamos totalmente en vivo ya en la sesión de preguntas y respuestas con nuestro hermano Abad de la Iglesia Gnóstica del Cristo Samael, Fernando Moya, que ya se encuentra con nosotros, discípulo directo del Cristo Samael.

0: y coordinador de las actividades internacionales de la Iglesia Gnóstica del Cristo Samael. Paz inverencial, hermano Abad.
1: Paz inverencial, Saraí. Me alegra escucharte, agradeciéndote tu labor misional de misionera de la radio para el mundo. Adelante con las preguntas, hermana.
0: Gracias, hermano. La primera pregunta, Margarita Zúñiga, a quien enviamos un gran saludo, dice: paz inverencial, hermanos. Hermano Abad, en Pistisofía dice que el Cristo íntimo es el gran mediador y que el gran integrador. ¿Nos podría ilustrar un poco más? Muchas gracias.
1: Bueno, el Cristo íntimo, el Sagrado Corazón, es el mediador, porque él tiene a todas las partes del ser con el Espíritu Santo conciliar y la Madre Divina para vincularla a la pistisofía, a la herencia de la luz, a los lazos de la luz, a los sellos de la luz, a los misterios gnósticos de la luz, a las palabras gnósticas de la luz. Por eso es el mediador, ¿sí? Y el integral como Cristo, el segundo logos, arriba, emanación del Padre, Madre, Eros, pues él es el que con la muerte del ego y al final de la tercera montaña, pues él logra que todas las partes de pistisofía del alma sean liberadas en ese trabajo de autonosis y se integren con él y con las diferentes partes del ser en una sola unidad. Ese es el santo integral. Otra pregunta.
0: Muchas gracias, hermano. Nuestro hermano Juan pregunta: ¿el Cristo íntimo se integra con todas las 49 partes autónomas y autoconscientes de nuestro propio ser? Paz inverencial.
1: Bueno, todas las partes del ser son emanaciones del Cristo íntimo. Y es obviamente que las partes, las 49 partes, los 12, los 24, las cinco impresiones, los cinco árboles de la ley, los cinco dioses de los elementos, las diferentes emanaciones de las vírgenes, etcétera, etcétera, 49 veces y más son las partes del ser, obviamente que todas se integran en el Cristo porque de él emanan para que se encarnen en el alma humana que recupera su pistisofía. Otra pregunta.
0: Muchas gracias. Nuestra hermana Antaris dice: paz inverencial, ¿podría decirnos por qué cada arquetipo del Cristo íntimo tiene un significado y cuál sería su propósito? Muchas gracias.
1: Bueno, el propósito del Cristo instructor del mundo, como es Samael, como fue Jesús, Krishna, Rama, Moisés, Abraham, Mahoma, Apolonio de Tiana, todos esos grandes maestros, el propósito del Cristo es instruir al alma humana para que practique autonosis y herede los misterios gnósticos crísticos que están en su propia alma, en su propio ser. Eso es así de sencillo. Otra pregunta.
0: Muchas gracias. Nuestra hermana Elizabeth dice: si los arquetipos son para la conciencia, una forma de lenguaje, ¿podrían serlo también las exposiciones o formas inanimadas, como por ejemplo una pluma de ave o incluso la altura extrema de una pendiente? Es decir, ¿las formas y los eventos a los que nos enfrentamos astralmente pueden ser considerados también una forma arquetípica? Gracias.
1: Claro que sí. Toda impresión que reciba el alma en el mundo físico a través de los cinco sentidos o directamente a su conciencia, trascendiendo los cinco sentidos, por visión, por intuición, esas impresiones son arquetipos para el alma. Todas las impresiones que reciba en el mundo tetradimensional son arquetipos para el alma, y en el astral, todas esas imágenes que nos coloca el ser, el entrenador psicológico, son arquetipos que nos están dando una lesión, nos están enseñando, nos están indicando, nos están señalando situaciones, eventos, triunfos, ataques tenebrosos o fracasos. Otra pregunta.
0: Muchas gracias, hermano. La siguiente pregunta es, bueno, voy a dar lectura, es de nuestro hermano Moisés y nuestra hermana Janet de Irapuato, a quien le enviamos un gran abrazo. Y dice, buenas tardes, hermano, gracias por la conferencia. Mi comprensión del día de hoy es que los avataras que han venido al mundo nos han venido a enseñar la doctrina del Cristo íntimo, para que pueda uno encarnarlo cuando realmente trabajamos incansablemente noche y día. Solo así viene a salvarnos. El Cristo Samael nos enseña que hay que adorar al íntimo, amar al íntimo, aniquilando el ego, transmutar nuestra energía para que pueda surgir el fondo en el fondo de nuestro espíritu, de nuestra alma. El Cristo íntimo viene a nosotros cuando nosotros trabajamos sinceramente en la gran obra del Padre, cuando nosotros luchamos en verdad para aniquilar, eliminar nuestros defectos psicológicos. El Cristo no es un individuo. El Cristo cósmico es impersonal, universal y está más allá de la individualidad, de la personalidad y del yo. Es una fuerza cósmica que se expresa a través de cualquier hombre que debidamente está preparado. Y en las grandes culturas que adoran a la serpiente, dejaron sus arquetipos en la cual manifiestan el amor, el culto y la adoración al Cristo íntimo. He visto en Chichen Itza también un arquetipo como el tigre, como la del tigre, un águila que desgarra un corazón. ¿Nos podía explicar este arquetipo un poco más? Gracias.
1: Bueno, el tigre devorándose el corazón es el alma, la pistisofía, integrándose con ella. Y un águila que se devora un corazón es lo mismo. El águila es el Cristo, el segundo logos, integrándose con todas las partes del ser. Y cuando un águila se ve en arquetipos que sus garras están sobre un corazón, pues no se lo va a poder comer entero porque no le cabe así de una, sino yo he visto halcones y águilas comer, ellas comen de a poquito, ¿no? El águila se va integrando poco a poco con el corazón del alma humana y así se la devora. Esa es la gran integración cósmica, el triunfo. Por eso se llama luego Quetzalcóatl. Otra pregunta.
0: Gracias, hermano. Ellos mismos mandan unas imágenes, hermano, muy bonitas de un jaguar que está como en la posición del Chatmol, que es rojo, todo rojo, su cuerpo, sus ojos son azules y en el sexo tiene como un sol, que es como un cántaro, pero está redondo y es como si fuera un sol.
1: Sí, pues ese es un jaguar, dice.
0: Sí, hermano, es un jaguar con un sol, es un jaguar rojo con un sol en el sexo.
1: Pues sí, el jaguar rojo es el Cristo rojo resurrecto. Y el sol, pues es el sol Cristo del Padre, de la Madre Eros y el Espíritu Santo dentro de él mismo, porque él es logoico, pues él contiene a los tres. Otra pregunta.
0: Gracias, hermano. La siguiente pregunta es de nuestra hermana Judy Ramos. Ella dice, hermano, me surge una inquietud. ¿Desde cuándo y cómo fue que se usaron los arquetipos divinales para ayudarnos en la oración o la comunicación con la divinidad? Muchas gracias.
1: Interesante tu pregunta, hermana Judy. Desde siempre, desde que el universo surgió, la primera manifestación de Elohim, de Ipalnehuanid, del increado a la manifestación del treceavo cielo fue un arquetipo. Y el desdoblamiento de la divinidad de cielo en cielo son puros arquetipos. Y seguirá insistiendo los arquetipos divinales porque son las imágenes con que él se expresa para que el alma siempre lo esté reconociendo como su creador y jamás se olvide de él. como la naturaleza. Miren una primavera llena de flores, los insectos comiéndose su esencia en su corazón y polinizan, y los animales amándose, y es una belleza. Entonces, ese es un arquetipo viviente del poder sexual de la naturaleza en sus criaturas. Otra pregunta.
0: Muchas gracias, hermano. El siguiente es un sentir de nuestra hermana Judith. Ella dice, gracias a los arquetipos podemos encontrar y afinarnos en la luz, puesto que todo lo que nos enseña el maestro Samael es a base de imaginación cuando se realiza la oración para convertirlo en hechos. Esta es una de las grandezas de la gnosis.
1: Sí, la imaginación creadora. Imaginar al Sagrado Corazón cuando se le está orando, al Niño Dios cuando se le está orando, a una Virgen cuando se le está orando. No, no mentalmente, una oración mental sin imaginación. ¡Qué vergüenza! Eso no es así. Es viendo imágenes de la divinidad que se ora. Otra pregunta.
0: Muchas gracias, hermano José Eleazar, a quien le enviamos un saludo. Dice, con mucho gusto saludamos a todos los radioescuchas, moderadores y a nuestro hermano Abad Fernando. Abad, ¿cuál sería la razón por la cual el Cristo bendito puede asumir el arquetipo del niño Dios y en otras ocasiones puede aparecer como adulto o también como una figura o con la figura que quiera asumir? Gracias por su respuesta.
1: Bueno, en la iniciación venusta, cuando la primera montaña se encarna al niño Dios, entonces Atman, el Cristo, asume esa figura y luego ese niño va creciendo, de bebé a un año, dos, tres, va creciendo a medida que Pistisofía va siendo aniquilada. Se está practicando pues los tres factores en armonía, entonces ese niño va creciendo y crece y vive el proceso del Via Crucis, de los misterios dolorosos, de la crucifixión, y ya adulto pues es crucificado y luego él resucita. Por eso es así y no de otra manera que él aparece como un niño y luego como un adulto. ¿Y qué otra pregunta es qué hace?
0: O que aparece con cualquier otra figura que quiera asumir.
1: Sí, otra figura para indicar procesos iniciáticos. ¿Sí? Pues si aparece como un águila de oro o un águila blanca de pura luz, o aparece sobre un caldero lleno de uvas amasándola y saliendo el vino de la uva, el jugo, y unos ángeles, hombre, mujer, lo reciben en un cáliz, frustrando la enseñanza que él es el que entrega la sangre de la uva, su propia sangre, en la Santa Unción. Otra pregunta.
0: Gracias, hermano. La siguiente pregunta es de nuestro hermano Joel y dice, paz inverencial, hermano Abad. Cuando los seres humanos empiezan a olvidarse de Dios, el Cristo encarna, ¿es por amor a la humanidad o por tanto amor al Padre que no quiere que se olviden de él?
1: El Cristo es uno con el Padre, eso siempre lo afirma el bendito Samael. Y el Padre siempre es uno con el Cristo. No hay diferenciación. Cuando el mandato del Padre de todas las luces señala a su Hijo amado que su alma humana tome cuerpo físico para entregar el mensaje del niño Dios, del Cristo, de la autonosis y todo lo que enseña el maestro Samael, es por amor a la humanidad. Pero hay que entender, ¿qué es la humanidad? La humanidad es lo divino que hay de esencia, de chispa. La humanidad es la pistisofía, la conciencia, la perla seminal del alma de pistisofía que está embutida en los demonios, de los siete pecados capitales, de la ira, del odio, la lujuria, la pereza, la mentira, el crimen, la sodomía, etcétera, etcétera. Esa es la humanidad doliente, porque el alma vestida de trajes demoníacos sufre y hace sufrir a todo el que lo rodea, a los seres amados, a la esposa, al esposo, a los hijos, a todo el mundo por el ego. Entonces, por eso cada vez que la irreligión prevalece, porque la humanidad ha caído en la degeneración total, entonces dice el Bhagavad Gita, Avalokiteshvara se reencarna, que Quetzalcóatl se reencarna, Ra se reencarna en un cuerpo humano y enseña los misterios gnósticos de la luz del Cristo íntimo, de la Madre Divina íntimo, el Espíritu Santo universal íntimo, para desvestir al alma humana por amor de los demonios que la tienen prisionera. Entonces, por eso hay que hacer misión. Hay que servir a la humanidad. ¿Acaso el Cristo no vino a nosotros, Samael, y no estábamos en el pecado antes de entrar a la gnosis con catequesis suelta, condenados a la involución? Y él no se puso a mirar, no, pues este tiene estos yoes y estos no, esto no les voy a enseñar, no. Él se reencarnó y para toda la humanidad dio el mensaje. Por amor, y no más que por amor. Pero el Cristo solamente es amado por unos pocos. No todos aman al Cristo. Él es el preferido de alguno o de alguna, o de un matrimonio. Y practican autognosis y enseñan gnosis a la humanidad. Entonces la humanidad doliente está vestida de traje de demonio con cuerpo humano. Y la luz es misericordiosa por amor. Vino como Samael, como Jesús, como Rama, como Krishna, como Moisés, como Abraham, para enseñar los misterios, para que se deshumanice, que se desvista, pues, y se haga humana de verdad, aniquile el ego perverso. Entonces hay que tener piedad y misericordia por aquellos que verdaderamente anhelan la luz a su nivel de ser. La mayoría de la gente es materialista y no le interesa la gnosis. Otra pregunta.
0: Muchas gracias, hermano. Este es un sentir. Lo realiza nuestra hermana Antaris y dice: los arquetipos divinales del Cristo íntimo son lenguaje de oro. Son el lenguaje de oro de nuestro Cristo, con el cual se puede comunicar con nuestra alma. Qué hermoso es poder escuchar estas palabras que dijo en la conferencia, hermano Abad. Qué hermoso es poder codificar en la conciencia que el Cordero de Dios es el fuego del Sagrado Corazón, el fuego sexual, porque es el fuego el que fortalece a nuestra Madre Divina fusionada con su Esposo el Espíritu Santo, que la Madre Divina por amor desciende a través de este fuego creador para purificarnos, para aniquilar el ego y que podamos nacer del agua y del Espíritu. Muchas gracias.
1: Muy hermosa reflexión, hermosa. Gracias por compartir. Adelante.
0: Gracias, hermano. Mandamos saludos a nuestro hermano Andrés Jaramillo, a Yareli, y nuestro hermano Fernando de la Torre dice: saludos a los organizadores de la radio, a la comunidad gnóstica, a nuestro hermano Abad. Buenas tardes, hermano Abad. Lo que explicó del Cristo cósmico y del Cristo íntimo, el axioma de Hermes Trismegisto, como es arriba es abajo y como es afuera es adentro, ¿podría explicarnos un poco más?
1: Bueno, como es en los cielos, es en la tierra, Dios. Como es arriba, es abajo. ¿Y qué más dice?
0: Sí, hermano. Como es afuera, es adentro.
1: Es que casi no se oye, hay una interferencia. Repita, hermana.
0: Como es arriba, es abajo. Y como es fuera, es adentro.
1: Sí, exactamente. No hay diferenciación. El ser es el ser, arriba, abajo, adentro o afuera. En Pistisofía dice que todo cielo, de todas las 13 dimensiones, los 13 cielos tienen un exponente en un cielo interior. Así como existe un cielo físico, existe un cielo interno físico. Así como existe un cielo vital tetradimensional, existe un cielo interior. Así como alguien ve en el astral al sol, la estrella o el día, así también tiene un cielo astral adentro. Entonces, lo que es adentro es igual afuera, no hay diferenciación. Otra pregunta.
0: Gracias, hermano. Enviamos un saludo a nuestra hermana Michelle Hadid. Ella es una niña de Irapuato. Y ella pregunta, buenas tardes, hermano, le mando un saludo. En casa tenemos una imagen del Sagrado Corazón. ¿Cómo le puedo orar para que me auxilie en mi trabajo interior?
1: Muy hermosa pregunta, pues. Tú, con tu fértil imaginación, lo pones en tu corazón. Y le hablas con tu corazón a ese corazón que está fusionado con tu corazón. Conversas con él, le haces tus peticiones, tus súplicas. Y así él, estando en tu corazón, esa imagen, pues se hace parte de tu propia conciencia, de tu propia alma, porque él es el sagrado corazón de tu alma. En verdad, él es el sagrado corazón del alma. Otra pregunta.
0: Muchas gracias, hermano Abad. A nuestro hermano Alexander, le recordamos que las preguntas son del tema. Por favor, si nos puede mandar preguntas con respecto al tema que se está compartiendo en la publicidad.
1: Sí, por favor.
0: Y que se comparte más tarde.
1: Otra pregunta.
0: Así es. Nuestro hermano Daniel dice, paz inverencial, hermano Abad. El fuego del Cristo hace que el frío lunar del ego animal no llega al alma. ¿Ese fuego nos ayuda a permanecer amando y recordando siempre a la divinidad?
1: Sí, el fuego, el fuego, el INRI de los cristianos, cuando se activa en el altar del amor, pues está en el alma, llega al alma durante la sublimación de las energías y la mantiene viva con esa llama, para que la haga crecer, para que inunde cada vez más su universo y recupere las otras llamas y se haga incandescente el alma o la pistisofía. Otra pregunta.
0: Muchas gracias, hermano. Nuestra hermana Elba dice, paz inverencial, hermano, mi alma agradece todas las enseñanzas que nos comparte. Mi pregunta es la siguiente. ¿Por qué decayeron las culturas antiguas de México si tenían creencias religiosas tan hermosas como la Orden de Jaguar, del Águila, etcétera? Gracias.
1: Bueno, todas las culturas se han caído al final de la raza, en la quinta raza raíz, comienza la degeneración. En las primeras razas solares, que duran millones de años, nunca se caen los seres humanos en la degeneración. En la segunda raza tampoco, ¿sí? En la tercera raza solamente al final. Y luego vienen las épocas. Esta raza de los hijos del quinto sol tiene 1.400.000 años. Eso de que la antropología dice que la raza de maya y azteca surgió en el año 1200... y que en 250 años hicieron las pirámides y que luego desaparecieron. Bueno, eso está como Paul Molière y sus caricaturas. Esos antropólogos materialistas son como una película de la película del planeta de los simios, así piensan ellos. Entonces, las culturas solares, no todos los seres humanos de una cultura se caen, se degeneran, sino la parte mínima de una cultura, como esta, cayó en la generación animal. Se comieron el fruto prohibido y este es el resultado de esta aberración. Así de sencillito. Pero eso es al final de la quinta raza siempre, pues. Raíz. Otra pregunta.
0: Gracias, hermano Abad. La siguiente pregunta la realiza nuestro hermano Osvaldo Méndez, a quien enviamos un saludo. Dice, paz inverencial, hermano Fernando. Ahora entiendo que el Cordero de Dios que quita el pecado del mundo significa la aniquilación de cada ego en la fragua encendida de Vulcano. Y para aniquilar estos agregados se necesita de la potencia sexual. ¿Qué se debe hacer cuando se pierde la energía sexual y se quiere trabajar en la novena esfera?
1: Bueno, eso es muy sencillo. El alimento más poderoso que existe en el planeta Tierra científicamente y gnósticamente es la jalea real. Hay que comer tres fragmentos, pequeñas dosis de jalea al día, 3 cucharaditas cafeteras de polen al día y 3 cucharadas grandes de miel. Y cambiar la carne de res, de vaca, de toro, como quieran llamarle, por carne de cordero. La carne de cordero está llena de testosterona y las corderas de progesterona. Entonces, y tiene 500 proteínas superiores a la carne roja. Comprar una pierna y filetearla y estar comiendo de 2-3 pedazos a la semana. Y si la cosa es muy grave, pues no queda más que comprar las criadillas o las glándulas sexuales de los corderos o de los chivos y comérselas, pues fritas, guisadas o licuadas con leche, como dice el maestro Samael, una todos los días y se recupera la energía creadora. Eso sí, lo primero que tiene que hacer alguien que le está vallando la energía es pedirle perdón al Espíritu Santo y hacer una y otra vez cada año el trabajo de aniquilación de los yoes de Lilina, Gemá, la lujuria, porque es la lujuria que le consumió ya su energía a ese que se está volviendo impotente. Entonces, pues, tiene que trabajar aniquilando esos yoes lujuriosos que le robaron el fuego, para que así resurja el juego de nuevo en él. Si no lo hace, pues va a fracasar. Otra pregunta.
0: Muchas gracias. Saludos a nuestros hermanos Holger y Gaby. Israel, nuestro hermano a quien le enviamos también un saludo, dice, mi pregunta es, ¿si va a regresar el Cristo de nuevo a este valle de lágrimas? Y la otra, ¿cada cuándo se reencarna el Cristo? Gracias.
1: Bueno, el Cristo, como dice el maestro Samael, cada 2.196 años viene al planeta Tierra un avatar. Y aparte de eso, el que se cristifique con las enseñanzas de un avatar, pues se hace Cristo en la Tierra. Durante esos 2.000 años se van a cristificar cientos, miles y millares de almas con la venida de ese avatar. Eso es así. ¿Y cuál es la otra pregunta?
0: Si el Cristo volverá a reencarnarse en este valle de lágrimas.
1: Bueno, en este valle de lágrimas el Cristo Samael ya se reencarnó y él está reencarnado y está ahí nomás, ahí en el Shangri-La. Ahí va a salir en cualquier momento. Pero no para enseñarle gnosis, ni para darles conferencia, ni para hablar con los hermanitos, ni nada de ese rollo. Él viene con gente del círculo consciente de la humanidad solar y para auxiliar en la tragedia, en la gran tragedia, a las almas que merecen ser auxiliadas y mediante ese éxodo. Éxodo significa conducción, dirección de un lugar a otro, sacarlos y llevarlos a la isla sagrada y algunos muy pocos a otros mundos. ¿A qué van a llevar a otros mundos gentes con ego? Si una naranja podrida, me dijo el maestro Samael, en un costal, una naranja podrida en un costal, en pocos días pudre todo el costal. Entonces la gente tiene que llevarla a la isla para que en 2 o 3 existencias más aniquile totalmente el ego en 1 o 2 más. ¿Sí? Entonces, a eso viene el maestro Samael, a auxiliarnos y a dirigir el programa del éxodo mundial. Bueno, otra pregunta.
0: Muchas gracias. Nuestro hermano Juan Carlos pregunta, paz inverencial, hermano Abad, ¿el Cristo íntimo se revela de acuerdo a tu rayo o es igual para todos los arquetipos?
1: Bueno, el Cristo íntimo, como dicen Pistisofía, es un sol que tiene muchos rayos, infinitos, miriadas, millones de rayos. Cada rayo tiene un tono, un color, un sonido, una intensidad de luz. Hay grados y grados en la escalera del ser, una escalera crística, con sus peldaños infinitos hacia arriba, hacia abajo, a la derecha, a la izquierda, y los escalones de luz de hombres cristificados infinitos hacia arriba y escalones de luz infinitos hacia abajo. En algún lugar de su estado de conciencia infinita, crística, está cada alma que ha encarnado al Cristo, de acuerdo a su nivel de ser. ¿Cuál es la otra pregunta que hace ahí mismo?
0: O que es, si es igual para todos, dice... Dice que si se representa de acuerdo a tu
1: rango. Ya lo entendí, hermana. El Cristo, como dice el maestro Samael, es unidad múltiple perfecta. Y él se reencarna en el hombre o la mujer que está debidamente preparado. Debidamente preparado, de acuerdo a su rayo de creación, a su nivel de ser, y eso es todo, ¿sí? Y una cosa es, pues, el alma humana de un cosmocrator cristificado al alma humana de un elemental que por primera vez tiene 108 vidas y se cristifica. Pues uno no se puede comparar el nivel de ser. Otra pregunta.
0: Muchas gracias, hermano. La siguiente pregunta la realiza nuestra hermana Rosario. Dice, hermano Paz Inverencial, ¿qué significado tiene la palabra Cristo? ¿Y qué otras palabras se utilizan para referirse al Cristo?
1: Bueno, Cristo es una palabra inventada por el romanismo católico desde el medioevo. A Jesús le decían Raboni, que quiere decir maestro en hebreo, o rabí, o maestro por excelencia. Entonces, es una palabra latín. Ustedes miren, ahí pongan en Google el significado en latín de Cristo. Le van a dar la respuesta en francés, crisol, o sea, crisol de fuego. Por eso Cristo es el fuego del fuego, la llama de la llama, la signatura astral del fuego. Significa fuego. Eso es todo. Otra pregunta.
0: Muchas gracias. La siguiente pregunta la realiza nuestra hermana Leonila. Su esposo Fernando. Dice, pregunta Fernando, su esposo. Dice, ¿el camino que conduce hacia la liberación siempre ha sido la misma desde los tiempos antiguos hasta hoy?
1: Repita que hubo una interferencia. ¿Cómo, hermana?
0: Claro
1: ¿cómo?
0: Que sí. ¿El camino que conduce hacia la liberación siempre ha sido la misma desde los tiempos antiguos hasta hoy, basándose en los tres factores?
1: Siempre. No hay otro camino que los tres factores. Agarra tu cruz suprasexual, niégate a ti mismo, aniquila el ego y enséñale a la humanidad, sígueme. No hay otro camino para que quiera salvar el alma.
0: Muchas gracias, hermano. La segunda pregunta de nuestro hermano Fernando dice, ¿por qué no se puede poner rostro ni figura a Dios?
1: Bueno, porque Dios tiene todos los rostros y todas las figuras. Pero por eso hay las imágenes de los arquetipos del Cristo. Un águila blanca, un águila dorada, un jaguar rojo, un jaguar verde, un jaguar amarillo, el Sagrado Corazón. Son las imágenes divinales del Cristo que él asume para que la gente se acuerde de él, lo comprendan, lo adoren y lo veneren. Otra pregunta.
0: Gracias, hermano. La siguiente pregunta es de nuestra hermana Nancy, a quien le enviamos un gran saludo. Y dice, Paz Inverencial, hermano Abad, desde que el alma se olvidó del Cristo íntimo, desde ahí empieza...
1: ¿Desde que qué? Un momentito, despacio, hermano.
0: Claro que sí, hermano. Desde que las almas actuales se olvidan del Cristo íntimo, ¿desde ahí empieza la religiosidad?
1: Sí, cuando las almas se olvidan del Cristo íntimo, de su Creador, comienza ese proceso de la irreligión. Entonces se vuelven materialistas por la inmunda eyaculación seminal, por la fornicación, pues violar el sexto mandamiento, y van creando otra cantidad de demonios, y luego se hacen víctimas de su propia creación demoníaca. Se alejan del Cristo y ya no lo adoran, se vuelven materialistas, como es esta raza que nos circunda. Otra pregunta.
0: Gracias, hermano Abad. Nuestra hermana Juanis dice: paz inverencial, hermano Abad. Hermosa conferencia, hermano. Gracias por ayudarnos a no olvidarnos del Cristo íntimo.
1: De nada, estamos para servir. Otra pregunta.
0: Miriam Andrade dice: reciban todos mis saludos gnósticos desde Tijuana. ¿Por qué al bendito Logos Samael se le denomina como el Cristo Rojo de Acuario? ¿También al bendito Maestro Veramento también se le denominó así?
1: Bueno, entre sus discípulos, al bendito Jesús, hermana, era un Cristo Rojo reencarnado cuando resucitó, puro Cristo Rojo. Y en todas las culturas del mundo, egipcias, incas, mayas, druidas, budistas, el que se cristifica es un Cristo Rojo, porque es la sangre de Cristo la que nos redime del pecado, y se simboliza esa sangre como el Cristo Rojo. Por eso se dice que eso nos lo explicó el maestro Samael. Y en la doctrina no, en la doctrina gnóstica azteca está Quetzalcóatl en el códice Nutal. Nosotros lo tenemos en todos nuestros altares, a Quetzalcóatl crucificado en una cruz blanca de forma de H con una lanza en su costado de rojo. Él es un Cristo Rojo, Quetzalcóatl, está de rojo todo. Y esa sangre va a su sexo, y de su sexo, de la sangre que sale del costado por la lanza herido, y luego cae en una esfera verde, que es la esfera sexual. El Cristo Rojo produce el elixir verde. Entonces, todo cristificado es un Cristo Rojo, porque su sangre es la que nos redime del pecado. Esta es mi sangre. Recíbela para tu redención. Por eso es Cristo Rojo. Él es el único redentor, pues, y salvador. Otra pregunta.
0: Muchas gracias, hermano Abad. La siguiente pregunta la hace nuestra hermana Miriam y dice: buenas tardes. Disculpe, ¿nos podría explicar por qué los evangelios del bendito Maestro Veramento, los apóstoles, dicen que Cristo vendrá como ladrón? ¿A qué se refiere esto?
1: Ah, que Cristo vendrá como ladrón en la noche. Bueno, es un simbolismo para explicar que todos nosotros con el ego estamos en la oscuridad y la humanidad está en la oscuridad. Entonces la luz viene a las tinieblas en la noche. Por eso dicen que como ladrón, pues un simbolismo que pusieron así. Eso es una interpretación puesta intencionalmente así por los traductores. La luz vino a las tinieblas y las tinieblas no quisieron la luz. Mas algunos que tenían fracciones de conciencia libre, ese 3%, vieron la luz y se encaminaron por la puerta angosta del sexo y el camino estrecho y difícil que conduce a la luz. Cristo viene a las tinieblas, nuestra alma está en tinieblas porque tiene el ego embutida, y así nos encontró la luz cuando vino a nosotros, la luz de la noche y la luz de Cristo misericordioso, y dichosos los que están en la puerta, pasando la puerta y en el camino estrecho, difícil, que conduce a la luz, que muy pocos lo caminan. Otra pregunta.
0: Muchas gracias. Hermana Reina, bueno, le enviamos un saludo. Ella dice, pregunta Luxor: paz inverencial, hermano Abad. Me llama mucho la atención la pintura de Leonardo. ¿El hombre virtuoso tiene algún significado gnóstico?
1: El hombre virtuoso, claro que sí.
0: Perdón, Vitruvio, Lo leí mal, hermano, perdón. Virtubrio. El hombre Virtubrio.
1: Bueno, si ese es un término latín, del idioma latín, significa virtud. La virtud es, en Pistisofía la explica el maestro Samael como la virilidad y la potencia energética de la mujer y la virilidad del hombre para poder entrar al arca de la alianza y trabajar con esos misterios del fuego y no caerse sexualmente. Entonces, eso significa virtud y virilidad, potencia y fuerza creadora. Otra pregunta.
0: Muchas gracias. Estoy ahorita haciendo... Esta fue la última pregunta, hermano, del día de hoy.
1: Bueno, entonces agradecemos infinitamente pues su atención por las preguntas para la misión. Mi dirección es fernandomoya19@hotmail.com para el que quiera hacernos consulta, ya que esto sube a YouTube y va por asientos de Facebook en el mundo y es escuchado las conferencias pues por todos los diferentes medios de comunicación. Así pues que les agradecemos y aquí estamos y vamos a continuar con estos temas de los arquetipos. La otra semana vamos a estudiar otro tema sobre arquetipos. Y ahí poco a poco iremos conociendo las interpretaciones de los mismos y ya en privado, pues enseña cómo seminizar los misterios gnósticos de la luz de cada arquetipo en el alma. Bueno, que la paz del Cristo Samael reine en sus corazones. Gracias, hermana Saraí, por su noble misión.
0: Muchas gracias, hermano. Al contrario, qué hermosa conferencia nos compartió el día de hoy. Gracias por toda esta apertura para la conciencia.
1: Estamos para servir.
0: Gracias. Paz y inverencia.
1: Sí. Está bien, hay inverencia.
0: Bueno, el día de hoy, hermanos, hemos ya terminado esta conferencia tan bonita que nos tocó escuchar, que nos tocó vivenciar el cómo comunicarnos con nuestro Cristo íntimo a través de los arquetipos divinales, el asimilar, asir, alabar los arquetipos divinales de nuestro Cristo íntimo y no verlo como una figura allá, histórica, fuera de nosotros, sino como ese Cristo que habita en nuestro corazón y que habla con ese lenguaje de oro de los arquetipos divinales que Él nos da a nuestra alma. Y bien, lo mencionó nuestro hermano, los invitamos a escribir a su correo de nuestro hermano Abad, fernandomoya19@hotmail.com, para que continuemos con esta hermosa práctica del segundo paso de cómo seminizar los arquetipos del Cristo íntimo en nuestra alma. Esa es una gran práctica. Es algo muy hermoso que nuestro hermano puede instruir a nuestras almas, que nos comuniquemos con él para poder seminizar estos arquetipos divinales de nuestro Cristo íntimo. Damos gracias a todas las almas que nos escuchan y a todos los hermanos que estuvieron conectados con nosotros. Muchísimas gracias. Enviamos un gran abrazo con toda nuestra alma y nuestro corazón. Hemos terminado esta bellísima conferencia. Los invitamos a escucharla nuevamente a través de YouTube, del canal de Radio IQ, el canal que se encuentra en YouTube. Y pues asir en nuestra conciencia estos hermosos arquetipos divinales. Y recuerden que el fuego sagrado del Cristo íntimo en el Sagrado Corazón es ese arquetipo, lo llevamos en nuestro caldero sexual porque es ese fuego, es el arquetipo hermoso del Cordero de Dios, porque es el fuego que viene a perdonar los pecados del mundo. Es el fuego que viene a aniquilar los defectos psicológicos a través de nuestra bendita madre, del Cristo íntimo y del Espíritu Santo. Nos llevamos este gran aprendizaje. Gracias. Los esperamos el siguiente sábado a las 3 de la tarde, tiempo de la Ciudad de México. Paz inverencial, que la fuerza y el amor del Cristo íntimo sea en vos.
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1: Amigos, vamos a iniciar nuestra plática esotérica esta noche. Incuestionablemente existen poderes mágicos en el ser humano. Se han hecho, en realidad, de verdad, muchos experimentos de tipo psíquico. Voy a narrar algunos. Hace algún tiempo sucedió en Mirpilla, California, un acontecimiento insólito en presencia de unas señoritas Fox. Sucedían las cosas más extrañas, mesas que se levantaban y flotaban solas en el aire, piedras que eran arrojadas por manos invisibles, ventanas que se abrían y cerraban solas, etcétera. Un científico resolvió hacer investigación. Se trataba de William Crookes, el hombre que presentó la materia radiante en sus tubos de cristal. El experimento fue formidable, extraordinario, maravilloso. Él metió dentro de una cámara perfectamente segura a las señoritas estas, las amarró con alambres de cobre, hizo pasar hasta alambres de muy finos a través de los agujeros de los oídos, en forma tal que estas señoritas no pudieran hacer ningún truco. Sin embargo, en presencia de los científicos reunidos para el experimento, sucedía que se hacía visible, tangible, se materializaba un espíritu llamado Katietin. Era el espíritu de una joven de 25 años que había muerto hacía mucho tiempo y se hacía visible y tangible ante todos los científicos. Se le sacaron fotografías y quedó comprobado que no había truco. Si la medium aquella o las señoritas aquellas que servían de medium trataban de hacer cualquier movimiento, sonaba un timbre, de manera que cualquier posibilidad de fraude estaba descartada. Y sin embargo, el fantasma aparecía, se hacía visible y tangible. Muchos escépticos, materialistas, incrédulos, iban para convencerse y salían convencidos ellos. Ellos iban con el propósito, más que todo, de echar abajo lo que consideraban un fraude, de desenmascarar el fraude, decían. Pero en vez de desenmascarar fraude alguno, salían perfectamente convencidos. El hecho, pues, era concreto. Y en presencia de los científicos, duró 3 años materializándose el espíritu de Katietin. A los 3 años se despidió de todos abrazándolos y les dijo que había venido al mundo a cumplir una misión, que había venido a decirles que verdaderamente el alma es inmortal, que había venido a decirles que el más allá existe. Se fue desmaterializando lentamente en presencia de las cámaras fotográficas y más aún les dejó un pedazo de cabello ahí, un bucle como recuerdo, de manera que no quedó duda alguna. Mucho antes cuentan que en Nápoles

cosas metafísicas. Y es que hay que investigar, hay que experimentar, a ver qué es lo que hay por allá arriba. Lo más interesante fue que la madre muerta de un tal Botassi apareció en medio del recinto y hasta se dejó tomar una fotografía. Se metieron instrumentos de música entre cajas de acero herméticamente cerradas y estos instrumentos resonaban. ¡Qué malo los hacía resonar! Se pusieron platos de harina y manos invisibles quedaron puestas sobre esos platos de harina. Se examinó a la medium y demostró tener un organismo normal. Así pues, experimentos de esa talla lo invitan a uno a pensar cómo es que una bandolina se levanta sola en el aire y es tocada por manos invisibles. Es el caso, uno de los tantos casos que sucedía en presencia de Eusapia Paladino de Nápoles. ¿Y qué diremos de ese otro medium? Hume de Francia, en París metía la cara entre brasas de carbón y no se le quemaba el rostro. Levitaba, es decir, volaba con silla y todo por los aires. Y en alguna ocasión vieron cómo se levantó en el aire sobre la silla en que estaba sentado y con silla y todo salió por un balcón y entró por otro. Y la cosa estaba sucediendo en el piso alto de un edificio. Así pues hay fenómenos mágicos que vale la pena estudiar, fenómenos que asombran. Y a eso, precisamente a eso, hemos venido aquí. Ustedes están acá a escucharme y yo estoy aquí para hablarles. Y creo que entre ustedes y yo podemos entendernos. Hablemos de magia, hablemos de espiritismo y de poderes mágicos. Vale la pena que entre todos discurramos un poco, investiguemos a ver qué es lo que hay de verdad en todas esas cosas. Hace algunos meses sucedió un caso insólito por allá en Guanajuato. En plena reunión estaba la gente ahí en la plaza, cuando de pronto una señora apareció por las nubes y cayó en medio de la plaza. Una bruja, dijeron todos, es una bruja, y se lanzó la multitud encima de ella para lincharla. La infeliz afortunadamente fue salvada por la policía, la metieron al bote y hasta daban permiso para ir a verla. Pero ¿qué pasará en todas esas cosas? En la época de la Inquisición, en plena Edad Media, a las brujas las quemaban vivas en la hoguera. Pero si hay brujas, es lo que nos vamos a preguntar. Dice que no hay brujas, pero que las hay, las hay. Así dice el dicho vulgar. Y vale la pena que nosotros tratemos de saber un poco de cada cosa. Bien, continuemos. Si en medio tuve aquel de París tan famoso, dice que metía la cara entre brasas de carbón, podía también flotar por los aires, pues es algo así como brujería. Pero yo he oído decir que los santos también vuelan. A San Francisco de Asís lo encontraba a su discípulo más amado, siempre flotando sobre el suelo. Cuando iba a llevarle la comida, pues nomás no podía comer el santo, que estaba tan alto que el pobre discípulo no le alcanzaban las manos para darle la comida. Luego Francisco se iba volando, dice la historia.

0: Troya, entre las hayas, dije, en un bosque lleno de árboles, y desaparecía. Y está llena la historia de santos que volaban en los aires. Bueno, a eso sí no los quemaron en la hoguera. Es que tiene que haber de todo en la vida. Habrán santos y habrán diablas y diablos, y hay de todo en este mundo. De todo existe en la creación. Pero hay que investigar a ver de qué se trata, qué pasa, tenemos que salir de estos enigmas. Y yo a eso los invito a ustedes, que me acompañen un poquito a que reflexionemos. Yo estoy aquí pensando en voz alta, si ustedes me están escuchando. Me alegro que me estén escuchando. Bueno, continuemos hacia adelante. La historia de nuestros antepasados de Anáhuac tiene cosas insólitas. Se dice que Moctezuma, el poderoso señor de Anáhuac, convocó un día a lo más selecto de su corte. Llamó a Tlacael y le dijo: bueno, yo necesito saber dónde es que están nuestros antepasados. ¿Dónde está el señor más sabio de todos? Quetzalcóatl. ¿Dónde la madre de Quetzalcóatl? ¿Dónde todos nuestros héroes antiguos? Y Tlacaeli le dijo: señor, es muy difícil llegar allá donde ellos viven. Ellos viven en la lejana Thule. Y eso está tan lejos que no hay cómo llegar. En otro tiempo sí se podía llegar allá, pero ahora el camino se cerró y está lleno de breñales, de espinas, de cardos, de lagunas sin fondo, de manera que solo por arte de magia o de brujería podrá la gente llegar por allá a donde vive el señor Quetzalcóatl y Huitzilopochtli y la madre de Huitzilopochtli, etcétera, etcétera, etcétera. Pues es todo un panteón que difícilmente se acuerda uno de tantos nombres. Menos mal que no se me ha olvidado todavía Tlacaeli y las angustias en que se dio para poderle contestar al poderoso señor Moctezuma. Bueno, se acordó Moctezuma de que había un gran sabio que vivía por allá en el bosque y dijo: voy a consultarle. Y llegando ante el viejo aquel, lo saludó con toda reverencia y le dijo: dime tú, anciano, venerable, tú que conoces la historia de nuestra querida tierra mexicana, dime, ¿qué sabes de nuestros antepasados? ¿Qué sabes de Huitzilopochtli? ¿Qué sabe de nuestro señor Quetzalcóatl? ¿Qué de nuestros antiguos ayos? Respondió el anciano: ellos, señor, viven ciertamente en la lejana Thule. Allá es difícil llegar, pero por medios mágicos sí se puede llegar. Lo mejor es que reúnas a los 60 ancianos y que les encomiendes esa visión. Dio las gracias Moctezuma y se retiró a su palacio. Entonces convocó a los 60 ancianos venerables y les dijo: quiero que llevéis presentes a nuestros antepasados que moran en la lejana Thule. Sé que sois magos. Así pues, y consultadlos a ver qué dicen ellos de nosotros. Y los 60 obedecieron y Moctezuma les dio presentes fabulosos para que se los llevara a los antepasados del antiguo México. Y los 60 dicen que se untaron ciertas sustancias en el cuerpo y que invocaron a Cholot. Así lo dice la tradición antigua. Y que entonces Cholot, Lucifer, Nahuatl, le dio el poder, que entonces aquellos ancianos se suspendieron en la atmósfera, que se metieron dentro de la dimensión desconocida. Yo no sé si ustedes habrán visto esa película que llama El túnel del tiempo. Si la han visto, ya se podrán formar una idea de lo que es esa dimensión desconocida, esa cuarta dimensión. Aquí ven ustedes esta mesa. Tiene tres dimensiones, larga, ancha, alta. Pero hay una cuarta dimensión, y es el tiempo. ¿Cuánto hace que el carpintero construyó esta mesa? He ahí la cuarta dimensión. Obviamente la cuarta dimensión existe. No se podrá ver con estos ojos de carne y hueso, pero sí existe. Y si uno desarrolla eso que llaman clarividencia, pues puede verla. Bien, entonces, continuando aquí en esta plática tan agradable con ustedes, les diré que aquellos 60 se metieron dentro de la cuarta dimensión, que viajaron como los caballeros aquellos del túnel del tiempo de la película, por entre la dimensión desconocida, y que llegaron ciertamente al Polo Norte, donde dicen que hay una isla sagrada, resplandeciente, que la llaman la isla de cristal, y fueron allí recibidos por los antepasados de los aztecas. Estos ancianos entregaron sus presentes, pero los antepasados de los aztecas dijeron: decirle allá a Moctezuma y a su gente y al primer ministro Tlacaele que si no cambian sus costumbres, si no dejan de estar emborrachándose con tanto pulque, si no acaban con los sacrificios humanos, vendrán del otro lado del mar hombres blancos y barbudos que os esclavizarán y os acabarán. Continúa el relato diciendo que los 60 regresaron otra vez por entre la atmósfera, por entre la cuarta dimensión, a México, Tenochtitlán, y que llevaron el recado a Moctezuma y a su primer ministro, Tlacaele. Pero lloraron mucho Moctezuma y Tlacaele. Además, la madre precisamente de Huitzilopochtli le obsequió un braguero a Moctezuma como símbolo de castidad. Y Moctezuma lo recibió. Quiso decirle, pues, a aquella venerable matrona que su hijo debería dejar de ser menos don Juanesco, menos enamorado. Se volviera un poquito más casto, más puro, para que tuviera más fuerza para poder gobernar al antiguo México Tenochtitlán, la gran Tenochtitlán. Vean ustedes esos relatos, y los estados que yo los tomé, los leí de un sacerdote muy venerable, de un padre muy respetable, el padre Durán, es historiador, no es un charlatán el que escribió eso. De manera que si el padre Durán dijo eso, él sabe por qué lo dijo y cómo lo dijo. Continuando con estas cosas que son interesantísimas, yo creo que esa famosa mujer que cayó allá en la plaza de Guanajuato, que la metieron al tape, bruja de los aquelarres de las mil y una noches, obviamente que tenía que haber viajado por entre la cuarta dimensión como los caballeros del túnel del tiempo. Lo que sí estuvo mal fue que la pobre hubiera abandonado la cuarta dimensión para caer en la mitad de la plaza. En época de la Inquisición la hubieran quemado viva en la hoguera. Pero como ya no estamos en esa época, se contentaron con meterla al bote. Bueno, Continuemos hacia adelante en estas cosas. Yo sigo pensando en voz alta y les suplico que ustedes también me acompañen a pensar un poco. Que hay facultades como la clarividencia, ¿quién puede negarlo? Existen, y hay un método sencillo para despertar clarividencia. Voy a enseñarles el secreto para volverse clarividentes. Vean, aquí tengo yo este vaso con agua. Voy a tomar un poquito. Ya esto está bueno, ¿verdad? Miren, se coloca el vaso así, frente, con tanta agua como la que ustedes ven aquí. Luego, se concentra uno en el agua, de forma tal que la vista atraviese el cristal y caiga exactamente en el centro del agua, es decir, aquí en el centro del círculo, en el punto del círculo. Pero que la vista atraviese por entre el vidrio y caiga sobre el centro del círculo. Es un ejercicio muy sencillo, 10 minutos nada más, todos los días. Pero eso sí, a los 15 o 20 días comenzarán ustedes a ver que el agua es de colores, colores de la cuarta dimensión, que existen y que ustedes podrán verlos. Luego, por ahí como a los 3 o 4 o 6 meses a más tardar, si pasa un carro por la calle, ustedes verán la calle como una cinta de luz. Y por entre esa cinta de luz verán ustedes el carro. Lo verán chiquitito, pero lo verán. Si a los 3 años yo les digo eso en nombre de la verdad, es decir, sinceramente, porque yo practiqué ese ejercicio, llegará el momento en que ya ustedes no necesitarán del vaso este de agua. Podrán ver perfectamente eso que llaman lo invisible, eso que llaman la dimensión desconocida. Y resulta interesante volverse uno vidente, porque el vidente puede ver qué es lo que hay allá del otro lado, donde viven los difuntos. El vidente puede ver, pues, eso que llaman los misterios de la vida y de la muerte. El vidente puede ver a los ángeles. Existen, los ángeles son una verdad, la religión ha enseñado la verdad. Los ángeles, los arcángeles, los principados, las potestades, las virtudes, las dominaciones, los tronos, los querubines, los serafines, existen. Lo que pasa es que por este tiempo la gente se ha vuelto muy incrédula. ¿Qué tal que el pueblo no tuviera religión? Un pueblo sin religión, palabra de honor, es un fracaso. Se los digo a ustedes así, a lo macho, es un fracaso. Ha llegado la hora de tener un poquito de más fe. Si ustedes tienen fe y practican este ejercicio durante 10 minutos diarios, se vuelven clarividentes. No nada malo le pasa a uno. Lo que uno quiere es quedar de espantarse. Si por ahí cualquier día de esos tantos se le aparece por ahí una brujita a medianoche, pues no se espanten, no se espanten. Échenle unas cuantas bendiciones, récenle lo que sepan y verá que nada pasa. Existe otra facultad, pero que es verdaderamente sorprendente. Quiero referirme al oído mágico. Ese oído mágico está aquí, en la garganta. La clarividencia está acá, pero el oído mágico está aquí, en la garganta. Poder uno oír las conversaciones de los ángeles por allá arriba, de la azotea para arriba, no está mal. Poder uno oír a distancia, pues, lo que está sucediendo, pues, magnífico. Lo que sí pasa es que las comadritas son un problema. Porque después de que estén escuchando lo que dijo por ahí el marido o el compadre, la cosa se pone grave. Pero si uno puede desarrollar el oído mágico, ¿y saben ustedes cómo? A la hora del amanecer, y ese ejercicio se los voy a dar a ustedes, practíquenlo para que se convenzan. A la hora del amanecer, ustedes se deben concentrar profundamente en la música de las esferas. ¿No han oído ustedes hablar de la música del cielo? Existe, eso es muy cierto. Recuerden ustedes la canción esta de las mañanitas, donde se dice que quisiera ser San Juan, que quisiera ser San Pedro, para venirte a saludar con la música del cielo. Pues es verdad, existe la música del cielo. Ya Pitágoras nos habló claramente sobre la música de las esferas. Y hablándoles a ustedes científicamente esta vez, les diré que todos los sonidos que se producen aquí en la Tierra, desde el que produce una troca de mal gusto hasta que el que produce un ave cantarina, todos forman un solo sonido único. Esa es la nota clave de la Tierra. Ahora bien, los otros planetas tienen también su nota clave, y eso es interesante. Cuando esas notas claves se combinan, producen la música de las esferas. En cierta ocasión, un santo que estaba en el púlpito hablándole a las multitudes, de pronto dicen que alcanzó a sentir esa música inefable y entró en éxtasis. Pero se quedó en éxtasis, no vio jamás en éxtasis. Al pobre lo sacaron de ahí para el panteón, nada más. Eso fue grave, pues. Bueno, yo creo que ustedes no se van a quedar así en ese estado, ¿verdad? Por lo menos yo no se los deseo, pero sí pueden desarrollar el sentido de la clariaudiencia. Ahora bien, es un sentido maravilloso. Piensen ustedes, uno con la clarividencia puede ver, por ejemplo, a los seres inefables. Con la clariaudiencia puede oírlo. Ver y oír, vean ustedes qué interesante. Yo he conocido clarividentes en la vida. Creo que ustedes también por allá de cuando en cuando han conocido a alguno. Existen verdaderos. Claro, hay que diferenciar a los verdaderos de los charlatanes, por supuesto. Pero el verdadero clarividente puede ver de verdad los misterios de la vida y de la muerte. Pero hay que practicar. Si uno no practica, ¿cuándo va a desarrollar la clarividencia? Se ha hablado mucho sobre la cuestión aquella de las apariciones de las personas que están entonces en el estado ese que llaman el estertor de la muerte. La acompañaban al buen morir. Y sin embargo, los familiares aquellos que la estaban acompañando al buen morir, la sentían ahí por el jardín regando las flores como siempre, pues ella acostumbraba siempre a regar sus flores. Bueno, por ahí a las 3 de la mañana levantó pues una tranca, un palo grueso con el que se trancaban antiguamente las puertas, pues la gente no tenía tantas cerraduras tan finitas como las de ahora. Y hasta ahí llegó la cosa. Sin embargo, a esa misma hora una vecina la vio. Llegó a donde la vecina, se despidió, le dijo, pero le dio un abrazo. Y luego llegó una vecina, se fue a donde estaban todos sus parientes, todos sus familiares, de todos se fue despidiendo, a todos los les fue invitando a sus pompas fúnebres. Y por la mañana, sin necesidad de repartir esquelas, y esto resultó más barato, pero está bien, se llenó aquello de gente. No hubo necesidad, pues, de más invitación. Comenzó a llegar la gente vestida de luto. Es un hecho que a mí me consta, concreto, exacto, preciso. No es algo que hayan leído por ahí en cualquier librito tonto, en cualquier folletín. No, es algo que me tocó conocer. Y continuemos hacia adelante. Se ha podido demostrar que en el momento en que alguien fallece, se hace visible y tangible a distancia. ¿Cómo es eso? ¿Por qué? En cierta ocasión me sucedió un caso que se los voy a contar a ustedes. Insólito, pero extraordinario. Sucedió que andaba yo por ahí, por esos caminos de Villadiego, de pueblo en pueblo. Entonces no tenía tanta fama como ahora. Ya andaba por ahí con la ropita vieja aquí, a las espaldas, en una mochila. Eran otros tiempos, a patas, por ahí por los caminos. Llegué por ahí a un pueblo, no importa cuál, pero no me gusta hablar mal de nadie. Y busqué dónde hospedarme. Lo único que tenía entre la bolsa por ahí era 20 centavos. ¿Quién me iba a mí a alquilar un cuarto con 20 centavos? Allí por ahí en una casa de esas de huéspedes, un salón, ahí alquilaban camas, ¿sí? Y tan de buenas que con la monedita de 20 centavos podía pagarla. Estaban baratas, requete baratas. Le dije a la dueña, señora, pues yo necesito que usted me dé por ahí una posadita, porque francamente vengo cansado, tengo bastante frío y la tripa la traigo de farol. Tengo hambre, ¿verdad? Le dije. Bueno, la señora aquella pues se compadeció de mí y me dio una cama, la única que quedaba era un salón lleno de camas. De pronto ya quería yo dormirme cuando alguien golpea en la puerta. Un nuevo huésped solicitando pues que le dieran cama. Esta vez la patrona aquella me dijo, pues amigo, ahora no hay ninguna, ve aquí ese salón como está de lleno. Se acabaron las caras. El hombre le suplicó también como le supliqué yo. Le dijo, bueno, si quiere acostarse en el suelo, pues ahí va, pues. Le doy un petatito para que duerma. Y sí, le alcanzó un petatito ahí de mala muerte. Una horrita, con una almohada que parecía, pues, más negra que un carbón. Se acostó ahí a dormir, ¿no? En el suelo. Me quedó de frente, sí, completamente de frente. Me sucedió que yo observaba al hombre porque me había quedado allá de frente. Ya lo miraba. Pues de pronto se movía el hombre de un lado para otro. Y vi que de entre sus poros, entre su cuerpo, por encima de los zarapes, se escapaba una nube de color gris, un gris plomo. Una nube amorfa, pero luego esa nube se fue poniendo de pie, es decir, vertical, y fue tomando la figura del cuerpo humano. Después quedó completamente convertida ya en un hombre, parecida que el hombre se quitaba y acostaba. Se quedó mirándome y salió. ¿A dónde se dirigiría? Sabelo Dios, no diría a esas horas, pero se fue, el cuerpo sí quedó ahí. De manera que vean ustedes qué sueño que pasa durante las horas del sueño. Eso que uno tiene por dentro, que llaman alma, espíritu, yo no sé cómo más querrán llamarlo, eso es lo que se sale del cuerpo durante el sueño. Claro, el cuerpo queda ahí en la cama y dormido. Bueno, el sueño uno lo tiene para dormir en cama, donde sea que me quiera. Lo malo es cuando no vuelve. Bueno, y esa es la muerte, precisamente. La muerte se va, lo que tiene uno por dentro, lo que llaman alma, se va y se va para siempre porque no vuelve. Por lo menos de ese cuerpo, y cuando vuelve será en otro cuerpo nuevo. Pero bueno, ese es asunto que estudiaremos más tarde. Hoy me voy a concretar únicamente hablando de esa cuestión de poderes mágicos, que bien vale la pena estudiarlos. Hay algo muy interesante. Si uno durante las horas del sueño, es decir, lo que tiene uno adentro, lo que tiene de alma, se sale del cuerpo en el momento en que el cuerpo cae dormido y se va para el otro lado y sueña cosas y luego las recuerda, ¿qué pasó? Sencillamente lo que pasó fue que vio los lugares donde estuvo. Es claro que si uno se quedó dormido y de pronto se soñó que estaba en el zócalo y despertó, en el zócalo de San Luis. Ciertamente, lo que tiene uno adentro es alma, o espíritu, como ustedes quieran llamarlo, pues va a dañar el zócalo. Allá vio el zócalo y regresó, y al regresar dicen que sueño chistoso, estuve en el zócalo. Yo quería dar el zócalo. Pero estuvo de verdad. Ahora, si eso le sucede a uno involuntariamente, digo, ¿por qué no hacer que le suceda a uno voluntariamente? Sí, se puede. Nuestra voz, yo les voy a dar una clave muy sencilla. Ustedes pónganla en práctica y en la casa. Y verán ustedes que les va a dar pues, muy buen resultado. Pero no se me vayan a espantar. Por favor, no se me espanten. les voy a dar la clave. Es muy sencillo. Acuérdense ustedes esta noche con la cabeza hacia el norte, en decúbito dorsal, es decir, boca arriba, con el cuerpo bien relajado. Quiero decirles que con los músculos sueltos, que no tengan ningún músculo apretado, es decir, sueltecito, de forma muy sencilla. Y digo aquí, adormézcanse, pero checando el sueño, vigilando su propio sueño, checándolo. Es fácil. Uno va durmiendo y vigilando uno al mismo tiempo su sueño, pero no se me vayan a desvelar. Porque mañana hay chapa y entonces, ¿cómo se va a hacer para la chapa? No, vigilándolo y al mismo tiempo adormeciéndose. Sí, así que hay que hacerlo, de verdad. Y entonces, cuando ya comiencen ustedes a tener así como ensoñaciones raras, pues la cosa está re buena. En ese momento, todo lo que tienen que hacer es sacar sus piernas así de la cama, porque lo primero que uno tiene que hacer es sacar las piernas de la cama para sentarse, si uno se quiere sentar. Sí, claro. Y después de todo, pues pararse uno con suavidad. Pero en ese momento en que uno está sacando sus piernas para sentarse, pues sienta, identifíquense ustedes con su propia alma, siéntanse siendo espíritu, siéntanse siendo allá como de nube, como de aire, como de alma animal. Y pero fíjense que fue el puente de carne y hueso que está pisado. Se sientan, sí, sienten, y ya sentados, pues entonces se levantan con suavidad, se paran así suave. Y luego vuelvan a mirar la cama, a ver qué ven. Si ven que el cuerpo de ustedes tiró en la cama, no se le vayan a espantar. No, por lo que estéis más quieran, lo ruego, no se me espantan. Después, suavecito, van caminando hasta que salgan a la calle. Ya en la calle, ustedes den un saltito con la intención de flotar en el ambiente, estar en la dimensión desconocida. En ese estado ustedes pueden viajar a donde quieran, y si para acá para su pasaje. Pueden ir ustedes al París, pueden ir ustedes a Londres, pueden ir ustedes a Egipto, al Tíbet, para donde quieran pueden viajar. Lo más interesante es que uno fuera del cuerpo puede conocer que uno tiene allá en otro lado. Allá puede uno encontrar a sus familiares que desencarnaron hace mucho tiempo. Sí, ellos vienen a abrazarlo a uno, pero no se le vayan a espantar. Y si uno los toca, están fríos como el hielo. Eso es claro. ¿Y saben ustedes por qué están tan fríos los difuntos? Pues sencillamente porque en la vida jamás se propusieron ellos a recibir el fuego sagrado. Hay un fuego sagrado que es el Espíritu Santo, pero ellos nunca se preocuparon por recibir el Espíritu Santo. Ellos estaban tan ocupados, no tuvieron tiempo de pensar en eso. Estaban pensando en la renta, en los chismes de la comadre, en lo que dijo el compadre, en la letra aquella del carrito, etcétera, etcétera, etcétera. Total, nunca se preocuparon por recibir el fuego sagrado del Espíritu Santo. Pero otra cosa son los ángeles. Ahí que cambia la cosa. Si uno se acerca a un ángel, siente uno que irradia fuego, que quema. Si uno fuera del cuerpo físico, puede invocar de verdad a los ángeles y ellos vienen. Si uno invoca al arcángel Rafael, por ejemplo, para que le cubre una enfermedad, viene el arcángel Rafael. De manera que ahí es cuando viene uno a darse cuenta que lo que enseña la religión en cuestión de ángeles y de santos es verdad. Es cierto. Y si uno invoca, por ejemplo, al arcángel Anael o a Uriel, que son los arcángeles del amor y de la música y de la belleza, pues vienen a uno. Si uno le pide enseñanzas a un ser divino de esos, se las da, y entonces uno puede estudiar a los pies de ese ser divino. En la dimensión desconocida puede uno llamar a los seres divinos y platicar con ellos. Yo no le veo nada de malo a eso. ¿Qué malo va a tener? hay quienes dicen que puede ser peligroso, pero ¿por qué? Si de todas maneras cuando el cuerpo se duerme, uno está hecho. El alma está afuera, se sale. Si el alma quedara ahí metido en su pellejo, les aseguro que, pues, que no se podía uno dormir. De manera que es muy cierto que quizás, así pues, aprender a ser uno consciente de sus propias funciones, pues es formidable, extraordinario. En la psicología experimental, a ese fenómeno se le llama desdoblamiento. Claro, lo explica en algunos textos, pero con 50.000 tecnicismos. Y si yo me pusiera a dictarles todos esos términos tan difíciles y apurosos, sencillamente ustedes no los entenderían. Entonces me quedaría hablando para mí solo, me quedaría hablando en chino. Ahora bien, hablemos ahora un poquito sobre la fuerza mental. Yo digo que la fuerza mental es poderosa. Uno por medio de la fuerza mental puede realizar prodigios, maravillas. Si por ejemplo uno concentra su mente sobre una persona que está, que le quiere a uno hacer mucho daño, concentra uno la fuerza mental, esas ondas de la mente atraviesan el espacio y llegan a la persona. Y uno puede mentalmente sugerirle a esa persona que no le haga daño a uno, hacerle ver el error y hacer daño. Pues no hay necesidad de que vengan a uno a molar. Que uno puede evitar que lo amueguen sencillamente por medio de la fuerza mental. Uno puede aconsejar a la gente a distancia, usando la fuerza del pensamiento. Cuando uno piensa en alguien, emite ondas mentales. Esas ondas atraviesan el espacio y viajan de un cerebro a otro cerebro. Son ondas de la mente. Esas ondas de la mente, aunque sean invisibles para los ojos de la carne, existen y pueden tomar formas humanas. Me viene en este momento a la memoria el caso de una dama llamada David Neil. Ella se fue al Tíbet y allá vivió entre los monjes tibetanos 10 años. Un día se propuso crear con la sustancia esa de la mente. Es una sustancia que sale a uno de adentro, del cerebro, dentro de lo más profundo, pero que no se puede ver con los ojos de la carne. Se propuso crear con esa sustancia la figura de un monje. Y todos los días visualizaba al monje. Lo visualizaba y lo visualizaba. Lo visualizaba con la imaginación. Y lo creó. Lo más grave es que llegó ese monje a tener fuerza. Y cuando alguien venía a buscar a David Neil, la dama inglesa, se encontraban cara a cara con el monje. Pero grave problema el que se metió David Neil. Se metió en camisa de 11 varas. ¿Saben ustedes lo que pasó? Llegó un momento en que tal monje, ese mental, ya no le obedecía. Comenzó a hacer de las suyas. Y hasta se volvió agresivo. Entonces la cosa se estaba poniendo grave. La dama se asustó demasiado. Se espantó horriblemente y fue a consultar el caso al abad de un monasterio. Entre todos los monjes de ese monasterio tuvieron que luchar mucho para desintegrar esa forma mental que ella había creado. Se echaron como 6 meses luchando para poder desintegrar esa forma mental. ¿Y qué tal si no la desintegra? Les aseguro que habría acabado con la vida de ella también. Habría resultado David Neil siendo víctima de su propio invento. Eso no es nada agradable, ¿verdad? Así pues, la fuerza mental es prodigiosa, formidable, maravillosa. Vale la pena desarrollar esa fuerza, pero para hacer el bien, para curar a los enfermos, para sugerirle a las gentes que nos odian que dejen de odiarnos, para rechazar los peligros, etc. Si sabe uno que tiene un asesino a balancearlo a uno, pues uno se concentra en estar asesino, diciéndole, no seas, ¿cómo vas a cometer esa locura? Devuélvete, vete con tus balas a otra parte, ya, ni déjame que va. Estoy seguro que al que con esa fuerza mental haremos huir al asesino. Hay secretos para hacerse invisible, existen de verdad. Recuerden ustedes que Jesús de Nazaret, Cristo, se hizo invisible cuando lo iban a apedrear. Pasó por entre todos haciéndose invisible. De manera que uno puede hacerse invisible a voluntad. Bien, todos esos son fenómenos extraordinarios, cosas, poderes que uno puede desarrollar. Ahora, ¿qué diremos sobre la cuestión esa de meter el cuerpo dentro de la cuarta dimensión para viajar como los caballeros aquellos del túnel del tiempo por entre la dimensión desconocida? Se puede, pero me viene este caso, en este momento recuerdo de un caso curioso. Ícaro, se dice que en Roma quería volar y que mandó a hacer unas alas de cera. Y resulta que anunció a todo el mundo en Roma que iba a volar. Y pegó un salto y en lugar de echar para abajo, echó para abajo. Y ahí se reventó el pobre, pues. El otro día me contaron el caso de una aprendiz de brujo. Y le dijeron que tenía que subirse sobre la azotea de una casa y tirarse a las 12 de la noche. El pobre lo hizo así, se tiró, pero se mató. Así pues que estoy hablándoles a ustedes cosas que parecen, ¿verdad?, chistosas, simpáticas. Pero pasemos ahora a lo serio. ¿Sí es posible meter el cuerpo físico dentro de la cuarta vertical? Claro que sí se puede. Pantahari, por ejemplo, es un gran yogui, o fue un gran yogui de la India. Él le enseñaba a sus discípulos cómo meter el cuerpo físico dentro de la cuarta dimensión. Estos podían caminar sobre el fuego sin quemarse, claro, con el cuerpo metido en la cuarta vertical, pues no hay problema. Eso es un hecho. Ojalá pudieran hacerlo así, ¿no? Bueno, yo sí puedo, francamente, no se los niego. Yo lo aprendí ayer. Y ustedes también pueden aprenderlo. Eso no cuesta trabajo. Un año de entrenamiento es todo. Y en un año se aprende. Pantahari decía lo siguiente. Que había que practicar un sannyasi. Es una palabra rara. Y es la primera vez que yo en esta plática hago uso de una palabra rara. Un sannyasi, decía él, consta de tres tiempos. Primera, concentración. Segunda, meditación. Tercera, éxtasis. Pero voy a explicarles a ustedes. Concentración significa fijar la mente en una sola cosa. Eso se llama concentración. Si yo, por ejemplo, fijo mi mente aquí en este vaso, estoy concentrado. Meditación es ponerse uno a pensar, pues, que está hecha esa cosa en la que uno se ha concentrado. Si yo me concentro en este vaso, veo que tiene un poco de agua y estoy concentrado, porque tengo mi mente puesta ahí. Meditación será que yo me ponga a reflexionar sobre lo que es este vaso, sobre lo que es el agua. Pero hay una tercera parte, éxtasis. Cuando uno llega a comprender que este vaso, esta agua, todo lo que existe en la creación, existe porque Dios quiso que existiera, pues uno adora a Dios, y lo adora tanto que entra en el éxtasis, ese de los santos. Pues bien, esos son los tres factores de que se compone un sannyasi. Si uno se concentra en su cuerpo físico, si medita en su cuerpo, y si luego piensa uno que ese cuerpo existe porque Dios lo dio a uno, entra en éxtasis, en agradecimiento a Dios, en adoración. Si uno logra entrar en ese éxtasis de los santos, pues puede realizar maravillas. Porque dice Pantahari que en tal momento el cuerpo se vuelve como de algodón, y porque penetra, dice, en la dimensión desconocida. Ya con el cuerpo sumergido en la dimensión desconocida, puede uno caminar sobre el fuego sin quemar, caminar sobre las aguas sin hundirse, atravesar una montaña de lado a lado sin recibir daño alguno, o flotar en las nubes. Son maravillas. En la India hay yogis que lo hacen. La yoga tiene maravillas, es formidable. Hay yogis que levitan, que flotan en los aires. es extraordinario. Me acuerdo de Milarepa, era un gran yogui del Tíbet. Ese hombre en estado de éxtasis salía de la caverna con el cuerpo metido dentro de la cuarta dimensión y flotaba sobre los montes Himalayas llenos de nieve. Lo veían la gente. Era una realidad. Y después de viajar así por entre los Himalayas, regresaba otra vez a su caverna. David Muñiz nos habla de los ascetas semivolantes del Tíbet, que recorren enormes distancias con el cuerpo metido en la cuarta vertical. Medio caminan, medio flotan, y en instantes se transportan de un lugar a otro. Atraviesan enormes distancias en pocos minutos. De manera que si esta realidad existe, en la ciencia esotérica, ¿saben ustedes cómo se llama eso? Se denomina estado de Jinan o ciencia de los Jinan. Se dice que hay lagunas que están encantadas, montañas encantadas. Pues son lagunas y montañas que están metidas en la cuarta dimensión. Eso es todo. Pero que existen, existen. En México tenemos nosotros allá en Chapultepec, en el Distrito Federal, tenemos un templo en estado de Jinan, un templo metido dentro de la cuarta vertical. Bien, dicen los códices antiguos que los caballeros tigres llegaban a ese templo en figura de tigre, que luego asumían la figura humana para entrar ya en el santo lugar. Y es que los caballeros tigres metían su cuerpo físico dentro de la cuarta vertical, eso era todo, y lo sabían hacer a la maravilla. De manera que estoy hablándoles de hechos concretos. En ese templo de Chapultepec hay algo muy sagrado. Allí está nada menos que una copia del Santo Grial. ¿Saben ustedes cuál es el Santo Grial? Es esa copa en que Jesús bebió vino en la última cena. Dicen que José de Arimatea logró esconder esa copa, pero lo interesante fue que antes de esconderla estuvo con la propia copa ahí al pie del Gólgota y llenó con la sangre del Redentor del mundo la dicha copa. Después recogió también la lanza con que lo ungió y dio el costado del Señor. Y tanto la copa como la lanza la llevó para su casa y la enterró, la escondió. Cuando la policía romana llegó a buscar esas joyas, pues no las halló. José de Arimatea no quiso entregar tales reliquias. Por no haberlo hecho, la policía le metió a la cárcel. Mas cuando él salió de la cárcel, donde estuvo muchos años, se fue en busca de cristianos a Roma. Y al llegar a Roma encontró la persecución de Nerón contra los cristianos. Entonces siguió caminando por las orillas del Mediterráneo y una noche, en sueño, se le apareció un ángel y le dijo: esa copa es muy sagrada porque en ella está contenida la sangre del Redentor del mundo. Entiérrala allá. Y le mostró en visión clarividente nada menos que la montaña de Cataluña, el cerro de Montserrat en Cataluña, España. José de Arimatea, con el cáliz y la lanza, se fue pues para ese lugar. Allí había un templo, José de Arimatea, dicen que guardó en ese templo el cáliz y la lanza, pero aquel templo se fue sumergido dentro de la cuarta dimensión, se hizo invisible para los ojos de la carne, y se hizo intangible para las manos físicas. Desde entonces quedó invisible. Multitud de caballeros durante la Edad Media estuvieron siempre buscando la Sagrada Copa, y en las cruzadas se buscó el Santo Grial. Muchas gentes de las cruzadas fueron a la Tierra Santa en busca del Santo Grial.
1: Y del Santo Esta es una encontró. Reflexión. Me dije a mí misma. Me dije a mí misma que tengo que ser fuerte y resucitar, cual ave fénix de mis propias cenizas. Me dije a mí misma, levántate, porque es tiempo de irse y dejar todo atrás, abrir mis alas y volar, dejando mis pensamientos, mis temores que tanto daño me han hecho, mi lenta pereza que no me deja andar, el odio que me impide amar, el rencor que no quiere perdonar, la crítica que se justifica en los demás, la codicia que endurece mi corazón y no me deja sentir qué es caridad, qué es bondad, la gula que siempre quiere más y más y más, la lujuria que se confunde con amor verdadero hasta el final, la infidelidad que sabe a porquería, que va dejando un gran remordimiento y miente, miente una y otra vez sin cesar. Los viejos amores que son producto del frenesí del alcohol, la pasión y la obsesión. La ira que desgarra mi corazón. La crueldad que un día se posó en mis ojos e hizo la más oscura de las vendas y me cegó. Y por más que quise mirar, no pude hacerlo ya. La soberbia que envaneció y en mi engrimiento me creí más que Dios, más que tú, más que cualquiera. Grande, sí, muy grande. Más alta que las montañas más altas, más que el profundo mar. ¿Y de qué me sirvió? ¿De qué? Eso me dejó en soledad. Nadie era lo suficientemente bueno para mí. No, nadie lo era. Solo yo, yo y yo. Y entre tantos demonios que cargo dentro, hay un grito en mí que dice, ya no más. 10,000 son mis demonios, pues 10,000 las batallas que tendré que librar. Esto, hermanos que me escuchan, lo comparto desde
2: Vamos
1: lo más profundo de mi corazón.
2: Cátedra esta noche para preparar el ambiente. Después haremos algunas curaciones y posteriormente la unción gnóstica. Ante todo, considero que es necesario cambiar, que debemos salir del estado este en que nos encontramos, que urge una transformación total y definitiva. Indubitablemente, ningún cambio se procesa sin un shock especial. Obviamente, las siete notas, do, re, mi, fa, sol, la, si, se hallan relacionadas con todos los eventos de la vida. Do, re, mi implica de hecho una serie de sucesos. Pero observen ustedes que entre mi y fa existe realmente una pausa. Eso es obvio. Sí, pues, fa, sol, la, son las notas subsiguientes. entre la y si hay otra pausa. Si uno se propone en la vida realizar un programa, un proyecto, habrá de comenzar inevitablemente por la nota do, pero seguirá con la re y llegará a la nota mi. Al llegar a esa parte, pues tienen dificultades, inconvenientes, porque hay una pausa entre la nota mi y la nota fa. Entonces tiende la corriente del sonido a regresar al punto de partida original como secuencia o corolario. Es apenas normal que el esfuerzo inicial decline. El proyecto se puso en marcha zozobre, pero si uno lanza un nuevo esfuerzo para atravesar la pausa que va desde la nota mi hasta el fa, es obvio, también es normal que se mantendrá en línea recta y hasta en ascendente el impulso inicial y el negocio triunfará. Continuando con todo eso, veremos que entre las notas que vienen luego, las notas fa, sol, la, pero entre el la y el si hay una nueva pausa. Si no se refuerza el impulso original, la corriente del sonido regresará al punto de partida original y fracasará la empresa, o el proyecto, o el negocio. Así que es muy importante esto de las siete notas de la escala musical. Es formidable esta cuestión de la corriente del sonido. Que hay un shock al sonido entre las notas mi y fa, y otro entre las notas la y si. Siempre se necesita de un shock que le permita a uno existir, que permita un cambio, una transformación. El niño nace, viene al mundo. El primer shock que recibe es el del aire que inhala, que recibe. Al inhalar el aire, recibir el oxígeno, por vez primera, el niño vive. De manera que nosotros necesitamos de ese shock meramente físico para existir. También es cierto que si, por ejemplo, en vez de respirar nosotros oxígeno, hidrógeno, etc., respiráramos, por ejemplo, monóxido de carbono, se produciría el shock, pero no sería recibido por el cuerpo. El cuerpo rechaza, no aceptaría ese shock y vendría la muerte. En cuanto a nuestra tan cacareada civilización moderna, sucede que necesitaría un shock para no morir, para no ser destruido. Ese shock solo podría ser a través de otra civilización inmensamente superior a la nuestra. Solo así podría esta civilización no morir. Habría que inventar el tipo de shock para dárselo a esta civilización agonizante. Pero no se ha inventado ese tipo de shock que permita a esta civilización, pues, transformarse y existir. Obviamente esta civilización pues tendrá que morir por falta de ese choque. Eso es claro. Prosiguiendo hacia adelante.

específicamente se está refiriendo de forma concreta también al microcosmos hombre. Los cielos son los estados de conciencia dentro de nosotros mismos, dentro del hombre mismo, en niveles superiores del ser. En cuanto a la tierra, es el cuerpo físico del hombre, la tierra filosófica, citada por los alquimistas medievales, la tierra filosófica. Así que, en el principio Dios creó los cielos y la tierra, estados de conciencia superior en el hombre, y la tierra, el cuerpo físico. El Génesis añade que la tierra estaba desordenada y vacía, y que el Espíritu de Dios se movía sobre la faz de las aguas. Se está haciendo alusión aquí al hombre ignorante, simplemente al bípedo tricerebrado o tricentrado, equivocadamente llamado hombre, al animal intelectual, que es tierra desordenada y vacía, que tiene su mente en el más completo desorden. Es un verdadero caos. Únicamente cree en lo que le informan los cinco sentidos, que vive en el mundo de las pasiones animales, que nada sabe sobre lo real, sobre lo esotérico, que es absolutamente ignorante, que nunca ha recibido un rayo de luz que lo ilumine, etc. El hombre común y corriente, el hombre del mercado, el hombre de la plaza pública, el hombre vulgar de la tierra, citado por uno de nuestros rituales, no, creo que el de segundo grado, etcétera, tipo sensual y grosero. El promedio de la vida humana, es el promedio de la vida hombre, el promedio de todos los millones de seres humanos o de humanoides que viven actualmente en el mundo. ¿Cómo salir de ese estado? Imaginémonos por un momento que nos subimos a una torre para ver las multitudes humanas. ¿Cómo hacer para que esas multitudes salgan de ese estado en que se encuentran? Ayuda a que cada una de esas personas, que en general compone las multitudes, es tierra desordenada y vacía. Eso es pop. ¿Cómo hacer? Se necesitaría de un shock especial. Solo así podría darse el caso de que hubiera un cambio. Es posible ese shock. El Génesis dice que creó Dios la luz, dijo hágase la luz, y la luz fue ella, que separó a la luz de las tinieblas. ¿A qué tinieblas se refiere el Génesis? Pues a las tinieblas que están dentro de uno mismo, dentro de esta tierra filosófica. Pero ¿qué clase de tinieblas son esas? Pues esas tinieblas están constituyen los agregados psíquicos inhumanos que personifiquen a nuestros defectos de tipo psicológico. Y dirá codicia, lujuria, envidia, orgullo, pereza, gula, etcétera, etcétera, etcétera. Bueno, he citado únicamente los siete pecados capitales. Estos se multiplican por otros siete y otros tantos más y más, y son legión. Pensemos en lo que son los agregados psíquicos. Ya Virgilio, el poeta de Mantua, dijo

0: aunque tuviéramos 1000 lenguas para hablar y para dar vida a cero, no alcanzaríamos a enumerar todos nuestros defectos cabalmente. Ellos en sí mismos constituyen las tinieblas que cargamos en nuestro interior. Separar la luz de las tinieblas es algo tremendo. Esa luz es la conciencia superlativa del ser. Arrancársela a las tinieblas, es decir, desembotellar la conciencia, extraerla entre cada agregado psíquico inhumano, de hecho implica terrible superesfuerzo que hay que realizar en uno mismo y dentro de uno mismo, aquí y ahora. Arrancarle la luz a las tinieblas significa destruir todos esos receptáculos dentro de los cuales está metida la esencia, que es luz. Es integrar esos agregados, pulverizarlos, para que la luz esencial se haga libre. Eso es lo que se quiere decir con separar la luz de las tinieblas. Y a la luz llamamos día, y a las tinieblas de la ignorancia y del error llamó noche. Eso hay que saberlo, ¿entiendes? Comprenderlo. Creo que los hermanos van reflexionando. Continuando hacia adelante, con el Génesis, veremos nosotros cómo se para el Creador, el Elohim, a las aguas superiores de las inferiores. Esto ya pertenece al terreno mismo de la alquimia. Obviamente, en nosotros existe el azogue, el bruto, es decir, el mineral en bruto. Cuando se transmuta el azogue en bruto o mineral en bruto, que no es otra cosa sino el exiojejari, es decir, el esperma sagrado, o en otros términos, las secreciones de las glándulas endócrinas sexuales. Entonces se consigue energía. Energía que ascenderá hasta el cerebro a través de sus respectivos canales, que bien conoce la anatomía oculta. Esa energía, sustancia. Tengo entendido que hemos llegado a un monismo en que energía y masa ya no se diferencian, porque esa energía creadora del tercer logos es sustancia a la vez. Sustancia que sube por los canales espermáticos hasta el cerebro. Esa sustancia, energía, indubitablemente es el alma metálica del esperma sagrado, del exiojejari. Esa alma metálica del esperma sagrado es pues energía y es sustancia. Como sustancia, la podríamos llamar el mercurio de la filosofía secular. No es un mercurio secular como el de los yoes, los agregados psíquicos que personifican nuestro cerebro. No, es un mercurio líquido, acuoso. Veamos las cosas desde ese punto de vista. Vemos cómo las aguas superiores mercuriales se desligan o separan de las aguas inferiores. Hay una separación de aguas. Y separó Dios las aguas de las aguas, las aguas superiores de las aguas inferiores. Claro está que esas aguas superiores son el mercurio, que tiene que pasar por varias fases antes de que, pueda, antes de que se haga digno de recibir al azufre. En principio esas aguas mercuriales son negras, como el carbón. Posteriormente, a base de grandes sublimaciones, es decir, refinando el sacramento de la Iglesia de Roma, esta Iglesia del Amor, porque Roma a la inversa se dice amor, refinando tal sacramento, digo, se consigue, y es verdad, que las aguas negras se vuelvan blancas. Y posteriormente amarillas. Posteriormente amarillas. En alquimia hay animales que alegorizan estas fases del mercurio. Se dice que en principio el mercurio es negro. Está representado por el cuervo negro. Que después se vuelve blanco. Está representado por la paloma blanca. Que luego se vuelve a amarillo, está representado por el águila amarilla. Y por último, es rojo, está representado por el faisán rojo. Así que Mercurio tiene que pasar por cuatro fases. Primero, negro. Segundo, blanco. Tercero, amarillo. Cuarto, rojo. Y esas fases se hacen posibles mediante la sublimación del trabajo en la forja de los ciclos. Así que van entendiendo ustedes el sacramento de la Iglesia de Roma, y ya lo saben, puesto que son de tercera cámara. Se entiende que los hermanos que vienen a tercera cámara están muy preparados, ya han pasado por la antecámara, primera cámara, segunda cámara, y ya resisten este tipo de enseñanza superior. Por eso se les habla en una forma simbólica, alegórica, a ver si son capaces de captar la enseñanza. Cuando el mercurio se ha hecho amarillo, obviamente recibe al azufre. ¿Y cuál es el azufre? Es el fuego sagrado. El fuego tiene que fecundar al mercurio. Así que mezclado el fuego con las corrientes del mercurio, asciende por el canal medular espinal hasta el cerebro. Hablamos de las aguas superiores. ¿Y dónde dejaremos las aguas inferiores? Las hay. Las aguas inferiores, y en principio eran negras, después de turbias, después tienen que volverse completamente claras, volverse cristalinas, como vidrio líquido, flexible, maleable. Esto es lo que se llama separar las aguas de las aguas para que surja la seca, la cual se llama tierra. Pero ¿cuál seca? ¿A qué seca nos estamos refiriendo? ¿A qué seca alude el Génesis? Pues a los cuerpos existenciales superiores del ser. A eso alude el Génesis. Obviamente este mercurio ascendente, mezclado con el fuego sagrado, o azufre, lleva también cierta cantidad de sal, sal sublimada, y cristaliza en nosotros, dentro de nosotros mismos, de acuerdo con la ley de las octavas. Sal, azufre y mercurio revueltos reciben un nombre en alquimia. Se les denomina azores. Bueno, ese azore en general cristalizará dentro de nosotros de acuerdo con la ley de las octavas. En una octava superior cristalizará en nosotros, convirtiéndose en el cuerpo astral. Y esa cristalización también se verifica o realiza de acuerdo con la ley del cielo. con la ley del eterno Hepta para Parchina, de acuerdo con las siete notas musicales, do, re, mi, fa, sol, la, si. En una segunda octava viene a cristalizar con ese, con esas mismas notas de la escala, la sal, el azufre y el mercurio, en el cuerpo de la mente. Y por último, en una tercera cristalización viene a concretarse en el cuerpo causal o cuerpo de la voluntad consciente. Si alguien posee los cuerpos físicos, astral, mental y causal, puede por tal motivo recibir dentro de sí mismo los principios étnicos, anímicos o espirituales que le convertirán en un verdadero hombre a imagen y semejanza de Dios. Todos los procesos que están en la alquimia, donde se hace alusión y que se hace alusión a la hierba verde, a todo árbol que dé fruto, es interior. Obviamente debe dar fruto en nosotros los árboles, el árbol del conocimiento, el árbol de la ciencia del bien y del mal. La semilla de sabiduría debe germinar en nosotros. Las lumbreras del espíritu deben iluminarnos. El sol espiritual debe darnos vida. Hasta que al fin, tantos trabajos de la alquimia, eliminando los agregados psíquicos inferiores, domando los peces y los animales que dentro de nosotros tenemos y haciéndonos rey y señores de ellos hasta destruirlos, aparece entonces el hombre hecho a imagen y semejanza de Dios en el sexto día de la creación. Pero todavía no es por tal motivo el hombre viviente. El hombre el sexto día está hecho únicamente a imagen y semejanza de Dios, pero no es el hombre viviente. El hombre viviente es el hombre del séptimo día. Ese sí es el hombre viviente. El hombre que se ha integrado con la divinidad. El superhombre. El maestro resurrecto. A ese alude tácitamente, aclaro. El Génesis. Si para poder transformarnos en hombres vivientes, en hombres hechos a imagen y semejanza de Dios, necesitamos un choque especial, que es el del conocimiento esotérico o crístico. Obviamente, para convertirnos en hombres vivientes, necesitaremos de un tercer choque especial. Concretemos. Para que exista el hombre físico se necesita un shock físico, es el aire que se respira en el momento del nacer. Para que exista el hombre hecho imagen y semejanza de Dios, se necesita otro shock. Está definido con aquellas palabras que dicen: dijo Dios, hágase en la luz, y la luz fue, y separó a la luz de las tinieblas. El hombre ignorante necesita de un shock especial. Necesita de alguien que le lleve el conocimiento. Necesita de alguien que le lleve la enseñanza. Necesita recibir las luces del esoterismo. Eso produce en él un shock especial. Y solo ese shock especial puede transformarlo más tarde. Puede convertirlo, dijéramos, en lo que se llama el hombre hecho a imagen y semejanza de Dios. En el sexto. En el séptimo día ya cambian las cosas. Para llegar a ser hombre viviente, el hombre del séptimo día, se necesita otro shock, de tipo muy especial. Un hombre del sexto día es un hombre hecho a imagen y semejanza del Eterno, pero no un hombre viviente todavía. Se necesita de un tercer shock para convertirse en hombre viviente. Si un hombre del sexto día, hecho a imagen y semejanza del Eterno, quiere convertirse en hombre viviente, debe hacerse resurrecto. No podría hacerse el resurrecto sin un shock especial. Necesitaba descender, bajar a los mundos infiernos, a la novena esfera, a desintegrar los demonios de la luna negra. Ya les he explicado muchas veces a ustedes que hay dos clases, que la luna psicológica tiene dos caras, la que se ve y la que no se ve. Así como la luna visible tiene dos caras, la que se ve y la oculta que está del otro lado. Así también tengo que decirles que la luna psicológica dentro de nosotros mismos tiene dos caras. La que se ve, es decir, aquellos defectos que resaltan a simple vista, y la que no se ve, la oculta, la escondida. Muchos santos que progresaron demasiado quedaron estancados cuando creyeron que ya habían acabado con el ego. Sí, habían destruido muchos elementos inhumanos de la parte visible de la luna psicológica, mas no habían desintegrado los elementos inhumanos de la cara oculta de la luna psicológica. Se absorbieron en el nirvana o en el mahaparanirvana, convencidos de que los elementos indeseables de su psiquis habían sido desintegrados, pulverizados. Más tarde se dieron cuenta de que no habían llegado todavía a la meta, de que quedaban muchos elementos indeseables en la parte oculta de la luna psicológica. Vivieron entonces de retornar al trabajo esotérico. Así, mis queridos hermanos, es bueno ir entendiendo que mientras uno no haya eliminado los elementos indeseables de su psiquis, obviamente va mal. Quienes piensan que se puede progresar sin eliminar los elementos indeseables de su psiquis están equivocados. Totalmente equivocados. El hombre hecho a imagen y semejanza del eterno Dios viviente, que creó el cielo y las cosas que hay, la tierra y todo lo que existe, tiene forzosamente que recibir un shock especial, si es que en verdad quiere convertirse en hombre viviente. Ese shock no sería factible si no se bajara a la novena esfera. Allí es posible ese choque. Solo allí se puede recibir ese choque tan especial. Y recibiéndolo, solo allí sería factible desintegrar los elementos indeseables que en su interior quedan. Raros son los seres humanos que han llegado a esas alturas. Sin embargo, yo cumplo con mostrarles a ustedes el camino. Conduce a la liberación final. Este camino no es para los mentecatos. No es para las gentes estar embotelladas, dijéramos, entre los códigos de moral escritas por tantos humanoides intelectuales. Es un camino difícil. A este camino se le llama el camino estrellado. Se le denomina así porque está simbolizado con 8 estrellas en el firmamento. Un camino lleno de peligros imprevistos. Un camino de angustias y dolores. Por ese camino anduvo Nicolás Flamel, el insigne alquimista medieval. Es el camino que conduce a Compostela. Hay que entender lo que es la palabra Compostela. Compo significa recibir. Estela significa estrella o estrella. Recibir la estrella. Para convertirse en hombre viviente hay que recibir la estrella de 6 puntas, es decir, el sello de San Juan. Esto está además debidamente documentado por el sepulcro del iniciado, que debe resplandecer. No olviden ustedes que la Madre Divina Kundalini es la que levanta los sepulcros de los iniciados. Cuando yo digo sepulcro de los iniciados, no me estoy refiriendo a sepulcros físicos, sepulcro psicológico, en el cual deben de ser depositados los restos de los yoes muertos. Cuando el sepulcro resplandece, no queda un solo yo en la sepultura. Entonces brilla la estrella. Hay que saberlo entender. Peregrino que va a Compostela, Nicolás Flamel, simboliza, entre otras cosas, al Mercurio de la filosofía seca o al apóstol Santiago, el mayor. Obviamente los 12 apóstoles que habla la Biblia no son meramente 12 apóstoles históricos, como suponen los ignorantes ilustrados. No, esas 12 potestades están dentro del ser de uno. Son 12 partes autónomas y autoconscientes, y ya está autoindependientes de nuestro propio ser individual particular. De esos 12 apóstoles, más interesante, no hay duda, es el de Santiago, el mayor. Que Santiago representa el Mercurio de la filosofía secreta. Y el Mercurio es el fundamento de la gran obra. Santiago es, dijéramos, el bendito patrón de la gran obra. Los 12 apóstoles existieron históricamente, no lo niego, pero ellos alegorizan o simbolizan a los 12 apóstoles que cada uno de nosotros lleva en su interior. No quiero decir que ya todos los aquí presentes hayan encarnado a los 12 apóstoles. Yo no llego hasta el máximo. No quiero exagerar la nota. Para poder encarnar a los 12, se necesita inevitablemente haber muerto en sí mismo, haber destruido el ego animal. Las 12 potestades, obviamente, fueron depositadas por el Salvador en el vientre de la Madre Divina Kundalini. De allí surgen a la manifestación, vienen, entran en nuestro cuerpo físico. No se confunda a las 12 potestades con las 12 facultades. Ciertamente tenemos 12 facultades, o sea, 5 sentidos ordinarios y las 7 iglesias del Apocalipsis de San Juan. Esas 12 facultades no son las 12 potestades, pero sí se relacionan en una u otra forma con las 12 potestades. Si mis queridos hermanos, Santiago, por ejemplo, representa la gran obra. Y éramos las enseñanzas relacionadas con la gran obra, vienen del Padre de todas las luces y llegan a la mente a través de Santiago, el apóstol. No pensemos en el Santiago histórico, repito, estoy hablando del Santiago particular de cada uno de nosotros. Dentro de nosotros están las 12 potestades, están los 24 ancianos, están los 4, te dije, los 4 elementos, etcétera, etcétera, etcétera. El ser de cada uno de nos parece un ejército de niños, de infantes. Cada una de las partes del ser goza de autonomía. autoconciencia, autoindependencia, que necesitamos nosotros perfeccionar cada una de las partes del ser, eso es real, eso es cierto y de toda verdad. Pero eso solamente es posible eliminando los elementos subjetivos de las percepciones. Perfeccionar la parte superior del ser es muy difícil. Quien logre perfeccionar la parte superior de su propio ser recibe el grado de Ismech. Son pocos los que llegan a esas alturas. Hemos de empezar claro esta. Crear dentro de nosotros mismos al hombre hecho a imagen y semejanza de Dios. Este hombre no podría surgir a la existencia sin un choque especial. Ese choque es el de la gnosis, es el de la luz. Lo va a sacar del estado caótico en que vive y lo va a convertir en un hombre autoconsciente. Pero si ahí nomás nos quedáramos, andaríamos mal. Necesitamos convertirnos en superhombre. Necesitamos crear, hacer surgir dentro de nosotros al hombre viviente del séptimo día. Para ello se necesita también de un shock especial que los ignorantes ilustrados no entienden. Cuando un iniciado es un hombre viviente, trata de convertirse en que es uno, digo, cuando me iniciaron, que es un hombre, de hecho hay imagen y semejanza del Eterno, trata de convertirse en un hombre viviente, no es entendido. Ahora se explicarán ustedes por qué motivo los doce apóstoles son calumniados. Los calumnian los virtuosos, los calumnian los sacerdotes del templo, y los calumnian los ancianos. ¿Quiénes son los virtuosos? ¿Quiénes son los sacerdotes del templo? ¿Quiénes son los ancianos? Eso vale la pena reflexionar. Los escribas, los intelectuales, que están pegados a tantos códigos de moral podrida. Esos son los famosos virtuosos que contienen a los iniciados. ¿Quiénes son realmente los ancianos? Sencillamente las gentes muy juiciosas, muy llenas de experiencia, no entienden jamás a los iniciados. Por último, ¿quiénes son los sacerdotes? Las gentes de todas las religiones, de todos los cultos. De manera que los doce santos, los doce potestades, los doce apóstoles suelen ser calumniados. Pero ellos marchan firmes hacia donde deben marchar. Santiago el Mayor, el bendito patrón de la gran hora, firme va por el camino que lo lleva a Compostela. Estoy hablando en un lenguaje esotérico superior para los que están en tercera cámara. Entiendo que aquí no se va a admitir a ninguno que no esté preparado, ¿no? Estoy hablando porque creo que están preparados, ¿no? están en tercera cámara. Así que, mis queridos hermanos, vean ustedes esos shocks que se reciben, que son necesarios para la transformación. Son vitales. Hay un libro que nos puede guiar a todos. Es muy sabio, pero nadie lo entiende. Cualquiera de ustedes lo puede comprar en el mercado. Se vende por montones. Pero nadie, teniéndolo en su mano, y nadie es capaz de abrirlo. ¿Quién es digno de abrir el libro y desatar sus sellos? Ninguno podía, ni en los cielos, ni en la tierra. Nadie había quien pudiera abrir el libro o desatar sus sellos. Me refiero al Apocalipsis de San Juan. Ese libro no lo entiende nadie. Gracias a eso, no lo han adulterado, sino a estas horas ya sería un cadáver. Pero como nadie lo entiende, lo han dejado por la paz. En el Apocalipsis de San Juan está toda la ciencia de la gran obra. Allí está. Santiago aparece pues con el apocalipsis en sus manos. Lleva una vara en su sombrero, una concha marítima. Se apoya en su barco, su barco. Con la otra mano empuña el apocalipsis arrollado y en su sombrero luce pues la concha. El sombrero de él es algo muy curioso. Está hecho como cosa rara con una calabaza. Recordemos que precisamente en la Edad Media muchos místicos tenían el agua bendita en una calabaza. El agua sagrada. Es decir, el mercurio de la filosofía secreta. El apocalipsis puede guiarnos si nosotros recibimos enseñanzas del Padre de todas las luces. No es posible recibirlas sino a través de Santiago. Santiago es el mercurio de la filosofía secreta. El mercurio hay que prepararlo en la forja de los siglos, en el laboratorio del tercer logo. Ahí se prepara el mercurio con el que hay que trabajar.
1: ¿Podemos utilizar la clavícula de Salomón exclusivamente para invocar a las entidades peligrosas o también se puede utilizar para invocar a las entidades divinas?
0: Uno con la clavícula de Salomón puede invocar a los ángeles, dioses ángeles. En la Edad Media se utilizaban las clavículas para invocar pues, a Lucifer. Claro, se necesita tener mucho valor para hacer un tipo de invocaciones de esa clase. Son muy peligrosas, puesto que el individuo no tiene todavía la estructura de un adepto, de un mago. Y ante una cuestión de esta le sucede lo que le sucedió a ese buen amigo. 3 días después moría. Y no está de más en estos momentos volver a recordar lo que sucedió en Costa Rica. El caso de aquella mujer ramera que vivía en estado de ebriedad, de cantina en cantina. Y aunque resulte un poco grotesco repetir sus palabras, pues para bien de la gran causa conviene repetirlas. Ella decía, pues, yo diariamente, perdonan ustedes la expresión, me acuesto con tantos, 14, 15 hombres, 20. Y decía más, y si me apareciera el diablo en persona, pues estoy refinando las palabras, no estoy sacándolas totalmente por ser demasiado vulgar. Pues con ese hombre también me acostaría. Bueno, cuentan, lo sabe todo el mundo, un pueblo de Costa Rica. Ciertamente, un día de esos tantos llegó a visitar a la tal mujer un aparente marino. Este naturalmente la requirió de amores, también se acostó con él. Después de que aquella mujer pues hubo realizado el acto sexual pues, con el marino en cuestión, se sentó en el umbral de la puerta de su horrible apartamento. Sentada, contemplaba el paisaje, panorama, las gentes que iban y venían, etcétera, etcétera. De pronto sintió que alguien le llamaba. Era el marino. Y él le dice, tú no me conoces. ¿Crees que me conoces? Porque dormiste conmigo, pero estás equivocada. No me conoces. Vuelve a mirar hacia adentro para que me conozcas. Pues se le volvió a mirar y ve que ve a Lucifer convertido en un verdadero diablo terrible como lo pinta la mitología por ahí con todos sus horrores cavernarios. La mujer cayó instantáneamente privada. 3 días después moría en el hospital. Dicen los que fueron los que la vieron que de aquel apartamento salía azufre. Durante algún tiempo las gentes no quisieron volver a pasar por esa casa. Claro, ella antes de morir contó su historia, alcanzó a contar a algunos, pero no resistió, murió. ¿Qué sucedió? Pues el propio Lucifer de ella, que estaba tan horrible, es claro que intervino para bien de ella misma. Posiblemente, yo no digo posiblemente, sino que eso es obvio. Fue enviado por el anciano de los días, por su propio padre de ella, que está en secreto. Y actuó, se materializó físicamente. Claro, la lección para esa mujer fue terrible. Desencarnó. Pues podemos estar seguros de que cuando esa mujer vuelva a tomar cuerpo, cuando regrese, ya no volverá jamás a caer en la prostitución. Hasta es posible que siga la senda de castigo. Pues la lección que recibió fue bien amarga. Es decir, se ve que su padre, que está en secreto, resolvió hacerle una operación quirúrgica. Sí. Para eso se valió de esa parte del chas, que se llama Lucifer. ¿Hasta puede esa mujer más tarde venir a agarrar el camino?
2: Venerable, sí. Y entonces para blanquearnos, Lucifer, ¿qué podemos hacer?
0: Destruirle, reducirlo a polvareda cosa. Hay necesidad de vestirlo de blanco. Más aún, hay necesidad de vestirlo con la púrpura de los reyes. Debemos sentir piedad por nuestro propio Lucifer.
2: ¿Y si él a veces se enerva?
0: El dar impulso sexual a todo el mundo. Tenéis que saber aprovechar ese impulso. ¿Cómo? Clavando la lanza en su costado. Recuerden ustedes que los Lucifer es escalera para bajar. Y recuerden que Lucifer es escalera para subir. Léanse en la Divina Comedia y hallarán amplia ilustración sobre Lucifer en la novena esfera.
3: Maestro, ¿cómo dice usted que Krishnamurti no tiene completamente nada de ego? Cuando en realidad todavía, aún después de la tercera montaña, quiero decir, después de la segunda montaña, todavía el maestro tiene que continuar ejecutando trabajo para conseguir la perfección. Y antes de conseguir la resurrección, tiene que trabajar en los infiernos de los distintos planetas, desintegrando, digamos, gérmenes de ego.
0: Sí. A Lucifer, digo, a Krishnamurti, señor Krishnamurti, es un alma muy antigua. Pero realmente, a pesar de que no tiene, digamos, lo que se llama ego, pues no ha conseguido la resurrección, porque le falta algo. Obviamente debe bajar a la novena esfera trabajando. Claro que algo tiene que eliminar, que él desconoce. Pero si decimos que no tiene ego, que está limpio de ego, sí, lo que es humanamente comprensible. Que más allá todavía existen ciertos elementos que escapan, digamos, a la comprensión de todos. Y ya que es integrar también.
2: Venerable.
0: A ver, allí va a preguntar.
4: Venerable maestro, volviendo al Génesis, luego la pregunta que se hizo anteriormente, se dice que después de la separación de los sexos, no todos cayeron. Y que esos grandes maestros que no habían caído, que siguieron sus caminos, sus exaltaciones. Pero necesariamente, todo maestro en un pasado más avanzado ha debido bajar. ¿O necesariamente siempre se produce la caída para el ser?
0: Pues así está en el Génesis. Así está la revuelta de los ángeles. Enfermo, hay que distinguir lo que es una caída de lo que es una bajada. Muchos confunden la bajada con la caída. como en ambos casos decían el iniciado, un infierno, al noveno círculo dantesco, a trabajar con el fuego y el agua, origen de mundos, bestias, hombres y dioses. Entonces se presta, digamos, a muchas interpretaciones. Pues no hay que confundir jamás una caída con una bajada, son diferentes. Y siempre se dan en todo Génesis, las bajadas y las caídas.
4: O sea que siempre se procesa el error, digamos, así de sacar.
0: Bueno, Sakaki no se procesa en todos los casos. El arcángel Sakaki se equivocó aquí en este sistema solar o en este planeta Tierra. Pero ese es un caso de punto y aparte.
4: Sí, maestro, o sea que no refiriéndomelo a Sakaki, siempre se presenta el mismo drama, no fue Sakaki, fue otro. Siempre se produce la caída.
0: En todo universo naciente hay bajadas y hay caídas. Los Elohim deben bajar, y algunas veces caen, pero en todo caso necesitan descender, expandirse, descender, para poder después ascender, subir victorioso. Es decir, todo ascenso va precedido de un descenso, toda exaltación va precedida de una espantosa y terrible humillación. Si no, ¿dónde estaría el mérito?
5: Cuando un maestro se somete al Supremo Absoluto, ¿se convierte en una heroína?
0: Pues yo no podría pensar que se pudiera sumergir, que se pudiera convertir en Elohim en el Absoluto. Un Elohim tiene que, para poder sumergirse en el Absoluto, primero tiene que ser Elohim y luego sumergirse.
5: Antes,
0: ¿no? ¿Cómo dices?
5: No, eso que yo le pregunté es que se convierte
0: a Elohim. A Elohim es a Elohim. Y Elohim es Elohim. A Elohim es el eterno Padre Cósmico Común. La infinitud que todo lo sustenta. El Omni, el Dios. El Absoluto Inefable. Y Elohim es la segunda unidad. La unidad manifestada. La hueste de los creadores, Elohim, la hueste de los andrógenos que crearon el universo, etcétera, etcétera. O sea, el ejército de la palabra, el ejército de la voz, el verbo. Indudablemente el Elohim, que se sumerge entre el seno del eterno Padre Cosmos, y entre el absoluto, se convierte, recibe su verdadero nombre, que es el de Paramartasatya. Un Paramartasatya es algo inefable, algo imposible de comprender así feliz. El Paramartasatya está más allá del bien y del mal, más allá de la personalidad, de la individualidad y del yo. El Paramartasatya es transparente como el cristal, terriblemente divino. Son muy pocos los que logran convertirse en Paramartasatya.
5: Maestro, volviendo al Lucifer y... como uno para ti es blanquearlo, ¿no? O sea, convertirlo en el brillante, ¿no? Un latón. Entonces, ¿él mismo puede colaborar con uno para que uno lo convierta en ese Lucifer exaltado?
0: Pues para él colabora con la tentación. Si no, ¿de qué otra manera podría colaborar? Cuando la tentación es fuerte, pero el triunfo sobre la tentación es luz. Si uno vence y vence la tentación, pues vence a Lucifer. Al vencerlo sobre las mismas, por el mismo cuerpo de Lucifer, sobre las espaldas de él, triunfa uno, sube. Recuérdense ustedes que en la Divina Comedia del Dante Alighieri y Virgilio bajan por el cuerpo, por las costillas del señor Lucifer. Y suben por las costillas también del señor Lucifer. Que Lucifer es escalera para bajar, Lucifer es escalera para subir. Si vencemos la tentación, subimos por las mismísimas espaldas de Lucifer. Y sube Lucifer. Él nos pone la tentación para que nosotros podamos subir. Vean ustedes a Cristo disfrazado como Lucifer. ¡Cuán grandioso es Christus Lucifer! ¡Cuán grandioso! Poniéndonos la escalera para que subamos.
2: Venerable, dice usted que Krishnamurti ha envejecido, pero cuando el ave fénix resurgió de las cenizas, Krishnamurti montó en él y se elevó.
0: No digo nada. Yo a Krishnamurti le falta algo, hijo, está. No le faltará, solamente lo sabe que le falta. Yo digo que le falta bajar a los fondos. Bueno, ese es mi concepto. Otros pueden pensar diferente.
5: Maestro, y leyendo el libro de Krishnamurti, el Bhagavad Gita, ahí se ve a... es muy profundo, pero se ve que no bajó a los mismos infiernos. Y hablando con algunos adeptos en su sociedad, se ve que no trabajan con el tercer ojo, porque simplemente son abstemios y dicen que utilizan el sexo únicamente para procrear. O sea que, y si ellos siguen su enseñanza, quiere decir que él no trabajó en ese aspecto.
0: La obra de Bhagavad Gita es una obra muy sabia. Tiene dos caras, la pública y la secreta. La cara secreta, sabemos nosotros perfectamente, está definido todos los trabajos de esotérico. Ahí nos encontramos a Arjuna, bajo la dirección de su dios interno, Krishna, peleando terriblemente contra sus parientes, lanza en mano, en el campo de batalla. Esto no es otra cosa, sino la lucha contra los agregados psíquicos inhumanos que todos en nuestro interior cargamos. Sí, pues que cuando se habla de la danza y todo eso hay que saber entender. Krishna, indudablemente, es un gran avatar. ¿Es cierto?
1: Hay que establecer una diferenciación entre Krishna y Krishnamurti, que son dos cosas diferentes, ¿no?
0: Pues sí, estamos hablando. Ella me ha preguntado por Krishna y por la Bhagavad Gita.
5: Sí, maestro.
0: Una cosa, el Krishnamurti es otra cosa, ¿no? Ya sabemos que el señor Krishnamurti vive actualmente en el río, en Estados Unidos, ¿no? Sí. ¿A quién te estás refiriendo?
5: Bueno, maestro, sinceramente me estaba refiriendo al que maestro estaba mencionando.
0: Estoy hablando
5: el que, de... el que escribió el Bhagavad Gita.
0: No, porque escribió el Bhagavad Gita es una cosa, es Krishna. Y Krishnamurti es otra cosa, punto y aparte. Bueno.
3: Maestro, ¿por qué es un delito lanzar la piedra a filosofar más de 7 veces?
0: Bueno, porque ya ese poder al Cristo ha muchísimo imperio. De manera que se puede caer bajo maldición. A ver, hermano.
6: Venerable maestro, cuando he trabajado con Lucifer, cuando vinimos a Imón para salir al pasado con Equinas, y especialmente para conocer mis entidades indeseables en los 39 niveles de subconsciente, me he encontrado con el hermano terrible. ¿Lo debo vencer o debo ser amigo del hermano terrible?
0: Puedes vencerlo, si quieres vencerlo. Pero recuérdese que todo eso es simbólico.
6: Nada más.
0: Recuérdese que lo que nos interesa a nosotros es prácticamente la muerte del mí mismo, del sí mismo. Mientras un hombre no pase por la muerte del ego, mientras no sea decapitado, pues obviamente marcha por el camino del error. Para algo nos interesa el señor Lucifer, porque nos sirve de escalera para subir. Y eso es todo, y es desde ese punto de vista interesantísimo, importante. Y es lo que en esta cátedra especialmente nos debe interesar. Me refiero específicamente a esta cátedra. La muerte del ego animal es fundamental. A ver, hermano.
4: Dale nuestro, volviendo a Génesis, ¿no? Y donde dice la Biblia que el hombre estaba solo, pues sin la separación del sexo. Se produce un drama. La pregunta sería lo siguiente: existiendo el poder lucifélico, ¿qué razón de ser tenía entonces el darle a la humanidad el órgano profundo? ¿No?
0: Pues fue necesario en una época, hubo errores de cálculo, es otra cosa. Obviamente que cada máquina volcánica capta determinados tipos de energía cósmica, que luego transforma y retransmite a las capas anteriores del organismo planetario en el que viví. Como quiera que ya sea con Carlemúrica, que sucediera esto que tú estás preguntando, pues la Tierra no tenía estabilidad, la corteza geológica se estremecía, había incesantes terremotos. Se consideró necesario pues, que esa máquina que sirve para transformar energías equivocadamente llamada hombre, pues fuera readaptada. Y se le dio el abominable órgano antiguado. El resultado fue magnífico, se consiguió la estabilización de la corteza geológica. Pero hubo error de cálculo en el gran ángel Sakaki. porque falló en los números transfinitos. Ese error de cálculo hizo que tuviera la humanidad ese órgano fundativo más allá de cierto tiempo normal. Es decir, se le fue la mano al arcángel Zakaki. Y el resultado fue que cuando desapareció el abominable órgano, debido a la intervención del artífice químico común, Serafín Ángel lo hizo, quedarán siempre las malas consecuencias del abominable órgano fundativo en el organismo. Esas malas consecuencias son los agregados psíquicos inhumanos que todos nosotros en nuestro interior cargamos. Me refiero en forma enfática a los joys, que personifican nuestros defectos. ¿Qué me decía ese padre?
6: Podemos establecer que Lucifer es el propio instinto sexual. ¿El perro guía?
0: ¿El qué?
6: ¿Perro guía?
0: Sí, mirado desde ese punto de vista. En el fondo, Lucifer es la reflexión del Logos en nosotros. Quien da ese impulso, si logramos clavar en la lanza a Lucifer, dominando el impulso sexual, pues subimos de grado en grado por el mismo cuerpo del señor Lucifer. Por eso les decía a ustedes en forma jocosa que si queremos verdaderamente llegar a la autorrealización íntima del ser, necesitamos tener por compadre al diablo.
4: O sea que para realmente pulir el mandamiento de Roma hay que blanquear el latón.
0: Pues el latón no se blanquea si no se refina el sacramento de la Iglesia de Roma. Si se refina el sacramento de la Iglesia de Roma, se blanquea el latón. A condición de trabajar sobre los agregados psíquicos inhumanos que en nuestro interior cargamos para destruirlos con la lanza de Elohim.
3: Maestro, sabemos que un maestro es, por decirlo así, rey de la naturaleza, y de que los elementos, por ejemplo, como los gnomos, los pigmeos de la tierra, le obedecen al maestro. ¿Cómo en tratar de arreglar ese problema que existía en las capas de la tierra no fue, digamos, no se pudo hacer por medio de órdenes de los inefables maestros, digamos, ordenarle a los gnomos y pigmeos que ejecutaran el trabajo?
0: Pues los maestros no son espíritus, trabajan con las leyes de la mismísima naturaleza, imitan a la naturaleza y con la naturaleza transforman a la naturaleza. Así está estipulado en Sendiboges, el gran alquimista medieval. Así que es indubitable que no se pueden quebrantar leyes. Hay que usar las mismas leyes para poder organizar la naturaleza.
3: O sea que eso hubiera sido casi como así un salto que hubiera dado la naturaleza.
0: Sería empírico lo que tú estás diciendo. Hay que trabajar de acuerdo con las reglas según arte. La naturaleza transforma a la naturaleza y obedece a la mismísima naturaleza. El alquimista tiene que saber imitar a la naturaleza si es que quiere triunfar. Por ejemplo, si alguien quiere crear los cuerpos existenciales superiores del ser, si no los tiene, pues tendrá que trabajar en la noche, en la novena esfera. No en el día, ¿por qué? Porque en el día los rayos solares están activos y son ellos perjudiciales para toda generación. Pues póngase unos huevos de gallina, por ejemplo, a la luz del sol, que la gallina los empolle, a ver si salen los pollones. Pero si se coloca el nido de la gallina en las tinieblas, y allí saldrán los pollones. Siempre hay que trabajar con las reglas mismísimas de la mismísima naturaleza, no en forma empírica. Todo tiene sus ciencias y los maestros tienen que actuar de acuerdo con las reglas de la ciencia según arte.
5: Maestro, ¿es verdad que el Lucifer se puede utilizar para hacer pacto para conseguir dinero? Mi padre, cuando yo estaba pequeña, me contaba que un día había ido a un monte y había cogido un gato y lo había echado a hervir vivo en una vasija de cobre, y que luego tenía que salir con esa agua, huir y pronunciar una palabra, y luego salir a un camino en cruz y pasar con una pluma en la boca, y ahí se le aparece a Lucifer y descargar la pluma a Lucifer. Entonces que el Lucifer le decía que le pidiera lo que quisiera, y que él pues que le quería pedir riqueza. Pero Lucifer se puede utilizar para esas cosas, claro que él no lo alcanzó a hacer completo porque tuvo un, se asustó.
0: Pues la realidad es que es gente con esas operaciones de magia.

0: Bueno,
1: maestro, disculpe, como disciplina, se puede, digamos, normalizar que uno haga preguntas desde tercera cámara, porque muchas veces somos instructores y estamos haciendo preguntas de primera cámara. Se puede, como disciplina, ir normalizando ese criterio.
0: Bueno, estamos en tercera cámara. Yo entiendo que las preguntas que se están haciendo son en tercera cámara, ¿no?
1: Como hemos oído preguntas de primera cámara, por eso le pregunto, le hago la pregunta. ¿Y se puede hacer preguntas de primera, de segunda o solo oficialmente de tercera cámara?
0: Pues volvemos otra vez a la cuestión consensual. Este grupito, aunque esté en tercera cámara, todavía no está despierto. Y entonces el maestro tiene que ser, pues, lo suficientemente comprensible como para poder dar la clase. Porque si no se convirtiera en un personaje, dijéramos, reaccionario, un personaje duro, todo, pues naturalmente no sería capaz de dar la clase. Hay que tener, digamos, comprensión para con los estudiantes. Aunque sea la clase de tercera cámara, pues no todos logran comprender la totalidad y hay que tratar de bajar a su nivel para que ellos puedan entender.
1: Entendido.
2: Maestro, dice que usted debe acercar la parte y bajarla. Y entonces, ¿qué sería de nosotros si él no existiera?
0: Pues sería inconcebible la existencia también de tu persona. Si Lucifer no existiera, tú no existirías. Para que tú existas, se necesitó de un impulso sexual. Pero yo, ¿qué hizo que el padre y la madre tuyo te trajeran, te fabricaran ese cuerpo físico que actualmente tienes? De verdad que si Lucifer no existiera, no existirías tú. Ni existiría ninguno de los aquí. Esa es la actual realidad de los dos. Pero Lucifer no es un individuo, aparte. Como ese diablo que pone los curas allá, un tenedor enorme y gobernando el universo. No. Lucifer es la reflexión del Logos dentro de nosotros. Cada cual tiene su propio Lucifer. Creo que ya esta cátedra, pues, ha concluido. Vamos a hacer algunas curaciones, pero no me van a ganar salir por un montón de curaciones, porque no nos alcanza el tiempo. Un niñito que me iban a traer, una hermanita que. Bueno. Me habló de asuntos psíquicos, y eso como una excepción, porque en tercera cámara no se usa. El niño lo trae.

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0: frases para reflexionar. Le preguntaron al Dalai Lama qué era lo que más le sorprendía de la humanidad y él respondió: el hombre, porque sacrifica su salud para ganar dinero y cuando lo consigue, sacrifica su dinero para recuperar la salud. Y está tan ansioso por el futuro que no disfruta el presente. El resultado es que no vive ni el presente ni el futuro. Vive como si nunca fuese a morir y entonces muere sin haber vivido realmente nunca.
1: Paz Inverencial, Saraí, gracias por ser moderadora de la Iglesia Gnóstica del Cristo Samael.

y ayudar pues a la expansión de la gnosis de la luz del avatar de Acuario, el bendito Samael. También nuestras congratulaciones a todos los hermanos misioneros que pregonan la gnosis de la luz, la pistisofía de la luz del bendito Cristo Samael y de la Logia Blanca. Hoy pues los invito a que presten atención con su conciencia, se serenen, se pongan en paz y vamos a reflexionar en voz alta sobre este tema tan interesante de endocrinología gnóstica llevada a la práctica. Como bien saben, y nos lo dice el maestro Samael en el libro Endocrinología y Criminología, y la patología médica, y la patología científica, y química, y biológica, saben perfectamente de que existen siete glándulas endocrinas fundamentales. Esas siete glándulas, pues, son las que procesan todos los funcionamientos físico-químicos y secretan ciertas hormonas fundamentales para la vida física, vital, del organismo humano. Y están íntimamente relacionadas con los tawas, que es la vibración del éter. Así pues, almas que me escuchan, hacia el centro del cerebro tenemos la glándula pineal, la glándula pineal. Esta glándula, en ella se encuentra en la parte astral, mental y causal, el chakra coronario. Esta glándula es fundamental, pues es la apertura del cerebro coronario. Indudablemente que ella es la gran antena receptora y emisora de todas las energías creadoras y regeneradoras y sustentadoras de vida que provienen de la madre naturaleza, que provienen del sol, del sistema solar, de todos los planetas del sistema solar y de toda la galaxia del megalocosmos. Es una poderosa antena. En el códice Nuttall, al estilo de la antropología gnóstica, vemos a nuestro Señor que exaltó al crucificado con una antena en la cabeza. Esa antena es una antena de diamante que poseen los maestros de la Logia Blanca. Es un cono piramidal, ¿sí? Que le permite emitir ondas de frecuencia, de baja frecuencia, para conectarse con cualquier alma o maestro de la Logia Blanca o templo o lugar aquí en el planeta Tierra, dentro de los mundos vecinos del sistema solar y hasta donde se haya desarrollado. Esa antena es fabulosa, es una antena de diamante. Aquellas almas que poseen dioses, que poseen alma de diamante, tienen esa antena. Así pues, ¿qué? En el interior de la glándula pineal hay una fuente de energía magnética, terrible, poderosa, que tiene la capacidad de emitir ondas de frecuencia baja a una escala de 21 para comunicación con el cosmos infinito. La poderosa antena emisora de la glándula pineal permite que los pensamientos y los sentimientos de alguien que esté preparado pueda emitir ondas de baja frecuencia de 21 grados y emitirlas para que lleguen
al plexo solar de cualquier hermano, maestro, Dios que se encuentre en este planeta o en cualquier planeta del sistema solar. Basta que emita de su antena una energía, un rayo láser de luz hacia el plexo solar de quien se quiere comunicar, y si éste está despierto, oye su pensamiento y siente su pensamiento, su sentimiento, y se puede comunicar con él. Esto lo dice el maestro Samael cuando hablaba de la gente de la Lemuria, que se comunicaban los habitantes, hombres, mujeres, niños, adultos de la Lemuria, con las humanidades vecinas del sistema solar, desde aquí de la Tierra, así nomás, a través de la emisión telepática solar de su antena de diamante. Bueno, al final daré una práctica para aquellos que quieran ponerse a desarrollar este sentido de emisión telepática y de recepción que está en el plexo solar. Ahora bien, en patología médica se sabe perfectamente que la glándula pineal secreta una hormona que se llama la pititrina. La pititrina es una poderosa hormona que permite que la mujer que va a dar a luz dilate su útero, y esa sustancia ya la segrega por las pequeñas venas y vasos capilares que le entran a la glándula pineal, física, vital, astral, mental y causal, y a su sistema nervioso, conectado a todo el sistema nervioso del organismo, al gran simpático y al sistema nervioso sexual del hombre y la mujer. Entonces, esta hormona la secreta y por el sistema nervioso viaja esa energía de esta hormona y por la sangre, y la mujer puede dilatar. Cuando no dilata, entonces no hay pititrina. La glándula pineal está enferma, está atrofiada, ¿sí? Y por eso pues hay tanto sufrimiento en el mundo. Ahora bien, la glándula pineal, que representa la corona de los santos, ustedes ven a Jesús, el Cristo, al Buda, a Krishna, a Rama, todos tienen una aureola de luz, los apóstoles, de oro, un sol de oro sobre su cabeza. Esa es la radiación electromagnética causal espiritual de los chakras del chakra de la glándula pineal. Pero desde el punto de vista patológico, médico, clínico, indudablemente que esta poderosa glándula pineal se puede desarrollar, perfeccionar y despertar en ella todas las facultades de que está dotada su sistema nervioso. El sistema nervioso de la glándula pineal es extraordinario, penetra en sus tres lóbulos. Ella tiene un lóbulo frontal y uno lateral derecho y un lóbulo lateral izquierdo. Esos tres lóbulos son tres fragmentos, tres partes del cuerpo con que se forma la totalidad de la glándula pineal. Esta glándula pineal se energetiza cuando el hombre y la mujer, con conocimiento de la gnosis, de la luz, del Cristo Samael, son capaces de llevar su energía eléctrica trascendental desde el centro sexual a través del sistema nervioso medular hacia el cerebro. Entonces toda la malla nerviosa, todos los ganglios que hay en el cerebro, ganglios, escuchen, ganglios, todas las terminaciones neuronales se cargan de electricidad sexual. Y obviamente que el receptáculo es la glándula pineal. Nosotros estamos para desarrollar nuestra glándula pineal con la transmutación suprasexual. Bien. En contraposición a aquellos que buscan con sinceridad el desarrollo de todo su sistema nervioso endocrino, curarlo, sanarlo, regenerarlo, vivificarlo, tenemos que en esta época las gentes que caminan con cuerpo femenino o con cuerpo de masculino, ya ustedes saben que el diablo es diablo, con faldas o con pantalones.
Así pues, que la eyaculación del ens seminis, que produce ese orgasmo epiléptico que dura unos miserables segundos con un goce doloroso y que le gusta a los pervertidos, bueno, a nosotros no nos gusta, lo rechazamos radicalmente. Indudablemente que ese espasmo y ese orgasmo produce la contracción de la glándula pineal y la contracción de las 7 glándulas endocrinas general, ¿sí? El sistema nervioso de la glándula endocrina se comprime y secreta líquidos nerviosos, vitales, físicos, produce una alteración, tal esa conmoción que irradia toda su energía y entonces se descarga la batería de la energía de la glándula pineal, física, vital, astral, mental y causal con el inmundo orgasmo, espasmo que le gusta a las almas demonios de la tierra. Que se ofendan, ¿qué le vamos a hacer? De todas formas, la magia blanca es transmutación sexual. La magia negra es eyaculación sexual, para hablar claro, pues, ¿sí? Y cada cual escoge el camino que quiere escoger. Es lamentable que aquellos que sabiendo lo que tienen que hacer, todavía se la pasan fornicando y dando conferencias de gnosis y filosofando sobre la gnosis y haciéndose sentir maestros y dioses santos. Así pues, que la glándula pineal es poderosísima, ¿sí? Hay un hilo nervioso extraordinario, que es el canal centralis, que sube desde el tribeni, desde la base del coxis. Hay un centro magnético poderoso que se llama tribeni. Ahí se conjugan los hilos nerviosos de la glándula sexual derecha, de la glándula sexual izquierda, del ovario derecho, del ovario izquierdo de la mujer y se unen en la base del coxis, en la parte física, vital, astral, mental y causal. Bueno, entonces por ahí asciende un hilo nervioso por todo el centro de la médula y ese llega al hipotálamo, penetra como una serpiente y tiene una conexión directa con el centro magnético vital nervioso de la glándula pineal. También existen dos hilos nerviosos que son citados por el maestro Samael, Ida y Pingala, que son el caduceo de Mercurio. El caduceo es dos hilos nerviosos en forma de serpientes que forman un santo ocho y terminan ese par de serpientes y el canal central en el centro del cerebro, en la glándula pineal. Entonces, cuando en el realismo psicofisiológico del intercambio eléctrico suprasexual de las más selectas energías creadoras, regeneradoras, sustentadoras de vida, el hombre y la mujer, llenos del delirio del amor sublime, ¿sí?, son capaces de encauzar, de dirigir, de canalizar con voluntad, con imaginación, con respiración, su energía creadora por el canal centralis y por los dos hilos nerviosos hasta la glándula pineal. Esta se seminiza y todo el cerebro se seminiza y el sexo se cerebriza. Así pues, que podemos pasar todo el día hablando de la glándula pineal física, vital, astral, mental y causal, y les aseguro que muchas cátedras no se terminarían. Vamos pues a comprender que podemos intensificar la energía nerviosa de la antena con el mantra INRI. Este mantra lo explica el Cristo de Acuario Samael, que a Jesús el Cristo le pusieron unas letras allá que decían INRI. El centurión que le clavó la lanza y el jefe de los soldados romanos y todos ahí se burlaban porque decía, mira, le pusieron un letrero que dice Jesús Rey de los Judíos. Pues los ignorantes ilustrados tienen el derecho a pensar, a rebuznar, a ladrar como quieran. Pero la cruda realidad es que INRI, el único que ha explicado en el planeta Tierra
para todas las religiones del mundo, logias, sectas, es el Cristo Samael de Acuario. Inri, dice él, es Inri Natura Renovatur Integra. El fuego renueva incesantemente la naturaleza. El fuego del fuego es el Cristo íntimo. Ese es el fuego renovador. El fuego del fuego es el fuego del Espíritu Santo. El fuego del fuego es el fuego de la Madre Kundalini Shakti. Bien, aquellos que lleven su energía hacia la antena emisora con la intención de desarrollar la telepatía a cambio de aniquilación budista y una conducta y pensamiento y sentimiento recto, tendrán que cantar el mantra Inri una hora diaria. Llevan su energía hacia el cerebro, se concentra en la glándula pineal, la ven de puro oro, una llama sagrada, y sobre ella cantan Inri. Así. Se toma la energía de la fuente de la vida suprasexual, se asciende por la médula hasta el cerebro y se deposita en la glándula pineal. Bueno, se puede comenzar por 10 minutos, por 15, por 20, hasta llegar a una hora diaria. También el mantra I sobre la glándula pineal activa la facultad, pues, que produce la glándula pineal. De la glándula pineal sale un hilo nervioso, oiga, un cable de alta tensión transparente, como un tubo, pero transparente, nervioso. Los hilos nerviosos son tuberías que los médicos, los científicos con sus microscopios electrónicos y biológicos no más vean baba como saliva al sistema nervioso. Eso no significa que no sean conductos por donde circulan ciertos líquidos y ciertas energías atómicas moleculares. Así pues que del hilo nervioso que sale de la glándula pineal se conecta con la glándula pituitaria que está más abajo. Así es la conexión. También los dos hilos nerviosos, el caduceo de mercurio que llega a la glándula pineal, termina y se ancla en la glándula pituitaria a la altura del entrecejo. Pero no quiere decir que esté detrás del entrecejito ahí, sino adentro del cerebro. Bien, ustedes pueden buscar por internet glándula pineal, pituitaria, imágenes y se ilustran. Ahora bien, la polividencia, poli significa muchos, es un plural. Tiene muchas facultades trascendentales del ser, la divina polividencia, que es el desarrollo de el chakra coronario, que tiene su base en la parte vital y física, que integran los tres lóbulos en el centro del cerebro de la glándula pineal. Ahora bien, si alguien meditara profundamente en su glándula pineal, se imaginara los tres lóbulos, penetrara su sistema celular, hasta que pueda ver sus células, sus moléculas, sus átomos, su sistema nervioso, y luego vea su chakra, y lo ponga en actividad con los mantras, les aseguro que graduativamente, practicando autonosis, se desarrolla, a cambio pues de castidad científica, eso es obvio. Con fornicación pueden cantar lo que quieran. Con eyaculación seminal pueden entonar los mantras que quieran, hacer todas las prácticas y nadie va a despertar nada. Hay farsantes, hay brujas, hechiceras, calchonas y calchones, entidades encarnadas en personas vulgares que se dicen que saben disque alinear los chakras
Imagínese, unos desalineados mentales burlándose de la gente en televisión y en programas y cobrando disque para alinearle los chakras a gente fornicaria, a otro fornicario. Eso es absurdo, ¿sí? Cada cual tiene que alinear su chakra y desarrollar su glándula pineal, pues con castidad científica y con la muerte del ego. Eso es obvio. Así pues que ese caduceo de mercurio, cuando llega a la glándula pineal y pasa a la pituitaria, entonces se activa pues esta glándula. Esta glándula también tiene tres lóbulos extraordinarios y tiene su fisiología, su química, tiene su funcionamiento nervioso, celular, molecular, su cuerpo físico, la glándula, su cuerpo vital, su cuerpo astral, su cuerpo mental y sus chakras pues internos que hay en esta glándula, denominada el tercer ojo. Mucha gente podrá inicialmente con la autonosis ver un triángulo, un ojo azul, ver otro triángulo, un ojo verde, comenzar a tener revelaciones, visiones internas, indicando pues que hay en la práctica del desarrollo de esta glándula extraordinaria, que el maestro Samael da una práctica cuando habla de las siete iglesias en una conferencia de mirar un vaso de agua durante una hora, llenar un vaso con agua, un vaso limpio con agua, se pone en una mesa y uno atraviesa con la mirada el cristal y mira el agua, o mira el agua desde abajo, lo pone el vaso abajo y mira hacia abajo, al centro del vaso y fija su mirada y puede cantar, inhalar y cantar el mantra Neme. Entonces, esto activaría pues la facultad de la visión, o lo que llaman clarividencia. La auténtica clarividencia solo la poseen los maestros. Nosotros, cualquier ser humano de puro y noble corazón, puede tener revelaciones, videncias que el ser le quiera dar, ¿sí? Y obviamente pues de que esta glándula frontal es maravillosa, porque al abrirse ella, sus sentidos internos, entonces el alma podrá ver el aura de las plantas, así como hay máquinas que ya toman fotografía de las plantas, del aura, su campo magnético, de los animales, de una persona, de una piedra, de cualquier cosa. Ya la ciencia sabe pues que existe un campo electromagnético formado por la radiación de los electrones, protones, neutrones, de la estructura físico-química de una planta, de un árbol, de un animal, de una persona, de una piedra, de un carro, de un avión, de lo que sea. Esto está comprobado científicamente. Entonces, el que lleve su energía sexual a la glándula pituitaria, pues desarrollará ese poder energético maravilloso de ver el ultra de las cosas. Nos dice el maestro Samael que en medicina oculta todas las plantas, los árboles, los animales, los seres humanos son un trío de materia, energía y de conciencia. Y que toda planta tiene un cuerpo físico, un cuerpo vital, un alma elemental que vive en la cuarta vertical, en el hiperespacio, y una mónada sublime, un ser de donde emanó, su íntimo, pues, donde emanó esa planta. Así pues, de que con esa facultad se pueden ver el aura de las plantas, de las gentes, mirar el alma de una planta. No solamente verla físicamente, sino vitalmente, mirar sus estructuras celulares, conversar con el elemental cara a cara. Eso sería maravilloso, entrar y ver a los reinos elementales de la naturaleza, que son por millares, millares de reinos. Así como existen pueblos, comunidades y naciones, existen pueblos, comunidades y naciones por millones, formados por los millones de clanes de elementales, de plantas y animales y peces y aves que existen en el planeta Tierra, que tienen su cuerpo físico aquí, pero su alma está en la cuarta vertical, en la Tierra físico-química. Así pues, que el desarrollo de esta facultad es extraordinario.
maravilloso, porque le permite verdaderamente entrar al reino de la luz, al alma, ¿no? Entonces, por eso es la enseñanza gnóstica de practicar autonosis para desarrollar las glándulas endocrinas con sus verdaderas secreciones solares, suprasexuales, para que inunden todo el torrente sanguíneo con sus hormonas, con sus sustancias energéticas vitales para la vida de todos los órganos en el cuerpo. Entonces, son siete plantas de energía poderosa, nuclear, en el aspecto físico-químico de cada una de esas siete glándulas extraordinarias. De modo que los invito a que estudien el libro Endocrinología y Criminología del maestro Samael, y así pues entraremos al reino verdadero del conocimiento del cuerpo humano. Esa glándula pineal y pituitaria, donde terminan pues las dos serpientes que vienen desde el sexo abajo, ese par de hilos del caduceo de Mercurio y el canal central, al llegar a la glándula pituitaria, de ella resplandece pues una luz maravillosa. Cuando esa energía llega al centro de esa glándula y que se levanta la primera serpiente, entonces la serpiente de fuego aparece en el entrecejo, saca su cabeza por afuera. Y cuando se levanta la serpiente del cuerpo vital, saca la cabeza para afuera, por la frente. Y cuando asciende la serpiente del cuerpo astral, saca la cabeza para afuera. Y luego se proyecta hacia el corazón. Hay un hilo que se llama Anahata Nadi. El Anahata Nadi, al estilo indotibetano, es un canal nervioso, poderoso, que deviene desde la glándula pineal y que tiene su descenso y que baja por cierta área y llega hasta el corazón. El chakra del corazón, la glándula del corazón, pues imagínense, necesitamos una cátedra completa para dilucidar un poco sobre el cuerpo pues físico del corazón, el cuerpo vital del corazón, el cuerpo mental del corazón. Un corazón tiene su carpio, metacarpio, endocarpio, su sistema celular maravilloso que lo forma. ¿Sí? Tiene dos aurículas y dos ventrículos que se contraen, que se comprimen, que se expanden, que irradian sus energías con el diástole y sístole de la naturaleza. Pero hoy, hasta aquí voy a dilucidar. Les dejo de reflexión el estudio de las otras dos glándulas que hemos mencionado, y después hablaremos de la glándula del corazón y su relación con el plexo solar para dar la práctica sobre la telepatía abreviada. Que la paz más profunda reine en sus corazones. Que la luz del Cristo Salamael los ilumine y los guíe. Sean valientes, no se rindan. El cielo se toma por asalto, transmutando la energía creadora y aniquilando el ego y siendo fieles al Cristo Samael por encima de todas las cosas, amando a su ser por encima de todas las cosas. Que la paz más profunda reine en sus corazones, y gracias, hermana Saraí, por ser moderadora. Paz y bendición.

0: practicar.
1: No desmayé. Por favor, os ruego, practicar. Es urgente que practiquéis para que podáis ver, tocar y palpar las realidades de los mundos superiores. Hay que dejar las teorías y al grano, a los hechos, a la práctica, mis caros hermanos. A la práctica, repito, a la práctica. La mayor parte de los hermanos han perdido el tiempo. Teorizando, nada más que teorizando. Enormes, inmensas bibliotecas. ¿Para qué? Millones de volúmenes. Sin embargo, los pobres estudiantes no tienen facultades, no saben viajar en cuerpo astral, nunca han hablado con un maestro, no han podido jamás conversar con un heroíno cara a cara. Eso es muy triste, el estado en que se encuentran. Cabezas llenas de teorías y de confusión, eso es todo. Es necesario que vosotros no seáis prácticos, mis caros hermanos. La teoría, no, es perdera de tiempo inútil. Ser práctico. Tened mucha fe, no os canséis con estos ejercicios que os hemos dado. Sabed que yo, Samael aún peor, soy vuestro avatar. Soy vuestro Buda Maitreya. He descendido de los mundos superiores para enseñaros, para ayudaros. Estoy con vosotros, invocadme cuando vosotros me necesitéis. Ningún trabajo os cuesta a vosotros. Concentraros intensamente en mí e invocadme. Podéis invocarme mentalmente, que yo concurriré a vuestro llamado para ayudaros intensamente. Estoy dispuesto a ayudaros, quiero despertaros, quiero iluminaros. ¿Entendido? Saber que yo no he descendido de los planos superiores para perder el tiempo. Yo descendí para ayudaros. Descendí de los mundos superiores para trabajar con vosotros, para serviros. Soy vuestro amigo, vuestro verdadero hermano, que os aprecio con todo el corazón. Es necesario que vosotros tengáis toda la fe en mí. Estas enseñanzas que estáis recibiendo vosotros se difundirán por toda la faz de la tierra, hermanos. Ha llegado la hora en que nosotros debemos lanzarnos a la lucha con estas enseñanzas. Ha llegado la hora en que nosotros debemos preocuparnos por conocernos a sí mismos profundamente, terriblemente, hondamente. ¿Entendido? No estáis solos, repito. Estoy yo con vosotros en espíritu y en verdad. Que lo oigan los siglos, que lo escuchen las edades. Estoy con vosotros en espíritu y en verdad. Estoy muy cerca de vosotros. Cada vez que vosotros pensáis en mí, yo estoy con vosotros. Y estaré con vosotros, hermanos míos, hasta la consumación de los siglos. Continuad adelante, con valor, con voluntad, con tenacidad.

0: Paz Inverencial, hermanos radioescuchas de Radio IQ, estamos totalmente en vivo. Hoy les presento este hermoso tema del misterio gnóstico de las diferentes partes del ser, oraciones y prácticas. Acompáñennos, hermanos radioescuchas, a orar, a realizar esta oración y estas prácticas el día de hoy a esos misterios gnósticos de las partes del ser. Para ello presento a mi querido hermano Abad de la Iglesia Gnóstica del Cristo Samael, discípulo directo del Cristo Samael y misionero, coordinador de las actividades internacionales de la Iglesia Gnóstica del Cristo Samael, que ya se encuentra con nosotros, al cual lo recibimos con un gran abrazo y un gran paz inverencial, muy contenta en el alma de escucharlo el día de hoy. Paz inverencial, hermano Abad.
1: Paz inverencial, Saraí, retornamos tus sentimientos de aprecio a nuestra alma y te agradecemos por la labor misional que realizas en favor de la Iglesia Gnóstica y también como moderadora en las diferentes conferencias que dan los misioneros que pregonan la doctrina del Cristo Samael a través de la radio de la Iglesia Gnóstica del Cristo Samael. Indudablemente que el gran misterio del inefable, del creador del universo para nuestras almas, que ha sido el develador de los misterios gnósticos de la luz, obviamente que viene a cristalizar en nuestra pistisofía y en las diferentes partes de nuestro ser, ese gran misterio del inefable, indudablemente, es el bendito Samael, el avatar de Acuario, el quinto ángel del Apocalipsis, Samael aún peor. Él nos ha traído los misterios gnósticos de la luz, de allí donde la luz se encuentra, de allí de la morada de Barbelos, de la gran fuerza del Dios universal. Él, como luz emanada del inefable Samael aún peor, ha descendido del mundo de la luz. Ha creado un centro de gravedad en el mundo de las causas. Allá en esa dimensión. Y de ahí, como Cristo íntimo y con sus diferentes partes del ser, se manifiesta y se proyecta ese gran misterio a través de la mente Cristo, el astral Cristo, el vital Cristo, y en un cuerpo tridimensional para pregonar los misterios gnósticos de la luz, escribir 70 obras de misterio gnóstico de la luz, develar la obra magistral cumbre solar de la logia blanca, la pistisofía de su propio ser y del Cristo Jesús a nosotros, a la humanidad doliente. Así que el gran misterio del inefable contiene tres grandes misterios. Esos tres grandes misterios de la luz gnóstica han venido a plasmarse en los libros del bendito Samael a través de su santa triada, de su santo triamachicano, del Padre, Madre, del Espíritu Santo Universal de Vida y del Cristo. Esos tres misterios del patriarca Samael nos han revelado el gran misterio de la Santa Trinidad. ¿Quién lo negaría? Ese gran misterio triuno del triamachicano, del Cristo Samael, con su sabiduría gnóstica, nos ha enseñado que solamente a través de las tres fuerzas primarias de la naturaleza, que son el santo negar, el santo afirmar y el santo conciliar, se puede en el matrimonio perfecto realizar la gran obra. Ese gran misterio de la luz, de la ley del tres de Cristo Samael, nos enseña que el hombre es la fuerza activa, dinámica, positiva, La mujer es la fuerza receptiva, centrífuga, poderosa, femenina. El santo negar y el santo conciliar es la energía del Espíritu Santo, que está en los órganos de creación del hombre y la mujer, que al unirse por el gran misterio de la triada, se hace una sola unidad, un solo misterio, un solo sexo, una sola alma fusionada, las dos se hacen una sola alma, se hacen un solo cuerpo. Sus madres divinas se funden, el Cristo íntimo de cada cual se funde, se diluye dentro del mundo del Cristo, el Espíritu Santo, también. Entonces ese gran misterio del matrimonio gnóstico perfecto, personificando la gran transmutación suprasexual, ha venido de la luz, de la herencia de la luz, a través del inefable avatar de Acuario, el Cristo Samael, y de nadie más en la tierra, porque es el único autorizado por la logia blanca del sistema solar y de la tierra para pregonar en estos tiempos los misterios gnósticos de la luz y enseñarlos de esa manera como él los enseña a la conciencia colectiva humana. También el misterio gnóstico de los siete auxiliares, de los siete corderos, de los siete beores, de las siete palabras, ante el trono de Dios, de los siete ángeles del Apocalipsis interior de Samael el Cristo, el Buda de la luz, el mensajero del gran inefable, han pregonado a la conciencia colectiva humana, a la hermandad gnóstica mundial, en sus libros, en su pistisofía, en sus conferencias, que el 13 coordina, el misterio 13 del triamachicano se coordina con el misterio 7, que es la ley del Ekta Paraparchinok. Así nos dijo, que se pronuncia en idioma de oro universal. La ley del Ekta Paraparchinok, la ley del 7, emanación suprema de los siete ángeles internos del Cristo Samael. Impresionante. Es la que organiza la creación de los tres grandes misterios del triamachicano en todo aquel que quiere realizar la gran obra. Sin el misterio 7 sería imposible organizar un trabajo fecundo para la realización de la gran obra. Entonces ahí entran pues Gabriel, Michael, Rafael, Anael, Samael, Zachariel y Orifiel. Esos siete ángeles, de los cuales los cinco fundamentales primeros son los cinco auxiliares de las cinco impresiones de la luz, de la princesa Isis, interior de cada cual. El gran misterio de la madre divina de Samael nos ha revelado el misterio de que nosotros tenemos una madre divina, y ningún otro maestro en la tierra lo ha escrito, ni es propiedad de nadie. Esto lo ha enseñado es el misterio gnóstico de las cinco impresiones de Samael. Nadie puede vestirse con las plumas ajenas, ni mucha menos con las reales del Cristo Samael y de su madre divina, para decir que yo, que estos misterios yo los enseño, que yo soy el que conozco los secretos, que esta gnosis es mía, que etcétera y etcétera, etcétera. No, señor. Las diferentes partes, los diferentes misterios del ser, de cada parte del ser, han pregonado de Samael su sabiduría, su gnosis, sus misterios crísticos, sus apologías. Eso está en la Biblia gnóstica, la cual invitamos cada conferencia a que la gente las estudie para que conozca a Samael el Cristo y a su propio ser. Así pues, de que es increíble y de verdad cierto que el gran inefable, tiene un gran misterio, que contiene tres misterios, que se organizan con siete misterios para hacer una creación solar. A mí me dijo, de labio oído, el bendito Samael, ese cosmocrator sublime de Marte, mi hijo me dijo, mi ser es un creador de hombres y dioses. A eso he venido, hermano. Me proyecto desde el mundo de las causas. He elaborado un idioma, un lenguaje, accesible a todos los niveles de conciencia, en todos los rincones de la tierra. Sencillo. Y esa es la gnosis, la herencia de la luz, que el gran misterio de la luz nos enseña. Obviamente que para nosotros organizar la creación tenemos que sintonizarnos, conectarnos, enchuflarnos con las diferentes partes del ser. Por eso, la madre divina, la princesa Kundalini particular de cada alma, de cada ser, no logrado, que busca la autorrealización de cada ser autoengendrado, de cada ser autogenerado. Ella, la Virgen de la Luz, es el punto céntrico de nuestra conexión. La Virgen de la Luz interior de cada cual, Dios Madre, Dios Padre, el Cristo y el Espíritu Santo, son la llama sagrada donde emanó nuestra alma, nuestra fracción de conciencia, nuestra esencia, nuestra pistisofía, pues para que quede claro, y todas las partes del ser. Miradas las partes del ser desde este punto de vista gnóstico, esotérico, y teniendo en cuenta que ella es el punto céntrico, esa diosa de pura luz y con alas de luz, el punto céntrico de nuestra conexión, de la conexión con nuestra alma. De modo que el que se quiera conectar con Dios tiene que conectarse con la madre divina, tiene que enchuflarse, diluirse, fundirse dentro de las cinco impresiones de la luz. Por eso Dios Madre, el misterio de Dios Madre de Samael aún Beor, el Cristo de Acuario, nos develó el misterio de las cinco impresiones de la luz, los cinco desdoblamientos de la luz, que contienen a todas las partes del ser, porque ella es la mamá de todas las partes del ser. Esto no lo ha enseñado ningún otro maestro, no está escrito por ningún otro maestro que haya venido al mundo. Ni es propiedad de ningún pseudomaestro de los que se dicen maestros gnósticos. No, señor, estas enseñanzas son de las cinco impresiones de la luz, del misterio gnóstico de Dios Madre, del Cristo Samael, para la conciencia humana. Para que nosotros nos enchufemos, nos conectemos y tomemos como punto céntrico de conexión a la Madre Divina. Ahora, ¿cómo va a conectar el alma a las cinco impresiones de la luz? ¿Cómo se va a conectar? He ahí el gran misterio. ¿Están conectados todos los que me escuchan con las cinco impresiones de la luz? ¿Lo hicieron conscientemente? ¿Saben cómo hacerlo? Las cinco impresiones de la luz interior, Dios Madre en nosotros, con sus cinco desdoblamientos explicados en el libro Las Tres Montañas del patriarca Samael, son el punto céntrico de nuestra conexión. Y él habla, el maestro, el gran develador del misterio del hilo de Ariadna. Ariadna, el hilo de la luz de Ariadna. Ese hilo conecta al alma con la Madre Divina, con el Espíritu Santo, con el Cristo, con el Padre, con el segundo Logos y con cada una de las diferentes partes del ser. Ese hilo maravilloso de luz. Pero sucede que cuando el alma viene al mundo, a través de su transgresión y de haber violado el sexto mandamiento de la ley de Dios, se pone a fornicar, es decir, a extraer el ens seminis de las glándulas sexuales mediante el orgasmo y el espasmo inmundo, bestial, animal, de las ratas, de los chivos, de los cerdos, de los animales, porque es de los animales, de las bestias, la eyaculación seminal, de las bestias del abismo. Entonces, la esencia, a medida que va disfrutando del inmundo orgasmo y vive los terribles orgasmos de contracciones musculares nerviosas en que expande su energía y se disuelve entre las corrientes tenebrosas de la naturaleza y del kundartiguador, va quedando en la oscuridad y se desconecta del ser, se desconecta del centro de gravedad, del punto céntrico de su conexión. Todos, antes de conocer la gnosis, estábamos desconectados, desprendidos, destetados por escépticos, por materialistas, por fornicarios, por adúlteros, por degenerados de las cinco impresiones de la luz y del Cristo, de la Madre Divina, del Espíritu Santo, y no sabíamos nada, éramos ignorantes. Entonces no hay que subestimar al Cristo Samael, quien nos ha enseñado con su infinita sabiduría los misterios gnósticos de la luz y que los tomemos como propios, los de él. Debemos realizarlos en nosotros para que sean una realidad en nosotros, con gratitud infinita a quien nos ha enseñado los misterios gnósticos de la luz. Entonces, cuando el alma humana, la fracción de esencia que cargamos dentro, ese 3%, bueno, yo le doy gracias a Dios que tengamos 3, otros tendrán 1, 1.5, 2, algunos tendrán 4, 5. ¡Qué bueno! ¡Maravilloso! Pero ese es porcentaje desconectado del centro de gravedad, desconectado del punto céntrico de conexión que es la divina princesa alada de luz, la Virgen interior, pues se creía la mamá de Tarzán, se creía o se cree el yo pluralizado que controla la mente, el corazón y el sexo de las criaturas con cuerpo de varón y de mujer. Todo un Dios sobre la tierra, lleno de escepticismo, de materialismo, porque a medida que se eyacula el ens seminis, se va haciendo más animal, más bestia, más escéptico y más materialista. La persona, ¿sí?, se burla de Dios, no cree ni en el diablo, no cree en nada, ¿sí? Es leninista, es marxista, es comunista, es engelista, estalinista, etcétera, etcétera, maoísta. De ese tipo de moloch se vuelve la gente que camina sobre la faz de la tierra. El diablo es diablo con pantalones o con falda. Eso no se puede negar. El escepticismo materialista significa total desconexión del centro de gravedad que cargamos dentro divino. Desconectados. Bueno, entonces el Cristo cósmico Samael encarnado trae los misterios de la luz. En lo interno, los dioses revisan a las almas del mundo y determinan quiénes son aptos para recibir los misterios gnósticos de la luz. Y de pronto la esencia la encaminan a que reciba la gnosis. De alguna manera, con un papelito, con una propaganda que alguien le dijo, que le prestaron un libro, como sea, que la haya recibido. Pero no es que la esencia la haya recibido directamente de Dios, así, porque sí, no. El Cristo cósmico Samael, a través de las diferentes partes del ser y la Madre Divina, llevan al alma un día, con su catequesis suelta, al encuentro con la Divina Gnosis. Cuando esa esencia estudia los libros, va a unas conferencias y se pone a transmutar por primera vez y sigue transmutando y luego comienza a aniquilar el ego a su nivel de conciencia, entonces esa esencia está preparándose para lograr conectarse con el centro de gravedad solar de las cinco impresiones de la luz, es decir, con su punto céntrico de conexión, que es la princesa Kundalini. Y por eso en Pistisofía están los 13 arrepentimientos. Cuando ella pide perdón y reconoce que ha pecado, que es un monstruo, que etcétera, etcétera, que está caída y pide a la luz y le canta alabanzas a la luz y todo eso. En el primer arrepentimiento los invito a que lo estudien, pues. Entonces, la Madre Divina, la Virgen de la Luz, intercede por el alma ante las diferentes partes del ser y ante el trono de Anubis, hace los negocios en lo interno y le dan la oportunidad de que estudie y se ponga a practicar Gnosis. Si lo hace, qué bien, y si no, perdió la oportunidad, y cuando es, y pues ya queda, continúa desconectado y esta vez sí para siempre. Entonces así es que se entra a la enseñanza gnóstica. ¿O ustedes cómo pensaron que ustedes entraron? Por ustedes mismos, porque ustedes resolvieron ponerse a practicar y porque leyeron y que no sé qué. Pues ahí se las paso. Entonces llega el momento en que el alma comienza a amar al Cristo en sustancia, es decir, en su semen.

para poder comenzar a crear al hombre solar. Pero eso lo enseña es el Cristo Samael. Y ese gran misterio de la creación está en los órganos sexuales del hombre y la mujer. Eso no está en las nalgas, ni en los pies, ni en la palma de la mano, ni en la frente, hermano. Ese está en el centro sexual. Y cuando el alma ama el semen y lo transmuta al Cristo en sustancia, al alma mater, la madre divina, y al conciliar, y entonces comienza a prepararse para ser conectado con el punto céntrico de conexión. Este es el fundamento de esta conferencia. Mientras tanto, no hay conexión. Conocemos gente que llevan edades enteras, pierden la vida miserablemente y nunca lograron conectarse con su punto céntrico de conexión de la Madre Divina, con el punto céntrico de conexión del Espíritu Santo, con el punto céntrico de conexión del Cristo. Continúan desconectados del ser, continúan siendo cortezas cabalísticas, con una cantidad de yoes gnósticos que se saben de memoria conferencias, claves, etcétera, pero no dejan de ser fornicarios comunes y corrientes. Y las mujeres usando así conceptivos para presumir de castas impuras, hipócritas. ¿A quién engañan? ¿A la gente? ¿Pero a la ley divina? ¿A Mitratón, a Sandalfón, los archiveros, los que escriben nuestras conductas, pensamientos y palabras? ¿Engañarán a Anubis, el regente de la ley, o al archivero del karma al cual pertenecen de esos 48, a alguno pertenecemos, hermano? Conclusión, que cuando se comienza a practicar los tres factores en armonía, que es el gran misterio para la autorrealización íntima del ser, ese es un misterio que lo enseñó Jesús el Cristo. Niégate a ti mismo, aniquilar el ego, agarra tu cruz, los cruces del lingam generador con el yoni receptor forman cruz, ponte a transmutar, deja de eyacular, deja de ser animal, practica la ciencia suprasexual de los hombres y sígueme y enseña el tercer factor a la humanidad. Pero nadie puede enseñar autonosis si no la realiza dentro de sí mismo. Puede intelectualizar, como hay grupos, decenas de grupos de intelectuales gnósticos. Pero esos no son gnósticos. Se dice gnóstico porque dan conferencias, porque tienen grupos, porque venden cursos, porque hacen monasterios y todas esas cosas que hace el anticristo. Entonces ese gran misterio de los tres factores para la realización íntima del ser, tiene que ser en armonía. Y en el centro hay un punto, en ese triángulo de los tres factores. Ese punto de luz es el pentagrama de la luz, las cinco impresiones de la luz, con las cuales el alma tiene que reconectarse. Es decir, fundirse en su punto céntrico de conexión. La gente oye la liturgia, pero no entiende ni más. Unirnos al punto céntrico de conexión significa reconectarnos con cada una de las cinco impresiones de la luz. Por eso hay que hacer muchas oraciones todos los días de la vida. El que no le ora todos los días de la vida a la Madre Divina siempre estará desconectado de Dios, aunque presuma que es un gnóstico o una gnóstica. Eso sí se los digo. El punto céntrico de la conexión para conectarse con las diferentes partes del ser son las cinco impresiones de la luz: Dios Madre, la Madre Cósmica Particular, la Madre Divina Particular, la Madre Naturaleza Particular, la Madre Cuatrífica Particular, la Madre Elemental Particular. Bueno, cuando se comienza a trabajar en los tres factores, entonces en un momento dado, la Madre Divina trae el hilo de Ariadna, el hilo de la luz,

y lo conecta al corazón del alma. Así como existe un corazón físico, tridimensional, que tiene un diástole, un sístole, una contracción, una repulsión, que tiene un cuerpo celular, un endocarpio, miocarpio, metacarpio, que tiene aurículas, ventrículos, etcétera, etcétera. Ese órgano que se contrae, se dilata. Ese corazón existe en el cuerpo vital, existe en el cuerpo astral de quien los tiene, en el cuerpo mental de quien lo tiene y en el cuerpo causal, en el alma. Existe un corazón, el alma tiene corazón, hermano. ¿Sí? Ese es el sentir intuitivo del alma, la que sabe por qué sí y eso es todo, o que siente. Ese corazón causal tiene que conectarse por el hilo de Ariana a las 5 impresiones de la luz. ¿Usted han oído hablar de que corteza cabalística que está desconectado? Pues todo el mundo vive desconectado, hermano, por amor a Dios. Mientras no se practique la gnosis, la gente está desconectada por su escepticismo, por su fornicación, por su masturbación, por su infrasexualidad, por su degeneración. Están desconectados. Llega un momento, pues, en que las 5 impresiones de la luz, Dios Madre, después de que Pistisofía realiza el primer arrepentimiento, miren, estudien ese arrepentimiento para que comprendan este mensaje, hermano, por favor. Entonces, es la Virgen la que intercede ante la gran luz y ella enchufa, penetra, a través de ese hilo de luz que viene de su ser, de su corazón, de las 5 impresiones de la luz, lo enchufla al corazón causal del alma. El alma está constituida por energía electrónica, causal. El mundo causal es de pura energía electrónica. El segundo orden de electrones de desdoblamiento es el mundo causal. El primer orden electrónico es la madre divina. Los electrones puros se desdoblan y dan vida al alma humana. Por eso ella es la mamá de nosotros. Y se lo estoy explicando científicamente. Los electrones en un microscopio electrónico son muy veloces. Dan vueltas esas partículas de luz en elípticas, en círculo de... en diferentes formas circulares dentro de alrededor del núcleo. No son fáciles de seguir en su secuencia alrededor. Esa materia electrónica es impresionante. Entonces la madre de los electrones, la madre divina particular, produce un desdoblamiento que es el alma humana. Y ellas penetra en el alma humana un rayo de luz que se llama hilo de Ariana y se enchufla con el alma. Cuando realizamos el primer arrepentimiento de Pistisofía, practicamos los misterios gnósticos de la luz, la gente ni siquiera se da cuenta que ella se ha reconectado. Ni saben, pero creen que saben todo y no saben nada. Así pues, de que los invito a que cierren sus ojos físicos de su unidad de biológica de transporte tridimensional llamada cuerpo físico, ciérrenlo, los que quieran practicar el misterio de la reconexión de la luz, de las 5 impresiones de la luz con el corazón causal del alma, o el corazón de Pistisofía. Entonces el maestro da en el libro Doctrina Secreta de Anahuac el mantra del mundo causal. Dice que toda la magia, toda la liturgia, todos los misterios tienen que partir a raíz del mundo causal. Y las puertas del mundo causal se abren con el mantra Aloha Va Da'at. Aloha
Ba-da'at. Aloha Ba-da'at. Toda teurgia, toda magia, todo tiene que ser a través de Aloha Ba-da'at. Si ustedes quieren ser escuchados verdaderamente por su madre Kundalini, desde el corazón electrónico de su alma, abran las puertas del mundo causal, porque el mundo causal tiene puertas, el mundo astral tiene puertas, el mundo mental tiene puertas, el mundo tetradimensional tiene puertas y el físico tiene sus puertas electrónicas, electrónicas, de electrones. Entonces el maestro da el gran misterio. El alma, la pistisofía autorrealizada, cristificada con todas las partes del bendito Samael, desde el mundo de las causas nos entrega el misterio de cómo abrir la puerta del mundo causal, hermano, por amor a Dios. ¿Cuántos han leído el libro y por qué no saben? Ese misterio que abre las puertas y nos conecta con la Madre Divina y ella nos conecta, es el que vamos a realizar hoy. Cerramos los ojos, vemos el sol que nos alumbra millones de veces más grande en el fondo de nuestra alma, en el corazón electrónico causal de nuestra alma. Y decimos y respiramos profundamente, transmutando, llevando la energía creadora del cerebro al corazón. Y cantamos el mantra Aloha Bada. Aloha. Inhalamos. Badat. De nuevo.

0: Y con el verbo le decimos así a las cinco impresiones de la luz. ¡Oh, Madre Divina! Y vemos una estrella, pentagrama, cinco impresiones de luz, una estrella de pura luz. ¡Oh, Madre Divina! Viendo, imaginando, no intelectualizando, viendo, imaginando a las cinco impresiones, una estrella con cinco rayos. ¡Oh, Madre Divina! Madre de las cinco impresiones de la luz. Reconociendo mi nadidad interior, que soy un vil pecador del lodo de la tierra y arrepentido de mi maldad, con remordimiento te pido perdón infinito por el dolor que te he causado y a todas las partes del ser. Y te suplico, por la sangre de tu Hijo el Cristo que exalcó al, por el amor de tu Hijo el Cristo que exalcó al y por su gran poder, me concedas la gracia a través del Santo Conciliar, el Espíritu Santo, tu divino esposo, el cisne blanco Calajansa, te dignes con tus cinco impresiones de la luz emanar el rayo del hilo de Ariana de la luz y conectarlo a mi corazón causal de mi alma y que quede sellado y conectado ese hilo, ese rayo de luz, por tu sello luz que venga de tu corazón. Para que así, Madre Divina, tus cinco impresiones de la luz fluyan en mi alma. Para que así, Madre Divina, todas las partes del ser fluyan a mi alma. Para que así, Madre Divina, el Cristo, el Espíritu Santo, nuestro Padre, el segundo Logos, y todas las partes del ser se expresen en mi alma y me den la gnosis de su ser, de su luz, la sabiduría de su luz, sus misterios crísticos de su luz y su apología. Amén. Esto hay que hacerlo todos los días por el resto de la existencia, hermano. Este es el gran misterio del punto céntrico de conexión y de la alada de cera, que son tuyos. Ahí se los entrego con infinito amor a la conciencia colectiva de aquellos que en verdad quieran reconectarse con la luz. Así pues, que gracias a las cinco impresiones de la luz, del cosmocrator, del creador, del Cristo cósmico encarnado en Samael el Bendito, tenemos el misterio de la puerta del mundo causal que se abre con el mantra Alo Abadat. Esa puerta ahí hay un ángel, hermano, ¿sí? Un poderoso ángel en el mundo de las causas planetarias. Y en el mundo causal hay un ángel, un guardián. Y ese no abre esa puerta si la gente no dice Alo Abadat. Ha llegado la hora, pues, de ser humildes y de hacer bien las cosas. Y realizar este misterio en la fragua encendida de Vulcano, hermano. Sin parar. Durante días, meses. Por favor, que el que tenga entendimiento, que entienda. Que se conecte al punto céntrico de su conexión. Para que la alada esfera de su ser sea en su ser, de su alma. Entonces, las cinco impresiones de la luz del bendito Samael han develado el misterio de cómo abrir la puerta. Nos han enseñado el misterio del hilo de Ariana de la luz, que el que conecta el alma con las diferentes partes del ser, ha enseñado el misterio de cómo orar para hacer esta conexión. Porque estas son enseñanzas del Cristo Samael a nuestra alma que compartimos. He tenido la gracia de ser instruido y soy instruido por el bendito Samael. Así pues, que invito respetuosamente a las almas que me escuchan a comprender la necesidad de conectarse con cada una de las diferentes partes del ser a través del centro del punto céntrico de conexión. La Madre Divina es el punto céntrico de conexión para conectarnos con el Espíritu Santo, es el punto céntrico de conexión para conectarnos con el segundo logo, con el Cristo íntimo, con los doce salvadores, con cada uno de los doce salvadores, con cada uno de los siete ángeles, con cada uno de los cinco árboles de la ley, con los 24 invisibles, con cada uno de los cinco dioses de los elementos, con Minerva Sabiduría, con Anubis Interior, con el intercesor elemental. Es el punto céntrico para conectarnos con los nueve guardianes de la novena esfera y con los ocho cabires interiores, y etcétera, etcétera, y con la Virgen de la Luz, hermanos, y con la doncella de los recuerdos, y para conectarnos con Morfeo. Ella es el punto céntrico para conectarnos, hermano, con nuestro intercesor elemental, para conectarnos con el Señor del Tiempo, con las siete vírgenes de la luz, con María Magdalena Interior, con Salomé Interior, con Minerva Interior, con Isabel Interior, con nuestra alma humana interior. ¿Está claro? Entonces hay muchos misterios que hay que estudiar. Aquellos que creen que ya se las saben todas y que no les interesan practicar los misterios, lo lamentamos mucho por sus almas. Ante todo, a estudiar cada año la totalidad de la Pistisofía, hermanos. Por favor, hay que dejar la pereza. La pereza es uno de los siete demonios capitales. Odia a la luz. Odia la pereza al Cristo, odia la Madre Divina, odia al Espíritu Santo, odia la castidad, odia la meditación para la muerte del yo. Es escéptica y materialista. Ese es el anticristo que se carga adentro. También integral, negativo, la terrible pereza, la negligencia interior. Prefieren vivir enajenadas y enajenados, embrutecidos, en ensoñaciones mentales, emocionales, irreales, por causa de la pereza oculta, de la abulia, de la inercia, de la separación con Dios y su ser, que hacer las prácticas gnósticas para conectarse con el ser. Eso es horroroso. Así pues, que el mismo Cristo Samael dice en Pistisofía: no sería posible perfeccionar las partes superiores de nuestro ser si antes no hemos desintegrado todos esos elementos indeseables que en nuestro interior cargamos. En modo alguno se lograría la perfección de todas las partes autónomas y autoconscientes de nuestro propio ser sin los esplendores de Pistisofía. Pistisofía tiene que llenarse de esplendores, de luz, de virtudes, de poderes, de fuerzas. Así pues, que el enemigo que cargamos dentro es el tercer triple poder, mente, deseo, sexo, animal, que tornados independientes de la Madre Divina, del punto céntrico de conexión y de todas las partes del ser, esa entidad pluralizada es maligna en nosotros, perversa, siniestra. Demonios verdaderos, con figuras de animales en la psicología y en el mundo molecular interior. Mas sin embargo, dice el Cristo Samael, ese triple poder en cada animal psicológico se cree soberano, poderoso. Está lleno de soberbia y quiere regir hasta las partes del ser y a Dios y a la naturaleza y el cosmos, como pretende hacer esta raza caduca y degenerada. Así que mientras el ego viva, la purificación se encuentra ausente. ¡Ay, ay, ay de aquellos que no aniquilan el ego diariamente! Como dice Jesús el Cristo, más les vale que se pongan una piedra de molino de una tonelada al cuello y se tiren al mar. Así pues, que les dejo de tarea reflexionar en el punto céntrico de conexión, que a través de ese punto céntrico de luz, en sus almas, se dirijan al rayo de la luz de la cabeza, de las cinco impresiones de la luz y a cada uno de los cinco rayos, y a todas las partes del ser. Todo aquel que quiera que tenga inquietudes, que quiera escribirnos, puede hacerlo a mi dirección de abadgnóstico@gmail.com. Con mucho gusto corresponderemos y responderemos. Que la paz más profunda reine en sus corazones. Por hoy he terminado. Si alguien quiere hacer una pregunta, dar un sentir sobre la misma, lo escuchamos. Hola, escuchamos.
1: Muchas gracias, hermano Bach. Sí, hay varias consultas. La primera son saludos. Jesús González, bueno, Eleazar, saluda. También enviamos un cordial saludo a nuestro hermano Eleazar. Jesús González dice, paz inverencial a todos los hermanos. Saludos especiales a los misioneros de Radio Q. Muchas gracias. Y al hermano Abad por su gran labor.
0: Bueno, retornamos sus saludos y a practicar, hermano, que la paz sea en su ser.
1: Gracias, hermano Van. También Marco Álvarez dice, paz inverencial, también envía saludos desde Seattle, Washington.
0: Lo mismo, hermano, para ti y todos los que amas, que la paz sea en tu ser, a practicar autonosis.
1: Eleazar, nuestro hermano Eleazar, al cual también le enviamos un saludo, dice, Abad, lo saludo con mucha alegría, al igual que todos los misioneros de Radio Q. Y le agradezco de todo corazón que nos ayude a comprender tantas enseñanzas que el Cristo Samael dejara, y porque por sí solo sería muy difícil entender. Abad, todos estos misioneros de los que ha hablado, hoy se van comprendiendo varias veces por qué se va avanzando en el trabajo interior. Gracias, hermano Abad, de antemano. Dice que todos estos misioneros de los cuales nos ha hablado, hoy se van comprendiendo varias veces conforme se va avanzando en el trabajo interior.
0: Así es, a medida que se trabaja el alma y coopera con el ser, pues la luz va brillando en Pisti Sofía. Otra pregunta.
1: Sí, hermano, a medida que el alma va realizando su transmutación, su muerte del ego, y va estudiando, se va abriendo un panorama diferente para el alma y va comprendiendo cosas que inicialmente no comprendía.
0: Eso es correcto. No hay que añadirle nada más. A medida que vamos recuperando fracciones de esencia por la muerte de cada yo, entonces, luceros de luz como las estrellas se van integrando en el alma, y esa luz va iluminando el entendimiento y nos va guiando en el camino hacia la gran luz.
1: Gracias, hermano Abad. Odilia Florenca, a la cual enviamos un gran saludo, dice paz inverencial. Que muchas gracias por la conferencia, el hermano Eleazar. Israel y Rosario dicen paz inverencial, hermano, gracias por la comprensión del punto céntrico que nos da nuestra Madre Divina.
0: Bueno, maravilloso que lo hayan asimilado en sus almas, a practicarlo.
1: Muy bien, bueno, hermano, esta es la última pregunta que tenemos hasta estos momentos en el chat.
0: Bueno, agradecemos que nos hayan escuchado con sus almas, y con la ayuda del Cristo Samael nos reencontraremos el próximo sábado para seguir disertando a la conciencia colectiva humana el mensaje gnóstico de la luz del patriarca. Que la paz más profunda reine en los corazones de todos. Y gracias, Saraí, por ser moderadora y apoyarnos en esta labor.
1: Muchas gracias, hermano. Por el contrario, gracias por estar aquí, por permitirme el micrófono. Gracias a a todos los hermanos que nos escuchan. Gracias a usted, hermano Abad, que con estas conferencias motiva nuestras almas. Hoy nos llevamos un misterio grande en nuestras almas de realizar, porque esta oración, porque cuántos de nosotros ignoramos que no estamos conectados a ese punto céntrico, a esa fuerza de la Madre Divina, que a través de ella se logran todas estas magias, todos estos misterios, todos estos enlaces con las partes del ser. ¿Cuántos de nosotros no ignoramos que si no hacemos esto todos los días de verdad con voluntad y dejar a un lado todos los vanos amores, todas esas cosas que dicen que son fruto de perdición, esas perezas, eso de postergar el trabajo, y no hacemos lo que tenemos que hacer, pues vamos a vivir desconectados de la luz, lamentablemente? Muchas gracias, hermano Abad.
0: Que así sea.
1: Paz inmerencial, que la fuerza y la luz de la Madre Divina y de todas las partes del ser sea en vuestros corazones. Amén. 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

0: Frases para reflexionar. Le preguntaron al Dalai Lama qué era lo que más le sorprendía de la humanidad y él respondió: el hombre, porque sacrifica su salud para ganar dinero y cuando lo consigue, sacrifica su dinero para recuperar la salud. Y está tan ansioso por el futuro que no disfruta el presente. El resultado es que no vive ni el presente ni el futuro. Vive como si nunca fuese a morir y entonces muere sin haber vivido realmente nunca.
1: Paz inverencial a todos los hermanos que nos acompañan el día de hoy, 29 de abril de este 2017. Alegre en mi alma de poder estar este día aquí con ustedes y presentando un tema que lleva por nombre ¿Cómo viaja la luz?, el cual será impartido por nuestro querido hermano Abad de la Iglesia Gnóstica del Cristo Samael, Fernando Moya, a cual cedemos los micrófonos con un gran abrazo y un paz inverencial, hermano.
2: Paz inverencial, hermano. Gracias por servir de moderador en esta labor misional en favor de la humanidad y a todos los misioneros de la Iglesia Gnóstica que pregonan la quinta verdad del quinto avatara Samael Aun Beor, patriarca supremo de la Iglesia Gnóstica, la cual tenemos el honor de ser el coordinador de la misma. Me dirijo hoy a la esencia, al alma, desde el podium de nuestra conciencia, de los radioescuchas, para hablar de este tema interesante, cómo viaja la luz. Antes de entrar de lleno, debemos comprender qué es la luz, de qué está hecha la luz, cuál es la causa de la existencia de la misma luz. En la doctrina gnóstica, el patriarca de la luz, el Cristo de la luz, Samael, nos dice que la luz viene del tesoro de la luz, de ahí donde la luz se encuentra. Bueno, esas son palabras mayores. Del tesoro de la luz, de allí donde la luz se encuentra. De ahí surgió la luz. Este universo con sus siete cosmos, obviamente que salió de la gran luz y cristalizó en sistema solar con planetas y cada planeta con múltiples criaturas vivientes que se mueven dentro de la epidermis tectónica de los mundos, plantas, animales, humanos, hombres, dioses, etc. Bien. El patriarca Samael, en su sabiduría luz, disertó en un diálogo exquisito para mi fracción de alma y ser sobre el sol y sobre la luz. Todo lo que se ha hablado sobre el sol interno son las enseñanzas que nos dio el patriarca, al único que le dio esas enseñanzas en la tierra. Él me decía que él viajó al sol con su cuerpo de oro, el Eidolón, el hombre solar, y penetró por un abismo de luz profundo. Y llegó pues a la parte física tridimensional del sol. El sol, me explicó, tiene montañas elevadas, con nieves perpetuas, valles, selvas espesas, y toda clase de plantas y vegetación, algunas parecidas con semejanza a las de la tierra y otras que ni remotamente existen en este planeta, y animales, aves, peces, de características puras, sin ego, y una humanidad de carne y hueso, más o menos como la altura de la nuestra, muy fuertes, de constitución orgánica muy fuertes, hombres solares. Esos hombres solares, esa humanidad, cuando caminó por las playas de ese planeta, acompañado de un grupo de científicos del Sol, se dio cuenta, asombrado, que todas las playas del Sol eran de oro puro. Todas las playas del Sol. Y si ustedes inteligentemente hacen una ecuación matemática y reflexionan que los 12 planetas del sistema solar no son ni una millonésima del tamaño y peso del Sol, no llegan a una millonésima del peso y el tamaño del Sol. ¿Se imaginan, pues, el tamaño del Sol? Impresionante, pues, el tamaño del Sol. Entonces, obviamente, que aparte de que esas playas de ese gigantesco planeta, que son de oro puro, hay minas gigantescas de oro, como en todos los planetas hay oro, hay cobre, hay calcio, hay hierro, hay carbón, hay diferentes metales. Entonces cualquier mina gigantesca del Sol es más grande que el planeta Tierra. Y a eso sumen el tamaño de las playas de oro puro, millones de veces más grande que los 12 mundos. Si se mira en un microscopio electrónico y se estudia la estructura atómica del oro, entonces los átomos de oro de 18 quilates, de 22 quilates, de 24 quilates, de buena calidad, porque las que hay en el Sol son de más calidad de 20, que 24 quilates. El oro que hay allá es de más calidad que el de 24 quilates que hay aquí. Entonces, si se estudiara el electrón, los átomos de oro puro de 22 quilates, de 18, de 24, del oro que produce la Tierra, que hay en este planeta Tierra, nos daríamos cuenta que un átomo tiene como 76 electrones. Los electrones giran alrededor del núcleo, como los planetas, con un núcleo de puro oro. Y la parte neutral, los neutrinos de puro oro luz, de pura luz, es pura luz, no ven sino luz. Los neutrinos se ven como pura luz y el núcleo como pura luz. Pero los electrones se observan como pura luz. Pero si se miraran a la luz de un lente, de un microscopio electrónico, no de la Tierra, porque aquí no existen esos lentes, entonces se podría ver que el núcleo positivo del átomo del oro es puro oro, que irradia una luz blanca, y que los neutrinos del átomo son de oro puro, que irradian una luz blanca, y que los electrones que giran como los planetas alrededor del núcleo, la estructura interna es de puro oro, y irradian una luz blanca, no se ve sino la luz blanca de los electrones girando y su peso. Por tal motivo, esas billonadas infinitas de toneladas de oro del Sol y de la humanidad que tiene cuerpos solares exaltados, millones y millones de seres humanos con cuerpos solares de oro puro irradiando luz. Esa luz que sale del Sol, de las minas gigantescas más grandes que el planeta Tierra, de las arenas de oro puro, y de la humanidad solar de oro puro, del sol físico y del sol espiritual, salen con la fuerza centrífuga del planeta hasta su campo de atracción, donde tiene envuelto a los 12 mundos que giran alrededor de él. Eso es extraordinario. El planeta tiene un campo de atracción terrestre, Venus tiene un campo de atracción terrestre, Marte tiene un campo de atracción. Una esfera magnética envuelve a los mundos, una esfera electromagnética formada por muchos elementos. Y en la línea divisoria de esa esfera electromagnética existe un campo neutro. En la Tierra, la línea divisoria donde termina en la esfera, pongamos como una esfera pequeña de hierro y envolvámosla en otra esfera magnética, como un globo magnético, y en la parte superior externa de ese globo existe un campo magnético neutro. Donde termina el campo de atracción terrestre, donde termina el campo de atracción solar y donde termina el campo de atracción de Venus y de Marte, existe un campo neutro. Entonces las energías solares, la luz que ustedes ven en el espacio y que nos ilumina, no es sino la luz del oro. Ahorita estamos comprendiendo qué es la luz para enseñar que cómo viaja la luz. Muchos se asombrarán y dirán, pues, a mí que me eche una de vaqueros, ¿no? Ese es un cuento chino. Cualquier persona puede aceptar eso de esa manera o negarlo o aceptarlo, pero la cruda realidad de los hechos es que esa luz que todos vemos, que abarca todo nuestro sistema solar de Ors, porque la luz que vemos aquí la ven en Marte, en Júpiter, en Saturno y en Mercurio y en Venus y en los demás planetas de nuestro sistema solar de Ors. Entonces esa luz blanca es la luz que sale del oro. Si cualquiera Dios lo despertara un instante y saliera en astral y viera o tuviera una visión y viera un ser de luz, y ese ser de luz si apagara su luz, lo vería de oro puro. Por eso el tosoma de Liacón, los cuerpos de oro del hombre solar, los dioses tienen cuerpos de oro puro, pero ese oro tiene una radiación magnética áurica, que es luz blanca, así como nosotros tenemos una radiación áurica de diferentes colores que lo forman las diferentes radiaciones metálicas que cargamos dentro del organismo físico. Repito, nosotros tenemos un aura, un campo magnético que tiene diferentes colores formados por los diferentes metales que hay en el organismo, los 7 metales y los 100 y tantos metales que se estudian en la ciencia. Así pues, que los hombres solares tienen una radiación blanca de luz. Y eso es extraordinario. Ahora, si cualquiera de los que me escuchan, para que verifiquen por sí mismo que la luz del oro es blanca, sencillamente siéntense en un patio entre la naturaleza, en una montaña, en el mar, en el patio de su casa, bueno, no en el centro de una ciudad, siéntense o acuéstense boca arriba, medio cierren los ojos y pónganse a mirar el espacio. Entonces comenzarán a ver unos puntitos blancos, unas esferitas blancas que viajan y se disuelven, millones de esferas blancas que se disuelven, vienen y llegan más y se disuelven. Y esa es la luz que estamos viendo. Esos son los puntas del éter. El origen de los puntas del éter, que es el quinto elemento, es el oro. Es la luz oro que viene del sol. Desde muy niño miraba yo esas partículas blanquitas y nunca sabía qué era, hasta que el maestro Samael me explicó que eso eran los puntas del éter. Le dije, maestro, veo una cantidad de puntitos blancos, no más que si medio cierro los ojos, y una cantidad que se disuelven y son millares, millones, infinitos, y eso nunca para. Me dice, esa es la luz, hermano, del éter, es la luz del oro, del quinto elemento, que llega a la tierra y que tonifica, vivifica a la materia organizada, viviente, animal, humana, vegetal, y le da vida al planeta Tierra. La oscuridad de la noche no es sino porque la Tierra le está dando la espalda al Sol. Cuando el planeta Tierra le da la espalda al Sol, produce una sombra adelante, y esa es la noche. Eso es todo, así de sencillo. Repito, cuando el planeta Tierra, el planeta Marte, el planeta Júpiter le da la espalda al Sol en su rotación y traslación, entonces proyecta su propia sombra, y esa es la noche, porque el Sol no le puede dar por ese lado donde hay oscuridad, porque está por la parte del otro lado hay luz en la Tierra. Así pues, de que comprendiendo que los puntas del éter, el quinto elemento de que habla el maestro, que es ese éter maravilloso, en él viene la luz que viene del Sol. Todas esas billonadas de átomos del oro puro del Sol y de las minas de oro y de las playas de puro oro y de todos los metales que hay en la naturaleza de ese planeta, que son los mismos de aquí, pero en octavas superiores, ni comparación. Entonces salen impelidos del planeta Sol por la fuerza centrífuga y se convierten en puntas. Esa luz, ese magnetismo, va viajando y va penetrando al campo magnético de atracción de todos los mundos en la Tierra también, traspasa ese campo, esa esfera magnética, y penetra la Tierra y vemos la luz. Pero esa luz está llegando continuamente y saturando de vida a una hoja de una planta. Ella por ósmosis está recibiendo la luz. Si nosotros tenemos la cara libre, pues por la piel, por ósmosis, se llama ósmosis, absorbemos la luz. Si estamos con un pantalón de baño, una señora con un traje de baño en la playa, entonces todo su cuerpo está recibiendo la luz. Por eso se vitaliza tanto la gente cuando va al mar, porque todo su cuerpo recibe éter, éter de vida, pues lumínico, extraordinario. Es bañada por un campo de luz, como que la metieran a un sauna de luz. Bueno, esos puntas del éter que llegan a la Tierra, provenientes del Sol, tienen que tener una forma de poder viajar, de desplazarse, de dirigirse, de encaminarse desde el Sol hasta acá. Sucede que en el planeta Sol, el núcleo de lava del planeta Sol, porque tiene lava como este planeta, y como tiene lava Marte y como tiene lava Venus, si no, no hubiera vida, porque lo que le da la vida a los mundos es el fuego, y la lava no es sino la concentración del fuego, del fuat, de todos los elementos de la naturaleza planetaria de cada mundo y del Sol. En el magma líquido, en el núcleo corazón del Sol, existe un clavo de imán que atraviesa el corazón del Sol y termina en dos cabezas chatas, que son los polos norte y sur del Sol. Y en el núcleo del magma central del planeta Tierra, de él sale un clavo de imán que termina achatado en los dos polos norte y sur del planeta Tierra. Y en Marte existe lo mismo, en el magma líquido de Marte y de Júpiter y de Urano o de Perséfone, de cualquiera de los mundos, sale un clavo de imán que atraviesa el corazón del mundo y termina en dos cabezas chatas, que son los polos con un campo magnético positivo y un campo magnético negativo, que corresponde al positivo al polo sur y el negativo al polo norte. Estamos hablando gnósticamente y científicamente para comprender el origen de la luz, cómo se crea, de a dónde sale y cómo se desplaza y cómo se fija en los mundos y en todas sus criaturas para que haya vida. Bueno, ese núcleo de magma en la Tierra y en el Sol y en los mundos, hacia el centro del mismo, es de pura magnetita, derretida. ¿Saben qué es magnetita? Magnetita es lo que normalmente y vulgarmente llamamos imán. Imán, magnetita. Pero si es verdad, si ustedes se imaginan un clavo grande, realmente existe una línea desde el corazón de la esfera de magnetita del centro del Sol, no física, y del centro de la Tierra, sino de lava, pero muy, muy densa, que como un clavo se atraviesa, como un eje de un carro, que termina en una llanta a la derecha y una llanta a la izquierda, como un eje. Las naves cósmicas también tienen eje. Como un clavo, irradia su energía desde esa magnetita, irradia el oro que está en el magma, y el oro concentrado en el polo norte y en el polo sur del Sol, entonces se expande a través de los dos polos por la fuerza centrífuga solar que sale del centro hacia la periferia del mismo Sol, planeta Sol. Las energías de los electrones del oro y de otros metales que salen del Sol. Entonces, esas energías lumínicas llegan al campo de atracción de cada mundo y la reabsorbe el planeta con la fuerza centrípeta. El planeta Tierra tiene fuerza centrípeta de atracción desde la periferia hacia adentro, pero esa fuerza viene de su corazón, del núcleo estelar, y la chupa hacia adentro, la jala, la imanta, con la fuerza de imantación interna del planeta, absorbe las partículas de luz etéricas que vienen del Sol y las fija en cada planta, en cada animal, en cada insecto, en cada pez, en cada ave y en la criatura humana, que sirven de vehículo para recibir esas fuerzas que vienen del Sol. Entonces ese se llama intercambio electromagnético entre los mundos. Entre los mundos existe un intercambio eléctrico magnético. Entre los 12 mundos con el Sol y el Sol con los 12 mundos. Y los 12 mundos entre sí. Existe un intercambio electromagnético para que haya vida en ese cuerpo que se llama sistema solar. Un sistema solar es un ser viviente que es un cuerpo formado por 13 mundos como el nuestro, el Sol al centro. Entonces esos mundos indudablemente forman una unidad en el sistema solar. Es una unidad biológica organizada, multidimensional, extraordinaria. Estoy hablando científicamente. Así como el cuerpo humano es una unidad biológica formada por el hígado, que es Marte, por el corazón, que es Venus, por los riñones, y así sucesivamente, los diferentes órganos vendrían siendo como los planetas fundamentales de nuestro organismo, que están interconectados formando una unidad biológica llamada cuerpo humano, con un asiento vital. Entonces, el cuerpo vital del cuerpo físico y el cuerpo vital de cada planta, de millones que hay, y de billones de insectos, y de millones de animales, y de billones de pescados, de peces y de aves, recoge la energía vital etérica solar del sol, o sea, la luz, la imanta a su organismo y la retransmite a las diferentes capas de la naturaleza para que el planeta tenga vida y fertilidad como tiene cada planeta y como tiene el nuestro. Entonces, en síntesis, las fuerzas centrífugas y centrípetas que vienen del núcleo del sol son las que permiten que viaje la luz oro, los electrones. Esto es un intercambio de oro puro, hermano, del sol con los mundos y los mundos con el sol, para elevar los niveles de luz en todos los mundos. Esto es una transmutación continua que nunca para y que durará millones de años, y billones de años y trillones de años, hasta que en el atardecer de este día cósmico se apague este sistema solar. Entonces, esa transmutación alquímica electromagnética entre el sol y los mundos y el sol, y la Tierra y el sol, y la Tierra y los diferentes planetas, es un intercambio eléctrico magnético de las más selectas energías de oro puro y de todos los metales y de las piedras preciosas que hay en el sol y que hay en los mundos. Cada mundo tiene millares de minas, de metales de todo tipo, de hierro, de plomo, de estaño, de plata, de oro, de bronce, que es mezcla de otros metales con cobre, y de todos los otros metales. Pero también tenemos piedras preciosas que tienen átomos, los átomos del diamante, los átomos del rubí, los átomos de la esmeralda, los átomos del cuarzo, los átomos del ágata, los átomos de la amatista, y de todas las piedras preciosas que hay en el sol, que hay en la tierra, irradian su luz por la fuerza de centrípeta del planeta, que las emite hacia afuera, esa energía la retrasa y la recogen los mundos, y los mundos a la vez retransmiten con su fuerza centrífuga hacia afuera, y la imantación entre los mundos absorben esas energías para que haya vida en una unidad biológica que se llama sistema solar, físico y vital, mental, astral y causal, y etcétera, etcétera, de ahí para arriba. Entonces, la luz que vemos no es sino la cristalización de los puntas del éter, que viajan emanadas desde el sol hasta el campo magnético terrestre, y que la atracción terrestre, tiren una manzana al piso, la jala hacia abajo. La atracción terrestre jala, chupa, imanta, absorbe, pues, las energías que vienen del sol y del sistema solar. Así viene la luz, pues, hermano, a este planeta Tierra. Cuando respiramos para transmutar billonadas de puntas del éter de pura luz oro, absorbemos. Y como fijamos la mente interna, la imaginación y la voluntad en el altar de Dios, durante la cópula metafísica, y luego absorbemos esas puntas del éter de oro puro y los mandamos al sistema seminal, y luego del sistema seminal mezclados esos átomos de oro luz, ese aliento, lo inyectamos, lo expelimos, lo conducimos, lo dirigimos, lo canalizamos hacia adentro y hacia arriba, hacia el cerebro, a través de la médula, para que llegue al cerebro, a la garganta y al corazón, y ahí entran esos átomos de oro puro. La transmutación alquímica que hace el sol con los mundos, y la tierra con los mundos y el sol, es la misma que tenemos que hacer nosotros, nos dice el maestro Samael. Es la misma. Ser imitatus, hermanos. Imitatus. ¿Cómo mejorar la simiente humana? ¿No dice que las aguas seminales son negras, putrefactas? No sirven para crear un hombre solar.

creadoras, unidas por la cruz del amor. Entonces llevamos esa luz que reabsorbemos por las narices etérica, solar y los elementos más puros al sistema seminal. Y en ese instante que nosotros inhalamos los tres alientos de oro puro del Padre, del Hijo y del Espíritu Santo, el Cristo, la Madre y el Espíritu Santo descienden. El Cristo oro luz, la Madre oro luz y el Espíritu Santo de oro luz. Los átomos divinos de ellos descienden por la corona sideral, por el canal central y los dos cordones del caduceo descienden. Y cuando nosotros, al sistema sexual, al altar, y cuando nosotros inhalamos, ellos en ese instante descienden y ellos toman la luz oro y la mezclan con el oro en bruto, el plomo en bruto, el cobre en bruto que hay en el sistema seminal, y eso se llama alquimia, y nosotros reabsorbemos esa luz oro por los tres canales, por el caduceo hacia arriba, hacia el cerebro, y llevamos al cerebro luz oro. Imprimimos en las neuronas luz oro. Pasamos a la garganta, que es el útero sexual con que se crea la palabra, imprimimos en el sistema nervioso vital y físico luz oro. Y pasamos al corazón, imprimimos en el miocardio, en el pericarpio, en el endocarpio, en todas las áreas del corazón, en las aurículas que salen de él, en todo ese cuerpo imprimimos luz oro, en esas células, en esas moléculas, en esos átomos. Ese es el trasfondo de la alquimia suprasexual. Así como la luz viaja del sol al campo magnético de atracción terrestre y la Tierra la reabsorbe mediante la fuerza centrípeta, la reabsorbe. La transmutación es centrípeta, hermanos. Nosotros canalizamos la luz que reabsorbemos por las narices mediante el aliento, la respiración, y llevamos al sistema seminal. Conducimos esa luz, la canalizamos y la dirigimos mediante la ciencia suprasexual del arcano AZF. Así pues, que nosotros tenemos que ser autoconscientes de cómo el planeta Tierra transmuta las energías, las reabsorbe, que vienen del sol y los mundos, las fija para que haya vida en abundancia, y si no se moriría. Y lo mismo hacemos nosotros cuando trabajamos en la fragua encendida de Vulcano. Nos dice el patriarca Samael, está en conferencias, en libros, que cada criatura de los millones de aves que se mueven en los vastos espacios terrestres, en las diferentes regiones de los continentes y los mares, billonadas de plantas, de animales y de mamíferos, y todas las gentes que caminan sobre la faz de la tierra, y hombres con cuerpo físico, inmortales que tienen oro puro, que son cuerpos de oro, son antenas vivientes que reciben de los mundos, del sistema solar, de la galaxia, del megalocosmos, ciertos tipos y subtipos de energías que luego retransmiten inconscientemente, no sabe el ser humano cómo se retransmiten a las capas anteriores de la Tierra, pero mamá naturaleza sí sabe. Esas energías vitales del éter, esa luz, que esos puntas del éter que vemos, cuando se imprimen por la respiración, por los sentidos, por todas partes nos entran, aunque no nos demos cuenta, entonces se fijan en el cuerpo vital. Esas energías etéricas se desdoblan pues en éter de vida, en éter químico, en éter lumínico, en éter reflector. Y la madre naturaleza, y entonces del cuerpo físico particular, la madre de cada cual, retransmite esas energías que ha recibido ya asimiladas al cuerpo vital planetario de la madre tierra, para que ella con su fertilidad siga creando nuevas criaturas sin parar.

0: sin parar. A todo instante está la vida florescente, se tala y vuelve y nace, matan y vuelve y nace. Eso se debe, pues, a las antenas vivientes de las criaturas que fijan la energía etérica solar en su cuerpo vital y es retransmitida al campo vital planetario suprasexual para que haya vida y vida en abundancia. Entonces, nosotros en la ciencia gnóstica somos imitatus. Tenemos que hacer lo que hace el Sol, lo que hace la Tierra en el intercambio electromagnético del sistema solar para que haya vida. Eso es obvio, ¿sí? Entonces, a medida que las parejas van aprendiendo la ciencia suprasexual de la alquimia de oro puro y van trabajando y van aprendiendo, difícilmente aprendiendo, y unos logran aprender, otros nunca aprenden, se derriten como la cera, y los que logran poco a poco, entonces ellos van transformando con la luz que respiran y la luz de oro del Espíritu Santo y el Cristo que desciende por sus nadis al sistema seminal, esa materia negra un día se vuelve blanca y luego se vuelve amarilla como amarilla y luego se vuelve roja como el fuego puro, pues se transforma esa luz en diferentes tonalidades para recibir el fuego puro de la luz. Entonces, cuando esa materia está así preparada, seminal, entonces el fuego verdadero de oro puro del Cristo, el fuego verdadero de oro puro de la Madre y el fuego verdadero puro del Espíritu Santo, pues se fijan en los átomos de la simiente y de los ovarios de la mujer, en sus órganos de creación. Entonces ese altar se vuelve de oro y retransmite ese oro y la pureza de todos sus metales por la médula en ascensión, por las corrientes eléctricas, magnéticas, como electricidad viaja esa energía, por la malla nerviosa hasta el cerebro, la malla nerviosa del cerebro la recibe, la malla nerviosa del cerebro la pasa a la garganta y al corazón y se fija con los mantras. Los mantras fijan las energías que llevamos al corazón, las fijan en el corazón físico, fijan esas energías sexuales en el corazón vital, en el corazón astral mental, en el alma misma, causal, fijan esas energías en el alma búdica, en el íntimo, en el Espíritu Santo, en la Madre y en el Cristo. Dice el Patriarca Samael, y nos quede claro, que la Madre Divina vive en los electrones. El primer campo electromagnético solar, electrónico, la atmósfera, los electrones del hidrógeno, el oxígeno, de los cuatro elementos primos están cargados de electrones, electrones finísimos. Las camadas superiores de la Tierra, del espacio, oxígeno puro. El oxígeno tiene electrones, sus átomos tienen su electrón, pues. Y los electrones del hidrógeno y del nitrógeno, indudablemente que son el cuerpo de la bendita diosa madre del mundo, de la Shakti Kundalini. Los protones los electrones y los neutrones representan a las tres fuerzas primarias. Los electrones es el cuerpo de la madre divina, Kundalini Shakti. El núcleo de un átomo de hidrógeno, de oxígeno, es de oro puro. Y ahí está la energía del Cristo puro. Y los neutrones es la energía del Espíritu Santo, neutra, la quimanta, la que fija. Por eso los neutrones están después del protón y fijan y mantienen en su órbita los electrones alrededor del núcleo del átomo. Entonces, todos los átomos de todos los elementos tienen neutrones, protones y electrones, y en ellos palpitan la energía del Padre, del Cristo, que es el núcleo. Los electrones son la madre y el campo neutro es el Espíritu Santo. Así se expresa esas fuerzas, esos principios crísticos que están allá arriba, de oro puro, en la naturaleza. Entonces, en la simiente están esos átomos. Si respiramos oxígeno, nitrógeno y hidrógeno combinado con el éter puro, que viene en el éter puro del sol, indudablemente que transformamos nuestra simiente. Esa es la alquimia suprasexual, hermano. Entonces, por eso dice que esto es una ciencia. Pero esta ciencia es más grande y más impresionante y más sublime de lo que siquiera podemos imaginarnos. A mí me acuerdo que el maestro nos dio unas conferencias que se llamaban El sentido de la transmutación. Siempre nos hemos preocupado por en octavas superiores ir hablando del sentido de la transmutación, como en esta conferencia. Estamos hablando del sentido verdadero que tiene que desarrollar cada hombre y cada mujer científicamente sobre la transmutación. Entonces, no hay ningún biólogo, ni ningún químico, ni ningún científico que sea más científico, ni más biólogo, ni más químico que un alquimista. Porque el verdadero iniciado alquimista conoce estas leyes de la naturaleza, las puede explicar y retransmitir a sus semejantes para que ellos concienticen la ciencia de la transmutación. Y el otro punto es la ciencia de la aniquilación. Y el otro punto es la ciencia del amor a la humanidad. Cuando alguien practica la ciencia suprasexual y aniquila el ego y siente los esplendores de la felicidad y del amor en él, su esencia, su ser, su alma, quieren compartir ese amor con los demás. Le nace. Pero cuando no hay un sentido de trabajo, no hay transmutación, no hay muerte del ego, pues ese sujeto, esa, no les interesa en lo más mínimo enseñar gnosis. Por sus hechos los conoceréis, hermano. Cantidad de gentes amontonadas por ahí, en grupos, no enseñan gnosis. Los párrocos de iglesia, en el gallinero parroquial, la gente fornicando común y corriente, instituciones NAI, patito, ahí no hay nada. Pero creen que van bien, porque tienen filosofía gnóstica y teología gnóstica y todos esos rollos. Pero eso no salva si no se practica la ciencia suprasexual y se aniquila el ego. Y si se comparte esa ciencia con los semejantes. Así pues, que ha llegado la hora de las grandes rebeliones interiores, de la revolución verdadera de conciencia. Y dejar de ser máquinas programadas por el sistema que nos rodea mundial. Enajenados, embrutecidos, en una charla interior mental que no para, la charla. Pónganse en un auditorio y comiencen a escuchar lo que hablan las gentes. Guarden silencio interior y observen la charla de los yoes dentro de usted, conversando el esposo con la esposa, con los hijos, con los amigos, proyectando sus planes, sus terrores, sus miedos, sus crueldades, la charla. Máquinas al servicio del ego animal. Lo preocupante es que hay equivocados sinceros. Hay aspirantes que le intentan, pero no pueden. Otros que logran intermitentemente y luego se retiran. Y es rarísimo que a alguien le interese verdaderamente permanecer en estos estudios practicando autognosis, porque no han comprendido el sentido de la transmutación. No quieren estudiar los libros, no estudian pistisofía. Creen que como ir como feligreses ante el párroco y vivir una vida en el gallinero parroquial, con eso se van a salvar los pobres equivocado sincero. Y nosotros somos los que, teniendo la filosofía, la ciencia explicada, no la aplican, porque prefieren las cosas del mundo, prefieren a la religión del dinero, cambian a Dios por las cosas materiales. No han comprendido el primer mandamiento de la ley de Dios y son hipócritas y son falsos porque dan la imagen de lo que no son y engañan a los demás. Pero al círculo consciente de la humanidad y a la justicia divina nadie la engaña. Cada cual es libre de hacer lo que quiera, pero de todos sus hechos tienes que dar cuenta y cada cual atrae sus propias circunstancias. Entonces los fanáticos equivocados de la ciencia y de las religiones que le tienen lavado el cerebro a las máquinas humanas y metido una cantidad de programas que las obligan con sus ideas falsas y las canalizan para la perdición del alma, pues esa es la logia negra, ese es el anticristo, esa es la gran bestia, en contraposición a esa conducta tenebrosa. Viene el mensajero de la luz, de Avalokiteshvara, del Cristo cósmico que exaltó al encarnado en el quinto avatar a Samael, el mensajero de la luz oro, y nos trae la ciencia suprasexual, la aniquilación científica de los diferentes elementos subversivos que producen la charla continua, las emociones bajas, los instintos animales, sexuales y la violación al centro sexual a través de la lujuria. Que por ende, pues, es centrífuga. La eyaculación del enséminis a través del orgasmo y el espasmo es una compactación molecular. Se compactan los músculos, los tendones, el sistema nervioso, el cerebro, una compactación de la voluntad del ego, de la lujuria, de los archidemonios de la lujuria, de Mara de la lujuria, de Lili de la lujuria, de Najemá de la lujuria, en cada orgasmo. Se compacta y retransmiten hacia el mundo exterior, expeliendo la materia prima y billonadas de átomos luz que se pierden en las corrientes infernales que hay en la naturaleza. Eso es centrífugo. Hay que dejar de ser centrífugos y convertirnos en centrípetos. O sea, la transmutación es centrípeta. Es de adentro hacia arriba, hermano, hacia el corazón. Entonces la luz sí viaja. Y hay fuerzas que la impelen a viajar. Y hay causas de donde salió. Y hay formas de fijarla y cristalizarla en oro puro. Por hoy los invito a que cierren sus ojos cuando tengan una chance y miren el espacio un tiempo, pues, unos segundos, unos minutos, y cierren sus ojitos y miren el cielo atentamente. No importa que haya neblina, que haya sol, si hay más sol y si no hay neblina, mejor, a la luz blanca, que se vea así el blanco, el cielo. Puro, azuloso, transparente, etérico, ese azul puro es etérico. Entonces ahí van a ver los puntos del éter. Y saben que vienen a la atmósfera y que llegan a ustedes. Pero uno no se está dando cuenta que estamos bañados por luz todo el día. Que nos entra por la corona sideral, por la respiración, por los sentidos. Y a las especies que no tienen ropa para cubrirse por los climas, pues les entra por todas partes. La luz etérica vital, que se descompone en los cuatro éteres para la vida orgánica, etc. Así pues que, en esta forma sencilla, hemos dilucidado, explicado a nuestro limitado entender de nuestra fracción del alma, este tema de cómo viaja la luz, de dónde brota la luz y cómo podemos fijar la luz mediante la ciencia de los tres factores que el bendito Samael nos ha enseñado. He dicho, dejo un espacio paz inverencial para que me hagan preguntas.
1: Paz inverencial, hermano. Tenemos aquí
0: ya hay varias, que esperar. Sí, dime.
1: Ya tenemos unas tres preguntas y tenemos también Jesús González le manda un abrazo fraternal desde Shanghái, China. Marco Álvarez también nos invita, paz inverencial, hermanos, saludos a todos los hermanos, gracias Abad por la luz que comparte con nosotros. Nuestro hermano Moisés Martínez, paz inverencial, un abrazo desde Irapuato. Y la hermana Araceli nos tiene la primera pregunta que dice...
0: Espera un momentito, le respondo a los hermanos.
1: Claro que sí, hermano.
0: Gracias pues a los que me mandan sus aprecios y agradecimientos, es mi deber y es con mucho gusto y cariño. A nuestro hermano Jesús González allá en Shanghái, China, pues un abrazo. Y trae filmaciones y documentales de esos templos budistas hermosos allá, hermano. Y a todos, a Moisés y a todos de diferentes latitudes, pues aquí estamos, hermano, con sus almas y con la gracia de Cristo Samael, compartiendo la doctrina de la luz. Ahora la primera pregunta, hermano.
1: Sí, la primera pregunta nos dice nuestra hermana Araceli. Cuando la humanidad Coradi pase a la cuarta dimensión superior, los que en la actualidad están en el Edén, ¿van a pasar ellos a la quinta dimensión o se unirán ambas humanidades?
0: Bueno, el ascenso de la humanidad a la cuarta vertical nuestra será después de la gran tragedia. Entonces, la humanidad que vive en el hiperespacio, la humanidad que vive en el mundo tetradimensional euclidiano, en la tierra física etérica, porque es física, pero de pura luz etérica, física etérica y etérica física. Tienen cuerpos de oro puro esos humanos, con piel humana común y corriente, pero su estructura atómica es de oro puro. Por eso se llama tierra físico-etérica o etérica física. Esos hermanos, esas humanidades solares, seguirán compartiendo con la primera raza que se forme nueva de la edad Coradi, y los humanos, hombres, mujeres diosas, que por su ser anhelen ascender a niveles superiores, pues ellos lo hacen por su propia voluntad. Ya dejan ese cuerpo etérico físico e ingresan pues a los mundos superiores de la luz. Así pues, de que esa es mi respuesta.
1: Muchas gracias, hermano. Israel y Rosario nos preguntan, hermano, paz inverencial, el campo neutro que hay entre los mundos, ¿es como la energía neutra que concilia la fuerza positiva y negativa sexual?
0: Sí, el campo neutro de los mundos imanta las energías opuestas que vienen del sol y de los mundos. Entonces, la energía neutra que hay en los átomos metálicos del sistema seminal, en las glándulas creadoras del hombre y la mujer, y la energía neutra del Espíritu Santo, y la integral y conciliar del Espíritu Santo que desciende cuando inhalamos esos tres alientos, entonces ellos con esa energía neutra imantan las fuerzas que hay en el sistema seminal. La energía neutra del sistema seminal imanta al campo positivo, negativo y neutro del Espíritu Santo, de la Madre Divina y del Cristo. Imanta las fuerzas metálicas que vienen por la respiración y al éter, y los fija en el sistema seminal, y luego esas fuerzas son canalizadas y dirigidas en la transmutación al cerebro, al corazón y la garganta. Otra pregunta.
1: Nuestra hermana Araceli pregunta, en la actualidad, debido a los horarios de trabajo tan largos, las personas ya no se exponen casi nada a la luz solar. ¿Qué efecto puede tener esto?
0: No, pues devastador. La gente, como vive respirando smog, plomo y todas las porquerías, sus yoes se acostumbraron a eso. Eso es parte de la alimentación del ego. Máquinas al servicio del ego respirando metales densos, ¿no? Fortaleciendo el kundartiguador y todos los demonios de la ira, del odio, que tienen densidades terribles, espantosas. Eso es para fortalecer el ego. A la gente de la ciudad, pues lamentablemente matan sus organismos y no les gusta vivir en la naturaleza. Si se le invita a un paseo al campo, llegan y ratito se quieren ir desesperados porque su máquina necesita smog para vivir. Así es. Entonces, en el libro de medicina, el patriarca dice que es bueno que la gente viva entre el seno de la naturaleza. En todos los mundos del sistema solar, la gente ha hecho de su mundo una gran ciudad, pero no ciudades, sino del campo, entre la naturaleza. Entonces es bueno que los aspirantes a la gnosis, a practicar autognosis, se retiren de las urbes. Otra pregunta.
1: Nuestra hermana Araceli una vez más nos pregunta, ¿cada átomo tiene una conciencia integrada a ella o solo es energía cristalizada?
0: Bueno, existen los ángeles atómicos. El ángel atómico, un átomo es un trío de materia, energía y conciencia. La conciencia es el ángel atómico, realmente es una partícula de luz angélica. ¿Sí? Que permite la transformación de materia en energía, que permite los procesos de asimilación, increción y secreción dentro de los órganos. Entonces, esos átomos angélicos que están en los metales, en los neutrones, protones y electrones, son los que permiten los procesos de asimilación, digestión, increción a los órganos o a las células que los circundan. Ese es el proceso de la vida: recibir, procesar y retransmitir. Otra pregunta.
1: Hermano Yaniris nos dice: paz inverencial, ¿qué uso le podemos dar a los cuarzos y para qué nos sirven?
0: Ah, el cuarzo es como el diamante, pues los átomos de cuarzo son de oro puro. Entre más puro el cuarzo, más poderoso. Inclusive las celdas solares de muchas de las estaciones espaciales y satélites son de cuarzo, con otros elementos. Los muelen, los hacen delgaditos y le mezclan otras sustancias. Porque pues es el que manta la luz. Entonces, un cuarzo, un arete de cuarzo, una pulsera de cuarzo, un pendiente de cuarzo, es un catalizador de energía. Si lo tienen en un pendiente, pues le va a llevar la energía al pulmón, al corazón, a los bronquios, ¿no, hermano? Claro. ¿Sí? Si lo tienen en una pulsera, pues eso, las energías que lleguen ahí las toman las venas y las arterias y las retransmiten a todo el cuerpo. Sí, sí. De modo que los cuarzos no son extraordinarios. Hay muchas clases de cuarzo. Los topacios son variedades de cuarzo, ¿no? Hay muchas clases de cuarzo, ¿sí? Hay cuarzo amarillo, que es pura luz oro cristalizada. Ese cuarzo que es amarillo es pura luz oro. La gente no entiende que si cargara eso estaría tendiendo un imán que ayudaría para la salud y para la vida, pues. Esa es mi respuesta.
1: Sí, hermano, ahorita tenemos hasta el momento la última pregunta de nuestro hermano Israel y Rosario. Nos dice, hermano, entonces así es como se crea todo el universo y se cristaliza el alma al tocar ese punto neutro, esas dos fuerzas.
0: Sí, el conciliar, que es la energía neutra, así se cristaliza la luz en nuestra alma, en nuestro cuerpo, en nuestros vehículos, y así cristaliza la luz a través de los neutrinos o del Espíritu Santo en la naturaleza, en todos los átomos de las plantas, de los átomos de los animales, de las especies. Esos átomos tienen un campo neutro, ellos fijan la luz. El organismo luego la procesa y luego la retransmite. Y es el mismo proceso de la transmutación. Bueno, entonces agradecemos a todos por la atención que nos han brindado y nos encontramos con la ayuda del Maestro Samael y del Cristo y de Dios la otra semana a la misma hora. Agradecemos a ti, hermano, por ayudarnos como moderador y que la paz más profunda reine en sus corazones.
1: Muchas gracias, hermano. Al contrario, gracias a usted por compartir con todos los hermanos que nos acompañaron el día de hoy con nosotros esas conferencias tan maravillosas que nos ayudan a despertar un poquito más la conciencia. Bueno, hermanos, con esto nos despedimos por el día de hoy, agradecidos porque nos acompañaron y realizaron sus preguntas. Hasta ahorita acaba de llegarnos una pregunta de nuestra hermana Araceli. Vamos a ver si lo podemos realizar en la próxima conferencia. A ver si nos las puede responder el hermano. Les pedimos realizar sus preguntas poco antes de que el hermano termine la conferencia para nosotros poder tomarlas todas y realizar pues dichas preguntas. Sin más por el momento, pues nos despedimos. Agradecidos con todos. Les mandamos un gran abrazo y un paz inverencial a todos, hermanos.

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0: frases para reflexionar. Le preguntaron al Dalai Lama qué era lo que más le sorprendía de la humanidad y él respondió: el hombre, porque sacrifica su salud para ganar dinero y cuando lo consigue, sacrifica su dinero para recuperar la salud. Y está tan ansioso por el futuro que no disfruta el presente. El resultado es que no vive ni el presente ni el futuro. Vive como si nunca fuese a morir y entonces muere sin haber vivido realmente nunca. Comenzamos con esta hermosa conferencia que el día de hoy nuestro hermano Abad de la Iglesia Gnóstica del Cristo Samael, discípulo directo del Cristo Samael, nos va a disertar el día de hoy. Agradecemos mucho todos sus mensajitos. Gracias por seguir con nosotros, a todos los hermanos que se encuentran aún en el chat con nosotros. Comenzamos con esta práctica gnóstica para invocar el poder y la fuerza de la paz en todo nuestro ser. Damos inicio, saludamos a nuestro hermano Abad. Paz inverencial, hermano Abad.
1: Saraí, paz inverencial, a ti y todos los que nos escuchan. Pues ya estamos de nuevo al aire. Vamos a hacer una reflexión sustentada en la doctrina gnóstica del Cristo Samael para la conciencia colectiva humana que nos escucha. Les pido el favor, pongan el máximo de atención, relájense, pónganse cómodos, cierren sus ojos y vean una luz rosada en su corazón, un sol rosado donde hay una rosa rosada con perfume exquisito de paz y amor. Nos dice en la Biblia gnóstica, Pistis Sofía, que la paz es también el poder que ha salido del Cristo para entrar en las emanaciones tenebrosas del yo pluralizado, el obstinado ego animal. Ha entrado en él para tomar de ellas las luces de la que privara a Pistis Sofía. O sea que el Cristo, como paz, como amor, penetra y retira del ego cuando se aniquila la fuerza de la paz, para ponerla en paz con su poder. Solamente cuando disolvemos el ego, esa fracción de alma se pone en paz con el poder del Cristo para recibir la virtud y la gracia del Cristo íntimo y de todas las partes del ser. Es maravilloso, pues, que la virtud y la paz se besan eternamente. Indudablemente que nos dice el patriarca Samael en la Biblia gnóstica develada por él, que la virtud es el producto de la virilidad y del poder potencial suprasexual de un hombre y una mujer en la cópula química asistido por las diferentes partes del ser. Y la paz se besa con la fuerza de la virtud eternamente. Así que la virtud y la paz se besan porque con la desintegración del ego nacen las virtudes y adviene la paz fundamental en Pistis Sofía. La paz surge en el iniciado como un poder que penetra en las regiones más difíciles. Ese poder de la paz viene del Cristo y penetra en las regiones más difíciles dentro de los 49 niveles del subconsciente, donde están los 49 entidades psicológicas de cada uno de los 7 pecados capitales y pluralizados. Entonces, cuando ese poder penetra uno a uno en todos esos yoes y en todos esos niveles, el del Cristo, la madre Eros, se recupera la virtud que hay embutida de esencia. Y esa virtud le permite recibir paz. Es la primera sustancia que el Cristo, la primera energía que la madre divina Eros, de los 12 salvadores, de todas las partes del ser, depositan en esa fracción de alma. Paz. Y esa paz le permite asimilar a esa parte del ser que ha depositado paz en ella. El iniciado mediante la paz descubre las luces eternas de su propio ser. Todas las luces de la sabiduría universal se reúnen en el iniciado y le ponen en paz con su poder, con su fuerza suprasexual. La paz y la virtud indudablemente conectan al alma, a la conciencia, a la pistisofía, con las diferentes partes del ser. La paz fundamental solo es posible autoexplorando, analizando al ego para desintegrarlo totalmente. Si no hay muerte del ego, no hay paz. Estaremos siempre victimizados por el acoso permanente, el acecho permanente mental, emocional y sexual de los diferentes yoes que luchan por la supremacía del control de la mente, el corazón y el sexo en el varón y la mujer. Muriendo el ego, quedamos en paz con el Espíritu Divino. Por eso nos dice el patriarca Samael que en los colegios iniciáticos se saluda: la paz sea con vosotros. Y la respuesta siempre debe ser: y con vuestro espíritu también. ¿Por qué saludamos la paz sea con vosotros? Y en latín es paz inverencial. Porque es la emanación más sublime del Cristo y del ser puesta en pistisofía. Para la comunión, para el contacto con los seres que nos rodean, que amamos o que conocemos. Entonces el patriarca Samael nos dice que debemos estar en paz con las emanaciones de la luz. Y no podemos estar en paz con las diferentes partes autónomas y autoconscientes del ser si esas partes del ser no se recuperan, que están dentro del ego animal. La paz, por otra parte, dice Jesús el Cristo, es el poder de Sabaoth, el bueno, o sea, del íntimo. La paz es el poder del Sagrado Corazón. La paz es el poder del Niño Dios. Esto debe entenderse. Que está en el alma, que está muriendo en sí misma. Ese poder del íntimo, él es el que nos ha bautizado con el agua, con el en seminis, en la suprasexual alquimia, y ha logrado hacer la paz con los hombres y los hijos de la luz. Así que Sabaoth el bueno, el íntimo, el Cristo, el Sagrado Corazón, alma, nos pone en paz con los hijos de la luz, con la logia blanca y con las diferentes partes del ser cuando vamos liberando pistisofía. Esto es algo que hay que reflexionarlo profundamente. Indudablemente que la paz es una emanación de la luz, al estilo azteca de Tonacatecutli, el sol absoluto manifestado. O sea que la paz deviene inicialmente de la luz increada, se manifiesta en el Aeón 13 y desciende por todos los 13 cielos hasta el corazón de Pistisofía. Por eso Jesús el Salvador dijo: mi paz os doy y mi paz os dejo, porque él es el viva representación del Cristo íntimo en todos nosotros. Entonces, el Cristo cósmico ha dejado su paz en el alma y nos la ha entregado para que podamos realizar los misterios gnósticos de la luz. El sol de nuestro Señor, el Cristo Quetzalcóatl, Samael, nos dice que la paz reine en todos los corazones de todos los hermanos gnósticos que aman la gnosis, y que la paz sea contigo que me escuchas. Las paredes de oro de las murallas de la paz de la ciudad de Heliópolis. La ciudad de Heliópolis está constituida por las diferentes partes del ser en cada iniciado. La ciudad de Heliópolis macrocósmica es la gran logia blanca. Son los cielos de cada mundo del sistema solar, del sol. Las paredes de oro de las murallas de la paz de la ciudad del sol solo dan paso a los dioses y las diosas que se hayan vestido con plumas bellas de Quetzalli, es decir, que se hayan autorrealizado a fondo. La paz, por otra parte, es el poder del sagrado íntimo crístico o de Sabaó el Bueno. Así pues, que las regiones de los cielos contienen la paz que va descendiendo hasta la esencia divina, hasta el alma divina. La paz absoluta con el misterio de la luz es absolutamente sexual, y solamente con el sexo se puede conseguir la paz. Nadie puede transmutar si no está en paz interiormente. Nadie puede hacer un trabajo de meditación con los pasos para la aniquilación del ego si no tiene paz, porque si está asediado por los yoes mentales, emocionales, si está acosado por los yoes psicológicos, los demonios rojos que odian la paz, pues no puede concentrarse, no tiene paz. Entonces, hasta que no recibamos la paz, no podremos trabajar en los misterios gnósticos de la luz. Y la paz se consigue amando al Cristo íntimo, a Sabaó el Bueno. Y amar al Cristo íntimo significa amar el en seminis, que es la sustancia cristónica, que es el agua cristónica, que es el cuerpo de la Madre Divina y del Espíritu Santo y del Cristo. Quien logre la inocencia, nos dice el Cristo Samael, eliminando el ego animal, los átomos de la inocencia consciente, llegará a la mansión de la paz. Así que quien se libera del pecado original, de la fornicación, del adulterio, de la masturbación y de la infrasexualidad, podrá hacer la paz con los misterios de la luz. Un fornicario no podrá hacer la paz con los misterios de la luz. Un adúltero no podrá hacer la paz con los misterios de la luz. Un degenerado masturbador que se convierte en un acosador mental, que se vuelve mongoloide en los mundos internos, sus yoes tienen unas cabezas deformes, invierten el espejo de la imaginación, se vuelven perseguidores, acosadores, enjuiciadores. Todo masturbador es enjuiciador de los demás. Es un acosador de la vida de los demás. No tiene paz ese degenerado y le hace problema a todo el mundo. Esos son los masturbadores. No tienen paz y se la quieren robar a todo el mundo, haciendo juicios falsos, atacando a las personas y molestándolas. Así pues que la paz sea con todos nosotros. El que transmuta por primera vez en su vida como soltero, como soltera, como casada, sus energías creadoras comienza a recibir la paz. Mientras tanto, no recibe la paz, ni jamás la recibirá. Así pues, que la santa íntima alegría del Cristo íntimo, de la Madre Divina Eros, del Espíritu Santo, sea bienvenida en vuestros corazones y os llene y colme de paz. Que venga la fuerza del Cristo cósmico, Samael, a nuestros corazones como una ráfaga apasionada de paz y nos llene de paz eterna. Que la paz acuda como una ráfaga de luz y eterno amor. Por eso el Cristo viene en paz hacia nosotros, para enseñarnos, Samael, el alimento con que se alimenta la divinidad, que es el pan supersustancial de la paz, que está en la simiente, en los órganos sexuales del hombre y la mujer. Ahí está la sustancia de la paz, ahí están los átomos del absoluto de la paz. Eso se tienen que activar mediante la electricidad trascendental erótica. Cuando el hombre y la mujer entran en tensión erótica, se activan los átomos de la paz y esos ascienden por los cordones simpáticos centrales del caduceo a la malla nerviosa del cerebro, de la garganta y el corazón, y pasan al corazón vital, físico, astral, mental y al corazón causal, que es el corazón del alma. Entonces esos átomos de la paz se comunican, se amalgaman por la gracia del Espíritu Santo conciliador con la paz del Cristo, que es el integral. Entonces esa paz integral pasa a Pistisofía para continuar haciendo trabajos de meditación en paz para aniquilar el ego. Si no se comprende el misterio de la paz, no podremos comprender el misterio gnóstico del ser. Los demonios rojos de sed odian la paz. Y mientras el Cristo, Abrus, trabaja para recuperar la paz en Pistisofía, los demonios rojos de sed atacan con ira y con odio, porque odian mortalmente a Pistisofía y al Cristo. No quieren la paz en el iniciado. Eso es obvio. Ahora, por eso Tum, en la cultura egipcia, nuestro padre, el ser, Tonatiu, el ramillete de oro, Tum, dice que él mora en las murallas de la paz. Y esa paz absoluta, nos dice el Cristo Samael, deviene de la Eón 13 y de la morada de Barbelos más atrás, en el amanecer de la vida. Entonces, para que la paz sea con nosotros y poder ser herederos de la luz, no queda más que alimentarnos con la sustancia de la paz que viene del absoluto, que viene de la Eón 13 y desciende hasta el mundo causal donde está el corazón de Pistisofía, de nuestra propia alma. A mí me decía el Cristo Samael que sin paz no se puede transmutar ni de soltero ni de matrimonios, porque si una persona quiere transmutar y está pensando en otra, está loco, está enfermo, no tiene control de sí mismo, le da paso a los yoes de la lujuria para que eyaculen. Cuando se eyacula el enséminis, cuando se llega al orgasmo y al espasmo, es porque el contrayente le da paso a los yoes que lo acechen y lo asalten en el altar del amor, se apoderen de su mente, de su voluntad, y haga la voluntad del ego y la mente del ego, e incitan violentamente a los órganos de la creación en forma animal a buscar la eyaculación, el espasmo y el orgasmo. Y ese es el fruto de fornicar, de adulterar y de masturbarse, los que lo han hecho. Así que sin paz no se puede hacer la meditación para la muerte del ego. Sin paz no nos podemos concentrar para meditar en una parte del ser, porque inmediatamente los yoes nos retiran del anhelo que teníamos de orarle a Dios o conversar con una parte del ser y salimos deambulando por otro lado. Eso es absurdo, pues, incongruente. Sin paz en la mente, y la mente chapoteando, brincando un yo aquí, el otro, y hablando, y diciendo, y deseando, y proyectando el pasado, y proyectando el futuro, no se puede orar al ser en una meditación, ni cuando se come, porque la mente está enloquecida, demoníacamente loca, y no quiere que haya paz en el iniciado, y lo quiere sabotear a todo momento. Odia la paz el ego animal que cargamos dentro. Sin paz no podemos vivir de momento en momento, porque el ego, la catesis, se la roba. Así que vamos a compartir hoy con las almas, las esencias que nos escuchan de los hermanos, la clave para ascender a la mansión de la paz y traer esa paz, esa alegría a la fracción de alma. Existe una clave maravillosa para invocar la paz de los 13 sefirotes a la esencia divina. Una clave mágica para encontrar la paz de todas las partes del ser, oigan, y traerlas a nuestra esencia, para que ella pueda recuperar la paz que perdió cuando nuestra alma entró en la decadencia y desarrolló el inmundo ego pluralizado. Entonces, cada parte del ser autorrealizada internamente y autoconsciente tiene paz. Y ahí la clave, el misterio, para recibir la paz de cada parte del ser. Ahora, los invito, en una forma sencilla, pónganse cómodamente, relájense, siéntense, acuéstense, pónganse de cabeza, el que pueda, y estén en paz, viendo un sol rosado, un sol azul en su corazón, con una rosa azul, o un sol rosado en su corazón, con una rosa rosada. Veamos el sol de la paz en nuestro corazón, ese sol que nos alumbra en el mundo espiritual, que inunda ese sol nuestra alma, nuestra fracción de pistisofía, nuestra fracción de gnosis, que satura esa luz del sol interior de paz todo nuestro cuerpo físico, todas las células, moléculas, átomos, que penetra toda esa luz en las moléculas, en los átomos. Ellos se sienten felices al recibir la paz, claro que sí. Que cada partícula de un átomo, los protones, los neutrones y las conciencias atómicas reciban la paz. Entonces hay felicidad y paz en el alma. Por eso el Cristo nos dice, hermanos, que el sol penetra en todas las regiones su luz. Cuando nuestra fracción de esencia levanta los ojos a la luz y siente remordimiento y ora con el corazón a las diferentes partes del ser, entonces las luces internas hacen la paz con ella, para que ella pueda conocer los misterios de la luz y de la paz, de la gnosis, y recibir la paz del Cristo, que viene de Barbelos, del Dios universal. Y esto es impresionante, maravilloso. Entonces todos repitan con la voz del silencio en su alma. Repitan los que me quieran escuchar y los que están escuchando en esta meditación reflexiva la siguiente plegaria, súplica u oración. Al Dios Tum, que se levanta al alba de los tiempos, mi propio ser, humildemente te invoco en el nombre de tu Hijo Abrus, el Cristo. Por la sangre de Abrus, el niño de oro de la alquimia, en brazos de Isis, mi madre, y por la gracia del Ibis de Top, el Espíritu Santo, el buitre rojo, el devorador de las almas que han muerto en sí mismo. Te ruego y suplico por tu misericordia, Padre Tum, que la paz de tu ser, que la paz de Isis, que la paz de Abrus, el niño de oro de la alquimia, que la paz del Espíritu Santo, el Ibis de Top, descienda a Kev, HC es nuestro íntimo, y penetre en su paz en nuestra alma gemela, para que ella la retransmita a nuestra alma humana. Para que penetre en nuestra fracción de alma la luz de la paz, el poder de la paz, la fuerza de la paz, el amor de la paz, la concordia de la paz, la misericordia de la paz, la caridad de la paz, para que la paz más profunda reine en nuestros corazones y así la sembremos en el corazón de nuestros semejantes como ahora lo hacemos. Continuamos. Que la paz del reino de la suprema felicidad de Azilut, que es el mundo del Ibis de Top, el Espíritu Santo, nos concilie con la paz de nuestro Padre. Que la paz del reino de la suprema felicidad de Azilut, el mundo del Espíritu Santo, el Ibis de Top, nos concilie con la Madre Divina en sus cinco impresiones de la luz.

y de todos los seres de luz y de los dioses de la luz en el Omeyocan. Que la paz sagrada de los grandes dharmakayas del universo, de los 12 cosmocratores, guardianes de este universo, con sus 13 prototipos divinales en el Omeyocan del sol, en el treceavo cielo, derramen su paz para nuestra alma y todo nuestro ser. Que el sagrado Ibis de Top, la energía conciliar, establezca un puente de arco iris y descienda la paz desde las murallas de la paz de la Eón 13. Para que las piedras preciosas de la paz, donde mora nuestro padre y nuestra madre, y en el reino de Asilud, la suprema felicidad del Espíritu Santo, inunde nuestra pistisofía y todas las partes de nuestro ser, de todas las virtudes de la paz. Que esa paz que viene de los cielos sublimes penetre en nuestro Cristo íntimo. Cheset a nuestro alma y él la deposite en nuestra alma femenina y en nuestra fracción de conciencia, para que las virtudes de la paz nos permitan practicar los misterios gnósticos de la luz que Sabaoth el Bueno, el Cristo de Acuario Samael, nos enseña. Para que podamos vivir y practicar los misterios de la luz del Ibis de Top del Cristo Samael. Para que podamos practicar los misterios de la luz, de la paz, de las 5 impresiones del Cristo Samael. Para que podamos practicar los misterios de la paz, de todas las partes del ser, del Logos de Marte, el Avatar de Acuario Samael, condensadas en la Biblia Gnóstica. Que la misericordia y la caridad de la paz de nuestro ser active la paz en todas las partes de nuestro ser. Que la misericordia de la paz del Cristo Samael y de nuestro ser penetren en los 49 fuegos o 49 partes del ser y activen la paz de ellos en nuestra alma, en nuestra pistisofía, en nuestra esencia interior, para que la sustancia de la paz pueda realizar el misterio gnóstico en el fondo de nuestra alma. Que el poder sublime de nuestro ser Tum, de nuestra madre Isis y del Cristo Aurus y del sacratísimo Ibis de Top, el Espíritu Santo, con su paz inunden todas las partes de nuestro ser con esa virtud, para que su misericordia penetre en nuestra pistisofía y nos permita regresar a la tierra de la luz. Que el sol de la paz nos bañe con el agua de la paz suprasexual. Que el sol de la paz penetre en el agua de la paz, en el pan supersustancial de la paz, cuando trabajemos en el misterio del fuego con aniquilación budista. Así que la paz más profunda del Cordero, el Cristo, exalte el altar de Dios suprasexual, para que cuando transmutemos esa paz ilumine con su llama triple a nuestra pistisofía, para edificar el traje de bodas del alma y se exprese la paz de todo nuestro ser a través del verbo en la mente y en el corazón. Vamos a ver un sol en nuestro caldero sexual. Todos un sol rosado, hermoso, azul, hermoso, en el altar de Dios. Bien sabemos que nosotros los gnósticos, el sexo es sagrado, y ahí está el altar de nuestro ser. Ahí vemos 3 llamas. Una llama amarilla, la del Cristo.

0: esto. Una llama azul sublime, la de la Madre Divina. Y una llama roja, la del Ibis de Top. El Espíritu Santo. Ardiendo dentro de ese sol cristónico. Esas llamas están en el caldero de la paz. Y vamos a hacer que asciendan, que suban, que se sublimen a través de la casa de las 33 mariposas hacia el cerebro y el corazón. Concentrados con imaginación de paz, con voluntad de paz, en el silencio de la paz. Vemos el sol en el cerebro, luminoso y en el corazón, que está en el caldero sexual, donde arden los tres fuegos con las llamas de la paz. Y ofrecemos la paz y cantamos el mantra en paz. Vamos a inhalar la luz de la paz, rosada o azul, purísima, clara como un zafiro azul, por el canal centralis, a través de los dos nadis y el canal centralis, iluminando de luz y paz todo el sistema nervioso medular, todo el sistema nervioso cerebral de luz rosada, todo el sistema nervioso de la garganta, y la depositamos en la paz del corazón y cantamos. Paz. De nuevo, inhalamos la luz azul de la paz, los átomos del absoluto de la paz, con sus virtudes, y los ascendemos hacia el triveni, hacia la base del coxis, hacemos que asciendan hacia arriba por la médula, hacia el cerebro, y lo iluminamos de luz azul purísima. La garganta de luz azul purísima y el corazón de nuestra alma de azul purísimo. Y cantamos. Paz. Inhalamos de nuevo la luz de la paz. Ustedes lo hacen. Que ascienda. Que llegue al cerebro, a la garganta, al corazón. Inhalamos y cantamos. Esta práctica la podemos hacer 15 minutos, media hora, una hora. Después de la transmutación, lo que más odian los demonios rojos de sed, dice el Cristo Samael, es el amor de la paz. ¿Y quiénes son los agregados que personifican el desprecio al amor de la paz? ¿O a la paz y su amor? Son los demonios del odio que cargamos dentro. La lujuria odia al alma y al ser y a la luz. La fornicación odia. Los yoes de Nahemá y de Lili odian a Pisti Sofía, al amor y la paz. Los yoes de los masturbadores odian la paz de Pisti Sofía y del ser. Los yoes de los infrasexuales odian la paz. Y como todos los 10.000 demonios salieron de estos demonios y archidemonios, del odio de la fornicación, del odio de la masturbación y del odio del adulterio, es obvio que los 10.000 demonios odian al Cristo, a Pisti Sofía y a todo el ser y a la luz y a la logia blanca. ¿Cuál es el enemigo del hombre y de la mujer? El odio de la lujuria, que lucha a muerte para que el hombre no transmute ni la mujer y pierdan su simiente y no trabajen en la muerte del ego. Eso es irrefutable. Esto es irrebatible. Me dijo el Cristo Samael un día, en el año 75, ayer. Mi memoria onírica es fértil. Un maestro le preguntó a un discípulo que qué era lo más monstruoso que existía sobre la tierra. El asesinato. Contestó el discípulo. Le dijo no. Luego dijo la mentira. No. Le enumeró una cantidad de defectos. Siempre le dijo que no. Le dijo lo más monstruoso es el odio, que es lo contrario al amor. Si el odio es lo contrario al amor suprasexual, ¿quiénes personifican el odio? Lili y Najemá. Fornicación, adulterio y masturbación e infrasexualidad. Eso es así. Los que no transmutan, conociendo el misterio, es porque siguen odiando al Cristo y a su Madre Divina. Los que no aniquilan el ego conociendo el misterio, es porque les gusta la fornicación. Esa es la cruda realidad de los hechos. Y no por otra cosa se deja de transmutar. Se deja porque se odia a Dios, al ser, a la luz. Los que quieran repitan en su alma la oración para aniquilar el odio. Con estas cortas palabras con que hemos reflexionado sobre el odio de la lujuria, cada cual escoja un yo de esos archidemonios que se cargan dentro y oramos así, con el verbo silenciado o con la palabra. Madre Cuatlicue, que el fuego de Abrus, Osiris y Ra, o sea, el fuego del Cristo, el fuego de mi Madre Divina, el fuego de Isis y del Espíritu Santo, concentrado en la lanza de oro en mi Madre Divina, previos negocios con la ley por la misericordia del Cristo íntimo, suplico, hagan girar la esfera del sol y de la luna, a favor de mi alma condicionada en este demonio del odio, de la lujuria. Que gire la esfera del sol y la luna con la ayuda de Sorocotora, el receptor de la luz interior. Que el fuego del Cristo y la serpiente y del Espíritu Santo, mi madre Kundalini Cuatlicue, con su lanza de oro aniquilen el triple poder del odio. Inhalamos, lo vemos, le metemos la lanza, nosotros nos la metemos en la mente, en el corazón y en el sexo. No cometan el error de separarse del demonio para aniquilarlo. No cometan el error de separarse del yo para aniquilarlo. Nosotros somos la lujuria, nosotros somos el mismo demonio que vamos a aniquilar, hermanos. Inhalamos, nos clavamos la lanza. Autoaniquilación budista, fusionada el alma con la Madre Divina, el Espíritu Santo, en el corazón, en la mente, en el sexo, y que muera ese triple poder. ¡Crin! Nos podemos ver en un recuerdo de un acto obsceno, de masturbación, de adulterio, de fornicación, de eyaculación, de ese demonio que odia a Dios en el altar del amor. Que nuestra madre Kundalini Cuatlicue y el Espíritu Santo aniquilen la causa que personifica el odio de mi lujuria. Inhalamos. Y le enviamos el mantra en Krin. Krin. Que insufla la imaginación, que deposita la luz de la imaginación para que nuestra Madre Divina nos permita ver cómo nos autoaniquilamos a sí mismo. Tenemos que traer el recuerdo de una acción pecaminosa del odio, de la lujuria. Que el odio de la lujuria con su falsa personalidad sea aniquilada de mi psiquis. Que el odio de la lujuria, con sus sellos y lazos negros que me atan al alma a pecar y a extraer el semen, sea aniquilado con sus sellos y lazos negros, para que así mi alma sea libre por siempre del acoso de este demonio. Inhalamos. En una forma sencilla, iniciamos pues este trabajo de aniquilación budista sobre el yo de la lujuria, del odio de la lujuria, y que queda claro pues que cuál es el enemigo del alma. Hasta aquí esta reflexión evidente sobre la paz, sobre el amor, y esta práctica sencilla para recibir las energías de las mansiones de la paz. Para terminar, voy a compartir en una forma sincera y limpia, sin ninguna intención de sobresaltar, en un año cualquiera de esta existencia, hace mucho tiempo, meditaba en las mansiones de la paz y en la paz del ser. Entonces, oraba a las diferentes partes del ser y les pedía que me llevara al mundo de la suprema felicidad, de la paz y del amor. Y allá, concentrado en la oración, entré en un éxtasis divino, y mi alma, mi fracción de alma, se desprendió del cuerpo físico, se desprendió del cuerpo vital, de todos los vehículos, y ascendí y entré a la región de la suprema felicidad, de la paz. Pasé por unas puertas de luz rosada y todo el espacio era rosado, así como vemos en el día el espacio azul con nubes blancas, ese espacio era rosado. Entré al mundo de la suprema felicidad, al mundo del Espíritu Santo, al mundo del Ibis de Top, al mundo del Cisne Kalahansa, el mundo de la suprema felicidad, de la paz y del amor. Entonces, todo el espacio era rosado, la conciencia del Espíritu Santo, la luz del Espíritu Santo, su gracia, era una luz purísima. No hay ningún color rosado en la tierra que se le parezca. Era una luz purísima. Me miré. No tenía cuerpo físico ni ningún vehículo. Y mi pequeña fracción de esencia, como una estrella, era rosada, del mismo tono de la luz del Espíritu Santo de esa región. Me disolví como la gota en un océano de luz, como una gota que se disuelve de agua en el agua del mar. Y entre más me expandía, más sentía la felicidad del mundo de Asilú y del amor. Hasta aquí puedo revelar. Entonces, si hoy he enseñado, dilucidado, reflexionado y practicado esta enseñanza, es con un poco de conocimiento consciente sobre la región de la paz y del Espíritu Santo de la luz, para compartirla con el anhelo sincero de que aquellos que les interese practicar gnosis asimilen el misterio gnóstico de la paz de su ser, que la paz más profunda reine en sus corazones. He terminado esta exposición, esta práctica, esta reflexión evidente del ser, y dejo un espacio por si alguien quiere hacer una pregunta o quiere enunciar un sentir sobre su vivencia de la práctica.
1: Muchas gracias, hermano. una práctica muy hermosa, se sintió esa paz y ese amor. Sentí como el amor es una esencia divina emanada de la paz, que en ese mundo el amor y la paz se entremezclan, porque al tener paz, el amor se siente en el corazón. Muy hermoso.
0: Esa es una reflexión muy hermosa tuya, hermana, gracias. A ver si hay un hermano que quiera hacer su reflexión. Ahí sale al aire.
1: Claro que sí, hermano. El hermano Israel tiene una pregunta a la cual le enviamos un saludo y dice: hermano Abad, paz inverencial, un hombre que goza animalmente extrayendo su semen con la fornicación, con el adulterio y con la masturbación, ¿es posible que logre tener paz en su mente y en su corazón?
0: Pues como lo dijimos en la misma reflexión, indudablemente que los fornicarios irredentos, los adúlteros irredentos y los masturbadores no pueden tener paz, porque precisamente esos yoes que odian la paz, odian a Dios, odian al ser, odian a la luz, odian al Cristo. Y por tal motivo, por ejemplo, un masturbador, me decía el maestro Samael que con el movimiento peristáltico, al sentir el orgasmo y el espasmo, atraían átomos tenebrosos, oscuros, de la logia negra y del inframundo, que abrían sus chakras del bajo vientre y los convertían en anagaricas, en monstruos. Imagina un hombre masturbándose meses y años, o toda una vida, como los hay, horripilante. Entonces se vuelven archidemonios, que aparecen personas muy comunes y corrientes. Entonces ellos se cargan cada vez que el movimiento peristáltico del falo atrae esas fuerzas tenebrosas, así se alimentan del odio, de la lujuria. Y internamente sus cabezas son, ver un niño mongoloide, una persona mongoloide es muy triste, pues deforme, pero esas cabezas son 10 veces más grandes en ellos. Son unos monstruos en lo interno. La figura de un yo masturbador es horripilante. Entonces, todos los que hayan cometido ese vicio tienen que aniquilar esos monstruos mongoloides del odio, que esa es la peor aberración de la fornicación con la homosexualidad, porque eso degenera y produce locura. Es obvio que los masturbadores son las personas más conflictivas que existen en el mundo. No pueden estar en paz con nadie. Viven enjuiciando a los demás, viven haciéndole juicios falsos a los demás, viven conjeturando y echándole la culpa a los demás de su porquería y su miseria y su asquerosidad que cargan en su mente y en su corazón por haberse prestado, pues, a esa aberración. Esa es mi respuesta.
1: Muchas gracias, hermano. Israel, bueno, nos dice, pregunta José Luis, ¿qué indicaciones le puede dar a una persona que por un tiempo se retiró de la enseñanza y no, ahora?
0: Repítame de nuevo, hermana, que hubo una interferencia.
1: Sí, repítame, por favor. Claro que sí. Pregunta José Luis, ¿qué indicaciones le puede dar a una persona que por un tiempo se retiró de la enseñanza y ahora con familia y esposa quiere retomar el camino?
0: Bueno, el camino es para los arrepentidos. Gloria a aquel que se arrepiente. Entonces, estudiar el libro de las tres didácticas, donde están las enseñanzas del Cristo, para transmutar, para evitar, cómo evitar la eyaculación en el seminis. Ahí está la práctica, para cuando vaya a venir el orgasmo y el espasmo, cómo evitarlo. Pero léaselo y póngalo en práctica. Estudie la pistisofía una vez al año. Conéctese con hermanos verdaderamente gnósticos. Y si usted es una secta negra, en una secta gnóstica de esas de las doctrinas del error, pues retírese de ese clan tenebroso y vincúlese con almas que verdaderamente le sirvan a su espíritu y a su ser, a su familia. Paz inverencial. Otra pregunta.
1: Muchas gracias, hermano. Este es un sentir de la hermana Antaris. Dice, gracias a su ser por compartir la luz del ser, porque a través de esta conferencia conocemos el rayo de la paz y así podemos amar la paz.
0: Bueno, hermana, gracias, pues, por reflexión y por haber vivido, compartido con la hermandad esta conferencia, esta práctica. La paz sea en tu ser.
1: Gracias, hermano. La clave es orar con pistizo, como Pistisofía ora a la paz.
0: Es correcto. Así es, hermana. No hay que ponerle más palabras.
1: Muchas gracias, hermano. Estas son todas las consultas, los comentarios y las preguntas que hay en el chat. Hermano, una pregunta de nuestra hermana Antaris, que por aquí está a un ladito escribiendo sus preguntas. Nos pregunta, para poder regenerar el cerebro, debido a que la fornicación, como ya nos explicaba hace un momento, hace todos estos trastornos en nuestro cerebro y que nos crea todas estas actitudes de, pues, de rebeldía, de todo lo que nos explicaba ahorita, ¿cómo podemos hacer para regenerar nuestro cerebro con esta fuerza de la paz?
0: Bien. La única forma de regenerar el cerebro es transmutando las energías suprasexuales, haciendo viparita karani mudra, como lo explica el maestro Samael, y rotando, como está en las claves de esos ejercicios nórdicos, rotar el cuerpo para que la sangre se licúe y el sistema nervioso pues se active en una forma solar extraordinaria. Y pues a medida que vamos disolviendo el ego deja de usar el cerebro a su servicio. Entonces vamos regenerando el sistema nervioso. Ese es el sendero y el camino. ¿Qué más, hermana? Bueno, entonces ya luego se va a poner, se va a subir a la zona de descargo de esta práctica de hoy, esta reflexión, y se va a poner en WhatsApp para que cuando les llegue, compártalo por WhatsApp a toda la hermandad que conozcan, a sus amistades que conozcan, y que la hermana Saraí haga llegar pues por WhatsApp, y que a muchos hermanos pues se conecten con ella para que ella pueda le den su WhatsApp para que ella pueda hacerle llegar a las conferencias y ustedes así la sigan retransmitiendo y que esto llegue a miles de almas en el mundo, hermano. Porque esta es la divina gnosis del Cristo Samael. Y gracias por escucharnos y por compartir. Y la próxima semana, a la misma hora, nos reencontramos. Paz inverencial.
1: Paz inverencial. Muchas gracias, hermano Abad, por esta hermosa, hermosa enseñanza que el día de hoy compartió con nuestras almas. Y dices ahí también, al igual que yo, comparte el mismo sentir que dice, mi alma necesitaba con urgencia esta práctica. Gracias.
0: Bueno, gracias. Paz inverencial.
1: Paz inverencial, hermano. Andrés Mora también manda gracias, dice inmensas gracias al hermano Abad por esta importante práctica para vivir en paz del cielo y por su enseñanza. Gracias a los hermanos Jesús y Saraí por su compañía. Paz inverencial.
0: Si retornamos con mucho cariño y aprecio a tu alma, pues nuestro sentir para que crezca la paz en tu corazón. Paz inverencial.
1: Paz inverencial, hermano. Gracias. Así, hermanos, el día de hoy hemos dado por concluido que la luz, que la paz y el amor de la Madre Bendita y de esa ciudad hermosa de las murallas de la paz sea en vuestros corazones. Paz inverencial.
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sin importar los obstáculos, el tiempo, tu pasado, tu presente o futuro, lucha sin cesar. El cielo está hecho para los valientes y no es fácil conquistar. Entre más grande sea la meta, mayor el sacrificio. Entre más alta sea la cima, más costoso el llegar. Por eso noche, día, no dejes de andar. No pares, no mires hacia atrás.

frases para reflexionar. La felicidad no depende de lo que tienes o de quién eres, sino de lo que piensas. Buda.

0: Paz Inverencial, saludamos a todos nuestros hermanos que ya se encuentran presentes con nosotros. Un gran abrazo con toda el alma y el corazón a todos los que nos participan del chat, a todos los que envían sus saludos. También enviamos saludos con toda nuestra alma. Estamos ya aquí, siendo casi la 1:00 PM, tiempo de la Ciudad de México, comenzando con esta hermosa conferencia que lleva por título La gratitud sublime al Cristo Samael. Esa gratitud que tenemos que despertar en nuestra alma, esa gratitud sublime por nuestro Cristo Samael, el bendito Salvador que ha venido a rescatar nuestras almas, el gran liberador. Gracias al Cristo Samael, pues tenemos la gnosis y tenemos esa enorme posibilidad de llegar a la luz, porque Él ha venido a abrir las puertas de la logia blanca y abrir las puertas también de nuestra alma para asir esta sabiduría gnóstica. Gracias al venerable Cristo Samael, que alabado sea su nombre por siempre y para siempre en las alturas. Así presentamos a nuestro hermano Abad, Abad coordinador general de las actividades internacionales gnósticas de la Iglesia Gnóstica del Cristo Samael, discípulo directo del Cristo Samael, que ya está con nosotros, al cual enviamos un gran abrazo con toda nuestra alma y nuestro corazón, con nuestra esencia. Lo presentamos muy contentos de estar el día de hoy haciendo esta apertura de esta hermosa, hermosa conferencia de la gratitud sublime al Cristo Samael. Hermano Abad, paz inverencial.
1: Bien, paz inverencial, Saraí, gracias por presentarnos, por servir de moderadora para las actividades gnósticas de la radio en favor de la humanidad doliente. Y también quiero agradecer infinitamente a todas las almas que cooperan con la radio de la Iglesia Gnóstica y en todos los programas que tenemos para la expansión mesiánica de la gnosis del Cristo Samael en la conciencia colectiva humana. Hoy vamos pues a reflexionar en voz alta, con la bandera de la llave de oro y de plata de la Iglesia Gnóstica, en alto, a la conciencia colectiva de los oyentes de la radio que nos escuchan, nuestros amigos, nuestros hermanos y las nuevas personas que por primera vez pues hacen la apertura para recibir el conocimiento gnóstico. En verdad y en justicia, que la palabra gratitud significa agradecimiento de la esencia del alma por los beneficios prestados a la conciencia y el ser. Gratitud significa tener fidelidad y tener honor y tener palabra para corresponder a quien nos brinda amor, sabiduría, poder, fuerza. La gratitud humana, pues por estos tiempos ha desaparecido, pero gracias a que tenemos la divina gnosis del patriarca Samael, nosotros llevamos este mensaje con la sana intención de que se comprenda de que por qué hay que tenerle gratitud a Samael. ¿Y quiénes son los que le tienen gratitud a Samael? Ante todo, los que le tienen gratitud al bendito Samael es porque han crecido en su alma interiormente gracias a la enseñanza gnóstica. Eso es obvio. Los que no tienen los que son ingratos, los que son cínicos, fríos, pues indudablemente no sienten gratitud hacia él. Me refiero los explotadores, los que venden la enseñanza gnóstica, los que hacen una conferencia y la convierten en un DVD, en un disco y lo venden por cantidades exorbitantes a miles de personas, los que negocian con la luz de la logia blanca, con la luz de Cristo Samael, los usurpadores a la doctrina gnóstica, los que se hacen sentir patriarca, dioses, y son ídolos de barro y de arcilla, los que engañan a los pueblos en el nombre de la filosofía gnóstica y de Samael, pues obviamente que esa clase de pervertidos no tienen gratitud a Samael. Aquellos que practican autonosis, indudablemente, a medida que van creciendo, van sintiendo gratitud a Samael. Por eso él dice en la Pistisofía que debe haber una gratitud infinita al gurú hasta que el discípulo se conecte con su propio ser y logre su autorrealización íntima. Y después de haberse autorrealizado, pues queda la gratitud consciente para toda la eternidad a ese ser que lo puso en el camino y por el cual logró la fusión con su ser. Samael como cosmocrator no es un elemental de Walt Disney, no es un hada, ni es un troll, un enano o un sílfide común y corriente, como muy bonito y muy hermoso, un elemental. Pero Samael, el Cristo, es un cosmocrator, creator es creador de hombres y dioses y de un planeta multidimensional que tiene 12 dimensiones con una física tridimensional. Ese planeta que nosotros los terrícolas llamamos Marte y que los marcianos llaman Doge en idioma marciano, pues ha sido creado por Samael y las distintas partes de su ser. Samael es miembro de la distinguida familia de cosmocratores del sistema solar. Son 12 mundos y el sol. Esa distinguida familia de 13 cosmocratores que integra nuestro sistema solar de Ors, que gira alrededor del sol central, Alcione, que pertenece pues a la constelación de Tauro, y que es extraordinario, indudablemente que esa familia gnóstica de cosmocratores está más allá del entendimiento de cualquier ser humano y de la razón de cualquiera, porque solamente aquel que es un creador de un planeta podría entender en su ser qué significa semejante creación. Miren la naturaleza del planeta Tierra, la fertilidad de la naturaleza, la continuidad de la vida. Entonces aquí existe un cosmocrator que es el rey del mundo, citado en Hebreos, sin genealogía, sin principio de vida, eterno por siempre. Se refiere a Zorocotora, el rey del mundo, quien dio sus diezmos y primicias a Abraham, a él, cuando se encontraron en un lugar, en una fortaleza que miles de siglos más tarde se llamó Jerusalén. Samael, pues, de él han brotado millares de esencias elementales que forman la vida vegetal del planeta Marte, millones de esencias elementales que forman la vida vegetal del planeta Marte, trillones de especies de aves, de seres que viven en el agua, y otros que mamíferos, insectos que viven en la tierra. Todas esas criaturas son emanadas del ser de Samael. Entonces, y es impresionante, si en Marte hay más de 2,000 millones de seres humanos y que están cristificados, indudablemente son seres emanados de Samael. Entonces, pretender usurpar a un cosmocrator y decir yo soy Samael y me rinden culto o adórenme a mí porque yo soy el fulano de tal, el dios tal, y impedir que la gente estudie la doctrina y practique correctamente la doctrina de Samael para que a él lo adoren y lo veneren como un dios y anteponerse ante Samael y esas gentes pues que están en esas escuelas marca patito gnóstico, nice, donde adoran a líderes agnósticos, a líderes de arcilla, de barro, que se sienten superiores a Samael Entonces, indudablemente, pues van por la senda del camino empedrado de buenas intenciones que va al abismo. Obviamente, yo observo cómo se dirigen al maestro, y hablan de Samael y Samael como a lo tipo militar, ¿no? Que llaman por el apellido a las personas sin ningún respeto, sin ningún amor en la pronunciación a Samael. No dicen el bendito Samael, el venerable Samael, el Cristo. No, como si estuviera hablando con el vecino, con ego al frente, sin ningún respeto, porque han estado adorando a falsos dioses. Y eso es terrible, pues, esa situación. Pero en contraposición a todo ese agnosticismo barato del anticristo, pues el bendito Samael, a él le rendimos merecido homenaje con nuestra alma y nuestro corazón, y toda la hermandad gnóstica le damos gracias con gratitud por su infinito amor hacia nuestras almas, nuestra esencia y nuestro ser. Gratitud infinita, amado patriarca Samael, por tu bondad, tu misericordia y tu caridad sin límites para nuestra alma enfrascada y un porcentaje liberada, con la cual hemos recibido la gnosis para salir de los infiernos, porque el alma está dentro de los infiernos egoicos de cada demonio pasional y perverso. Por eso la luz vino de Samael a nuestras tinieblas para sacar nuestra alma del infierno. La gnosis es para sacar alma del infierno. Gracias, venerable Samael, por tu autosacrificio para redimirnos del pecado original y enseñarnos verdaderamente que el huerto es el sexo y que la fruta prohibida que se comió Adán y Eva fue la fornicación. Que Levíticos 15 dice, el que fornica peca contra el Espíritu Santo y es inmundo hasta la tarde. Así pues, gratitud a tu real ser, bendito Samael, por tu ejemplo, por conectarnos y darnos tu sagrado poder y fuerza, porque Pistis Sofía es poder y fuerza. Pistis es poder suprasensual. Sofía es sabiduría de Dios en Samael hacia nuestras almas y a nuestros corazones. Gratitud y alabanza por compartir a nuestras esencias, a nuestras almas, tu infinita sabiduría, tu Pistis Sofía. Tu pistisofía develó pistisofía escrita por Yeshua ben Panderá, Jesús el Nazareno. Tu pistisofía develó todos los misterios de todas las partes del ser para que cada uno de nosotros conociéramos a nuestro ser. ¿Quién nos ha enseñado eso? Eso está en la pistisofía, pero ahí la tienen en la casa guardada y cerrada. Otros líderes dicen, no, con que la lean un poquitito cada año o en una ceremonia, con eso es suficiente. Porque esos líderes, pues realmente, ellos no estudian la pistisofía y no conocen a su ser, aunque digan que son dioses. Gracias y gratitud de parte de nuestra fracción de alma por enseñarnos la bendita gnosis de tu ser. Gracias por develarnos todos los conocimientos de todas las culturas antropológicas del mundo. Gratitud en los hechos por enseñarnos el quinto evangelio de la luz, porque Él es el quinto avatar, Él es el Kalki, el quinto, en sánscrito es el quinto avatar de la luz, que ha traído la quinta verdad. Y aquel que practica la verdad de la autonosis convierte su alma en una catedral de alma y promulga y proclama el evangelio de la quinta verdad en la forma más pura y limpia a sus semejantes, sin vender gnosis, sin crear culto a su personalidad en forma impersonal. Porque el que no es impersonal es ególatra. Le gusta que lo adoren, que lo veneren, que le rinden culto. Señor de la fuerza, nuestra gratitud y tu bendición a esta humanidad terrestre por darnos el pan supersustancial de la vida. Nuestra gratitud, Señor, del fuego y de los volcanes por develarnos los tres factores de la revolución de la conciencia. Para mí, fracción de alma, es extraordinario haber escuchado la voz del bendito decir: no, Jesús enseñó los tres factores en público, fue un maestro severo. Así me decía él: niégate a ti mismo, agarra tu cruz suprasexual, transmuta con tu esposa y no derrames el semen, sublimízalo, seminiza tu cerebro, lleva tu energía a tu corazón y únete con tu ser a través del puente del arco iris de la transmutación. Y sígueme, dijo Jesús, y sus discípulos lo siguieron y pregonaron a los cuatro puntos cardinales las nuevas y antiquísimas enseñanzas gnósticas, rabinas, cabalísticas de esos tiempos. Gracias, bendito Samael, por tu doctrina marciana. Nuestra gratitud infinita al regente del planeta Marte por su doctrina gnóstica marciana. Agradecimientos y gratitud al avatar de Acuario por entregarnos la técnica solar de los pasos gnósticos de la meditación de la muerte del yo, para así poder nuestra madre divina aniquilar el yo pluralizado. Muchos se burlan y desprecian los pasos para la meditación de la muerte del yo, porque según ellos, ellos saben más que Samael. Ellos están más preparados que el avatar de Acuario y les gusta que le rindan culto, pues. Entonces, dice que Samael no dejó ninguna didáctica para aniquilar el ego. Lo dicen en la radio, en sus libros, en sus misioneros, y así engañan a la pobre gente y la ponen a adorar a ídolos falsos. Y es una forma ególatra de enseñar la enseñanza gnóstica, porque se debe entregar en forma impersonal. Nuestra fracción de alma y ser, te agradecemos con gratitud infinita por develarnos y enseñarnos la técnica gnóstica científica del tesoro Aryabhata Arrán de la Logia Blanca del planeta Tierra, que es la bendita transmutación suprasexual científica y espiritual. Te agradecemos, bendito Samael, por enseñarnos a valorar y supervalorar nuestro semen cristónico, el en seminis, el agua de vida, el vidrio líquido que palpita en nuestros órganos sexuales, tanto en el hombre y la mujer. Gracias y gratitud, Señor, de la fuerza fuerte y de todas las fuerzas, Dios vivo Samael, por enseñarnos a practicar magia suprasexual, como lo indicas en la revelación del quinto arrepentimiento de Pistisofía en la Biblia gnóstica. Ahí dice el Señor: el hombre toma los defectos de la mujer como propios y los dos en una unidad con el verbo los aniquilan. Y la mujer toma los defectos como del hombre y los dos con el verbo, invocando a la madre Kundalini, piden la aniquilación de los mismos. Entonces Samael sí dejó una enseñanza doctrinaria en la Pistisofía cómo se debe orar para aniquilar el ego. Agradecimientos y gratitud, Señor, de la bondad y de la sabiduría, por entregarnos el mapa del libro de las tres montañas para poder regresar al tesoro de la luz. Este es el mapa iniciático que todo estudiante con cuerpo de hombre y mujer deben leerlo en el alma, reflexionarlo. Gratitud al Señor de la elocuencia, porque el verbo de oro de Samael es inigualable en la tierra. Gratitud al Señor de la elocuencia por indicarnos y enseñarnos con tu quinto evangelio cómo fabricar los cuerpos existenciales del ser. Esos cuerpos le dan la existencia en el mundo físico, en el mundo tetradimensional, en el mundo astral, mental, causal, y de ahí para arriba, al ser. El ser necesita un vehículo de manifestación, y esos vehículos se fabrican, se crean, como se crea el cuerpo físico, con esperma y con óvulo. Gratitud a tu real ser, Samael, como hombre galáctico, con conciencia infinita, por enseñarnos la divina gnosis, que ha de llevarnos al camino directo al absoluto. Sí, Samael es un hombre galáctico de conciencia galáctica. Hay que crear, dice él, la luna psicológica, un sol psicológico. Hay que convertirnos en hombres, más tarde en superhombres, pero tener conciencia de una galaxia dentro de sí mismo es algo muy diferente. Ser miembro de la iglesia trascendida, que está en el sol sirio, el sol central de la galaxia, eso es para cosmocratores que tienen los cuatro kayas autorrealizados y fabricados, vehículos, así me decía el bendito de labio oído, para poder penetrar con esos cuerpos en el espacio vital, físico, tridimensional, mental, causal de la galaxia y poder nacer en cualquier sol, en cualquier planeta o en el mismo planeta o sol sirio. Alabanza sea a la perla seminal y al embrión áureo del real ser Samael. Si rendimos gratitud a la perla seminal y al embrión áureo del real ser Samael, por enseñarnos a cristalizar, a integrar nuestra propia perla seminal y nuestro propio embrión áureo, para que así florezca en nuestra alma el misterio del áureo florecer y en nuestro propio ser. Es que el libro del misterio del áureo florecer es el que debemos estudiar y practicar todos los hermanos y hermanas y matrimonios, para que se realice el misterio del áureo florecer en nuestra alma y en nuestro ser. Hermanos, por favor. Gratitud infinita al Kalki Samael por indicarnos cómo revolucionar nuestra conciencia y establecer la gran rebelión contra los yoes tiranos que cargamos dentro. El patriarca me dijo, tienes que prepararte, y te vamos a apoyar para que te conviertas en un conductor de la conciencia humana y revolucionador de la conciencia humana. Para que aquellos que tú revolucionen y conduzcas, a la vez se revolucionen interiormente, se conduzcan y puedan ayudar a revolucionar la conciencia y conducir la conciencia de los demás, y así en cadena. Esa es la gran revolución de la conciencia. Ahí está el libro de la dialéctica de Samael, el Cristo. Está el libro de la revolución de la dialéctica, está el libro de psicología gnóstica y el de la gran rebelión, hermanos. Hay que estudiar gnosis si es que de verdad, en verdad, queremos realizar una gran revolución consciente contra los tiranos que cargamos dentro, los elementos infernales, demoníacos, donde está prisionera, esclava, convertida en un zombi, a nuestra propia alma. Gratitud a tu Minerva, sabiduría gnóstica de tu ser, por permitirnos con tu divina gnosis reconocer en conciencia de nuestra esencia a nuestra propia sabiduría interior, a nuestra propia Minerva y la sabiduría de cada una de las partes del ser que tú nos enseñas en el libro La Pista y Sofía. Gracias, bendito Samael, gratitud infinita por querer convertirnos en hombres y en superhombres. Nuestra gratitud por los 70 libros que escribiste para nuestras almas y nuestro ser, donde plasmaste con tu verbo de oro toda la sabiduría de los 7 cosmos y de la fuerza de la luz que descansa en la octava. Nuestra gratitud infinita por develar con tanto sacrificio y amor la Biblia gnóstica, Pistisofía, con tu Pistisofía. el poder sabiduría de cada una de tus partes de tu ser, de tus 12 apóstoles, Samael, de tus 7 ángeles, bendito Samael, de los 24 invisibles en ti, Samael, de las 5 impresiones de la luz en ti, Samael, de los 4 dioses de los elementos en ti, Samael, de los 5 árboles de la ley en ti, Samael, como Jehú el primer árbol y Zorocotora el quinto árbol de la ley, como el santo triamachicano en ti, Samael, y todas esas partes sublimes de tu ser, creadoras de mundos, se plasmaron en la pistisofía para que nuestras almas comprendiéramos que esas partes del ser están en nuestro propio ser y que debemos buscarlas, desarrollarlas y perfeccionarlas con el poder de pistisofía, o sea, con la sabiduría y con el poder suprasexual. Te damos gracias por esa bendición que nos has dado. Bendito Samael, a todas las partes de tu ser, gratitud por permitirnos recibir de ti las claves exactas, científicas, gnósticas, espirituales, litúrgicas, para convocar, invocar a todas las partes del ser, para integrarnos con ellas, con sus sellos, su lazo luz, por recibir de ti la ciencia espiritual gnóstica del bautismo del agua, del bautismo del fuego y del bautismo del Espíritu Santo, que ha de llevarnos al tesoro de la luz. ¿Creen que algún semidios o un líder de arcilla a los que adoran y que se anteponen ante Samael y los que adoran a esos seres y desprecian a Samael les han enseñado lo que Samael enseña? Contesten de verdad en su alma, a ver si es cierto, enajenados mentales, infieles a la doctrina de la luz. Bendito Samael y gratitud por restablecer en nuestras almas todos los principios gnósticos, antropológicos, de todas las culturas solares que han precedido la historia de la humanidad. Gracias a ti hemos comprendido la doctrina secreta de Anahuac, en ese libro extraordinario. La doctrina secreta de Anahuac es la auténtica doctrina original del planeta Tierra. Méteselo en la cabeza. Allá en Aztlán hay un continente, en la cuarta vertical, donde está Aztlán. De allá salió la primera raza. Y ahí resplandecerá la séptima raza raíz en un futuro. Así pues, que la doctrina de Coatlicue, la madre de Kundalini Coatlicue, y su hijo el Cristo Huitzilopochtli, y de los grandes cayos y sacerdotes gnósticos de Anahuac, ha resplandecido y resplandecerá por siempre, porque es la cultura original del planeta Tierra. Y por eso el bendito nos entregó de velado el libro La Doctrina Secreta de Anahuac. Y nos develó las culturas egipcias, druidas, celtas, vikingas, escandinavas.

Esta raza aria tiene más de 1.400.000 años sobre la faz de la Tierra y ahora no quedan sino esqueletos. Pero no te preocupes, hermano, que en la Edad de Oro, en la sexta raza Corali, restableceremos la cultura egipcia, la cultura maya, los druidas, la cultura china, japonesa, incas, todas sobre la faz de la Tierra en octavas superiores. Y para mí, eso fue un motivo de felicidad. Nuestra gratitud por restablecer en nuestras almas, pues todos esos principios antropológicos, gnósticos, escritos en todos los libros de los avataras y los mensajeros de la luz, como Rama, Krishna, Buda, Milarepa, etc. Gracias, bendito Samael, por hacer repicar, sonar y tañir las campanas gigantescas de oro que conozco del templo de Acuario sobre la faz de la Tierra y en nuestras conciencias. Esas campanas nos están llamando a la iglesia del Cristo Samael. Mi gratitud por siempre a ti, amado Samael, por reflejar en el espejo de la imaginación de tu ser a todas las partes de nuestro ser. Porque gracias a ese espejo donde tú reflejaste nuestras almas a través del libro La Pistisofía, todas las partes de nuestro ser, hoy hemos comprendido que esas partes están en nuestra alma. Y los que no lo hayan comprendido es porque no han estudiado Pistisofía, porque no han transmutado ni aniquilado el ego, porque están en las tinieblas. Gratitud al fénix de fuego del Cristo Samael por enseñarnos la conciencia de cómo integrar a cada una de las partes del ser dentro del gran integrador, el Cristo íntimo. El Cristo que es amor, es el gran integrador. El Espíritu Santo es el gran conciliar. Y el Padre Solar, Tonatiu, Osiris, es la unidad de la gran verdad. El que odia peca contra el Cristo que es amor. El que fornica, adultera, es sodomita, infrasexual, peca contra el Espíritu Santo, que es el dador de vida. El que miente peca contra la verdad, que es el Padre amado. Y siempre vivirán en tinieblas por el odio, la fornicación, el adulterio y la mentira. La mentira intencional es un gravísimo impedimento para conocer la verdad de nuestro ser y a todas las partes del ser. Y eso métaselo en la cabeza, porque aquí no se puede andar mintiendo y engañando, estando practicando la gnosis. Alabado sea el bendito Dios del fuego Samael, por traer a los dioses santos a nuestra alma y a nuestro ser. Él nos explicó que Elohim es una palabra que significa Elo, es una desinencia femenina, con una terminación plural masculina, Him, Dios y diosas, el ejército de la voz, la gran palabra. Una religión sin diosas está a medio camino de ser atea, así nos enseñó Samael. Gracias por enseñarnos a perdonar como tú perdonaste y perdonas. Tú, mi amado Samael, eres la encarnación de la carne y la sangre de Ishwara, el Cristo cósmico vivo en ti, la que nos brinda y nos entregas en tu sagrada liturgia para fortalecernos y poder practicar en armonía los tres factores. Hay de aquellos que no les interesa este misterio. Gracias, Rey de Loga Marte, por traer y entregarnos los misterios de tu santo grial a esta humanidad terrestre y a nuestras almas. Gracias por traer a nuestro afligido mundo interior el bautismo del fuego que purifica nuestra alma, nuestra pistisofía y la libera.

0: del ego animal. Es que el fuego que enciende la vida, es que el fuego del Cristo Samael, revolucionario en el fuego del Cristo íntimo de todos nosotros, que es el fuego del fuego y la llama de la llama, y la asignatura astral del fuego, es el poder purificador en la lanza de oro de nuestra madre divina Kundalini, que tiene el poder de aniquilar el ego. Ese es el bautismo del fuego. El bautismo del Espíritu Santo se recibe cuando se encarna el tercer logos. Y eso es extraordinario, como lo encarnó el Cristo Samael. Un día me llamó al monasterio y me dijo: ven, hermano. Fui a mi habitación, tomé un cambio, me fui al aeropuerto inmediatamente, había un avión que ya salía, llegué en una hora y en otro tanto un taxi a la colonia Francisco Churubusco en Fray Servando, Macuiltepe 207, la dirección, y llegué a la casa del patriarca. La abuela me recibió y me dijo: allá está el abuelo esperándolo. Subí, toqué, me dijo: pasa. Abrí, porque nunca me atreví a abrir la puerta de la oficina patriarcal si no era invitado. Paz inverencial, maestro. Sentado en su sillón patriarcal, me dijo, su escritorio: paz inverencial, hermano. Y abrió sus manos como dos brazos ingentes, llenas de luz, y su corazón resplandeció, y todo se llenó de luz en mi alma y en mi corazón. Y me dijo: hermano, estoy feliz porque he restablecido el tercer logos en mi alma y en mi ser, y tengo el don de lenguas. Entonces su verbo de oro, el tercer logos, parló para mi alma y me enseñó los misterios del Espíritu Santo. Eso fue increíble para mi conciencia. Y me da dolor en el alma saber que algunos dicen que Samael no se autorrealizó, que no logró la gran obra, pero ellos sí, y a mí me adoran porque yo sí lo logré. Apóstatas, blasfemos y traidores, por toda parte, en el nombre de la gnosis del bendito Samael. Gracias, amado Samael, por restablecer la liturgia gnóstica en nuestras almas y en nuestro ser, y por restablecer la iglesia gnóstica sobre la faz de la tierra. A todos los ignorantes ilustrados, a todos los que creen y no saben nada, a esos que rebuznan con la filosofía y la teología, les diré que todas las segundas cámaras son iglesia gnóstica. Que odiar la iglesia gnóstica del Cristo Samael mientras están en ella es una ignorancia y un anatema y una blasfemia que indica que no hay ningún trabajo interior en sus almas. Gracias a ti, Samael, a tu madre bendita, la madre de las cinco impresiones de la luz. Sí, doy gracias a la madre divina de Samael el bendito, porque ella parló su misterio de sus cinco impresiones. Entonces Cuatlicue me enseñó los misterios de mi Cuatlicue interior. La Cuatlicue de Samael, la bendita diosa muerte, me enseñó los misterios de la muerte mística, los misterios de Huitzilopochtli y de la doctrina gnóstica del jaguar y del águila de Aztlán. La bendita diosa madre de Samael, la maga elemental, nos enseña qué es la potencia sexual, qué es el sentido sexual, ¿y qué es la capacidad del instinto natural de captación de las verdades cósmicas? Eso nos enseña, está escrito hasta en el libro Las Tres Montañas. Las cinco impresiones de la luz hablaron a mi insignificante fracción del alma sus misterios. Y eso es lo que pregonamos con verdad y con justicia, así como somos. Porque no, así es mi esencia, pertenece a ese rayo. Somos claridiosos, pues, y directos. Y tampoco nos engalanamos en en las plumas ajenas, ni mucho menos con las plumas del Quetzal Divino de Samael, ni del ave Minerva de Samael, porque siempre lo sustentamos en el bendito Samael y decimos que esta doctrina es de Samael y que todas las prácticas que enseñamos en todas las órdenes son de Samael y no nuestras. Hay de aquellos que se ponen a enseñar como propio lo que no es de ellos. Hay que tener la humildad y la sencillez de decir, estas prácticas las enseñó el maestro Samael al Abad, por eso yo las enseño, pero tomarlas como propias para que los alaben y sentirse fuertes, eso es un anatema, eso no es correcto, eso no es ser impersonal. Y el que no logre ser impersonal no logrará la divina autorrealización de la gnosis, porque la gnosis de Samael es impersonal. Así pues, gratitud infinita al bendito Samael por enseñarnos a relacionarnos con los 13 cosmocratores o regentes planetarios del sistema solar de Ors. Al señor Sucra de Venus, al ángel Rafael de Mercurio, a Michael del Sol, a Sorocotora de la Tierra, al enclítico señor de Urano, al señor de Saturno, a los regentes de Perséfone y Clarión, los últimos planetas del sistema solar, en sus elípticas. Entonces, esta familia del sistema solar está compuesta por dioses impresionantes, maravillosos, y gracias a Samael, que nos ha permitido comprender esto y saber que existen 7 cosmos, en las cuales se mueve nuestra alma y nuestro ser y la de todos los almas y todos los seres de este universo manifestado. Damos gratitud por enseñar esa doctrina, pues, de los 7 cosmos. ¿Qué sabríamos nosotros? Estaríamos en la más completa ignorancia, porque los científicos, astrónomos, biólogos del mundo quieren encontrar la verdad a través del dogma tridimensional de Euclides. Quieren embutir, enfrascar, embotellar a Dios dentro del dogma tridimensional de Euclides. Entonces, gracias a Samael, hemos comprendido que existen 7 cosmos y que cada planeta tiene 12 dimensiones y que cada sol tiene 13 dimensiones. Y que todo eso está poblado, esas regiones de luz, esas dimensiones de criaturas divinales inefables, extraordinarias y esplendorosas. Gracias a Samael por darnos las esperanzas. Gratitud infinitas por darnos la esperanza de que existe una isla para que las almas que trabajen sobre sí mismas sean llevadas a ellas y preparadas allí a través de 2 siglos o más hasta que logren lograr la piedra filosofal para poder renacer en la nueva Jerusalén, en la nueva tierra prometida, en ese gigantesco continente de la Antártida, que estará en la cuarta vertical. Esa Antártida va a desaparecer, penetrará en la cuarta vertical como toda la herradura del Polo Norte, y entonces esos continentes sumergidos del Polo Norte se unirán a ese casquete y formarán un gigantesco continente que estará a la altura del África y el continente de la Antártida a la altura de Sudamérica debido al movimiento periódico de los polos. Y entonces, gracias a Samael, pues, que nos da la esperanza de que hay una futura raza que nos devela el evangelio del toro alado, el evangelio de Marcos, de la sexta raza Coradi, por darnos la esperanza de que si trabajando podremos ser seleccionados para participar de ese éxodo sublime al cual invitamos a todos los hermanos de la tierra que practican autonosis. Indudablemente, pues, que dice el patriarca Samael que el gurú del gurú, o sea, los misioneros de él, que no enseñan a aniquilar el ego, son magos negros. Eso lo dice ahí en Pistisofía. No son palabras mías. Que el gurú del gurú, o sea, los misioneros del Cristo Samael que no enseñan a transmutar, son magos negros. Y que el gurú del gurú, los discípulos de Samael que no enseñan a relacionar el alma con el ser, a estudiar la pistisofía como está enseñada en las tres didácticas, como él nos enseñó para que enseñáramos a los misioneros locales, estatales, nacionales, internacionales, sacerdotes y todos, a través de todos los tiempos. Entonces, el discípulo que no enseña a relacionar a sus discípulos con su ser es un mago negro. Ahí dice Samael aún peor. Entonces, aquellos que están en esas escuelas agnósticas, marcas patito, les sugiero que el camino que conduce al abismo está empedrado de buenas intenciones, dice el bendito Samael. Se retiren y se pongan a practicar gnosis, se pongan a estudiar el libro de las tres didácticas, se pongan a estudiar pistisofía, se pongan a transmutar y aniquilar el ego, y que donde estén hagan misión y sirvan a la humanidad para que merezcan la salvación de su propia pistisofía. Así pues, que con esta corta disertación enuncio la gratitud de mi esencia y de mi alma al bendito Samael, en favor del viento y de todos los vientos, a la gloria del Cristo Samael, que resplandezca glorioso en sus almas, en su ser, sobre la faz de la tierra, por siempre, y que las campanas de Acuario, de la avatara de Acuario, con su tañir, esas campanas de oro, ¿sí?, nos lleven pues al seno de la iglesia gnóstica a practicar los misterios gnósticos de la luz. He dicho.
1: Muchas gracias, hermano, por esta hermosa, hermosa disertación, por esta conferencia que despierta en nuestras almas esa bendita gratitud al Cristo Samael.
0: Claro que sí, vamos a esperar a ver si hay alguna inquietud.
1: Sí, hermano,
0: por ¿alguien quiere preguntar algo? O refutar también, si aceptan refutaciones.
1: Sí, hermano.
0: A ver cómo les va.
1: Por aquí hay saludos. Le enviamos un gran saludo a Nerón Omar, dice saludos desde Puebla. A Marco Álvarez en Washington, Estados Unidos. Israel y Rosario desde México. Begoña, dice paz y merencial. Holger y Gaby de Perú envían saludos. Jamie Bernache dice paz y merencial. Saludos a Saraí, a todos los hermanos de la radio y a nuestro estimado hermano Fernando Moya, paz inverencial. Soy Jamie Bernache.
0: Bueno, Jamie Bernache, un abrazo para tu esencia y tu alma divina, y a todos los que con cariño se presentan y nos dan sus abrazos y agradecimientos, se los retornamos con mucho cariño. Y adelante, guerreros, pues. La gratitud a Samael significa compartir el quinto evangelio con la humanidad. Así pagamos, hermano. Eso es lo que debemos hacer.
1: Sí, hermano. Nuestra hermana Antaris le envía un gran saludo, le envía un fuerte abrazo y dice que es hermoso escuchar esta conferencia porque gracias al Cristo Samael ella conoció la gnosis, gracias al Cristo Samael conoció la doctrina del ser, conoció los defectos psicológicos que carga dentro y gracias a la gnosis tiene la vida que hoy Dios le permite. Muchísimas gracias.
0: Bueno, gracias por enunciar tus palabras, que es un testimonio de un alma que ama con gratitud a Samael. Gracias infinitas.
1: Por ahí a todos los hermanos que nos están preguntando en el chat, recuerden qué es del tema de la gratitud al Cristo Samael. Por ahí hay algunas preguntas que no haré porque no van acerca del tema. Entonces recordemos, hermanos, la gratitud al Cristo, la gratitud sublime al Cristo Samael es el tema que estamos tocando el día de hoy. Moisés Martínez Gómez dice, hola, paz inverencial, saludos desde Irapuato. Araceli dice, Abad, gracias y saludos y gracias a los venerables maestros por todo. Araceli, por ahí también enviaba otra pregunta. Bueno, pero recordemos el tema, hermanos. David Serfati dice, gracias, hermano Fernando, por esta conferencia. Muchas gracias. Por aquí dice, bueno, aquí Israel y Rosario, al cual le enviamos un gran abrazo también, dice, hermano Paz y Merencial, ¿por qué fue el Cristo Samael el que descendió en esta época a dar la doctrina de la gnosis, de la luz gnosis?
0: Bueno, primero correspondo a todos los agradecimientos con cariño de David, de los hermanos del Perú, de Puebla, de Washington, diferentes latitudes del mundo que nos escuchan. Nos alegra que compartan, que estén presentes, y los invitamos pues a emanar de sus almas la gratitud que se plasme en el tercer factor de la revolución de la conciencia. Y la pregunta es por qué la gnosis vino a... Repítame la pregunta, hermana.
1: Sí, claro que sí, hermano. Dice, hermano Paz y Merencial, ¿por qué fue el Cristo Samael el que descendió en esta época a dar la doctrina de la luz gnosis?
0: Bueno, me explicó el bendito Samael en el año 75, no, fue el año 76, a principios del año 76, que Ishwara, el Cristo cósmico, determinó que el avatara de Acuario fuera su real ser Samael, debido a que en el planeta Tierra cada 2000 años viene un avatara, y por ley le correspondía al regente del planeta Marte reencarnarse en la Tierra para dar el mensaje gnóstico del tesoro Aryavarta Arran, el tesoro de la logia blanca del planeta Tierra y del sistema solar y del cosmos a la humanidad, para establecer el escenario para la futura sexta raza Koradi, que no tiene más finalidad que sacar un pueblo para que sirva en un futuro de escenario para crear una nueva raza humana solar. Entonces, los maestros de la logia blanca, me dijo el maestro Samael del planeta Tierra, en una ceremonia especial con los regentes del sistema solar, y eso está en el Apocalipsis de San Juan, desfilaron ante el Cordero, que su real ser estaba sentado en un trono, y dice Juan el Apocalipsis que pusieron sus coronas ante el Cordero. Entonces todos los maestros de la logia blanca desfilaron y pusieron sus coronas a los pies del trono del Cordero y lo embistieron con poderes terribles para capturar a Yahvé, a la logia negra, y limpiar la atmósfera física, vital, astral y mental de tantos demonios, archidemonios que tenían pues a la tierra dormida y subida en el dolor durante 2000 años después de haber asesinado el cuerpo de Jesús el Cristo, por la cual la humanidad quedó en tinieblas. Entonces necesitaba al Señor de la fuerza y del fuego con un rigor para encadenar a la bestia, purificar pues estas dimensiones de tanta maldad y perversidad y establecer el escenario para la sexta raza Koradi. Ahí está su respuesta, hermano.
1: Muchísimas gracias, hermano Abad. Jessica Orozco manda saludos desde Colombia.
0: Nuestros respetos y aprecios para la hermana que nos escucha, y aquí estamos, hermana, para servir.
1: Muchas gracias, hermano Abad. Hermano David Serfati, claro que sí, vamos a poner esta conferencia lo más pronto posible para que nuestros hermanos puedan ya descargarla en el sitio de descargas, en el Dropbox, para ayudar a esta misión. Muchísimas gracias, hermano David.

0: Bueno, por aquí hay una pregunta. Nuestro hermano Cristian es una pregunta. Pues bueno, vamos a darle lectura. Dice: Abad, un saludo. Hay personas que afirman que sustentan que el maestro Samael ha tomado textos de los otros escritores como Gurdjieff, Krishnamurti, etcétera. ¿Qué se les puede decir para que estas personas no sigan desacreditando al Cristo, al maestro Samael?
1: Bueno, hermana, esa gente que pretende devaluar a Samael, hermanos y hermanos, ante todo son fornicarios y adúlteros degenerados que odian la suprasexualidad y la gnosis. Entonces, la única que arma que tienen es la devaluación. Y la gnosis que pregonó Krishna, la gnosis que pregonó Rama, la gnosis que pregonó Milarepa, el Buda Sakyamuni, Mahoma, Yeshua Ben Pandirá, Samael y todos los avataras que existieron en esta quinta raza y los de la Atlántida y los de la Lemuria, de las otras razas y de todas las culturas del mundo, pues la gnosis es una misma. Nadie puede enseñar una gnosis diferente porque no existe gnosis diferente. Si algún maestro toma algunos apuntes de un mensajero de la luz, está tomando los puntos correspondientes a la luz de la gnosis que se necesitan para transmitir el mensaje. Pero pues yo no he encontrado plagio de parte del maestro Samael de Krishnamurti o de Gurdjieff o de Husbensky y de toda esa gente pues que nunca lograron su autorrealización íntima. Entonces, la cruda verdad es que si estudian la pistisofía de Samael y los libros de Samael, pues se van a dar cuenta que todo es autóctono, genuino y real de Samael aún peor.
0: Muchas gracias, hermano. Así es. Quien de verdad estudia los libros y lee la pistisofía y todos el quinto evangelio, pues se da cuenta de que esto es una terrible realidad. Y aquel que quiera hacer comentarios de lo opuesto, pues es realmente un desconocedor de la práctica y del estudio del quinto evangelio. Natasha Royan dice: Le agradezco al bendito maestro Samael con toda mi alma por traer la luz de la pistisofía, por enseñar a andar a mi alma por el filo de la navaja, por poder conocer los colores del arco iris de mi ser, por el sol que ilumina mi oscuridad y me libera día con sus benditas enseñanzas. Agradezco con júbilo de mi ser haber recibido el infinito amor y la enseñanza del maestro Samael. Natasha Royan, paz inverencial.
1: Bueno, gracias por tu testimonio a la conciencia colectiva humana. Felicidades, hermana. Adelante, guerrera.
0: Nuestro hermano Moisés Martínez, al cual enviamos un gran abrazo en Irapuato, Guanajuato, y a su esposa Janet, un gran abrazo con nuestra alma, dicen: Muchas gracias, hermano, por la apertura de la conciencia hacia la gratitud del Cristo Samael.
1: Ah, mi apreciado hermano Moisés y Jané, un abrazo, me alegro oírlos. Adelante pues con esa gratitud infinita, Samael, que tienen en sus almas.
0: Estoy haciendo, trasladar sus preguntas, hermanos, por aquí a mi Word para que no se mueva en el momento que estoy leyendo. Nos dice Israel y Rosario: Hermano, fue que gracias al rayo de la fuerza del Cristo Samael fue que él no fue crucificado y asesinado como todos los otros Cristos que han pisado el planeta Tierra.
1: Bueno, voy a decirle al hermano, en cuestión y a todos los que me escuchan, lo que me dijo de labio oído el patriarca Samael, que él comenzó narrándome pues que a Jesús lo crucificaron los judíos del Sanedrín, astutamente valiéndose de los romanos. Y velaron a la humanidad de la cábala gnóstica y de los misterios, pues, de la luz. A Polonio de Tiana, dije, murió en una cárcel inmunda de la Inquisición. Al Buda Sakyamuni, en una fiesta litúrgica, le dieron veneno unos monjes negros que vinieron de Bután. Así asesinaron al Buda. Y el Tathagata Buda fue adulterado y pusieron a su mujer como una degenerada, como los católicos y cristianos han puesto a María Magdalena como una prostituta. Los monjes, esos que se raspan la cabeza, adulteraron la Biblia escrita por Juan el Evangelista y los apóstoles y la pusieron como una prostituta, porque ellos odian el sexo y odian a la mujer. Entonces, y practican un falso celibato que nunca practican. Se hacen los más adyectos esclavos de su abstención celibal, convirtiéndose en infrasexuales monstruosos. Por eso ahí no se habla sino de homosexualidad y perversidad. De tal manera, pues, de que han asesinado a todos los maestros que han venido. De una u otra forma, allá en Arabia Saudita, Al-Hayá, lo desmembraron como Andrés, que lo crucificaron en X, lo amarraron de cuatro caballos sus extremidades, manos y pies, y arrancaron todos sus miembros. A todos los apóstoles los lapidaron, los asesinaron, porque los yoes de la humanidad odian la luz. Por eso Ishwara me embistió como avatara, como señor del fuego y de la fuerza, y establecieron los maestros que a partir de la edad de Acuario jamás, nunca un maestro de la luz sería asesinado. Ya no se les va a dar cuerpo de autosacrificio para que se burlen y asesinen a los mensajeros de la luz. Así me dijo el maestro Samael. Entonces ya es un decreto de la justicia superior, del karma y de los dioses santos, que ya no hay más muertes de mensajeros de la luz. Me dijo, algunos hermanos al final del éxodo morirán, otros por negligentes perderán sus cuerpos, pero eso va a ser muy distinto. Esa es mi respuesta, pues.
0: Gracias, hermano. La hermana Vicky dice, aquí conmigo se encuentra una persona que me pregunta por qué desde que comenzó a asistir, bueno, a la gnosis, sus sueños son más conscientes.
1: Bueno, porque su ser le está revelando realidades internas, le está enseñando, porque la luz enseña al alma, a Pistisofía, con revelaciones. Como uno aprende en el mundo físico de cualquiera o de cualquier situación, también la luz revela en los mundos internos, a través de experiencias, lo que nuestra alma debe aprender. Otra pregunta.
0: Muchas gracias, hermano. Daniela dice, hola, Abad. Abad Moya, es un placer escucharlo.
1: Bueno, nos alegra pues que estés ahí en frecuencia. Hay un libro que se llama Las Tres Didácticas, que está en la zona de descargo de la radio. Y ahí están las enseñanzas de puras del maestro, cómo aprender a transmutar, cómo aprender a aniquilar el ego y cómo estudiar la Pistisofía, que son los fundamentos de las enseñanzas del maestro Samael para la salvación de nuestra alma. ¿Qué te invitamos, pues, si, por tus anhelos espirituales, a estudiarlos y practicarlos, ese libro Las Tres Didácticas? Otra pregunta.
0: Muchas gracias, hermano. Araceli dice, Abad, ¿se puede o debe festejar la fecha en que tomó cuerpo físico el venerable maestro Samael o solo el 27 de octubre?
1: Bueno, es que el 27 de octubre es la encarnación del niño Dios, el nacimiento del cuerpo físico de quien se llamara inicialmente Víctor Manuel Gómez, es el nacimiento de un cumpleaños y un onomástico, que si alguien quiere recordar ese evento como la venida de la encarnación física del alma humana del maestro a la tierra, pues es, qué bonito, pues eso está bien.
0: Muchas gracias. Un gran saludo a mi hermana Daniela, que está por aquí poniendo otro comentario. Dice, hola a todos ustedes, un placer escucharlo por fin a nuestro hermano Abad. Dice, me encanta lo que dijo sobre que la gnosis es la misma. Ojalá todas las asociaciones lo supieran.
1: Así es. Gnosis es sabiduría por excelencia. Gnosis es un fundamento de la conciencia. No hay dos gnosis, una sola gnosis. Y se sustenta en transmutación, aniquilación del ego, servicio a la humanidad e integración de las diferentes partes del ser en el alma para lograr la autorrealización. La división psicológica la hacen los líderes agnósticos que no practican gnosis, que sus mujeres usan anticonceptivos, que es lo peor, y se pregonan como castos para engañar insulsos. Así que lo bueno es que se pongan a estudiar Pistisofía, el misterio del Lauro Florecer y los libros del bendito, para que se eduquen y salgan de tanta ignorancia, que lo único que van a hacer es terminar en las fosas del infierno citadas por el Dante Alighieri, de continuar con semejante herejía y separatividad. Con la ley y la justicia divina no se juega. Se pueden burlar de la gente, pero de la ley del karma y Anubis nadie se va a burlar. Otra pregunta.
0: Sí, muchas gracias, hermano. Jamie pregunta, dice, paz y merencia al hermano Fernando, ¿el bendito Samael estará entre todos los seres de la futura raza y los benditos hombres como Saint Germain, Morja, etcétera? ¿Ellos instruirán a todos? Muchas gracias.
1: Bueno, me limito a decir lo que me transcribió verbalmente con su verbo de oro el patriarca Samael. Me dijo él que iniciaremos la edad de oro y restableceremos los cultos graduativamente, y él estará con nosotros porque él es el avatar de Acuario, eso es obvio. No me explicó si se va a, si San Germán, si Cagliostro, si Cotumí y otros van a estar ahí presentes. Eso le corresponde a sus seres determinarlo. Lo importante es que Samael va a estar con nosotros, que es el avatar de Acuario. Y me dijo, y en el cenit de Acuario, cuando el arco iris esté a mediodía, 1000 años de la edad de Acuario, entonces Jesús se hará presente, Yeshua ben Pandirá, y enseñará los misterios gnósticos de su ser. Y por esa misma época, en el cenit de Acuario, vendrán los hombres solares de nuestro sol Ors, este sol que nos alumbra, vendrán en poderosas unidades a visitarnos y a establecer sus cultos solares y harán la paz con los hombres de la edad de Acuario. Porque ahora no van a venir jamás aquí a la Tierra en estas condiciones. Otra pregunta.
0: Muchas gracias, hermano Abad. Virginia de Coro dice, Abad, gracias por darnos sus enseñanzas. Y mi inquietud es, ¿cuando sueñas con el maestro es porque él está con nosotros? Un saludo a usted y a su esposa. Gracias infinitas. Abad, se lo agradezco con mi alma y mi corazón por su respuesta.
1: Bueno, Virginia, indudablemente un abrazo para tu alma con toda sinceridad nuestra. Y si el maestro se te revela en el astral y comparte contigo y tú miras las actitudes que él te está dando, una enseñanza está indicando que el maestro está contigo, obviamente que está con tu alma. Entonces tú pon tu disponibilidad de tu alma a practicar los misterios de la luz gnósticas que él enseña para que su presencia se haga más continua en ti, y eso es maravilloso. Esa es mi respuesta.
0: Muchas gracias, hermano. También comenta Virginia que le dice una persona que a partir de que le enseñaron la clave sol, la comenzó a practicar en físico y en el astral también, la está usando, y a través de esa clave discierne si se encuentra en el mundo de los sueños. Es como una pregunta, que si esta clave se puede hacer también todo el tiempo.
1: Pues sí, es la que debemos practicar todos los estudiantes, la clave de sujeto, objeto y lugar, para buscar el despertar en el continuo presente. Nos alegra que la estés practicando y que la estés enunciando aquí por la radio, porque eso le sirve a todos nosotros. Gracias infinita, Virginia.
0: Israel y Rosario dice, le agradecemos infinitamente su inspiración para explicarnos esta conferencia.
1: Bueno, gracias por sus sentimientos, y ante todo pues los invitamos que a continuar con la gratitud del tercer factor hacia las almas del mundo. Hasta el último día de nuestra existencia, con la última gota de sangre, pregonaremos el quinto evangelio de Samael, todos sobre la faz de la tierra, los hermanos de la Iglesia Gnóstica.
0: Muchísimas gracias, hermano Abad. Están haciendo una petición nuestro hermano Holger y Gaby. Dicen, hermano Abad, ¿nos podría dirigir una oración, invocación a nuestro Salvador, el Maestro Samael Aun Beor, Cristo de Acuario? Gracias, paz inverencial.
1: Bueno, abran sus almas y sus corazones. Vean el sol que nos alumbra con la imaginación y la inspiración, al sol Cristo. Pongan ahí al Sagrado Corazón. Y el corazón del Cristo íntimo, del Sagrado Corazón, fúndalo con el corazón de su alma. Y desde este centro de gravedad decimos así, con el alma y el corazón y con el verbo. Humildemente
0: pido
1: al Cristo íntimo, a mi Sagrado Corazón.
0: Al Cristo íntimo, alma, a mi Sagrado Corazón.
1: Se dirija al Cristo cósmico Samael. Por la sangre de Quetzalcóatl, por el amor de Quetzalcóatl y por la luz de Quetzalcóatl. Bendito Samael, te llamamos, te invocamos, Antía, Daunas, Astaza, con tus ángeles y señores de la fuerza y del fuego, para que concurran a todas las almas y a todos los seres de los hermanos gnósticos que te aman sincera y limpiamente porque practican autonosis, para que reciban en este momento en tu alma y tu ser el poder y la fuerza de tu pistisofía, para que así nuestra alma y nuestro ser pueda realizarla dentro de sí mismo. Que la gran fuerza de Samael sea con nosotros, que el poder del fuego de Samael sea en nuestra alma y nuestro ser. Amén. Y cada cual puede hacer las peticiones correspondientes. Me decía el maestro que a los maestros de la logia blanca se llamaban en el nombre del Cristo. A todo maestro se le llama en el nombre del Cristo, por el poder del Cristo, por la sangre del Cristo. Cristo es Quetzalcóatl en la cultura de Anahua mexicana azteca. Aquí nosotros en México amamos a Quetzalcóatl, el Cristo. Y también me dijo el maestro Samael que para invocar al Espíritu Santo, dador de vida, la energía creadora y regeneradora del tercer logos, se llamaba a través de la madre divina Kundalini, que cometían un grave error aquellos que pretendían llamar al Espíritu Santo directamente por sí mismos, porque jamás serían escuchados. Solamente existe una mediadora, que es la Madre Virgen, la Madre del Alma, la Madre de las Cinco Impresiones. Te suplicamos, nos invoques humildemente en el nombre del Cristo, al tercer logos, al Espíritu Santo, y se le hace la petición de curación, de sanación al Espíritu Santo, lo que uno quiera. Bueno, agradecemos pues infinitamente a todas las almas que nos han escuchado por compartir su tiempo, su alma y su espíritu, y que todos reunidos pues vamos a seguir luchando por emancipar nuestra pistisofía y porque regrese al tesoro de la luz con gratitud infinita al Cristo Samael. Que la paz más profunda reine en sus corazones. Y gracias a Saraí como moderadora y a todos los hermanos que hacen misión en la Iglesia Nostra. Paz inverencial.
0: Paz inverencial. Muchísimas gracias, hermano Abad, por esta hermosa oración que acaba de compartirnos el día de hoy para llevar ese fuego luz del corazón del Cristo en el corazón de nuestra alma. Muchísimas gracias.
1: Que así sea, hermana. Aquí estamos para servir.
0: Que así sea. Gracias por esta hermosa conferencia. Muchísimas gracias por darnos ese aliento, hermano, como todos los sábados, para continuar la lucha.
1: Pues aquí estamos en el campo de batalla, siempre con la bandera de la Iglesia Nórdica.
0: Que así sea. Muchas gracias.
1: Así sea.

0: Practicar.
1: No, desmayéis. Por favor, os ruego, practicar. Es urgente que practiquéis para que podáis ver, tocar y palpar las realidades de los mundos superiores. Hay que dejar las teorías y al grano, a los hechos, a la práctica, mis caros hermanos, a la práctica, repito, a la práctica. La mayor parte de los hermanos han perdido el tiempo teorizando, y nada más que teorizando. Enormes, inmensas bibliotecas. ¿Para qué? Millones de volúmenes. Sin embargo, los pobres estudiantes no tienen facultades, no saben viajar en cuerpo astral, nunca han hablado con un maestro, no han podido jamás conversar con un Elohim cara a cara. Eso es muy triste, el estado en que se encuentran. Cabezas llenas de teorías y de confusión, eso es todo. Es necesario que vosotros no seáis prácticos, mis caros hermanos. La teoría, no, es perdera de tiempo inútil. Ser práctico. Tened mucha fe, no os canséis con estos ejercicios que os hemos dado. Sabed que yo, Samael, aún peor, soy vuestro avatar, soy vuestro Buda Maitreya. He descendido de los mundos superiores para enseñaros, para ayudaros. Estoy con vosotros, invocadme cuando vosotros me necesitéis. Ningún trabajo os cuesta a vosotros, concentraros intensamente en mí e invocadme. Podéis invocarme mentalmente, que yo concurriré a vuestro llamado para ayudaros intensamente. Estoy dispuesto a ayudaros, quiero despertaros, quiero iluminaros. ¿Entendido? Saber que yo no he descendido de los planos superiores para perder el tiempo. Yo descendí para ayudaros. Descendí de los mundos superiores para trabajar con vosotros, para serviros. Soy vuestro amigo, vuestro verdadero hermano, que os aprecio con todo el corazón. Es necesario que vosotros tengáis toda la fe en mí. Estas enseñanzas que estáis recibiendo vosotros se difundirán por toda la faz de la tierra, hermano. Ha llegado la hora en que nosotros debemos lanzarnos a la lucha con estas enseñanzas. Ha llegado la hora en que nosotros debemos preocuparnos por conocernos a sí mismos profundamente, terriblemente, hondamente. ¿Entendido? No estáis solos. No estáis solos, repito. Estoy yo con vosotros en espíritu y en verdad. Que lo oigan los siglos. Que lo escuchen las edades. Estoy con vosotros en espíritu y en verdad. Estoy muy cerca de vosotros. Cada vez que vosotros pensáis en mí, yo estoy con vosotros. Y estaré con vosotros, hermanos míos, hasta la consumación de los siglos. Continuad adelante, con valor, con voluntad, con tenacidad.

0: si nuestros actos han sido perversos, depravados, las consecuencias presentes serán funestas y trágicas, dolorosas, karma, miseria, enfermedad, dolor e infelicidad. Eso es obvio. Miren las tragedias en cada familia. Miren la pobre humanidad doliente. Nos dice nuestro amado y bendito Samael que el yo psicológico pluralizado es un conjunto de un libro de muchos tomos y que cada libro de varios tomos está escrito y plasmada la conducta agnóstica perversa de cada agregado psíquico animal de esos que todos cargamos dentro. Existe un libro con varios tomos para cada uno de los 7 pecados capitales. Ejemplo, ira. Ira por lujuria, ira por odio, ira por venganza, ira por celos, ira por gula porque no me sirvieron a tiempo porque quiero comer y no hay comida. Es decir, la ira se procesa en los 7 pecados capitales y en otros más. Entonces todas las acciones de ira, los berrinches, ese fuego de la ira que quema como alcohol en la sangre, indudablemente que ha hecho un libro y varios libros con sus acciones, ahí están. El yo es testigo de su propia maldad ante el trono de la ley. Cuando un alma va a ser juzgada ante el trono de la ley, los yoes son testigos de sus propias maldades. Los tribunales objetivos no necesitan de jueces que se venden, ni de falsos jurados, ni nada de esas cosas. Los tribunales objetivos de la ley superior, al observar a los yoes pecadores y violadores de la ley, ya saben cómo tienen que actuar. Entonces, todas las conductas de la ira están impresas en la casa y están impresas en un libro, que es el libro del destino de cada alma que viene al mundo. Y ese libro lo maneja un arconte, un archivero, un ángel, un hombre superior que pertenece a los tribunales del karma en los mundos superiores. Cada gente que ven en la calle tiene un libro y en ese libro están inscritas y plasmadas todas las acciones de cada uno de sus diferentes yoes. Bueno, de modo que las conductas que generan agnósticas, las actitudes que van contra lo moral, la humanidad, contra lo correcto, indudablemente que cargamos dentro, pues van a traer consecuencias funestas para el devenir de nuestra existencia. Entonces, normalmente la gente dice, no, pues me sucedió esto porque Diosito quiso. En las religiones ateas y falsas, herejes y blasfemas, todas dicen, no, pues que me dio cáncer porque Diosito quiso, me pisó un carro a mi hijo porque Diosito quiso, tengo este problema porque Dios me quiso, y Dios me lo va a quitar cuando Él quiere. O sea, lo que Él hizo en la vida con su maldad no tiene ningún sentido para Él, todo sucedió porque Dios quiso, lo malo y lo bueno que hace. Esa es la psicología barata que tiene implantada cada gente que camina sobre la faz de la tierra. Cada cual es responsable de sus actos, de sus palabras y de sus hechos. Y cada uno siembra y cosecha lo que produce en vida. Eso es una cruda realidad. Cada cual atrae sus propias circunstancias. Y Dios no tiene nada que ver con todas las conductas demoníacas y perversas de los 7 pecados capitales dentro de nosotros. ¿Nosotros? ¿Por qué le echamos la culpa a Dios? Que Dios quiso, que Dios lo determinó así. Todas las religiones falsas del mundo son blasfemas y herejes. Los pastores y la gente le echan la culpa a Dios de sus aberraciones. Que violaron a mi hija porque Dios quiso. Y porque Dios quiso que sucediera esto, ahora no lo quiero porque me está haciendo sufrir y lo odio. Y puras de esas, pues, la ignorancia más espantosa. Así pues que existe un libro que tiene varios tomos para cada agregado psíquico de esos que habitan en el centro mental, en el centro emocional, a la altura del corazón, en el centro sexual, instintivo y motor, que es donde habitan los yoes, demonios que todos cargamos dentro de la máquina orgánica. Obviamente, en cada página negra y oscura está impreso, grabado, escrito, todas las acciones, palabras y hechos pasados diabólicos de la lujuria, del adulterio, de la fornicación, del homosexualismo, del lesbianismo, de la criminalidad, del odio, de la venganza, de la revancha, del amor propio, de la intolerancia. Y como decía, el gran Salvador Jesús el Cristo, aunque tuviera paladar de acero y lengua de hierro, jamás terminaría de enumerar las abominaciones que cargáis dentro. En otro libro estará los hechos del odio. En otro libro estarán los hechos inmundos de la lujuria con el adulterio, sus pasiones, homosexualismo, masturbación, sodomía y todo lo que practica la gente. Así pues, que el pasado egoico tiene sus consecuencias kármicas. La palabra kármica bien sabemos que significa ley de consecuencia, ley de causa y efecto. Las funestas consecuencias de las acciones del ego, pues nos llevan al dolor, al sufrimiento, a perder el cuerpo físico, a envejecer antes. Y si se cumplen las 108 existencias que le designan a las almas, pues se involuciona en los infiernos dantescos. Obviamente que los hechos del pasado, esto es muy importante, egoicos, pluralizados, impulsan, impelen incesantemente a cada defecto de tipo animal que se manifiesta a través de nuestro pensamiento, sentimiento, centro sexual, a actuar de nuevo, a pecar una y otra vez. Es como el que padece de gula. Comen y comen y comen. ¿Han visto unas gallinas en el piso con la cabeza agachada comiendo, comiendo, comiendo sin cesar? Y entre más comen, más ganas tienen de comer. Así son todos los yoes. Los yoes no comen el pan del destierro. Ellos regresan una y otra vez a tomar control de la mente, del cuerpo, de la lengua, del cerebro, de las emociones, del corazón, del sexo, para expresarse, existir y alimentarse de las energías vitales, del cuerpo vital y las anímicas del alma y del espíritu. El resultado de cada una de esas conductas abismales, indudablemente, trae un gravísimo y horroroso karma. El dolor humano, el sufrimiento particular o colectivo de las comunidades, las desgracias, las enfermedades, las crisis mentales, las emociones, son la causa causorum de la conducta perversa del yo pluralizado que haya cometido en el pasado. Y eso es, pues, lamentable. Yo les pongo un ejemplo. La madre naturaleza es un ser vivo, inteligente, en el que nos movemos con el cuerpo físico, tenemos el alma y el ser. Bueno, para nosotros los gnósticos, para los científicos, la naturaleza es un ser muerto, mecánico, y eso es todo. Para las religiones, para algunos la naturaleza sí, pero en ella no está Dios. Dios está allá arriba, no saben dónde. Así pues, de que es importantísimo comprender que la madre naturaleza está en desasosiego, está en agonía, por la conducta venenosa de nuestra lengua, de nuestro pensamiento pluralizado, de nuestros sentimientos, y ante todo contra la violación al sexto mandamiento, que dice no fornicar, que es extraer el licor seminal, el vidrio líquido del organismo mediante el espasmo y el orgasmo. Para nosotros, los gnósticos, la palabra sexo significa
1: sagrado.
0: ¡Oh! Gritan los depravados lujuriosos, morbosos, adúlteros, degenerados del mundo y degeneradas del mundo. Las prostitutas, los homosexuales. ¡Oh! ¡Sexo sagrado! Ponerle la palabra sagrada al sexo. ¡Qué aberración de esos gnósticos! Las religiones, donde se permite la fornicación y el adulterio, como muchos que se casan y tienen derecho a muchas mujeres, han interpretado y han acomodado los pasajes bíblicos al gusto de su adulterio y su fornicación. Entonces, indudablemente que todas las conductas de la raza humana a través de varios siglos y de esta época han llevado a sus cuerpos humanos y a su esencia a un estado de inconsciencia espantoso y a un escepticismo materialista terrible, alejados de la luz. No tienen anhelos espirituales, no les interesa la luz del sol, entonces se desconectan del sol y el sol a través de la naturaleza los destruye. Así de sencillito. Indubitablemente que toda la conducta colectiva humana sobre el ser que nos da la vida y que en el cual nos movemos y tenemos nuestra alma, que es la madre naturaleza, que es un ser vivo e inteligente, conscientivo, pues lo hemos envenenado en una forma como grandes depredadores. No hay una criatura de las que viven en la corteza teutónica de la Tierra que sea más depredadora que la que vive las gentes, nosotros, los que vivimos sobre la corteza terrestre. Todo el smog de todas las fábricas, todos los químicos van al aire y luego se precipitan con las lluvias al mar. El mar es el semen de la Tierra. De ahí salió todo y ahí vuelve todo. Entonces el mar está lleno de ácidos, de químicos, de venenos. El 70% de los peces ya desaparecieron, y de las especies marinas y de los corales, ¿sí? Ya todo desapareció. La mayoría de los animales en el África ya se acabaron. El norte y el sur, los desiertos van creciendo y no queda sino una franja verde en el centro. Entonces la acidez del mar, y cada vez más veneno al mar, y más veneno al mar, y se evapora y vuelve y sube, pues tiene contaminado a toda la naturaleza. Eso lo ha hecho el ser humano. Pero yo no voy a meterme hoy tanto en esto, sino para explicar que todo lo que sucede en este instante y en este milenio, en este siglo pasado y en este presente,

Por eso el destino de cada hombre o mujer del mundo es el fruto funesto de sus acciones perversas del pasado. El destino, manejado por los señores del karma, impele una y otra vez a la condición egoica de la conciencia a violar la ley, a cometer sus mismas abominaciones y conductas agnósticas, generando más karma y más karma. La gente, unos creen en el destino, otros tampoco creen en el destino, otros se burlan del destino. El destino es el fruto presente de lo que estamos viviendo de acuerdo a lo que hicimos en el pasado. Siembra tormentas y cosechará rayos de luz para tu alma, o siembra cosechas y cosecharás el rayo de la justicia para que te castigue en tu alma. Así pues, de que es importantísimo comprender que la doctrina budista indotibetana nos habla muy claro de la condición egoica de la conciencia, lo cual ellos llaman Ahankrita Bhava, término sánscrito tibetano, que significa condición egoica de la conciencia. La condición egoica de la conciencia significa que la esencia divina de la dulzura está en la ira. La esencia divina de la comprensión está en la ira. La esencia divina de la tolerancia está en la ira. La esencia de la castidad y la pureza y el respeto al sexo y a la creación de la vida está en los yoes de la lujuria, del adulterio, de la masturbación y de la sodomía. El amor está dentro del odio y la venganza y la revancha. El que tiene revancha, odio y venganza no ama. Es un pervertido, es una pervertida con esas entidades que tiene adentro. Ahí está el amor. Pero el que peca contra el amor es el que odia. Es el que tiene revancha y venganza y planea para fregarse al otro. O a la otra, o al marido, o a la mujer, o a los demás. Está lleno de odio. Sí, dentro de esa condición egoica ahí va el amor. No tiene tolerancia, no tiene paciencia, está lleno de venganza, planea, se venga y siente alegría y felicidad por eso. Así es el ego. El que miente por todo, el que falsea la verdad, el que engaña astutamente, que peca contra la verdad, y la verdad es el Padre, el Sol, el Dios. Entonces, ¿cómo vamos a recibir la luz del ser si estamos diciendo mentiras y embustes y engaños? ¿Cómo vamos a recibir amor si el amor está embutido en el odio y el que peca contra el amor peca contra el Cristo, que es amor? Eso es muy obvio. ¿De qué sirve estudiar libros y oír conferencias y ir a un misionero y todo eso si no se aniquila el ego? Eso no sirve para nada. Cada cual pues cosecha lo que siembra. El que siembra y produce maldad, dolor y sufrimiento en sus seres queridos y en la humanidad, por ende cosechará rayos y tempestades, un karma duro y miserable en esta existencia y en los mundos infiernos. 100%. Por ejemplo, los abogados pervertidos de esta época, no todos, pero dijéramos el 99%, con su astucia, que pervierten un caso justo, favoreciendo al delincuente, y los jueces se venden, el delincuente sale de la cárcel con una firma para que vaya a firmar cada semana o cualquier otra cosa, y la pobre víctima queda fregada. Eso es pervertir un juicio justo en detrimento de una víctima, favoreciendo a los perversos. Entonces, todos los seres que en este momento favorecen la perversidad para la humanidad, el hambre, la miseria, el dolor, que fomentan la droga, la prostitución, el alcohol y la guerra, son monstruos espantosos, seres degenerados, aunque se vistan de frac y aparezcan como señores de alta alcurnia, jefes de gobierno, lo que sea. Son demonios vestidos a la moderna, pero son seres pervertidos del infierno. Así pues que esos cosecharán un gravísimo karma en este presente continuo y después de su desencadenamiento.

0: encarnación en los mundos inferiores. El presente continuo, el vivir el eterno ahora, el aquí, el mí mismo, es para los hombres solares, para los superhombres, para gentes despiertas en un 100%, y esto es irrefutable. La gente que odia la luz del sol, porque odia a Dios y a la luz, y son escépticos materialistas, están despertados de esa luz, y por eso, pues, nos encontramos con la situación de que para vivir un eterno continuo necesitamos eliminar el 100% del ego. A medida que vamos eliminando el ego, la fracción de esencia, la fracción de conciencia, la fracción de alma o de energía divina, como queramos llamarla, o del budata al estilo indotibetano, pues vamos teniendo un porcentaje más grande de conciencia. El maestro Samael nos dice que hoy por hoy algunas gentes logran tener el 3% de conciencia libre. Los niños nacen con su esencia emancipada y con átomos divinos angélicos de la inocencia, de la pureza, y los átomos infantiles, y por eso su radiación es de puro amor. Por eso Jesús decía, hasta que no seáis como niños, no entrarás al reino de los cielos. Entonces, un bebé no tiene yoes. Eso es obvio, ellos se van incorporando a medida que el niño va creciendo. Entonces nosotros tenemos que buscar comprender que sí tenemos una catequesis suelta, agregados psíquicos, y que debemos aniquilarlos para liberar nuestra alma y volverla a tener a la imagen que Dios nos dio. La razón sin razón subjetiva del ego, repito, la razón sin razón subjetiva del ego pluralizado, animal, impide al ser humano, a la conciencia, a la esencia, a quitarle la felicidad a través de sus conductas egoicas. Las multitudes de mentes, digo de mentes, de muchas mentes, porque en la psicología gnóstica, el patriarca Israel nos enseña que ya cada yo tiene un triple poder: mente, deseo y sexo. Cada yo es un animal, que el que lo ve con el sentido de la observación psicológica, un sentido que hay que se va a ir desarrollando a medida que vaya muriendo el ego, con la visión superior del ser, entonces nos vamos dando cuenta que la ira es un animal, como un tigre furibundo. El odio es otra bestia. La gula es un animal. La lujuria es otro animal. Y los diferentes animales que hay en el mundo caracterizan físicamente los animales del mundo a múltiples agregados que cargamos dentro. Hay cantidades de animales involutivos, que no son sino los yoes demonios de las gentes, en esas fieras, en esas bestias que andan sobre la faz de la tierra. Entonces, en la psicología gnóstica, cada yo tiene mente, tiene corazón, tiene sentimiento y tiene sexo. Obviamente que el yo de un ratero planea con la mente y usa la energía del cerebro y elabora un falso sentimiento para actuar, para cometer el delito. El yo del don Juan o la don Juana, el yo del Casanova o la mujer Casanova, en los burdeles, en los antros, está planeando cómo seducir para ir a fornicar y adulterar. Entonces la mente, y tienen un falso sentimiento. Imagínense el falso sentimiento de una persona llena de venganza y de odio y de resentimiento. El falso sentimiento y la mente siniestra que tienen esos yoes a planear cómo se riegan al cónyuge para hacerlo sufrir intensivamente con sadismo y masoquismo. Entonces, ha llegado la hora, pues, de vernos realmente como somos. no porque una mujer se mire en el espejo sus pestañitas y se las encreje y le pinte los labios y le eche cremas en la cara y se ponga el cabello más bonito, se lo pinte y se pongan fajas y lo que quieran para darse una forma, eso no cambia la forma interior de la persona, ni del hombre ni la mujer, por más guapos y elegantes que quieran ser, seguimos siendo los mismos, con los mismos yoes, demonios que cargamos dentro. Hay mujeres hermosísimas, hay hombres muy bien plantados, pero por dentro, terribles entidades tenebrosas. Por estos tiempos, me decía el maestro Samael, que como es saldo de cuenta la última existencia, lo que la ley del karma considera que era oportuno, se le entrega a muchas almas del mundo. Se le dan todo, belleza, riqueza, opulencia. Y ahí viven en esos castillos, en esos lugares, en su mundo. Pero también dice el patriarca Samael que más vale ser un mendigo en la tierra que un rey en el imperio de las sombras. Un rey siniestro en el imperio de las sombras. Así que las múltiples mentes de los yoes, en una forma incesante, en una procesión que nunca para, como en un río, en una creciente continua, están asaltando nuestra mente. No dejamos de pensar en el pasado, en una cosa, en otra, en recuerdos, y nos quitan la vida del presente, y luego en deseos, en anhelos, y no vivimos el presente. ¿Cuántas horas de 24 o de las 14 que estemos con los ojos abiertos vivimos el presente, hermanos y hermanas, almas que me escuchan, por favor? Vivimos con la conciencia dormida, identificados con nuestros propios pensamientos, con nuestros diálogos interiores, con nuestras confrontaciones mentales contra otras personas. Tenemos retratos, imágenes, efigies, representaciones de la familia, de parientes, de amigos, y se discute, se pelea, se ama, se planea, se habla. Es un mercado persa, es un tianguis al estilo de México, es un supermercado en cualquier parte del mundo, el centro mental. Si tenemos 10.000 demonios, son 10.000 mentes. Entonces somos mentes. ¿A dónde está la mente interna de la conciencia para vivir el eterno presente? Brilla por su ausencia, a excepción de determinados momentos que nos autorrecordamos, que brincamos, existe el cuerpo físico, estoy en cuerpo astral, Dios mío, ayúdame, trabajamos el ego, transmuta un rato y luego ¡boom! La conciencia vuelve y se duerme. Y vuelve y resucita, se recuerda, y así va trabajando el alma a tener más estados presentes de conciencia continua. De eso se trata, pues, el estudio y la práctica de la autonosis. Bien, los demonios que cargamos dentro no comen el pan del destierro. Miren, un alcohólico, él está victimizado por agol, se llama el demonio del alcohol, y los muchos demonios alcohólicos. Bueno, hay muchos yoes alcohólicos, toman por una cosa, otros por otra cosa, porque están defraudados, porque el mundo no tiene importancia, ahogan el tedio de la existencia en el alcohol, otros porque así alcoholizados la lujuria les favorece, otros se les mete el chango del orgullo y se siente como un lobo plateado, y puras de esas cosas. Hay muchos yoes del alcohol. Pues una persona de pronto, después de hacerle la vida miserable a sus hijos, a su esposa, y desgraciar a su familia, se resuelve cambiar y va de los alcohólicos anónimos. Muchos logran mantenerse, pero normalmente el yo del alcohol no come pan del destierro, ahí regresa. Y así son todos los yoes. Hoy se metió la ira y entre una semana regresa. Mañana entró el odio y después pasado mañana regresa. Todos los yoes están regresando. Ellos luchan por la supremacía del cuerpo, porque el cuerpo físico, que tiene un fondo vital, es la fuente de alimentación de los demonios que cargamos dentro. Cada centro, el mental, el emocional, el instintivo, todo tiene una carga eléctrica. Entonces, ellos vienen a alimentarse y salen a través de ese centro a comer, como los leones que van a comer a cazar a la orilla de una laguna que se está secando, o los animales que cazan a otros. Los yoes luchan por la supremacía del cuerpo para existir. Mientras más se manifiesten, pues más vida tienen las entidades y más poderosos son esos demonios en las personas. Y ustedes ven cómo se jactan los yoes de la lujuria, tanto del hombre y la mujer. Porque el diablo es diablo con falda o con pantalones. En esta época no hay diferenciación. Así que los yoes psicológicos rivalizados, la doctrina de los muchos enseña, a través del patriarca Samael, que los demonios que cargamos dentro no comen el pan del destierro, y que la procesión incesante que tenemos en la mente, y de falsos sentimientos en el corazón, y de revisiones sexuales, y de impulsos animales sexuales, indudablemente nos están indicando de que algo terrible está sucediendo en nuestra casa interior, que ni siquiera nos damos cuenta, porque nos tienen con la conciencia totalmente dormida. Es decir, que los yoes se han apoderado de nuestra alma. Cada yo tiene enfrascada una fracción de nuestra alma. Y si hay 10.000 agregados psíquicos, como dice el maestro Samael, válgame Dios, pues, y el Cristo, que hay mucho que hacer y trabajar. La catequesis suelta o colectiva produce un sonambulismo, un sueño, una inercia, una abulia individual y colectiva humana. La conciencia humana colectiva estaba prisionera en el ego, e individual también. Cada entidad infrahumana dentro de nuestra propia psiquis no es más que una entidad sucia, corrompida, perversa, un animal que tiene 7 cabezas inmundas. Porque cada yo se procesa dentro de los 7 pecados capitales. La ira se procesa por la lujuria, ¿quién lo negaría? Por la gula. Alguien, si no le dan de comer a tal hora, le da ira. O los gulosos, si no les dan de comer, se llenan de ira. Hay ira por odio, hay ira por orgullo. Entonces, cada defecto se procesa dentro de los demás defectos. Así que la doctrina griega antigua, gnóstica, habla que Apolo irritado hirió con sus dardos de oro a la serpiente pitión inmunda de 7 cabezas. Esa es la misma serpiente de que habla el Evangelio del Nuevo Testamento cuando dice que Jesús sacó del cuerpo de María Magdalena 7 pecados capitales. ¿Quién lo negaría? La auténtica realidad, la luz superior, no es tridimensional, ni tetradimensional vital. La realidad del ser está en los mundos superiores de la luz. El alma es una chispa inmortal, es una energía bella y hermosa que emanó de la gran luz. El alma fue creada a imagen y semejanza de Dios. Pero ¿ustedes creen que la imagen de la humanidad actual es la imagen de la creación del alma y de una humanidad que tiene imagen de Dios? Si esta humanidad, que es homicida con sus guerras, genocida, matan niños, niñas, mujeres embarazadas en los bombardeos, en las guerras de todos los tiempos, sin piedad, crueles, despiadados. Todo ese conjunto de entidades siniestras que cargamos dentro, no son la imagen de Dios. El yo pluralizado, el yo demoníaco, como queríamos llamarlo, no es la imagen de Dios. Es la imagen de la oscuridad, de lo tenebroso, de lo perverso, de lo contrario a la luz. Es la imagen de la logia negra en la tierra, con cuerpos humanos. Y eso es todo. La imagen del alma ni remotamente sospechan las religiones contemporáneas, ni los psicólogos y psiquiatras, ¿cuál es? Gracias a que el maestro Samael es El bendito Samael escribió la Biblia gnóstica, la develó, la pistisofía, los mensajes del Salvador Jesús. Entonces podemos comprender que hay diferentes partes del ser, que esas diferentes partes del ser poseen el amor, la belleza, la pureza, la castidad, la tolerancia, la paciencia, la felicidad, el júbilo, la exaltación, la verdad de la palabra, la justicia, etcétera, etcétera, están personificando a ciertas partes divinales, angélicas, superiores dentro de nuestro interior, en nuestra alma, de ahí para arriba, en nuestro espíritu y en nuestro ser. Entonces, cuando Yahvé, que fue traducido al español como Jehová, y que los judíos le pusieron Yahvé, el rey de los demonios, para burlarse y acabar con la religión romana y todas las pseudocristianas, cuando Yahvé creó al hombre a imagen y semejanza, como lo escribió Moisés en el Pentateuco, en el Génesis, de todas las partes del ser, el ser emanó su eurimia, el ser emanó su virtud, su poder y su fuerza. El Cristo como amor dio su amor. La Madre Divina dio el poder de cada una de las cinco impresiones de la luz. El Espíritu Santo dio el poder de la vida, de la castidad, de la pureza, del don de multiplicar la vida, de amarla. El Padre, que es la verdad, nos dio el don de la verdad. La diosa de la justicia, Minerva, nos dio la sabiduría. Anubis interior nos dio la ley. Jehú, el bebedor de la luz, nos concedió múltiples gracias. Los 12 apóstoles históricos son 12 partes del ser que habitan dentro de nosotros y cada uno tiene una virtud. Ellos dieron en el amanecer de la creación de nuestra alma sus poderes y sus fuerzas. Todas esas partes del ser, los 7 ángeles del Apocalipsis, Michael, Gabriel, Rafael, Anael, Samael, Sachariel, Or y Fiel, emanaron de sí sus poderes, sus fuerzas y sus virtudes. Y con todas las partes del ser se moldeó el alma. Ese es el alma a imagen y semejanza de Dios. No la que cargamos ahora, que es imagen y semejanza a la oscuridad, a lo perverso, a lo siniestro, a la logia negra, al diablo. Entonces tenemos que recuperar el prototipo original de nuestra alma. Es decir, tenemos que recuperar esas virtudes, esos poderes, esas fuerzas que están dentro de los defectos. La ira tiene la paciencia, la tolerancia, la comprensión. La venganza tiene, y el odio, y la revancha, y la maldad, y el sadismo, el masoquismo, tienen el amor. Y así sucesivamente. Entonces tenemos que recuperar la imagen de Dios dentro de nuestra propia alma, eliminando los defectos psicológicos. Está la técnica de la meditación para aniquilar el ego, está la técnica de transmutación para usar el esperma sagrado, y eso está escrito en el libro Las Tres Didácticas, que está en la zona de descargo de la radio, que son las enseñanzas que el maestro estableció para los misioneros de todo el mundo y para todos los tiempos. Así pues, se los invitamos a la reflexión evidente del ser y les decimos, como decía Confucio, como decía Shaolin, como expresaba los maestros de la Orden del Dragón Amarillo en la chila milenaria gnóstica del budismo Chan chino gnóstico, que la flor del alma que florece en la adversidad es la más grande, es la más noble, es la más bella de todas. Eso es cierto. Nuestra alma tiene que dar sus pétalos, como un botón de rosa que va abriendo sus pétalos. Todos esos pétalos son las diferentes partes del ser que tenemos que recuperar dentro de ello, para que la flor de nuestra alma dé sus perfumes exquisitos, su aroma al sol, a la vida, a sus semejantes y su alabanza al propio Dios creador de sí misma. Así, almas que me escuchan, aunque el viento sople fuerte, les aseguro que la montaña no le hace reverencia ni la estremece. También decían que el sol cayó una gota de sol que cayó a la tierra y que se convirtió en una flor. Y que esa gota de luz del sol tenía el poder de curar, de sanar, de hacer recuperar la juventud eterna y la vida, la salud y la felicidad. Es que la energía solar del sol es la que nos da vida. Si el sol no apareciera más, en 15 días se moriría este planeta Tierra. Las plantas, los animales, todo iría muriendo y se iría pudriendo. Dejaríamos de respirar y toda la vida vegetal, animal, humana moriría. Ese sustento electromagnético entre el sol y los mundos nos indica que la energía solar es el fundamento de la existencia. Y esa energía solar que creó todo este sistema solar y todos los planetas y todo lo que hay en ellos, esa energía divina está en nuestros órganos de creación, tanto en el hombre como la mujer. Por eso para los gnósticos el sexo es sagrado y el esperma es sagrado, no una cancha de deportes ni de prostitución. Porque la exuberante multiplicación de las especies vegetales y animales y de peces y de aves en el mundo se produce gracias a los órganos sexuales de las especies. No me van a decir que un elefante nace por ósmosis, que sale del viento, que brotó del espacio o de un hoyo negro o de un Big Bang. Un árbol de manzana, de peras, de frutas, de un árbol de una planta de uva, una ballena, un pez, un insecto, una mariposa. Todos se reproducen por el sexo. ¿Quién lo negaría? Que es el órgano de la naturaleza. Los órganos sexuales de todas sus especies es el vehículo por el cual ella tiene la multiplicación de la existencia. Y el cuerpo humano no es una excepción. En los órganos sexuales está en los átomos de la simiente, en los átomos de los óvulos, del esperma sagrado, está la energía solar. Que esa energía solar, cuando se llega por el impulso animal luciférico, buscando el placer del sentir del orgasmo, intensificándolo con la mente del ego y la voluntad del ego, produciendo la eyaculación, que produce un goce efímero de unos instantes. Ahí se va la energía solar, pero les aseguro que esa energía solar que hay en el hidrógeno, porque cada átomo de hidrógeno del sistema seminal, porque es agua, hermanos, es vidrio líquido. El agua del mar tiene hidrógeno y oxígeno, y muchos de los y todos los elementos. El agua seminal depende de un león, de un burro, de un elefante, de una llama, está llena de hidrógenos. ¿Quién lo va a negar? Todo científico puede agarrar una gota de semen de cualquier bestia o de la bestia humana que practica el mismo acto de los animales y se encontrará que en el esperma hay hidrógeno y oxígeno y todos los elementos que componen su cuerpo. Entonces, si nosotros tomamos conciencia de estos aspectos y aprendemos a activar la energía eléctrica, como encender la caja que le da electricidad a la casa, y aprendemos a transmutar nuestras más selectas energías solares que hay en el sistema solar, y aprendemos a canalizar, a dirigir por ese caduceo de mercurio que está a la altura de la médula hacia el cerebro la energía para seminizar con esa luz electrónica el cerebro, seminizar la garganta y el corazón y cristalizarla ahí mediante los mantras y luego invocar al fuego creador del Cristo, al fuego creador del Espíritu Santo y de la Madre Divina para aniquilar la ira y el odio, tanto en el hombre como en la mujer. Entonces nos vamos convirtiendo en mutantes, en seres diferentes. Y nos salimos de la conducta animal humana. Mire que un burro y una burra se ayuntan y eyaculan. El perro y la perra, el chivo y la chiva, el conejo y la coneja, el elefante y el elefante, todos los animales copulan y eyaculan. ¿Ustedes creen que la conducta sexual de las gentes que pueblan la faz de la tierra es diferente a la de las bestias? ¡Claro que no! ¡Es la misma de las bestias! ¡Eyaculan como las bestias! ¡Se reproducen como las bestias! Pero nosotros no nacimos para ser bestias, sino para dejar de ser bestias, para dejar de ser animales intelectuales, falsamente llamados hombres, que practicamos el sexo de las bestias. Los hombres, no, pues la naturaleza da el ejemplo, los toros tienen muchas vacas, las leonas tienen su harén. ¿Por qué nosotros los ares no podemos tener nuestro harén? ¿Por qué no podemos copular aquí y allá, dicen las mujeres, y darle gusto al gusto? Al fin y al cabo, que esto es lo único que hay, y cuando me muera esto se acabó. Así exclama la gran bestia. En contraposición a esa conducta de reproducirnos como los animales, está la ciencia sexual de los hombres, y de los superhombres, de los mutantes. Es la transmutación sexual enseñada por el avatara de Acuario, por el Cristo de Acuario, el bendito Samael. Nosotros damos fe y testimonio de esta verdad. Y eso es lo que enseñamos. Gústele a uno o no les guste, eso a nosotros no nos interesa. Pero sí seguiremos pregonando el misterio de la vida suprasexual para que aquellas almas que tengan entendimiento y que tengan reflexión analítica de conciencia, lleguen a comprender en lo más fondo de su corazón que es necesario un cambio radical para dejar la conducta de la bestia, del animal sexual que cargamos dentro, ese impulso demoníaco que siente el gusto por el orgasmo y le mete la mente y le mete la voluntad y aprieta el cerebro y el corazón y se ordeña para sacar el semen. Ese impulso, eso es animal, eso es lo que hace el perro, eso es lo que hace el chivo, eso es lo que hace el cerdo, eso es lo que hace el jabalí, el león, eso es lo que hacen los animales. Que traigamos la lujuria en el tuétano, en la herencia, en los genes, entonces no lo negamos, pero podemos trascender el estado animal de conducta infrasexual a un estado suprasexual de hombres verdaderos y de mujeres verdaderas, en el sentido más auténtico de la palabra, aprendiendo a transmutar el esperma sagrado, la energía, en conciencia, en luz, en amor y en espíritu. Y entonces, otra cosa será nuestra existencia. La energía transmutada trae salud, trae longevidad. Jamás se pierde la potencia sexual el que transmute, nunca, al último día de su existencia. Va a tener su potencia tanto el hombre como la mujer. Se acaban los sufrimientos porque el ego que genera el dolor y el sufrimiento se muere, se aniquila. No queremos la felicidad, pero ustedes creen que la felicidad va a venir por ósmosis, que nos la van a meter con una inyección o con una lavativa. No, la felicidad hay que ganarla transmutando y aniquilando el ego y amando a Dios y respetando a los demás y a la naturaleza y al cosmos. Eso es obvio. Así pues, que con todo nuestro cariño y aprecio, pues les dejo estas palabras reflexivas desde el fondo de mi fracción de esencia. Tengo las mismas inquietudes que sus almas. Y todos reunidos podemos seguir trabajando por el bienestar de nuestra conciencia y de nuestros semejantes que quieran salir de la situación tan terrible en que se encuentran. Existe un impulso animal, luciférico, diabólico, negro, que impele al cuerpo, a la mente, a todo, a extraer el licor de la vida del organismo mediante el espasmo, el orgasmo. Y existe ese mismo impulso si nosotros lo refrenamos mediante la oración consciente delante del acto sexual. Le paramos al impulso, le ponemos una pared de acero de luz y oramos para aniquilar el ego tanto el hombre y la mujer. Entonces vencemos el impulso. Si la energía está exaltada y le ponemos una pared de acero de luz, como el sol, inhalamos la energía y cantamos los mantras sagrados, refrenamos el impulso sexual. Eso es obvio. Entonces, el tantrismo suprasexual gnóstico es para refrenar el impulso
1: y ponerlo a nuestro favor. La potencia nos la da la madre natura con sus alimentos y con la buena salud. Aliméntense bien, coman bien, duerman bien y tendrán mucha energía para amar a Dios por encima de todas las cosas. Y amar a Dios, que es el primer mandato, significa amar su simiente, dejarla extraer del cuerpo aquí y ahora y ya mismo y para nunca jamás. Ese es amar a Dios, transmutar, amar a sus semejantes, respetarlos, ayudarlos, dar las obras de misericordia. Bueno, que la luz del sol guíe sus corazones y sus almas por la senda misma de la luz. Que la paz más profunda reine en sus corazones. He dicho.

Samaela un veo. Buda Maitreya de la nueva era Acuaria. Me dirijo a vosotros, hermanos vuestros. Ha llegado la hora en que debemos dejar de teorizar. Es urgente que vayamos al grano, a los hechos. Mirad en derredor vuestro. Hoy la vida es práctica, hermanos. El tiempo de estar teorizando y especulando ya pasó. En el ocultismo debemos ser prácticos. Es necesario que el ser humano pueda vivir esos mundos internos de los cuales habla tanto la teosofía. Es indispensable que los estudiantes se adiestren en su cuerpo astral. Creo que vosotros no ignoráis el trío aquel de cuerpo, alma y espíritu. Ciertamente, el alma está envuelta en un cuerpo astral. Ese es un cuerpo maravilloso. Con ese cuerpo podemos entrar y salir del cuerpo físico a voluntad. Podemos visitar los mundos superiores, transportarnos a otros planetas, etc. Así es como nos volvemos prácticos, hermanos. En vez de estar teorizando, es mejor asistir a los templos de Gina, hablar con los maestros cara a cara, verlos, tocarlos, hablar con los Elohim, los Prajapati, poder recibir las enseñanzas directas de labio a oído. Ha llegado la hora, mis caros hermanos, de ser prácticos. La vida ahora marcha sobre rieles y la teoría se está quedando a un lado. Escuelas que no se pongan al día en cuestión práctica, prácticamente, quedarán echadas al olvido. ¿Entendéis? Es decir, quedarán rezagadas, son escuelas retardatarias. La vida hoy es práctica 100%.

0: Me dirijo a la conciencia del ser de cada uno de los hermanos de la Iglesia Gnóstica del Cristo Samael en la Tierra y de todos los hermanos gnósticos que lo aman de verdad porque cumplen sus mandamientos y cumplen con la ley, para reflexionar con el Verbo sobre esta proclama egipcia que desde el podium de mi conciencia proclamo a sus corazones con noble sentimiento. Antes hay que comprender que el alma fusionada, integrada a Pistisofía, se vuelve y se transforma como el halcón dorado de Abrus, que planea el cielo de todas las dimensiones. Mis gritos como halcón son tan agudos, semejantes a los de un ganso salvaje. Revoloteo bajo y bajo hasta la región de los muertos, de aquellos que han muerto en sí mismos en el día de la gran fiesta. Pero oíd, almas, horror, horror. No, no. Esas basuras repugnantes, mi ser no las come. Mi doble etérico se horroriza de ellas. Esas basuras repugnantes son la inmunda eyaculación seminal, el abominable y tenebroso espasmo y orgasmo de los animales de la tierra. Esas basuras repugnantes, mi alma no las come. Mi doble etérico se horroriza de ellas. No permitiré que entren en mi cuerpo. Mi alma se nutre con los alimentos puros que me dan los espíritus divinos, Michael, Gabriel, en la novena esfera, Yesod, Pedro el Hierofante, el fuego ígneo de mi serpiente, el fuego ígneo del Cristo íntimo, el fuego ígneo del Hacedor de Luz, el Cholot Nahua. Me alimento y me nutro con ese fuego que me dan los espíritus divinos de mi ser. En la fragua encendida de Vulcano. Y como soltero transmutando una hora diaria pranayama. Así que potente vivo de ofrendas sepulcrales. Porque vivo haciendo ofrendas sepulcrales todos los días de mi vida a mi Dios interior profundo. Las ofrendas sepulcrales es los fragmentos de conciencia, los fragmentos de pistisofía, los fragmentos de esencia que mi alma, no condicionada, fusionada con mi ser, ofrece a la divinidad interior. Entonces hay un regocijo y felicidad en todas las partes del ser. Potente vivo de ofrendas sepulcrales. Y pruebo y me alimento con las hojas de la palmera del desierto egipcio, de la diosa Hathor, la diosa, la maga elemental de la naturaleza, que con sus pechos emana miel de vida. Y me da la potencia y el impulso para lograr sublimar con la transmutación sexual que me enseña el Cristo Samael, la energía creadora. También como pan de trigo, simiente pura proveniente del ritual del Pancatagua. Me alimento con la cerveza pura y limpia del trigo del licor seminal, y me he visto con trajes de oro y luz, y uso los vasos sagrados de los cáliz de mi ser para hacer las ofrendas a mi Dios, a Samael, a los dioses de la logia blanca, a las cuales rindo merecido tributo y homenaje por su inmenso amor a mi alma y a todos los seres humanos. En mi cabeza es la cabeza de Ra. Mis extremidades son las de Tum, mi ser. Ante mis ojos de Pisti Sofía, la tierra se extiende y crece. Así es como me impulso hacia la gran luz. Mientras vibran en mi lengua creadora y en mi útero sexual de mi garganta, como dice el Cristo Samael, las mágicas fuerzas de Tapt y de Hathor, la maga elemental, la potencia sexual. Y por eso surgen en mi memoria las palabras sagradas de mi padre, el dios Tum. Él puso en mi boca. Así es que violentamente rechazo a esa diableza nefasta. No fornico, no adultero, no como nada inmundo. A la que el dios Kep decapitó y acuchilló en la cabeza, en la cara y en los labios, y la quemó en el altar del amor. Mi boca deja oír himnos poderosos y alabanzas, siempre al quinto de los siete Samael, nuestro Dios, nuestro Salvador. Dice la proclama egipcia: he sido proclamado heredero de Kep, Kepera, el padre de todas las luces, el señor de la tierra. Y él surge en mi alma como una corona aureada de luz. Ante mí se inclinan sublimes los dioses de Heliópolis, los dioses de la logia blanca, dice el Cristo Samael, al recibir la corona como avatara de Acuario. Yo soy más poderoso que todos los demonios rojos de Set, pues ellos serán sucumbidos ante la espada flamígera de Isis y de Libis de Tob. Mi potencia masculina, mi fuerza sexual, se extiende a través de los incontables años y proclama con la suprasexualidad del verbo, de la lengua y la garganta, la doctrina del quinto de la batalla de Acuario. Ahora, escuchadme, almas de la tierra, ¿cómo podéis ser transformados en un fénix real? ¿Ya lograron la resurrección del fénix, el ave de fuego que resucita dentro de sus cenizas cada más fuerte y poderosa, como nos dice el bendito Samael? Debemos lograr la resurrección del fénix sagrado, del segundo logos en la Pisti Sofía. Así que en la morada egipcia se los dice: yo buceo en la materia primordial. ¿Cuál es esa materia primordial en que buceamos, nadamos y nos sostenemos en la barca de Ra? Es el altar del amor, donde practicamos suprasexualidad sin violencia, sin instinto animal, y no le damos cabida a que las yoes de la lujuria entren a oficiar en el altar del amor. Encendemos solo el altar para nuestro ser, para que él oficie en él y no las fuerzas tenebrosas, instintivas y brutales que buscan la eyaculación seminal. Por eso se sale la gente de la gnosis, por eso violan los juramentos, por eso pasan 3, 5 meses y se retiran de los altares violando sus juramentos los pervertidos, porque han estado eyaculando el semen. Esa es la cruda verdad, aunque se justifiquen de mil maneras. Así que mi potencia masculina y mi potencia femenina en las mujeres serpientes hace que Yesor resplandezca de luz como una casa celestial en el templo suprasexual de mis órganos de creación. Mas para ser transformado ¿En qué pera mi alma se funda? ¿En el Dios antiguo, en el Padre de todas las luces, el Dios de las metamorfosis? Me renuevo gracias a la fuerza universal del reverdimiento. Renovarnos en la fuerza universal del reverdimiento es renovarnos en la energía suprasexual diariamente. Bañarnos con el néctar de la inmortalidad en las aguas de la vida. ¿Quién lo negaría? Y así nos cubrimos, dicen los dioses de la morada egipcia de Heliópolis, con una caparazón igual al de una tortuga. Es decir, nos vestimos con el Tosoma Puchicom, el cuerpo de oro del hombre solar, con los cuerpos de fuego y luz existenciales del ser. Y así mi ser lleva dentro de mí todos los gérmenes del absoluto, todos los gérmenes divinos de mi ser y todas las posibilidades de los dioses íntimos. Así pues que la diosa serpiente Naú habita en mi pecho. Ella y las siete serpientes de luz resplandecen como luz en la corona sideral en mi frente divina. Así dice la morada oculta egipcia. Yo soy Horus el Cristo, en el cuerpo reluciente, dicen los dioses de la ciudad de Heliópolis, combatiendo a seis sus demonios. Yo soy tú y soy Thoth. En el libro de la morada oculta hago surgir un torrente de fuego, creadora de fuego suprasexual, para eliminar a los combatientes de Pistisofía, los demonios rojos de sed que personifican mis errores. Así que pronuncio el veredicto en las profundidades del santuario de mi corazón y el santuario del sexo, conforme a las voluntades de mi Dios interior profundo que habita en la ciudad de Heliópolis. Igual que Top, mi alma hace surgir un torrente de fuego cuando transmuto en el altar del amor, que separa a los demonios rojos de mi ser y mi ser los aniquila a mi madre serpiente con la lanza de oro. Y así me dirijo hacia la plena luz del día de la ciudad de Heliópolis para ser coronado como Dios. Porque mi alma un día recibirá, como han recibido los dioses, al Dios irresistible de la luz que pera. Debemos comprender que la gran serpiente de la luz, nuestra amada serpiente Quetzalli, Quetzalcóatl, encarnación del glorioso Samael, actual avatara de Acuario presente, proclama con su verbo de oro que la gran serpiente de la luz Coatlicue, Tezcatlipoca, la gran madre de los siete cosmos, existía antes de que el universo existiera, allá en el seno de Parabrahman, el absoluto increado, en el universo sublime de Elohim, allá en Teotihuacán. Así que por orden del Padre de todas las luces, a Elohim, la gran serpiente del Espíritu Santo, la energía serpentina creadora sexual, recibió la orden. Id y fecunda a mi esposa, la materia, la divina, divina serpiente Tezcatlipoca. Y así nuestro amado Espíritu Santo, la serpiente masculina, la fecundó. Y la serpiente femenina, Tezcatlipoca, se hinchó en luz y dio a la luz el universo de la gran serpiente Quetzalcóatl, el Cristo cósmico, Avalokiteshvara, el bendito Dios serpiente encarnado en Samael, en los incas como Huiracocha, el Dios del cóndor blanco, en el sublime libro titulado por el bendito Samael, nos dice en las puertas de la iniciación gnóstica. Me refiero al matrimonio perfecto. Nos habla de la serpiente voladora, del pájaro serpiente. Y nos dice que en el Popol Vuh de los mayas de México figuran como creadores sexuales del universo el gavilán Tepeuc y Cucumáns. El gavilán y la gavilana, Cucumáns, quienes envían a su hijo al halcón sagrado de fuego, al inmenso mar de la gran vida de la manifestación, para traer a la serpiente con cuya sangre maravillosa los dioses y las almas que transmutan y aman la luz amasan el maíz amarillo y blanco, el maíz de Michael y de Gabriel. Eso está escrito en el Popol Vuh de los mayas, que esa masa de maíz blanco y amarillo de Michael y Gabriel, mezclados con la sangre de la serpiente y el Dios creador del Espíritu Santo de los mayas, Tzacol, el Espíritu Santo de los mayas, formó la carne y el cuerpo físico de la raza humana solar. ¿Quién lo atrevería a negar que un subospermo serpentino masculino se cruza con el óvulo formal femenino y dan a la luz a un bello bebé? La serpiente, nos dice el patriarca Samael, representa el fuego sexual del tercer logos, la energía creadora sexual del Espíritu Santo universal de vida. La sangre de la serpiente indica que las aguas seminales del Génesis o del gran esperma sagrado universal en nuestro sexo es el enseminis, el semen cristónico, en cuyas aguas está el germen de toda vida. Así que aquellos que no transmutan odian al Cristo. Las solteras y los solteros que no transmutan odian al Cristo. Los célibes y las célibes degeneradas odian al Cristo. Y su destino son los infiernos atómicos de la naturaleza. Porque en el enséminis palpita el Cristo, el Espíritu Santo universal de vida. Y si no se le alimentan con ese néctar es porque lo odian. Y el que odia a Dios es porque está cargado de lujuria por dentro e impide que transmuten. Y los invita a la eyaculación seminal durante el acto sexual. Esta es pues la sangre de la tierra, es el licor de la vida y de la muerte, es la serpiente Coatlicue. Nuestra misma divina diosa Coatlicue, la madre de la vida y de la muerte, porque ella nos da la vida y aniquila el ego y nos convierte en muertos vivos para la luz de Dios. Coal serpiente, Coatlicue el licor de la vida. Entre los mayas el paraíso terrenal es Tamoachán, el lugar del pájaro serpiente. Tamoachuanes son de hecho los iniciados y las iniciadas de la serpiente, los hombres serpientes y las mujeres serpientes. Los tamoachanes descienden de los toltecas, de los olmecas, de los mayas, de los nahuas, de los aztecas. Tienen los aztecas el alto honor de haber fundado a la gran Tenochtitlán sobre la base de la sabiduría de la serpiente. La serpiente emplumada está hablando claramente del pájaro serpiente. La serpiente emplumada no nos identifica con Quetzalcóatl, el Cristo mexicano. El águila del espíritu y la serpiente de fuego nos convierten en dioses. En el ave quetzal de los mayas, en la serpiente emplumada, en el pájaro serpiente. Es en la doctrina de Anahuac que resplandece en el verbo de Samael sobre la faz de la tierra. Invito a todos, pues, a amar a la serpiente, a rendirle culto a la serpiente diariamente. Sabed que aquellos que no le rinden culto a la serpiente es porque toda su vida han estado fornicando. Y a un fornicario y a una fornicaria no se les puede obligar a que practiquen la ciencia de los dioses, dice Samael. Es natural que los eyaculadores del semen odien la luz de la suprasexualidad, que se consigan hermanas o hermanas hermanos para seguir fornicando y aparecer hipócritamente en los altares. Eso es una blasfemia contra el Dios eterno. Hay cantidades de pervertidos y pervertidas que se mueven así en la segunda cámara. Y eso es absurdo. Eso es un delito. Sabed que aquellos que no logran la revolución de la conciencia por su inmunda fornicación, aunque se disfracen de hipócritas en nuestros altares y en todos los altares del mundo, involucionarán en las entrañas de la naturaleza. Se los aseguro al 100%. Y dice Jesús el Cristo en Pistisofía: el pecador del mundo que haya cometido todos los pecados del mundo ante el trono de Anubis palidece ante la traición del juramento de una mujer o un hombre que violen su juramento iniciático. Que les quede muy claro. Todos los castigos del infierno caerán sobre ellos por sus iniquidades. Con la gnosis no se juega, dice el Cristo Samael. Fuera los payasos de la gnosis, los burladores, que sean derribados y hechos pedazos. Hasta aquí mis palabras. He dicho.
1: Presentando a nuestro hermano Abad de la Iglesia Gnóstica.

0: Bueno, gracias por tu proclama de a la afirmación de Pistisofía en la Gnosis de Cristo Samael. Otra pregunta.
1: Gracias, hermano Bat. La siguiente pregunta es de nuestra hermana. Bueno, no es pregunta, son sentires los que estamos leyendo en estos momentos. Nuestra hermana Margarita dice: gracias, hermano, por esta hermosa conferencia. Al escuchar esta conferencia, me doy cuenta de cómo eliminar el ego y la esencia se va integrando en todo el ser y no haciendo como un dios esa majestad, y perdón, y van haciendo como un dios esa majestad donde no hay individualidad.
0: Maravillosa tu reflexión, hermana. Gracias para la conciencia de todos.
1: Nuestra hermana Iris Azaí, a quien le enviamos un gran saludo, pregunta: paz inverencial, ¿de dónde provino la sabiduría egipcia? Si el Cristo Samael estuvo reencarnado también en esta época, nos podría decir, hermano Abad, muchas gracias.
0: Bueno, hermana, el bendito Samael habla claramente que existió una sociedad gnóstica en la edad de oro y en la edad de plata y en la tercera edad antes de que se cayera la raza Atlante, en la generación animal una parte. Entonces la sociedad Caldán era una sociedad gnóstica que fue inspirada, ¿sí?, por la divinidad para poder asentar los fundamentos gnósticos en esa cultura. Y habla de una diosa, la diosa Nilia, que fue la inspiradora de la cultura gnóstica egipcia. También nos habla en su libro, el bendito Samael, de los hombres de la galaxia azul. Tiene piel azul, tienen como 1,80, 1,90 de altura, corpulentos, mujeres hermosas, hombres hermosos, viven en la Antártida, en una ciudad subterránea. Y dice que allá en esas cuevas gigantescas viven 18, más de 18 millones de gente de la galaxia azul. 18 millones, allí no más. Que en la plazuela gigante hay una esfinge como la que hay en Egipto. Ellos instruyeron a los ingenieros, los arquitectos, los matemáticos para la construcción de las esfinges y las pirámides en Egipto en esa época de la sociedad de Akalná, para que tomara forma, pues, la inspiración sublime gnóstica en la conciencia colectiva de esa gran raza. Entonces esa pirámide de la Esfinge sigue existiendo allá en las cuevas subterráneas de la Antártida y existe una en China. Los chinos saben que ahí tienen una, pero se quedan callados. Igual a la de Egipto y está enterita entre la naturaleza. A mí me consta porque yo la he visto. Así pues de que esa es mi respuesta.
1: Muchas gracias,
0: Muchas
1: hermano Abad.
0: gracias.
1: Enviamos saludos a nuestro hermano Moisés en Irapuato, Guanajuato, a Janet, que también envían saludos. Enviamos un saludo muy cariñoso a Leonila, a todos los hermanos que nos escuchan. Enviamos un gran saludo. Nuestro hermano Joel hace la siguiente pregunta. Dice: paz inverencial, hermano. ¿En todos los planetas ha surgido la cultura egipcia?
0: Indudablemente que la cultura egipcia ha surgido en todos los mundos del sistema solar y también ha surgido la cultura gnóstica de Aztlán. Ustedes saben que hay varias culturas, ¿sí? Han habido solares extraordinarias y cuando los avataras de los mundos, los cosmocratores se encarnan, entonces traen la doctrina de su planeta a la Tierra. Esa es mi respuesta.
1: Muchas gracias, hermano Abad. La siguiente pregunta la realiza nuestra hermana Antaris. Dice: paz inverencial, hermano Abad, reciba un afectuoso abrazo. Hermano Abad, ¿cuál es el origen de la cultura egipcia? ¿Cuál es la raíz?

0: es de dónde proviene. Gracias.
1: Bueno, la cultura egipcia viene de un sol de las Pléyades. Nuestro sistema solar es un sol de las Pléyades, pero no de este sol ni de ese sistema solar. ¿Sí? Esa cultura tiene una raíz también en el sol central de las Pléyades, en Alcione. Por eso es inherente a todos los mundos de los siete soles de las Pléyades, porque tiene su raíz en el sol central de Alcione. Y a través de las edades, en las distintas edades, pues esa cultura resplandece, como resplandece el sol. Ahora solamente tenemos los huesos de esas culturas. Ya pasó, pero restablecerá esa cultura en la Edad de Oro, me dijo el maestro Samael. Le dije que sentía mucha tristeza por ver las pirámides de Egipto y las aztecas y las del mundo en lo que habían terminado, pues. Y me dice, sí, son puros esqueletos, hermano. Esqueletos. Pero no te preocupes que en la Edad de Oro se restablecerá la cultura azteca de Aztlán, se restablecerá la cultura egipcia y otras culturas resplandecerán en la Edad de Oro. Esa es mi respuesta.
0: Muchas gracias, hermana Abad. La siguiente pregunta es de nuestra hermana Judith y dice, paz inverencial, hermano Abad, ¿qué nos podría compartir sobre las momias egipcias y la plegaria de los muertos de origen egipcio?
1: Bueno, pues solamente lo que el maestro me ha enseñado, el maestro Samael. Indudablemente que él me decía que en Egipto habían una gran cantidad de momias escondidas, guardadas por guardianes, y que pues nadie podía acercarse, y que si alguno descubría un sarcófago de eso, moría inmediatamente. Entonces, esas momias pues son los cuerpos físicos y vitales de hombres dioses que al cumplir su misión en la Tierra, después de vivir 100.000 años, 10.000 años, 1.000 años, 1.000.000 de años, 100 millones de años, al cumplir su misión, porque la Tierra ha tenido rondas, mental, astral, la causal, la vital, la física, millones de años, al cumplir su misión, esos dioses, pues, para como gente y que tiene la visión intuitiva, para Mitra, ven que en el futuro pueden usar ese vehículo para otra misión, entonces lo guardan. Quiere decir, pues, que el cuerpo físico es guardado, ya sea en un sarcófago de piedra, en un sarcófago de madera, y a ese cuerpo físico se le anexa solar con toda su serpiente levantada y la serpiente del cuerpo vital, el tosoma puchicón, que es el cuerpo de oro vital del hombre etérico, ese tosoma puchicón queda adherido al cuerpo físico. Así el cuerpo físico no se muere. Así, repito, con el cuerpo solar vital etérico, el tosoma puchicón ligado bajo sellos y lazos de luz, del ser, de ese mutante, de ese dios, entonces ese cuerpo físico permanece por edades, siglos, miles o millones de años, cuando lo quiera usar el maestro. Entonces, que quede comprendido que el cuerpo mortal de cualquier ser humano, bueno, digo humano entre comillas, animales, intelectuales, El cuerpo vital se va descomponiendo como se va descomponiendo el cuerpo físico y deambula por el cementerio como un espectro con la figura del cadáver en descomposiciones. Son horribles, inmundos. Pero aquí es todo lo contrario. Aquí el cuerpo serpentino etérico fundido con el cuerpo serpentino tridimensional pues hacen una amalgama de oro puro. Son cuerpos de oro puro que duran edades indescifrables y nunca se descomponen. Esos son el sentido de las momias, y luego los maestros las la reviven como la revivió el maestro Samael. Es que a mí me consta que él un año antes de dejar el cuerpo de Víctor Manuel Gómez, hablando con él, y yo tengo fotos de su cuerpo con la momia. Yo tengo fotos con la momia de Samael. Fotos de él con túnica en el monasterio, totalmente diferente al que conocemos. Y él me habló. Dijo, el cuerpo de Víctor Manuel Gómez lo tengo en el sarcófago en Egipto. Lo que tú estás viendo aquí es mi momia inmortal. Y esa momia inmortal todavía le falta trasplantar algunos órganos vitales que estoy extrayendo del cuerpo vital y atómico tridimensional de Víctor, que está en el sarcófago. Y me dice, fíjate que cuando estuve dando la conferencia de Quetzalcóatl, un 27 de octubre de 1977, se salió la personalidad de Víctor del sarcófago y vino a quitarme para dar la conferencia. Es obvio que mi ser se dio cuenta y la capturó y la llevó. Entonces ya no la dejamos, la personalidad de Víctor, libre, sino amarrada allá. Y luego hube de desintegrar esa personalidad. Entonces, lo que quedó vivo fue el cuerpo inmortal de la momia de Samael. Samael nunca se ha muerto. Samael está vivo donde está. Él tiene cuerpo físico inmortal de esa momia. Consideró su ser sabio en un momento dado retirar la momia a otro lugar, a otra ciudad, a otro, o ahí mismo en el DF, y traer el cuerpo de Víctor Manuel Gómez para que viviera todo ese proceso, la familia y el mundo, y la gente se definiera si por Yahvé o por Samael. Y así murió el cuerpo físico de Víctor, el que sacó del sarcófago. Fue quemado. Les dijo, quémenlo dentro de, antes de desencarnar. Dijo que se lo quemaran después de los 3 días, no antes. Entonces ese cuerpo etérico y solar y físico solar extraordinario fue desintegrado para bien de la gran causa. Y así se definieron. Todos traicionaron. Dejó establecido un orden esa momia inmortal de Samael. Un orden mundial, constitucional, extraordinario. Y todos traicionaron. Hicieron sus leyes. Y el resultado, pues, es ahora el fracaso de todas esas instituciones que existen en el mundo. Otra pregunta, ¿las momias vivas existen y están caminando por ahí en la tierra entre nosotros? Otra pregunta.
0: Qué interesante, hermano, esto que nos comparte. La siguiente.
1: Así es. Sí. Sí, adelante.
0: La siguiente pregunta es de nuestro hermano Jesús Sandoval. Él dice, hermano Abad, han existido muchas doctrinas, rayos en la cultura egipcia, y ¿cuál sería, si es de esta manera, cuál sería la más exaltada espiritualmente? Gracias.
1: Bueno, él está hablando de la cultura egipcia, rayos dentro de la cultura egipcia. Solamente hay una cultura gnóstica egipcia. Esa cultura quedó escrita en esta época en nuestras ceremonias litúrgicas. El maestro dice, nuestros rituales son egipcios. Entonces, mire, llegó un chuparrosa a comer en mi ventana que le tengo aquí a 30 centímetros. Quisiera filmarlo. Bueno, esa cultura egipcia tiene una sola nota solar y esa nota es de oro puro. Es la gnosis del universo. Entonces, en la edad de oro tendremos el gusto de recibir, pues, de los hierofantes egipcios las enseñanzas litúrgicas y gnósticas de esta trascendental cultura que quedó registrada en sarcófagos, pirámides, pergaminos, papiros y en el libro egipcio llamado el libro de los muertos. Otra pregunta, por favor.
0: Muchas gracias, hermana Abad. La siguiente pregunta es de nuestra hermana Nancy, a quien le enviamos un gran saludo. Ella dice, paz inverencial, hermano. Si los átomos de la sangre de nuestra divina madre serpiente Kundalini se encuentran en nuestra simiente, entonces ella se levanta majestuosa y a la vez el Cristo con su aliento resplandecen las alas y se convierte en la serpiente emplumada.
1: Bueno, la simiente tiene que refinarse, purificarse y ser idónea tanto en el hombre como en la mujer para ser transmutada en base al ritual del Pancatagua para que entre la serpiente a la simiente y a los óvulos de la mujer, a sus órganos de creación. Y aparte de eso, esa simiente hay que saberla preparar para transmutarla con el ritual del Pancatagua. Y aparte de eso, las mujeres, ya sea casadas, los hombres solteros, las mujeres solteras, mientras tienen un cónyuge, un marido o una sacerdotisa suprasexual, pues tienen que hacer el rito de perseguir al dragón, la práctica de Lilina Gemá, para limpiar su centro sexual, si es que lo tienen que limpiar. Pero las que tengan y los que tienen que limpiarlo, lo deben de limpiar, porque las aguas negras están llenas de monstruos lujuriosos, inimaginables, hermano, ¡monstruos! Esas aguas están llenas de monstruos. Entonces no son idóneas para la transmutación sexual. Por eso lo primero que hemos enseñado es que hagan la práctica de aniquilar a Lilina Gemá. Pero yo he observado que pasan décadas y lo hacen regularmente y así, como que si no fuera importante. No han entendido la gnosis a estas alturas. Eso es lamentable. Entonces, limpiando las aguas de la inmundicia, de los yoes, de la lujuria, de la fornicación, de la masturbación y tanta degeneración morbosa, limpiando esas aguas seminales y produciendo una simiente correcta. Entonces, cuando ya comienza a transmutar la mujer y el hombre, entonces la serpiente desciende. ¡Ígnea! El Cristo desciende, ígneo, y el Espíritu Santo desciende. Esos son los tres alientos que descienden al caos sexual para tomar la materia prima que se preparó en el ritual del Pancatagua, para tomar la materia prima seminal que se refinó, esos átomos del absoluto, y llevarlos al cerebro nervioso, a la garganta, al sistema nervioso y al corazón, para que pasen al corazón de Pistisofía y al corazón de todas las partes del ser. Ese es el amor autoconsciente. Después de un tiempo, la Madre Divina, cuando se levanta en el cuerpo astral, abre su corazón y se lo extiende y le salen alas a la mujer y le salen alas al hombre. Se convierten en ángeles. Y ahí sigue para arriba el trabajo. Otra pregunta.
0: Gracias, hermana Abad. La siguiente pregunta la realiza nuestra hermana Vero, a la cual enviamos un gran saludo. Y dice, paz inverencial. En la cultura maya se le denomina Tamuachán al paraíso. Pero, ¿cómo se llama en la cultura egipcia?
1: La cultura egipcia se habla de la ciudad del sol. El lugar donde se reúnen los dioses solares y los matrimonios para bañarse con las aguas solares. Ese es Heliópolis, Helios, sol. Heliópolis, lugar del sol. El lugar primordial del sol está en el caos sexual, sublimado, transmutado, es obvio. Es obvio que existe el sol espiritual, el Omeyocan, allá arriba en los cielos infinitos. Entonces la ciudad de Heliópolis tiene que despertarse en el altar del amor, aquellos que navegan en la barca de Ra, en el mar de Heliópolis, llegan a ser espíritus santificados. Entonces, navegar en la barca de Ra, Osiris, el padre Isis, la madre Ra, el Espíritu Santo creador de vida encarnado en el Cristo, el Ibis de Top, indudablemente que ellos asisten en la barca a los navegantes en las aguas solares, porque el semen son aguas solares, el semen preparado mediante el ritual del Pancatagua y el semen limpiado mediante la aniquilación de Lilina Gemá. Entonces los dioses solares navegan con su barca en las aguas del sol, en las aguas de Heliópolis. Quiero decirles que una barca se sumerge, se hunde en las turbulentas aguas negras de la lujuria, porque el hombre y la mujer que van en esa barca, o el soltero o la soltera, con su lujuria, adentro, hacen que la barca se hunda. No que el mar de afuera la tumbe y la voltee, no. Ellos, con su lujuria, hacen que la barca se hunda. Mas los caminantes, unidos a Osiris, Isis, Ra, el Ibis de Top, los matrimonios en la barca no dejan ni que las aguas de afuera del tormentoso océano, ni que la maldad de la lujuria interior los haga fracasar. Así que gloria pues a las aguas solares del mar de Heliópolis. He dicho, otra pregunta.
0: Muchas gracias, hermano. La siguiente pregunta la realiza nuestro hermano Daniel, a quien también le enviamos un gran saludo, y dice, paz inverencial, ¿las divinidades tanto en la cultura maya como en la cultura egipcia son los mismos o los mismos con diferentes nombres o son las partes del ser distintos que se restablecen esas virtudes en ellos?
1: Es muy interesante esa pregunta. También se la hice al maestro Samael. Es obvio que Osiris estuvo reencarnado como Samael, que es un cosmocrator encarnado con cuerpo humano, en épocas remotas de la Atlántida. Estuvo reencarnado Osiris Ra, por eso está pintado en cientos de sarcófagos, de tumbas, de paredes, de templos, papiros, etcétera. Entonces los dioses de una cultura, maestros de la logia blanca, que se reencarnan personificando a la divinidad interior. Si en Egipto dicen el padre de todas las luces es Kepera o Keb, el escarabajo sagrado, pues en la cultura maya es Unabkub, el halcón divino, hijo de Kuf, de Tepiuk Kukumans, el padre de todas las luces. Entonces, quiere decir que en la cultura maya y nahua, dioses se encarnaron y trajeron los misterios divinos y los hicieron carne y sangre en la comunidad gnóstica de la tierra en esos momentos. Como Hermes Trismegisto, el tres veces grande Dios, Ibis de Top, imagínense, Ibis de Top, tres veces grande Dios, ese bendito Dios, pues es un maestro del rayo egipcio, y trajo la doctrina egipcia a la tierra, como Seacal Uno Carrizo, que es el nombre físico de que exalcó al encarnado. El Cristo cósmico se encarnó en un ser humano que se llamó Seacal. En idioma azteca, Se es uno, Cal es caña, carrizo. Topilcín significa ser principal. porque el ser principal de Quetzalcóatl, el Cristo cósmico. Entonces el Cristo cósmico se encarna en las diferentes culturas, con diferentes nombres, pero todo es lo mismo, es la misma gnosis. El Dios de la luz, de un Dios, es hijo del Cristo cósmico, y el otro Dios o diosa de la luz es hijo del Cristo cósmico. Eso es todo, y esa es mi pregunta, mi respuesta.
0: Gracias, hermano Abad. Nuestro hermano Moisés pregunta: hermano Paz Inverencial, muchas gracias por la proclama egipcia y los arquetipos egipcios develados muy claros. ¿El libro de los muertos egipcio son proclamas a la luz?
1: Bueno, indudablemente que el libro del egipcio tiene muchas proclamas a la luz. Tiene exorcismos, tiene conjuros, tiene prácticas de todos los misterios de la luz para que el alma se selle con esos sellos luz egipcios y los lazos luz, su ser, y se revista como un gnóstico egipcio. Así como alguien puede practicar la doctrina gnóstica de Aztlán, del jaguar, del águila, y vincularse a todos esos dioses con los sellos y los lazos luz, que es su propio Dios con todas las partes de su ser. Esa es mi respuesta, hermano. Otra pregunta.
0: Muchas gracias, hermano. La siguiente pregunta es de nuestra hermana Antaris Ramos. Ella dice: ¿cuáles son las deidades más exaltadas en la cultura egipcia?
1: Bueno, Keb, Kepera, el dios escarabajo, tiene una túnica de pura luz donde hay decenas de escarabajos vivos en la túnica, que son las diferentes partes del ser, pero él personifica en el mundo de la manifestación el Elohim creador, el padre de todas las luces en cada dios egipcio. Ese Keb o Kepera, de él emana, de ese Dios creador, todos los dioses. Ese es el Cristo Sol de Pistisofía, del que salen una cantidad de rayos. Ese Kebo Kepera, de él salen miriadas de rayos. Cada rayo es de un maestro, con una intensidad de luz diferente, con un estado de ser diferente. Son millones de rayos. Entonces el Dios Keb es una gran exaltación de la cultura egipcia. De él emana Osiris el Padre, y la Isis madre con sus cinco impresiones de la luz. Y su hijo Ra, el Cristo encarnado a través de la gracia del Ibis de Tob, el Espíritu Santo. Su hijo Ra se manifiesta como Abrus, que se escribe Horus, con el hombre que tiene cabeza de halcón. Solamente las mujeres que tienen cabeza de halcón y los hombres que tienen cabeza de halcón lograrán el sagrado Anclat. Entonces un día en el congreso, en la habitación, en el Hotel Marriott donde el maestro se hospedaba, le pregunté: maestro, ¿qué es el sagrado Anclat? Porque nos dio una cátedra extraordinaria a tres hermanos, a mi alma y a dos más. Y me dijo: el sagrado Anclat está ya en Elohim, en Parabrahman, el increado. Entonces, los dioses egipcios todos tienen nombres, y son los nombres de cada una de las partes del ser. Así en español no dicen que existe un Pedro, un Juan, un Judas, un Andrés, una Marta, la humildad, una Minerva, la sabiduría. Bueno, todos esos nombres egipcios son los nombres de las diferentes partes del ser. El nombre que tiene la diosa de león, la diosa con cara de gato, en fin, todas esas diosas tienen nombres. Quiero que sepan que la madre divina de cada uno de ustedes tiene un nombre, como su padre tiene un nombre, y su Cristo íntimo tiene un nombre mántrico sagrado. Y les voy a decir, su alma humana tiene un nombre, porque es obvio que tiene que haber sido bautizado por las vírgenes de la luz, la Pistisofía, en el lugar de la luz, con un nombre. he dicho.
0: Qué hermoso, hermano,
1: ¿cómo
0: esto
1: la
0: que
1: ven?
0: Nos comenta.
1: ¿Cómo?
0: Qué hermoso esto que nos comenta. ¿Cómo podríamos descubrir, hermano, esos nombres sagrados de nuestra madre, nuestro padre y nuestra alma?
1: Pues pidiéndole al Padre de todas las luces por su mandato, por el Cristo, humildemente visualizándolo como un sol, como Él se haya revelado. Dime tu nombre, Padre mío. Imaginando al Sagrado Corazón, como cual Cristo se haya manifestado. Dime tu nombre, Señor. Él va a decir, no, pues es el nombre de mi Padre. Y dime, Madre Divina, tu nombre. Ahí sí está la cosa seria. Porque esa no se lo va a dar a cualquiera. Y al Espíritu Santo menos. Y el nombre de cada cual es posible que sí se lo den a un alma que transmuta y aniquila el ego y hace misión, se la pueden dar el nombre de su alma humana. Otra pregunta.
0: Hermano, ¿y si se lograra la venia de que nos permitiera la madre o el padre o que se le diera el nombre a nuestra alma, ¿qué podríamos realizar con estos nombres sagrados, hermano?
1: Con esos nombres sagrados lo único que podemos hacer es entonarnos durante la práctica suprasexual como mantras, inhalar la energía y cantarlos, para que el Padre de todas las luces reparta la energía en todas las partes del ser. Repito, si entonamos el nombre del ser como un mantra sagrado durante la sublimación de la energía creadora en el corazón, entonces la Madre Divina Eros, con el conciliar, reparten, entregan al corazón de todas las partes del ser esa energía divina, por mandato del Padre de todas las luces. Y con el nombre del Padre, pues lo podemos llamar a cualquier hora y a cualquier momento. Eso sí, sería un exabrupto que alguien reciba el nombre del Padre y que comience a decir que es un maestro porque recibió el nombre del Padre, como han hecho toda esta gente vulgares, agnósticos, que han usado el nombre de su ser, o se han inventado uno falso. Bueno, ya les di mi respuesta.
0: Qué interesante, hermano. Muchas gracias. La siguiente pregunta es de nuestro hermano Glenn, y dice, gracias por compartir de su tiempo. Pregunta, entonces, ¿la proclama egipcia para que la pistisofía se convierta en un dios es la misma proclama que hay en todas las culturas solares?
1: Así es, con diferente idioma, con diferentes símbolos y con diferentes palabras, hermano. Eso es todo.
0: Muchas gracias, hermano. La siguiente pregunta es de nuestro hermano César Enríquez. Esta es la última pregunta que tenemos el día de hoy. Dice, hermano, ¿esta escultura egipcia, azteca y maya vienen de Marte o de diferentes planetas, ya que miro que los dioses son diferentes en cada una de ellas?
1: Bueno, la cultura aztlán, original de México y maya, es una cultura que es del corazón de Zorocotora, de la gran Pachamama, de Maha Kundalini, de la madre del mundo, del Espíritu Santo universal de vida. Es la cultura de la logia blanca del planeta Tierra, hermano. Nata, es el rayo. Así cada cultura es emanada de un rayo. Ya me preguntaron que cuál es el origen de la cultura egipcia. El origen de la cultura egipcia está en el templo corazón del dios Alción, hermano. Por eso resplandece en los mundos, en diferentes épocas, de acuerdo a la edad que les corresponda solar. Gracias por todas las preguntas que hicieron, por compartir esas preguntas, quedan en la grabación, que luego sale al aire, ya sea más tarde en un video que se pueda. Si algún hermano o hermana puede ayudarme a ponerle imágenes a las conferencias del maestro, o sea, a él se lo agradezco, no a las mías, que no son importantes, se lo agradecería, y así se haría misión. Y también agradezco infinitamente a la hermana moderadora Saraí por su espacio, su corazón para servir a la humanidad. Que el Cristo Samael los proteja, lo llene de paz y amor. Paz inverencial, hermano.
0: Paz y Merencial, muchas gracias, hermano, por esta hermosa conferencia, por esta sabiduría y esta apertura para todas nuestras almas que nos comparte con cada conferencia. Muchas gracias, hermano. Paz y Merencial.
1: Paz y Merencial, estamos para servir.
0: Bien, hermanos, el día de hoy hemos ya terminado esta hermosa conferencia. Hemos concluido con toda esta enseñanza que nos comparte nuestro hermano Abad, con toda esta sabiduría, con este aprendizaje que hoy nos deja. Pues los invitamos a la reflexión de esta conferencia y a hacerla, a realizarla en hechos para bien de nuestras almas y de todas las partes del ser. Hacer que resplandezca este rayo egipcio en nuestra alma, venerando a esas deidades dentro de nosotros mismos y practicando. Muchísimas gracias a todos nuestros hermanos que nos escuchan el día de hoy. Un gran saludo con toda nuestra alma y nuestro corazón. Nos despedimos siendo hoy 13 de febrero del 2021, enviando un gran abrazo para todas sus almas. Paz y bendición.

Samael aún veo. Buda Maitreya de la nueva era Acuaria. Me dirijo a vosotros, hermanos nuestros. Ha llegado la hora en que debemos dejar de teorizar. Es urgente que vayamos al grano, a los hechos. Mirad en derredor vuestro. Hoy la vida es práctica, hermanos. El tiempo de estar teorizando y especulando ya pasó. En el ocultismo debemos ser prácticos. Es necesario que el ser humano pueda vivir esos mundos internos de los cuales habla tanto la teosofía. Es indispensable que los estudiantes se adiestren en su cuerpo astral. Creo que vosotros no ignoráis el trío aquel de cuerpo, alma y espíritu. Ciertamente, el alma está envuelta en un cuerpo astral. Es un cuerpo maravilloso. Con ese cuerpo podemos entrar y salir del cuerpo físico a voluntad. Podemos visitar los mundos superiores, transportarnos a otros planetas, etc. Así es como nos volvemos prácticos, hermanos. En vez de estar teorizando, es mejor asistir a los templos de Gina, hablar con los maestros cara a cara, verlos, tocarlos, hablar con los Elohim, los Prajapati, poder recibir las enseñanzas directas de labio a oído. Ha llegado la hora, mis caros hermanos, de ser prácticos. La vida ahora marcha sobre rieles y la teoría se está quedando a un lado. Escuelas que no se pongan al día en cuestión práctica, prácticamente, quedarán echadas al olvido. ¿Entendéis? Es decir, quedarán rezagadas, son escuelas retardatarias. La vida hoy es práctica 100%.

0: de esta noche. Luego a todos el máximo de atención.
1: Al demonio tenemos que recordar que existen siete señores sublimes y siete verdades. Y esto nos invita a la reflexión. Ciertamente, hay siete dianis putas. Cinco, en realidad de verdad, han actuado en esta raza aria. Dos, vendrán en las dos razas futuras. Sexto, para la sexta raza. Y el séptimo, para la séptima raza. Ese que está aquí de un insignificante personaje, nada, ¿vale? Es el último de esta raza, el quinto. Mas debemos hacer una plena diferenciación entre lo que son los Budas de contemplación y los Bodhisattvas terrenales. Incuestionablemente, los Budas de contemplación son el prototipo del Bodhisattva terrenal. Budas de contemplación en sí mismos son padre-madre, porque todo Buda es dual. En todo Buda existe un principio masculino, padre, y un principio femenino, la divina madre, Kundalini Chakra. Algunos autores orientalistas piensan que Anuparaka, es decir, el Buda de contemplación, por ser en sí mismo el padre madre, el complemento glorioso de cualquier bodhisattva terrenal, no tiene padre madre. Tal concepto me parece equivocado, porque cualquier Buda de contemplación, cualquier padre madre, complemento glorioso del bodhisattva, obviamente ha sido emanado del eterno Padre Cósmico Común. Y eso hay que saberlo entender. Y de la Divina Madre Inmanifestada, la Inmanifestada Práctica. El eterno Padre Cósmico Común es dual, es el Padre Madre. De él emana a su contemplación, el padre madre particular de cualquier bodhisattva. Y esto lo deben ustedes entender. Así pues, no pienso que Anuparaka, padre madre, sea huérfano. Pienso que el padre madre interior de cada uno de nosotros emana del eterno Padre, Madre Cósmico Común, o esencial con el espacio abstracto absoluto. Pues me permito disentir con algunos autores sobre el término Anuparaka, o sea, el Buda de contemplación, desprovisto de Padre y Madre, por ser él en sí mismo padre y madre de un bodhisattva. Realmente Anuparaka es algo más que todo eso. Es aquel Buda de contemplación que ha emanado del eterno Padre Cósmico Común. Cada uno de nosotros tiene su padre que está en seguro. Cada uno de nosotros tiene su divina madre Kundalini. Y los bodhisattvas de los Budas de contemplación no somos una excepción. Somos el desdoblamiento del Padre Madre. Y aparecemos aquí en su humanidad para mostrar la senda, el camino a los demás. Es necesario que todo esto lo vayan entendiendo. Obviamente, los siete. Somos los prototipos para todos los putas de este planeta Tierra. Esto no significa que los Budas por sí mismos no tengan su prototipo individual, su padre mal. Solo aclaramos que los siete en sí mismos constituyen el prototipo para cualquier Buda. Y esto se ha de saber entender. Así pues, existen siete señores sublimes y siete verdades. Cada verdad la contiene uno de los siete. Si mi Dios interior profundo tiene la verdad sobre la fuerza, obviamente el de Mercurio, Rafael, tendrá la verdad sobre la ciencia, sobre la salud, y Saturno sobre la muerte. Sí. Así pues, hay siete verdades. Eso es obvio. Pero esto que estoy diciendo se repite en cada ser humano. Mucho se ha hablado sobre la mente, como si en verdad existiera una sola mente. Existen ciertamente siete mentes. La primera podríamos denominarla la mente meramente intelectual. Pero empezando desde abajo, para que se entienda mejor, diremos que la primera es la mente instintiva. La segunda, la mente emocional. La tercera, la mente mental. La cuarta, propiamente viene siendo ya la mente equilibrada, etc. Pero estas siete mentes son importantísimas. El instinto tiene mente, es verdad. Que el centro emocional tiene mente, es cierto. Que el centro intelectual tiene mente, también. ¿Quién podría negarlo? Que el centro motor tiene mente, nadie puede negarlo. Son siete mentes. Uno se asombra, por ejemplo, con la mente instintiva. ¿Cómo rige todos los procesos orgánicos tan maravillosamente? Uno se asombra con la mente sexual. ¿Cómo rige las actividades sexuales del ser humano? Uno se asombra con la mente motor. ¿Cómo dirige tan sabiamente los movimientos en el organismo? Uno se asombra con la mente emocional. Con la mente intelectual. Pero no olviden ustedes de los tres centros inferiores de la máquina orgánica, o sea, el centro sexual, el instintivo y el motor, forman un triángulo maravilloso, un triángulo externo, que puede perfectamente emparejar las tres fuerzas, positiva, negativa y neutra, de la electricidad. Y es la sombra, verdaderamente. En cuanto a la mente meramente emocional, obviamente que nos deja mucho que pensar, pero la emoción también tiene mente. Y en cuanto a la mente intelectual, ya la conocemos todos. De manera que los centros instintivo, emocional, intelectual, el centro motor, el centro sexual, etc., pues tienen mente. Hay dos tipos de mente superior, es decir, la mente emocional superior y la mente mental superior. Desgraciadamente, ese tipo de mente es inaccesible para los seres humanos. Inaccesible. Quien quiere en realidad de verdad entrar en contacto con la mente emocional superior y con la mente mental superior, pues deberá conseguir llevar la personalidad a un estado pasivo. Y quien quiera vivir en forma continua en contacto con los dos centros superiores, la mente emocional y la mente mental, pues tendrá que desintegrar no solamente el ego, sino la personalidad. Mucho se ha hablado sobre los centros de la magia. Sobre mucho se ha dicho perfectamente sobre el centro instintivo, sobre el centro emocional, sobre el centro mental, sobre el motor, sobre el sexual. Se ha dicho mucho. verdad es que es mucho que se habla. Lo que no se ha aclarado bien es que cada uno de esos cinco sexos tiene solamente emocional superior y mental superior son los dos más elevados. Así pues, cada una de esas mentes de los cinco centros de la máquina organiza, intelectual, emocional, motor, instintivo y sexual, tiene su propia mente. Y los centros emocional y superior y mental superior tienen cada uno su mente. De manera que hay siete mentes, siete esferas de acción mental. Son siete las mentes y en cada una de ellas hay contenida una verdad. Las siete contienen las siete verdades. Por eso es que los hermanos deben entender la relación que hay entre el macrocosmos y el microcosmos. Comprendido eso, puede uno seguir hacia adelante. Estas siete mentes controlan totalmente los recursos, especialmente las cinco, porque como ya les dije, las dos superiores son por ahora inaccesibles para los seres humanos. Pero las cinco mentes, intelecto, emoción, centro motor, centro instintivo, centro sexual, pues controla completamente la máquina orgánica. Estas siete mentes regulan todas nuestras actividades. Desgraciadamente, tenemos siempre un mal secretario en el poderío. Y este es, en realidad, el ego, el yo. Los tres cerebros del hombre están relacionados con los cinco centros de la máquina: intelecto, emoción, movimiento, instinto, sexo. Se relacionan con la máquina. El centro intelectual, el centro emocional, el centro motor son dignos de atención. Obviamente, el centro motor instintivo sexual es un triángulo perfecto. El centro motor instintivo sexual no guarda antagonismos de nuestros. Por eso en general se habla de tres cerebros: centro intelectual, centro emocional y centro motor instintivo sexual. Como dije, tenemos un mal secretario. Este se encarga de llevar, mandar los mensajes, mandar las representaciones, mandar las impresiones a centros equivocados. Envía, por ejemplo, una impresión al centro instintivo, cuando no tiene que ir al instintivo, sino al sexual. O envía una impresión que es para el centro intelectual al centro emocional. O envía una impresión que es para el centro emocional al centro motor instintivo sexual. Así los seres humanos viven completamente equivocados debido al ego, al yo, al mí mismo, al sí mismo. Y ese es el gran problema. Estas siete mentes funcionarían maravillosamente si no existiese ese pésimo secretario que tenemos en nuestro interior: el ego, el yo, el mí mismo, el sí mismo. He ahí lo grave. Allá arriba en el macrocosmos, las siete esferas planetarias funcionan en perfecta armonía. Todo anda correcto. Desgraciadamente, aquí abajo del microcosmos, hombre, todo anda equivocado. Las siete mentes funcionan en forma más o menos anormal, debido al ego. Mensajes que son, por ejemplo, para el centro intelectual llegan al sexual. Mensajes que son para el centro emocional llegan al centro motor. Conclusión, todo el mundo vive equivocado. Que lo que es para el intelecto llega al sexo, lo que es para el sexo llega al intelecto, lo que es para el centro emocional llega al centro instintivo. En esas condiciones todo el mundo está equivocado. Las siete mentes funcionan de forma equivocada debido al ego, debido al yo, debido al yo. No sucede lo mismo allá arriba, en el macrocosmos. Las siete mentes marchan maravillosamente. ¿Por qué? Porque allí todo anda en armonía. Cada uno de los siete planetas tiene su propia mente. Cada mente de ellas marcha en perfecta concordancia con todo el cosmos. He ahí lo interesante. En cuanto a los siete Budas, tienen sus sitios en Avalokiteshvara. ¿Quién es Avalokiteshvara? Es la síntesis, es el Logos, estrictamente el Logos, el Logos. Gautama Sakyamuni, por ejemplo, es el Bodhisattva del Buda Amida. O Amita. Pero Gautama no es sino el Bodhisattva terrenal. Lo importante en Gautama es el Buda de contemplación. Eso es lo fundamental. Quien alcanza el estado búdico pone en orden las siete leyes. Pero para alcanzar el estado búdico se necesita antes que todo haber pasado por la aniquilación budista. Esto es haber desintegrado el ego, el yo, el mismo, el sí mismo. Cuando uno ha pasado por la aniquilación budista, las siete mentes marchan en perfecta armonía con todo el cosmos. Y entonces el hombre es perfecto en el sentido más completo de la palabra. Pero mientras el ego exista, las siete mentes estarán en desarmonía, revueltas, en mala situación, manejadas por un secretario pésimo, el ego. Y como ya dije y lo estoy repitiendo, manda los mensajes que son para un centro a otro, hacer un caos dentro de nosotros mismos, un caos dentro de nuestras siete mentes. Necesitamos pues acelerar el proceso de desintegración del ego, y para ello es necesario el fuego cerrado, fuat. Obviamente fuat durante la manifestación es uno, pero fuat fuera del mundo tridimensional de los clínicos es diferente. Durante la inmanifestación, en las noches cósmicas, fuat es la electricidad sexual trascendente. Incuestionablemente la electricidad es la que en la aurora de cualquier creación organiza los átomos dentro de las moléculas. Organiza, hace, etc. Hay quienes piensan que la electricidad viene de una entidad individual, de uno de los tantos seres que pertenecen al ejército de la gran palabra. Más en realidad, de verdad, digo, la electricidad viene directamente del anciano de los días, de la gloria del Chechinaka, del viejo de los siglos, del padre que está en secreto. Incuestionablemente, tiene ella en sí mismo el poder para organizar los átomos dentro de las moléculas, el poder para organizar los mundos. En ella están las posibilidades de realizar cualquier creación. Por tal motivo, mis caros hermanos, pues tú, la electricidad en sí misma es sagrada. Debemos mirar a la electricidad con profundo respeto, con gran veneración. Esto de las siete mentes guarda relación también con el número 7. Bien sabemos que la piedra cúbica tiene 7 aspectos. Los 4 puntos cardinales están en la piedra cúbica. Hacia arriba está la cara del que mira hacia arriba, es el quinto punto cardinal. La que mira hacia abajo es el del sexto punto. Pero en el centro está el centro. Así pues, en el centro de la piedra cúbica de Yesodas, en el centro de la piedra cúbica filosofal, el maestro tiene que medirse, está crucificado. Medirse en relación con la piedra, entender cuál es su grado de autorrealización íntima. El adepto que ha llegado al séptimo grado calificado, la séptima iniciación calificada, obviamente maneja las siete mentes con perfección. Recibe, al desintegrar al ego y a la personalidad, el bautismo del cuerpo. Y esto es trascendental. Por eso es que en el Apocalipsis de San Juan, al llegar al séptimo sello, cuando se rasga el séptimo sello, se dice que el reino de Dios ha sido consumado, así como él lo prometió a sus siervos, los profetas. Existen 7 sellos, 7 copas. Esto es algo que ninguno de ustedes podría llegar. Y 7 trompetas. El Apocalipsis. Apocalipsis de San Juan, en realidad, de verdad, es el libro de la sabiduría. Es el libro que tiene enrollado en su diestra Santiago, el gran apóstol. Es el libro que guía a los alquimistas. Sin el Apocalipsis, no se podría entender la ciencia de la gran obra. Tenemos que vivir el Apocalipsis externamente o internamente. Si lo vivimos externamente con toda la humanidad, tendremos que pasar por el abismo y la muerte segura. La Biblia lo indica. Empieza la Biblia con la creación del hombre y termina con el juicio del hombre. Así pues, el Apocalipsis es trascendental. Ahí se habla de los siete ángeles. Sagrada la Biblia, sobre todo en el Apocalipsis. Porque el Apocalipsis es un libro hermético. El iniciado tiene que romper cada uno de los siete sellos. El primer sello pertenece al cuerpo físico.

está organizado correctamente. Su mente en síntesis ya justifica. Al romperse el quinto sello, que es el sello del mundo de la voluntad consciente, obviamente el iniciado se convierte en el hijo del hombre. Al romperse el sexto sello, que corresponde a la conciencia, al cuerpo búdico e impresional, el iniciado conoce los misterios del alma espíritu, los misterios de la conciencia. Y al rasgarse el séptimo sello, que pertenece precisamente a Shiva Tattva, el iniciado por ejemplo de los misterios del ser. Son siete sellos que hay que rasgar de uno a uno. El que ha llegado a rasgar el séptimo sello recibe el bautismo del fuego y queda iluminado interiormente. Eso es lo que los hermanos deben entender. Pero muchos se quejan por falta de iluminación. Se dicen así mismo, bueno, pero yo tanto como he trabajado, tanto como he estudiado, en fin, tanto como he sufrido, y nada que me llegue a la iluminación, nada, nada, no, ¿qué me pasará? Protestan porque no se les desarrollan los chakras, protestan porque no pueden salir en astral, protestan porque no saben viajar en cuerpo mental, protestan porque no pueden visitar la logia blanca voluntad, protestan porque están dormidos, inconscientes. Pero no se dan cuenta que no han organizado suficientemente. Que no podrían organizarlas mientras el ego exista dentro de uno. Tiene el ego muy vivo, gordo, robusto, y así están quejándose. ¿Cómo se les ocurre a esos hermanitos quejarse cuando tienen ego? Mientras existe ego, no hay derecho a tener iluminación. ¿De dónde la van a sacar? Estando la conciencia embotellada en el ego, ¿de dónde van a sacar iluminación? Eso es imposible. Disuelvan el ego ustedes y tendrán iluminación. Disuelvan el ego ustedes y organizarán las siete mentes maravillosamente. Pero mientras no lo disuelvan, las siete mentes de los siete centros en ustedes estarán alteradas. Así que en realidad, de verdad, hay que trabajar sobre sí mismo para poder llegar a organizar las siete mentes. Solo aquel que ha trabajado muy duramente sobre sí mismo sabe lo que es rasgar el séptimo sello y recibir el bautismo del fuego. Quien rasga el séptimo sello y recibe el bautismo del fuego entra en contacto con las distintas partes del ser interior profundo. Entonces viene la iluminación. Uno se asombra cuando sabe que los doce apóstoles de Cristo están dentro de nosotros. Y así es, están. Hay 12 potestades cósmicas dentro de cada ser humano, en su propio ser interior profundo. Cuando uno sabe entrar en contacto con esas 12 potestades interiores, está iluminado. Así que no tiene por qué protestar. Pero mientras uno no esté en contacto con esas 12 potestades, ¿de dónde va a sacar la sabiduría? ¿De dónde va a sacar la iluminación? ¿De dónde va a sacar el poder? Existen también las 24 emanaciones, los 24 ancianos, que son 24 partes de nuestro ser. ¿Cómo podríamos saber algo realmente sobre el zodiaco? Algo que no fuera meramente astrología, esa mecánica o astrología de Beria, si uno no está en contacto directo con las 24 emanaciones. Dentro de nosotros hay maravillas. Se ha dicho y con entera claridad, hay tres clases de relaciones. Primero, la relación de uno con su propio cuerpo. Si uno no se sabe relacionar con su propio cuerpo, enferma y muere. Segundo, la relación con el ambiente exterior. Si uno no se sabe relacionar con sus semejantes, se forma conflictos y problemas. Pero el tercer tipo de relaciones es el más importante. La relación con cada una de las partes de nuestro propio ser interior profundo. No podría uno relacionarse con los siete, ni con los dos, ni con los 24, ni con los 4, etcétera, etcétera, etcétera, si uno no hubiera eliminado sus agregados psíquicos. Cuando uno elimina sus agregados psíquicos, se organizan las siete mentes. Cuando las siete mentes se organizan, se conocen las siete verdades. Y cuando se conocen las siete verdades, se conocen los siete señores supremos. Están dentro de cada uno de nosotros. Pero si no ha eliminado el ego, tampoco ha organizado sus siete mentes.

0: y mucho menos poder entrar en contacto con los 7 señores sufridos. Tendrá que vivir en la ignorancia, en el error. Así que mis caros hermanos, comprendan ustedes la necesidad de trabajar mejor sobre sí mismos. Entiendan que el centro intelectual, que el centro emocional, que el motor, que el instintivo, que el sexual, tiene cada uno su propia mente. Entiendan que los centros superiores, emocional, superior y mental, superior, tienen su propia, cada uno su propia mente. Que hay 7 demás. Y que hay 7 verdades. Y que hay 7 señores sublimes dentro de nosotros mismos. Aquí y ahora. Entiendan que eso que es requerido con respecto al hombre se corresponde con el macrocosmos. 7 verdades. 7 señores sublimes. Y 7 menos. Se relacionan con los 7 planetas. Porque el macrocosmos y el microcosmos se corresponden. Tal como es arriba, es abajo. Sientan pues esa concordancia que existe entre el macrocosmos y el microcosmos. Y trabajan ustedes. Y dentro de mí está el 5º de los 7. Que es el último de esta raza. Pero en la 6ª raza, al final de la 6ª raza, vendrá el 6. Y mucho más tarde, al final de la 7ª raza, vendrá el 7. Cada uno de los 7 cumple su labor, su misión, con las 7 razas que tienen que existir en el planeta Tierra. Hasta ahora han habido 5 razas. Falta la 6. Y más tarde, la 7ª. Hay 7 chakras también importantes en la espina dorsal, y eso no lo ignoran ustedes. Nadie ignora lo que son las 7 iglesias. Hay 7 notas musicales, 7 arcos, etc. El número 7 es la escala, pero en la 7ª escala el maestro recibe el bautismo del cuerpo. Cristo lo bautiza con fuego, Juan con arte. En la escala de Jacob, somos bautizados con el agua, y en el 7º nivel, con el fuego. Se hace necesario que los hermanos entiendan todo esto. En serio, tomen el problema de la desintegración del ego. Porque desintegrándose el ego, repito, quedan organizadas las ideas, quedan perfectas. Entonces se conocen las 7 verdades y los 7 señales sublimes dentro de nosotros mismos, aquí y ahora. Bien, hermanos, ahora doy plena libertad para que ustedes pregunten lo que tengan que preguntar. Pero no olviden que las preguntas que se hagan deben estar dentro del tema y a nivel de 3ª cámara, pues aquí no estamos en la antecámara, ni en primera ni en 2ª cámara.
1: Hemos ido a un maestro de mis hermanos que existen dudas de concentración. Yo tengo profundo interés en conocer, maestro, en qué se diferencian los dudas de concentración de los dudas de piedad. Tengo entendido, ya han habido 32 dudas de piedad, el último es como el planeta hace 34 años. Y para mí, es un tema interesante conocer qué se diferencia de la vida de la vida de la vida.
0: Con mucho gusto. En todo caso, debemos aclarar lo siguiente: 7 son los Budas prototipos. La síntesis es Avalokiteshvara, el Logos Buda. Muy bien. Luego viene una gran cantidad de Budas que tienen que marchar de acuerdo con el prototipo de los 7, aunque esa cantidad tengan cada uno su rayo o su prototipo individual, su Buda de contemplación propia. Dentro del término Buda de contemplación, que es el padre madre de cualquier modo sattva, hay una gran cantidad de virtudes, facetas, etc. Porque un Buda de contemplación está especializado en la fuerza. Otro Buda de contemplación también podrá estar especializado en la ciencia. Otro puede estar especializado en el arte. Otro en las leyes. 7. Pero eso no significa, por tal motivo no existían los Budas de piedad, los Budas de sabiduría, los Budas de ciencia. No, es que el término Buda de contemplación se relaciona siempre con el prototipo divino de cualquier bodhisattva, con el complemento glorioso de cualquier bodhisattva, sea este de la naturaleza que se puede. De verdad que los Budas de contemplación, pues, incuestionablemente están especializados, unos en un ramo, otros en otro. Así es como se debe entender la cuestión búdica. ¿Hay alguna otra pregunta?
2: Venerable, ¿qué relación o con qué mente está relacionado el recuerdo de sí y la autoobservación?
0: Bueno, obviamente el recuerdo de sí está relacionado con el centro mental superior, lo mismo que la autoobservación. Sin embargo, pienso, y siempre lo he dicho, que el centro emocional, especialmente me refiero al centro emocional superior, tiene más penetrabilidad, más omnisciencia, más abstinencia, y es más importante. Recuérdese que la Biblia toda, empezando con la creación del hombre y terminando con el juicio del hombre, del Apocalipsis, está escrito con un centro emocional superior, en el lenguaje de parábolas. Y de ahí la sapiencia que es contenida en cada versículo. Cualquier otro hermano puede preguntar.
3: A ver, hermano. Sí, usted nos hablaba antes sobre el cuerpo. Quisiera que me explicara qué parte del cuerpo rige cada uno de ellos. ¿Quiénes solo saben? ¿Se conocen algunos? Yo por lo menos.
0: Obviamente las 12 potestades de cada ser humano. Pues se relacionan unas con un órgano, otros con otros órganos, pero en realidad de verdad no en forma específica con tal o cual forma, aunque ellas conocen en sí mismas la ciencia de los órganos. Digo así porque resulta que dentro de nosotros existen las 12 emanaciones, dentro de nosotros existen los 4, dentro de nosotros existe el león de la ley. Dentro de nosotros existe la luz particular, la minerva, etc. Es claro que las partes del ser, en realidad de verdad, controlan todas entre sí los distintos facetas del organismo humano, pero no especialmente una controle un órgano y otra otro órgano, porque debería tornar a esas entidades en criaturas realmente mecánicas y sumestras. Así pues que aprender a relacionarse con esos 12 apóstoles dentro de nosotros mismos es extraordinario. Pedro, por ejemplo, nos enseña los misterios del ser. Mateo nos enseña la ciencia. Lucas, su evangelio es segunda luz, el evangelio solar. Andrés nos enseña el camino de la desintegración del ego en una forma muy completa, junto con el trabajo en la fragua encendida de un cano y el sacrificio por la humanidad. La cruz de San Andrés nos está hablando claro de todo eso. Juan se pregunta, separado. Tomás, ¿qué nos dice Tomás? Se enseña a manejar las mentes, especialmente la mente intelectual. Nos dice que nosotros no debemos hacer caso de conceptos ajenos, que debemos de depender estrictamente de nuestro ser interior profundo. Claro, se lo dice a los que ya pueden hacer esa gracia, a los que pueden depender ya de las distintas partes de su propio ser. Yo creo que ninguno de ustedes todavía puede depender por sí mismo de su propio ser. Precisamente, ¿qué es la labor de un gurú? Un gurú tiene que ponerlo a uno en contacto con las distintas partes de su propio ser. Y también con la parte superior del ser, que es la del viejo de los hijos. Cuando un gurú ha cumplido esa misión, se retira. Ya no tiene ninguna labor que hacer con él. Pero solamente desde entonces, desde ese momento, el discípulo tiene que aprender a depender de los conocimientos que reciba de las distintas partes de su propio ser. ¿Qué diríamos de Pedro? Él es especialista en los misterios del ser. ¿Y qué leemos de Felipe? Es escribiente, conoce también los estados de Ginas y los viajes fuera del cuerpo físico, etc. Es algo extraordinario de Felipe. Etcétera, etcétera, etcétera. Le voy a dar todo mi estado. parte fundamental de nuestro propio ser son los verdaderos 12 apóstoles. Hay necesidad de dejar de pensar ya un poquito en los 12 apóstoles históricos y aprender a pensar directamente en los 12 apóstoles que llevamos dentro de nosotros. Eso es lo fundamental. Hay necesidad de olvidarse un poco de la cuestión del Cristo histórico y aprender a pensar en el Cristo íntimo. Hay necesidad de comprender que la Divina Madre Kundalini no es solamente una mujer de hace unos 2000 años, sino que la, cada cual la carga de su vida. Hay necesidad de ser un poco más individual.
4: Mirale, maestro, citó usted la estrada de Cató, en la cuarta recibimos el cuarto peldaño, digamos, el bautizo del agua. Me parece que en la séptima es usted el fuego.
0: No, el bautismo del agua se recibe exactamente en el segundo peldaño.
4: El
0: del fuego en el séptimo.
4: Entonces la pregunta es que está en psicología revolucionaria, se cita de una escalera maravillosa donde estamos cada uno. Desde luego que se refiere al nivel de ser de cada quien, pero ayer había una duda entre si tenía relación la escala de Jacob con la que usted cita en este libro.
0: Pues propiamente la escala de Jacob se relaciona más bien con la cuestión meramente inicial. Los siete peldaños fundamentales. Y en cuanto a los niveles del ser, es diferente, se relaciona con la vertical y son muchos los niveles del ser hasta poder llegar a la cumbre.
2: ¿Existe alguna correlación generable con las siete de las siete mentes y la ley de las octavas que fija todo el universo?
0: Pues las siete mentes, impresionablemente, ya tiene cada una sus octavas. Cada mente tiene sus siete octavas. Obviamente, porque es el rey del universo. Si el número 3 tiene el poder de crear, el número 7 tiene el poder de organizar. El número 3 podría crear cualquier universo, pero no podría organizar. Se necesita el 7 para la organización.
5: General maestro, las 7 mentes se resumen en una también, ¿verdad?
0: ¿Cómo?
5: Las 7 mentes también se resumen en una.
0: Pues las 7 mentes tienen sus índices en el cuerpo mental. Pero una cosa es tener el cuerpo mental y otra cosa es tener las 7 modificaciones, las 7 mentes. Obviamente esas 7 modificaciones o 7 mentes están relacionadas con los 7 seres. Repito, intelectual, emocional, motor y...
6: Se van a reencarnar, o sea, uno se ha reencarnado en la misma tierra. Pregúntese esto, en todo el sistema solar, ¿se puede reencarnar siempre, digamos, en Venus? Los mismos 7, y Marte, los mismos 7, y Júpiter, los mismos 7.
0: Voy a decir, los 7,
6: 5 de dicho,
0: se han reencarnado en las 5 razas. El 6 se reencarnará en la sexta raza, el 7 en la 7. Pero, obviamente, al llegar a la noche cósmica, esos cuerpos físicos, que son los planetas, se desintegrarán en el caos. En un futuro, Mahan Bantara, los 7, todos entrarán en nueva. Pero distíngase entre lo que son los 7 budas de contemplación y lo que son los 7 bodhisattvas, los 7 desdoblamientos de los budas de contemplación. Los 7 bodhisattvas son 7 seres humanos que aparecen en el mundo, trabajan en el mundo, hacen una obra de Buda y se van. Claro que los 7 en un futuro más avanzado tendrán una actividad de orden superior. Entrarán en actividad, pero en un orden superior. Y en un nuevo universo.
2: General, ¿sí podría decir que los 7 planetas del sistema solar tienen relación con cada uno de los 7 centros o mentes de las cuales estaba hablando?
0: Pues, propiamente sí. En cierto sentido, sí. Pero la concordancia no es perfecta, debido a que las 7 mentes no son perfectas. De 24 chakras están dentro de todos en uno. 24 partes del ser y de nosotros. El ser en sí mismo no puede ser esquematizado ni se puede hacer un diagrama. Es como un ejército de niños inocentes. Eso es el ser. Y hay que saber llegar a entrar en contacto con las 24 emanaciones. No es tan fácil. Quien quiera tener buenas relaciones con todas las partes de su ser, ya sea con las 24 o con las 2 o con las 7, etc., tiene antes que todo haber desintegrado el ego. Porque el ego no es adulto.
7: en las regiones superiores del ser. Distíngase, pues, mis caros hermanos, entre el ser, propiamente lo que podríamos denominar nosotros Atma, Atma en el sentido sánscrito, o Atma, Atma. Y una cosa es el ser, otra cosa es Chit, la conciencia. El ser es Sat, la conciencia es Chit, Chit, Chit, la conciencia. Y la felicidad de ambos es Ananda. Lograr la felicidad, el estado de Ananda, es la suprema aspiración. No podría llegarse a esa suprema felicidad si no se pasa por el bautismo del fuego. Y no se podría pasar por el bautismo del fuego si no se desintegran los agregados psíquicos y humanos, viva personificación de nuestros defectos de tipo psicológico. Si hay alguna otra pregunta,
6: bueno, maestro, usted también dice que hay que desintegrar la personalidad. Mi pregunta se refiere a esto. Entre los diferentes psicólogos que han dado ese concepto de personalidad, pues la mayoría no se ponen de acuerdo. ¿Podría quedar un concepto ya esotérico sobre lo que es la personalidad?
7: La personalidad en realidad de verdad es algo que hay que crear. Todo ser humano cuando viene al mundo no tiene personalidad. Se crea durante los 7 años de la infancia y se robustece con el tiempo y las experiencias. Pero en la personalidad están todas las posibilidades del error, las costumbres adquiridas, la falsa educación recibida, las pasiones y violencias. Llenales y disuelto el ego, el yo, queda aún con la personalidad. Y en la personalidad está la posibilidad del error. En el Apocalipsis se habla de 2 pestes. La primera es el ego, la segunda la personalidad. Para ambas el fuego ardiente, como fuego de azufre, es la muerte segunda. Así pues, distingas entre la bestia, que es el ego, y el falso profeta, que hace las señales delante de la bestia, la personalidad. Quien ha disuelto el ego tiene que disolver la personalidad. Y cuando la personalidad se ha desintegrado atómicamente, entonces adviene el bautismo del fuego. ¿Entendido? Desde entonces reina en nosotros la iluminación interior profunda y la real felicidad auténtica. Vienen en uno las 3 partes importantes. Son Sat, el ser. Chit, la conciencia, despierta, iluminada. Y Ananda, la suprema felicidad. Va a preguntar algo de pronto.
8: Quisiera no ratificar nuestro pueblo. Tengo entendido que en alguna ocasión hemos dicho que ese cúmulo de agregados psíquicos forma nuestro psíquico del primero al séptimo año de nuestra edad no es ni ha sido nunca la personalidad. La personalidad la tenemos cuando tiene la iluminación. Así me parece recordar esto.
7: Tal vez está equivocado, hermano, en la recordación. Porque cualquier esoterista sabe muy bien que uno no nace con personalidad. Que debe fabricarla. Y la fabrica durante los primeros 7 años de la infancia. Y la robustece con el tiempo y las experiencias. No existe ningún mañana para la personalidad del humano. Cuando uno muere, va al panteón 3 cosas: el cuerpo físico, el cuerpo vital y la expersonalidad, que debe desintegrarse. Así, quien ha matado el ego, quien lo ha desintegrado, quien ha muerto en sí mismo, tiene que seguir el proceso normal de todo el mundo, desintegrar la personalidad. No es difícil desintegrarla, se desintegra en menos de 1 año. Pero el ego sí es difícil. Se necesitan 30 años para desintegrarla y tiene 10.000 agregados. Si no se trabaja con juicio, durante los 30 años no se conseguiría la destrucción del ego. Pero si se trabaja con verdadera intensidad, se logra pasar por la aniquilación budista. Y una vez que se ha pasado por la aniquilación budista, hay que aniquilar la personalidad. Y una vez que se ha aniquilado la personalidad, se llega al 7º peldaño del maestro. Entonces, como resultado, o secuencia, o corolario, se recibe el bautismo del fuego. que trae la iluminación. Así que si crean iluminación antes, están completamente equivocados. Nada se consigue así de la noche a la mañana. Esto cuesta algo más de 30 años de trabajo. Claro, te estoy diciendo la verdad, pero hay que comprender que lo que mucho vale, mucho cuesta. ¿Alguna otra pregunta?
6: Maestro, cuando los apóstoles esperaron el advenimiento del fuego del Espíritu Santo, ese estruendo, fue ese momento que habían aniquilado la persona.
7: El bautismo del fuego. Es una enseñanza sobre el bautismo del fuego, pero no pensemos en cuestiones históricas. Pensemos en lo que tú estás haciendo ahora. ¿Estás destruyendo el ego?
6: Sí.
7: Cuando llegues al séptimo nivel, recibirás el bautismo del fuego. Mántelo. Y eso es lo que cuenta. El verdadero Pentecostés es para el bautismo del fuego. ¿Entendido? Dejar de ser en esta cuestión esotérica crística menos historiadores y más realistas. Porque todo lo que está escrito en los cuatro evangelios, todo lo que está escrito en el Apocalipsis, todo eso es simbólico. No se debe tomar a la letra puesta. ¿Alguna otra pregunta?
9: Por eso, la fabricación de los cuerpos solares se realiza después de que el ego ha muerto,
7: ¿no? Bueno, ¿qué es lo que tú entiendes por cuerpo solar? Vamos a ver.
9: Bueno, viendo según los estudios, diferentes cuerpos solares trabajándolos o fabricados en la novena esfera, utilizando el estudio de las armas, ¿no? Y correspondiendo con siete Budas, con la ley del siete, ¿no? Y fabricando el cuerpo solar, físico solar, mental solar, astral solar y institución.
7: Cierto, pero primero hay que crear los cuerpos.
9: Primero hay que
7: existencial, superior y tercero. Y después hay que cristificarlos. Solo cuando ya están cristificados reciben el nombre de solares. Antes no. ¿Entendido? ¿Qué me decías con respecto a eso?
9: Que si después de haber muerto el ego, se fabrica los cuerpos solares o antes de morir.
7: Ya dije que primero hay que crear los cuerpos. Una vez creados los cuerpos, tenemos que convertirlos en vehículos de oro puro para que puedan ser recubiertos por las distintas partes del ser. Pero uno no podría convertir a los cuerpos existenciales superiores del ser en vehículos de oro puro si no ha eliminado el mercurio seco. Y el mercurio seco ya sabemos que está constituido por los agregados psíquicos inhumanos que nuestro interior carga. Necesitamos eliminar el mercurio seco y el azufre arsenicado. El azufre arsenicado, oh venenoso, es el fuego animal o bestial que hay que eliminar. En cuanto al mercurio seco, no hay duda de que son los agregados psíquicos. Si se logran eliminar esos dos factores, mercurio seco y azufre arsenicado, entonces podrá el antimonio fijar el espíritu del oro en los cuerpos. Pero ese espíritu del oro está en el esperma sagrado. Solamente transmutando y eliminando, como ya dije, los agregados psíquicos, es posible que el antimonio fije el oro en los cuerpos. Solo así los cuerpos existenciales superiores del ser se convierten en vehículos de oro puro. ¿Y qué es lo que tú querías con esos vehículos?
9: Que se fabricaban después de que había muerto el ego.
7: Ya te dije que se fabrican antes de que muera el ego. Pero hay necesidad de que muera el ego para que sus cuerpos se conviertan en vehículos de oro puro. Alguien podría fabricar esos cuerpos sin haber disuelto el ego. Y si no lo disuelve, se convierte en Hanasmusen con doble centro de gravedad. Para los Hanasmusen es el abismo y la muerte. Son fracasados, abortos de la madre cósmica. Y eso es todo. A ver, hermano. Bueno, creo que ya todas las preguntas están hechas.

Samael aún peor. Buda Maitreya de la nueva era Acuaria. Me dirijo a vosotros, hermanos dos. Ha llegado la hora en que debemos dejar de teorizar. Es urgente que vayamos al grano, a los hechos. Mirad en derredor vuestro. Hoy la vida es práctica, hermanos. El tiempo de estar teorizando y especulando ya pasó. En el ocultismo debemos ser prácticos. Es necesario que el ser humano pueda vivir esos mundos internos de los cuales habla tanto la teosofía. Es indispensable que los estudiantes se adiestren en su cuerpo astral. Creo que vosotros no ignoráis el trío aquel de cuerpo, alma y espíritu. Ciertamente, el alma está envuelta en un cuerpo astral. Es un cuerpo maravilloso. Con ese cuerpo podemos entrar y salir del cuerpo físico a voluntad. Podemos visitar los mundos superiores, transportarnos a otros planetas, etc. Así es como nos volvemos prácticos, hermanos. En vez de estar teorizando, es mejor asistir a los templos de Gina, hablar con los maestros cara a cara, verlos, tocarlos, hablar con los Elohim, los Prajapati, poder recibir las enseñanzas directas de labio a oído. Ha llegado la hora, mis caros hermanos, de ser prácticos. La vida ahora marcha sobre rieles y la teoría se está quedando a un lado. Escuelas que no se pongan al día en cuestión práctica, prácticamente quedarán echadas al olvido. ¿Entendéis? Es decir, quedarán rezagadas, son escuelas retardatarias. La vida hoy es práctica 100%.

0: paz inmerencial a todas las almas del mundo que con su anhelo de recibir la luz nos escuchan hoy a través de Radio IQ. Que la luz del Cristo Samael brille en sus corazones. La actividad de hoy en vivo es la conferencia titulada Dios Madre Unidad Múltiple Perfecta. Damos la bienvenida al hermano Fernando Moya, abad de la Iglesia Gnóstica del Cristo Samael, discípulo directo del Cristo Samael, misionero y coordinador de las actividades misionales internacionales, quien nos expone y hace la disertación del tema de hoy. Le enviamos un gran abrazo fraternal y paz inmerencial al hermano abad Fernando Moya.
1: Este es otro hermano que se llama Jesús González. Gracias por servir de moderador hoy para dar esta conferencia y servir misionalmente a través de ti y los hermanos de la radio a la conciencia colectiva de hermanos, amigos, gente con inquietudes que hoy en diferentes latitudes del mundo se reúnen para escuchar esta conferencia. Agradecemos prestar la atención con sus esencias, sus chispas inmortales, sus almas, para que entre todos logremos así capturar el profundo significado de Dios Madre. Ante todo, he de decirles claramente que nuestro amado patriarca Samael enfatiza en sus conferencias que una religión sin diosas está a medio camino de ser atea. En los tiempos de antaño, cuando los ríos eran de oro y los frutos de los árboles eran leche y miel, en la espesa selva del sol, así dice el patriarca Samael en forma poética, existió el culto a Dios Madre en todas las religiones que poblaron la faz de la tierra en las edades de oro. Más tarde, la humanidad perdió las costumbres por las ideas solares y satanizó a la mujer como causa de pecado y de maldad y de caída y todas esas cosas a través de las falsas religiones. Y a Dios Madre no se le considera Dios. Inclusive en la misma religión católica, a Dios Madre no se le considera trinitaria. Imagínense, ella no tiene divinidad, ella no es trinitaria. Eso es en esos dogmas de esas sectas muertas. Mas está claro, pues, que Dios Madre es unidad múltiple perfecta. Nosotros los gnósticos reivindicamos a través de la doctrina gnóstica del patriarca Samael en toda la faz de la tierra a Dios Madre como él lo hace en todos sus libros y en la Pista y Sofía. Para introducirnos en este tema, levanten los ojos hacia el sol inefable de Ra. Allá en lo oculto de lo oculto, allá en lo desconocido de lo desconocido, en ese lugar que es la causa de la materia y el espíritu, pero que no es materia y espíritu manifestada. Allá en la morada de Barbelos, de la gran fuerza del Dios universal, allá como dice el patriarca Samael, el avatar de Acuario, el sagrado Anclat, allá en el divino Zoostop, allá en Ipalnemoaní, como dicen los sabios gnósticos aztecas de Aragua, allá en el Sat, de los egipcios, y como decían los otomíes de Anagua, en México, allá en Teotihuacán, allá el lugar de los dioses, allá en Parabrahman, como dicen los indostanes, tibetanos budistas, allá en el absoluto increado, allá donde habita a Elohim. Allá vive y palpita el eterno femenino, el aspecto femenino del increado, del inmanifestado, a Elohim, Barbelos, Parabrahman, Sat, el absoluto increado, tiene su aspecto femenino. Allá Tezcatlipoca, como lo denominan los sabios gnósticos aztecas de México desde tiempos antiquísimos, la gran madre, el agua universal de vida inmanifestada, que los indotibetanos budistas llaman Mula Prakriti. En la doctrina gnóstica, el bendito Samael, nuestro amado patriarca, el Cristo de Acuario, le llama como los egipcios la inmanifestada. Ella, la inmanifestada, recibe el poder fecundante del dios Enteol, el dios del maíz increado, de la energía creadora, suprasexual, en el absoluto increado. Entonces a Elohim el Padre le dice a la energía fecundante de él mismo, id y fecundad a mi esposa Tezcatlipoca, la materia prima, para que resurja la vida. Entonces el Espíritu Santo nos explica el bendito Samael en una conferencia que dio en 1977 para el 27 de octubre sobre Quetzalcóatl, que Yoali Ejecal, el aliento sagrado del tercer logos, Yoali Ejecal, de los sabios gnósticos iniciados aztecas de Anagua del Sol, pone en actividad la materia prima. Él es el remolino eléctrico que fecunda la materia prima, el torbellino eléctrico, la energía causal del tercer logos. Y entonces Tezcatlipoca, la gran madre, en la luz increada, se hincha en luz, se embaraza para crear un sistema solar. Y al amanecer de la vida, ella da parto, ella da a luz el universo de Quetzalcóatl, la gran madre cósmica. Para comenzar, esa gran madre cósmica, Tezcatlipoca, la inmanifestada, la Prakriti, como queramos llamarla, al parir, al dar a luz al demiurgo creador del universo, Quetzalcóatl, el Cristo cósmico, su hijo, ella contiene en sí mismo una trinidad, esa Dios Madre. Esa trinidad es una unidad indivisible. Ella como madre, su esposo Eros y su hijo el Cristo. La pareja divina, en el amanecer de la vida, unidas en una unidad indivisible. De esa manera, pues, surgió el universo de este sistema solar en el gran día cósmico. Y así el demiurgo creador, Quetzalcóatl, con su divina madre, manifestada ya en la aurora de la creación, con el tercer logos, crean los siete cosmos. Entonces se desdobla la inmanifestada en la Virgen de la Luz manifestada, en la madre de los siete cosmos, en la creadora de los siete cosmos, y establece ella con el Cristo y el Espíritu Santo la ley del Ekta para Parchinó, la ley del siete. Ella como Trinidad crea, y para crear un orden de mundo de un sistema solar, tiene que crear la ley del siete. Entonces brotan siete principios luminosos de Dios Madre y del Dios Madre unida con el Espíritu Santo y el Cristo. De ellos brotan siete principios angélicos que son llamados los siete ángeles del Apocalipsis. Ella es la madre de todas las partes del ser. Esos siete cosmos son el primer cosmos en el libro Si hay karma, si hay diablo, si hay infierno. El bendito Samael denomina el primer cosmos es el Ayocosmos, la primera manifestación del absoluto increados. Ayocosmos es una palabra, una desinencia femenina. Ah, y yo es, o oh, es también eterno femenino. El Ayocosmos, soles espirituales. Una cosa es el sol físico, otra cosa es el sol vital, el sol astral, el sol mental, el sol causal, el sol búdico, el sol intuicional. Y de ahí para arriba, 13, son 13 soles, que termina uno en el mundo físico y otro arriba en la primera manifestación, que es el sol espiritual. Bueno, hay millones de soles espirituales, tantos soles físicos hayan en una galaxia o en millones de galaxias. El segundo cosmos que crea la madre cósmica es el cosmos de todos los mundos, de todos los soles, de todas las galaxias. Es realmente el Ayocosmos. Y el primero, cometí un error, es el protocosmos. Protocosmos, el primer cosmos, son todos los soles invisibles. Corrijo. El tercer cosmos son los macrocosmos, las galaxias infinitas. El cuarto cosmos son los deuterocosmos, todos los sistemas solares, 100.000 soles, 100.000 sistemas solares en esta galaxia, como dice el maestro Samael. Y luego están los mesocosmos, los planetas, y los microcosmos, los seres humanos, y los tritocosmos, las partes inferiores de la naturaleza. Así que para que existan los siete cosmos, la madre manifestada crea un cuerpo, que es el espacio. ¿Cómo podría existir un planeta, un sistema solar, una galaxia, un juego de mundos, un infinito, si no existiera el espacio? Entonces la madre cósmica crea su cuerpo, forma el espacio, antes de que existan los siete cosmos. El espacio omnipenetrante, el espacio omniabarcante y profundo. Ese es el cuerpo de Dios Madre, donde palpitan las innumerables estrellas, firmamentos, constelaciones, mundos, sistemas solares, galaxias, etcétera, etcétera. Por eso ella es la gran madre espacio. O sea que Dios Madre sí existe para nosotros los gnósticos. Eso es obvio. Bien, indudablemente que esos siete cosmos, cada uno tiene 13 dimensiones. Cada sol tiene 13 dimensiones, 13 regiones suprasensibles, 13 paraísos celestiales donde viven las jerarquías divinales citadas por el cristianismo gnóstico primitivo: ángeles, arcángeles, serafines, potestades, tronos, exaltaciones, virtudes, y toda esa pleyade de dioses y diosas viven en los cielos, en las 13 regiones del sol y en las 12 dimensiones de cada planeta. La madre cósmica es la madre de todos los mesocosmos, de todos los mundos, porque ella es la madre naturaleza, la fertilizante naturaleza, dando vida física, vital, astral, mental y causal, y de ahí para arriba. Por eso nosotros rendimos culto a Dios Madre hoy y reconocemos su grandeza y su honor. Es pues innegable que la gran madre cósmica, con sus siete cosmos, en el amanecer de la vida, con el tercer logos, su divino esposo, el cisne, la paloma, simbólicamente el arquetipo, ella deviene desde el absoluto increado como virgen de la luz, con cinco impresiones de luz que se separan y se juntan para crear los siete cosmos, los soles, los planetas y todas las criaturas que existen en un planeta. Ella se separa y se juntan sus cinco impresiones. Así está escrito en Piscisofía. Bueno, extraordinario, las cinco impresiones de la luz que se alegoriza por el pentagrama cabalístico, que eso ya hemos hablado, ya se ha hablado mucho de las cinco impresiones de la luz. Dios Madre, titilando como las estrellas, la madre del cosmos infinito, Nuit, la eterna seidad del cielo de los egipcios, la madre divina particular de cada alma, de cada ser, de cada maestro realizado, autoengendrado, que posee la piedra filosofal, las cinco impresiones de la luz de un autoengendrado, de los no generados y de los que se están generando para la luz, trabajando. Esas cinco impresiones existen en vemos una planta de naranjo, de cedro, de aguacate. Ese elemental salió de un fuego, de una mónada superlativa, hija de Dios Madre, que tiene las cinco impresiones de la luz. No hay nada en este universo que no tenga las cinco impresiones de la luz. Ningún elemental es exento de las cinco impresiones de la luz. Así que de esas tres madres, de esas cinco madres, en ellas se expresan las tres Marías. El patriarca Samael habla de las tres Marías, obviamente, en una forma extraordinaria, en el capítulo 59 de Piscisofía. Habla de María Isis, la María en la naturaleza, la dos, y la inmanifestada, la tres. Así pues que el Cristo resplandece en la cabeza de Piscisofía que se ha autorrealizado. La María Madre del Cristo íntimo, Jesús en cada ser, recibe de quien está en barbelo de acuerdo con la naturaleza, la semejanza con la Virgen de la Luz. La María terrenal y la bendita Devi Kundalini en el fondo resplandecen por la mujer serpiente. Así pues de que la Virgen de la Luz según la luz, es la manifestada madre que antes se llamaba Tezcatlipoca antes de manifestarse y que sigue existiendo en lo increado. Es necesario comprender que por la María particular de cada cual, la mujer serpiente, la María Magdalena particular de cada cual, dice el maestro Samael, que jamás dejaría de existir en el drama cósmico de un iniciado una María Magdalena. Todas las mujeres que practican los tres factores, todas las mujeres que hacen arder su incensario en la fragua de Vulcano, que son castas, vibran dentro del aura del Espíritu Divino de María Magdalena. Escúchenlo bien, hermanas, mujeres que me escuchan. Vibran dentro del aura de la Esposa Divina, del Espíritu Divino de Maryam, María Magdalena, la esposa de Jesús el Cristo. Así pues, que esa mujer serpiente extraordinaria, indudablemente se expresa a medida que ella trabaja en el magisterio del fuego con su divino esposo, el tercer logos, cuando el hombre y la mujer se unen en la cruz suprasexual, y entonces ella levanta dentro de la vara siete serpientes. Esas siete serpientes tienen relación con los siete cuerpos de fuego, los siete cuerpos de luz. Esas siete serpientes tienen su gnosis, su apología, sus misterios, sus ungimientos, sus procesos iniciáticos, gnósticos, y se correlacionan perfectamente esas siete serpientes de luz con las siete vírgenes de la luz. Cuando un alma que involuciona después de perder sus 108 oportunidades y ingresa al Mictlán azteca, al infierno amarillo chino, al Averno romano, a los infiernos del Dante Alighieri, obviamente que cuando termina su proceso de purificación y su pistisofía se libera, su esencia queda libre de ego, entonces los arcontes, los ángeles de la vida, la reciben después de haber muerto en sí misma, no por ella misma, sino por el amor de la madre natura dentro del vientre de Coatlicue. Entonces ella es llevada por un ángel ante las siete vírgenes de la luz. Esas siete vírgenes de la luz, cada una las sella con sus sellos y su unción gnóstica. Y luego presentan esa alma ante la Virgen de la Luz. Y la Virgen de la Luz la sella y la unge y le da la copa que le entrega un ángel del olvido para que se olvide de todo la multitragedia que vivió en el Averno. Si cualquier persona, hombre o mujer en la tierra, niño o anciano o niña o adulto, se acordara de sus procesos de involución, no podría vivir en paz en la tierra. Sería el ser más desgraciado del abismo porque tendría adentro los suplicios del infierno. Y no podría vivir la vida, no la podría vivir en paz. Por eso la Virgen de la Luz le entrega la copa del olvido. Entonces vemos múltiples manifestaciones de la Madre Divina, siempre ayudando a Dios Madre. Hay toda una apología, hay toda una serie de misterios y secretos gnósticos sobre las siete vírgenes de la luz, sobre las tres Marías, sobre todo lo que hemos mencionado. ¿Qué diremos de la madre Sefira? Es una palabra cabalística, gnóstica, esenia, setiana. Es la madre de todos los sefirotes. Es la madre de todas las partes del ser, como dice el bendito Samael, autónomas y autoconscientes. La gran virgen interior de cada cual, de un cosmocrator como Sorocotora, como Samael, es la madre de todas las partes del ser, incluyendo a la madre de todos los elementales, minerales, vegetales, animales, humanos. Es la madre de todas las 12 cielos o regiones del planeta, la madre natura de este planeta. Es la madre de todos los ángeles, arcángeles, serafines que viven en estas dimensiones, en esas regiones, en esos paraísos celestiales, en esos jardines divinales que llaman Nirvana. Ella es la mera mera, la madre, pues, la fertilidad de la naturaleza físico, vital, astral, mental, causal, búdica, intuicional y de ahí para arriba. Alabado sea pues la madre del mundo. Entonces esa madre no solamente está en los cosmocreadores, sino que está en toda criatura. Es la madre de todos los elementales y de todo ser humano, de toda mujer y de todo hombre. Esa madre Sefira es la madre de todas las partes del ser que estamos conociendo gracias al libro escrito por la Piscisofía del patriarca Samael, develado para la conciencia colectiva humana, que siempre invitamos y recordamos que se debe estudiar una vez por año y dormir con él al lado de la almohada, ese libro. Bueno, indudablemente que esa Zihuacóatl de fuego se personifica por la esposa sacerdotisa de fuego, la mujer por antonomasia, aquella que tiene el don de dar la vida dentro de sí mismo, crear un universo de una célula microscópica que que forman sus óvulos y ser fecundado por el esperma masculino, algo invisible a los ojos, y todas las partes del ser de ella trabajando en su microcosmos, en su vientre, crean un cuerpo de niño o de niña, de bebé o de niña, que viene a la luz. Solamente ella sabe qué es ser madre y el don que le da Dios del reencuentro con esos átomos de esa alma en ese cuerpo, que son llenos de felicidad y de alegría, esos átomos angélicos, infantiles que se dotan a los niños, a los bebés. Ella disfruta más que el papá de esa belleza, y eso ennoblece al hombre y ennoblece a la mujer, y luchan por esa creación en lo individual de padre-madre. Ahora, ¿qué será la madre naturaleza? ¿Cómo no va a luchar por sus criaturas? Imagínense que ahora la madre naturaleza, en agonía y herida de muerte, pues tiene que luchar y hacer un pequeño saltito para establecer un nuevo programa para una nueva raza, y así poder pues ella crear un nuevo escenario cósmico para que las enseñanzas de la luz pues lleguen a la conciencia colectiva humana. Indudablemente nosotros tenemos que rendirle pues culto a la bendita diosa madre del mundo, porque es necesario comprender que ella es el fundamento de esta inmensa creación. Para mi asombro, estoy dando la conferencia frente a una ventana, y aquí frente a mí hay un arbolito pequeño, y hay 1, 2, 3, 4, 5 pájaros que tienen el pecho color oro, 6, y están escuchando la conferencia. Bueno, para mí esto es, 7, 8, 9, 10, 11. Son unos pájaros dorados muy hermosos que hay aquí. Qué interesante, ¿no? Que elementales vengan a escuchar la conferencia. Estoy tomando fotos para que a la vez, pues, esas fotos lleguen a algunos hermanos para que comprueben de que esto que estoy diciendo es cierto. Indudablemente que es un evento extraordinario que estos elementales estén aquí al frente de mi ventana escuchándonos maravillosamente. Bueno, obviamente pues que existen múltiples partes del ser, aparte de la Zihuacóatl, la mujer serpiente, que es el aspecto femenino de Dios, y el hombre el aspecto masculino materializado, que se unen, y cuando ellos se unen el Espíritu Santo y la Madre Divina en una unidad. Hagan de cuenta que un cisne y una cisne se juntan en un solo cuerpo. Esa es la madre divina Eros. Pero como dice el patriarca Samael, para lograr convertirse en un iniciado que pueda practicar los misterios gnósticos, se necesita de un aspecto femenino de Dios Madre, que es la humildad. Y en la Piscisofía el patriarca habla de la humildad que la personifica su discípula Marta. Marta es una de las partes autónomas, autoconscientes del ser, y fue una de las 70 discípulas de Jesús el Cristo. Sin humildad no hay posibilidad de transmutar ni aniquilar el ego. Todos los soberbios, vanidosos y orgullosos terminan traicionando su juramento. Eso es obvio Así es, así ha sido y así siempre será. Se necesita, pues, de Marta la humildad, de Dios Madre la humildad, en esa virtud cardinal, para poder practicar los mandamientos de Dios. Porque la soberbia y el orgullo hacen superior al ego por encima de la divinidad, lo hacen escéptico y materialista al hombre y a la mujer, alejados de Dios y la divinidad. Toda esta raza, estos 7.500 millones de habitantes, a excepción de unos pocos, están desprovistos de humildad, de respeto por Dios y de amor a Dios. Así pues que hay otra parte de Dios Madre, que es Salomé, la gratitud. Bueno, el patriarca habla de Salomé en Pistisofía, claro que sí. Habla de que sin el perfume de la gratitud es imposible lograr, pues, amar a Dios. Esto está, Salomé interpreta la canción de alabanza de Pistisofía en el capítulo 58. Y el bendito Samael dice: la fuerza de la gratitud hace que germine la planta en el huerto de la seta gnóstico. La fuerza de la gratitud hace que la planta dé sus frutos. La planta, el ser es la vida. Y los frutos son las diferentes partes del ser autorrealizadas. La fuerza de la gratitud cósmica hace fecunda la vida universal. En alguna forma hemos de expresar nuestra gratitud al Creador. Nuestro Dios íntimo y nuestra Madre Divina merecen nuestra gratitud eterna. Por eso en ellas y en el Cristo debemos cifrar nuestras esperanzas. Alguien que no tiene gratitud, que no le interesa compartir el quinto mandamiento de la ley de Dios, enseñar el sexto y todos los mandamientos de Acuario que ha escrito el bendito Samael, pregonar la doctrina gnóstica, enseñar la quinta verdad, que es el mayor grado de gratitud a nuestro ser, al Cristo Samael, al Cristo cósmico, a la logia blanca del planeta Tierra, no tiene gratitud, no tiene amor por Dios, ni por la humanidad, ni por su propia alma. Es un hereje, es una hereja, es un impío, es una impía. Todos esos santurrones que están ahí, hipócritas y fariseos, que van a la segunda cámara, y no pregonan y no enseñan, son egoístas, no han entendido el misterio gnóstico de la luz de los tres factores, porque no los practican, aunque tengan las verdaderas enseñanzas. Así pues que Salomé es la gratitud. No dicen que la reina de Saba sometió a Salomón a muchas

Sofía, Pistis, Sofía, poder, sabiduría. Minerva, sabiduría y justicia. Justicia y misericordia. Justicia y caridad, justicia y severidad. Cada parte del ser de cada hombre y de cada mujer tienen una diosa, alegorizada en la carta 8 del tarot. Minerva, sabiduría y justicia, una hija de Dios Madre, del Espíritu Santo y del Cristo íntimo. Bueno, podríamos hablar toda una conferencia de Minerva, la Minerva de la sabiduría y de la justicia. También existe otra parte del ser que es la doncella de los recuerdos. Explica perfectamente nuestro patriarca Samael que Dios Madre, expresándose a través de la doncella de los recuerdos, ella fija en el cerebro nervioso vital, así como existe una malla física etérica del sistema nervioso cerebral, medular, sexual, del gran simpático nervioso en el cuerpo, en los brazos, en las manos, en las piernas, en los pies. Esa doncella de los recuerdos tiene su habitáculo en el cerebro vital. Y hay que pedirle a la Madre Divina, antes de acostarnos, que la ligue a nuestra esencia no condicionada o que viaje con nosotros para que cuando regrese al cerebro físico imprima las impresiones de las experiencias astrales. Y así traigamos el máximo de recuerdos. Pero para eso hay que regenerar la malla nerviosa física y vital, seminizando el cerebro, haciendo viparita, dando la lección del enseminis. Qué absurdo es regresar al cuerpo y uno no acordarse de nada. Es como cuando uno nace, que no se acuerda de nada, dormido, y se levantan y siguen dormidos, y seguimos dormidos. Qué triste, ¿no? Bueno, pues ahí está la doncella de los recuerdos, extraordinaria. Existe Dios Madre como Estela Maris, la diosa del mar. ¿Quién lo negaría? En una conferencia extraordinaria, el patriarca Samael nos decía, y a mí me lo dijo de labio oído, con su verbo creador: ella guía, Estela Maris, al barquero y la barquera, en la barca de Ra hacia el sol inefable de Ra. Ella guía a los aspirantes en el mar tormentoso y nos protege a cambio de una conducta sana suprasexual, con aniquilación budista, de las pasiones tormentosas, de los vientos tormentosos, de los huracanes tormentosos de las pasiones, de los tornados tormentosos de las pasiones, animales de Lilina Gemá, la lujuria que se cae. Cada alma de cada hombre y de una mujer tiene una estrella. Esa estrella es Estela Maris, que es la estrella del mar. Ella tiene relación directa con Deva Kamadeva indotibetana budista, o sea, la maga elemental, que los aztecas llamamos Chalchicuitle, Chalchiutlicue, Chalchiutlicue, la esposa de Tlaloc, la madre de los mares, de los siete mares del planeta Tierra, la madre de los lagos, de los ríos, de los arroyos cantarines, la madre de las lluvias, la madre de las nubes, la madre de los tloquen, la madre de las ondinas y nereidas. Esa Deva Kamadeva, esa Chalchicuitre, es extraordinaria. Ella es la potencia femenina sexual. Oigan, la potencia femenina sexual. Extraordinaria, ¿no? Dios Madre sí existe. ¿Y qué diremos de Isabel, la madre de Juan Bautista? El patriarca Samael nos explica que Isabel son desinencias. Una es femenina y otra es masculina. Is es el eterno femenino, Dios Madre, y el alma femenina. Y Abel es el alma humana. Entonces, Isabel representa el alma femenina y masculina del Cristo íntimo. El alma femenina es el Budi, Isis, como elemento búdico intuicional, la conciencia superlativa del ser. Dice el maestro que el poder búdico intuicional abarca más allá del sistema solar. Extraordinario, pues, comprender Dios Madre es unidad múltiple perfecta, pero esa gran madre que existía antes de que este universo existiera y que sigue existiendo allá en lo increado, allá en el absoluto y manifestado,

0: cuando da a luz el universo, hace dos universos. Esto que voy a hablar por primera vez lo digo en toda mi existencia. Me lo explicó el Cosmocrator, el Logos creador del planeta Marte. A mi significante fracción de esencia, un día que estuvimos ahí encerrados en su oficina varias horas, conversando, escuchando su voz de labio oído y permitiéndome viajar dentro de la corriente del sonido de todas las partes de un ser que iluminaban y alumbraban mi alma con su verbo creador. Su verbo me llevaba por esas eternas regiones de la luz que él pregonaba para mi conciencia. Y como tengo esa esencia con un principio onírico que no se me olvida nada de lo que él me enseñó, porque lo he cultivado y lo he hecho crecer en el huerto de mi propio ser, entonces me acuerdo perfectamente que él, hablándome de la gran madre, cuando se echó en luz Tezcatlipoca y dio el universo de Quetzalcóatl, dio un universo de materia y espíritu, con siete cosmos y con 13 dimensiones esos cosmos. Pero también dio un universo de antimateria, con 7 cosmos de antimateria y con todo un universo de antimateria. Los científicos ahora están hablando de ese tema de la antimateria. Él me decía, existe un sistema solar de antimateria, existe esta galaxia de antimateria, hermano. Existe un planeta de antimateria Tierra. Incluso en el mundo de la antimateria existe un logos marciano de antimateria. Un planeta Marte, un planeta Tierra de antimateria. Y existe un Fernando de antimateria, me decía. Bueno, ese Fernando ahorita no está caído como estás tú. Y dilucidó y me habló de los dos rayos de la creación, uno de materia y otro de antimateria, y ambos con 7 cosmos y 13 dimensiones cada uno. Y que ese par de universos de materia y antimateria, cada uno tenía materia y espíritu de antimateria y materia y espíritu de materia. Uno tiene la carga positiva y otro la carga negativa de esos universos. Eso es obvio. Ahí me decían, ¿cómo se va a crear sin las dos polaridades del universo? Tenía que haber un universo con una carga negativa. 7 cosmos con una carga negativa de antimateria y 7 cosmos con una carga positiva de espíritu. Solo así podría decir tiene el equilibrio en el cosmos manifestado. Solamente así podría. Pero pues es un tema muy interesante y un día podremos conversar más sobre él. Entonces, Dios Madre como materia y antimateria es el principio que ha dado este universo. Ahora, la madre de este cosmos, ya sea de materia o antimateria, una positiva, ella es la de esos cosmos infinitos. El maestro habla de las matemáticas transfinitas. A mí me habló el Cosmocrator instruyéndome. Y dice que infinito, ustedes tracen un signo del infinito, un 8 horizontal en una hoja y le ponen más infinito, igual infinito, más infinito, igual infinito, y así sucesivamente. El maestro Samael me habló, el Cosmocrator, ese rey de Marte, que esta galaxia tenía aproximadamente 100.000 soles con sus respectivos planetas. Ya se imagina cuántos millones hay. Cada planeta tiene 13, 14 planetas. Cada sistema solar tiene un promedio así de planetas. Entonces, que había 1.000 soles en este planeta, perdón, en esta galaxia. En esta galaxia formaba un infinito, que era el infinito de Einstein. Pero ese infinito no era sino un simple infinito dentro de 100.000 infinitos que formaban un gran infinito. Hay un signo de 8 en un libro que hablamos sobre el absoluto, un 8 que contiene muchos infinitos. Dentro de esos 8, ese 8 existen 100.000 galaxias, y 100.000 galaxias forman un infinito. Mi esencia un día se expandió, yo no sé, por gracia de Diosito, y pude abarcar un infinito. Vi dentro de ese infinito como miles de galaxias existían dentro de ese infinito, miles de formas dentro de ese infinito. Entonces, 100.000 galaxias forman un gran infinito. Y hay billonadas y trillonadas de infinitos en el espacio cósmico omniabarcante, omnipenetrante. En el cuerpo de Dios Madre existen billonadas de infinitos y cada infinito tiene 100.000 galaxias. Entonces, Dios Madre sí existe para nosotros los dos. Claro que sí. Las religiones ateas materialistas niegan la Trinidad, la divinidad de Dios Madre. De modo que esta inmensa creación de Dios Madre nos invita a rendirle culto diariamente, dando las cinco impresiones de la luz. Ahí se las escribí, ahí se las puse en libros, ahí hay hermanas que se las dicen en las segundas cámaras y en la radio. Nosotros les enseñamos a todas y a todos la oración a las cinco impresiones de la luz, como el bendito Samael, la madre divina de él, me las enseñó a mi alma. Porque diferentes partes del ser de Dios Madre, de las cinco impresiones del logo de Marte, instruyeron a mis cinco impresiones y a mi fracción de alma y a todo mi ser. Por eso, con absoluta convicción de conciencia, enseño los misterios gnósticos de la luz, no por teoría intelectual, porque yo nunca leo para dar una conferencia, ni ando leyendo, escribiendo, ni haciendo cosas, nada, señor. Eso sale de adentro, porque eso son enseñanzas del Cristo, dadas a mi madre divina, a mis diferentes partes del ser, y yo las comparto humildemente, humildemente con los hermanos, las almas del mundo, para que tengan una conciencia diferente sobre Dios Madre, como este tema que acabo de denunciar. He dicho, si alguien quiere hacer una pregunta, exponer su sentir sobre la misma conferencia, está en el derecho de hacerla, sin salirse del tema, y con todo respeto.
1: Bien, hermano.
0: A ver, hermano, un espacio para que los hermanos hablen, pregunten.
1: Claro que sí. Agradecemos a nuestro hermano Abad por todas las claves maravillosas. Como nos dice el maestro Samael y como nos ha recordado nuestro hermano Abad, si queremos amar a alguien, debemos conocerla. En este caso, a estas múltiples manifestaciones de la Madre Divina. Maravilloso amar a nuestra Madre Divina, las diferentes partes del ser. Agradecemos a todos por sus saludos, comentarios y consultas. Pasamos a leer las distintas. Nidia nos indica paz y merencial. Joseph Quintero, paz y merencial, hermanos. Ángel Hernández, paz y merencial a todos los hermanos de la Hermandad Gnóstica. Haber colocado la emisora en tuning.com es una maravillosa idea. Gracias, hermano, por su buena nueva. La hermana Iris Azaí también envía paz y merencial. La hermana Vicky, un saludo. Pasamos también con el hermano Moisés Martínez. Saludos desde Irapuato, paz y merencial. Armando Mendoza, paz y merencial. Araceli, tiene una consulta, hermano. En el tritocosmo están las criaturas involutivas o también las conciencias evolutivas.
0: En la pasada conferencia hablamos sobre Coatlicue y sus tres aspectos. Le invito a que usted entre en la zona de descargo y baje el tema de Coatlicue. Y en los infiernos atómicos de la naturaleza involucionan entidades que llevan prisión. Entre esas cabalísticas entidades siniestras que no tienen chispa inmortal y que tienen sentido de actividad satónica. Cuando todos los entonces esas almas se liberan y cuando se liberan, entonces el plato lleva a la Virgen de la Luz y la Virgen de la Luz se realiza a una evolución cósmica que comienza por el mineral, el vegetal, animal, por último al humano y 108 existencias. Otra pregunta.
1: Saludos a los hermanos Israel Rosario. Hermano, paz y merencial. ¿Las siete vírgenes tienen relación con Chicomelcóatl, las siete serpientes?
0: Obviamente, las siete vírgenes son siete partes del ser, siete emanaciones de Chicomelcóatl, la mujer serpiente, Kundalini, la mujer serpiente que contiene siete serpientes autorrealizadas y siete vírgenes de la luz. Por eso Dios Madre es unidad múltiple, perfecta, es extraordinario Dios Madre, hermano. Otra pregunta.
1: También los hermanos Israel y Rosario. Hermano, ¿los átomos infantiles en los niños son los que mantienen la inocencia en el alma?
0: Sí, los átomos infantiles son los átomos angélicos que diferentes partes del ser y el Cristo y la Madre Eros depositan en el alma de todo niño y de toda niña, bebé que viene al mundo. Esos átomos, 1, 2, 3, 4, 5 años, hasta 6, 7, y luego comienzan a formarlo, y dos, y cuando los dos entran, comienzan a declararme inocencia. Otra pregunta.
1: Hermano Alejandro Orellana, le mandamos un fraternal saludo. Dice: saludos, hermanos gnósticos, desde Bogotá, Alejandro y Marián.
0: Bueno, un abrazo para Alejandro y su amada esposa. Que la fuerza de Dios Madre os ilumine, guíe y proteja siempre.
1: También la hermana Vicky, un saludo. Paz y merencial, hermano Abad. Los ángeles atómicos trabajan bajo las órdenes de la Maha Kundalini, que es la que nos dio este cuerpo físico.
0: Para cada órgano, los órganos forman células, millones de células para el hígado, los vasos, el cerebro, los pulmones, los bronquios, los huesos, etc. Las células formadas por moléculas y átomos. Y la energía atómica que transforma la materia en energía, y viceversa, son la conciencia atómica o ángeles atómicos. Esos ángeles atómicos son diferentes partes del ser de la madre naturaleza particular nuestra y de la madre particular del mundo. Nosotros no somos gente separada de la madre naturaleza. La mamá, cuando lleva el bebé, su vientre fecundado, ella come tierra, aire, agua y fuego y éter de la naturaleza, come su carne, su pescado, sus uvas, sus cereales, sus verduras y sus frutas. Esas verduras tienen ángeles atómicos, vamos a poner las moléculas, ¿sí? Y entonces esos ángeles atómicos son incretados, reabsorbidos por las 5 impresiones de la madre natura particular, y ellos transforman pues la savia vegetal en nuestra sangre, la simiente vegetal del frijol, de la semilla, del trigo, del maíz, en nuestra simiente, en nuestro impulso sexual, en nuestra potencia sexual, las células, moléculas y átomos de la fruta, de las verduras, de los cereales, de la madre naturaleza, se convierten en eso dentro de nosotros mismos. Las esencias atómicas, elementales, pasan a ser parte de nuestras esencias, y las mónadas de ellas, de nuestra propia mónada. Realmente nosotros no estamos separados de Dios Madre Naturaleza, ni la Madre Naturaleza está separada de los 12 mundos, ni del Sol. Todos somos una unidad dentro de una unidad, o una unidad dentro de una pluralidad cósmica. El día que el ser humano comprenda de que no está separado, y que la separatividad es del ego y de la estupidez del ego, entonces comprenderá que no hay diferencia entre nuestro cuerpo y Dios Madre Natura. Ahí se las paso. Otra pregunta.
1: Maná Iris Azaí dice: paz y merencial, hermosa la conferencia. Araceli nos consulta: la creación de materia y la de antimateria, ¿están relacionadas y son parte del mismo padre interno, o también los padres son contrarios?
0: Bueno, ¿cómo explico? Fue el maestro Samael y les dije, en la morada de Barbelos, allá donde a Elohim, el absoluto increado Tezcatlipoca, es fecundada en su vientre, ella se desdobla, entonces en su vientre se fecunda la materia y el espíritu que va a resurgir en este Mahadvantara, este universo que surgió de Quetzalcóatl, de este sistema solar. Materia y espíritu, con sus 12 dimensiones y sus 7 cosmos infinitos. Y de allá del universo increado brota la antimateria, los 7 cosmos, ¿sí? Y sus leyes infinitas. Entonces, obviamente que en ese universo, si existe alguien aquí que se llama Juan Pérez, en el universo de antimateria existe otro, exactamente, pero puede estar autorrealizado, tener su ser, sus diferentes partes del ser, con esa carga de antimateria. Bueno, otra pregunta.
1: Israel Rosario dice: hermano, bellísima su conferencia, gracias por recordarnos de recuperar la humildad, la gratitud y la misericordia y justicia para poder recuperar nuestra esencia, hacerla una con nuestra Madre Divina.
0: Bueno, maravillosa esa reflexión. Ese es el fundamento, pues, de esta cátedra para la conciencia.
1: Armando, hermosa conferencia sobre la divinidad femenina. o la unidad múltiple de Dios Madre.
0: Bueno, está bien. Gracias por su reflexión para todas las conciencias que nos escuchan.
1: Y dices ahí, gracias por hacernos consciente de Marta y Salomé. Estas partes del ser nos ayudan a salir de esas esferas psicológicas de la soberbia, el orgullo, hermano.
0: Así es, gracias por esa reflexión para todos.
1: Muy bien, hermano, hasta ahora esas han sido los comentarios y las preguntas.
0: Bueno, entonces agradecemos profundamente que nos hayan escuchado. Es con mucho aprecio y cariño y nuestro deber enseñar a nuestro nivel de entender de nuestra fracción de alma.
1: Bueno, hermanos, hermano Abad Fernando
0: Muya. Y agradecemos a nuestro hermano.
1: Sí, hermano, siempre a la orden para la misión del Cristo Samael, pero agradecemos por esa luz que hace llegar hacia nuestros corazones con esta maravillosa conferencia para comprender las partes del ser. Agradecemos a todas esas almas del mundo, los hermanos que buscan esa luz, van por el camino de la luz. Agradecemos por su tiempo, su comprensión y el acompañarnos en esta actividad de hoy. Los invitamos a seguir en Radio IQ, en el centro de descargas, todas las conferencias, videos, todo el esfuerzo de los hermanos que hacen posible esta actividad. Agradecemos a los hermanos de Radio IQ también el haberme permitido poder colaborar en esta transmisión. Paz inmerencial y que la luz del Cristo brille en sus corazones.
2: Me dije a mí misma que tengo que ser fuerte y resucitar, cual ave fénix de mis propias cenizas. Me dije a mí misma, levántate, porque es tiempo de irse y dejar todo atrás, abrir mis alas y volar, dejando mis pensamientos, mis temores que tanto daño me han hecho, mi lenta pereza que no me deja andar, el odio que me impide amar, el rencor que no quiere perdonar, la crítica que se justifica en los demás, la codicia que endurece mi corazón y no me deja sentir qué es caridad. ¿Qué es bondad? La gula que siempre quiere más y más y más. La lujuria que se confunde con amor verdadero hasta el final. La infidelidad que sabe a porquería, que va dejando un gran remordimiento y miente, miente una y otra vez sin cesar. Los viejos amores que son producto del frenesí del alcohol, la pasión y la obsesión. La ira que desgarra mi corazón, la crueldad que un día se posó en mis ojos e hizo la más oscura de las vendas y me cegó. Y por más que quise mirar, no pude hacerlo ya. La soberbia que envaneció y en mi engrimiento me creí más que Dios, más que tú, más que cualquiera, grande, sí, muy grande. Más alta que las montañas más altas, más que el profundo mar. ¿Y de qué me sirvió? ¿De qué? Eso me dejó en soledad. Nadie era lo suficientemente bueno para mí. No, nadie lo era. Solo yo, yo y yo. Y entre tantos demonios que cargo dentro, hay un grito en mí que dice, ya no más. 10,000 son mis demonios, pues 10,000 las batallas que tendré que librar. Esto, hermano, hermanos que me escuchan, lo comparto desde lo más profundo de mi corazón. Paz inmerencial,
3: hermanos gnósticos que nos acompañan el día de hoy para esta conferencia de nuestro hermano Abad Fernando Moya, que lleva como título Las Antítesis Tenebrosas. Asimismo, queremos aprovechar esta oportunidad para compartir con toda la hermandad gnóstica del mundo la nueva página de la Iglesia Gnóstica del Cristo Samael, donde pueden accesar a ella a través de internet en www.iglesiagnostica.com. Allí accesan pues a esta maravillosa página que contiene varios menús, y hoy nos ocupa pues el primer menú donde están los libros fundamentales de la Iglesia Gnóstica. Aquí en este menú de libros fundamentales encontramos 9 libros o manuales, donde el noveno es el libro de las 7 antítesis tenebrosas y los arcontes demonios, cabeza de legión, donde está este estudio detallado de cada una de las antítesis, así como de los ángeles o dioses que conjuran y exorcizan de estas energías negativas. Invitamos a la hermandad a estudiar esos 9 libros y manuales. En primer lugar tenemos Nuestro Señor el Cristo Samael, luego el manual de estudio de las 5 impresiones de la luz, los 22 pasos para aniquilar el yo, la didáctica gnóstica del Cristo Samael para la aniquilación del ego, las didácticas gnósticas para la transmutación sexual, ya sea de solteros o casados, el estudio de la Biblia gnóstica Pistisofía, la clave gnóstica para descubrir y aniquilar a Lili y Nahemá, y la clave gnóstica para aniquilar el ego, que es un libro todavía un poco más avanzado en la enseñanza que se comparte para la aniquilación de los defectos psicológicos. Y en noveno lugar está, pues, repetimos, el libro que en el que se basa la conferencia del día de hoy, que es Las 7 antítesis tenebrosas y los arcontes cabeza de legión. Así, hermanos, pues reiteramos que es muy importante el estudio, sugerimos que sea de manera como se encuentra acomodado en este menú de los libros fundamentales, en ese orden, para poder accesar al conocimiento gnóstico crístico del Cristo Samael a través de una manera escalonada, ascensional, graduativa, y poder pues llegar a estudiar este cuerpo de doctrina. Los invitamos pues a visitar la página y a ingresar a estos menús. Hay otro menú que es el menú del Cristo Samael, está el menú de la Iglesia Gnóstica, el menú de la Pistisofía develada por el Cristo Samael, el menú de la transmutación suprasexual, donde están todas las enseñanzas detalladas del preacto, el acto y el posacto para lograr la transmutación sexual. Asimismo está el menú de la muerte del ego, está el menú de antropología gnóstica, donde vamos a encontrar códices, videos y temas de cada una de las culturas maya, azteca, tolteca, olmeca, zapoteca, etcétera. Asimismo está el menú de revistas de la Iglesia Gnóstica, la revista Iliaster, la revista Eón 13, la revista Ixpapalotl y la revista Pleiades. Asimismo está el menú del budismo gnóstico del Cristo Samael, y termina pues con el menú de humanidades interplanetarias. Está por agregarse más temas, igualmente la biblioteca gnóstica, y al final terminamos con el centro de descargas de la Iglesia Gnóstica del Cristo Samael. Entonces podemos ver que el contenido es muy exaltado, de verdad. Invitamos a toda la hermandad gnóstica mundial que entre a la página, que descargue los manuales, los libros, los temas, los imprima, los estudie, los practique, y de verdad tendrá acceso pues a los conocimientos más exaltados de la doctrina gnóstica crística del bendito avatar de Acuario, nuestro Salvador, el Cristo Samael. Repito, se encuentra en www.iglesiagnostica.com, y los invitamos a todos a visitar esta nueva página, a estudiar y a practicar intensamente, hermanos. Así damos continuidad pues a lo que hoy nos ocupa, que es esta conferencia, y pues le damos la bienvenida a nuestro hermano abad Fernando Moya, coordinador de todas las actividades de la Iglesia Gnóstica del Cristo Samael y discípulo directo del Cristo Samael, al cual saludamos con un gran cariño, con nuestra alma y nuestro corazón, hermano Fernando Moya. Paz inverencial.
4: Paz inverencial, Jesús. Me alegra oírte y agradecer la oportunidad que nos brindan de dirigirnos a la Hermandad Gnóstica Mundial a través de la emisora de la Iglesia Gnóstica del Cristo Samael. Pues adelante con las preguntas, hermano.
3: Sí, hermano. Antes que todo, quisiéramos preguntar si nos pudiera dar una introducción sobre lo que son esas antítesis tenebrosas.
4: Bueno, el maestro en su libro de Teurgia y en la Biblia Gnóstica de Velada se habla muy claramente sobre las antítesis que cargamos dentro de la psiquis. Indudablemente que las antítesis son lo opuesto a Dios, lo antitético a la luz es la oscuridad, lo opuesto a la divinidad es lo tenebroso. La antítesis de un ángel será un demonio con alas negras y cuernos y cola, y las antítesis vienen siendo pues aspectos tenebrosos fundamentales que gobiernan a cantidad de archidemonios y demonios que se manifiestan en la mente, en el cuerpo de deseos, en el sexo, y que habitan en los cinco centros de la máquina humana. Existe la conjuración de los siete, relacionada pues con los siete espíritus ante el trono de Dios, y en el libro de Teurgia el maestro habla pues de alguna de las antítesis de los espíritus ante el trono de Dios, de Michael, de Gabriel, de Jehová, etcétera. Así pues de que, aparte de eso, Jesús el Cristo nombra en Pistisofía otra cantidad de antítesis terribles relacionadas con la ira, con el homicidio, con la crueldad, con la lujuria, que son la causa causorum, el raíz, el motivo de la existencia de los 10.000 demonios que cargamos dentro. Cada antítesis tiene a su mando, como dice Jesús el Cristo, una gran cantidad de demonios, archidemonios, que a su vez dirigen otras entidades tenebrosas que penetran en la mente y en el corazón de los hombres, haciéndolos pecar. Adelante, Jesús.
3: Sí, hermano. La primera pregunta es, dentro estas fuerzas de las siete antítesis, nos dice el maestro Samael que se encuentran dentro del microcosmos hombre, que somos espejos y que es necesario comprenderlas. La pregunta es, ¿cómo se expresan esas fuerzas o cómo es que existen en nuestro microcosmos?
4: Bueno, el microcosmo hombre tiene sus cinco centros de naturaleza inferior: el mental, el emocional, el sexual, el instintivo, el motor, donde habitan, es el ambitáculo. El cuerpo físico se reduce a órganos, a células, y las células a moléculas. En la parte molecular, o sea, en el astral inferior, en el mental inferior, en ese cuerpo, y en el cuerpo de la voluntad inferior, esos cuerpos fantasmales, tenebrosos, pues ahí están los cinco centros en cada uno de esos vehículos lunares, que son con figuras monstruosas de bestia, de demonio. Cada uno de esos vehículos tiene sus cinco centros. La contraparte del cuerpo astral lunar está en el mental, y el mental tiene su raíz en la voluntad en tenebrosa del cuerpo de la mala voluntad. En los cinco centros de esos vehículos habitan cantidades de entidades tenebrosas que condicionan nuestra esencia, nuestra alma, al dolor, al pecado, a sufrir, a hacer sufrir, que tienen dormida nuestra esencia, que nos tienen fascinados, que estamos identificados en una condición egoica terrible. Entonces, estos yoes afloran desde los cinco centros a la mente, al corazón, al sexo, a la palabra, y se manifiestan en diferentes actitudes, que son las actitudes negativas, que personifican los múltiples defectos de carácter de la personalidad humana o entidades tenebrosas, yoes, como queramos llamarlos. Los Los egipcios llamaban los demonios rojos de Set a las horribles entidades de los defectos psicológicos que cargamos dentro. Los sabios aztecas les llamaban los Simpson y Sinagua, nuestros múltiples defectos psicológicos que personifican nuestros errores. El cristianismo primitivo gnóstico, esenio, setiano, se habla pues de esas entidades tenebrosas que personifican los siete pecados capitales y su pluralidad en cada uno de ellos. Cada pecado capital, cada, por ejemplo, la ira tiene una cantidad de demonios y de archidemonios y entidades, la lujuria también. Así puede que esas entidades están en los cinco centros y de ellos devienen al cuerpo, a la mente y a la palabra del diablo con faldas o el diablo con pantalones. ¿Otra pregunta?
2: Bien, hermano, paz inverencial.
4: Paz inverencial, Saladín, me alegra oírte.
2: A mí también me alegra oírlo con esta bellísima conferencia. Hermano, para mí el entrar al estudio de las siete antítesis es escalofriante. La primera vez que yo leí el libro de las siete antítesis, fue escalofriante el saber que tenemos estos demonios en nuestra psicología interna. Y el saber que tenemos que trabajar y enfrentarnos a ellos es aún más un reto para el alma, que es posible a través de nuestra Madre Divina, y es así como tenemos que ponernos firmes en los tres factores, porque si no lo hacemos de esta manera, entonces no tendremos la fuerza para establecer el código en nuestro corazón y enfrentar a estas siete antítesis.
4: Así es, normalmente el ser humano tiene una falsa imagen de sí mismo y piensa que es bueno. Uh-huh. Con todas sus conductas monstruosas que tiene, se considera un ser bueno, un ser de luz, algo maravilloso. Indudablemente que piensa el común de las gentes que el cuerpo, la mente, el demonio y la carne y todo son una unidad, y no es así. Uno tiene un cuerpo, una fracción de esencia, un ser que dio la vida a nuestra alma, y múltiples entidades tenebrosas que se expresan continuamente haciéndonos sufrir y haciendo sufrir a los demás, y que por la conducta que hemos tenido en esta existencia y en otros hemos generado cantidades de entidades, hemos creado, que nos fascinan, que nos identifican en un sueño continuo. Entonces, es muy difícil al ser humano aceptar siquiera que existe el diablo, porque piensan que el diablo es algo para unos que no es cierto, que no existe. Pues el diablo, ¿qué va a aceptar que él existe? Entonces se inventó la filosofía de que el diablo no existe, que los tenebrosos yoes no existen, pero en él se expresa la ira, el odio, la lujuria, la fornicación, el adulterio y los vicios, el rencor, la mentira, la pereza, la revancha, la venganza, y en otros el homicidio, en otros el lesbianismo, el homosexualismo, pero el diablo no existe en esas personas, según ellos. Entonces, he ahí la gran equivocación, debido al gran adormecimiento de la conciencia que tiene esa entidad pluralizada, antitética de Dios, a nuestra alma. De modo que uno de los fundamentos gnósticos del patriarca Samael es: si hay diablo, hay un libro; si hay karma, si hay Dios. Otras religiones y muchos seres humanos aceptan de que existe el diablo, pero como una cosa exterior que no está dentro de nosotros mismos. Otros religiones piensan que el diablo existe en los infiernos, que nadie ha visto, y que es un lugar de castigo, pero no en ellos. En ellos solamente existen defectos, debilidades humanas, que el Cristo Jesús, al morir, ya nos perdonó desde hace 2000 años. Entonces, como la religión cristiana, que enuncian en una forma pues absurda que Jesús murió en la cruz por nuestros pecados. O sea que todos los pecados que se han cometido en la Inquisición, los crímenes, las cosas monstruosas de los horribles inquisidores, los homicidios colectivos a protestantes en otros lugares, las invasiones a Jerusalén, el homicidio y el genocidio, pues fue la bandera de más de 1000 años. Y indudablemente que se considera pues de que todo era por amor a Jesús y a la iglesia. Indudablemente que esa postura de que filosófica y teológica, que Jesús murió hace 2000 años y sufrió por nosotros, por nuestros pecados, y que basta con un instante de arrepentimiento y ya uno ya se va para el cielito, pues así nomás. O sea que un asesino, un violador de una niña, un violador de un niño, un homicida que comete crímenes espantosos, los seres humanos de los gobiernos que hacen las guerras, y toda la maldad que hay en el hombre, con solo un instante de arrepentirte y que reces un credo, pues si representan falsamente a Cristo, te perdonan y te vas para el cielo. ¡Qué fácil, ¿no? ¡Qué facilísimo se la pone esa institución a las almas del mundo! Pero en el gnosticismo revolucionario, crístico, verdadero, el que da vida a un demonio tiene que aniquilar ese demonio para liberar su alma, y no va a ser perdonado por la ley divina hasta que no disuelva la entidad que causó la desgracia, la calamidad, el dolor y el sufrimiento. Entonces, en verdad que la sangre de Cristo, que es el semen, tiene el fuego erótico, tiene el don de disolver a los demonios en la fragua encendida de Vulcano, en el intercambio eléctrico magnético de las más selectas energías del hombre y la mujer, en la cópula metafísica. Pero no basta pues decir yo ya no voy a pecar y que Cristo ya me perdonó y me voy para el cielo, o en un instante de remordimiento. No quiere decir que el ego y la conducta que él generó sea lavada de su culpa ante los tribunales de la ley superior. El hombre tiene que pagar por sus consecuencias y sus actos. Todo pensamiento, toda palabra, todo acto genera una causa, y toda causa un efecto, y todo efecto otra causa, y así sucesivamente. Y nos hemos encadenado a una serie de delitos terribles. Entonces, es necesario pues abrir los ojos por un instante de la conciencia, de la esencia, y darnos cuenta que toda esa múltiple cantidad de entidades tenebrosas que tienen el mundo en semejante miseria colectiva interior, en tanto sufrimiento, pues son la causa del dolor humano, y que son las antítesis y sus demonios actuando en la carne, en la mente y en la palabra de los seres humanos. ¿Otra pregunta?
2: Sí, hermano. La primera antítesis es Chabajó, antítesis de Jehová. Y nos dice el maestro Samael que asume la forma de una escultura de mujer olímpica hermosísima, vestida con una túnica de color sangre. Posee un poder hipnótico terrible. Su verbo es asquiante. Es un demonio de belleza maligna que asume la figura de una ramera. Habita en las cavernas, enseña el tantrismo negro con eyaculación seminal en una caverna a sus discípulos de raza alemán. Y nos viene, hermano, en la primera parte de la conjuración de los siete, nos dice, en el nombre de Michael, que Jehová te ordene y te aleje de aquí, Chabajot. ¿Qué nos puede compartir, hermano, de esta antítesis de Chabajot?
4: Bueno, esa antítesis de Chabajot es la antítesis del sol interior, el sol Cristo, de Michael interior en nosotros, de ese espíritu ante el trono de Dios. El ser está compuesto por múltiples partes angélicas, divinales, por jerarquías de luz. Entonces, una de las más exaltadas es Michael, como parte del ser, Cristo, Sol. Entonces, y alegoriza el oro del espíritu. Indudablemente que lo contrario al amor puro de Michael está la lujuria de Chabajó. Chabajó en síntesis, es el padre, es la causa causadora de dos grandes demonios, de Lili y Nahemá. Uno abarca, ese par de demonios abarcan todos los aspectos de la lujuria en el ser humano y de la fornicación, del adulterio, del aborto intencional, del infanticidio y todas las depravaciones sexuales. Cuenta la tradición, nos dice el maestro Samael en Pistisofía, en el libro El Matrimonio Perfecto, que Adán caído en la generación animal tenía dos esposas, Lili y Nahemá. Esas dos entidades tenebrosas son dos demonios perversos, hijos de Chabajot, el lujurioso. Por eso esa entidad asume la figura de una prostituta vestida de rojo, de rojo sangre, el rojo del infrarrojo, porque la raíz de ella conduce al ser humano a la fornicación, a la extracción del semen, a violar el sexto mandamiento de la ley de Dios, que dice no derramar el semen. Así dice Moisés, el que tiene derramamiento de semen es inmundo hasta la tarde, hasta que no transmute o use las aguas de la renunciación, no podrá ser lavado del pecado. Indudablemente que la entidad de Chabajot tiene, aparte de Lili y Nahemá, otra cantidad de demonios y archidemonios espantosos, ¿sí? Imagínese el demonio de la masturbación, los vicios sexuales de los pederastras y todas esas cosas horripilantes formados por múltiples entidades. La gente que fornica común y corriente, como los animales, cada uno tiene ciertas entidades que copulan como ciertos animales, unos copulan como cerdos, otros copulan hombre y mujer como chivos, otros copulan como ratas, otros hombres y mujeres como conejos, otras mujeres y hombres como burros, caballos, yeguas, esas entidades que tienen figura animal tenebrosa, pues se le puede llamar diablo, entidades psicológicas, defectos de carácter, pero de tipo lujurioso. Entonces, toda esa pluralidad del uso indebido del sexo forman en sí la unidad de Lili y Nahemá y su creador, que es Chabajot. ¿Otra pregunta?
2: Paz inverencial, hermano.
4: Paz inverencial.
2: Y la pregunta es, hermano, si Adonai es belleza y amor y su antítesis es Baal, entonces, ¿qué es lo que personifica esta segunda antítesis en el ser humano?
4: Ah, bien, indudablemente que en la conjuración de los siete, cuando se dice el nombre de Gabriel y etcétera, etcétera, cuando se nombra al terrible Baal, se está hablando de una antítesis, de una entidad tan terrible que implica y contiene dentro de sí todas las crueldades y maldades y perversidades de la raza humana. Por eso se dijo que los antiguos quisieron levantar la torre de Babel, porque quisieron escalar el cielo y llegar a los cielos infinitos con el ego animal. Y eso es imposible, penetrar a las dimensiones superiores de la naturaleza, a las regiones suprasensibles, con Baal vivo dentro de la psiquis humana. Indudablemente que el terrible Baal es el anticristo mismo dentro de la psiquis humana, el anticristo. El anticristo está formado por el materialismo dialéctico. El anticristo en sí mismo es el helenismo, es el engelismo con sus genealogías. El anticristo es el darwinismo materialista, que habla de que el hombre no tiene alma, sino que viene de bestias inferiores y que se metamorfoseó hasta llegar a ser humano. Indudablemente que el anticristo es sin lugar a duda, esa fuerza tenebrosa del materialismo dialéctico contemporáneo de la ciencia oficial, que no acepta a un Dios creador dentro de la mecánica de la creación del planeta y de todos sus seres vivientes, ni acepta una inteligencia creadora del sistema solar, de las galaxias y de los mundos, sino que todo es producto de un Big Bang y que así surgió el universo, y para ellos Dios no existe, porque Dios son ellos. Esos soberbios, esos ególatras, son el anticristo de Bael. Esa es la torre falsa de Bael, sentada hoy en las poderosas naciones del mundo, sintiéndose Dios y proclamándose Dios ante animales intelectuales falsamente llamados hombres, la conciencia dormida. Obviamente que el anticristo también son todas las religiones contemporáneas. Bael contiene a todas las religiones contemporáneas, al 100% de todas las religiones contemporáneas, porque son ateas, son materialistas, son comunistas, son leninistas, son marxistas, son engelistas, con filosofía de amor, con teología de amor y con misticismo. Pero jamás aceptan que cargan el ego adentro, ni que hay que aniquilarlo, y odian el alma, y odian la pistisofía, y odian la suprasexualidad, porque ellas son hijas del anticristo. El anticristo es la inmunda fornicación, es la violación a todos los pecados capitales, la violación a los 10 mandamientos. El anticristo es la crueldad sin límites, que hace guerras para enriquecerse los poderosos del mundo. El anticristo genera la droga para que la gente se le aniquile su cuerpo físico, para que esté enfermo. El anticristo duerme la conciencia de la raza humana y lo subyuga y lo esclaviza, como lo esclavizaban los señores feudales a la gente que estaba en su feudo. Así es el feudalismo del anticristo en esta época. Otra pregunta, porque así es Bael.
5: Gracias, hermano. Habla Iris.
4: Dime.
5: Sí, hermano.
4: Sí.
5: En la conjuración de los 7 nos dice el Cristo Samael: en el nombre de Rafael desaparece ante Leal San Gabriel. Y nos dice que este San Gabriel es un demonio terrible y perverso, que solo la imaginación de un loco, de Atar o de un idiota podría concebirle. Controla la mente sublunar y el centro infernal intelectual de la raza subhumana. Sus pasos son sonidos de garras y uñas de bestias diabólicas. Es bestia 666. Hermano,
4: vuelve y repite la conjuración para que la escuchen, sí, bien despacio. Repítelo.
5: En el nombre de Rafael desaparece ante Lial San Gabriel. Demonio terrible. Bueno.
4: Sí. Entonces, San Gabriel, ese demonio terriblemente como antítesis, indudablemente gobierna la mente lunar del ser humano. Tenemos un cuerpo físico, un cuerpo vital, un cuerpo lunar astral y mental. El cuerpo de la mente lunar del hombre es un vehículo tenebroso, con una figura monstruosa en el ser humano, con una cabeza deforme. Es horripilante el cuerpo mental de los seres humanos. Está comprobado que el sistema nervioso eléctrico del cerebro genera impulsos que lo yo es, las entidades psicológicas, por la esencia no condicionada, los convierte en imágenes, en pensamientos y luego en palabras. Obviamente que la energía del cerebro es el vehículo que usa la mente lunar para elaborar todo lo que esa entidad genera dentro de la psiquis humana. Ese San Gabriel, gobernando la mente lunar y los bajos fondos lunares dentro de la psiquis humana, indudablemente tiene un poder aterrador, porque normalmente la gente no vive en el mundo físico. No vive el momento, no vive el instante, no vive el aquí ahora, no están en este presente. Normalmente nosotros estamos abstraídos, robados, anclados en el mundo de San Gabriel, de ese demonio tan terrible, porque estamos siempre pensando. Es una procesión incesante de entidades psicológicas que llegan a la mente. Entra uno y pasa otro, entra uno y pasa el otro. Elabora sus conceptos de contenido, sus tragedias, sus deseos, sus apetencias. Cada yo tiene un triple poder: mente, deseo y sexo. Los demonios de la mente piensan. Los demonios de la mente tienen sexualidad lujuriosa. Tienen sentimientos, porque todo demonio tiene mente, deseo y sexo. Así pues que las múltiples entidades mentales, bajo la regencia de esta entidad tenebrosa, antitética, son las que nos tienen en la fascinación continua, en condición egoica permanente, en un sueño de conciencia tan terrible que terminamos un pensamiento, una idea, y entra otra, y luego otra y otra, o yoes que son recuerdos dentro de nosotros mismos. Entonces, el sueño colectivo de la mente humana colectiva está gobernado por esa terrible entidad que aparece en esta conjuración, y que el patriarca Samael, en una forma elocuente, nos explica su antítesis divina, y explica la antítesis tenebrosa para que la gente entienda y comprenda los procesos psicológicos que carga dentro de su mente lunar, y la causa de ella, esa terrible entidad. Otra pregunta, hermano.
2: Sí, hermano. La siguiente antítesis nos dice en la conjuración de los siete: por Samael Sabaoth y en el nombre de Elohim Gibor, aléjate, Andramelet. Nos comenta el maestro Samael acerca de esta antítesis. Una noche nos salimos en el cuerpo astral, entramos en una caverna subterránea, y ahí, haciendo uso de la gran llamada de Pedro de Apono, invocamos a Andramelet. Largo tiempo permanecimos entre aquella caverna abismal de la tierra, invocando a Andramelet. Al fin, en mitad de toda la caverna, apareció un extraño personaje negro como el carbón, un personaje gigantesco, tenebroso y horrible. Estas palabras, hermano, que describen Andramelet, ¿por qué? ¿Cuál es la función de Andramelet en la psicología subhumana? ¿Cómo gobierna la psicología subhumana? ¿Y por qué se les conjura por Samael Sabaoth y en el nombre de Elohim Gibor?
4: Bueno, Samael es el quinto espíritu ante el trono de Dios, de los siete ángeles del Apocalipsis: Michael, Gabriel, Rafael, Anael, Samael, Zachariel y Orifiel. Entonces, indudable, Samael es el señor del fuego, el señor de la llama. Estamos en la edad del Kali Yuga, en la edad de hierro, el vehículo del hierro. En la parte infrarroja atómica del hierro se desenvuelve esta terrible entidad de Andramelet, y en la parte ultravioleta se desenvuelven los señores de la fuerza, del fuego, Samael y sus ángeles. Indudablemente que en esta edad de hierro, esta entidad tenebrosa tiene su trono en la mente, en el corazón y en el sexo de la raza humana. Existe el Andramelet particular como parte de esas siete antítesis, están dentro del microcosmo hombre. Cada ser humano, crea o no crea, acepte y rechace de que no existen, eso no significa que dejen de existir. Alguien puede decir: el sol no existe, pero ahí está el sol alumbrando. Alguien puede decir: no, el mar no existe porque nunca lo ha visto, pero el mar existe. Entonces esas entidades existen realmente dentro de la psiquis humana, y ese terrible demonio Andramelet es la fuerza terrible de la maldad en todos los demonios que cargamos dentro. Cada demonio tiene su fuerza de pensamiento, su fuerza de sentimiento, su fuerza sexual negativa, ¿sí? Y operan dentro de los cinco centros negativos del ser humano. Estuvimos hablando con el maestro Samael de cada una de las siete antítesis, inclusive él grabó para... Le pedí el favor que me pronunciara la conjuración, y me fue explicando, después de que la pronunció, la conjuración de los siete, me fue explicando detalles tremendos, terribles sobre las entidades antitéticas, tenebrosas que hay dentro del microcosmo hombre. Así que Andrómeda está dentro de la psiquis humana y

0: pero luego dice por Sachariel, Sachelmele es el nombre mántrico en idioma solar jupiteriano de Sachariel. Bien, pues, esta antítesis tenebrosa, por Sachariel y Sachelmele obedece ante el Vasa Nagavil, indudablemente nos está hablando de del poder que tiene dentro del microcosmo hombre, porque el maestro dice que Júpiter tonante, Sachariel, el padre sol, Júpiter en el Olimpo, da el cetro de los reyes a los seres que merecen ser reyes de la naturaleza, da el cetro de poder a quienes los merecen, da el báculo de la gracia de Dios al alma de aquellos que logran levantar las serpientes, la vara dentro de sí mismos, y que florece fecunda hecho verbo, sin ego ni nada en esos iniciados, pero que también este ángel da el cetro de mendigo a aquellos que merecen vivir en ese nivel de ser. Y me decía el maestro referente a esos que los dioses se volvieron demonios, y los demonios, los reyes se volvieron vasallos, y los vasallos esclavos, y que la humanidad quedó esclava, pues, de esta entidad tenebrosa. La esclavitud de nuestra alma condicionada a través de los 10,000 demonios y sus antétesis y todo, está gobernada por esa entidad. Repito, la esclavitud de nuestra alma condicionada a pecar, a ser víctima de su propio destino generada por ella misma, porque cada cual atrae sus propias circunstancias, es producto de esta entidad tenebrosa. Existió la esclavitud y la venta de la raza morena, esa raza negra bonita, Watusi del África, en toda América Latina y en Europa, cuando los portugueses, los ingleses, los franceses depravados y los españoles y todos esos iban al África y asaltaban aldeas, mataban a las mujeres o las robaban para violarlas y traían a sus hijos y a sus hombres para trabajar, como el que elaboró en los Estados Unidos parte de la proclama de los derechos humanos. Pues ese presidente tenía 5,000 esclavos y miles de mujeres, y tenía decenas de hijos de ellas, y fue el que se opuso a la esclavitud y hizo un memorándum sobre la esclavitud, y era un esclavizador. Entonces eso es una ignominia. Entonces, indudablemente que la entidad que genera la esclavitud en la conciencia humana, que nos hace ser vasallos de Satán, siervos de la oscuridad, es la antítesis de Sachelmelech, el rey de Júpiter. Otra pregunta, por favor.
1: Gracias, hermano. Nos dice, en el nombre divino y humano de Shaddai, y por el signo del pentagrama que tengo en la mano derecha, en nombre del ángel Anael, por el poder de Adán y de Eva, que son Jochabá, retírate Lilith, déjanos en paz Nahemá. Nos dice el Cristo Samael que Lilith es la madre de todas las fornicaciones de la tierra, personifica el placer de la eyaculación seminal a través de la masturbación, sodomía y toda clase de aberraciones que practica la gran ramera, la humanidad actual. Lilith es la madre de los abortos, los anticonceptivos y la castración que realizan hombres y mujeres a sus glándulas sexuales. Personifica los abortos y toda clase de crímenes contra natura, odian al sexo, crueldad, sádicos, masturbación, polupciones nocturnas, fornicación con la mujer estando en el menstruo, niño terriblemente perverso y maligno, túnica de color negro, así es como se viste Lilith, y azul los

0: oscuro, del infrarrojo, vestidura de demonio terriblemente fornicario. De su médula espinal solo irradian abismos y tinieblas, madre de los abortos, depravación, antítesis fatal, maligna, ángel infernal de todas las grandes decepciones amorosas. Es un monarca de los infiernos atómicos del hombre. Lilith no resiste la mirada del ángel del amor, pero es la sombra de ese ángel. Tiene la presencia de un niño terriblemente maligno. Sus cabellos son desordenados y desteñidos. Su rostro de malignidad, su túnica de color azul y negro, nos habla con entera claridad de un mundo de crueldad y de amargura. Lilith es la luna negra. Es la esfera de la gran herejía. Estas gentes ya no tienen posibilidad de redención porque odian al Espíritu Santo. Se distinguen por su crueldad, madre de abortos, todos los tabús y restricciones, todos los prejuicios que actualmente condicionan la vida de las personas de sexo normal, fueron firmemente establecidos por los infrasexuales. Uniones contra natura, odio mortal al arcano AZF, magia sexual sin eyaculación seminal, unión extravaginales, odio al sexo normal, lenguaje infrasexual, los que odian y hablan mal del sexo, el odio al sexo opuesto, odio al Espíritu Santo, odio a la Madre Divina, monjes y monjas que odian al sexo, abortos provocados, gentes que gustan de la masturbación, gentes criminales de lupanar y prostíbulos, gentes que gozan torturando a otros sexualmente, horribles casos de sangre, espantosos sadismos, espantosos crímenes mentales, aquellos que gozan haciendo sufrir al ser que aman, infanticidios horribles, parricidios, matricidios y morbo mental y transexual. Todas las mujeres que usan anticonceptivos, que asesinan sus óvulos, son hijas de Lilith y al desencarnar irán al abismo por fornicación y homicidios de su simiente. Gentes pseudo-ocultistas que prefieren las voluptuaciones nocturnas antes que casarse. Gentes que creen llegar a Dios odiando al sexo. Gentes anacoretas que aborrecen el sexo y que lo consideran vulgar y grosero. Hermano, Lilith, ¿cómo es que penetran en los hombres para robar esas almas? ¿Cómo es que tiene la relación la luna negra de Lilith y Lilith para robar las almas de los seres, hermano?
1: Bueno, la fuerza de la luna de Lilí entró en actividad y este terrible demonio con Najemá cuando millones de hombres y mujeres en una edad maravillosa que podían comer del árbol sin temor alguno y que vivían con Dios adentro, resolvieron pues comerse el fruto prohibido. Ese es el Adán perfecto y la Eva primigenia solar. Millones de matrimonios en la edad de la Lemuria, me dijo el maestro Samael, que una cuarta parte de la raza de la Lemuria se cayó. Una cuarta parte. Esos hombres dioses y esas mujeres diosas resolvieron renunciar a la magia suprasexual sin eyaculación y no fueron a los templos a realizar el trabajo litúrgico de la magia suprasexual, y se dedicaron a eyacular el semen. En ese instante resurgió Lili en el alma de esos múltiples matrimonios que en la Lemuria iniciaron esa conducta tenebrosa y les dio miedo. Entonces quisieron entrar a las dimensiones superiores, quisieron conectarse con Dios, estar en el paraíso y fornicando. Entonces el ángel del Señor, pues, con su espada les cerró el paso. Y pues, su conducta generó la pérdida de la inmortalidad, su conducta generó los partos con dolor, y su conducta generó el dolor y el sufrimiento. que hoy se multiplicó al máximo en la raza humana, hija de Lilí y de Najemá. Existe una luna negra que está a 14.000 kilómetros detrás de la luna que nos alumbra. Este satélite tiene atrás otra luna que gira a la misma velocidad de ella, por eso no se ve. A medida que la luna va girando, detrás hay otra luna que va girando y sostenida por el magnetismo lunar y de la Tierra, en un solo eje se mantiene detrás de la luna negra. Esa luna negra están los demonios más horribles del universo que se han encarnado aquí en el planeta Tierra en cuerpos humanos, como Yahvé, jefe de la logia negra, y una cantidad de entidades tenebrosas. Y esas fuerzas de la luna negra de Lilí fueron las que influenciaron en la época de la Lemuria para que millones de Adanes y millones de Evas se pusieran a extraer de sí el licor seminal mediante el acto de violar el sexto mandamiento de la ley de Dios. Y de esa manera se apoderaron de las almas, tuvieron que regresar a los cambios de cuerpo, a los retornos una y otra vez, tener 108 vidas y volver a involucionar y regresar. Y así se la ha pasado desde hace 18 millones de años la humanidad hija de Lilí, en retornos, involuciones y evoluciones, y ahora estamos al final del ciclo de Lilí y Najemá, porque vendrá una gran edad de oro y no se permitirá a nadie que tenga a Lilí adentro ni a Najemá adentro encarnado en la edad de oro. Por tal motivo, los tiempos de Lilí y Najemá, de su reinado, están al borde, al final, porque pronto, indudablemente, la ley superior, a través de las fuerzas de la naturaleza, actuarán en forma drástica, y el séptimo ángel del Apocalipsis, Orifiel, cosechará para los infiernos atómicos de la naturaleza a todos los hijos de Lilí y Najemá. Ahí está con la guadaña y el reloj del tiempo en su mano. Bueno, otra pregunta.
2: Hermano, y sobre este punto que pues es el punto medular, que es la caída, que es la degeneración, que es la pérdida de conciencia de todo ser humano en la Tierra, y que es el sexto mandamiento, quisiéramos compartir lo que el maestro menciona, si nos permite, que dice el maestro Samael, una experiencia de él, dice, narra en el libro, que en el libro Tratado Esotérico de Teurgia, dice que llegó a una casa donde solamente se veía lodo, miseria, indigencia, hambre y terrible fornicación. Dice el maestro Samael, vimos una habitación horrible, asqueante. En esa habitación había vivido una mujer terriblemente fornicaria. Esa mujer ya entró al abismo, ya desencarnó, y en esa habitación inmunda donde vivió solo se ven trapos, lodo, indigencia, miseria, sufrimiento y suciedad. Nos dice el maestro, cuando nosotros estábamos investigando, pudimos ver intuitivamente la íntima relación que existe entre las potencias tenebrosas que figuran en la conjuración de los siete, es decir, las siete antítesis y la gente fornicaria. Todo eso es una sola cosa, magia negra, fornicación asqueante, miseria. Nosotros los investigadores, dice el maestro, pudimos evidenciar que los fornicarios y redentos en sus últimas reencarnaciones pagan el karma de la miseria más atroz, de la miseria más desconcertante y horrible. Todo aquel que eyacula su licor seminal, aunque sea casado, es un violador de la ley, es un fornicador. Esa es la violación del sexto mandamiento. Termina el maestro y dice, así pues, la última reencarnación de todo fornicario que ingresa al abismo es la más espantosa y terrible miseria. En el abismo, los infiernos atómicos de la naturaleza se hunden los fornicarios después de su última reencarnación, llena de la más asqueante indigencia conocida por el género humano. Todo pecado será perdonado, menos el pecado contra el Espíritu Santo. La fuerza sexual es la energía creadora del tercer logos. El tercer logos es el Espíritu Santo. En el ser humano, la energía del tercer logos es el poder creador del sexo. Cuando el ser humano se entrega a la fornicación, entonces esa energía exteriorizada hacia afuera y hacia abajo lo liga a las potencias tenebrosas y al abismo. Nosotros debemos trabajar en el laboratorio del Espíritu Santo el sexo para transmutar las potencias creadoras en luz y fuego. Nosotros debemos retornar la energía del tercer logos hacia adentro y hacia arriba para despertar nuestros poderes creadores divinos e inefables. Termina el maestro diciendo: los fornicarios se convierten en sombras indigentes y miserables. Luego se hunden en el espantoso abismo. Hasta aquí las palabras del maestro Samael, que son contundentes pues sobre la conducta que hoy reina en la faz de la tierra casi de toda la humanidad en su postura sexual. ¿Qué nos puede compartir?
1: ¿Qué podemos añadir? Ni una coma, ni un punto a semejante cátedra de conciencia sobre la energía divina del tercer logos que expresa el Espíritu Santo en Samael, indicando pues la conducta humana actual, que realmente, que aunque sea un matrimonio sano, o sea una pareja, o que estén unidos por sus sentimientos y estén eyaculando el semen, están practicando magia negra, que es el pecado más horrible. Y el delito más espantoso es la eyaculación seminal, por la cual salimos del Edén y todavía se sigue haciendo. Entonces, por eso esta humanidad actual no hay posibilidad de redención. Por eso mucha gente son cajas vacías. Hay millones de seres humanos, millones de hombres y millones de mujeres que están en el abismo ya desconectados de su ser. Cuando ya son casos perdidos, el íntimo recoge sus valores y queda el cuerpo físico controlado por múltiples agregados psíquicos tenebrosos, y eso son cajas vacías con esas cabalísticas hijas de Lilí y Dagemá, que la ley los tiene hasta que se cumple el tiempo de vida del cuerpo físico y ya lo que las entidades que lo manejan pues pasan a los círculos infernales, a sus procesos involutivos. Así pues, de que no nos queda más remedio a nosotros que regenerarnos con la energía regeneradora, creadora y sustentadora del Espíritu Santo, que es la que palpita en el sistema seminal, y practicar la doctrina del Cristo Samael de Acuario, que es la doctrina de la suprasexualidad, del Sahaja Maituna, de la magia suprasexual, del arcano AZF, de la Pradikrita Yoga, sin eyaculación seminal, para no violar el sexto mandamiento de la ley de Dios, y aniquilar a todos esos demonios, hijos de la sitia antítesis, y esas antítesis dentro de nosotros mismos, con el fuego sagrado del Cristo, con el fuego sagrado del Espíritu Santo, con el fuego sagrado de la Virgen de la Luz, que nos dieron alma y espíritu para manifestarnos.
3: Continuando con Nájema, nos dice el venerable maestro Samael que hay en los infiernos, dicen los cabalistas, dos reinos estringas: Lilith, madre de los abortos, y Nájema, belleza fatídica y mortal. Cuando un hombre es infiel a la esposa que le ha dado el cielo y se entrega al desenfreno de una pasión estéril, Dios le quita su legítima esposa para arrojarle en los brazos de Nájema. Nos dice también, hermano, que Nájema es la madre de los adulterios. Es la madre de belleza maligna, de la pasión y el adulterio. Seduce con el encanto de su belleza maligna, pasión y adulterio, esfera infrasexual. Todos los Juanes Tenorios y Doña Inés pertenecen a esta esfera. Nájema es la madre de la prostitución. Los infrasexuales se sienten muy hombres al adulterar y al fornicar con varias mujeres. Dulzuras que conmueven el alma. Virginales, encantos que seducen con su ternura. Mujeres bellísimas que seducen con sus diabólicas ternuras. hombres que abandonan sus hogares, hechizados por el encanto de esas beldades preciosísimas. Pasiones incontenibles, salones preciosos, elegantes cabaret, lechos de bullicios, bailes deliciosos, orquestas del abismo, palabras de romance que no se pueden olvidar, etcétera, etcétera. Son delicadísimos los adúlteros lujuriosos. Dicen frases como estas: maté por honor de hombre, mi honor desairado, soy marido ofendido. Se juegan la vida por cualquier dama de tipo pasional, amantes de lujo, esclavos de los prejuicios sociales, amigos de borracheras, banquetes, fiestas, modas elegantísimas. Consideran el matrimonio perfecto como algo imposible, y gentes que no aceptan y duran muy poco porque fracasan. Gozan bestialmente del sexo. Estas gentes aceptan el arcano AZF para gozar de la lujuria. Los de tipo místico no beben ni comen carnes, ni fuman, o bien son muy religiosos, aún algunos son vegetarianos. El tipo místico de Najemá es solo pasional en secreto. Goza violentamente en las pasiones sexuales, aun cuando esté pronunciando terribles sentencias contra la pasión sexual. A veces aceptan el arcano AZF, pero se retiran al poco tiempo, cuando encuentran justificación para eyacular el licor seminal y se retiran de la senda del matrimonio perfecto. ¿Qué nos puede decir, hermano, acerca de esta antítesis de Najemá, donde dice que se confunde con las palabras tiernas que jamás se olvidan, donde dice que hay algunos tipos de Najemá de tipo místico que aceptan por un tiempo el matrimonio perfecto, pero después con cualquier justificación se retiran porque ellos gozan de la eyaculación seminal, hermano?
1: Bueno, esta entidad tenebrosa de Najemá dentro de el psiquismo humano reina ahora soberana sobre la faz de la tierra, porque el adulterio del hombre y la mujer es tan común como lavarse las manos o cepillarse los dientes. Por estos tiempos, el diablo con faldas y el diablo con pantalones es igual en el adulterio. No negamos que existen mujeres de una altísima moral, y de vez en cuando, dentro de un millón de hombres, puede haber uno que tenga algo de moral y que sea fiel, pero pues hay que buscarlo con la lámpara de Diógenes. Así pues, de que las fuerzas tenebrosas del adulterio gobiernan a toda la raza humana, y como tú preguntabas sobre esos místicos, ¿no?, que hay veces aceptan el arcano y hay veces inmediatamente lo rechazan cuando encuentran una justificación para eyacular el semen adulterando. Es que la suprasexualidad significa renunciación total a fornicar y a adulterar. Y los demonios no quieren comer el pan del destierro. Lilín, además, en nosotros no quiere comer el pan del destierro. En los genes, en la genética, en los cromosomas, en el tuétano, está arraigado en la herencia el código genético del estasmo, del orgasmo, de la eyaculación seminal. Entonces, la renunciación a semejante conducta y a semejante carácter genético que se carga dentro es un acto contra la naturaleza diabólica de Lilín y Najemá. Por eso muy pocos se convierten en hombres solares, muy pocos se hacen ángeles, muy pocas se hacen vírgenes del nirvana. Dichosos aquellos que entran por la senda del matrimonio perfecto y aniquilan a Lilín y Najemá. Ese trabajo está escrito en el libro Las Tres Didácticas, que se denomina Cómo Perseguir al Dragón, que es Lilín y Najemá, y las entidades pluralizadas que generaron tanta fornicación por diferentes medios y tanto adulterio entre nosotros mismos. Indudablemente que para llegar a Dios hay que ser fiel a Dios, ser fiel a la mujer, ser fiel la mujer al hombre, ser fiel en todos los principios. La infidelidad y la traición que reina ahora en los seres humanos es producto de la gemá. Bueno, existen también otras entidades antitéticas tenebrosas. ¿Quieren hacerme alguna otra pregunta sobre Paraplés y Aldabaó citadas en la Biblia gnóstica?
3: Sí, hermano, nada más para cerrar con la última antítesis, que es Molosh. Tiene una consulta a la hermana Nancy que se la hará en estos momentos.
1: Bueno, hermana, dime.
4: Sí, hermano, en la conjuración de los siete nos dice: por los santos Elohim y los nombres de los genios Casiel, Sehaltiel, Afiel y Sarayel, al mandato de Orifiel, retírate, Molosh. Nosotros no te daremos nuestros hijos para que los devores. Y el Cristo Samael nos dice: cuando Babilonia la Grande se degeneró y se convirtió en Babilonia, la madre de todas las abominaciones de la tierra, se inició el culto público al demonio Molosh, personificado por un toro de hierro que era calentado al rojo vivo, al que fueron arrojados muchos niños y niñas al vientre horrible de ese toro, por los magos negros de esta cultura degenerada. Personificaban a Molosh en Babilonia por un jinete que montaba un brioso corcel. Parecía un árabe y vestía túnica color rojo sangre, con turbante oriental, grandes ojos y negros, penetrantes, espesa ceja, labios gruesos y fuertes, nariz recta, moreno, y usaba sandalias. El demonio Molosh es horrible, espantoso. Es la viva personificación del homicidio contra la raza humana, del genocidio colectivo y toda clase de asesinatos y contra natura. Los demonios o arcontes y archidemonios que sirven y obedecen a Molosh despiertan en los hombres perversos los celos que llevan al asesinato por el adulterio y la lujuria. Además, Molosh y sus archidemonios, dentro de la psiquis humana, siendo el gran homicida, incuestionablemente personifica el homicidio contra la simiente humana. Es decir, que todo aquel o aquella que tenga derramamiento de semen, ya sea por fornicación, adulterio, masturbación y cualquier otra clase de sodomía sexual, de hecho es un homicidio contra la vida, contra la propia simiente donde palpita el Cristo. ¿Qué nos puede compartir acerca de esto, hermano?
1: Bien, ante esas palabras, indudablemente que Babilonia la Grande, en la Edad de Oro, era un esplendor en sabiduría y conocimiento, esa gran metrópole, esa ciudad. Babilonia pertenece, es hoy lo que es Irak, ahí donde hubo la guerra contra Hussein. Esa nación, en ella reinaba gloriosa un imperio, los babilónicos. Anatolia era Pakistán. Así pues, de que más tarde todo nace, crece, se desarrolla, da sus frutos y muere. Y el esplendor de una cultura siempre termina con una caída espantosa. Entonces esa cultura babilónica, se volvieron conquistadores, como Alejandro el Magno, como Napoleón, como muchos conquistadores que han existido a través de la historia. Ellos invadieron a todos los reinos alrededor y se volvieron terriblemente homicidas. Y indudablemente que cuando una cultura es conquistadora de sus semejantes, los asesina, los oprime con toda la crueldad y perversión, es porque esa cultura ha llegado al máximo de degeneración sexual. Como hoy, los grandes imperios conquistadores, esas naciones tenebrosas, son las más degeneradas, esos seres de ellas, en relación a la conducta sexual y a todos los vicios de la tierra. Así pues, de que Babilonia la Grande, la madre de todas las abominaciones, es actualmente la raza humana que puebla la faz de la tierra, a la cual pertenecemos. Nosotros todos cargamos sin excepción una Babilonia, la madre de todas las abominaciones, porque todos cargamos las abominaciones de las siete antítesis y sus entidades tenebrosas y sus múltiples defectos y agregados psicológicos que personifican toda esa maldad que cargamos los seres humanos dentro. No pensemos en una Babilonia histórica. Ahora acordémonos de que existe una Babilonia interior que debe ser reducida a escombros, a polvo cósmico, a ceniza con el fuego creador suprasexual durante la cópula metafísica. Indudablemente, Moloch es un homicida dentro de nosotros mismos. Está asociado a Lili y a Gemá porque el que mata a su simiente, la mujer que esteriliza a su simiente, el hombre que se castra, que se corta los cordones para eyacular sin ningún problema, el tipo de homicidios que enuncia el maestro Samael por la infrasexualidad, son hijos de Moloch. Y cuando esto llega al máximo de generación en la Babilonia, la grande colectiva de esta cultura del siglo XX mundial, de la raza humana, entonces se vuelven terriblemente bélicos. El anticristo es hijo de Moloch, porque las potencias bélicas tienen un gran negocio, que es el de la guerra. La guerra es un negocio como el de la droga, la guerra es un negocio como la prostitución, como el fútbol, como las modas, como todo lo que produce el anticristo. Entonces existen transnacionales que venden armas con la venia y que son parte de las naciones poderosas del mundo. Esas naciones poderosas del mundo arman a los pueblos, los dividen, hacen que se asesinen entre sí, y luego vienen con la palabra mágica reconstrucción. Significa control absoluto de nuestro capital, de los recursos naturales y de los capitales de esa nación conquistada. Eso se llama reconstrucción. Las naciones que van a la guerra invierten y se asocian para la guerra. Entonces, cuando ustedes ven que hay guerra en un país y en otro, eso ya fue programado por los hijos de Moloch, de las potencias bélicas del mundo, con fines oscuros. Entonces, hoy reina soberano Moloch. Hoy el homicidio es espantoso. Hoy hay naciones que se volvieron homicidas en alto grado. Toda América Latina reina el homicidio en forma espantosa. En Europa, en el África, se mueren millones de seres humanos anualmente producto de la venta de armas de las potencias bélicas. Entonces la crueldad execrable, el cinismo sin límite, la impiedad de Moloch, reina soberana en los demonios de la logia negra encarnados como líderes del mundo que no son sino Moloch, homicidas que proclaman y hacen guerra, y que tienen el poder de hacer que las naciones se maten entre sí. He dicho, otra pregunta.
0: Gracias, hermano. En nuestra Biblia Gnóstica Pistisofía nos dice Yeshua ben Pandirá, es decir, averamento, en el capítulo 147, 148, 149, nos habla de los cinco arcontes demonios, y uno de ellos, el arconte demonio Paraplex, arconte demonio que asume la figura femenina con cabellera que le cuelga hasta los pies. Gobierna 25 archidemonios, los cuales gobiernan otra multitud de demonios dentro de la psiquis infrahumana que todos cargamos dentro. Las características de estos demonios que habitan en los cinco centros infernales de la máquina humana es seducir a hombres y mujeres, haciéndolos maldecir, calumniar y convirtiéndolos en apasionados violentos. ¿Qué nos puede decir de este arconte, hermano?
1: Bueno, así como lo describe el maestro Jesús en la Biblia Gnóstica, y el maestro habla, Samael, de esta entidad psicológica, todos cargamos a Paraplex, esa mujer tenebrosa, con cabellera larga, está adentro de los cinco centros a través de sus archidemonios y demonios y entidades psicológicas, porque el yo es pluralizado. Cada uno de los siete pecados capitales está formado por cientos de entidades. Hay cientos de entidades de la ira, hay cientos de yoes tenebrosos del odio, hay cientos de tenebrosos de la lujuria, de la gula, de la pereza, de la mentira, del orgullo. El yo es polifacético, el yo es una entidad pluralizada. Entonces, indudablemente que esta paraplegia es la madre de todas las entidades de la ira, de la violencia, con ira. Y la violencia atrae violencia, y por la violencia se cometen pues homicidios de todo tipo. Por violencia se destruyen los hogares, por violencia se lastiman a los seres que amamos. Entonces, las entidades de la ira son terribles dentro de nosotros mismos y generamos dolor y sufrimiento a los seres que amamos, que eso es lo peor. Entonces, hay que hacer una lista, como dice el maestro Samael, de lo que tenemos psicológicamente, de esas entidades psicológicas de la ira, de paraplés, y comenzar a estudiarlas, a aplicarle la meditación para la comprensión, y luego eliminarlas, decapitarlas, desintegrarlas con el fuego crístico creador, en la magia suprasexual. Entonces así nos vamos liberando de la ira, y algún día podrá ir naciendo la dulzura, la mansedumbre, la templanza, la comprensión y la tolerancia. Otra pregunta.
3: Sí, hermano. Nos dice en la Biblia Pistisofía de Ariú la etíope, arconte femenino totalmente negra, gobierna 14 archidemonios y otra multitud de otros demonios que penetran en los hombres y mujeres, induciéndolos y convirtiéndolos en agitadores, provocando guerras, homicidios, insensibilizando sus corazones, dándoles ira hasta hacerlos asesinos. Este demonio Ariú la etíope es la viva personificación de la crueldad, del cinismo y la fealdad con la cual los demonios actúan, cometiendo toda clase de asesinos, cometiendo toda clase de asesinatos sin tener la mínima piedad y misericordia por la vida que destruyen. Todos los yoes homicidas que palpitan en la actual humanidad son hijos de Ariú la etíope, la cual reina soberana en esta época del Kali Yuga. ¿Qué nos puede compartir?
1: Bueno, hermana, sí, perdón que te haya interrumpido. Hablando una vez con el Cristo Samael en su oficina en México, en Ciudad México, él me hablaba de que el rasgo de la humanidad actual, el rasgo psicológico de toda la humanidad, era la crueldad. Y la crueldad tiene su fundamento en la etíope. Es una entidad negra, más negra que el carbón. Brillante, tenebrosa, horripilante. Esa entidad tenebrosa caracteriza la crueldad, el cinismo, la impiedad que hay en múltiples agregados psíquicos que cargamos dentro. Padres crueles con sus hijos, madres crueles con sus hijos, gobiernos crueles con sus pueblos, gobiernos crueles en el mundo haciendo guerras y teniendo en la miseria y la indigencia a pueblos enteros. Sistemas crueles que tienen con hambre a millones de seres humanos, hambriados como en África. En África hay áreas de desiertos alambradas donde hay miles de familias que le llevan comida todos los días y ahí esperan a que se vayan muriendo, pudiendo solucionar los problemas. Entonces, existe una gran crueldad espantosa, con un cinismo abominable y una gran impiedad, porque los demonios no tienen amor. Cuando no hay amor, existe crueldad. Cuando no hay amor, pues existe esa maldad. Porque el ser que ama no es capaz de odiar al que ama, no es capaz de hacerle daño. El ser que ama no va a mentir, El ser que ama no va a robar, el ser que ama no te va a traicionar, el ser que ama va a ser fiel, el ser que ama va a ser íntegro, el ser que ama no va a tener rencor contra ti, el ser que te ama no va a tener odio contra ti, el ser que te ama no va a tener lujuria contra ti, el ser que te ama no va a ser mentiroso, no te va a engañar. Entonces, porque no hay amor, hay crueldad, porque cuando hay amor, el que ama es incapaz de hacerle daño al otro, que ama, y la humanidad no ama, está llena de odio y de crueldad, y eso es todo, eso es relacionado sobre esa entidad.
4: Sí, hermano, muchas gracias. Nos dice también que Kate, la del triple rostro, este arconte demonio, cabeza de legión, gobierna 14 archidemonios y toma la figura en su rostro de tres bestias infernales que penetran en la mente, el deseo y el sexo de aquellas almas en que se introduce, induciéndolos a los perjuicios, a los embustes y la codicia. Estos demonios en la psiquis de la humanidad hacen que los hombres y mujeres se autoengañen mintiendo en todo momento con astucia y fraude. Hecate, viva personificación de la mentira, aleja a las almas de la tierra, de la luz de la verdad y los encierra en la oscuridad de la ignorancia y del pecado. Uno de los rostros de Hecate, diabólicos y perversos, estimula la codicia insaciable en las almas de la tierra, llenándolos de envidia y de adquirir los bienes de los demás por medio del fraude, la astucia y la mentira. ¿Qué nos puede decir de Hecate, hermano?
1: Bueno, la de triple rostro es un demonio que tiene tres cabezas inmundas. Cada cabeza, una es la mentira, otra es la codicia, otra es la terrible vanidad de la codicia. Indudablemente que ese demonio de triple poder se expresa en la mente, en el corazón y el sexo de cada uno de los yoes que cargamos dentro, que tienen esas características de Hecate, la de triple poder. Imagínense la bestia, la cabeza bestial de la entidad de Hecate, que personifica el embuste, el engaño, la mentira, que caracteriza normalmente a todo ser humano mentiroso. Normalmente todo el mundo miente. ¿Y cómo alguien puede conocer la verdad y recibir los misterios gnósticos de la verdad si está mintiendo? La verdad es el Padre, la entidad impersonal y revelada como fuerza creatriz en las cinco impresiones de la luz, en Dios Madre, que es amor. Entonces, el que miente peca contra la verdad. El que odia peca contra el amor, que es el Cristo. El que odia peca contra el amor, sí, que es el Cristo, y el que fornica peca contra el Espíritu Santo. Entonces, la mentira es una de las cosas más abominables que existen, y es la tendencia muy normal del ser humano a mentir. Cuando alguien miente, su miente no sirve para transmutar, porque toda conducta egoica se imprime en el semen. Toda conducta egoica se imprime en la palabra, se imprime en la mente, se imprime en el sistema nervioso del corazón. Por tal motivo que si uno dice mañana tal cosa a una persona, se compromete a otra con otra persona, con la mujer, con los hijos, hasta lo más insignificante hay que cumplir, porque si no está mintiendo, no tiene palabra, ha falseado la verdad y sus energías seminales no tienen la verdad del Padre para ser transmutada. Y como el Padre es la verdad y el alma humana debe convertir su alma en un templo de la verdad y realizar el misterio de la verdad, que es la gnosis, y proclamar la verdad sobre la faz de la tierra, de la vida gnosis, entonces, pues eso está difícil. Hay que ser veraces 100%. Si afloran yoes por temor, por cobardía, por lo que sea, hay que irlos eliminando. Pero debemos ante todo liberarnos de ese rostro perverso de la mentira, que es una falsedad contra sí mismos. El patriarca Samael nos dice que la mentira intencional es una, es algo tan grave que nos aleja, pues, de la autorrealización íntima del ser, que no debe haber mentiras entre nosotros, debemos ser sinceros, honestos, bañarnos con la fragancia del perfume, de la veracidad, de la honestidad, del valor para decir las cosas con amor. La otra cara tenebrosa es la de la codicia de Kate, de esa entidad tenebrosa. Mire la codicia de los seres humanos. Alguien compra un carro y ve otro más bonito y quiere el otro. Alguien compra una casa y ve la del vecino más bonito y quiere la otra. Eso es codicia. Indudablemente, un hombre tiene su mujer y codicia a la mujer del prójimo. O viceversa, la mujer tiene su marido y está codiciando el marido de la vecina. Hay múltiples formas de codicia. Entonces, la codicia es terrible. El ser humano, con toda la conducta egoica mundial, está lleno de codicia y de maldad. Esa es la cabeza, esa es la otra cabeza del Cate. La de triple rostro que entra en la mente, en el corazón y el sexo de esos demonios a tener todas esas conductas. La falsedad como parte también de la otra cabeza y es algo tenebroso que nosotros tenemos que erradicar totalmente de nuestra psiquis. Tal vez sea una novedad para muchos que escuchan hablar de estas cosas, que nunca se ha hablado de ellas en público, pero ustedes léanse en la Biblia Gnóstica escrita por Felipe, el escriba, el discípulo de Jesús el Cristo hace 2000 años, develada ahora por el maestro Samael. Y ahí, en el libro, que en uno de los libros de Pistisofía, pues Jesús el Cristo habla de estos demonios. Es la voz de Jesús descifrando las entidades que cargamos dentro. No decía el bendito que aunque tuviera paladar de acero y lengua de hierro, no terminaría de enumerar las abominaciones que cargamos dentro. El yo pluralizado, pues es terrible y son todas esas abominaciones, y es necesario comprender y reflexionar sobre esta entidad de Kate dentro de nosotros mismos y lo que personifica cada una de sus tres cabezas. ¿Otra pregunta?
3: Bien, hermano, así como usted mismo lo mencionaba, estos cinco arcontes demonios aparecen en la Biblia Gnóstica Pistisofía, son tomados estos...
1: Bueno.
3: ¿Sí, hermano?
1: Sí, dime.
3: Sí, me escucha. Ah, como bien usted lo decía, estos fragmentos que hemos estado leyendo son tomados de la Biblia Gnóstica Pistisofía. Aparecen estos extractos en el capítulo 147, 148 y 149 de la Biblia Gnóstica Pistisofía. Hace mención...
1: Ah, qué bueno que lo enumeraste.
3: Así es, hermano, hace mención de todos estos demonios.
1: Bien. Qué bien.
3: Hermano, nos hablan también...
1: No piensen que es un invento de nosotros, ¿no?
3: Así
1: sino
3: es.
1: Que son las palabras de Jesús el Cristo.
3: Así es, hermano.
1: Bueno, dime.
3: Sigue el siguiente demonio, hermano, que es Padre Don Tifón. Nos dice la Biblia Gnóstica Pistisofía, el venerable Cristo Averamento, que es un arconte poderoso, príncipe de la oscuridad, gobierna 32 demonios que inducen a los hombres y a las mujeres a la lujuria, a la fornicación, al adulterio y a la práctica constante del trato sexual o cohabitación insaciable. Este demonio convierte en ninfómanas a las mujeres y a los hombres en pervertidos lujuriosos, insaciables e insatisfechos, hermano.
1: Sí, indudablemente, hermana y radioescuchas, la linfomanía y la ansiedad lujuriosa de Lilín Ajemá está personificada por Paredón Tifón. O sea, el deseo incesante de cohabitar, de extraer el esperma una y otra vez, de sentir más orgasmos y más orgasmos, tanto hombres y mujeres, por cualquier medio refinado infrasexual, está gobernado por este demonio. Y eso es lo peor que le puede suceder a un ser humano, a una mujer ser linfomaníaca. porque necesita ser copulada 4, 5, 6, 10 veces diarias. Y un hombre de esos también es peor que un perro, pues, o que un chivo, que le ponen 10 chivas en un corral y a todas las cruzan el día. Entonces, eso es a la vez un castigo para los lujuriosos, esa sed insaciable de la lujuria. Otra pregunta.
0: Sí, hermano, gracias. El quinto arconte, Yastanavas, arconte poderoso, rey de los infiernos en los 5 centros de la máquina humana del microcosmo hombre, gobierna una gran cantidad de demonios que se introducen en los hombres y mujeres, haciéndolos tratar al justo con injusticia. Estos demonios perversos favorecen las causas de los pecadores a costa del sacrificio de los demás. Estos arcontes aceptan dádivas por un juicio justo para pervertirlos, olvidando al pobre y al necesitado, favoreciendo las causas injustas en los litigios y en los impartición de justicia. Yatanabas aumenta en la psiquis infrahumana el olvido por sus almas, volviéndolas cínicas, sádicas, masoquistas e insensibles al sentimiento humano. Es, pues, viva personificación de la crueldad, exorbitante en alto grado. Por eso, el rasgo de la humanidad es la crueldad, el cinismo extremo, la injusticia, la maldad y la perversidad son demonios que caracterizan en nuestra psiquis al cruel Yatanavas, que sin escrúpulo alguno sacrifica el alma, el cuerpo y los bienes de los demás a favor del provecho propio. Hermano, ¿nos puede hablar de esta antítesis?
1: Bueno, Yatanavas es el sistema mundial de gobierno actual. No se puede negar la injusticia, la violación a todas las leyes naturales, divinas. Una humanidad en bancarrota de todos los principios morales, físicos, éticos y espirituales. Corrompida hasta el tuétano en todos los aspectos de la vida. Los sistemas mundiales son hijos del Yatanavas, que en detrimento de la conciencia colectiva y de los pueblos, los tienen en la miseria, en la indigencia, en la guerra, en la pobreza, en el dolor, en el sufrimiento, en la enfermedad, en las pestes. Eso es Yatanavas. Yatanavas, en las potencias bélicas del mundo. Yatanavas, como lo dice Jesús el Cristo, pervierte un juicio por dádivas. Los abogados que saben que ese sujeto asesinó, violó, cometió todos ciertos crímenes y lo apoyan por dinero y tratan de ridiculizar a la víctima. Imagínense esa clase de licenciados y abogados que tenemos hoy en día, codiciosos y perversos. Indudablemente que Yatanavas también, como dice el maestro, pues personifica ese cinismo y esa crueldad que nos induce en forma inhumana a conductas que hacen sufrir terriblemente a los nuestros, a nuestros seres amados, o a los pueblos, o a las naciones. Eso es todo. Dígame, pues.
2: Sí, hermano, gracias. Ahora, hermano, quisiéramos si nos pudiera explicar, aunque sea sintetizadamente, bueno, si el Cristo Samael pide al estudiante gnóstico que realice la conjuración de los 7 diariamente. Además, el Cristo Samael explica que la raza humana que fornica y está caída, que tiene las marcas de la bestia en la mano izquierda, en la palma, en el entrecejo, y asimismo menciona al Cristo Samael en sus diferentes libros cuando se refiere a esta temática tan, tan intensa de estas fuerzas tenebrosas, que existe un átomo maligno en el centro de la mente con una mente lunar, que en el hígado hay un asiento de deseos del cuerpo astral, que bajo del ombligo existen las 7 chakras infernales, y además si el individuo es fornicario, es obvio que su centro sexual está al servicio de sus yoes demonios. Aquí el punto es que cada estudiante deberá de comprender que esa es una realidad y es algo con lo que se deberá enfrentar en un momento dado, ¿sí? Entonces la pregunta es, ¿Cómo sintetizadamente, porque sabemos que es algo complejo tratar de transmitirlo, cuál debe ser la postura y cuál es el procedimiento que deberá de realizar un estudiante gnóstico para iniciar y establecerse en un trabajo de verdad radical y trascendente?
1: Bueno, primero me preguntaste sobre que si hay que pronunciar la conjuración de los 7, pues eso solamente aquellos que la saben. Sería maravilloso que la denunciaran al acostarse o en el día, para que vayan tomando conciencia de la divinidad interior y de los aspectos negativos, antitéticos de la divinidad, y además eso protege, porque los 7 espíritus ante el trono de Dios, pues entonces son los que ponen orden en el trabajo esotérico gnóstico. Ahora bien, ¿cuál es la didáctica? La didáctica, a mí el maestro me enseñó, Samael, nuestro gurú, nuestro guía, nuestro salvador, que uno tiene que hacer una lista, y él lo dice en el matrimonio perfecto y en la Biblia gnóstica, hay que hacer una lista de los múltiples pecados contra el Espíritu Santo, de todas las fornicaciones, de todos los adulterios, de todos los actos impuros que se hayan cometido, y comenzar a eliminar uno a uno esos yoes que generaron esos actos impuros contra el Espíritu Santo, generando fornicación. Y de esa manera, eso se denomina perseguir al dragón de las tinieblas, porque para poder tener control de la energía sexual hay que aniquilar múltiple cantidad de entidades psicológicas lujuriosas que impiden que el iniciado pueda siquiera acercarse a transmutar, porque transmutar las energías suprasexuales, unirse y conservar el esperma, eso no es soplar ni hacer botellas, es lo más difícil, lo más complejo, pero no imposible, porque se puede cuando se está preparado para hacerlo. Entonces, el fundamento es tener una lista con todas las mujeres que se ha cruzado un hombre, con todos sus pecados, y comenzar a eliminar a ese Pedro que fornicó con María, con Maruja, con cualquier mujer, con su nombre, a esa mujer eliminarla dentro de sí mismo, su sexo lujurioso, y eliminarse él con el fuego del Cristo y la Madre Divina. Y así sucesivamente él podrá ir liberando su alma de dentro de las llamas de la lujuria. Entonces de esa manera podrá refinar su energía sexual para ser transmutada. Si no, sería imposible la práctica del arcano ZF en alguien que quiera transmutar las energías sexuales, y al último se retiran porque no pueden. Entonces sí existe una didáctica y una dialéctica que está en el libro de las tres, en el libro de las tres didácticas, que el patriarca Samael, son las enseñanzas que él entregó para los misioneros y los hermanos gnósticos y matrimonios del mundo. Esta es pues la didáctica, y este tema complejo nos permite vernos de cuerpo enteros, en un espejo de lo que cargamos dentro. Así como hemos hablado de que el ser es una unidad múltiple perfecta, existen cosas bellas, pues también tenemos las cosas horripilantes que nos alejan de esa luz. Y para poder acercarnos a la luz y al ser, no nos queda más que eliminar lo que no es el ser, que es la oscuridad donde habita nuestra alma ahora condicionada a sufrir y a hacer sufrir y a hacernos víctimas del destino. Por eso Jesús el Cristo dice que a todo hombre, a toda mujer le ha de suceder lo que tiene que sucederle en su momento y en su hora y en su minuto, por destino, porque él generó esas circunstancias a través de los múltiples agregados tenebrosos que cargamos dentro. Entonces la lucha debe ser a muerte contra el ego animal, para poder resucitar en el ser. Agradezco infinitamente al grupo de radio de la Iglesia Gnóstica por la deferencia de permitirnos dirigirnos a la conciencia colectiva humana, por haber preparado este exquisito y tema tan fundamental y tan real y tan veraz gnóstico sobre las siete antítesis y las entidades tenebrosas que todos cargamos dentro, que es el espejo de la realidad humana y de cada uno de nosotros. Y agradezco a todos por haberme escuchado, y pues que la fuerza creadora del Salvador de Acuario, el Cristo de Acuario Redentor, Samael, reine en sus corazones.
3: Así es, hermano, muchas gracias. Tenemos por ahí pendientes 4 preguntas en el chat que nos han hecho los radioescuchas de Radio IQ, hermano. ¿Es posible o...?
1: A ver...

0: expeliendo el semen líquido y genera un frío, atrae frío al centro sexual y por ende a toda la médula y al cerebro. Entonces hay que hacerle comprender el daño que está haciendo y también que le pida al Cristo, al fuego del Cristo, al fuego del Espíritu Santo y de la Madre Divina, que le aniquile ese yo con el cual ha estado masturbándose una y otra vez, traiga el recuerdo de esas conductas y las vaya eliminando, y poco a poco el Cristo lo va liberando de esa aberración. Otra pregunta.
1: Sí, hermano, nos dice el hermano Oscar, ¿en qué momento específicamente del camino esotérico ataca la logia negra a un estudiante gnóstico?
0: Todo el día, a todo momento y a toda hora. Toda conducta egoica es de la logia negra interior. Existen dos logias. La logia negra interior está formada por los siete pecados capitales pluralizados con sus 10,000 demonios que cargamos dentro. Todos los yoes forman la logia negra. Existe la logia negra en cada ser humano, que son sus debilidades y defectos y entidades tenebrosas. Y existe aquellos que están despiertos en el mal y para el mal, entidades tenebrosas que influyen en los yoes demonios que todos cargamos dentro. Entonces, a todo momento vamos a ser atacados y probados. Entonces, ahí es donde nosotros debemos de estar en estado de alerta percepción, alerta novedad, para cuando entre un demonio a la mente, al corazón, al sexo, no dejarlo, no darle alimento y meditarlo, comprenderlo y aniquilarlo. Otra pregunta.
1: Sí, nos dice la siguiente pregunta, hermano. Una persona que haya adulterado intensamente en su existencia pasada, ¿puede ser que en la actual existencia no se le entregue su pareja por karma de la existencia pasada?
0: Bueno, el que no ha podido ser fiel ni a su propia alma, ni a su ser, porque ni lo conoce, y que se comportó como un burro, como un chivo, como un animal, adulterando aquí y acullá, indudablemente es muy difícil que el Espíritu Santo le entregue un alma para que se autorrealice. Ese sujeto o esa mujer tendrán que orar mucho, hacer mucha misión, y aniquilarlo yo desde el adulterio cometidos en esta existencia o pecados contra el Espíritu Santo para que sea perdonado. Mientras no aniquile el yo, no es perdonado. La disolución del yo indica perdón, porque está arrepentido. El verdadero arrepentimiento es aniquilación del yo que cometió el delito. Eso es todo, hermana.
1: Sí, hermano, nos hacen la siguiente pregunta. Dice Cristo Samael, que esta es la última pregunta, ya para cerrar con las preguntas del chat. Nos dice el venerable maestro Samael en uno de sus libros que aquel que comete adulterio se le sella con una pentalfa invertida en la frente. ¿Qué nos puede compartir de esto, hermano?
0: Bueno, Jesús el Cristo habla muy claro en la Biblia gnóstica que Él ha traído los misterios de la luz para liberar las almas de los sellos negros y de los lazos negros. Y el bendito maestro Samael nos da las claves cómo liberarnos de los sellos negros y los lazos negros a través de esas llaves del misterio que es el fuego, porque cómo entender que no podíamos entender la clave de la transmutación que da Jesús en clave. Nadie podría ser salvado, pues, con las claves que da Jesús, pero veladas, solamente entendibles a grandes iniciados gnósticos. El maestro Samael explica que la llave del misterio es la magia sexual con aniquilación del ego. Indudablemente que cada vez que una persona comete un adulterio, pues ese yo del adulterio recibe la pentalfa en la frente, es sellado. Entonces, cuando ese yo entra, tiene el pentagrama en la frente invertido, la estrella con las dos patas hacia arriba, que significa los cuernos del demonio. Los cuernos del demonio son las dos patas del pentagrama. Todo demonio tiene cuernos, y esos dos cuernos son las patas del pentagrama hacia arriba, símbolo del adulterio, de la fornicación y de todos los pecados contra el Espíritu Santo. Esa es mi respuesta, hermana.
1: Muy bien, hermano, agradecemos con nuestra alma y nuestro corazón esta hermosa e impactante conferencia de las siete antítesis

0: toda esta disertación, hermano. Muchas gracias.
1: A ustedes por plantearla tan sabiamente a través de ese libro y de la doctrina del Cristo Samael, en la Pistisofía y en su quinto evangelio, que la fuerza del bendito Redentor de Acuario Samael reine en sus corazones. Paz inverencial.
0: Paz inverencial, hermano, que así sea. Por mi parte es todo, me despido con un gran abrazo y un paz inverencial, hermanos. Que la luz del Cristo reine en sus almas y en sus corazones para establecer la lucha contra las siete antítesis que nos personifican. Amén.
2: Sí, hermanos, gracias por habernos acompañado el día de hoy. Los libros que mencionamos para iniciar la didáctica, las tres didácticas gnósticas, que es el basamento y los fundamentos del trabajo esotérico gnóstico de todo matrimonio que pues inicia esta ardua labor para salvar sus almas. Y luego recomendamos, sugerimos el libro de didáctica gnóstica para la aniquilación del diablo yo. Y en tercer punto podríamos ya pasar a estudiar este libro de las siete antítesis tenebrosas y los cinco arcontes demonios, para que así el alma, el estudiante gnóstico, tenga un mapa maravilloso del trabajo que implica la gran obra de lo que el Cristo Samael menciona. Así, hermanos, pues agradecemos con nuestra alma y con nuestro corazón, conferencia maravillosa e impactante, que es capaz de plasmar, aunque sea en esbozos, el mapa tan gigantesco del trabajo de la aniquilación del ego. Pero es obvio que las almas que están transmutando y aniquilando el yo, pues esta es una panacea para la esencia y para el alma. Gracias, hermanos, gracias por acompañarnos. Paz inverencial.
3: Mucha fe y sobre todo devoción y voluntad. Continuaremos ahora recitando la conjuración de los siete del gran sabio Salomón. En nombre de Micael, que Jehová te mande y te alegría aquí, bajo. En nombre de Gabriel, que Adonai te mande y te alegría aquí, bajo. En nombre de Rafael, desaparece ante ti, Juan Gabriel. Por Samael Salaot, en nombre de los incivos, aléjate a Andorámele. Con Sachayel, Sachel, Melek, obedecente el Bah, Sana Gabriel. El nombre divino y humano de Chaday, con el signo del pentagrama que tengo en la mano derecha. El nombre del ángel Anael, con el poder de Adán y de Eva, que son Oh Chabá, respira Trilí, déjanos en paz, Najemá, con los santos Elohim. Y en nombre de los genios Café, Siakiel, Abiel, Sarantiel, al mandato de Oliciel, retírate de nosotros, Moloch. Nosotros no te daremos nuestros hijos para que los devores.
4: Empezaremos con la conjuración de los cuatro del gran sabio Salomón. La conjuración se recita siempre con el objeto de alejar las entidades de mejorar. Vea. Caput norte, infertilidomus, fertimus, etemotum, serpente. Vea. Yo, chaval,
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0: 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El cielo está hecho para los valientes y no es fácil conquistar. 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
1: Damas y caballeros, me dirijo a su conciencia, a su esencia, a su alma humana, con el mayor gusto para compartir estas exquisitas y sublimes enseñanzas de la Avatara de Acuario, Samael, supremo patriarca, a quien rendimos merecido homenaje hoy 7 de marzo del año 60 de la edad de Acuario, y proclamamos lo que él escribió en el libro El Matrimonio Perfecto para la Conciencia Colectiva Humana, que ama la gnosis y practica autonosis. Él nos dice que el animal intelectual no tiene todavía alma. Quien desee encarnar su alma, quien quiera ser hombre con alma, debe tener los cuerpos astral, mental, causal. El ser humano todavía no tiene esos vehículos internos. Por eso, hemos titulado este tema: los átomos del absoluto en el esperma deben ser fecundados por el fuego suprasexual. Es decir, que el esperma astral, el esperma mental, el esperma del cuerpo físico, vital y causal, son únicamente espectros en la raza que camina sobre la faz de la tierra con sexo femenino o masculino. La mayor parte de los ocultistas agnósticos creen que esos espectros internos son los verdaderos vehículos de luz del sol, del ser, y están equivocados. Necesitamos nacer en los mundos internos superiores, y eso de nacer es un tema totalmente suprasexual y sexual normal, porque está claro que ningún ser humano nace de teorías alguna, ni siquiera un simple microbio puede nacer de teorías. Nadie nace por las narices ni por la boca, ¿está claro? Todo ser viviente nace por el sexo, y esto es innegable. Tal como es arriba, es abajo. Si aquí en el mundo físico el hombre nace por el sexo, es lógico que arriba, en los mundos superiores, el proceso es análogo. La ley es ley y la ley se cumple. El astral solar nace como nace el cuerpo de carne y hueso. Eso es sexual. Con la magia suprasexual entre el esposo y la esposa, se puede dar nacimiento a ese maravilloso vehículo o cuerpo. Lo mismo con el mental y el causal, y el vital y el físico. Serpentinos. Necesitamos engendrar, pues, esos cuerpos existenciales del ser. Para encarnar el alma, debemos engendrar esos vehículos y aniquilar el ego. Ningún hombre solo, astemio, o ninguna mujer célibe puede engendrar o concebir. Se necesita los dos polos para crear. Esa es la vida y la ley natural. El celibato es un camino absolutamente falso. Se necesita del matrimonio perfecto. Los alimentos de esos vehículos se fundamentan en los hidrógenos. Así pues, que los hidrógenos son la fuente de alimentación de los cuerpos internos. El cuerpo físico Nos dice nuestro avatar de Acuario, Samael, está gobernado por 48 leyes. Su alimento básico es el hidrógeno 48. El hidrógeno 48 quiere decir que existen 48 átomos del absoluto en los cromosomas germinales fusionados entre el óvulo y el esperma. 48 cromosomas. Los biólogos, los químicos, científicos de esta época dicen que son 46 cromosomas, pero se olvidan y no saben pues que existen los cromosomas del cuerpo vital, los cromosomas del cuerpo astral. Por eso son 48 cromosomas. Esos 48 cromosomas son la estructura fundamental que le dan vida atómica, molecular y celular y orgánica a un cuerpo tridimensional de varón o de mujer. Eso no se puede negar. Así que el cuerpo físico está compuesto por 48 átomos del absoluto. Y tiene como síntesis innegable el alimento básico es el hidrógeno 48. Pero para crear la serpiente, levantar la serpiente del cuerpo físico, hay que fecundar esos 48 átomos del absoluto. Hay que fecundar el alimento básico del hidrógeno en la simiente. Así que el alimento básico de la simiente es el hidrógeno 48, porque tiene 48 átomos del absoluto. Entonces, es como una semilla, escuchen, de aguacate que sembramos, hacemos un hoyo y la sembramos en la tierra. Abrimos un espacio en la tierra y depositamos unas semillas de maíz, unas de frijol, de garbanzo, de sandía, de guayaba, de cualquier semilla. Hay que sembrarlas en la tierra. La tierra tiene el calor del sol que cruza el campo magnético de la atmósfera terrestre, calienta la tierra, tiene la tierra la humedad del agua que le cae, la brisa del viento. Entonces, la tierra, el elemento tierra en el planeta es el útero sexual de la madre naturaleza. Si una semilla de cualquier vegetal, de cualquier planta, no cae en ese útero, no germina y no da vida. Ese elemento tierra contiene todos los químicos y sustancias que necesita la planta para germinar y existir. De la misma manera, la simiente con el hidrógeno 48, con los 48 átomos del absoluto, en el esperma sagrado de un hombre y una mujer que se unen sexualmente, el Lingam generador cruza el Johnny receptor, produce una inducción eléctrica, produce calor, fuego, erótico, exquisito, sublime. Esa es la embriaguez de Eros. Ese fuego erótico es el mismo que siente la semilla que se siembra en el útero de la madre naturaleza, la tierra, y siente el calor del sol, siente el agua que la vivifica, el aire que la inspira a salir a la superficie. Entonces, lo mismo la simiente del varón-hembra cruzadas en el altar del amor, con el fuego calórico, porque el esperma hierve a 100 grados en ese momento. Con ese fuego, como el fuego de del sol en la tierra, con ese fuego sexual, ¿sí? Hace que germine la semilla de los 48 hidrógenos. de los 48 átomos del absoluto, que germinen, que echen pequeñas raicillas, que asciendan hacia arriba pequeños tallitos hasta que poco a poco, como es en la naturaleza, es en la anatomía oculta del ser humano, al llevar la energía creadora, al sublimarla, al transmutarla y llevarla a la base del coxis, hacia el chakra muladhara y ascenderla por el caduceo de Mercurio, esos tres nadis hacia el cerebro, la malla nerviosa se carga de esa rica electricidad, de ese rico fuego, pasa a la garganta, que es el útero donde se gesta la palabra, y después pasa al corazón. Entonces, cuando la energía llega al corazón, la pareja canta los mantras sagrados I, A, O, para que cristalice esa energía en el corazón. De esa forma, los tres alientos, el fuego del Cristo, el fuego de la Madre y del Espíritu Santo, descienden y se mezclan con el fuego erótico del hombre y la mujer y fecundan esos 48 huevos, esas 48 semillas. La fecundan esos 48 hidrógenos, esos 48 átomos del absoluto son fecundados. Y cuando comienzan a despertar, entonces esa energía, a medida que se va transmutando, despierta en la anatomía oculta del ser humano. La serpiente despierta y asciende por el canal medular, que dicen los aztecas que es la casa de las 33 mariposas, la casa de las 33 vértebras. Por ahí asciende la energía creadora, hasta que por fin llega de vértebra en vértebra, hasta la última vértebra y termina en la glándula pineal y pasa al entrecejo y sale la serpiente afuera. Y el iniciado, la madre serpiente, la virgen interior, le revela que ella está afuera, a él y a ella, y ellos saben que su cuerpo físico ya es el cuerpo de una serpiente, porque fue fecundado sus 48 átomos. Entonces, así como nació físicamente con un cuerpo, ahora ha nacido de nuevo con otro cuerpo, gobernado por las leyes fecundas del absoluto. Y lo mismo sucede con el cuerpo astral. Su alimento básico es el hidrógeno 44. Perdón, el cuerpo astral es el hidrógeno 24. Es necesario comprender que el hidrógeno 12 tiene 12 átomos del absoluto y corresponde al cuerpo mental, y que el hidrógeno básico del cuerpo causal es el hidrógeno 6. Tiene 6 átomos del absoluto, 6 átomos de hidrógeno. El cuerpo etérico vital, el segundo cuerpo serpentino, es la parte superior tetradimensional del cuerpo físico, que hay que levantar en la fragua de Vulcano, en la magia suprasexual, y venimos a comprender, pues, en este trabajo, que los átomos simientes de cada cuerpo físico, vital, astral, mental y causal, con que debe vestirse el alma es de naturaleza causal. Cuando el alma se viste con su traje causal, ¿sí?, y posee los vehículos mental, astral, vital y físico, eso significa que esos cuerpos fueron fecundados y que nacieron en la novena esfera del sexo o suprasexo. Esta es la doctrina de Samael, del avatar de Acuario, que nos enseña. Entonces, es bueno comprender que el patriarca Samael enseña, y en Pistisofía, la Biblia develada, Jesús el Salvador dice que en la base, y lo dice el maestro Samael en el matrimonio perfecto y en la revolución de Bel, que en la base de la columna vertebral arriba, cervicales, donde terminan las cervicales, en el hipotálamo, en la parte vital del hipotálamo, hay un sello negro, un átomo negro, que controla todos los sellos y lazos negros que nos une a los 10.000 demonios. Imagínense, qué problema. Y Jesús dice en Pistisofía que el bebé en el vientre materno se le deposita en tal momento de su desarrollo en el vientre materno un sello que lo ata negro al espíritu inmundo pluralizado con sus sellos y lazos negros. Porque el bebé nace con el alma limpia y pura, sin ego. Pero los egos que él trae, que creó en la vida pasada y en otras existencias, giran alrededor de la cuna, esperando el momento para reincorporarse. Luego el bebé se puede desesperar más adelante y comienza a sentir ira a los pocos, al año, año y medio, y va desarrollando y van incorporándosele los yoes graduativamente. Entonces queda bajo la acción del destino. El destino impele el ego a pecar, a que cometa los mismos pecados y se eche más karma y sufra. Y eso es una maldición. Pero la bendición de Dios en Samael es que nos ha enseñado que en el altar del amor suprasexual, que es el sexo para nosotros los gnósticos, porque nosotros respetamos el sexo y no lo vemos como una cancha de deporte de lujuria para eyacular, adulterar, masturbarse, ser homosexuales. Obviamente que no. El sexo es sagrado para nosotros los gnósticos. Entonces, indudablemente que cuando el iniciado y la iniciada conocen los misterios gnósticos y los practican, pues recibimos las claves de la meditación de la muerte del yo para aniquilar el ego animal en la fragua de Vulcano, en el suprasexo. Entonces el alma, a medida que va levantando los cuerpos y creándolos, va aniquilando el ego. Y eso es maravilloso. Esta es la ciencia, pues, increíble. Y explica el maestro que hay que disolver el sello negro que está en la base del hipotálamo y los lazos negros que nos atan a los demonios, para que el gimnasio psicológico quede bajo la regencia del entrenador psicológico de Cholos el doble del Cristo. ¿Se han visto un sol al atardecer en el mar donde se refleja otro sol? Son dos soles, el Hacedor de Luz y el Sol Cristo. Entonces, ese Hacedor de Luz, el Hacedor de la Luz, es el fuego erótico, hermano, fusionado con el Cristo, la Madre Ero, el Espíritu Santo y nuestro propio fuego. Con él, previos negocios con la ley del Cristo, podemos disolver ese sello negro para que se desprendan todos los lazos negros que nos atan a los inmundos demonios, archidemonios, rasgos psicológicos, antítesis, gérmenes de maldad y porquería inmunda que cargamos dentro y que nos hacen sufrir y que hacemos sufrir a los que amamos y a la humanidad. ¡Qué horror! ¡Qué vergüenza! Luego hay que restablecer los átomos del Glorian, que son los átomos del absoluto, en el hipotálamo, para que el alma quede bajo el control de los átomos del Glorian, del Padre-Madre. Solo los átomos del absoluto pueden lograr que nosotros logremos la autorrealización íntima del ser. De modo pues que es fundamental que comprendamos que, como dicen los maestros, que sentimos dolor infinito cuando vemos a esos hermanos mariposeadores de las escuelas, logias y clanes del mundo, y los pseudognósticos y pregnósticos, que no aniquilan el ego ni transmutan, pero van a segunda y que creen que por eso ya están en la senda de la luz, engañados por manipuladores, por enajenadores, que son fornicarios y redentos y que sus mujeres usan anticonceptivos y les dan la imagen de que son castos. El 99,5% de todos los líderes pseudognósticos del planeta Tierra son eyaculadores del semen y sus mujeres usan anticonceptivos. pueden engañar a sus incautos seguidores para que los adoren, los veneren y sacarles dinero. Pero a la justicia divina de Dios, a los archiveros del karma, a los que registran sus deudas buenas y malas, Mitratón y Sandalfón, jamás los podrán engañar. Esos ni entran ni dejan entrar y están al servicio de la logia negra porque son anagaricas, porque son andramelex, porque son gente del abismo. Todo el que eyacula es un demonio, porque esa es la doctrina de los demonios. La castidad científica es la ciencia de la luz, del Cristo, de la Virgen, del Espíritu Santo y del ser y de la logia blanca del planeta Tierra. Sabemos perfectamente que con la magia sexual se puede despertar el fuego sagrado, engendrar los vehículos y encarnar nuestra propia alma. El sufrimiento en nosotros es muy grande, hermanos, y no tiene remedio mientras no dejemos de eyacular y no aniquilemos el ego. Todo célibe es, o mujer célibe es candidata segura al abismo, porque odian al sexo opuesto, porque odian al Espíritu Santo, dador de vida, y a la Madre Kundalini. Se masturban, tienen sexo invertido, son degenerados, aunque estén en cualquier secta, como la secta de la Inquisición, con su celibato inmundo, falso. Crearon un dogmatismo ciego y sistematizado y se fueron a abolir todas las religiones de todos los países de la Tierra para crear el dogma o me adoras o pereces. Esos son los tenebrosos del abismo que han existido y existirán siempre hasta que la ley superior que avecina los desaparezca del escenario. El despertar de la conciencia es necesario. Es comprender necesario que la conciencia humana está dormida. Las gentes trabajan soñando, las gentes andan por las calles soñando, las gentes viven y mueren soñando sin saber de dónde vinieron cuando estaban naciendo como bebés, de dónde venía su alma, ni para dónde van después de muertos, pero se creen superiores. Esa es la conciencia fascinante del sueño, de la fascinación. Lo más triste es que las gentes están fascinadas por todas las cosas de la vida que el anticristo les presenta. La gente se olvida de sí mismas porque están fascinadas. El borracho en la cantina está fascinada por el alcohol. El adúltero, lujurioso, fornicario, está fascinado en los prostíbulos, en los antros, en las discotecas, por el placer de la lujuria. Los drogadictos están fascinados con la droga de todo tipo sintética y se degeneran con esos vicios perversos. El rico avaro está fascinado por el dinero y no le interesa eso, y es cruel y perverso, aunque aplaste a los demás. No le interesa sino su prosperidad. El obrero honrado está fascinado en la fábrica por el duro trabajo que tiene para la subsistencia. El padre está fascinado con sus hijos. Todos los seres humanos están fascinados y sueñan profundamente y creen que están despiertos. Cuando manejamos un coche nos asombramos a las gentes arrojarse sobre las avenidas sin importarles el peligro. Andan dormidas, sonámbulos, andan soñando con el peligro, con sus propias vidas. Todo maestro despierto puede ver el sueño psicológico de las gentes. Durante el sueño normal físico, comprende, almas que me escuchan, el ego se escapa del cuerpo físico. Esto es necesario Que los yoes dejen descansar la mente y el cuerpo vital y físico, para que él se recupere con esas 8 horas, 6 horas de sueño. Si no, desencarnaría y moriría rápido, si no durmiera. Pero la gente con sus yoes buenos y sus yoes malos, viven en el astral con la conciencia dormida. Luego regresan sin saber de dónde estaban en el astral. Algunos traen recuerdos. Eso está bueno. De modo que se requiere el despertar de la conciencia. Y para despertar la conciencia tenemos que reconocer que tenemos yoes demonios, entidades perversas, que en las religiones del Islam, de Mahoma, del cristianismo gnóstico de Jesús el Cristo, de la cultura egipcia solar, azteca, maya solar, en fin, de todas las culturas en su edad de oro, se aceptó que cargábamos 7 pecados capitales pluralizados: ira, odio, lujuria, pereza, envidia, orgullo y otros más, decenas de más, el crimen, la violencia, la estafa, el engaño, la perversidad, la crueldad. Bueno, decía Jesús el Cristo que aunque tuviera paladar de acero y lengua de hierro, no terminaría de enumerar las abominaciones que se cargan dentro. Esos agregados psíquicos existen, y mientras uno no acepte que todo eso que se expresa en nosotros son entidades perversas, demoníacas, entonces seguiremos sufriendo y haciendo sufrir a los demás con nuestra oscuridad interior. La psicología barata del anticristo de la ciencia actual se inventó el dogma y lo metieron en las universidades, escuelas, el dogma. Lo sembraron en la psiquis de que el homicidio, el infanticidio, la violación a un niño, a una niña, a una mujer, a un bebé, el odio, la pereza, la mentira, el genocidio, la avaricia, la codicia, la gula, la masturbación y todas las aberraciones son simples reacciones del cerebro. Imagínense los pervertidos degenerados inventarse esa jerga para engañar a la humanidad y hacerle creer que esas son reacciones normales del cerebro. Y así poder controlarlos como los controlan ahora. La gente con la catequesis suelta, con su yoes del inframundo, en el aquelarre de la prostitución, de la degeneración sexual, de la droga, del homicidio, de la guerra y de los buitres de la guerra, ecocidas y depravados, tienen esta humanidad en desgracia, aterrorizada. ¡Qué vergüenza de raza! ¡Qué vergüenza! Así pues, que esa psicología barata no tiene nada que ver con la psicología gnóstica verdadera del Cristo y de la luz. Cargamos yoes demonios perversos. ¿Quién lo negaría? Cosas siniestras en la mente, en el corazón, en el sexo, que deben ser comprendidos, estudiados y aniquilados con la didáctica que dejó el maestro de los pasos para la aniquilación del ego en su monasterio patriarcal de México. Bien, nosotros los invitamos a que estudien la doctrina gnóstica de Samael, a que estudien el libro El matrimonio perfecto, que es la entrada a la iniciación gnóstica. El maestro escribió 70 obras de sabiduría. Nadie en la tierra ha escrito tanta sabiduría. Por primera vez en la historia de las razas humanas se permitió que el secreto del arcano AZF de la magia sexual o suprasexual se entregara públicamente a la humanidad. Ese secreto es la suprasexual alquimia de los gnósticos con aniquilación del ego animal. El que experimenta la verdad de esta enseñanza, proclama esa verdad y la enseña. El que no proclama la verdad es porque no practica la ciencia de la luz. Es falso, mentiroso. Así que los invito a que estudien el libro Pistisofía, los libros del maestro, las conferencias que están en nuestras páginas, y que practiquen estas enseñanzas para que tengas paz y felicidad un día no lejano. Que la paz más profunda reine en sus corazones, que la luz del sol los ilumine en su alma y en su ser. Paz inverencial.
2: Paz inverencial, hermanos que nos acompañan el día de hoy. Agradecemos su compañía y vamos a dar inicio pues a la etapa de respuestas. Gracias a todos los hermanos que nos han hecho preguntas, y saludamos con nuestra alma y nuestro corazón a nuestro hermano Abad Fernando Moya, Abad de la Iglesia Gnóstica del Cristo Samael, discípulo directo del Cristo Samael, que ya nos acompaña en estos momentos. Hermano, paz inverencial.
3: Paz inverencial, Jesús, gracias por tu noble misión como coordinador. Y vamos con las preguntas. Es que no entraba el internet. Órale, pues.
2: Claro que sí, hermano. Muchas gracias. La primera pregunta nos la realiza nuestra hermana Nancy, y nos dice, hermano Abad, paz inverencial, dice, por eso el Cristo ya no está regido por estas leyes, sino por las leyes del Padre, del Absoluto, y por eso Él es revolucionario y no es comprendido por la humanidad.
3: Es correcto, hermana Nancy. El Cristo cósmico encarnado en Samael está regido por las leyes del Absoluto manifestado, del anillo de la luz, de la Eón 13. Pero el gran misericordioso en Él permite que Él se exprese con toda su enseñanza gnóstica para la humanidad, y con la gracia de ser avatara, pues Él es la esperanza para todas las almas que verdaderamente practiquen autognosis, para ser asistidos en la época de las penurias, como dice Él, que ya vienen, y que debemos estar preparados para la época de las penurias. Entonces su misericordia es la esperanza nuestra. Si practicamos en armonía los tres factores y lo amamos, Él nos va a asistir. Realmente, Él es un habitante del Absoluto con cuerpo físico aquí en la Tierra. Otra pregunta.
2: Sí, hermano, muchas gracias. La hermana Iris le saluda, paz inverencial, y ella le pregunta, hermano Abad, ¿los ángeles y los arcángeles cuántos cromosomas tienen?
3: Bueno, un ángel es aquel que ha fabricado el cuerpo astral. Cuando la serpiente por tercera vez llega al entrecejo, luego baja al corazón, entonces se ve una serpiente sobre un cáliz, y entonces le dan las alas ígneas al iniciado. Entonces ese es un ángel. Y la otra, ¿quién dice? Los arcángeles. Bueno, los arcángeles es otro grado, como el de Serafín, de potestad, de exaltación, de tronos, de virtudes, que lo rigen diferentes leyes del Absoluto. Otra pregunta.
2: Muy bien, hermano. Muchas gracias. La hermana Rosario le pregunta, hermano Abad, ¿qué relación tienen los 48 cromosomas y los 48 niveles de la mente? Gracias.
3: Bueno, los 48 cromosomas contienen 48 átomos del Absoluto. Los 49 niveles de la mente, porque no son 48, se desenvuelven en base a la ley del Ekta para Parchinok, que es la ley de las igualaciones, que es la ley del 7. Entonces, obviamente que hay una relación, porque en esos niveles de... En un ser de luz, en un maestro autorrealizado, en un Cristo, en un avatara, en un cosmocrator, obviamente que esos niveles están cargados de luz y de los átomos genéticos y genéticos del Absoluto. Otra pregunta.
2: Sí, hermano. Otra pregunta de la hermana Rosario. Ella dice, hermano Abad, ¿podríamos ayudar a un bebé para que no sufra los efectos de los ataques de los yoes?
3: Bueno, sí, las madres y la familia pueden ayudar a un bebé para que no sufra los ataques de los yoes, de él mismo, de otras personas.
2: En este caso, no lo especifica, hermano.
3: Bueno, si es de él, el bebé no se le va a meter ningún demonio. Eso sí, se los aseguro al 100%. El bebé, dice el maestro Samael, aquí hay conferencias, hay escritos de él, que el bebé nace sin ego, la esencia nace libre, despierta su porcentaje, el que traiga el 5, el 10, pero sin ni un yo, emancipada las 24 horas del día, día y noche, por muchos meses, y ya a medida que va creciendo el bebé, al año, que pronto pues no lo atienden y se desespera, que no le cambian el pañal y se desespera, le da angustia y llora, pero eso no es ira. Pero luego el bebé puede comenzar a... Los yoes rondan alrededor de la cuna y en la pieza. Entonces hay que tenerle un pentagramita en la cuna, en la pieza, en la casa, para que esas entidades se retiren y no lo estén acosando y molestando. Así se le ayuda al bebé, para que no se le reincorporen las entidades. Y a medida que vaya creciendo, y si le llega a dar una sensación de ira, pues se metió un pequeño yo de la ira. No va a entrar un yo gigante porque lo desencarnaría, le destruiría el sistema nervioso. Entonces, a medida que vaya creciendo, los yoes se van reincorporando. Otra pregunta.
2: Sí, hermano, gracias. La hermana Rosario de nuevo le realiza otra pregunta y ella le dice, bueno, hermano Abad, muchas gracias por la misericordia divina, por enseñarnos el camino de los misterios y hablarnos sobre ese sello de la nuca que nos ata y nos tiene condicionados y dormidos para poder recibir la luz Gnosis.
3: Bueno, hermana, esas son enseñanzas del Cristo Samael que nos entregó y que nosotros hemos compartido para que los hermanos se liberen, pues, de tanto, de esas cadenas, de esos lazos, de esos sellos, de eso, todo eso que nos ata al espíritu inmundo pluralizado. Otra pregunta.
2: Sí, hermano. La hermana Vero le saluda a Paz Inverencial. Con esta gran enseñanza que nos da, hermano, de los sellos negros y lazos negros, uno como mamá, ¿cómo puede ayudar a sus hijos para que no queden bajo la regencia de los yoes que por karma o destino tienen que entrar en cierto momento?
3: Bueno, el patriarca Samael nos decía que el ejemplo vale más que el precepto. Eso de estar molestando a los hijos, que esto y terapiándolo, eso es cuando se portan mal y cuando no están poseídos y ya se les pasó la ira o ya no, ya el error que cometieron, serenamente el padre con la madre conversan con amor. ¡Con amor! Porque a latigazo, al estilo medio evo, nadie entiende. Una persona que está molesta y le están diciendo cosas, el yo no va a recibir esa información para él. Le vale basura al yo. Que es lo que normalmente hacen los padres, con el látigo encima cuando él acaba de cometer un error. ¡Qué error! Entonces eso es, después de que ven que el bebé, el niño, se le ha salido la entidad, pues ya conversan con él con infinito amor y le invitan a la reflexión y le explican qué es lo contrario a ese yo. Si es ira, que es la dulzura, la paciencia, la comprensión, y vamos a hacer la meditación para aniquilar ese yo y hacen la petición con él. Así se le enseña al hijo. No agarrote con el verbo, ni pegándole. ¿Para qué? Eso no sirve de nada. ¿Pegarle al cuerpo? ¿Acaso el yo va a sentir que le pegan a él porque le pegan al cuerpo? Por favor, eso es ignorancia. Eso es una cultura tenebrosa de esta época. El yo no siente nada porque le peguen al cuerpo. El niño se siente víctima de aquellos que lo lastiman. Entonces lo mejor es hablar con amor y hacer las prácticas para aniquilar el ego con el niño que vaya creciendo, para que él sepa qué es lo que tiene que hacer después de que los yoes se han incorporado y se han retirado. Otra pregunta.
2: Sí, hermano. El hermano Dani pregunta, cuando los demonios están rondando la cuna del bebé y despierta llorando, ¿es porque el bebé los está viendo? Uno como padre, ¿qué puede hacer?
3: Bueno, muchas veces pasa eso. Son gritos de los bebés. Porque están viendo los demonios ahí. No solamente los de ellos, sino los del papá, la mamá, los hermanos, los tíos. Entonces, los bebés no hay que dejarlos cargar de gente ajena para comenzar, ¿no? ¿Sí? Por ningún motivo, ni a los niños, ni dejarle a los hijos a otras personas para que se los cuiden. Eso es un error craso, pues espantoso. Hay veces son victimizados. Entonces, lo que hay que hacer es tener pentagramas de carbón en la pieza, ¿sí? Tener música clásica, bonita, para que el bebé escuche con melodías inefables, o música de Walt Disney, tantas música de Walt Disney tan bella que hay. Y pedir, pues, en la novena esfera, que la Madre Eros y el Cristo lo envuelva en esfera de fuego, luz, de oro, luz, de día y de noche, en lo físico, en lo interno, y obviamente que hay que bautizarlo inmediatamente para que quede conectado a la Iglesia Gnóstica de los mundos superiores y sea protegido por los ángeles. También se puede estar invocando muchas veces en el día y en la fragua de Vulcano al ángel de la guarda del bebé. Se le pide que por favor que lo cuide de día y de noche, que sea su guardián y el guardián del papá y la mamá, sus ángeles también lo cuiden de la guarda al bebé. Otra pregunta.
2: Sí, hermano. La siguiente pregunta la hace nuestra hermana Leonila y dice... Le pregunta, ¿qué pasa cuando las personas no aniquilan el sello negro que está en la base del hipotálamo y en la base del coxis? Si están cumpliendo con los tres factores.
3: Bueno, eso es muy sencillo. No conozco ninguno que esté cumpliendo con los tres factores, que tenga los sellos negros y los lazos negros. No conozco ninguno. Hasta ahora. No conozco ninguno, ¿sí? Porque como primera medida puedo asegurar que el 95% de los hombres, entre comillas hombres, no practican el tercer factor. Son parásitos en las instituciones. Y los misioneros alcahuetean esas cosas. ¡Qué vergüenza ante la ley! Entonces, obviamente, que solamente...

0: que está haciendo las cosas lo mejor posible, se le enseña. De resto, no. Otra pregunta.
1: Sí, hermano. El hermano Joel pregunta, ¿el Cristo trae la enseñanza de la luz y la logia negra trae la enseñanza de la magia negra, que hoy tiene enajenado al mundo y que solo con la práctica y el estudio del quinto evangelio comienza a experimentar la verdad?
0: Bueno, pero ¿cuál es la pregunta?
1: Es como un sentir, hermano, más bien.
0: Ah, bueno, gracias por ese hermoso sentir, sí. Hermano, como usted dice, es correcto. El Cristo Samael es el misericordioso y por eso está con nosotros.
1: Muy bien, hermano, muchas gracias. La hermana Vero pregunta, ¿por qué hay personas que aceptan la verdad y hay personas que por más que la vean, no aceptan la verdad?
0: Sobre la verdad, todos saben que el patriarca Samael ha dicho que el sentir de la verdad de cada cual es muy particular. Puede ser la verdad de un yo o la verdad de su fracción de esencia. Pero eso no tiene nada que ver con la verdadera verdad. La verdad hay que realizarla de instante en instante y momento en momento. Entonces, aquellos que logran transmutar a su energía y no eyacular el semen, experimentan lo que es la verdad de la suprasexualidad, la verdad del amor del alma con el alma, con sus cuerpos, la verdad del alma de los contrayentes con su madre divina Eros, el Cristo y diferentes partes del ser que trabajan con el fuego. Él experimenta esa verdad sublime, siente felicidad, alegría, porque con ese fuego de la verdad puede aniquilar el ego. Entonces él proclama la verdad. Los que no proclaman la verdad, pues ahí hay cosas muy serias y muy delicadas. O sea, ¿o qué karma tan grave traen? Que su verbo no sirve ni siquiera para enseñar gnosis. Y es obvio que el que eyacula el semen, su garganta seguirá la garganta de un demonio. La garganta de un demonio con cola y cuernos. No está seminizada, pero cuando los átomos de la luz entran al sistema seminal de la garganta se seminiza y el verbo se seminiza. Entonces el útero sexual de la palabra, como son palabras de Samael, puede proclamar la verdad. De modo que tenga mucho cuidado con los parásitos. La mayoría de los varones son parásitos ahí, a despensas que sacan información y a la hora de la verdad, ante cualquier prueba se sale. Otra pregunta.
1: Sí, hermano. El hermano Fernando le saluda a Paz Inverencial. Hermano Abad, ¿cómo se puede pedir a la divinidad para que se depositen y se fijen en la simiente los átomos del absoluto para hacer un trabajo fecundo?
0: Bueno, hermano, los átomos para levantar la serpiente del cuerpo físico están en el sistema seminal, pero se necesita empollarlos como los huevos de una gallina. Esos 48 átomos del absoluto se activan cuando se activa el fuego suprasexual. La madre Eros, el Cristo y el Espíritu Santo descienden y activan esos átomos del absoluto en el sistema seminal. Ella es la que los activa. Entonces ella los empolla pues con el fuego sagrado hasta que se despierta la serpiente. Nacen, como decir, los pollitos de la gallina, nace la serpiente por la anatomía y ella comienza a crecer hasta que llega al cerebro, a la frente. Y así se levanta la serpiente con sus átomos, con los 48 átomos del absoluto del cuerpo físico y del cuerpo vital. Otra pregunta.
1: Sí, hermano. El hermano Moisés, al cual mandamos un fraternal abrazo, le pregunta, hermano, dice, gracias por compartirnos esta cátedra. Mi pregunta es, ¿al recuperarse entonces el átomo Nous, se recupera la voluntad del Padre? ¿Puede, por favor, compartirnos más detalle?
0: Bueno, hay un misterio sagrado que hasta ahora no ha sido revelado sobre el átomo Nous. Entonces, Eso es un átomo resplandeciente que está en el ventrículo.

0: izquierdo del corazón vital, astral, mental y causal de los dioses. Ese átomo nous, pues, está íntimamente relacionado con el Cristo, la Madre Eros, el Espíritu Santo y todas las partes del ser. Entonces es necesario, pues, que nosotros levantemos la serpiente para que ese átomo trabaje intensamente con las diferentes partes del ser superlativa para la autorrealización íntima de las mismas. Otra pregunta.
1: Sí, hermano. El hermano Israel pregunta si cuando los átomos simientes son liberados en el altar del amor, se vuelve como la electricidad que vivifica los cuerpos internos. ¿Es similar a la electricidad que no se ve pero se siente?
0: Sí, hermano, exactamente, tú lo has enunciado, es igual a la electricidad. No la vemos en el cable que está circulando, que lleva la energía de un lugar a otro, al switch para encenderla. Y vemos la luz, pero no vemos la electricidad, pero es que ella se ha convertido en luz. Entonces, cuando transmutamos, esa energía se convierte en luz. Así como enciende un foco, enciende el sistema nervioso, enciende el alma y se enciende todas las partes del ser.
1: Gracias, hermano. La hermana Rosario Rein, perdón, Laura Reynoso, pregunta, hermano Abad, ¿por qué un bebé nace muerto o solo vive unos meses y después muere?
0: Bueno, eso me dijo el patriarca Samael un día hablando de Tlaloc. Dice que muchas veces por karma del bebé, del alma que viene, y por karma de los padres, le hacen sentir ese gran dolor de la pérdida del bebé. Haz lo que quieras, esa es la única ley, pero de todos tus hechos tienes que dar cuenta. Haz lo de que quieras, pero de todas tus palabras y de todos tus sentimientos y de todos tus actos sexuales tienes que dar cuenta. Esa es la única ley. Entonces, por karma de los padres y karma del alma que viene, ese bebé perece, pero ese bebé que deja el cuerpo, la ley es supremamente misericordiosa. Es llevado por los receptores retributivos de la luz, por órdenes de Jehú y los señores del destino, los ángeles superiores del karma, al Tlaloca, al paraíso de Tlaló, al mundo causal. Y allá le dan unas vacaciones. Lo mismo a la madre que muere en parto por dar la vida. Por muchas circunstancias puede morir una mamá que no estaba predestinada para morir. Entonces, la llevan al mundo causal también. Otra pregunta.
1: Sí, hermano, gracias. El hermano Alejandro Domínguez pregunta, hermano Abad, trabajando en disolver esos sellos negros y lazos negros, ¿vamos logrando liberarnos de los yoes y también les damos la oportunidad a nuestros hijos que nazcan sin tantos códigos genéticos egoicos?
0: Obviamente que eso es así. Un león traería leoncitos con la leona, una hiena, hienita chiquita. Un ángel traería almas para la luz. Eso es obvio. Pero hay casos que trascienden esta regla que hemos enunciado. Estando sentado en 1976, hace 44 años aproximadamente, con el maestro Samael y la abuela Dondita en la mesa, ellos dos con mi alma al frente, le dije, pues estábamos comiendo de mediodía, le dije, qué felicidad para sus hijos, maestro, Dondita, que hayan venido a través de ustedes. Entonces el maestro levantó la mano derecha y me dijo, ¿qué va, hermano? De ángeles salen demonios y de matrimonios de demonios pueden nacer ángeles. Me quedé estupefacto, asombrado con esa respuesta. Eso es todo. Otra pregunta.
1: Sí, hermano. La hermana Saraí pregunta, dice, hermano Abad, paz inverencial, muchas gracias por esta conferencia. Mi pregunta es, ¿cuál es el trabajo a realizar o la práctica, la petición para poder lograr que los átomos del absoluto fecunden nuestro caldero sexual?
0: ¿Que los átomos del absoluto fecunden nuestro caldero sexual? Esa pregunta es incorrecta. Es al contrario. Madre Divina Eros fecunda los átomos a través de tu divino esposo y tu fuego y el de Cristo. Fecunda los átomos. Fecunda esos 48 huevos. Esos 48 átomos del absoluto. El Espíritu Santo es el gran fecundador. El Padre le dice al Espíritu Santo, y fecunda a mi esposa, la materia prima, para que resurja la vida que exalcó. Entonces el Padre manda el mandato al Cristo y él desciende al agua mater de la Madre Divina. Con ella y otras partes del ser insuflan su fuego, su calor, su ternura, su amor en esos 48 átomos. Lo fecundan hasta que nace la serpiente, como cuando nace un pollito. Así es, hermano. Otra pregunta.
1: Sí, hermano. Y otra pregunta de la hermana Saraí dice, hermano Abad, gracias por esta bella conferencia. ¿Nos podría explicar un poquito más sobre los yoes buenos? ¿Cómo podemos identificar los yoes buenos en nosotros? ¿Podría darnos un ejemplo, por favor? Muchas gracias, hermano.
0: Sí, el maestro me habló mucho de eso y hay una conferencia de los yoes de la luna blanca y de los yoes de la luna negra, yoes oscuros, tenebrosos, que la gente, hombres y varones, saben que tienen cosas siniestras que le llegan a la mente, a cosas espantosas en la mente, y se callan, pero saben que cargan eso y no los han aniquilado. Entonces los perversos, los siniestros, son así, que tienen una cantidad de yoes oscuros, tenebrosos. Pero también la gente normal del mundo, pues tienen yoes buenos, ¿sí? Un yo bueno puede trabajar para darle comida a su familia sin importarle un comino la gnosis, la humanidad, ni nada. Yoes buenos. Pero esos no son yoes divinos ni sagrados. Me puso el ejemplo el maestro Samael a la pregunta que hace. Le dijo a un hermano que tenía que aniquilar ese yo que fabricaba pantalones. Él era sastre y hacía unos pantalones muy bonitos para hombre. Pantalones de todo tipo. Tenía una sastrería. Le dije, ¿cómo voy a aniquilar ese yo, maestro? Sí, y había mucha gente que fueron testigos de esta respuesta del maestro, y le dijo, no, pues, ¿cómo entonces voy a dejar a mi familia sin comida si elimino este yo que es el que me da el trabajo para tener comida, para el agua, la luz, los alimentos, para mi familia, maestro? Le dijo, si aniquilas ese yo y lo disuelves en la novena esfera, una parte del ser especialista en el arte fabricará pantalones inimaginablemente bellos y hermosos y confortables, superiores a los que hace el yo bueno. Esa es la respuesta que dio el maestro. Tenemos cantidad de yoes buenos que hacen obras buenas, pero son yoes. El yo bueno que hoy jura amor eterno a una mujer desplazado por un yo del adulterio y la lujuria que ya no le interesa, o viceversa. La mujer le pone los cuernos después de que le juró amor eterno. ¿Quién jura amor eterno? Un yo bueno. El yo bueno que jura lealtad a la gnosis va a estar desplazado por un yo que no le importa un comino la gnosis. Y pasan los 3 meses y los llaman y les dicen y no vienen. Le importa un comino la gnosis. Le importa un comino su propio ser, su autorización. ¿Por qué? Porque están eyaculando el semen. El que se retira es porque está eyaculando el semen y se justifica con una cantidad de yoes buenos. Y así engañan a los misioneros. Pero ante la justicia divina, pues eso es así. Otra pregunta.
1: Sí, hermano, muchas gracias. La hermana Antaris pregunta, hermano Abad, ¿es muy importante tomar conciencia consciente de lo que se trata el Saja Maituna, ya que es algo tan santo y trascendental, ya que es el único acto que puede sacar el alma del abismo?
0: Bueno, es obvio, como dice hermana, que hay que tomar conciencia consciente. Esa se va tomando en el devenir de la existencia a medida que se va practicando el Saja Maituna. Se va purificando, se va refinando, entonces vamos tomando conciencia, como todos hemos ido tomando conciencia cada vez más, lo que significa, pues, esa gracia que nos ha bendecido el Maestro Samael por entregarnos, que es la magia suprasexual. Otra pregunta.
1: Sí, hermano, gracias. El hermano Alexander Arciénegas le saluda Paz Inverencial, dice: estimado hermano Fernando Moya, soy engañado en el astral, ¿solo se puede creer en los sueños que aparezcan del Padre o de la Madre Divina?
0: Bueno, hermano, el ser establece qué recuerdos deben regresar al cuerpo físico y cuáles no, a través de una parte del ser de un ángel que es Morfeo. Morfeo es el que despierta la conciencia para que traigamos el recuerdo. Y la doncella de los recuerdos, una niña angélica, hermosa, fija las experiencias astrales que el ser determina a través de Morfeo, del ángel Morfeo, que se impriman en el cerebro vital y físico. Eso lo hace la doncella de los recuerdos. Entonces, todo lo que recordemos al regresar es porque el ser ha establecido que se recuerde. Entonces, si encontramos a un Pedro o a una María en una actividad diferente a la que tenemos en la vida, pero está haciendo cosas buenas, pues es un yo bueno que hay que aniquilar. Y es la brillante oportunidad para eliminar a esa persona y recuperar una fracción de esencia. Les he dicho durante muchos años que aniquilen esos duplicados que tienen de todos, que aparecen en los sueños, que nada tienen que ver con su vida propia que tienen, con su trabajo, con su gnosis, con su mundo, con su familia. En otros escenarios, o otras veces, se trae el recuerdo de yoes cometiendo delitos graves, adulterio, cometiendo cosas malas. Pues ahí es la oportunidad que el ser quiere que se aniquile, ya te lo mostró, pues ya es el momento de aniquilarlo, y eso es todo.
1: Sí, hermano. Igualmente, el hermano Alexander Arciénegas le pregunta: hermano Abad, ¿en estos tiempos del fin se podría uno vivir a una capital? Él pone el ejemplo de Bogotá.
0: Bueno, si tú quieres ir a vivir al infierno, a un mundo de 96 y del doble de leyes, como son las grandes ciudades, donde el huracán del demonio, el tornado de las entidades psicológicas, de millones de demonios, chocan y repelen, y es una locura, pues eso es un absurdo, pues. Eso es un acto contra Dios, contra la natura. Hay que ir a la naturaleza, a la orilla de una playa, de un río, en un bosque, en una selva, para sentir el abrazo del silencio de la naturaleza y tener paz y poder autoobservarnos para aniquilar el ego. Si no se comprende eso, pues la gente le gusta eso. Le gusta tener un mofle colgado en el cuello como un rostro, como un pendiente, y si van a la naturaleza necesitan el mofle y quieren regresar inmediatamente a la ciudad. Lamentablemente así está la pobre raza y los hermanitos. Otra pregunta.
1: Sí, hermano. La siguiente pregunta dice: hermano Abad, al inicio de la conferencia habla del esperma astral, mental y causal. ¿También en estos planos se manifiesta la energía creadora? ¿Podría explicar más sobre este tema y cómo se expresa en esos planos?
0: Bueno, es muy interesante la pregunta. Obviamente que los 24 átomos del cuerpo astral, los 24 átomos del absoluto, la Madre Santa, con el Espíritu Santo, los depositan en el sistema seminal, y con el fuego del Cristo y del Cholo y el Hierofante Pedro y los nueve guardianes de la novena esfera, pues se empollan pues esos 40, esos 24 átomos del cuerpo astral. En el sistema seminal, en el arca se empollan, en el nido se empollan del altar del amor. Hasta que un día de tanto recibir fuego, 3-4 años, nace la serpiente del cuerpo astral y comienza su proceso de ascensión. O puede nacer al año de estar trabajando sobre el cuerpo astral. Todo depende de los méritos de la pareja. Esa es mi respuesta.
1: Muy bien, hermano. Muchas gracias. La hermana Cintia le pregunta, hermano Abad, ¿por qué son 48 átomos del absoluto? ¿Por qué ese número?
0: Bueno, la pregunta es interesante. Son 48 átomos porque tenemos 48 cromosomas. Entonces, un cromosoma es una partícula microscópica, que hay que verla con un supermicroscopio, pues. Esos ya la ciencia ha detectado 46, los otros dos pertenecen al cuerpo vital. Son 48 cromosomas para tener un cuerpo con un asiento vital. Entonces, esa es la relación. Lo que le da vida a los cromosomas, a los 48 cromosomas, el núcleo estelar del átomo simiente de cada cromosoma es un átomo del absoluto, pues, para que me entienda. Así de sencillito. Otra pregunta.
1: Sí, la hermana Ana le pregunta, hermano Abad, soy soltera y me gustaría saber qué ocurre cuando se transmuta de soltero. ¿Hay una fecundación o solamente esta fecundación que explica solo ocurre en la transmutación de casado?
0: Bueno, hermana, ¿usted cree que un huevo de una gallina, de un de una lorita, un huevo de un águila, de un halcón, de un pingüino, un huevo de cualquier ave del mundo, de millones de aves, cualquier huevo que la hembra lo ponga en su nido o donde sea, puede empollarse sin el calor de la mamá? ¿Verdad que no? Entonces, para que nazca la serpiente física, la serpiente vital, astral, mental, necesita el calor. Y ese calor es la energía sexual que nace ígneamente con el cruce del lingam generador con el yoni receptor. Los solteros y las solteras se preparan con la transmutación sexual, con el pranayama, haciéndolo una hora diario, cantando yao también. Entonces ellos aprenden a transmutar y le demuestran a Dios que aman su esperma, al Cristo, que lo aman y a la madre. Eso es amar a Dios. Los solteros y las solteras que no transmutan son gente vulgar, es común y corriente. Los que aman a Dios, solteros, son los que transmutan diariamente, porque todos los días comemos, todos los días hay alimento, todos los días hay vida, todos los días hay simiente y energía. Entonces, amar a Dios es sublimar las energías como soltero que sirven para aniquilar el ego también. Esa es mi respuesta.
1: Muy bien, hermano. Y la última pregunta es de nuestra hermana Antaris y le pregunta, hermano Abad, paz inverencial, ¿nos podría explicar un poco sobre lo que sucede en nuestro microcosmos interior en los planos etérico, astral, mental y causal cuando se practica la suprasexualidad?
0: Claro que sí. Bueno, en el mundo físico vital, ¿qué sucede? Pues sentimos el erotismo, la felicidad, la alegría y todo eso. El regocijo con Dios, el derecho del goce legítimo entre el hombre y la mujer, que se lo da Dios por amarlo a él, porque es el fuego del Espíritu Santo, es el fuego del Cristo. Es el fuego de la madre con sus cinco impresiones en el alma y en el cuerpo lo que nos da esa felicidad. Es Dios el que nos da la felicidad mediante el cruce del lingam generador con el yoni receptor. Pero hay algo muy importante. Como no se tiene cuerpo astral, entonces, y no se tiene cuerpo mental, solar, ni cuerpo causal, ni cuerpo, entonces, ahí no puede haber ningún regocijo de ninguna índole, se relaciona nomás con el cuerpo físico y vital. Cuando se fabrican esos dos cuerpos y la madre, como hicieron otra pregunta, activa los los 24 átomos del absoluto en el sistema seminal con el Espíritu Santo y lo fecunda, entonces comienza a vivir otra clase de regocijo, que es la creación del cuerpo astral. Y lo mismo sucede con los 12 átomos del cuerpo mental y los 3 del cuerpo causal. Entonces son otras vibraciones, otras emociones superlativas, eróticas, trascendentales. Eso es lo que sucede. Ahora, eso para aquellos que están fabricando los cuerpos solares. Pero para un maestro que tiene todos los vehículos solares y vehículos de fuego y cuerpos de oro puro, el Tosoma de Liacón, pues la exquisitez de la felicidad de la transmutación sexual en ese Dios, solamente él la puede vivir y sentir, y nadie más que él, porque él no tiene ego. Entonces, su felicidad es indescriptible, la felicidad del Dios verdadero en la fragua de Vulcano. Esas son las grandes diferencias, hermana. Doy gracias, pues, a todos los hermanos por sus nobles preguntas, por cooperar, y que a Jesús también, como moderador de la página, de la radio, por su noble misión, y que la fuerza y el amor de Cristo los bendiga, Samael los proteja, y hagan cada uno su mejor esfuerzo por salvar sus almas. Paz inverencial.
1: Muchas gracias, hermano. Agradecemos su disposición y todo lo que nos comparte para dar un impulso a nuestras almas y a llevarnos, pues, a experimentar, a vivenciar con intensidad lo que es el cuerpo de doctrina del Cristo Samael. Muchas gracias. Paz inverencial. Bueno, hermanos, así concluimos el día de hoy con esta etapa de preguntas y respuestas por nuestro hermano Abad. Agradecemos a todos su compañía. Igualmente, los invitamos para el próximo sábado. Es importante estar atentos con los cambios de horario por la primavera que se aproxima, para ver el horario en que sería la conferencia en vivo. Así agradecemos, pues, a todos nuestros hermanos, y que anhelamos, pues, que el Cristo bendito Samael resplandezca en sus almas y sus corazones. Paz inverencial.

aquel que te ignora? Es como un ciego que jamás ha visto la luz. ¿Y cómo describir a un ciego los colores? ¿O a un sordo una hermosa melodía? Así eres tú, intangible, inalcanzable, luz de los cielos, inacabable fuente de alegría y alborozo, para los dioses su victoria, para nosotros los mortales luz de esperanza y misericordia. Aquel que no acude a ti en oración, Virgen de la Luz, es como alguien que quiere hacer volar una paloma sin alas o cantar una alabanza sin voz.

0: Paz Inverencial, hermanos gnósticos que nos acompañan el día de hoy para esta conferencia de nuestro hermano Abad Fernando Moya, que lleva como título Las Antítesis Tenebrosas. Asimismo, queremos aprovechar esta oportunidad para compartir con toda la hermandad gnóstica del mundo la nueva página de la Iglesia Gnóstica del Cristo Samael, donde pueden accesar a ella a través de internet en www.iglesiagnostica.com. Allí accesan pues a esta maravillosa página que contiene varios menús, y hoy nos ocupa pues el primer menú donde están los libros fundamentales de la Iglesia Gnóstica. Aquí en este menú de libros fundamentales encontramos 9 libros o manuales, donde el noveno es el libro de las 7 antítesis tenebrosas y los arcontes demonios, cabeza de legión, donde está este estudio detallado de cada una de las antítesis, así como de los ángeles o dioses que conjuran y exorcizan de estas energías negativas. Invitamos a la hermandad a estudiar esos 9 libros y manuales. En primer lugar tenemos Nuestro Señor el Cristo Samael, luego el manual de estudio de las 5 impresiones de la luz, los 22 pasos para aniquilar el yo, la didáctica gnóstica del Cristo Samael para la aniquilación del ego, las didácticas gnósticas para la transmutación sexual, ya sea de solteros o casados, el estudio de la Biblia gnóstica Pistisofía, la clave gnóstica para descubrir y aniquilar a Lili y Nahemá, y la clave gnóstica para aniquilar el ego, que es un libro todavía un poco más avanzado en la enseñanza que se comparte para la aniquilación de los defectos psicológicos. Y en noveno lugar está, pues, repetimos, el libro en el que se basa la conferencia del día de hoy, que es Las 7 Antítesis Tenebrosas y los Arcontes Cabeza de Legión. Así, hermanos, pues reiteramos que es muy importante el estudio, sugerimos que sea de manera como se encuentra acomodado en este menú de los libros fundamentales, en ese orden, para poder accesar al conocimiento gnóstico crístico del Cristo Samael a través de una manera escalonada, ascensional, graduativa, y poder pues llegar a estudiar este cuerpo de doctrina. Los invitamos pues a visitar la página y a ingresar a estos menús. Hay otro menú que es el menú del Cristo Samael, está el menú de la Iglesia Gnóstica, el menú de la Pistisofía develada por el Cristo Samael, el menú de la transmutación suprasexual, donde están todas las enseñanzas detalladas del preacto, el acto y el posacto para lograr la transmutación sexual. Asimismo está el menú de la muerte del ego, está el menú de antropología gnóstica, donde vamos a encontrar códices, videos y temas de cada una de las culturas maya, azteca, tolteca, olmeca, zapoteca, etc. Asimismo está el menú de revistas de la Iglesia Gnóstica, la revista Iliaster, la revista Eón 13, la revista Ixpapalotl y la revista Pleiades. Asimismo está el menú del budismo gnóstico del Cristo Samael, y termina pues con el menú de humanidades interplanetarias. Está por agregarse más temas, igualmente la biblioteca gnóstica. Y al final terminamos con el centro de descargas de la Iglesia Gnóstica del Cristo Samael. Entonces podemos ver que el contenido es muy exaltado, de verdad. Invitamos a toda la hermandad gnóstica mundial que entre a la página, que descargue los manuales, los libros, los temas, los imprima, los estudie, los practique, y de verdad tendrá acceso pues a los conocimientos más exaltados de la doctrina gnóstica crística del bendito avatar de Acuario, nuestro Salvador, el Cristo Samael. Repito, se encuentra en www.iglesiagnostica.com, y los invitamos a todos a visitar esta nueva página, a estudiar y a practicar intensamente, hermanos. Así damos continuidad pues a lo que hoy nos ocupa, que es esta conferencia, y pues le damos la bienvenida a nuestro hermano Abad Fernando Moya. coordinador de todas las actividades de la Iglesia Gnóstica del Cristo Samael y discípulo directo del Cristo Samael, al cual saludamos con un gran cariño, con nuestra alma y nuestro corazón, hermano Fernando Moya, paz inverencial.
1: Paz inverencial, Jesús, me alegra oírte y agradecer la oportunidad que nos brindan de dirigirnos a la Hermandad Gnóstica Mundial a través de la emisora de la Iglesia Gnóstica de Cristo Samael. Pues adelante con las preguntas, hermano.
0: Sí, hermano. Antes que todo, quisiéramos preguntar si nos pudiera dar una introducción sobre lo que son esas antítesis tenebrosas.
1: Bueno, el maestro en su libro de Teurgia y en la Biblia Gnóstica de Velada se habla muy claramente sobre las antítesis que cargamos dentro de la psiquis. Indudablemente que las antítesis son lo opuesto a Dios, lo antitético a la luz es la oscuridad, lo opuesto a la divinidad es lo tenebroso. La antítesis de un ángel será un demonio con alas negras y cuernos y cola, y las antítesis vienen siendo pues aspectos tenebrosos fundamentales que gobiernan a cantidad de archidemonios y demonios que se manifiestan en la mente, en el cuerpo de deseos, en el sexo, y que habitan en los cinco centros de la máquina humana. Existe la conjuración de los siete, relacionada pues con los siete espíritus ante el trono de Dios, y en el libro de Teurgia el maestro habla pues de alguna de las antítesis de los espíritus ante el trono de Dios, de Michael, de Gabriel, de Jehová, etcétera. Así pues de que, aparte de eso, Jesús el Cristo nombra en Pistisofía otra cantidad de antítesis terribles relacionadas con la ira, con el homicidio, con la crueldad, con la lujuria, que son la causa causorum, el raíz, el motivo de la existencia de los 10.000 demonios que cargamos dentro. Cada antítesis tiene a su mando, como dice Jesús el Cristo, una gran cantidad de demonios, archidemonios, que a su vez dirigen otras entidades tenebrosas que penetran en la mente y en el corazón de los hombres, haciéndolos pecar. Adelante, Jesús.
0: Sí, hermano. La primera pregunta es, dentro estas fuerzas de las siete antítesis, nos dice el maestro Samael que se encuentran dentro del microcosmos hombre, que somos espejos y que es necesario comprenderlas. La pregunta es, ¿cómo se expresan esas fuerzas o cómo es que existen en nuestro microcosmos?
1: Bueno, el microcosmo hombre tiene sus cinco centros de naturaleza inferior: el mental, el emocional, el sexual, el instintivo, el motor, donde habitan, es el ambitáculo. El cuerpo físico se reduce a órganos, a células, y las células a moléculas. En la parte molecular, o sea, en el astral inferior, en el mental inferior, en ese cuerpo, y en el cuerpo de la voluntad inferior, esos cuerpos fantasmales, tenebrosos, pues ahí están los cinco centros en cada uno de esos vehículos lunares, que son con figuras monstruosas de bestia, de demonio. Cada uno de esos vehículos tiene sus cinco centros. La contraparte del cuerpo astral lunar está en el mental, y el mental tiene su raíz en la voluntad en tenebrosa del cuerpo de la mala voluntad. En los cinco centros de esos vehículos habitan cantidades de entidades tenebrosas que condicionan nuestra esencia, nuestra alma, al dolor, al pecado, a sufrir, a hacer sufrir, que tienen dormida nuestra esencia, que nos tienen fascinados, que estamos identificados en una condición egoica terrible. Entonces, estos yoes afloran desde los 5 centros a la mente, al corazón, al sexo, a la palabra, y se manifiestan en diferentes actitudes, que son las actitudes negativas, que personifican los múltiples defectos de carácter de la personalidad humana o entidades tenebrosas, yoes, como queramos llamarlos. Los egipcios llamaban los demonios rojos de Set a las horribles entidades de los defectos psicológicos que cargamos dentro. Los sabios aztecas les llamaban los Simpson y Sinagua, nuestros múltiples defectos psicológicos que personifican nuestros errores. El cristianismo primitivo gnóstico esenio setiano se habla pues de esas entidades tenebrosas que personifican los 7 pecados capitales y su pluralidad en cada uno de ellos. Cada pecado capital, cada, por ejemplo, la ira tiene una cantidad de demonios y archidemonios y entidades, la lujuria también. Así puede que esas entidades están en los 5 centros y de ellos devienen al cuerpo, a la mente y a la palabra del diablo con faldas o el diablo con pantalones. ¿Otra pregunta?
2: Bien, hermano, paz inverenciar.
1: Paz inverenciar, Saladín, me alegra oírte.
2: A mí también me alegra oírlo con esta bellísima conferencia. Hermano, para mí el entrar al estudio de las 7 antítesis es escalofriante. La primera vez que yo leí el libro de las 7 antítesis, fue escalofriante el saber que tenemos estos demonios en nuestra psicología interna. Y el saber que tenemos que trabajar y enfrentarnos a ellos es aún más un reto para el alma, que es posible a través de nuestra Madre Divina, y es así como tenemos que ponernos firmes en los 3 factores, porque si no lo hacemos de esta manera, entonces no tendremos la fuerza para establecer el código en nuestro corazón y enfrentar a estas 7 antítesis.
1: Así es. Normalmente el ser humano tiene una falsa imagen de sí mismo y piensa que es bueno. Uh-huh. Con todas sus conductas monstruosas que tiene, se considera un ser bueno, un ser de luz, algo maravilloso. Indudablemente que piensa el común de las gentes que el cuerpo, la mente, el demonio y la carne y todo son una unidad, y no es así. Uno tiene un cuerpo, una fracción de esencia, un ser que dio la vida a nuestra alma, y múltiples entidades tenebrosas que se expresan continuamente haciéndonos sufrir y haciendo sufrir a los demás, y que por la conducta que hemos tenido en esta existencia y en otros hemos generado cantidades de entidades, hemos creado, que nos fascinan, que nos identifican en un sueño continuo. Entonces es muy difícil al ser humano aceptar siquiera que existe el diablo, porque piensan que el diablo es algo para unos que no es cierto, que no existe. Ah, pues el diablo, ¿qué va a aceptar que él existe? Entonces se inventó la filosofía de que el diablo no existe, que los tenebrosos yoes no existen, pero en él se expresa la ira, el odio, la lujuria, la fornicación, el adulterio y los vicios, el rencor, la mentira, la pereza, la revancha, la venganza, y en otros el homicidio, en otros el lesbianismo, el homosexualismo, pero el diablo no existe en esas personas, según ellos. Entonces, he ahí la gran equivocación, debido al gran adormecimiento de la conciencia que tiene esa entidad pluralizada, antitética de Dios, a nuestra alma. De modo que uno de los fundamentos gnósticos del patriarca Samael es: si hay diablo, hay un libro; si hay karma, sí hay Dios. Otras religiones y muchos seres humanos aceptan de que existe el diablo, pero como una cosa exterior, que no está dentro de nosotros mismos. Otras religiones piensan que el diablo existe en los infiernos, que nadie ha visto, y que es un lugar de castigo, pero no en ellos. En ellos solamente existen defectos, debilidades humanas, que el Cristo Jesús, al morir, ya nos perdonó desde hace 2000 años. Entonces, como la religión cristiana, que enuncian en una forma pues absurda, que Jesús murió en la cruz por nuestros pecados. O sea que todos los pecados que se han cometido en la Inquisición, los crímenes, las cosas monstruosas de los horribles inquisidores, los homicidios colectivos a protestantes en otros lugares, las invasiones a Jerusalén, el homicidio y el genocidio, pues fue la bandera de más de 1000 años. Y indudablemente que se considera pues de que todo era por amor a Jesús y a la iglesia. Indudablemente que esa postura de que filosófica y teológica, que Jesús murió hace 2000 años y sufrió por nosotros, por nuestros pecados, y que basta con un instante de arrepentimiento y ya uno ya se va para el cielito, pues así nomás. O sea que un asesino, un violador de una niña, un violador de un niño, un homicida que comete crímenes espantosos, los seres humanos de los gobiernos que hacen las guerras, y toda la maldad que hay en el hombre, con solo un instante de arrepentirte y que reces un credo, pues si representan falsamente a Cristo, te perdonan y te vas para el cielo. ¡Qué fácil, ¿no? ¡Qué facilísimo se la pone esa institución a las almas del mundo! Pero en el gnosticismo revolucionario, crístico, verdadero, el que da vida a un demonio tiene que aniquilar ese demonio para liberar su alma, y no va a ser perdonado por la ley divina hasta que no disuelva la entidad que causó la desgracia, la calamidad, el dolor y el sufrimiento. Entonces, en verdad que la sangre de Cristo, que es el semen, tiene el fuego erótico, tiene el don de disolver a los demonios en la fragua encendida de Vulcano, en el intercambio eléctrico-magnético de las más selectas energías del hombre y la mujer en la cópula metafísica. Pero no basta pues decir yo ya no voy a pecar y que Cristo ya me perdonó y me voy para el cielo, o en un instante de remordimiento. No quiere decir que el ego y la conducta que él generó sea lavada de su culpa ante los tribunales de la ley superior. El hombre tiene que pagar por sus consecuencias y sus actos. Todo pensamiento, toda palabra, todo acto genera una causa, y toda causa un efecto, y todo efecto otra causa, y así sucesivamente. Y nos hemos encadenado a una serie de delitos terribles. Entonces, es necesario pues abrir los ojos por un instante de la conciencia, de la esencia, y darnos cuenta que toda esa múltiple cantidad de entidades tenebrosas que tienen el mundo en semejante miseria colectiva interior, en tanto sufrimiento, pues son la causa del dolor humano, y que son las antítesis y sus demonios actuando en la carne, en la mente y en la palabra de los seres humanos. ¿Otra pregunta?
2: Sí, hermano. La primera antítesis es Chabajó, antítesis de Jehová. Y nos dice el maestro Samael que asume la forma de una escultura de mujer olímpica hermosísima, vestida con una túnica de color sangre. Posee un poder hipnótico terrible. Su verbo es asquiante. Es un demonio de belleza maligna que asume la figura de una ramera. Habita en las cavernas. Enseña el tantrismo negro con eyaculación seminal en una caverna a sus discípulos de raza alemán. Y nos viene, hermano, en la primera parte de la conjuración de los siete, nos dice, en el nombre de Michael, que Jehová te ordene y te aleje de aquí, Chabajot. ¿Qué nos puede compartir, hermano, de esta antítesis de Chabajot?
1: Bueno, esa antítesis de Chabajó es la antítesis del sol interior, el sol Cristo, de Michael interior en nosotros, de ese espíritu ante el trono de Dios. El ser está compuesto por múltiples partes angélicas, divinales, por jerarquías de luz. Entonces, una de las más exaltadas es Michael, como parte del ser, Cristo, sol. Entonces, y alegoriza el oro del espíritu. Indudablemente que lo contrario al amor puro de Michael está la lujuria de Chabajó. Chabajó, en síntesis, es el padre, es la causa causorum de dos grandes demonios, de Lili y Najemá. Uno abarca, ese par de demonios abarcan todos los aspectos de la lujuria en el ser humano y de la fornicación, del adulterio, del aborto intencional, del infanticidio y todas las depravaciones sexuales. Cuenta la tradición, nos dice el maestro Samael en Pistisofía, en el libro El Matrimonio Perfecto, que Adán caído en la generación animal tenía dos esposas, Lili y Najemá. Esas dos entidades tenebrosas son dos demonios perversos, hijos de Chabajó, el lujurioso. Por eso esa entidad asume la figura de una prostituta vestida de rojo, de rojo sangre, el rojo del infrarrojo, porque la raíz de ella conduce al ser humano a la fornicación, a la extracción del semen, a violar el sexto mandamiento de la ley de Dios, que dice no derramar el semen. Así dice Moisés, el que tiene derramamiento de semen es inmundo hasta la tarde, hasta que no transmute, use las aguas de la renunciación, no podrá ser lavado del pecado. Indudablemente que la entidad de Chabajó tiene, aparte de Lili y Najemá, otra cantidad de demonios y archidemonios espantosos, ¿sí? Imagínese el demonio de la masturbación, los vicios sexuales de los pederastras y todas esas cosas horripilantes formados por múltiples entidades. La gente que fornica común y corriente, como los animales, cada uno tiene ciertas entidades que copulan como ciertos animales. Unos copulan como cerdos, otros copulan hombre y mujer como chivos, otros copulan como ratas, otros hombres y mujeres como conejos, otras mujeres y hombres como burros, caballos, yeguas. Esas entidades que tienen figura animal tenebrosa, pues se le puede llamar diablo, entidades psicológicas, defectos de carácter, pero de tipo lujurioso. Entonces, toda esa pluralidad del uso indebido del sexo forman en sí la unidad de Lili y Najemá y su creador, que es Chabajó. ¿Otra pregunta?
2: Paz inverencial, hermano.
1: Paz inverencial.
2: Y la pregunta es, hermano, si Adonai es belleza y amor y su antítesis es Baal, entonces, ¿qué es lo que personifica esta segunda antítesis en el ser humano?
1: Ah, bien, indudablemente que en la conjuración de los siete, cuando se dice el nombre de Gabriel y etcétera, etcétera, cuando se nombra al terrible Baal, se está hablando de una antítesis, de una entidad tan terrible que implica y contiene dentro de sí todas las crueldades y maldades y perversidades de la raza humana. Por eso se dijo que los antiguos quisieron levantar la torre de Babel, porque quisieron escalar el cielo y llegar a los cielos infinitos con el ego animal. Y eso es imposible, penetrar a las dimensiones superiores de la naturaleza, a las regiones suprasensibles, con Baal vivo dentro de la psiquis humana. Indudablemente que el terrible Baal es el anticristo mismo dentro de la psiquis humana, el anticristo. El anticristo está formado por el materialismo dialéctico. El anticristo en sí mismo es el leninismo, es el engelismo con sus genealogías. El anticristo es el darwinismo materialista, que habla de que el hombre no tiene alma, sino que deviene de bestias inferiores y que se metamorfoseó hasta llegar a ser humano. Indudablemente que el anticristo es, sin lugar a duda, esa fuerza tenebrosa del materialismo dialéctico contemporáneo de la ciencia oficial, que no acepta a un Dios creador dentro de la mecánica de la creación del planeta y de todos los, sus seres vivientes, ni acepta una inteligencia creadora del sistema solar, de las galaxias y de los mundos, sino que todo es producto de un Big Bang y que así surgió el universo, y para ellos Dios no existe, porque Dios son ellos. Esos soberbios, esos ególatras, son el anticristo de Bael. Esa es la torre falsa de Bael, sentada hoy en las poderosas naciones del mundo, sintiéndose Dios y proclamándose Dios ante animales intelectuales falsamente llamados hombres, la conciencia dormida. Obviamente que el anticristo también son todas las religiones contemporáneas. Bael contiene a todas las religiones contemporáneas, al 100% de todas las religiones contemporáneas, porque son ateas, son materialistas, son comunistas, son leninistas, son marxistas, son engelistas, con filosofía de amor, con teología de amor y con misticismo. Pero jamás aceptan que cargan el ego adentro, ni que hay que aniquilarlo, y odian el alma, y odian la pistisofía, y odian la suprasexualidad, porque ellas son hijas del anticristo. El anticristo es la inmunda fornicación, es la violación a todos los pecados capitales, la violación a los 10 mandamientos. El anticristo es la crueldad sin límites, que hace guerras para enriquecerse los poderosos del mundo. El anticristo genera la droga para que la gente se le aniquile su cuerpo físico, para que esté enfermo. El anticristo duerme la conciencia de la raza humana y lo subyuga y lo esclaviza, como lo esclavizaban los señores feudales a la gente que estaba en su feudo. Así es el feudalismo del anticristo en esta época. Otra pregunta, porque así es Bael.
2: Gracias, hermano. Habla Iris.
1: Dime.
2: Sí, hermano.
1: Sí.
2: En la conjuración de los 7 nos dice el Cristo Samael, en el nombre de Rafael desaparece ante Leal San Gabriel, y nos dice que este San Gabriel es un demonio terrible y perverso, que solo la imaginación de un loco, de Atar o de un idiota podría concebirle. Controla la mente sublunar y el centro infernal intelectual de la raza subhumana. Sus pasos son sonidos de garras y uñas de bestias diabólicas. Es bestia 666. Hermano,
1: vuelve y repite la conjuración para que la escuchen, sí, bien despacio. Conjuro, repítelo.
2: En el nombre de Rafael desaparece ante Lial San Gabriel, demonio terrible.
1: Bueno. Sí. Entonces, San Gabriel, ese demonio terriblemente como antítesis, indudablemente gobierna la mente lunar del ser humano. Tenemos un cuerpo físico, un cuerpo vital, un cuerpo lunar astral y mental. El cuerpo de la mente lunar del hombre es un vehículo tenebroso, con una figura monstruosa en el ser humano, con una cabeza deforme. Es horripilante el cuerpo mental de los seres humanos. Está comprobado que el sistema nervioso eléctrico del cerebro genera impulsos que lo yo es, las entidades psicológicas, por la esencia no condicionada, los convierte en imágenes, en pensamientos y luego en palabras. Obviamente que la energía del cerebro es el vehículo que usa la mente lunar para elaborar todo lo que esa entidad genera dentro de la psiquis humana. Ese San Gabriel gobernando la mente lunar y los bajos fondos lunares dentro de la psiquis humana indudablemente tiene un poder aterrador, porque normalmente la gente no vive en el mundo físico, no vive el momento, no vive el instante, no vive el aquí ahora, no están en este presente. Normalmente nosotros estamos abstraídos, robados, anclados en el mundo de San Gabriel, de ese demonio tan terrible, porque estamos siempre pensando. Es una procesión incesante de entidades psicológicas que llegan a la mente. Entra uno y pasa otro, entra uno y pasa el otro. Elabora sus conceptos de contenido, sus tragedias, sus deseos, sus apetencias. Cada yo tiene un triple poder: mente, deseo y sexo. Los demonios de la mente piensan. Los demonios de la mente tienen sexualidad lujuriosa. Tienen sentimientos, porque todo demonio tiene mente, deseo y sexo. Así pues que las múltiples entidades mentales, bajo la regencia de esta entidad tenebrosa, antitética, son las que nos tienen en la fascinación continua, en condición egoica permanente.

0: lunar y la causa de ella, esta terrible entidad. Otra pregunta, hermano.
1: Sí, hermano. La siguiente antítesis nos dice en la conjuración de los siete. Por Samael Sabaot y en el nombre de Elohim Gibor, aléjate, Andramelet. Nos comenta el maestro Samael acerca de esta antítesis. Una noche nos salimos en el cuerpo astral, entramos en una caverna subterránea y ahí, haciendo uso de la gran llamada de Pedro de Apono, invocamos a Andramelet. Largo tiempo permanecimos entre aquella caverna abismal de la tierra, invocando a Andramelet. Al fin, en mitad de toda la caverna, apareció un extraño personaje negro como el carbón, un personaje gigantesco, tenebroso y horrible. Estas palabras, hermano, que describen Andramelet, ¿por qué? ¿Cuál es la función de Andramelet en la psicología subhumana? ¿Cómo gobierna la psicología subhumana? ¿Y por qué se les conjura por Samael Sabaot y en el nombre de Elohim Gibor?
0: Bueno, Samael es el quinto espíritu ante el trono de Dios, de los siete ángeles del Apocalipsis: Michael, Gabriel, Rafael, Anael, Samael, Zachariel y Orifiel. Entonces, indudable, Samael es el señor del fuego, el señor de la llama. Estamos en la edad del Kali Yuga, en la edad de hierro, el vehículo de hierro, en la parte infrarroja atómica de hierro se desenvuelve esta terrible entidad de Andramelet, y en la parte ultravioleta se desenvuelven los señores de la fuerza, del fuego, Samael y sus ángeles. Indudablemente que en esta edad de hierro, esta entidad tenebrosa tiene su trono en la mente, en el corazón y en el sexo de la raza humana. Que existe el Andramelet particular como parte de esas siete antítesis, están dentro del microcosmo hombre. Cada ser humano, crea o no crea, acepte y rechace de que no existen, eso no significa que dejen de existir. Alguien puede decir el sol no existe, pero ahí está el sol alumbrando. Alguien puede decir no, el mar no existe porque nunca lo ha visto, pero el sol, el mar existe. Entonces esas entidades existen realmente dentro de la psiquis humana, y ese terrible demonio Andramelet es la fuerza terrible de la maldad en todos los demonios que cargamos dentro. Cada demonio tiene su fuerza de pensamiento, su fuerza de sentimiento, su fuerza sexual negativa, ¿sí? Y operan dentro de los cinco centros negativos del ser humano. Estuvimos hablando con el maestro Samael de cada una de las siete antítesis. Inclusive él grabó para... Le pedí el favor que me pronunciara la conjuración, y me fue explicando, después de que pronunció la conjuración de los siete, me fue explicando detalles tremendos, terribles, sobre las entidades antitéticas, tenebrosas, que hay dentro del microcosmo hombre. Así que Andramelet está dentro de la psiquis humana y personifica en sí la fuerza tenebrosa que impele a la vida, a existir, a cada uno de los demonios o entidades psicológicas que cargamos dentro. Otra pregunta.
2: Sí, hermano, en la conjuración de los siete nos dice: por Zachariel et Zachel Melech, obedece ante el Ba Sana Gabriel. ¿Nos podría decir acerca de esta antítesis?
0: Sí, Zachariel es el sexto ángel del Apocalipsis, de los siete espíritus ante el trono de Dios, es el sexto. Y el lenguaje jupiteriano, porque pertenece al rayo de Júpiter, pues, Samael a Marte, Gabriel a la Luna, Michael al Sol, Zachariel es el nombre cristiano, esenio, judío, hebreo, que se le da a este ángel divino, citado en el Apocalipsis por Juan el Evangelista. Luego dice por Zachariel et Zachel Melech, es el nombre mántrico en idioma solar jupiteriano de Zachariel. Bien, pues esta antítesis tenebrosa por Zachariel et Zachel Melech obedece ante el Baza de Gabriel.

0: probablemente nos está hablando de del poder que tiene dentro del microcosmo hombre, porque el maestro dice que Júpiter tonante, Zachariel, el padre sol, Júpiter en el Olimpo, da el cetro de los reyes a los seres que merecen ser reyes de la naturaleza, da el cetro de poder a quienes los merecen, da el báculo de la gracia de Dios al alma de aquellos que logran levantar las serpientes, la vara dentro de sí mismos, y que florece fecunda hecho verbo, sin ego ni nada en esos iniciados, pero que también este ángel da el cetro de mendigo a aquellos que merecen vivir en ese nivel de ser. Y me decía el maestro referente a eso, es que los dioses se volvieron demonios, y los demonios, los reyes se volvieron vasallos, y los vasallos esclavos, y que la humanidad quedó esclava, pues, de esta entidad tenebrosa. La esclavitud de nuestra alma condicionada a través de los 10,000 demonios y sus antetis y todo, está gobernada por esa entidad. Repito, la esclavitud de nuestra alma condicionada a pecar, a ser víctima de su propio destino generada por ella misma, porque cada cual atrae sus propias circunstancias, es producto de esta entidad tenebrosa. Existió la esclavitud y la venta de la raza morena, esa raza negra bonita, Watusi del África, en toda América Latina y en Europa, cuando los portugueses, los ingleses, los franceses depravados y los españoles y todos esos iban al África y asaltaban aldeas, mataban a las mujeres, las robaban para violarlas y traían a sus hijos y a sus hombres para trabajar, como el que elaboró en los Estados Unidos parte de la proclama de los derechos humanos, pues ese presidente tenía 5,000 esclavos y miles de mujeres, y tenía decenas de hijos de ellas, y fue el que se opuso a la esclavitud y hizo un memorándum sobre la esclavitud, y era un esclavizador. Entonces eso es una ignominia. Entonces, indudablemente que la entidad que genera la esclavitud en la conciencia humana, que nos hace ser vasallos de Satán, siervos de la oscuridad, es la antítesis de Ezequiel Melech, el rey de Júpiter. Otra pregunta, por favor.
1: Gracias, hermano. Nos dice, en el nombre divino y humano de Shaddai, y por el signo del pentagrama que tengo en la mano derecha, en nombre del ángel Anael, por el poder de Adán y de Eva, que son Jochabá, retírate Lilith, déjanos en paz Nahemá. Nos dice el Cristo Samael que Lilith es la madre de todas las fornicaciones de la tierra, personifica el placer de la eyaculación seminal a través de la masturbación, sodomía y toda clase de aberraciones que practica la gran ramera, la humanidad actual. Lilith es la madre de los abortos, los anticonceptivos y la castración que realizan hombres y mujeres a sus glándulas sexuales. Personifica los abortos y toda clase de crímenes contra natura, odian al sexo, crueldad, sádicos, masturbación, polupciones nocturnas, fornicación con la mujer estando en el menstruo, niño terriblemente perverso y maligno, túnica de color negro, así es como se viste Lilith, y azul oscuro, del infrarrojo, vestidura de demonio terriblemente fornicario, de su médula espinal solo irradian abismos y tinieblas, madre de los abortos, depravación. Antítesis fatal, maligna, ángel infernal de todas las grandes decepciones amorosas. Es un monarca de los infiernos atómicos del hombre. Lilith no resiste la mirada del ángel del amor, pero es la sombra de ese ángel. Tiene la presencia de un niño terriblemente maligno. Sus cabellos son desordenados y desteñidos. Su rostro de malignidad, su túnica de color azul y negro, nos habla con entera claridad de un mundo de crueldad y de amargura. Lilith es la luna negra, es la esfera de la gran herejía. Estas gentes ya no tienen posibilidad de redención porque odian al Espíritu Santo. Se distinguen por su crueldad, madre de abortos, todos los tabús y restricciones, todos los prejuicios que actualmente condicionan la vida de las personas de sexo normal, fueron firmemente establecidos por los infrasexuales. Uniones contra natura, odio mortal al arcano AZF, magia sexual sin eyaculación seminal, unión extravaginales, odio al sexo normal, lenguaje infrasexual, los que odian y hablan mal del sexo, el odio al sexo opuesto, odio al Espíritu Santo, odio a la Madre Divina, monjes y monjas que odian al sexo, abortos provocados, gentes que gustan de la masturbación, gentes criminales de lupanar y prostíbulos, gentes que gozan torturando a otros sexualmente, horribles casos de sangre, espantosos sadismos, espantosos crímenes mentales, aquellos que gozan haciendo sufrir al ser que aman, infanticidios horribles, parricidios, matricidios y morbo mental y transexual. Todas las mujeres que usan anticonceptivos, que asesinan sus óvulos, son hijas de Lilith y al desencarnar irán al abismo por fornicación y homicidios de su simiente. Gentes pseudo-ocultistas que prefieren las polupciones nocturnas antes que casarse. Gentes que creen llegar a Dios odiando al sexo. Gentes anacoretas que aborrecen el sexo y que lo consideran vulgar y grosero. Hermano, Lilith, ¿cómo es que penetran en los hombres para robar esas almas? ¿Cómo es que tiene la relación la luna negra de Lilith y Lilith para robar las almas de los seres, hermano?
0: Bueno, la fuerza de la luna de Lilith entró en actividad y este terrible demonio con Najemá cuando millones de hombres y mujeres en una edad maravillosa que podían comer del árbol sin temor alguno y que vivían con Dios adentro, resolvieron pues comerse el fruto prohibido. Ese es el Adán perfecto y la Eva primigenia solar. Millones de matrimonios en la edad de la Lemuria, me dijo el maestro Samael, que una cuarta parte de la raza de la Lemuria se cayó. Una cuarta parte. Esos hombres dioses y esas mujeres diosas resolvieron renunciar a la magia suprasexual sin eyaculación y no fueron a los templos a realizar el trabajo litúrgico de la magia suprasexual y se dedicaron a eyacular el semen. En ese instante resurgió Lili en el alma de esos múltiples matrimonios que en la Lemuria iniciaron esa conducta tenebrosa y les dio miedo. Entonces quisieron entrar a las dimensiones superiores, quisieron conectarse con Dios, estar en el paraíso y fornicando. Entonces el ángel del Señor pues con su espada les cerró el paso y pues su conducta generó la pérdida de la inmortalidad, su conducta generó los partos con dolor y su conducta generó el dolor y el sufrimiento que hoy se multiplicó al máximo en la raza humana, hija de Lilith y de Najemá. Existe una luna negra que está a 14.000 kilómetros detrás de la luna que nos alumbra. Este satélite tiene atrás otra luna que gira a la misma velocidad de ella, por eso no se ve. A medida que la luna va girando, detrás hay otra luna que va girando y sostenida por el magnetismo lunar y de la Tierra, en un solo eje se mantiene detrás de la luna negra. Esa luna negra están los demonios más horribles del universo que se han encarnado aquí en el planeta Tierra en cuerpos humanos, como Yahvé, el jefe de la logia negra y una cantidad de entidades tenebrosas, y esas fuerzas de la luna negra de Nini fueron las que influenciaron en la época de la Lemuria para que millones de Adanes y millones de Evas se pusieran a extraer de sí el licor seminal mediante el acto de violar el sexto mandamiento de la ley de Dios. Y de esa manera se apoderaron de las almas, tuvieron que regresar a los cambios de cuerpo, a los retornos una y otra vez, tener 108 vidas y volver a involucionar y regresar. Y así se la ha pasado desde hace 18 millones de años la humanidad hija de Nini, en retornos, involuciones y evoluciones, y ahora estamos al final del ciclo de Nini y Najemá, porque vendrá una gran edad de oro y no se permitirá a nadie que tenga a Nini adentro ni a Najemá adentro encarnado en la edad de oro. Por tal motivo, los tiempos de Nini y Najemá, de su reinado, están al borde, al final, porque pronto, indudablemente, la ley superior, a través de las fuerzas de la naturaleza, actuarán en forma drástica, y el séptimo ángel del Apocalipsis, Orifiel, cosechará para los infiernos atómicos de la naturaleza a todos los hijos de Nini y Najemá. Ahí está con la guadaña y el reloj del tiempo en su mano. Bueno, otra pregunta.
2: Hermano, y sobre este punto que pues es el punto medular, que es la caída, que es la degeneración, que es la pérdida de conciencia de todo ser humano en la Tierra, y que es el sexto mandamiento, quisiéramos compartir lo que el maestro menciona, si nos permite, que dice el maestro Samael, una experiencia de él, dice, narra en el libro, que en el libro Tratado Esotérico de Teurgia, dice que llegó a una casa donde solamente se veía lodo, miseria, indigencia, hambre y terrible fornicación. Dice el maestro Samael, vimos una habitación horrible, asqueante. En esa habitación había vivido una mujer terriblemente fornicaria. Esa mujer ya entró al abismo, ya desencarnó, y en esa habitación inmunda donde vivió solo se ven trapos, lodo, indigencia, miseria, sufrimiento y suciedad. Nos dice el maestro, cuando nosotros estábamos investigando, pudimos ver intuitivamente la íntima relación que existe entre las potencias tenebrosas que figuran en la conjuración de los siete, es decir, las siete antítesis y la gente fornicaria. Todo eso es una sola cosa, magia negra, fornicación asqueante, miseria. Nosotros los investigadores, dice el maestro, pudimos evidenciar que los fornicarios y redentos en sus últimas reencarnaciones pagan el karma de la miseria más atroz, de la miseria más desconcertante y horrible. Todo aquel que eyacula su licor seminal, aunque sea casado, es un violador de la ley, es un fornicador. Esa es la violación del sexto mandamiento. Termina el maestro y dice, así pues, la última reencarnación de todo fornicario que ingresa al abismo es la más espantosa y terrible miseria. En el abismo, los infiernos atómicos de la naturaleza se hunden los fornicarios después de su última reencarnación, llena de la más asqueante indigencia conocida por el género humano. Todo pecado será perdonado, menos el pecado contra el Espíritu Santo. La fuerza sexual es la energía creadora del tercer logos. El tercer logos es el Espíritu Santo. En el ser humano, la energía del tercer logos es el poder creador del sexo. Cuando el ser humano se entrega a la fornicación, entonces esa energía exteriorizada hacia afuera y hacia abajo lo liga a las potencias tenebrosas y al abismo. Nosotros debemos trabajar en el laboratorio del Espíritu Santo, el sexo, para transmutar la potencia creadora en luz y fuego. Nosotros debemos retornar la energía del tercer logos hacia adentro y hacia arriba para despertar nuestros poderes creadores divinos e inefables. Termina el maestro diciendo: los fornicarios se convierten en sombras indigentes y miserables. Luego se hunden en el espantoso abismo. Hasta aquí las palabras del maestro Samael, que son contundentes, pues, sobre la conducta que hoy reina en la faz de la tierra, casi de toda la humanidad, en su postura sexual. ¿Qué nos puede compartir?
0: ¿Qué podemos añadir? Ni una coma, ni un punto a semejante cátedra de conciencia sobre la energía divina del tercer logos que expresa el Espíritu Santo en Samael, indicando pues la conducta humana actual, que realmente, que aunque sea un matrimonio sano, o sea una pareja, o que estén unidos porque por sus sentimientos y estén eyaculando el semen, están practicando magia negra, que es el pecado más horrible. Y el delito más espantoso es la eyaculación seminal, por la cual salimos del Edén y todavía se sigue haciendo. Entonces, por eso esta humanidad actual no hay posibilidad de redención. Por eso mucha gente son cajas vacías. Hay millones de seres humanos, millones de hombres y millones de mujeres que están en el abismo ya desconectados de su ser. Cuando ya son casos perdidos, el íntimo recoge sus valores y queda el cuerpo físico controlado por múltiples agregados psíquicos, tenebrosos, y eso son cajas vacías con esas cabalísticas hijas de Lilí y la Gemá, que la ley los tiene hasta que se cumple el tiempo de vida del cuerpo físico y ya lo que las entidades que lo manejan pues pasan a los círculos infernales, a sus procesos involutivos. Así pues, de que no nos queda más remedio a nosotros que regenerarnos con la energía regeneradora, creadora y sustentadora del Espíritu Santo, que es la que palpita en el sistema seminal, y practicar la doctrina del Cristo Samael de Acuario, que es la doctrina de la suprasexualidad, del Sahaja Maituna, de la magia suprasexual, del arcano AZF, de la Pradikrita Yoga, sin eyaculación seminal, para no violar el sexto mandamiento de la ley de Dios, y aniquilar a todos esos demonios, hijos de la sitia antítesis, y esas antítesis dentro de nosotros mismos, con el fuego sagrado del Cristo, con el fuego sagrado del Espíritu Santo, con el fuego sagrado de la Virgen de la Luz, que nos dieron alma y espíritu para manifestarnos.
1: Continuando con Nahemá, nos dice el venerable maestro Samael que hay en los infiernos, dicen los cabalistas, dos reinos estringas: Lilith, madre de los abortos, y Nahemá, belleza fatídica y mortal. Cuando un hombre es infiel a la esposa que le ha dado el cielo y se entrega al desenfreno de una pasión estéril, Dios le quita su legítima esposa para arrojarle en los brazos de Nahemá. Nos dice también, hermano, que Nahemá es la madre de los adulterios. Es la madre de belleza maligna, de la pasión y el adulterio. Seduce con el encanto de su belleza maligna, pasión y adulterio, esfera infrasexual. Todos los Juanes Tenorios y Doña Inés pertenecen a esta esfera. Nahemá es la madre de la prostitución. Los infrasexuales se sienten muy hombres al adulterar y al fornicar con varias mujeres. Dulzuras que conmueven el alma. Virginales, encantos que seducen con su ternura. Mujeres bellísimas que seducen con sus diabólicas ternuras.
3: hombres que abandonan sus hogares, hechizados por el encanto de esas beldades preciosísimas. Pasiones incontenibles, salones preciosos, elegantes cabaret, lechos de bullicios, bailes deliciosos, orquestas del abismo, palabras de romance que no se pueden olvidar, etcétera, etcétera. Son delicadísimos los adúlteros lujuriosos. Dicen frases como estas: maté por honor de hombre, mi honor desairado, soy marido ofendido. Se juegan la vida por cualquier dama de tipo pasional, amantes de lujo, esclavos de los prejuicios sociales, amigos de borracheras, banquetes, fiestas, modas elegantísimas. Consideran el matrimonio perfecto como algo imposible, y gentes que no aceptan y duran muy poco porque fracasan. Gozan bestialmente del sexo. Estas gentes aceptan el arcano AZF para gozar de la lujuria. Los de tipo místico no beben ni comen carnes, ni fuman, o bien son muy religiosos, aún algunos son vegetarianos. El tipo místico de Najemá es solo pasional en secreto. Goza violentamente en las pasiones sexuales, aun cuando esté pronunciando terribles sentencias contra la pasión sexual. A veces aceptan el arcano AZF, pero se retiran al poco tiempo, cuando encuentran justificación para eyacular el licor seminal y se retiran de la senda del matrimonio perfecto. ¿Qué nos puede decir, hermano, acerca de esta antítesis de Najemá, donde dice que se confunde con las palabras tiernas que jamás se olvidan, donde dice que hay algunos tipos de Najemá de tipo místico que aceptan por un tiempo el matrimonio perfecto, pero después con cualquier justificación se retiran porque ellos gozan de la eyaculación seminal, hermano?
0: Bueno, esta entidad tenebrosa de Najemá dentro de el psiquismo humano reina ahora soberana sobre la faz de la tierra, porque el adulterio del hombre y la mujer es tan común como lavarse las manos o cepillarse los dientes. Por estos tiempos, el diablo con faldas y el diablo con pantalones es igual en el adulterio. No negamos que existen mujeres de una altísima moral, y de vez en cuando, dentro de un millón de hombres, puede haber uno que tenga algo de moral y que sea fiel, pero pues hay que buscarlo con la lámpara de Diógenes. Así pues, de que las fuerzas tenebrosas del adulterio gobiernan a toda la raza humana. Y como tú preguntabas sobre esos místicos, ¿no? Que hay veces aceptan el arcano y hay veces inmediatamente lo rechazan cuando encuentran una justificación para eyacular el semen adulterando. Es que la suprasexualidad significa renunciación total a fornicar y a adulterar. Y los demonios no quieren comer el pan del destierro. Lilina, además, en nosotros no quiere comer el pan del destierro. En los genes, en la genética, en los cromosomas, en el tuétano, está arraigado en la herencia el código genético del espasmo, del orgasmo, de la eyaculación seminal. Entonces, la renunciación a semejante conducta y a semejante carácter genético que se carga dentro es un acto contra la naturaleza diabólica de Lilí y Najemá. Por eso muy pocos se convierten en hombres solares, muy pocos se hacen ángeles, muy pocas se hacen vírgenes del Nirvana. Dichosos aquellos que entran por la senda del matrimonio perfecto y aniquilan a Lilí y Najemá. Ese trabajo está escrito en el libro Las Tres Didácticas, que se denomina Cómo Perseguir al Dragón, que es Lilí y Najemá, y las entidades pluralizadas que generaron tanta fornicación por diferentes medios y tanto adulterio entre nosotros mismos. Indudablemente que para llegar a Dios hay que ser fiel a Dios, ser fiel a la mujer, ser fiel a la mujer al hombre, ser fiel en todos los principios. la infidelidad y la traición que reina ahora en los seres humanos es producto de la Gemá. Bueno, existen también otras entidades antitéticas, tenebrosas. ¿Quieren hacerme alguna otra pregunta sobre Paraplés y Aldabaó citadas en la Biblia Gnóstica?
3: Sí, hermano, nada más para cerrar con la última antítesis, que es Molosh. Tiene una consulta a la hermana Nancy que se la hará en estos momentos.
0: Bueno, hermana, dime.
4: Sí, hermano, en la conjuración de los siete nos dice: por los santos Elohim y los nombres de los genios Casiel, Sejaltiel, Afiel y Sarayel, al mandato de Orifiel, retírate, Molosh. Nosotros no te daremos nuestros hijos para que los devores. Y el Cristo Samael nos dice: cuando Babilonia la Grande se degeneró y se convirtió en Babilonia, la madre de todas las abominaciones de la tierra, se inició el culto público al demonio Molosh, personificado por un toro de hierro que era calentado al rojo vivo, al que fueron arrojados muchos niños y niñas al vientre horrible de ese toro, por los magos negros de esta cultura degenerada. Personificaban a Molosh en Babilonia por un jinete que montaba un brioso corcel. Parecía un árabe y vestía túnica color rojo sangre, con turbante oriental, grandes ojos y negros, penetrantes, espesa ceja, labios gruesos y fuertes, nariz recta, moreno, y usaba sandalias. El demonio Molosh es horrible, espantoso. Es la viva personificación del homicidio contra la raza humana, del genocidio colectivo y toda clase de asesinatos y contra natura. Los demonios o arcontes y archidemonios que sirven y obedecen a Molosh despiertan en los hombres perversos los celos que llevan al asesinato por el adulterio y la lujuria. Además, Molosh y sus archidemonios, dentro de la psiquis humana, siendo el gran homicida, incuestionablemente personifica el homicidio contra la simiente humana. Es decir, que todo aquel o aquella que tenga derramamiento de semen, ya sea por fornicación, adulterio, masturbación y cualquier otra clase de sodomía sexual, de hecho es un homicidio contra la vida, contra la propia simiente donde palpita el Cristo. ¿Qué nos puede compartir acerca de esto, hermano?
0: Bien, ante esas palabras, indudablemente que Babilonia la Grande y la Edad de Oro era un esplendor en sabiduría y conocimiento, esa gran metrópoli, esa ciudad. Babilonia pertenece, es hoy lo que es Irak, ahí donde hubo la guerra contra Hussein. Esa nación, en ella reinaba gloriosa un imperio, los babilónicos. Anatolia era Pakistán. Así pues, de que más tarde todo nace, crece, se desarrolla, da sus frutos y muere. Y el esplendor de una cultura siempre termina con una caída espantosa. Entonces esa cultura babilónica se volvieron conquistadores, como Alejandro el Magno, como Napoleón, como muchos conquistadores que han existido a través de la historia. Ellos invadieron a todos los reinos alrededor y se volvieron terriblemente homicidas. Y indudablemente que cuando una cultura es conquistadora de sus semejantes, los asesina, los oprime con toda la crueldad y perversión, es porque esa cultura ha llegado al máximo de degeneración sexual. Como hoy, los grandes imperios conquistadores, esas naciones tenebrosas, son las más degeneradas, esos seres de ellas, en relación a la conducta sexual y a todos los vicios de la tierra. Así pues, de que Babilonia la Grande, la madre de todas las abominaciones, es actualmente la raza humana que puebla la faz de la tierra, a la cual pertenecemos. Nosotros todos cargamos sin excepción una Babilonia, la madre de todas las abominaciones, porque todos cargamos las abominaciones de las siete antítesis y sus entidades tenebrosas y sus múltiples defectos y agregados psicológicos que personifican toda esa maldad que cargamos los seres humanos dentro. No pensemos en una Babilonia histórica. Ahora acordémonos de que existe una Babilonia interior que debe ser reducida a escombros, a polvo cósmico, a cenizas con el fuego creador suprasexual durante la cópula metafísica. Indudablemente, Moloch es un homicida dentro de nosotros mismos. Está asociado a Lilín, a Gemá, porque el que mata a su simiente, la mujer que esteriliza a su simiente, el hombre que se castra, que se corta los cordones para eyacular sin ningún problema, el tipo de homicidios que enuncia el maestro Samael por la infrasexualidad son hijos de Moloch. Y cuando esto llega al máximo de generación en la Babilonia, la grande colectiva de esta cultura del siglo XX mundial, de la raza humana, entonces se vuelven terriblemente bélicos. El anticristo es hijo de Moloch, porque las potencias bélicas tienen un gran negocio, que es el de la guerra. La guerra es un negocio como el de la droga, la guerra es un negocio como la prostitución, como el fútbol, como las modas, como todo lo que produce el anticristo. Entonces existen transnacionales que venden armas con la venia y que son parte de las naciones poderosas del mundo. Esas naciones poderosas del mundo arman a los pueblos, los dividen, hacen que se asesinen entre sí, y luego vienen con la palabra mágica reconstrucción. Significa control absoluto de nuestro capital, de los recursos naturales y de los capitales de esa nación conquistada. Eso se llama reconstrucción. Las naciones que van a la guerra invierten y se asocian para la guerra. Entonces, cuando ustedes ven que hay guerra en un país y en otro, eso ya fue programado por los hijos de Moloch, de las potencias bélicas del mundo, con fines oscuros. Entonces, hoy reina soberano Moloch, hoy el homicidio es espantoso, hoy hay naciones que se volvieron homicidas en alto grado. Toda América Latina reina el homicidio en forma espantosa. En Europa, en el África, se mueren millones de seres humanos anualmente producto de la venta de armas de las potencias bélicas. Entonces la crueldad execrable, el cinismo sin límite, la impiedad de Moloch, reina soberana en los demonios de la logia negra encarnados como líderes del mundo, que no son sino Moloch, homicidas que proclaman y hacen guerra y que tienen el poder de hacer que las naciones se maten entre sí. He dicho, otra pregunta.
1: Gracias, hermano. En nuestra Biblia Gnóstica Pistisofía nos dice Yeshua ben Pandirá, es decir, Averamento, en el capítulo 147, 148, 149, nos habla de los cinco arcontes demonios, y uno de ellos, el arconte demonio Paraplex, arconte demonio que asume la figura femenina con cabellera que le cuelga hasta los pies. Gobierna 25 archidemonios, los cuales gobiernan otra multitud de demonios dentro de la psiquis infrahumana que todos cargamos dentro. Las características de estos demonios que habitan en los cinco centros infernales de la máquina humana es seducir a hombres y mujeres, haciéndolos maldecir, calumniar y convirtiéndolos en apasionados violentos. ¿Qué nos puede decir de este arconte, hermano?
0: Bueno, así como lo describe el maestro Jesús en la Biblia Gnóstica, y el maestro habla, Samael, de esta entidad psicológica, todos cargamos a Paraplex, esa mujer tenebrosa, con cabellera larga, está adentro de los cinco centros a través de sus archidemonios y demonios y entidades psicológicas, porque el yo es pluralizado. Cada uno de los siete pecados capitales está formado por cientos de entidades. Hay cientos de entidades de la ira, hay cientos de yoes tenebrosos del odio, hay cientos de tenebrosos de la lujuria, de la gula, de la pereza, de la mentira, del orgullo. El yo es polifacético, el yo es una entidad pluralizada. Entonces, indudablemente que esta paraplegia es la madre de todas las entidades de la ira, de la violencia, con ira. Y la violencia atrae violencia, y por la violencia se cometen pues múltiples homicidios de todo tipo. Por violencia se destruyen los hogares, por violencia se lastiman a los seres que amamos. Entonces, las entidades de la ira son terribles dentro de nosotros mismos y generamos dolor y sufrimiento a los seres que amamos, que eso es lo peor. Entonces, hay que hacer una lista, como dice el maestro Samael, de lo que tenemos psicológicamente, de esas entidades psicológicas de la ira, de paraplés, y comenzar a estudiarlas, a aplicarles la meditación para la comprensión, y luego eliminarlas, decapitarlas, desintegrarlas con el fuego crístico creador, en la magia suprasexual. Entonces así nos vamos liberando de la ira, y algún día podrá ir naciendo la dulzura, la mansedumbre, la templanza, la comprensión y la tolerancia. Otra pregunta.
3: Sí, hermano. Nos dice en la Biblia Pistisofía de Ariú la etíope, arconte femenino totalmente negra, gobierna 14 archidemonios y otra multitud de otros demonios que penetran en los hombres y mujeres, induciéndolos y convirtiéndolos en agitadores, provocando guerras, homicidios, insensibilizando sus corazones, dándoles ira hasta hacerlos asesinos. Este demonio Ariú la etíope es la viva personificación de la crueldad, del cinismo y la fealdad con la cual los demonios actúan, cometiendo toda clase de asesinos, cometiendo toda clase de asesinatos sin tener la mínima piedad y misericordia por la vida que destruyen. Todos los yoes homicidas que palpitan en la actual humanidad son hijos de Ariut, la etíope, la cual reina soberana en esta época del Kali Yuga. ¿Qué nos puede compartir?
0: Bueno, hermana, sí, perdón que te haya interrumpido. Hablando una vez con el Cristo Samael en su oficina en México, en Ciudad México, él me hablaba de que el rasgo de la humanidad actual, el rasgo psicológico de toda la humanidad, era la crueldad. Y la crueldad tiene su fundamento en la etíope. Es una entidad negra, más negra que el carbón. Brillante, tenebrosa, horripilante. Esa entidad tenebrosa caracteriza la crueldad, el cinismo, la impiedad que hay en múltiples agregados psíquicos que cargamos dentro. Padres crueles con sus hijos, madres crueles con sus hijos, gobiernos crueles con sus pueblos, gobiernos crueles en el mundo haciendo guerras y teniendo en la miseria y en la indigencia a pueblos enteros. Sistemas crueles que tienen con hambre a millones de seres humanos, hambriados como en África. En África hay áreas de desiertos alambradas donde hay miles de familias que le llevan comida todos los días y ahí esperan a que se vayan muriendo, pudiendo solucionar los problemas. Entonces, existe una gran crueldad espantosa, con un cinismo abominable y una gran impiedad, porque los demonios no tienen amor. Cuando no hay amor, existe crueldad. Cuando no hay amor, pues existe esa maldad. Porque el ser que ama no es capaz de odiar al que ama, no es capaz de hacerle daño. El ser que ama no va a mentir. El ser que ama no va a robar, el ser que ama no te va a traicionar, el ser que ama va a ser fiel, el ser que ama va a ser íntegro, el ser que ama no va a tener rencor contra ti, el ser que te ama no va a tener odio contra ti, el ser que te ama no va a tener lujuria contra ti, el ser que te ama no va a ser mentiroso, no te va a engañar. Entonces, porque no hay amor, hay crueldad, porque cuando hay amor, el que ama es incapaz de hacerle daño al otro, que ama, y la humanidad no ama, está llena de odio y de crueldad, y eso es todo, eso es relacionado sobre esa entidad.
4: Sí, hermano, muchas gracias. Nos dice también que Kate, la del triple rostro, este arconte demonio, cabeza de legión, gobierna 14 archidemonios y toma la figura en su rostro de tres bestias infernales que penetran en la mente, el deseo y el sexo de aquellas almas en que se introduce, induciéndolos a los perjuicios, a los embustes y la codicia. Estos demonios en la psiquis de la humanidad hacen que los hombres y mujeres se autoengañen mintiendo en todo momento con astucia y fraude. Hecate, viva personificación de la mentira, aleja a las almas de la tierra, de la luz de la verdad y los encierra en la oscuridad de la ignorancia y del pecado. Uno de los rostros de Hecate, diabólicos y perversos, estimula la codicia insaciable en las almas de la tierra, llenándolos de envidia y de adquirir los bienes de los demás por medio del fraude, la astucia y la mentira. ¿Qué nos puede decir de Hecate, hermano?
0: Bueno, la de triple rostro es un demonio que tiene tres cabezas inmundas. Cada cabeza, una es la mentira, otra es la codicia, otra es la terrible vanidad de la codicia. Indudablemente que ese demonio de triple poder se expresa en la mente, en el corazón y el sexo de cada uno de los yoes que cargamos dentro, que tienen esas características de Hecate, la de triple poder. Imagínense la cabeza bestial de la entidad de Hecate, que personifica el embuste, el engaño, la mentira, que caracteriza normalmente a todo ser humano mentiroso. Normalmente todo el mundo miente. ¿Y cómo alguien puede conocer la verdad y recibir los misterios gnósticos de la verdad si está mintiendo? La verdad es el Padre, la entidad impersonal y revelada como fuerza creatriz en las cinco impresiones de la luz, en Dios Madre, que es amor. Entonces, el que miente peca contra la verdad, el que odia peca contra el amor, que es el Cristo. El que odia peca contra contra el amor, sí, que es el Cristo, y el que fornica peca contra el Espíritu Santo. Entonces, la mentira es una de las cosas más abominables que existen, y es la tendencia muy normal del ser humano a mentir. Cuando alguien miente, su miente no sirve para transmutar, porque toda conducta egoica se imprime en el semen, toda conducta egoica se imprime en la palabra, se imprime en la mente, se imprime en el sistema nervioso del corazón. Por tal motivo que si uno dice mañana tal cosa a una persona, se compromete a otra con otra persona, con la mujer, con los hijos, hasta lo más insignificante hay que cumplir, porque si no está mintiendo, no tiene palabra, ha falseado la verdad y sus energías seminales no tienen la verdad del Padre para ser transmutada. Y como el Padre es la verdad y el alma humana debe convertir su alma en un templo de la verdad y realizar el misterio de la verdad, que es la gnosis, y proclamar la verdad sobre la faz de la tierra, de la vida gnosis, entonces, pues eso está difícil. Hay que ser veraces 100%. Si afloran yoes por temor, por cobardía, por lo que sea, hay que irlos eliminando. Pero debemos ante todo liberarnos de ese rostro perverso de la mentira, que es una falsedad contra sí mismos. El patriarca Samael nos dice que la mentira intencional es una es algo tan grave que nos aleja, pues, de la autorracialización íntima del ser, que no debe haber mentiras entre nosotros, debemos ser sinceros, honestos, bañarnos con la fragancia del perfume, de la veracidad, de la honestidad, del valor para decir las cosas con amor. La otra cara tenebrosa es la de la codicia de Kate, de esa entidad tenebrosa. Mire la codicia de los seres humanos. Alguien compra un carro y ve otro más bonito y quiere el otro. Alguien compra una casa y ve el vecino más bonito y quiere la otra. Eso es codicia. Indudablemente, un hombre tiene su mujer y codicia a la mujer del prójimo. O viceversa, la mujer tiene su marido y está codiciando el marido de la vecina. Hay múltiples formas de codicia. Entonces, la codicia es terrible. El ser humano, con toda la conducta egoica mundial, está lleno de codicia y de maldad. Esa es la cabeza, esa es la otra cabeza de Cate. La de triple rostro que entra en la mente, en el corazón y el sexo de esos demonios a tener todas esas conductas. La falsedad, como parte también de la otra cabeza, y es algo tenebroso que nosotros tenemos que erradicar totalmente de nuestra psiquis. Tal vez sea una novedad para muchos que escuchan hablar de estas cosas, que nunca se ha hablado de ellas en público, pero ustedes léanse en la Biblia Gnóstica escrita por Felipe, el escriba, el discípulo de Jesús el Cristo hace 2000 años, develada ahora por el maestro Samael. Y ahí, en el libro, que en uno de los libros de Pistisofía, pues Jesús el Cristo habla de estos demonios. Es la voz de Jesús descifrando las entidades que cargamos dentro. No decía el bendito que aunque tuviera paladar de acero y lengua de hierro, no terminaría de enumerar las abominaciones que cargamos dentro. El yo pluralizado, pues es terrible y son todas esas abominaciones, y es necesario comprender y reflexionar sobre esta entidad de Kate dentro de nosotros mismos y lo que personifica cada una de sus tres cabezas. ¿Otra pregunta?
3: Bien, hermano, así como usted mismo lo mencionaba, estos 5 arcontes demonios aparecen en la Biblia Gnóstica Pistisofía, son tomados...
0: ¿Bueno?
3: Estos ¿sí, hermano?
0: Sí, dime.
3: Sí, me escucha. Ah, como bien usted lo decía, estos fragmentos que hemos estado leyendo son tomados de la Biblia Gnóstica Pistisofía. Aparecen estos extractos en el capítulo 147, 148 y 149 de la Biblia Gnóstica Pistisofía. Hace mención...
0: Ah, qué bueno que lo enumeraste.
3: Así es, hermano. Hace mención de todos estos demonios.
0: Bien. Qué bien.
3: Hermano, nos hablan también...
0: No piensen que es un invento de nosotros, ¿no?
3: Así
0: sino
3: es.
0: Sino que son las palabras de Jesús el Cristo.
3: Así es, hermano.
0: Bueno, dime.
3: Sigue el siguiente demonio, hermano, que es Padre Don Tifón. Nos dice la Biblia Gnóstica Pistisofía, el venerable Cristo Averamento, que es un arconte poderoso, príncipe de la oscuridad, gobierna 32 demonios que inducen a los hombres y a las mujeres a la lujuria, a la fornicación, al adulterio y a la práctica constante del trato sexual o cohabitación insaciable. Este demonio convierte en ninfómanas a las mujeres y a los hombres en pervertidos lujuriosos, insaciables e insatisfechos, hermano.
0: Sí, indudablemente, hermana y radioescuchas, la linfomanía y la ansiedad lujuriosa de Lilín Ajemá está personificada por Paredón Tifón. O sea, el deseo incesante de cohabitar, de extraer el esperma una y otra vez, de sentir más orgasmos y más orgasmos, tanto hombres y mujeres, por cualquier medio refinado infrasexual, está gobernado por este demonio. Y eso es lo peor que le puede suceder a un ser humano, a una mujer, ser linfomaníaca, porque necesita ser copulada 4, 5, 6, 10 veces diarias. Y un hombre de esos también es peor que un perro, pues, o que un chivo, que le ponen 10 chivas en un corral y a todas las cruzan el día. Entonces, eso es a la vez un castigo para los lujuriosos, esa sed insaciable de la lujuria. Otra pregunta.
1: Sí, hermano, gracias. El quinto arconte, Yastanavas, arconte poderoso, rey de los infiernos en los 5 centros de la máquina humana del microcosmo hombre, gobierna una gran cantidad de demonios que se introducen en los hombres y mujeres, haciéndolos tratar al justo con injusticia. Estos demonios perversos favorecen las causas de los pecadores a costa del sacrificio de los demás. Estos arcontes aceptan dádivas por un juicio justo para pervertirlos, olvidando al pobre y al necesitado, favoreciendo las causas injustas en los litigios y en los impartición de justicia. Yatanabas aumenta en la psiquis infrahumana el olvido por sus almas, volviéndolas cínicas, sádicas, masoquistas e insensibles al sentimiento humano. Es, pues, viva personificación de la crueldad, exorbitante en alto grado. Por eso, el rasgo de la humanidad es la crueldad, el cinismo extremo, la injusticia, la maldad y la perversidad son demonios que caracterizan en nuestra psiquis al cruel Yatanabas, que sin escrúpulo alguno sacrifica el alma, el cuerpo y los bienes de los demás a favor del provecho propio. Hermano, ¿nos puede hablar de esta antítesis?
0: Bueno, Yatanabas es el sistema mundial de gobierno actual. No se puede negar la injusticia, la violación a todas las leyes naturales, divinas, una humanidad en bancarrota de todos los principios morales, físicos, éticos y espirituales, corrompida hasta el tuétano en todos los aspectos de la vida. Los sistemas mundiales son hijos del Yatanabas, que en detrimento de la conciencia colectiva y de los pueblos, los tienen en la miseria, en la indigencia, en la guerra, en la pobreza, en el dolor, en el sufrimiento, en la enfermedad, en las pestes. Eso es Yatanabas. Yatanabas, en las potencias bélicas del mundo. Yatanabas, como lo dice Jesús el Cristo, pervierte un juicio por dádivas. Los abogados que saben que ese sujeto asesinó, violó, cometió todos ciertos crímenes y lo apoyan por dinero y tratan de ridiculizar a la víctima. Imagínense esa clase de licenciados y abogados que tenemos hoy en día, codiciosos y perversos. Indudablemente que Yatanabas también, como dice el maestro, pues personifica ese cinismo y esa crueldad que nos induce en forma inhumana a conductas que hacen sufrir terriblemente a los nuestros, a nuestros seres amados, o a los pueblos, o a las naciones. Eso es todo. Dígame, pues.
2: Sí, hermano, gracias. Ahora, hermano, quisiéramos si nos pudiera explicar, aunque sea sintetizadamente, bueno, si el Cristo Samael pide al estudiante gnóstico que realice la conjuración de los 7 diariamente. Además, el Cristo Samael explica que la raza humana que fornica y está caída, que tiene las marcas de la bestia en la mano izquierda, en la palma, en el entrecejo, y asimismo menciona al Cristo Samael en sus diferentes libros cuando se refiere a esta temática tan, tan intensa de estas fuerzas tenebrosas, que existe un átomo maligno en el centro de la mente, con una mente lunar, que en el hígado hay un asiento de deseos del cuerpo astral, que bajo del ombligo existen las 7 chakras infernales, y además si el individuo es fornicario, es obvio que su centro sexual está al servicio de sus yoes demonios. Aquí el punto es que cada estudiante deberá de comprender que esa es una realidad y es algo con lo que se deberá enfrentar en un momento dado. ¿Sí? Entonces la pregunta es, ¿Cómo sintetizadamente, porque sabemos que es algo complejo tratar de transmitirlo, cuál debe ser la postura y cuál es el procedimiento que deberá de realizar un estudiante gnóstico para iniciar y establecerse en un trabajo de verdad radical y trascendente?
0: Bueno, primero me preguntaste sobre que si hay que pronunciar la conjuración de los 7, pues eso solamente aquellos que la saben. Sería maravilloso que la denunciaran al acostarse o en el día, para que vayan tomando

0: y de esa manera eso se denomina perseguir al dragón de las tinieblas, porque para poder tener control de la energía sexual hay que aniquilar múltiple cantidad de entidades psicológicas lujuriosas que impiden que el iniciado pueda siquiera acercarse a transmutar, porque transmutar las energías suprasexuales, unirse y conservar el esperma, eso no es soplar ni hacer botellas, es lo más difícil, lo más complejo, pero no imposible, porque se puede cuando se está preparado para hacerlo. Entonces, el fundamento es tener una lista con todas las mujeres que se ha cruzado un hombre, con todos sus pecados, y comenzar a eliminar a ese Pedro que fornicó con María, con Maruja, con cualquier mujer, con su nombre, a esa mujer eliminarla dentro de sí mismo, su sexo lujurioso, y eliminarse él con el fuego del Cristo y la Madre Divina. Y así sucesivamente él podrá ir liberando su alma de dentro de las llamas de la lujuria. Entonces de esa manera podrá refinar su energía sexual para ser transmutada. Si no, sería imposible la práctica del arcano ZF en alguien que quiera transmutar las energías sexuales, y al último se retiran porque no pueden. Entonces sí existe una didáctica y una dialéctica que está en el libro de las tres, en el libro de las tres didácticas, que el patriarca Samael, son las enseñanzas que él entregó para los misioneros y los hermanos gnósticos y matrimonios del mundo. Esta es pues la didáctica, y este tema complejo nos permite vernos de cuerpo enteros, en un espejo de lo que cargamos dentro. Así como hemos hablado de que el ser es una unidad múltiple perfecta, existen cosas bellas, pues también tenemos las cosas horripilantes que nos alejan de esa luz. Y para poder acercarnos a la luz y al ser, no nos queda más que eliminar lo que no es el ser, que es la oscuridad donde habita nuestra alma ahora condicionada a sufrir y a hacer sufrir y a hacernos víctimas del destino. Por eso Jesús el Cristo dice que a todo hombre, a toda mujer le ha de suceder lo que tiene que sucederle en su momento y en su hora y en su minuto, por destino, porque él generó esas circunstancias a través de los múltiples agregados tenebrosos que cargamos dentro. Entonces la lucha debe ser a muerte contra el ego animal para poder resucitar en el ser. Agradezco infinitamente al grupo de radio de la Iglesia Gnóstica por la deferencia de permitirnos dirigirnos a la conciencia colectiva humana, por haber preparado este exquisito y tema tan fundamental y tan real y tan veraz gnóstico sobre las siete antítesis y las entidades tenebrosas que todos cargamos dentro, que es el espejo de la realidad humana y de cada uno de nosotros. Y agradezco a todos por haberme escuchado, y pues que la fuerza creadora del Salvador de Acuario, el Cristo de Acuario Redentor, Samael, reine en sus corazones.
1: Así es, hermano, muchas gracias. Tenemos por ahí pendientes 4 preguntas en el chat que nos han hecho los radioescuchas de Radio IQ, hermano. ¿Es posible o...?
0: A ver, dilas, claro que sí.
1: Muy bien, nos dice el hermano Oscar, ¿la alimentación básica y fuerte de las antítesis es la fornicación?
0: Correcto, la extracción del semen del organismo con orgasmo y espasmo, y por cualquier medio de acto sexual que se tenga. Otra pregunta.
1: Sí, hermano, nos dice José Wilson desde Colombia. ¿De qué manera podemos orientar a un joven para que supere el demonio de la masturbación? Sobre todo, hacerle comprender que este es un defecto psicológico que está relacionado con un demonio del abismo.
0: Bueno, la masturbación degenera el sistema nervioso y hace débil a la persona, porque el movimiento peristáltico del falo cuando está expeliendo el semen líquido genera un frío, atrae frío al centro sexual y por ende a toda la médula y al cerebro. Entonces hay que hacerle comprender el daño que está haciendo y también que le pida al Cristo, al fuego del Cristo, al fuego del Espíritu Santo y de la Madre Divina,

0: que le aniquile ese yo con el cual ha estado masturbándose. Una y otra vez traiga el recuerdo de esas conductas y las vaya eliminando. Y poco a poco el Cristo lo va liberando de esa aberración. Otra pregunta.
1: Sí, hermano, nos dice el hermano Oscar, ¿en qué momento específicamente del camino esotérico ataca la logia negra a un estudiante gnóstico?
0: Todo el día, a todo momento y a toda hora. Toda conducta egoica es de la logia negra interior. Existen dos logias. La logia negra interior está formada por los 7 pecados capitales pluralizados con sus 10,000 demonios que cargamos dentro. Todos los yoes forman la logia negra. Existe la logia negra en cada ser humano, que son sus debilidades y defectos y entidades tenebrosas. Y existe aquellos que están despiertos en el mal y para el mal, entidades tenebrosas que influyen en los yoes demonios que todos cargamos dentro. Entonces, a todo momento vamos a ser atacados y probados. Entonces, ahí es donde nosotros debemos de estar en estado de alerta percepción, alerta novedad, para cuando entre un demonio a la mente, al corazón, al sexo, no dejarlo, no darle alimento y meditarlo, comprenderlo y aniquilarlo. Otra pregunta.
1: Sí, nos dice la siguiente pregunta, hermano. Una persona que haya adulterado intensamente en su existencia pasada, ¿puede ser que en la actual existencia no se le entregue su pareja por karma de la existencia pasada?
0: Bueno, el que no ha podido ser fiel ni a su propia alma, ni a su ser, porque ni lo conoce, y que se comportó como un burro, como un chivo, como un animal, adulterando aquí y acullá, indudablemente es muy difícil que el Espíritu Santo le entregue un alma para que se autorrealice. Ese sujeto o esa mujer tendrán que orar mucho, hacer mucha misión, y aniquilarlo yo desde el adulterio cometidos en esta existencia o pecados contra el Espíritu Santo para que sea perdonado. Mientras no aniquile el yo, no es perdonado. La disolución del yo indica perdón, porque está arrepentido. El verdadero arrepentimiento es aniquilación del yo que cometió el delito. Eso es todo, hermana.
1: Sí, hermano, nos hacen la siguiente pregunta. Dice Cristo Samael, que esta es la última pregunta, ya para cerrar con las preguntas del chat. Nos dice el venerable maestro Samael en uno de sus libros que aquel que comete adulterio se le sella con una pentalfa invertida en la frente. ¿Qué nos puede compartir de esto, hermano?
0: Bueno, Jesús el Cristo habla muy claro en la Biblia gnóstica que Él ha traído los misterios de la luz para liberar las almas de los sellos negros y de los lazos negros. Y el bendito maestro Samael nos da las claves cómo liberarnos de los sellos negros y los lazos negros a través de esas llaves del misterio que es el fuego, porque cómo entender que no podíamos entender la clave de la transmutación que da Jesús en clave. Nadie podría ser salvado, pues, con las claves que da Jesús, pero veradas. Solamente entendibles hay grandes iniciados gnósticos. El maestro Samael explica que la llave del misterio es la magia sexual con aniquilación del ego. Indudablemente que cada vez que una persona comete un adulterio, pues ese yo del adulterio recibe la pentalfa en la frente, es sellado. Entonces, cuando ese yo entra, tiene el pentagrama en la frente invertido, la estrella con las dos patas hacia arriba, que significa los cuernos del demonio. Los cuernos del demonio son las dos patas del pentagrama. Todo demonio tiene cuernos, y esos dos cuernos son las patas del pentagrama hacia arriba, símbolo del adulterio, de la fornicación y de todos los pecados contra el Espíritu Santo. Esa es mi respuesta, hermana.
1: Muy bien, hermano, agradecemos con nuestra alma y nuestro corazón esta hermosa e impactante conferencia de las 7 antítesis, toda esta disertación, hermano, muchas gracias.
0: A ustedes por plantearla tan sabiamente a través de ese libro y de la doctrina del Cristo Samael, en la Pistisofía y en su quinto evangelio, que la fuerza del bendito Redentor de Acuario, Samael, reine en sus corazones. Paz inverencial.
1: paz inverencial, hermano, que así sea. Por mi parte es todo, me despido con un gran abrazo y un paz inverencial, hermanos. Que la luz del Cristo reine en sus almas y en sus corazones para establecer la lucha contra las siete antítesis que nos personifican. Amén.
2: Sí, hermanos, gracias por habernos acompañado el día de hoy. Los libros que mencionamos para iniciar la didáctica, las tres didácticas gnósticas, que es el basamento y los fundamentos del trabajo esotérico gnóstico de todo matrimonio que pues inicia esta ardua labor para salvar sus almas. Y luego recomendamos, sugerimos el libro de didáctica gnóstica para la aniquilación del diablo yo. Y en tercer punto podríamos ya pasar a estudiar este libro de las siete antítesis tenebrosas y los cinco arcontes demonios, para que así el alma, el estudiante gnóstico, tenga un mapa maravilloso del trabajo que implica la gran obra de lo que el Cristo Samael menciona. Así, hermanos, pues agradecemos con nuestra alma y con nuestro corazón, conferencia maravillosa e impactante, que es capaz de plasmar, aunque sea en esbozos, el mapa tan gigantesco del trabajo de la aniquilación del ego. Pero es obvio que las almas que están transmutando y aniquilando el yo, pues esta es una panacea para la esencia y para el alma. Gracias, hermanos, gracias por acompañarnos. Paz inverencial.
3: Mucha fe y sobre todo devoción y voluntad. Continuaremos ahora recitando la conjuración de los siete de gran sabio Salomón. Su nombre de Micael, que Jehová te mande y te alegría aquí, trabajo. El nombre de Gabriel, de Adonai te mande y te alegría aquí, Bahén. El nombre de Rafael, desaparece antes de mí, Juan Gabriel. Por Samael Sabao, mi nombre de lo íntimo, aléjate a adorarme. Con Fachayel, Sachel, Melech, obedecente el Bah, Sana Gabriel. El nombre divino y humano de Chaday, por el signo del pentagrama que tengo en la mano derecha. El nombre del ángel Anael, por el poder de Adán y de Eva, que son Hot Shabá. Respira, Trilí, déjanos en paz, Najemá. Somos santos Elohim. Y en nombre de los genios, Café, Siakiel, Abiel, Sarabiel, al mandato de Oriciel, retírate de nosotros, Moloch. Nosotros no te daremos muchos hijos para que los devores.
4: Empezaremos con la conjuración de los cuatro del gran sabio Salomón. Tal conjuración se recita siempre con el objeto de alejar las entidades de la Torá. Caput Norte, Infertilidomus, Fertimus, Etemotum, Serpente.
3: Obedecerte, obedecerte con esta agua santa. Ahora trabaja, toma el de la tierra, y no quieres que te guijonee con esta espada. Águila insagrada, obedece a este signo, o retírate ante este soplo. Serpiente morible, arrácate mis pies, o vengo atormentada con el fuego sagrado, y mato a ver con los perfumes que yo quemo. El agua fue el paraguas, el fuego arda, el aire se difunde, que la tierra caiga sobre la tierra por la virtud del pentagrama, que es la estrella matutina, y en el nombre del tetragrama que está escrito en el centro de la cruz de luz. Amén. Continuamos con la invocación de Salomón. Una gran invocación que sirve para atraer a las entidades superiores de la luz. Empecemos pues con la invocación de Salomón. Potencias del reino, colocados bajo mi pie izquierdo, y en mi mano derecha, gloria y eternidad. Tocad mis dos hombros y llevadme por las vías de la victoria. Misericordia y justicia, el equilibrio y el esplendor de mi vida. Inteligencia y saber, dadme corona. Espíritu de Malkut, conducidme entre las dos columnas sobre las cuales se apoya todo el edificio del templo. Ángeles de Mecha y de Hoz, afianzadme sobre la piedra cúbica de Tefó. Oh, Gelael, oh, Geburael, oh, Tifé, Binaé, ser mi amor, Raz, Shomael, ser mi luz, ser lo que tú eres y lo que tú serás. Oh, qué bien. Y sí, asistirme en nombre de Chabay, Cherui, ser mi fuerza en nombre de Adonai, Benieloí, ser mi hermano en nombre del Hijo y por las virtudes de Sabao, Eloí, combatir por mí en nombre del Tetragramantón, Malachi, protegerme en nombre de Dios, Jefa, Serafín, depurar mi amor en nombre de Loa, Asmalí, iluminarme con los esplendores de Eloí y de Chechina, Aralí, obrar, Opaní, Chias, y resplandecer, Bajo, Jacob, gritar, hablar, rugir, rugir, Karoch, Karoch, Karoch, Chadaí, Adonai, Ochava, Eia, Serie, Angelu, Ha, Angelu, Ha, Angelu, Ha, Amén. Ya pues, es una invocación de un poder grandioso, sublime, que va. Porque necesita haber estudiado a fondo la cábala hebraica para comprender cada una de estas palabras.

sin importar los obstáculos, el tiempo, tu pasado, tu presente o futuro, lucha sin cesar. El cielo está hecho para los valientes y no es fácil conquistar. Entre más grande sea la meta, mayor el sacrificio. Entre más alta sea la cima, más costoso el llegar. Por eso noche, día, no dejes de andar. No pares, no mires hacia atrás.

0: frases para reflexionar. La felicidad no depende de lo que tienes o de quién eres, sino de lo que piensas. Buda.
1: Enunciando las profecías que el bendito avatar de Acuario, el Cristo Samael, nos enseñara, nos dijera, nos enunciara entre los años 76 y 77 del siglo pasado, es decir, ayer, la cual hasta las que el día de hoy ha enunciado, se han cumplido al pie de la letra y las demás se cumplirán. En una reunión que tuvimos en la sede patriarcal, en su oficina en Ciudad de México, me dijo el patriarca que después del holocausto biológico y nuclear, que iba a traer un invierno nuclear sobre la faz de la Tierra, y a la vez que todas las aguas de la Tierra, mares, ríos, lagos, sin excepción, desde el polo norte al polo sur y de oriente a occidente, quedarían todas irradiadas por la energía atómica y contaminadas con las explosiones de las bombas biológicas. Entonces, todo el agua quedaría contaminada, ríos, arroyos, no habría agua para beber que fuera sana. La guerra biológica, antras con viruela y todas esas bombas que tiene Estados Unidos, ahí mostraron hace un tiempo en un noticiero al japonés que logró mezclar el antras con viruela en los Estados Unidos, y eso es un triunfo para ellos, y allá lo tienen en ojivas nucleares, en ojivas pues, al lado con satélites, dentro de satélites, en una órbita temprana sobre el triste hormiguero humano, aunque ellos dicen que no es cierto, pero sí las tienen. Entonces, la tierra toda quedará contaminada. No habrá dónde sembrar una semilla de maíz, una semilla de trigo o de arroz. No germinará nada, porque la tierra quedará envenenada. Eso es como si se echara un veneno en la tierra para matar la maleza y todo, y si quisiera sembrar, pues no vas a hacer nada, porque ha sido esterilizada. Como una mujer que toma anticonceptivos, pues obviamente que sus óvulos nunca van a ser fecundos, ¿no? Está envenenado su centro sexual, sus ovarios están envenenados, ¿sí? Entonces, así la tierra envenenada no dará vida. Y que después de semejante holocausto y los eventos que causará el planeta Hercólubus sobre la faz de la Tierra, entonces algunas pocas almas serán seleccionadas, todo un pueblo, y será llevado a una isla sagrada, y algunos muy pocos a otros mundos vecinos. Obviamente que me dijo el patriarca que jamás, nunca querrán volver a pecar aquellos que hayan sido seleccionados por su autotrabajo gnóstico. Quedará tal el impacto de lo que se va a vivir que la gente ya no va a querer volver a pecar. Y que en esa isla sagrada, después de una generación, serán cruzados con humanidades de otros mundos, las jóvenes y jóvenes, hijos de los terrestres que sean llevados a ese lugar. En esa isla sagrada, ese pueblo será cruzado con semilla selecta, proveniente de los habitantes de mundos vecinos. Y esa nueva genética creará una descendencia superior que permitirá que se complete lo que se tiene que completar. Así la nueva semilla regenerada producirá una raza genéticamente preparada para la encarnación del ser. Me dijo el patriarca Samael, te comento, Fernando, que toda la humanidad nueva que se gestará en la edad de oro de Acuario tendrá una estatura promedio de 1 metro de altura. Los hombres y las mujeres, unos 10 centímetros menos o igual. Es decir, será una raza en tamaño igual a la que habita físicamente el planeta Venus, que es una humanidad del Cristo. Y le dije, ¿qué son las humanidades del Cristo, maestro? Que me lo ha dicho varias veces. Bueno, hermano, las humanidades del Cristo son los mundos donde toda la raza humana, 5 millones, 2 millones, 10 millones, depende del tamaño del planeta, son hombres y mujeres cristificados. Esos son los mundos del Cristo. Imagínense. Me enunció y profetizó el patriarca Samael que los habitantes de la séptima subraza, después de que pasen 7 subrazas de la gran sexta raza raíz llamada Coradi, tendrán una altura aproximada de 50 centímetros. Tal y exacta como son los cuerpos de los habitantes del sol físico llamado Sirio por los astrónomos, que es el centro de gravitación planetario de nuestra galaxia. En la séptima raza, después de la sexta raza raíz, la época del loto dorado, tendremos Pegasos, hermano, caballos alados. Esos elementales embestidos con esos cuerpos lo usarán las gentes del planeta Tierra, en la Tierra semifísica, semietérica, como transporte aéreo personal para alguna época de esas gentes, de esa época solar. Bueno, así como ahora hay un caballo, un camello para transportarse, pues allá habrá esa clase de elementales que servirán para transporte de los seres humanos. Ahora, me dijo el maestro Samael, esos elementales están encarnados en simples insectos que irán evolucionando hasta convertirse en pegasos, es decir, en caballos hermosos, blancos, alados. Y el bendito Samael, con su verbo de oro, habló de nuevo así a mi pequeña fracción de alma. Al final de la séptima raza solar, cuando se termine la séptima subraza, en esa Tierra fisicoquímica, el planeta Tierra se convertirá en una nueva luna, parecida en mayor tamaño a la luna que nos alumbra. Por ese tiempo, en la edad de Acuario, profetizó de nuevo la raza Coradi, las humanidades de nuestro Sol Ors, descenderán en el ceniz de Acuario y traerán la sabiduría gnóstica del Sol a los habitantes del planeta Tierra y harán las paces con los hombres de la tierra. Porque me dijo, en esta época ni remotamente quieren acercarse, ni quieren trato con esta humanidad calquiana perversa y degenerada. También, cuando la Tierra se convierta en una luna, cuando muera el planeta Tierra, porque todos los mundos nacen, crecen, se desarrollan y mueren como una planta, como un animal, como un pescado, como un ave o como una hombre o mujer que tengan cuerpo humano. Todo lo que nace y existe en el universo tiene un principio y tiene un fin. Y los planetas, los soles, las galaxias, las constelaciones no son una excepción. Bueno, para ese tiempo, las humanidades solares que habiten el planeta Tierra ascenderán a los cielos superiores dentro de la del mundo. Y al salirse la lava totalmente del centro de la Tierra, por el acercamiento demasiado de Hercólogo esta vez, ya no quedará magma en el interior planetario. Y así mueren los mundos. Entonces nuestra Tierra se convertirá en una piedra pómez, como es la Luna. Y entrará a ser parte de una cadena de lunas que pertenecerán a un nuevo sistema solar en un nuevo Mahavantara o día cósmico. Entonces los mundos mueren cuando se les sale totalmente la lava, que es el fuego que les da la vida. Si a un cuerpo físico que tiene funciones físico-químicas y calóricas se le sale el alma y la desconectan, le cortan el hilo plateado para que no entre más al cuerpo, el alma, quiero que entiendan, que es la que insufla las energías y el ser para que hayan todas las actividades físico-químicas y calóricas, biológicas, de vida y etéricas y reflectivas y de todo en el cuerpo físico interno y vital. Si el alma se retira, se desconecta por el hilo de plata, el cuerpo se enfría y se muere. Eso no lo puede negar nadie. La gente piensa que la gente se muere porque, quién sabe por qué, ¿no? Pero la cruda realidad es que cuando el alma está desconectada del cuerpo, el cuerpo se enfría y se muere. Bueno. En el año 1977, en enero, en una reunión que tuvimos los dos en su oficina patriarcal, me profetizó el patriarca que la pala de los arqueólogos y científicos de nuestro planeta, viajando pues en sus naves al satélite Selene, en pocos años se encontrarán ruinas arqueológicas en diferentes lugares de pueblos y ciudades que en tiempos remotísimos existieron en el planeta Selene, en el pasado día cósmico. Y será un testimonio para los habitantes de la Tierra que la luna que nos alumbra, el planeta Selene, estuvo habitado por una humanidad antes de que se convirtiera en una luna en lo que hoy es día. Es obvio que para este tiempo, la pala de los arqueólogos astronautas ya encontraron ruinas. También me dijo, encontrarán agua, hermano, en el fondo de gigantescos cráteres. Hay cráteres de varios kilómetros de profundidad y de ancho. Gigantescos, hermano. Como una piedra pómez que tiene hoyos. Encontrarán agua, pues, en diferentes lugares. Pequeños cráteres. Y ya la encontraron. Los científicos y arqueólogos desconcertados verán esta realidad de que la Luna estuvo habitada por seres humanos desde tiempos inmemorables. Ya ve que como hay tantas literaturas, hipótesis y conceptos sobre la vida de la Luna, pues se tendrán que tragar sus palabras y cosas absurdas con que tienen engañadas a la gente. Encontrarán agua en el interior de esos gigantescos cráteres, me dijo. como en el área de los polos, pequeñas lagunas y grandes reservas de agua subterránea. Profetizó el Cristo de Acuario que la mayor sorpresa que se llevarán los terrícolas científicos que viajan a la luna, soberbios, será cuando visiten y desciendan en la otra cara de la luna. Oigan, no por la cara oscura que vemos siempre en la Tierra. Nosotros siempre solamente vemos una cara. Porque quiero que comprendan que la luna se traslada alrededor de la Tierra. Pero la luna no tiene el poder de rotar sobre sí mismo. Solo los mundos que tienen lava y fuego interno, centrífugo y centrípeto, fuerzas poderosas, rotan y se trasladan. Ninguna luna de este sistema solar, ni de la galaxia, ni de todas las galaxias del universo, rotan sobre su propio eje, porque no tienen eje, porque toda la lava se salió y con ellos se desconectó el espíritu de la vida, el alma, del mundo, del planeta, y se retiró, como cuando el alma se retira del cuerpo. Entonces ya no hay fuerza eléctrica, centrífuga, ni magnética, ni conscientiva que dé vida, ni que haya fertilidad como hay en un planeta. Entonces las lunas, repito, no rotan sobre su propio eje porque no tienen eje. Se trasladan alrededor de la Tierra. Y eso es todo. Así que la mayor sorpresa que se llevarán los terrícolas soberbios será cuando visiten y desciendan en la otra cara de la luna. No por la cara oscura que vemos. Es que la luna no rota sobre su propio eje. Solo vemos una cara de este satélite todo el tiempo. Y esa cara con sus fases proyecta su sombra. Y eso es lo que vemos y eso es todo. Mas no es igual en la cara de atrás de la luna. Esa es diferente. Siempre está iluminada por el sol. Ahí está la gran sorpresa que tú sabes y entiendes a qué me refiero. Le dije, sí, maestro, estoy consciente de lo que me está diciendo. Bueno, de ahí en adelante no puedo decir nada más sobre eso porque no tengo autorización sobre esa cara luminosa de la luna, de lo que hay ahí. Bueno, al final de la séptima subraza del planeta Selene, hoy la luna que vemos, la lava en su interior, en su totalidad, salió a la superficie, secando todos los mares, ríos, arroyos y quemando toda la tierra y toda la vida que haya, vegetal, animal, ¿sí? Aves, peces, todo murió. Entonces, el alma del mundo y el espíritu del mundo se retiraron. En un futuro, el gigantesco Hercólobus, que pertenece al sistema solar de Tilo, planeta que es 6.000 veces más grande que la Tierra, tendrá su máximo acercamiento a nuestro afligido mundo. Y atraerá magnéticamente, Hercólobus atraerá magnéticamente, porque esta vez que viene ahorita en el 2040, 2043, su máximo acercamiento, sacará en parte la lava del planeta Tierra, no la totalidad, a la superficie, y quemará todo, la vida que hay en la Tierra. Pero en la séptima subraza, la totalidad del fuego líquido del magma que hay en el interior del globo terrestre saldrá a la superficie y quemará todo lo que tenga vida, los océanos, los lagos, los ríos, se evaporizarán. La Tierra quedará como un carbón encendida en el espacio. La Tierra quedará como un carbón encendida en el espacio. Y cuando se enfríe, después de muchos siglos, se convertirá en una simple luna como la que nos alumbra hoy en día. Así mueren los mundos, hermanos. Así mueren los mundos, hermano, me dijo. Maestro Samael, estoy asombrado por todo lo que me ha profetizado y explicado. Le pregunto, ¿qué es para su ser 1 millón de años? Para ese momento, después de estar sentado mucho tiempo, casi más de una hora, los dos, nos paramos y estábamos así frente a frente, a no más de 50 centímetros de distancia. El bendito de pie frente a mí, en su oficina patriarcal de México, me miró fijamente y me contestó, a la vez que cerraba los párpados de sus ojos ante mí, y me dijo, para mi real ser interior profundo, 1 millón de años simplemente es un parpadeo. Y él me parpadeó. El viejo de los siglos, al abrir los ojos, es eterno, muy antiguo. Tengo más de 3 días cósmicos con la conciencia despierta, hermano. Ese ser que me dice que tiene más de 3 días cósmicos con conciencia galáctica, que tiene todos los 4 callas, vehículos que le permiten proyectarse a cualquier sol, a cualquier parte de esta galaxia, cuyo centro de gravitación es Sirio, es un hombre que tiene conciencia galáctica de más de 3 infinitos. Y ese ser es el que instruyó a mi insignificante fracción de alma. Así pues que el viejo de los siglos es eterno, muy antiguo, hermano. Tengo más de 3 días cósmicos de conciencia despierta. Le pregunté al bendito maestro Samael, ¿y por qué usted, maestro, es usted maestro? Miren la pregunta que le hice. ¿Por qué es usted maestro? Y el bendito, con gran sabiduría y con una sonrisa sutil, me respondió, porque me las sé todas. Y lo interrogué así, ¿todas, maestro? Y el bendito me respondió mirándome a los ojos, porque me las sé todas, de todas, todas, por eso soy maestro. Y le dije, maestro, toditas todas, maestro. Y me respondió, toditas todas, hermano. Eso es un cosmocrator, creador de mundos, hermano. El planeta Marte no es el primer mundo que él crea, hermano. Así pues, que este diálogo exquisito con mi amado patriarca me permitió, pues, grabar y luego transcribir estas profecías que concentramos en este libro de las profecías. Y en otra oportunidad, en otro reencuentro, porque él me llamaba a su oficina para que fuera a conversar con él, me dijo y me profetizó, en verdad te digo, hermano, que la humanidad está sentada sobre un polvorín, sobre un barril de pólvora que en cualquier momento puede explotar, porque cada cual tiene una antorcha en la mano y está sentada en un barril de pólvora. Oigan, pues, oigan eso. Y la gente parece que no le cae el 20, como decimos en México, de que esto ya se acabó y que esto es lo único que queda, unos poquitos años para hacer lo que se puede hacer por el alma y por el ser, por la humanidad. Bastará, me dijo el patriarca, una conjunción de mundos para que las presiones y vapores del interior de la Tierra que existen se manifiesten a la superficie violentamente. Entonces veremos parte de la corteza de la Tierra, oigan, de los continentes volando en pedazos hacia arriba. Parte de la corteza de los continentes y islas volando hacia arriba, hechas pedazos, atraídas por el magnetismo del gigantesco planeta Herculus, que es 6,000 veces más grande que la Tierra. Pues pongan una lenteja y al lado de ella pongan una esfera gigantesca más grande que un balón de básquet. Ahí se las paso. pongan una lenteja y pongan una esfera más grande que un balón de básquet. Junten 6.000 lentejas y verán. Ese es el tamaño de ese monstruoso planeta. Entonces, en su máximo acercamiento, ese magnetismo con su fuerza de atracción magnética, centrípeta, atraerá pues los mares hacia arriba, los ríos, las montañas. Esto va a ser una locura, hermano. Entonces veremos parte de la corteza de la Tierra volando en pedazos en los aires y cayendo y destruyendo todo. Y luego me dijo el patriarca, los hijos del quinto sol, dice el calendario azteca, refiriéndose a los arios, porque nosotros somos descendientes de la raza aria, perecerán por el fuego y los terremotos. Así pues, las profecías están claras y precisas. Obviamente siempre ha existido un planeta que pone fin a toda raza. Ese mundo, ese planeta existe y llega al final de todo viaje del sistema solar alrededor del zodiaco. Y existen dos o tres conferencias en que el patriarca habla de esta profecía. Ahora viene nuevamente tal planeta y viene en el instante en que nuestro viaje alrededor del zodiaco ha terminado. Digo así porque faltan pocos grados para el final total. Se trata pues de un monstruo cósmico extraordinario, 6.000 veces más grande que la Tierra y 1.000 veces más grande que Júpiter, el coloso del sistema solar. Cuando Hercólobus se acerque un poco más, cuando ya esté visible para todo ojo en la humanidad, como una estrella lo comenzaremos a ver de día y de noche, como han pasado esos cometas que se ven luminosos, así comenzará a aparecer. Y esa estrellita irá creciendo, Atraerá magnéticamente el fuego líquido del interior de la Tierra. Entonces vendrá la gran expiación que se aguarda. Apenas se vea por cualquier ojo humano, ¿sí? Comenzarán a salir volcanes por todas partes. Apenas la raza humana de los 5 continentes y sus islas comiencen a ver esa estrella que va creciendo, comenzarán a salir volcanes por todas partes y terremotos y maremotos y comenzará la locura. El maestro me dijo, será la gran expiación. Obviamente Hercólobus tiene una potencia magnética extraordinaria, me dijo. Producirá tal explosión que hará pedazos toda la corteza de la Tierra. Quebrará con los terremotos y maremotos, eso quebrará la corteza de cada uno de los 5 continentes. El fuego líquido brotará a la superficie de la Tierra por todas partes, por todos los continentes, por todos los lechos de los mares. Millones, oiga, dijo millones, no uno, de volcanes aparecerán por aquí, por allá y por acullá. Y originarán terribles y horrorosos maremotos y terremotos. Ya se imagina, la gran expiación para la raza humana. El fuego líquido, la lava, circulando por toda la superficie de la Tierra, del globo terráqueo, irá quemando todo aquello que tenga vida y será un incendio universal. De modo que esos hermanitos que andan casados con la religión del dinero, engordándose, fortaleciendo el ego y no haciendo nada, cuando lo llamen a cuenta, tendrán que acomodarse a las sentencias de la justicia divina. Mucho más tarde, me dijo el patriarca, me profetizó sobre la rotación de los polos. Mucho más tarde, cuando se produzca el máximo acercamiento de ese gigantesco mundo, los polos sur y norte se trasladarán hacia el Ecuador. Y los ecuadores quedarán convertidos en polos. Los polos cambiarán de lugar. Los actuales continentes quedarán sumergidos en las aguas. Entonces habrá desaparecido para siempre esta perversa civilización de vida ahora y no quedará piedra sobre piedra. Oigan, pues, entonces es terrible, pues, lo que avecina. El proceso de traslación y rotación, que el maestro me habló ese día sobre los movimientos de la Tierra, rotación, traslación, el movimiento elíptico, que es uno que se forma por la rotación y la traslación, y el movimiento de rotación periódica de los polos, debido al acercamiento del Columbus, después de millares de siglos que se acerca, pues, para que se cumplan las leyes. Entonces, ese movimiento de los polos, imagínense lo que significa que un planeta se rote a sí mismo y que los polos cambien de lugar. Los polos sur quedará en Sudamérica, hermano. La Antártida quedará a la altura de Sudamérica. El continente antártico, o sea, polo sur, quedará a la altura de Sudamérica. Y un nuevo polo norte que saldrá a la luz. Existirá. Pero el actual, pues, desaparecerá. Habló sobre las profecías el patriarca, en la cual habrá un incendio universal. Dice que la fricción magnética, cuando un hombre y una mujer se unen en la cópula metafísica, en el amor, hay calor de cuerpo, calor vital, calor de alma, calor de espíritu, en un intercambio eléctrico, magnético, de las más selectas energías del hombre y la mujer, en la suprasexualidad. O un calor eléctrico lujurioso en las gentes que fornican, las parejas. Entonces, obviamente que en el máximo, a medida que se vaya acercando el color, si vaya pasando, va a ser como agarrar un cerillo. En otros lugares llaman fósforo. En México decimos cerillos y rastrillarlo. ¿De qué está constituida la atmósfera? De oxígeno, de hidrógeno, nitrógeno, de carbono. Nitrógeno y oxígeno. Imagínense el hidrógeno en la atmósfera. Átomos de hidrógeno, átomos de oxígeno. Las camadas superiores llenas de hidrógeno puro del planeta Tierra y de todos los mundos. Entonces la fricción magnética centrífuga y centrípeta de los dos mundos, planeta y Tierra y planeta Hercolus, será como pasar un fósforo o un cerillo. Y se encenderá la atmósfera, hermano. Por favor. Entonces habrá un incendio. No solamente la lava quemará todo, sino que esa lava caliente, con el calor centrífugo y centrípeto de los mundos, al rastrillarse, al pasarse, en su máximo acercamiento, incendiarán parte de la atmósfera terrestre. O sea que esto va a ser una cosa terrible y espantosa, lo que va a pasar. No habrá nadie vivo para ver eso. Bueno, los que estén en naves cósmicas o en algún planeta lo podrán ver como en televisión. O los que estén en la isla. De ahí podrán ver los eventos de la naturaleza que va a suceder. Así pues que me habló sobre las profecías del gran eclipse que causará Hercolo durante 3 días. Me dijo: nuestro afligido mundo, quiero decirte, Fernando, que quedará en tinieblas. Hercolo está a la vista de todos los observatorios de las potencias del mundo. Llegará el momento en que será visible en pleno día. No hay telescopio en la actualidad. Eso fue en el año 76, hermano, y 77. Que no haya visto jamás lo que estoy diciendo. Imagínense. Cuando el Colobo se coloque sobre el Sol y la Tierra, habrá un eclipse que durará 3 días. Así como un eclipse de luna que no deja ver al Sol durante unos minutos, unos segundos, y luego se va moviendo la luna y vuelve la luz del Sol. Pero aquí van a ser 3 días de oscuridad. La oscuridad total planetaria será en los 5 continentes y generará un caos en la psiquis humana, una locura, un desquiciamiento. La gente pensará que es el final, porque están viendo que otro sol aparece y se interpone ante el sol y se oscurece el planeta Tierra. Imagínense. Primero lo verán como una estrella que va creciendo, luego como un gigantesco sol, más grande que nuestro sol, por el campo magnético que tiene y la refracción magnética de nuestra atmósfera, y entonces eclipsará al sol totalmente durante 3 días. Es tan grande que al pasar frente a nosotros se demorará 3 días para dejar de ver nuevamente al sol. Piensen por un instante la mole que vamos a tener al frente del planeta. La anarquía reinará durante esos 3 días de eclipse. Será la locura. Los perversos aprovecharán la locura para el mal. El eclipse será total en todo el planeta Tierra. Y será la noche más oscura como jamás ningún humano se lo habrá imaginado. Aquí en la Tierra, la noche más negra y más oscura que nunca ha existido antes, sino hasta ese momento. Bueno, en el año 76 me llamó el patriarca al monasterio y fui a su casa. Y ya en la oficina me dijo lo que él había explicado en una conferencia en el monasterio, y lo que enseñó después en una conferencia en el Congreso de Antropología Gnóstica del año, pues de ese año, ante 2.600 personas. Quiero que sepan ustedes que cualquier mundo del espacio ha de dar indudablemente 7 razas. Nuestro mundo Tierra, hoy por hoy, solo ha dado 5 razas. Tiene que haber una 6ta raza en un futuro, en una Tierra transformada, en una Tierra nueva y purificada. El Evangelio del apóstol Lucas es el Evangelio solar según la luz, y está simbolizado por el toro alado de luz, símbolo viviente de una Tierra regenerada, de una Tierra purificada por el fuego y por el agua. Esa será la Tierra del mañana, la del loto dorado, la edad corari. Entonces, el patriarca habla, pues, de que al final de esta subraza, de la 5ta raza raíz, pues se sucederán todos estos acontecimientos y el planeta Tierra será sacado de órbita. Esa fue la profecía que me dijo ese día. Le dije, ¿cómo, maestro? Me dijo, sí, como el Colobo es gigantesco. Imagínense un balón de básquet más grande y abajo una lenteja. Pero el balón de básquet tiene imán y la Tierra también tiene imán. La lava está llena de imán en los mundos, en los núcleos de los mundos, es puro imán en estado líquido, hermano. Entonces, la Tierra será sacada de su órbita. Cuando se rastrille la Tierra, se incendie y dé tumbos, y en ese momento de máximo acercamiento en que los polos van a cambiar de lugar, Entonces la Tierra será sacada de órbita y dará brincos, tumbos por el espacio como ebria, alejándose cientos

vida la Luna, nuestro satélite Luna, esta es otra profecía, por el poderoso magnetismo de Hercules, la desplazará, quedará en una órbita muy lejana a la Tierra que la que tiene hoy. En la edad de oro de Acuario, nuestro planeta, nuestra luna Selene, estará muy lejos en una órbita y no tendremos su influencia negativa en nuestro mundo como la tenemos hoy. No tendrá poder sobre las mareas, ni sobre los vientos, ni sobre nada. Me profetizó el patriarca Samael, me habló, pues, que los científicos terrestres descubrirían un segundo satélite que he llamado en el gnosticismo Lilith. Los astrónomos de la Tierra del siglo XXI, oiga, descubrirán un nuevo satélite llamado por el gnosticismo la Luna Lilith, que hoy solo la ven como un simple meteoro gigante. Pero ya en este instante, los científicos saben que ese meteoro gira paralelo a la Luna, está detrás, a la misma velocidad de la Luna, y por eso no la vemos. ¿Y quién hace que esa Luna pequeña, que parece un meteoro, gire a la misma velocidad de la Luna? Hay fuerzas inteligentes, pues, hermano. Por eso no se ve. Así de sencillo, las fuerzas superiores del Sol y de la Tierra, de los cosmogratores, ubican en sus órbitas lo que tienen que ubicar para bien. Si esa Luna tuviera su influencia directa sobre la Tierra, ¡ay, ay, ay! De los moradores de la Tierra. Porque está satanizada, pues. Es terrible las vibraciones venenosquirianas que tiene. El satélite Luna se encuentra a 14.000 kilómetros de distancia detrás de la Luna que vemos. En ese satélite tenebroso es un inframundo. Ahí tenemos, me dijo el patriarca Samael Ingenia, encerrado, prisionero, boca abajo, crucificado, ¿sí?, al genio del mal Yahvé, el jefe de la logia negra y sus demonios. Y me habló mucho sobre eso, pero ese es otro tema. No es de ahora. El satélite Lilith, nuestra segunda luna, no lo podemos ver precisamente porque está detrás de la Luna y gira a la misma velocidad de esta. Y el magnetismo lunar lo mantiene con el magnetismo terrestre en esa órbita. Repito, detrás de la cara luminosa de la Luna que no vemos, la de atrás. Luego el patriarca me habló. Yo escuchaba todo y grababa, pero luego entendí que todo eran profecías, lo que me estaba diciendo, porque esos eran acontecimientos que iban a venir. Entonces él, bendito, me dijo, el planeta Hercules, hermano, como la Tierra, está habitado de igual manera por una humanidad bárbara. Que yo le pregunté, oiga maestro, ¿y ese planeta Hercules que viene a causar esta desgracia, qué clase de humanidad tiene ahí arriba en su superficie? Porque a mí me da muy mala espina lo que trae ese mundo en mi corazón. Y me dijo el bendito, la humanidad del planeta Hercules se encuentra en un estado de barbarie similar a la del planeta Tierra, con una tecnología terrible, tienen bombas como aquí, todo eso, ¿sí? La gente de psiquis lunar de Hercules son groseras y materialistas, escépticas, como las de la Tierra. Mas el choque magnético de Hercules con la Tierra creará en ese planeta gigantescos terremotos y maremotos, haciendo también que brote lava hacia la superficie de millares de volcanes. Esa lava que saldrá de los lechos de los mares y de los continentes del interior de la Tierra hacia afuera, en la superficie de Hercules, tendrá terribles consecuencias
con terremotos y maremotos

0: que destruirán esa perversa raza de tipo lunar que vive en la superficie de ese planeta. Porque Columbus, obviamente, que no solamente va a chocar con el campo magnético del centrífugo y centrípeto de la Tierra, que no significa casi nada para él. El problema es el Sol nuestro, la fuerza centrífuga y centrípeta del Sol. Esa va a sacar todo el parte del líquido de la Tierra de ese planeta y va a vivir lo mismo que este planeta, hermano. ¿Sí? Bueno. Luego volvió y me dijo, después de enunciarme esto, sobre la traslación del polo norte y sur. Me dijo, mira, hermano, los polos norte y sur tendrán una gran traslación. Esta traslación de nuestros polos significa que se moverán del actual sitio. Solo media circunferencia terrestre, es decir, que el polo sur y el polo norte quedarán a la altura de la línea ecuatorial. Entonces coloquen la Antártida en la mitad de la Antártida en la luna ecuatorial. Busquen el planeta y pongan la Antártida, así va a quedar. Por tal motivo, surgirán nuevos polos en nuevas tierras cubiertos de hielo y nieves perpetuas en la Tierra futura tetradimensional, física etérica y etérica física. El área actual de los polos será tragado por las aguas de los océanos, con todas sus naciones y las gentes que en ellas viven. La humanidad solar que habita el satélite Ganímedes, que es un satélite, es una luna que gira alrededor de Júpiter, vendrán en sus naves cósmicas a auxiliarnos antes de la gran catástrofe. Cientos de naves cósmicas, llenados por el amor universal, estos hombres solares nos ayudarán en el holocausto nuclear y biológico y ante la gran catástrofe planetaria. Porque ellos ya vivieron una desgracia, esos habitantes de Ganímedes. Es toda una conferencia de varios días, es algo hermoso. ¿Cómo llegaron a Ganímedes esos habitantes? Eso está codificado en mi alma perfectamente. Un día hablaremos de eso. Voy a escribir una revista o un libro. Entonces le dije al maestro, esos serán como de la Cruz Roja Universal, maestro. El maestro Samael, así es, hermanos. Ellos cooperarán con el plan de la LB, la Logia Blanca, para esos tiempos apocalípticos. Te diré, Fernando, que las gentes que habitan Ganímedes hace millones de años llegaron provenientes del planeta amarillo. En una de las revistas llamada Iliaster, de las primeras, hablamos sobre el planeta amarillo. Es un planeta que estaba entre Marte y Júpiter. O sea que el planeta, que nuestro sistema solar tenía 13 mundos, no 12, 13. La humanidad del planeta amarillo, en la edad del Kali Yuga, de una de sus grandes subrazas y razas raíces, se dedicó a toda clase de experimentos atómicos en la superficie, en los lechos de los mares, como esta civilización perversa, destruyendo el equilibrio ecológico de la naturaleza, radiándola y envenenándola, como todos los mares están contaminados. Los desechos de los mares, en los ríos, en la tierra, tienen envenenada la tierra y los lechos de los mares. No hay pescado sano, no hay pescado limpio. Es mentira. Todo tiene cobalto, uranio, plutonio, etcétera. Sí, señor. Todo, sin excepción. Así pues, de que esa gente, me contó el maestro Samael, poderosas unidades viajaban a la luna, como ahora, barcos poderosos, aviones supersónicos, viajes alrededor de la atmósfera planetaria, de la luna, intentaron viajar a otros mundos, no los dejaron llegar por perversos, porque me dijo el patriarca que la navegación en el espacio sagrado del sistema solar y de la galaxia o de cualquier sistema solar o constelación, que el espacio es sagrado. El espacio no lo puede viajar ninguna humanidad degenerada y perversa, nomás llegarán a sus lunas y enviarán algunos satélites a otros mundos que serán recogidos por los científicos de esos mundos y les permitirán ver lo que ellos quieran que vean de esos mundos o de unas lunas, les moverán los lentes. Así pues, que esa gente del planeta amarillo, esos científicos locos, cometieron el gravísimo error de hacer experimentos nucleares dentro de la lava del interior del planeta Tierra, como lo han pensado hacer estos pervertidos actuales. Han querido meter bombas en volcanes, en las calderas subterráneas. Escuchen, hay calderas subterráneas, como la de Stonehenge. Es un lago que tiene más de 2.000 kilómetros de ancho, ¿sí?, por cientos de kilómetros de largo y decenas de kilómetros de profundidad. Es un mar de lava que hay abajo. Eso llaman caldera. Esas se ven en satelitalmente. El planeta Tierra, han resurgido cantidad de calderas de lavas, hermano. Por favor, esto es terrible. Entonces, esos pervertidos, como los de ahora, han pensado en hacer explotar esas calderas con bombas atómicas, pero saben que el resultado van a ser terremotos y maremotos y les va a destruir parte de la civilización, y no lo hacen. Pero han pensado también, así como perforan el lecho marino y entran 3, 4 kilómetros de profundidad para abajo para sacar magma, petróleo en bruto, han pensado perforar y meter bombas para ver cómo reaccionan. Porque dicen que allá no pasa nada, porque es tan profundo que no va a suceder nada afuera. Eso piensan los locos, pues, los degenerados de la Tierra, que no va a pasar nada porque eso es muy profundo allá abajo. Pero estos del planeta amarillo sí lo hicieron. Detonaron bombas de hidrógeno y de otras más a la vez en el núcleo de su mundo hermoso y bello. Y el núcleo, pues, se cuarteó toda la tierra de los continentes, hicieron grietas y se reventó, hermano. Reventó en pedazos ese planeta. Conclusión. Esos son los gigantescos meteoritos que están entre Marte y Júpiter. Eso es lo que quedó del planeta amarillo. Obviamente que antes de esa terrorífica catástrofe, los gnósticos de ese mundo, los iniciados y la logia blanca de la Tierra física, oiga, y de la tierra etérica, tuvieron que emigrar, salir de su mundo. Pidieron permiso a Exachel Melech en un congreso ante la logia blanca del sistema solar, y él autorizó, pues, que habitaran la luna Ganímedes, que todavía tenía lava en su interior. Ellos perforaron y sacaron energía geotérmica y hicieron cúpulas en ciertos valles y hicieron sus ciudades y fertilizaron todo hermoso, y ahí habitan desde hace millares de años. Esa es la gente que va a venir, y de todo el sistema solar, a ayudarnos, pues, de Marte, de Venus, de otros mundos, entre la gran tragedia que se avecina. Bueno, así pues, hermanos, que ellos cooperaron con el plan de la logia blanca y cooperarán en los momentos apocalipsis. Y son los que habitan en Ganímedes. Así pues, que vamos a tener la oportunidad de ver muchas naves del espacio al final del tiempo aquí. El bendito Samael me dijo que habría una gran glaciación, oigan, que los hielos del polo norte y polo sur se extenderían cubriendo casi la totalidad del planeta Tierra y todos sus continentes, y todos los mares quedarían congelados a temperaturas de más de 100 grados para arriba, menos grados, menos de 100 grados, de 100 grados y más. Toda Europa, Asia, Sudamérica, serán cubiertas por nieves perpetuas con temperaturas menores a 100 grados bajo cero. Más, la parte ecuatorial de África y la parte ecuatorial de Sudamérica a la altura del Ecuador, una franja de algunas millas, servirán de sustento para la vida de plantas y animales, pero por un limitado y muy corto tiempo. ¿Por qué? Eso no lo sé, pero eso me lo dijo el patriarca. Entonces le dije, ¿y a qué se va a deber esa gran glaciación? Y me dijo, imagínate, hermano, después de un invierno nuclear y biológico, obviamente que tiene que haber una gigantesca glaciación. Y como la Tierra se va a ir retirando poco a poco, pues, de su órbita por la atracción del Coulomb, ¿sí? Entonces irá enfriando, hermano, a medida que se vaya alejando del Sol. Su atmósfera se acabará. Entonces se enfriará, hermano. Y solamente será sustentable la vida a la altura de la línea ecuatorial, por muy corto tiempo. Entonces, para ese tiempo, pues ya se imagina que es en breve. También me dijo, y está escrito en un libro Mirando al Misterio, que los hombres de la Galaxia Azul nos auxiliarán. Ellos habitan en una ciudad que se encuentra en cavernas subterráneas en el interior del Polo Sur o continente de la Antártida, desde hace tiempos inmemoriales. Y en la época de penurias, cuando estalle la Tercera Guerra Mundial y después de ella, llevados por la caridad y el amor universal, ellos auxiliarán a muchas gentes en desgracia. Me contó el patriarca que viven en el interior de las cavernas que hay en el Polo Sur, cavernas de muchos kilómetros de altura y de profundidad y de largo, gigantescas, tienen su propia atmósfera, iluminadas como por luz solar como la nuestra, tienen condensadores de luz solar continua, como las que usan las naves, acumuladores continuos de luz que los tienen dentro del interior, conectados a acumuladores de luz del exterior, y así ellos iluminan como nosotros, y ahí hay de todo, plantas, animales, y en el corazón de esa gran ciudad, que maestro me dijo, es todo una... Hay más de 18 millones de habitantes. Imagínense el tamaño que tendrá eso. Y no viven amontonados como nosotros. Está la gran esfinge de Egipto. Allá la tienen ellos. Porque le dije, oiga, maestro, me mostraron que viajaba y veía una esfinge en la China, en tal y tal parte. Me dijo, sí, ellos saben que hay una esfinge, pero no lo dicen como la de Egipto. Ellos son muy rescatados con sus cosas. No dejaban que vieran sus pirámides. Desde hace unos 10, 12 años han comenzado a dejar que hablen de sus pirámides y que vayan, visiten arqueólogos. Me dijo, allá está la esfinge. Bueno, pero eso es otro tema. Así que, pues por hoy voy a terminar esta parte de las profecías de Acuario y la próxima conferencia considero que va a ser la tercera o habrá una cuarta para completar este mensaje, pues, del Cristo de Acuario Samael a la conciencia colectiva de aquellos pocos que van a escuchar, porque hasta la hora presente ningún hermanito gnóstico ha escuchado, repito, ningún hermanito ni hermanita gnóstico han escuchado. Todos siguen en su mundo, enajenados, y sí, que para un futuro y que no sé qué y puras de esas. Nadie está preparado para las penurias. ¿O quién de los que me escucha está preparado para las penurias? A mí me dijo el maestro, prepárate para las penurias. Eso estamos haciendo, hermano. Así pues que abro un espacio para aquellos que quieran hacer algunas consultas, preguntas o enunciar su sentimiento sobre las profecías del patriarca. Estoy repitiendo lo que el patriarca me enseñó, que puede ser creído o no creído, puede ser rechazado o rechazado, a mí me hacen cosquillas en la planta de los pies, para mí es verdad, porque se me ha revelado en lo interno todo lo que va a pasar, y en la próxima conferencia, en la otra, de eso vamos a hablar. Bueno, abro un espacio.
1: Muchas gracias, hermano, por esta conferencia fuerte, que lo escuchamos en el alma, y pues es muy fuerte escuchar todo lo que va a suceder. Como usted dice, prepararnos para esos tiempos que muy difíciles que se avecinan.
0: Así es, hermano.
1: Andrés
0: Murajo. Hay que prepararnos físicamente y espiritualmente. Físicamente y espiritualmente.
1: Correcto, bueno, hermano. ¿Cómo podemos llegar a una preparación, hermano, correcta en esos dos ámbitos, física y espiritualmente?
0: Espiritualmente, pues, con los tres factores y practicándolos de a verdad.
1: Ok.
0: Y físicamente, pues hay que regresar al seno de la naturaleza. Porque aquellos que merezcan ser seleccionados tendrán que subsistir entre el seno de la naturaleza, como la gente de hombres de montañas, o más difícil, pues, para que me entiendan. ¿Sí?
1: Muy bien, hermano.
0: Entonces, ya me entiende, entonces la gente no está preparada para nada. Bueno, esa es mi respuesta.
1: Muy bien, hermano, muchas gracias. Andrés Mora Jaramillo dice, paz inverencial, hermana Saraí, también le enviamos un gran saludo, un fraterno saludo a la hermandad gnóstica, Radio Q. A nuestro hermano Abad, Dana Sofía, paz inverencial. Eneri dice, hola. Bueno, esta es una pregunta técnica. En un instante estaremos enviando esa respuesta de cómo se puede quitar la ventana del chat. Ok, nos dice nuestro invitado, nuestra hermana Margarita Zúñiga, a la cual le enviamos un gran saludo. Dice, paz inverencial, con amor y felicidad. Saludo al hermano Abad con gratitud en mi corazón por el alimento para el alma que nos da con esta conferencia. Gracias.
0: Bueno, retornamos los aprecios y sentimientos, y un abrazo para ti, los que amas, y adelante, guerrera, pues, a prepararse.
1: Muchas gracias, nuestro hermano Gregory, al cual enviamos un gran saludo. Dice, paz inverencial, hermano Abad, Fernando Moya, y a todos los oyentes, gracias por su exposición que tanto nos ayuda a disciplinar nuestras lagunas mentales. Diosito lo bendiga y el avatar lo siga guiando. Paz inverencial.
0: Que así sea, hermano.
1: Eleazar también dice, paz inverencial a todos los radioescuchas, a los moderadores, muchas gracias, y al Abad Fernando.
0: Lo mismo, Eliazar, que el Cristo te bendiga y te protege y te ayude.
1: Nuestro hermano Marco Álvarez dice, paz inverencial. Hermano Marco, le enviamos un gran abrazo hasta Seattle, Washington, a usted y a su hermosa familia. A todos los que aparecen como invitados, también les enviamos un gran abrazo, que por ahí están saludando. Jesús González, nuestro hermano, al cual también le enviamos un gran abrazo a él y a su hermosa familia. Dice, paz inverencial al hermano Abad, los hermanos de Radio IQ y con todo respeto a los hermanos en el mundo. Pregunta, ¿también las humanidades de Hercólubus y de otros planetas en el sistema solar también sufrirán las consecuencias? ¿Estas son humanidades también degeneradas como la Tierra? ¿Estamos viviendo en algún karma del sistema solar o de la galaxia?
0: Este es el final del Kali Yuga de esta raza humana. Y es un final de Kali Yuga para la gente de Hercólubus. Obviamente que me dijo el patriarca Samael que en una forma, en menor escala, obviamente que al meterse entre la órbita de la Tierra y Marte, no va a estar exactamente entre Marte y Venus, pero en ese espacio arriba, entonces obviamente que su tamaño va a causar algunos terremotos y maremotos en Marte y Júpiter, pero en muy, muy poca escala. Ellos tienen super tecnología para trabajar y repulsar esa energía y en base a las leyes de las polaridades, invertir polaridades con aparatos electrónicos. Entonces, por eso no van a ser lastimados, pero no es ningún karma para ellos. Otra pregunta.
1: Muchas gracias, hermano Abad. Gregory dice, paz inverencial, hermano Abad. Fernando pregunta, para ser asistidos por los hermanos de otros mundos, ¿qué podemos hacer? Gracias.
0: No, eso es muy sencillo, dejar de fornicar, masturbarse, en adulterar y ponerse en a transmutar como solteros y los solteros buscar mujeres y hombres, un complemento, una mujer, un hombre que puedan amar y aniquilar el ego y dar fe de lo que hacen en la cama, del amor que hacen, decirles, esto es cierto. En base a la doctrina gnóstica, con las palabras sabias del maestro Samael, eso es lo que hay que hacer, no más, hermano. Aniquilando el ego, eso es todo para que seamos asistidos por los hermanos del espacio. Un fornicario, un masturbador, un adulto, es que lo van a. Eso es desecho, desecho, no sirve para el experimento solar, no va a ser contactado en modo alguno, eso es obvio. Otra pregunta.
1: Muchas gracias, hermano Abad. Jesús González pregunta, ¿debe sufrir el planeta Tierra y la madre naturaleza un proceso de transformación debido al karma de los seres en el planeta, o es un proceso cíclico que se debe cumplir independientemente del nivel de ser de los habitantes del planeta?
0: El planeta Tierra agoniza. La madre naturaleza está en desasosiego por la maldad de los demonios encarnados en cuerpos humanos, de los científicos de la Tierra que tienen su cuerpo planetario en semejante desasosiego. Las gentes se cayeron por fornicarias y degeneradas y se volvieron como son y han lastimado profundamente a la naturaleza. Como en un hogar que haya un alcohólico, un drogadicto, vuelve y destruye a sus hijos y a su mujer, acaba con todo lo que hay alrededor. ¿Tiene acaso culpa a sus hijos y su mujer que el degenerado se degenere cada vez más y en prostíbulos y ande en todas esas porquerías? Entonces, ese es el producto del final del Kali Yuga y la madre naturaleza está en desasosiego y sufre terriblemente por la perversidad de lo que tiene encima. Es una lepra, es un cáncer podrido la psiquis humana que hay aquí encima. Otra pregunta.
1: Muchas gracias, hermano Abad. Esta es la última pregunta, es de nuestro hermano Eleazar y dice, es una gran sabiduría que nunca deja de sorprender a mi persona y sobre todo que impacta mi fracción de alma. Le agradezco mucho, Abad. Disculpe, tengo unas inquietudes personales. Le voy a escribir en esta semana para poder pedir su consejo, por favor. Muchas gracias, Abad, y que la luz del bendito Cristo Samael siga iluminando su persona y a su ser.
0: Bueno, que así sea y para tu alma también y responderemos con mucho gusto a tus consultas. Que la paz más profunda reine en todos y con la ayuda del Cristo Samael nos encontramos el próximo sábado a la misma hora. Gracias, Saraí, por servir de moderadora en esta noble misión.
1: Muchas gracias, hermano Abad, por esta enseñanza gnóstica, por esta sabiduría que despierta nuestras almas. Muchas gracias. Paz y
0: Bueno,
1: bendición.
0: así me decía.
1: Bien, hermanos, el día de hoy damos por concluido esta conferencia. Por ahí entraron dos mensajes fuera de tiempo. Una disculpa a nuestros hermanos Israel y Rosario y Andrés Mora Jaramillo, que ya entraron. Un poquito tarde, ya no les pude dar lectura. Paz Inverencial. Ok, sí. Muchas gracias, hermano Andrés Mora Jaramillo, por sus saludos, hermano Israel y Rosario. Gracias por sus mensajes. A nuestro hermano Eleazar, Jesús González, Gregory, Marco Álvarez, a todos los hermanos que entraron como invitados, a Osvaldo, a Eneri, a Diana Sofía. A todos los hermanos Andrés Mora Jaramillo que nos estuvieron enviando sus consultas, sus preguntas, sus saludos. Muchísimas gracias por ser partícipe de Radio IQ. Gracias porque con sus preguntas, pues todos aquellos que estamos escuchando Radio IQ aprendemos mucho. Y tal vez la pregunta de alguno de ustedes puede ser nuestra misma inquietud o nuestra misma pregunta. Gracias por enviar todos esos saludos que nos motivan mucho en el alma y nos ponen muy contentos en el corazón de verlos a ustedes participando y haciendo pues esta labor de encomendar este tiempo a la sabiduría del ser y a nuestras almas. Muchas gracias por esa unión fraternal y hermosa que se da todos los sábados, por ser partícipes de esto. Muchas gracias. Paz Inverencial, les enviamos nuevamente con toda nuestra alma y nuestro corazón esos anhelos de que cada alma que me está escuchando despierte en su corazón la luz de la Madre Divina, la luz del Cristo, la luz de la divinidad, de ese gran tesoro de la luz, para llegar a esa tierra prometida, para llegar a ese aeón 13. Sería algo hermoso e impresionante. Que cada alma que me escucha logre su autorrealización. Ese es mi más profundo anhelo para sus almas. Que el amor, la fuerza y la paz del bendito Cristo Samael sea en sus corazones. Amén. Paz Inverencial. 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

0: frases para reflexionar. Le preguntaron al Dalai Lama qué era lo que más le sorprendía de la humanidad y él respondió: el hombre, porque sacrifica su salud para ganar dinero y cuando lo consigue, sacrifica su dinero para recuperar la salud. Y está tan ansioso por el futuro que no disfruta el presente. El resultado es que no vive ni el presente ni el futuro. Vive como si nunca fuese a morir y entonces muere sin haber vivido realmente nunca.
1: Samaela Umbeo, Buda Maitreya de la nueva era acuaria, me dirijo a vosotros, hermanos vuestros. Me dirijo también a los hermanos del Chivananda Arjavarta Hasram, a los hermanos de la Acción Libertadora Americana del Sur, a todas las escuelas Rosa Cruz, Teosofía, Yogi, etc. Hermanos, ha llegado la hora en que debemos dejar de teorizar. Es urgente que vayamos al grano, a los hechos. Mirad en derredor vuestro. Hoy la vida es práctica, hermanos. El tiempo de estar teorizando y especulando ya pasó. En el ocultismo debemos ser prácticos. Es necesario que el ser humano pueda vivir esos mundos internos de los cuales habla tanto la teosofía. Es indispensable que los estudiantes se adiestren en su cuerpo astral. Creo que vosotros no ignoráis el trío aquel de cuerpo, alma y espíritu. Ciertamente, el alma está envuelta en un cuerpo astral. Es un cuerpo maravilloso. Con ese cuerpo podemos entrar y salir del cuerpo físico a voluntad. Podemos visitar los mundos superiores, transportarlos a otros planetas, etc. Así es como nos volvemos prácticos, hermanos. En vez de estar teorizando, es mejor asistir a los templos de Hina, hablar con los maestros cara a cara, verlos, tocarlos, hablar con los Elohim, los Prajapati, poder recibir las enseñanzas directas de labio a oído. Ha llegado la hora, mis caros hermanos, de ser prácticos. La vida ahora marcha sobre rieles y la teoría se está quedando a un lado. Las escuelas que no se pongan al día en cuestión práctica, prácticamente quedarán echadas al olvido. ¿Entendéis? Es decir, quedarán rezagadas, son escuelas retardatarias. La vida hoy es práctica 100%. Aprended pues a salir en cuerpo astral. Voy a daros las indicaciones. Acostaos en vuestro lecho, hermano. Repito, acostaos. Es bueno que os acostéis boca arriba. ¿Entendéis? Relajad vuestros músculos. ¿Ya están relajados? Cerrad vuestros ojos. Adormeceos. Focalizad ahora el mantra Faraón. Ese mantra es maravilloso para salir del cuerpo astral. Focalizadlo. Vamos a ver. Focalizada así.

0: Ya vocalizaste.
1: Bien, hermano.
0: Ahora voy a darte otro consejo. Levanta tus rodillas. Oye bien, hermano, tus rodillas. Quiero decirte que dobles las piernas. Apoya las plantas de los pies sobre la cama. Claro, al hacer esta operación las rodillas quedan levantadas verticalmente, ¿verdad? Repetir el mantra nuevamente. Así.

0: Repetir este mantra muchísimas veces.
1: ¿Podéis vocalizarlo un poquito más suave? ¿También podéis vocalizarlo mentalmente? Y adormeceos conservando así las rodillas levantadas verticalmente. Adormeceos. Conforme os vayáis adormeciendo, hermanos, deberéis imaginar vivamente las pirámides de Egipto. ¿Entendido? Esto no es trabajoso, hermanos. Convénzase usted que no es trabajoso. Evite toda tensión mental y adormece. El resultado será espléndido. Usted envuelto en su astral despertará allá en los mundos internos. Abandonará su cuerpo físico sin saber ni a qué horas ni cómo. Despertará así conscientemente en su astral, allá lejos, en la distancia, en el suelo de Egipto o en cualquier país del mundo. Bien, creo que usted ya entendió esto, hermano, ¿no? Voy ahora a explicarle otros mantras para salir en cuerpo astral. Escúcheme, pero ponga atención. Es necesario que usted ponga atención en lo que está escuchando. Bien. El poder más grande que existe en el mundo, la clave mejor que se conoce para salir en cuerpo astral, depende de las fuerzas sexuales. Se le hará raro a usted que le hablemos en esta forma, ¿no? Ponga cuidado, ponga usted atención. Las energías creadoras, la famosa libido de que nos habla Sigmund Freud, es decir, la fuerza sexual, cuando está en proceso de transmutación libidogenética, produce un sonido semejante al del grillo. Bien, hermano, uno debe aprender a usar esa clave para salir en astral. Voy a enseñársela. Usted se adormece vocalizando mentalmente las sílabas la, ra, así.

etcétera, etcétera. Pero hay que hacer esta práctica con tenacidad, con constancia. Se vocaliza mentalmente, ¿entendido? Luego adormece. Cada estas dos sílabas tienen el poder de hacer vibrar intensamente las energías del cuadro. Entonces, por lógica y deducción, sabemos que tan pronto las energías están en potente y elevada vibración, se produce aquella letra que es el silbido mismo del Toad, del fuego, la letra S. Esa letra vibra así. Se siente ciertamente esa letra vibrar en el cerebelo como si fuese el canto del grillo o un sonido semejante al que producen los frenos de aire comprimido. Cuando usted sienta, o mejor, cuando usted escuche este sonido, no se asuste, elévelo de volumen. Usted puede darle mayor resonancia con la voluntad. Y cuando ya esté el sonido vibrando muy intensamente, cuando tenga ya una gran resonancia, aproveche, levántese de su cama. Así como lo oye, levántese de su cama. No se ponga a pensar que cómo hago, que si me levanto con cuerpo, o que si me levanto sin cuerpo, o que si yo me levanto, que dónde quede el cuerpo. Solo como unos estudiantes viven en todas esas vacilaciones, en todas esas incertidumbres, no comprenden. Levántese, les repito, levántese. Al levantarse, la naturaleza se encargará de separar al cuerpo astral del cuerpo físico. Usted todo lo que tiene que hacer es levantarse. Pues claro, no se trata de levantarse mentalmente. Lo que estamos hablando debe traducirse en hechos. Levántese de su cama. Lo del cuerpo, eso no le interesa a usted, ¿vale? Usted lo que tiene que hacer es levantar. Y antes de salir de su cámara, de un saltito con la intención de flotar en las mortes. Si usted flota, es porque está en cuerpo astral. ¿Entendido? Si no flota, vuelva y métase en tres meses y repita el experimento. Repito, no se case. Si hoy no pudo, mañana podrá. Muchos discípulos triunfan inmediatamente. Hay otros que gastan meses y hasta años en serio para aprender. En todo caso, la tenacidad, sí. De manera pues, que al sentir usted el sonido, usted se levantará de su cama, ¿entendido? Y saldrá de su cuarto. Pero antes de salir de su cuarto, hágale un saquito adentro, dentro de su misma habitación. De un salto con la intención de flotar. Si flota es porque está en astral. Si no flota, pues es lógico que esté en carne y hueso. Entonces regrese a su cama otra vez. Bien, hermano. Esta es una clave maravillosa. Es muy importante esta clave. Indispensable que usted no flota. Otra clave que también ha dado muy buen resultado para salir en cuerpo astral es la del discernimiento. Durante el día va usted por la calle, por ejemplo, y de pronto se encuentra con un amigo que hacía muchos años no veía. Hermano, dame que esté a sí mismo a la reflexión, pregúntese a sí mismo. ¿Será que estoy en astral? ¿Será que estoy en físico? ¿Andaré fuera de mi cuerpo? Y de un saltito con la intención de flotar. Es claro que si flota es porque está en cuerpo astral. ¿Qué tal si usted va, por ejemplo, por la calle y de pronto se encuentra usted con un amigo que murió hace 20 o 30 años atrás?
¿por qué criterismo se llame al orden? Se pregunte a sí mismo, ¿estaré natural? Luego, dar un saltito y flota, exactamente. Si va usted por la calle, por ejemplo, y de pronto se encuentra usted con una multitud de gente. Pues hermano, un poquito de reflexión. No me traccionen los instantes, nada, ningún trabajo le cuesta a usted. Pregúntate a sí mismo, ¿será que estoy en estado? Seguirá, haga el ensayo, dé el saltito con la intención de flotar. Si flota, esto que esté en estado. Es lógico. Si usted, por ejemplo, pronto ve en una vitrina, hay en algún almacén, un objeto curioso, extraño, exótico, hágase la pregunta a sí mismo, ¿estaré en azar? Muchas veces los estudiantes se han hecho la pregunta a sí mismo, y al dar el saltito, resultaba que estaban en azar, estaban realmente en cuerpo exacto, levantaban inconscientes, creyendo que estaban en carne y hueso. De manera, hermano, que hay que aprender a discernir. Oígalo bien, a discernir. Las horas del sueño normal viven en los mundos internos con la conciencia dormida. Allí en los mundos internos, nosotros, los hermanos mayores, vemos a los carpinteros en cuerpo astral, en su carpintería, a los vendedores de productos mercantiles en sus almacenes, a los hombres de la rueda manejando sus carros o sus máquinas, etcétera. Y todos están completamente convencidos de que están en carne y hueso. Cuando uno le pregunta a algún amigo de esos, ¿en qué plano se encuentra? ¿Dónde cree que está usted, amigo mío? Siempre le contestan a uno que están en carne y hueso. Y si uno les dice que están astral, nunca creen, siempre se burlan. Si esas gentes despertaran la conciencia en los mundos internos, serían iniciados, serían iluminados, entrarían a los templos, se transformarían totalmente. Pero como a esa gente nunca se le ocurre hacer este ejercicio que estamos enseñando, viven siempre con la conciencia dormida. Si tú haces esta práctica durante todo el día, a cada minuto, a cada segundo, en presencia de una persona que hacía mucho tiempo no veías, en presencia de un objeto curioso, en presencia de una multitud de gente, etcétera, etcétera, te hacéis la pregunta. Es claro, hermano, que ese ejercicio se te graba muy bien en el subconsciente. Y el resultado es que por la noche resultáis haciéndote la pregunta en el plano astral. Y claro, al hacerte la analizar, pues entonces despertáis conciencia, ¿entendido? Es que lo que uno hace en el día se repite en la noche durante el sueño. Si tú te acostumbras a este ejercicio durante el día, pues es claro que durante la noche resultas haciéndolo durante el sueño. Y al hacerlo durante el sueño, pues despiertas conciencia. Y al despertar conciencia, quedas iluminado. Entonces puedes visitar los templos de la Logia Blanca. Entonces puedes invocar a los ángeles. Por ejemplo, si tú estás en cuerpo astral y quieres invocar a un ángel, por ejemplo, al ángel Anael, el ángel del amor, lo invocáis. Podéis invocarlo así.

Hanael, Hanael, Hanael. Venid hacia aquí, venid hacia aquí, venid hacia aquí. Por el Cristo, por el Cristo, por el Cristo. Podéis estar seguro que Hanael concurrirá a tu llamado. Hanael es un precioso amigo. Con él podéis platicar lo que queráis. Con él podéis aprender muchas cosas. Él sabe medicina, él sabe curar. Él se relaciona con todos aquellos asuntos del amor, etc. Hanael es muy sabio. Si queréis invocar, por ejemplo, a cualquier ángel planetario, utilizáis siempre la misma clave que habéis escuchado. Pero ante todo, picado, hermano, o hermana, es decir, el que me esté escuchando, deberéis aprender a salir en cuerpo astral. En cuerpo astral podéis ir al Chambaya y hablar personalmente con el divino Maestro Jesús el Cristo. Él vive en el Chambaya con su mismo cuerpo resucitado entre los muertos. Yo no sé cómo hay gente que se atreve a decir que Jesucristo se reencarnó en Pedro, en Juan, en Diego, en Chucho, en Jacinto, en José, en no sé quién. La gente tiene tantos errores. Todavía a estas horas de la vida y no quieren creer en la palabra de Jesús. No quieren creer en lo que está escrito en el Evangelio. Jesús resucitó, hermano, y tiene su cuerpo físico, lo conserva. Vive en el Chambaya. El Chambaya es un país del Tíbet, un país que está en estado de Jinas, un país secreto. ¿Entendido? Bueno, hermano, de manera pues que aprender a deletrear los mantras que sirven para salir en cuerpo astral, conocer las prácticas. También vosotros podéis invocar a los seres inefables para que ellos te enseñen a salir en astral. Ellos te enseñan. Si vosotros, pues, invocáis a Harpocrat, podéis estar seguros que Harpocrat os enseñará a salir en cuerpo astral. Primero el estudiante aprende a salir en astral. Más tarde aprende a meter su cuerpo físico dentro de la cuarta dimensión. Es un poquito más duro esto, ¿verdad? Eso de meter el cuerpo de carne y hueso dentro del mundo astral. Aparentemente es muy trabajoso, sin embargo, es fácil. Tú puedes ensayar si quieres. El que quiera meterse con su cuerpo de carne y hueso dentro de los mundos internos. Es decir, el que quiera aprender a poner su cuerpo físico en estado de gimnasio, pues debe conocer las claves. Harpócrates, por ejemplo, nos enseña a salir con cuerpo de carne y hueso. Harpócrates nos enseña a transportarnos de un lugar a otro en pocos instantes. Harpócrates nos ayuda a meter el cuerpo dentro de los mundos superiores. Todo aquel que aprende a viajar con cuerpo de carne y hueso por entre los mundos superiores, de hecho, queda completamente iluminado. Jesús hacía estas maravillas. Jesús caminaba sobre las aguas porque llevaba su cuerpo físico sumergido dentro de los planos internos. Pedro también aprendió. Al principio le iba costando caro. Recuerda aquel día, aquella noche, Jesús caminó sobre las aguas del mar de Galilea. Eso es interesante. Él venía con su cuerpo físico en estado de gina. Pedro salió a su encuentro. Desgraciadamente, Pedro dudó. Si Pedro no hubiera dudado, tampoco se hubiera sumergido. El pobre Pedro ya se estaba sumergiendo. Jesús tuvo que ayudarlo. Y le dijo, hombre de poca fe, ¿por qué dudaste? La clave para poner el cuerpo físico en estado de genio es la fe. El hombre que no tiene fe, pues fracasa. De hecho, la fe es un poder solar.
No me estoy refiriendo, hermano, a la fe aquella del carbonero. Hablo de la fe consciente. Yo, por ejemplo, creo firmemente que 2 y 2 son 4. Si hago la suma, eso me resulta. Eso se llama fe consciente. La fe del carbonero es otra. No estamos hablando de la fe del carbonero. Estamos hablando de la fe consciente. Bien, si tú quieres meterte con tu cuerpo físico dentro de los mundos internos, podéis hacer lo siguiente. Acuéstate, hermano. Acuéstate del lado izquierdo. Poner tu mano izquierda sobre la almohada. Ahora apoya tu cabeza sobre la palma de la mano izquierda. ¿Entendido? Bien. Invoca a Harpoca. Invócalo así. Har

Y por el Cristo, por el Cristo, por el Cristo, te invocamos, te llamamos, por el absoluto, por el absoluto, por el absoluto. Te llamamos, Harpocrat. Ayúdame a poner mi cuerpo físico en estado de gina. Bien, hermano. Ahora adormézcase, siempre concentrado en Harpocrat. Pero adormézcase. Cuando ya usted está con un poquito de sueño, cuando usted comience a sentir los primeros síntomas del sueño, puede levantarse de su cama con toda la fe. Levántese lo mismo que se levanta un sonámbulo. ¿Entendido? Pero levántese conservando el poquito de sueño que tenga. ¿Comprende? Bien. Después de que te has levantado, darás algunos pasos dentro de tu propia recámara o habitación. Luego, antes de salir a la calle, es mejor que hagas el ensayito adentro, dentro de tu propia recámara, para saber si ya estás en estado de gira, porque de lo contrario, ¿qué vas a hacer por la calle? Da el saltito, pues. Si flotas, es porque ya tu cuerpo se metió dentro de los mundos internos. Entonces, puedes salir tranquilamente a la calle y dirigirte a los templos que están en estado de gina. Recuerda que en el bosque de Chapultepec hay un templo maravilloso. El templo de Chapultepec es formidable. Es un templo rosacruz gnóstico. El jefe de ese templo es el maestro Rasmussen.

0: El doctor Cunugerero decía que había necesidad de adormecerse invocando a Harpocker, pero que debería uno imaginarse un huevo de color azul, pero un huevo blanquillo muy luminoso, azul, tres, que uno estaba metido dentro de ese huevo. Bien, eso enseñaba el doctor Cunugerero. La forma más práctica de hacerlo es buscar realmente un huevo de gallina, luego despuntarlo, hacerle un pequeño agujero por la parte más cónica, más puntiaguda. Sin embargo, antes de hacer esa operación, es necesario pasar el huevo con agua tibia, es decir, entibiarlo muy ligeramente, luego despuntarlo y sacarle la yema y la clara, hasta que solamente quede la pura cáscara. Enseguida esa cáscara se pone cerca a tu cama, por ahí en el buró. En el buró, sí, o en tu mesita de noche. Como lo importante es que tenga siempre la figura del huevo. Y la corteza está relacionada con los poderes de Harpocker. Los poderes de Harpocker se relacionan. A nosotros lo que nos interesa es ir al grano, a los hechos. Al científico materialista le daremos las enseñanzas primero escritas. Llegará el día en que él practicará. Para ellos también estamos escribiendo obras con las cuales les probamos que la dialéctica materialista y que el marxismo, etcétera, no tienen realmente base fuerte. Tú practicas,
1: ¿sabes? Materialista prácticamente está fracasada, mis caros hermanos. Esa dialéctica se fundamenta en la teoría materialista. Carlos Marx, Engels y todos sus secuaces creyeron firmemente que el origen de la vida era la materia. Ahora ya se descubrió que el origen de la vida está en la promateria, es decir, en el universión. Y ese famoso universión es energía. ¿En qué quedó, pues, la teoría materialista? En nada, ¿verdad? Cuando se descubrió que la vida era energía, la teoría materialista cayó. Cayendo la teoría materialista, fracasó la dialéctica marxista. La teoría materialista quedó sin base, porque resulta que la vida, la energía es la promateria. Todo viene de la energía. El materialismo se acabó. La dialéctica materialista fracasó. Todo es energía. Existen siete modificaciones fundamentales de la energía. La división cuerpo, alma y espíritu está ya anticuada. Si la hemos mencionado, es por adaptarnos a la corriente antigua. Pero realmente el hombre es pura energía. El hombre es energía viviente. Existen siete modificaciones de la energía en el hombre. El cuerpo físico, el etérico, el astral, el mental, el cuerpo de la voluntad, el cuerpo de la conciencia, el íntimo o ser, son puras energías. Son las siete modificaciones fundamentales de la energía. ¿Entendido? Así pues, en la nueva era acuaria triunfará el energetismo. Saber que el materialismo se acabó. El descubrimiento del universo, es decir, la suma total de las energías. El descubrimiento de la promateria. Nos llevaron a la conclusión de que el materialismo no tiene bases de ninguna especie. Se acabó. Así pues, no nos interesan a nosotros los errores de los materialistas. ¡Ay, ay! Vosotros practicad. Haced los ejercicios que os hemos dado aquí en este disco de trabajo. Practicar, hermano. Aprender a salir en cuerpo astral. Aprender a transportaros con vuestro cuerpo físico en estado de ginas a los sitios más remotos de la tierra. Aprender a invocar los ángeles. Despertar la clarividencia, la clariaudiencia, la intuición, la telepatía. Aprender a recordar vuestro

estas vidas pasadas. Eso es lo importante, mis caros hermanos. El conocimiento energético, espiritual, trascendental se impondrá en la nueva era acuaria. Caerá la metafísica escolástica y caerá el materialismo dialéctico. Ellas son cosas del pasado. Esas cosas están anticuadas. No sirven para la nueva era acuaria. En la nueva era acuaria se impone el concepto energético de la vida. Todo es energía. La vida es radiación. Se sostiene por vibración. Se suprime con cualquier desequilibrio oscilatorio. Vosotros, cuanto más prácticos os pongáis en el uso y manejo del cuerpo astral, tanto más iréis comprobando la realidad de que todo es energía. El átomo no es más que un trío de materia, energía y conciencia. ¿Entendido? El pensamiento es energía. Hace poco se burlaban los científicos materialistas de la fuerza del pensamiento. Ahora inventaron en Rusia un aparato que capta las ondas cerebrales. Ese aparato registra las ondas del pensamiento y luego con esas fuerzas pone en movimiento poderosas maquinarias. Ahora tuvieron que aceptar la fuerza mental por hecho. Del hipnotismo, ¿cuánto se rieron? Sin embargo, ahora los científicos están utilizando el hipnotismo para curar enfermos. Total, ¿en qué quedó el materialismo? En nada, ¿verdad? Despertar vuestros poderes, repito. Abrir vuestras facultades. Es necesario que seáis tenaces. Es necesario que no os canséis, mis caros hermanos. Es necesario que permanezcáis firmes, muy firmes en la senda. Recordad que los tenebrosos intentan sacaros del camino. Recordad que los tenebrosos odian la luz. Recordad que los tenebrosos aborrecen la sabiduría oculta. Nosotros los gnósticos somos verdaderamente revolucionarios. Hablamos de revolución trascendental espiritual. La revolución trascendental espiritual nos conduce a la liberación total. Abrid vuestros poderes. No olvidéis que hay muchos mantras maravillosos. Por ejemplo, el mantra INRI sirve para el despertar de la clarividencia. Pone en actividad muchos fuegos. Se vocaliza así. Y...

Podéis vocalizar este mantra durante vuestras prácticas con el arcano AZF. Es decir, cuando estáis practicando magia sexual. Podéis también vocalizar este mantra llevándolo a los distintos chakras. ¿Entendido? Así.

Esto durante las prácticas de magia sexual, en momentos en que estéis transmutando vuestras energías creadoras, en instantes en que estéis con vuestra sacerdotisa. Aquí llevaréis el fuego a los distintos chakras de vuestro cuerpo astral. Así desarrollaréis los poderes muy rápidamente, mis caros hermanos. Practicad, no desmayéis. Por favor, os ruego, practicad. Es urgente que practiquéis para que podáis ver, tocar y palpar las realidades de los mundos superiores. Hay que dejar las teorías, ir al grano, a los hechos, a la práctica, mis caros hermanos, a la práctica, repito, a la práctica. La mayor parte de los hermanos han perdido el tiempo teorizando, y nada más que teorizando. Enormes, inmensas bibliotecas. ¿Para qué? Millones de volúmenes. Y sin embargo, los pobres estudiantes no tienen facultades, no saben viajar en cuerpo astral, nunca han hablado con un maestro, no han podido jamás conversar con un Elohim cara a cara. Eso es muy triste, el estado en que se encuentran. Cabezas llenas de teorías y de confusión. Eso es todo. Es necesario que vosotros os seáis prácticos, mis caros hermanos. La teoría, no, es perdera de tiempo inútil. Ser práctico. Tener mucha fe. No os canséis con estos ejercicios que os hemos dado. Sabed que yo, Samael, aún peor, soy vuestro avatar. Soy vuestro Buda Maitreya. He descendido de los mundos superiores para enseñaros, para ayudaros. Estoy con vosotros. Invocadme cuando vosotros me necesitéis. Ningún trabajo os cuesta a vosotros. Concentraros intensamente en mí e invocadme. Podéis invocarme mentalmente, que yo concurriré a vuestro llamado para ayudaros intensamente. Estoy dispuesto a ayudaros. Quiero despertaros. Quiero iluminaros. ¿Entendido? Saber que yo no he descendido de los planos superiores para perder el tiempo. Yo descendí para ayudaros. Descendí de los mundos superiores para trabajar con vosotros, para serviros. Soy vuestro amigo, vuestro verdadero hermano, que os aprecio con todo el corazón. Es necesario que vosotros tengáis toda la fe en mí. Estas enseñanzas que estáis recibiendo vosotros se difundirán por toda la faz de la tierra, hermanos. Ha llegado la hora en que nosotros debemos lanzarnos a la lucha con estas enseñanzas. Ha llegado la hora en que nosotros debemos preocuparnos por conocernos a ti mismos profundamente, terriblemente, hondamente. ¿Entendido? No estáis solos. No estáis solos, repito. Estoy yo con vosotros en espíritu y en verdad. Que lo oigan los siglos. Que lo escuchen las edades. Estoy con vosotros en espíritu y en verdad. Estoy muy cerca de vosotros. Cada vez que vosotros pensáis en mí, yo estoy con vosotros. Y estaré con vosotros, hermanos míos, hasta la consumación de los siglos. Continuad adelante, con valor, con voluntad, con tenacidad. Cuando los magos negros os ataquen, defendeos con el mantra del ángel Aroch. Ese mantra se canta así. Es poner cuidado, hermanos, poner cuidado. Belilín, Belilín, Belilín, ámpora de salvación. Quisiera estar junto a ti. El materialismo no tiene fuerza junto a mí. Belilín, Belilín, Belilín. Repetí este mantra muchas veces cuando los tenebrosos os ataquen. Y con este mantra vosotros derrotaréis a los tenebrosos. Ellos no podrán contra vosotros. Repetidlo, tened fe en estos mantras. A mí me los enseñó el ángel Aroch, ángel de mando. Ese es un maestro de gran poder. ¿Entendido? El ángel Aroch está trabajando intensamente, ayudando a todos aquellos que lo invocan. El ángel Aroch
Tiene mucho poder. Puede transformar el rostro humano. Puede conducir a los discípulos a la iniciación. Puede enseñarles a salir en cuerpo astral. Puede hacerlos invisibles. El ángel Aroche maneja rayos de terrible poder. Es un ángel de fuerza. Un ángel de mando, mis caros hermanos. Sabedlo bien. Un ángel de mando, repito. Practicar con el arcano AZF. En próximos discos grabados voy a enseñaros todos los mantras secretos de la magia sexual. Pedidlos. Los necesitáis. Buscadlos. Escribidme y tendréis estos discos. Vamos a daros todas las claves secretas de la magia sexual, repito. Cuando queráis escribir, yo os contestaré. Repito, cuando queráis escribir, yo os contestaré. ¿Entendido, hermano? Yo soy vuestro verdadero amigo, amigo sincero. Un amigo que está con vosotros, que os estima de verdad, verdad. No estoy teorizando, estoy hablando sobre hechos prácticos. ¿Entendido? La mayor parte de la gente se contentan con leer y leer y leer y leer, pero no practican nada. Los discípulos gnósticos deben vocalizar diariamente, deben practicar el arcano AZF, deben aprender a salir en cuerpo astral, deben saber defenderse de los tenebrosos, etc. Adelante, pues, mis caros hermanos. Adelante. Que vuestro padre que está en secreto, que vuestra bendita y adorable madre Kundalini, os bendiga. Yo, Samael Agumbeor, hago llegar a vosotros mi salud. Anhelo vuestro progreso. Quiero vuestro progreso. Eso es todo. Lo que sí exijo de vosotros es la paciencia, la tenacidad, la constancia. Del discípulo que no es tenaz, el discípulo que es impaciente, no consigue nada en estos estudios. Y pues, si vosotros queréis progresar, necesitáis ser pacientes y muy tenaces. Debéis saber vocalizar los mantras. Los mantras son maravillosos. Los mantras se hacen con ellos. El apóstol dijo: en el principio era el verbo, y el verbo estaba con Dios, y el verbo era Dios. Por él todas las cosas fueron hechas, y sin él nada de lo que es hecho hubiera sido hecho. Y pues el verbo tiene todo el poder. Dichosos vosotros cuando encarnéis la palabra. Dichosos vosotros cuando encarnéis el verbo. ¿Sabéis que cuando el verbo se hace carne en cada uno de nosotros, se expresa con el lenguaje de la luz? Cuando el verbo se hace carne en cada uno de nosotros, recibimos la iluminación total. Cuando Jesús recibió la iniciación venusta en el Jordán, encarnó al verbo, encarnó la palabra. Entonces realmente fue cuando empezó su misión maravillosa. Es necesario que vosotros lleguéis hasta la iniciación venusta. Es urgente que vosotros encarnéis la palabra. ¿Entendido? Estas prácticas sean bien comprendidas. Es necesario que estas prácticas sean bien detalladas. Despertar la serpiente sagrada. Saber, por ejemplo, que el mantra más poderoso que existe para el despertar del Kundalini me lo dio el ángel Aroche. Ese mantra es así.

es un poco trabajo la entonación aquella en que tiene uno que imitar la voz de un niño. Es difícil, pero vale la pena. Este mantra es grandioso. Con este mantra se logra el despertar del Kundalini. Sin embargo, no se puede renunciar a la sacerdotisa. Sin la sacerdotisa no se consigue nada. Hay que vocalizar el mantra y practicar la magia sexual indispensablemente con la mujer. Sin embargo, no es con una sola mujer. Digo, estoy metiendo la pata, como decimos vulgarmente, ¿no? Quiero decir que solamente con una sola mujer, y nada más que con una sola mujer. Nadie puede practicar con varias mujeres, porque el que practica con varias mujeres es adúltero. La mujer que practica con varios varones es adúltera. Y ningún adúltero consigue dar un paso en estos estudios. Si tú quieres progresar, necesitas únicamente una mujer, tu esposa sacerdotisa. Tu esposa y nada más que tu esposa. ¿Entendido? Bien. Y si tú, mujer, quieres progresar, solamente puedes practicar con un solo varón, tu esposo, y nadie más que él. Si tú practicaras con otros hombres, te caes. Ningún adúltero consigue realmente avanzar nada, absolutamente nada en estos estudios. El adulterio los lleva al fracaso. ¿Comprendido? Bien, de manera que no olvides el mantra, hermano. Mantra formidable, con el cual puedes tú despertar tus grandiosos poderes. Lo importante es que practiques. Existen muchos mantras relacionados con distintos poderes. Hay que aprender a hablar en el verbo de oro del primer instante. Los mantras son sílabas de una gran gramática cósmica universal. El orto purísimo de la divina lengua es sagrado. Antiguamente solamente había un lenguaje. Me refiero a aquellas épocas de la primera y segunda raza. Entonces solamente se hablaba en un solo idioma. Todavía a principios de la Lemuria se hablaba una lengua divina, inefable. Esa lengua tenía poder sobre el fuego, el aire, las aguas, la tierra. Esa es la lengua de luz. Por ejemplo, si en lengua de luz quiero decir, yo, Samael, aún veo, estoy aquí cumpliendo una misión. Estoy aquí cumpliendo con mi deber, diría así. Yo, Samael, aún veo, Masleí, Urín, Seidua. Es decir, estoy aquí cumpliendo una misión con sacrificio. ¿Entendido? ¿Verdad que es toda una gramática? Todo un lenguaje. Y tiene una escritura preciosa. Las runas nórdicas, por ejemplo, pertenecen a esa gramática cósmica primitiva. El doctor Krumherer decía que las runas nórdicas eran más antiguas que las letras hebraicas. Hasta llega a afirmar el doctor Krumherer que las letras hebraicas son tan solo una caricatura de las runas nórdicas. En todo caso, las runas nórdicas pertenecen a la gramática cósmica, al gran verbo universal de vida. Quiera Dios que pronto podamos entregarle a la humanidad un libro sobre runas. Yo escribí alguno. No he podido imprimirlo todavía. Llegará el día en que lo imprimiremos. Las runas nórdicas son muy importantes. El doctor Krumherer escribió sobre runas. Su curso de magia rúnica es maravilloso, no se puede negar, hermano. Debéis vosotros también aprender a vocalizar muy bien el mantra I-A-O. Ese es el mantra de la magia sexual. Ese mantra se vocaliza así.

Ignis es el fuego. A es agua, agua. O es origen, el principio, espíritu. De manera que el I-A-O es el mantra de la magia sexual, el mantra del arcano A-Z-F. Hay que practicarlo durante aquellos instantes en que estéis trabajando. Entendí. Bien, hermano. Existen también muchas fórmulas ritualísticas maravillosas. Por ejemplo, el Padre Nuestro es una oración verdaderamente mántrica. Lo que hay es que saber orar. Un Padre Nuestro bien orado es algo precioso. Francamente, cuando yo quiero orar un Padre Nuestro, me gasto una hora para orar. Me parece muy exagerado que diga que gasto una hora. Pero así es, hermano. No puedo negarlo. La verdad es la verdad. Resulta que para hacer bien esa oración hay que meditarla. Y en la meditación se gasta por lo menos una hora. Si meditamos en el sentido de cada frase, vamos muy lejos. Ahora, si se nos ocurre meditar el sentido de cada una de las frases del Padre Nuestro en instantes de estar dormitando, el resultado será precioso. Pasaremos de la meditación al estado de samadhi,